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1: Hora 21:30 minutos en todo el país. En Concepción del Uruguay la temperatura actual 12 grados, la humedad 90%, presión atmosférica 1015 hectopascales, el río permanece estacionado 3 metros 20 centímetros. La charla del doctor Luca Raspal se traslada al Auditorio Municipal Carlos María Celsi. La presentación del doctor Claudio Raspal, programada para mañana 2 de septiembre a las 18, no se realizará en el Colegio del Uruguay, sino que se trasladará al Auditorio Municipal Carlos María Celsi. Esta ampliación de espacio permite abrir nuevamente las inscripciones para que más vecinos puedan asegurar su lugar. El evento, que se va a desarrollar bajo la modalidad de exposición dialogada con el público, se da en el marco de las actividades por el mes de la prevención del suicidio. El pronóstico del tiempo nos está indicando para mañana miércoles neblinas en la mañana, luego parcialmente nublado, mínima 11, máxima 22 grados. Farmacias de turno San Martín 1451 y Santa Teresita, en Boulevard Irigoyen 712.
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0: Jamás he visto un hombre con tanta furia. 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

0: Hora 22 minutos en todo el país. En Concepción del Uruguay la temperatura actual 12 grados, la humedad 90%, presión atmosférica 1016 hectopascales, el río estacionado 3 metros 20 centímetros. Desde la Facultad de Ciencias de la Gestión de UADER continúan con la promoción de las carreras en el territorio. La docente de la Facultad de Ciencias de la Gestión de UADER, Marina Porteiro, indicó en el ET11 que la idea es acercar las propuestas de educación superior a todos los jóvenes entrerrianos para que tengan un acceso mucho más cercano a esa educación. Por este motivo, el 4 de septiembre realizarán la promoción en la ciudad de Basavilbaso y el 8 de septiembre visitarán Villa Mantero en el marco del aniversario de esa localidad. También se hará otra feria promocionando las carreras de administración, turismo y museología que se dictan dentro de la Facultad de Ciencias de la Gestión que funciona en el Colegio del Uruguay Justo José de Urquiza. Para mañana miércoles el pronóstico del tiempo nos está indicando neblinas en la mañana, luego parcialmente nublado, mínima 11, máxima 22 grados. Las farmacias de turno, San Martín 1451 y Santa Teresita, en Yrigoyen 712.
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Son las 10. Esto es Lentos y Románticos por LT11, Nacional y FM 92.9. 2 horas para bajar el ritmo, subir el volumen de los sentimientos y dejar que la música diga lo que a veces cuesta decir. Empezamos.

La música de el ítalo-francés Ricardo Cociante, Sinceridad, para el comienzo de una nueva propuesta, de una nueva transmisión durante casi 2 horas de Lentos y Románticos. No hemos estado estos días, respecto de las transmisiones que tenemos, por supuesto, en el fútbol argentino o en el fútbol internacional, y nos debemos a eso. Mientras tanto, nosotros compartimos con todos ustedes Lentos y Románticos durante 2 horas esta linda propuesta para bajar un poco la vorágine y la espuma, la efervescencia durante todo el día y poder terminar de la mejor manera el día, o en todo caso, como siempre hablamos, aquellos que están trabajando, transitarlo de esta mejor manera. 10 minutos de las 10 de la noche en toda la República Argentina. Comenzamos, dicen, el mes más lindo del año, el mes de la primavera, primer día de septiembre. Que lo estén terminando lindo este comienzo de septiembre y que también lo estén pasando de la mejor manera durante todo este transcurso de estos lindos días que nos van a tocar. No habrá lluvia, posiblemente algo el jueves, pero muy poquito. La temperatura realmente rondando los 20, 22 grados nos estará acompañando de buena manera para empezar a pensar lindo en la próxima primavera, y lo compartimos entre todos, entre ustedes y nosotros. 15-560-768, 15-560-768, para compartir entre ustedes y nosotros. Patricio Ardaiz musicaliza con ustedes la noche. Mi nombre es Cristian de Brabandere. Hasta las 12 de la noche hacemos Lentos y Románticos por la 92.9.

Si esta canción te hizo acordar de alguien, contalo. Línea abierta 3442-560768. 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Hasta las 0 horas.

La música del estadounidense Benjamin Orr, Quédate esta noche, recorriendo la primera media hora de Lentos y Románticos hasta las 12 de la noche, casi 20 minutos de las 10. Entre ustedes y nosotros hacemos Lentos y Románticos hasta el comienzo de un nuevo día. 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No hablo de extrañarte después de varios días. Me refiero a esos momentos pequeños en los que algo me pasa y mi primera reacción es buscarte para contártelo. Ahí es cuando noto cuánto te has metido en mi vida. Ya no eres solamente alguien a quien amo. También eres esa persona con la que quiero compartir todo lo que me pasa. Axel, la clave para conquistarte.

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0: Volver a amar, Cristian Castro, en Lentos y Románticos.
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0: Es la hora 22:30 minutos en todo el país. En Concepción del Uruguay, la temperatura actual 12 grados, la humedad 90%, presión atmosférica 1015 hectopascales. El río permanece estacionado 3 metros 20 centímetros. La justicia falló a favor de las familias de la Escuela 92 y ordenó a la provincia otorgar el servicio de colectivo. La justicia dio lugar al pedido de los padres autoconvocados de la Escuela 92 Tucumán, cuyos hijos fueron reubicados en otras escuelas por las obras que debían iniciarse en el establecimiento. La medida abarca a los alumnos de inicial y primaria que fueron reubicados y cuyos padres promovieron la acción judicial. El abogado de los padres, Valodia Nichajeus, informó que apelarán para extender el beneficio a todos los chicos y no solo a los alumnos de las familias firmantes. El pronóstico del tiempo nos está indicando para mañana miércoles neblinas en la mañana, luego parcialmente nublado durante el resto de la jornada, mínima 11, máxima 22 grados. Farmacias de turno San Martín 1451 y Santa Teresita, Irigoyen 712.
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La música del español Camilo VI y Jamás, sonando aquí en Lentos y Románticos a 38 minutos de las 10 de la noche en toda la República Argentina. Tenemos 12 grados y poquito más de temperatura, esperemos que se mantenga así, se va a mantener así durante todos los días, más allá de lo que les hablaba hace un rato, de que podría haber alguna lluvia el jueves temprano, mañana o mediodía. La temperatura se va a mantener muy agradable, rozando los 20 grados, como va a ocurrir mañana y hasta el domingo, porque el lunes ya va a descender la temperatura y la sensación es que el invierno se va a querer despedir de la mejor manera. Mientras tanto, transitamos lentos y románticos aquí en la 92.9.

Bon Jovi, Nunca Digas Adiós. A 10 minutos de comenzar una nueva hora aquí en Lentos y Románticos, en la 92.9 en Radio Nacional. 15-560-768. Acá los esperamos para compartir con todos ustedes esta bonita música, transitando la última parte del primer día del mes de septiembre. Te quedaste con una parte de mí. No sé exactamente cuándo pasó, solo sé que ahora algunas canciones tienen tu nombre, ciertos lugares me recuerdan a ti, y hay cosas que ya no disfruto igual si no puedo contártelas. No siento que haya perdido una parte de mí al enamorarme, más bien siento que encontré una forma nueva de vivir varias cosas, porque ahora también pienso en ti siempre y estás mientras las vivo. Emanuel Ortega, A Escondidas.

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0: lleva ese nombre en honor a la madre del prócer, Cándida García. Las instalaciones del Saladero contaban con las técnicas más avanzadas para la época, incluyendo un largo muelle de madera con ferrocarril para servicio de los veleros mercantes que arribaban al puerto. 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
2: Las 11 de la noche en la República Argentina. El secretario del Tesoro de Estados Unidos destacó los logros del gobierno de Javier Milei. Scott Bessent se reunió con el ministro de Economía y elogió los avances de la gestión económica. En tanto, en el marco del G20, Luis Caputo mantuvo un encuentro con el presidente del Banco Mundial. La información deportiva con Eladio Arregui.
3: El día después del retiro de Lionel Messi en la selección argentina, se hablan de los partidos que va a jugar la selección en la fecha FIFA próximamente. Serían 3 en nuestro país, aunque está la posibilidad que haya un cuarto juego. Argentina no va a jugar en China porque Lionel Messi ya no será parte del plantel de la selección subcampeona del mundo en el último mundial. Mientras tanto, se mantienen que la Bombonera, la cancha de River y eventualmente el estadio Kempes en Córdoba albergarían 3 de los 4 partidos de la selección argentina en el país. Esto está todo a confirmación.
2: El tránsito con Ernesto Arriaga.
4: En estos momentos está cerrando el paso Jama en Jujuy a San Pedro de Atacama, Chile. El paso de Clorinda a Asunción del Paraguay está habilitado y hay demora de 30 minutos. El paso de Iguazú, normal, a Foz de Iguazú, Brasil. El paso Zamoré abre mañana a las 9 de la mañana, al igual que el Futaleufú en Esquel. Por favor, acatar las órdenes de Gendarmería Nacional.
2: En Chosmalal, en donde nos te escuchabas por AM670, la temperatura es de 13 grados con cielo nublado. Aquí en Buenos Aires, 13 grados 4 décimas, humedad 90%, cielo despejado.
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5: 11 grados la actual temperatura en Concepción del Uruguay, la humedad del 90%, presión atmosférica 1015 hectopascales, el río estacionado 3 metros 20 centímetros. Realizarán una reunión informativa sobre el certamen literario Entre Orillas. El 10 de septiembre finaliza el plazo de inscripción para participar del certamen, por lo que el próximo martes se realizará una reunión informativa sobre las bases de esta sexta edición del certamen. Será a las 17 en el Museo de la Ciudad, ubicado en Galarce Supremo Entrerriano. La propuesta convoca a escritores de Entre Ríos a presentar obras inéditas en los géneros cuento y poesía. Otorgará un premio de 750 mil pesos y 5 ejemplares de la antología de cada uno de los 8 autores seleccionados, cuyas obras integrarán la sexta edición del libro Entre Orillas. El pronóstico del tiempo nos está indicando para mañana miércoles neblinas en la mañana, luego parcialmente nublado, con una mínima de 11 y una máxima de 22 grados. Farmacia de turno San Martín 1451 y Santa Teresita, en Boulevard Irigoyen 712.
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La música de Julio Iglesias, La Carretera Inolvidable. Como siempre, el gran Julio Iglesias y este tema de los tantos emblemáticos que ha tenido a lo largo de su fantástica y formidable carrera, Julio Iglesias. 23:10 minutos en todo el país. Estamos en Lentos y Románticos hasta las 12 de la noche. Me acordé de aquella promesa. La hicimos hablando de cualquier cosa, casi como si no tuviera importancia. Pero yo sí la recuerdo. Quizá porque las palabras cambian de valor cuando vienen de la persona que quieres. Desde entonces, cada vez que aparece algo parecido, pienso en aquel momento y en la ilusión con la que hablábamos de todo lo que todavía nos faltaba vivir. Ricardo Arjona. Realmente no estoy tan solo.

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Tremendo tema del inglés Paul Young, Cada vez que te vas, sonando aquí en la 92.9, en Nacional, a 20 minutos de las 11 de la noche, en toda la República Argentina, recorriendo esta última hora de Lentos y Románticos para compartir entre ustedes y nosotros. 15-560-768, beso grande para Marina, escuchando Lentos y Románticos, un cariño grande, grande para ella. Estamos en Nacional, a 40 minutos del comienzo de un nuevo día, en Lentos y Románticos, en la 92.9. La banda mexicana Camila. Abrázame.

0: La música del español Enrique Iglesias, Mentiroso.
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0: Hora 23:30 minutos en todo el país. En Concepción del Uruguay la temperatura actual 11 grados, la humedad 98%, presión atmosférica 1015 hectopascales, el río permanece estacionado 3 metros 20 centímetros. La oficina del PAMI local atenderá solo con turnos a sus afiliados. El responsable de ese espacio, Jorge Artusi, indicó en LT11 que a partir de septiembre se atenderá solo los turnos en los que los afiliados a PAMI podrán obtener a través del 138 de PAMI Escucha, la aplicación Mi PAMI o la página www.pami.org.ar. Recalcó que luego de esa fecha se dará prioridad de atención a los que obtengan el turno y habrá empleados que explicarán el resto de los afiliados a PAMI cómo obtenerlos. El pronóstico del tiempo nos indica para mañana miércoles neblinas en la mañana, luego parcialmente nublado con una mínima de 11 y una máxima de 22 grados. Farmacia de turno San Martín 1451 y Santa Teresita en Irigoyen 712.
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Alcanza con haber querido alguna vez. Seguimos en Lentos y Románticos.

La música del venezolano, el cantautor Franco De Vita, Solo Importas Tú, a poquito más de 20 minutos del final de una nueva propuesta y edición de Lentos y Románticos, haciendo la noche más llevadera, más tranquila, más amena, entre ustedes y nosotros. 15-560-768 para comunicarse con la 92.9. Te extraño de una forma que no esperaba. No solamente extraño tus abrazos, extraño contarte cualquier cosa, escuchar tu opinión cuando no sé qué hacer y esa confianza que tenemos para hablar de lo que sea. Hasta las pequeñas costumbres hacen falta cuando no estás. Y ahí es cuando uno entiende que no extraña únicamente a una persona, extraña la vida que comparte plenamente con ella. Joaquín Sabina, contigo.

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0: El aplauso para el británico Peter Frampton, Nena te quiero a ti. En los últimos 10 minutos de Lentos y Románticos, en este primer día del mes de septiembre, con una temperatura que nos va a acompañar durante toda la semana. El jueves tendremos un pequeño desliz seguramente, no tanto, poquito, pero un pequeño desliz con alguna llovizna que podrá caer por Concepción del Uruguay, pero la temperatura seguirá siendo muy agradable, incluido el fin de semana. Ya después, el lunes, se va a parecer más, un poco más, a el final de estas semanas que nos quedan de invierno para esperar una linda primavera. Estamos en Nacional, a 9 minutos del comienzo de un nuevo día, Lentos y Románticos, en la 92.9. Juan Luis Guerra, Bachata Rosa.
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Y así llegamos al final de una nueva edición de Lentos y Románticos. Nos quedan 5 minutos para compartir un ratito más. Gracias por estar del otro lado. Patricio Ardáiz manejó los hilos de la radio. Mi nombre es Cristian de Brabandere. Gracias por compartir Lentos y Románticos. La Incondicional, Luis Miguel.

0: Gracias por bajar el ritmo con nosotros esta noche. 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

es la radio más federal de nuestro país. Y al mundo, a través de la aplicación de tu celular, Radio Nacional Argentina, o a través de la web www.radionacional.com.ar, las chances que tenés de escucharnos en todo el mundo. A través de la web, buscás el link en vivo y ahí, mientras nos escuchás, podés también nutrirte de la muy buena información que suben a la web nuestros compañeros durante toda la jornada. Las distintas formas que tenemos de estar juntos en el aire de Nacional. Este programa para noctámbulos y noctámbulas, para los que sufren de insomnio y para los que están ruteando, tractoreando, cosechando, sereneando, estudiando, veterineando, empanadeando, sanando, panadoreando, altamareando, recorredoreando, computadoreando, amasando, locutando, enamorando, insomniando, kilometreando, tejiendo, despertando, escuchando, apicultureando, insomniando. Para todos y más, seguimos agregando términos. Programa de madrugada, de madrunoche, de madrudía, para junto a la productora estrella, Jacqueline Carol Macarevicius, junto a Jorgito Falcone, que lo hemos recuperado en esta madrugada, hacemos para ustedes esa forma de estar en el tete a tete. Pero ustedes saben que nada de todo lo que yo les puedo contar sería posible sin su presencia. Insustituible, inimitable, irreemplazable, única. Esta molocha hermosa que raja la tierra, a la que presentamos en esta sección del programa que hemos osado llamar Redescubriendo al señor Cristian Castro, tiene su tema para esta jornada y es este.

la risa y el llanto de los dos, un daño y tan mágico. Esto sí es amor, es ignorar la decepción, es entregarse de emoción, es amor por esta morocha hermosa que todo el mundo sabe. Se trata de Sonia Ferrari.

0: Pero como dicen que les va muy, pero muy, pero muy, pero muy buena madrunoche. Bienvenidas, bienvenidos. Qué lindo miércoles nos espera. ¿Cómo estamos?
1: ¿Cómo estás? ¿Todo bien?
0: Bien, muy bien.
1: Yo algo recauchutado, diría mi tío, pobre, que siempre decía, te recauchutaron la cara. Sí, bueno, acá estamos. Con algunas heridas superficiales, pero que nos dejan estar sentados y poder hacer este programa. Un poquito me supuraba recién acá de sangre, pero bueno, era normal, me dijo el médico. Me dice, tratá de no irte a ningún lado y ponete hielo. Le di una bola bárbara. Metete hielo y no te muevas, y no hice nada de eso. Acá estamos, pero bien, gracias a Dios, bien. Un poquito más. Estamos hablando si hay algún distraído por ahí, que ayer contábamos que hoy tenía, o en el día de ayer tenía una intervención quirúrgica ambulatoria de algunas cositas que tengo en la cara y que fueron extirpadas. Llevo un poquito más de tiempo de lo común o de lo normal, porque había que sacarla con profundidad, había una hepatóloga al lado controlando la operación, entonces un poquito más, dale un poquito más, un poquito más. Y el que estaba ahí, yo huevo roto, era yo. Y el médico me decía, no aguantas más, ¿no? Le digo, la verdad que no. Y dice, bueno, aguanta un poquito más, sí, bueno. Y en un momento se empezó a ir el efecto de la anestesia, entonces ya sentía un poco más. Y bueno, nada, acá estamos y esperemos que todo salga como creo que va a salir todo muy bien, así que... Y vos, mi amor, que estás impoluta, de blanco, total, si haceme así que me vuelvo loco.
0: Mostrando a mi pullover blanco.
1: Hermoso, que te queda muy lindo, de hilo, muy lindo.
0: Bien, bien, bien, muy bien.
1: Ha sido cosas
0: una tarde,
1: bien.
0: Una tarde productiva.
1: Sí.
0: Haciendo cositas.
1: Bueno, ¿cómo anda Amanda? ¿Cómo anda
0: hasta
1: todo?
0: Hasta limpié el auto, mira que
1: no.
0: Estaba pidiendo un poco de cariño.
1: ¿Lo lavaste vos?
0: Sí, hace un duchín.
1: No importa.
0: Una lavadita de cara. Digo,
1: 25 lucas son, ¿eh?
0: No, por eso. Hay que mantenerlo.
1: Hay que mantenerlo, ¿eh?
0: Amanda, bien, bien. Hoy toca visita, mañana le toca dentista, ajá. pero bien, bien, bien, bien.
1: Mañana va el mueblero.
0: No la vi ayer.
1: Le va a acomodar los muebles, sí. El comedor,
0: exactamente.
1: Así que acá estamos, arrancando con este programa, que todavía siguen las repercusiones de la despedida de Messi, viste, parece que dejó la puerta abierta por algunas declaraciones Leandro Paredes, seguramente en las próximas días se van a sumar algunos jugadores ya de por sí, recordemos Ángel Di María antes del Mundial, terminado el Mundial Nico Otamendi, ahora que parece Leandro Paredes, que ya parece haber cumplido un ciclo, y detrás de él seguramente vendrá Rodrigo De Paul y otros tantos. Tiene que ver con las repercusiones de la despedida o del retiro de Leo Messi de la selección argentina de fútbol. En una jornada de hoy que habrá fútbol, valga la redundancia, con Vélez Boca en Córdoba, Copa Argentina, y después estaremos hablando de algunas otras cosas que también tienen que ver relacionado con el deporte, porque está el presidente de la FIA en la Argentina y dejó novedades al respecto de una probable y muy cercana vuelta de la Fórmula 1 a nuestro país, así que vamos a contar un poquito de eso también. Y todo lo que vos traés siempre con mucha información y muchas cosas lindas para contarnos, ¿no?
0: Sí, tengo una historia muy, pero muy bonita, muy interesante, que lo tiene como protagonista a un niño de 14 años.
1: Sí.
0: Se llama Tiago.
1: Ajá.
0: Es cordobés.
1: Qué lindo.
0: Y construyó un tractor con repuestos que encontró en el campo.
1: Qué bárbaro. Con repuestos que encontró en el campo, ¿eh? Qué generoso es el campo que hasta te permite encontrar... En viejos desechos repuestos como para poder armar un nuevo tractor, ¿no? La generosidad del campo argentino es eso, que no solo nos nutre y nos da de comer, nos da dinero a través de la cosecha, sino que también aquellos viejos tractores abandonados terminan siendo la posibilidad para un chico de 14 años de que se muestre a la vida con todas sus dotes, ¿no? Porque eso es lo importante para resaltar. Así que estas cosas lindas que nos trae Sonia, como siempre, la mejor música también, de los 80. Hoy, ¿sabes qué preguntaban? Hay un sitio en Facebook, ¿no? Un sitio de radio en Facebook, en la que yo estoy ahí, ¿no? Y preguntaban hoy, quiero hacerte partícipe porque justamente les mandé información de los dos, ¿no? Tenía que ver con que hablaban de si había algún programa que podía parecerse o que nos haga evocar lo que había sido alguna vez el programa de Monchi y María Fiotti. Y dije humildemente el nuestro. Y nos puse a los dos como para poder para que puedan en este sitio de Radio Por Siempre tener la chance de escucharlo. Y si algún programa que mantenga el legado de Mochín Marafiotti por las noches, y qué mejor programa hoy, durante toda la semana, porque hay otros lindos programas los fines de semana, ¿no? Pero nosotros, como posibilidad concreta de ser quienes tomemos esa bandera, ¿no? Está el pelado del Misier, Mitre, claro que sí, a quienes mandamos un beso grande, y otros tantos compañeros y amigos en distintas radios. Pero nosotros, no tengo ninguna duda, somos uno de esos programas que se disfrutaban como el programa del Gran Mochín. Entonces puse, ¿ves? Puse dos humildes servidores, abrazo a todos los bien. Esperamos. Y les mandé una foto de nuestro programa para ir captando el fervor de aquellos que todavía no nos han escuchado, como nos hacen tan felices nuestros queridos oyentes, amor mío.
0: Muy bien, y vamos convocando entonces a nuestros amigos oyentes para cantar presente, ya saben. Y si no lo saben, se los contamos. Pueden escribirnos, pueden enviarnos una nota de voz, un mensajito de audio, sí, al 113-870-7485. Ahí los esperamos. Ya van llegando los primeros, los tempraneros. Así que en instantes empezamos con la recorrida. 113-870-7485. Le traje a Richard Gere hoy.
1: Uy, qué lindo. Qué lindo, ¿eh?
0: Estuvo de cumple.
1: Y como siempre decimos aquí, a propósito de Richard Gere, que es uno de los tipos de los que envejecen con dignidad, sin ningún lugar a dudas. Estaba preocupado por esto de la intervención hoy porque me metieron en el quirófano y hacía frío en el quirófano, ¿viste? Y lo único que falta es que vengo de un patatús la semana pasada, y le dije a la enfermera, digo, poneme lo que sea acá arriba, poneme una manta, si tenés un oso polar arriba, poneme, porque vengo de una gripe, lo único que falta es que me engripen ustedes en este quirófano, en el cual ponen, ¿qué necesidad tienen de poner aire acondicionado? Y la bacteria, me dice la bacteria con el frío se mueren. Ah, mirá vos, viste, siempre se aprende con Jorge
0: Falcone. No se reproducen con el frío.
1: Las bacterias no se reproducen con el frío.
0: Bueno, hablando de eso, vuelve el frío.
1: ¿Otra vez?
0: Sí, sí, el fin de semana, así que aprovechemos hoy, que me parece que por lo menos en esta parte del mapa vamos a rondar los 23 grados de máxima.
1: ¿Hoy?
0: Sí.
1: Y después ya va cambiando,
0: sí,
1: para...
0: Sí, jueves, viernes ya baja. Es más, se habla de mínimas de 3 grados, sábado, domingo.
1: ¿Vos me estás jodiendo?
0: No.
1: Tengo la comunión de mi sobrina el sábado al mediodía. Vos decís que es al mediodía. Uh-huh. Pero digo, ¿qué hora? Digo, bueno, me pongo una remerita y un jean y ahora tengo que andar pensando en que me tengo que ir abrigado también.
0: Sí, yo te diría que te abrigues un poquito más.
1: Qué cagada. Bueno, acá estamos para hacer nuestro programa que arranca musicalmente de esta hermosa manera. Digo hermosa porque ella es la que lo termina presentando.
0: Junto a Rufus and Chaka Chang, Ain't Nobody.

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0: pase la música de la mano de Yes. Qué lindo recuerdo.
1: Hermoso.
0: Owner of a lonely heart. Dueño de un corazón solitario.
1: 0:31 minutos. Y es lo que intentamos buscar junto a Sonia. Como decimos siempre, esos temas ochentosos que no son los que vas a escuchar permanentemente en esas radios o emisoras que se dedican a esa música que tanto nos gusta. Buscar, hay posibilidades, por lo menos nosotros la tenemos, nos dan esa libertad y buscar esos temas que son los que menos escuchan, y no por eso no son temazos como los dos que acaban de pasar en esta primera media hora de programa, ya conectados con ustedes a través del corazón y de nuestras vías de comunicación.
0: Nuestro WhatsApp, hablando de temas ochentosos,
1: sí,
0: bueno, uno que suele darse una vuelta permanentemente, uh-huh, ¿no? A través de nuestra grilla musical, es Lionel Richie.
1: Sí, claro.
0: Bueno, ha sido internado en terapia intensiva en un hospital de San Luis. Luego de presentarse el sábado, decidieron llevarlo a un centro médico porque tuvo un problemita aparentemente de deshidratación. No pudo terminar el show y bueno, está en observación. Todavía no podía quedar separado, no podía estar de pie al final del espectáculo, así que obviamente...
1: Debe rondar los 80 años, ¿no? Lionel Richie, digo, calculo, uno mira así a grosso, piensa rápidamente, digo, debe estar cerca de esa edad, empezó muy joven,
0: 77.
1: Viste, claro. Y uno no se da cuenta, ¿viste? Y pasa el tiempo y uno se aferra al amor, al cariño, a la admiración que tiene por estos tipos que nos cambiaron la vida musicalmente, ¿no? Para bien, sobre todo, ¿no? Porque hoy los que escuchan nos cambian para mal, nos cambian el humor. Sin ir más lejos, como siempre sueño, todo tiene que ver con todo, porque esto trae aparejado que decimos hay música que nos cambia el humor para bien y otra que nos cambia para mal. Y la música que se viene haciendo en este último tiempo, con todas estas cosas raras que empiezan a imponer o intentan, donde los pibes los llevaron para un lugar donde no tienen retorno, ese gran bagaje de elección que teníamos nosotros con grandes intérpretes, hoy estos pibes no lo tienen. Y eso trae aparejado que después se armen guerras de farmear, ¿era? ¿Cómo era? Aura.
0: Farmear aura,
1: ¿no? Y veía ayer, no quiero ser soez, voy a decir un muchacho que se quejaba porque el jefe le iba a descontar el día, ¿lo viste?
0: Sí, lo vi.
1: El jefe le iba a descontar, me dice, ¿a vos te parece? Vine a participar y fui segundo, mirá la remera que me gané, farmeando aura, es un logro para mí. Y le expliqué, podría haber mentido y haber dicho, tengo una situación personal que cumplir y no, y sin embargo le dije a mi jefe que le venía en un torneo de farmear aura y él ahora me quiere descontar el día. Yo le voy a meter un juicio por eso, dije, juicio, hay que meterte a bola.
0: Yo me preguntaba, ¿de qué trabajará ese muchacho?
1: Y el jefe que le permite laburar a este sonámbulo.
0: Fue lo primero que me pregunté cuando vi el video.
1: Y dijo, y aparte dice, podría haber, escuchen esta porque esta fue la verdad. Podía haberle mentido y decirle que tenía un problema con la vertical, dijo. Y se señaló la cervical. ¡Animal! Podía haberle mentido y decirle que tenía un problema con la vertical, dijo. Y yo digo, ¿qué? Lo ponían contra la pared, ¿te acordás cuando eras chico? Y te hacían hacer la vertical y no te salía.
0: Nunca pude.
1: Yo tampoco. Digo, este es tan pelotudo este que además no puede hacer la vertical. No, era que quiso decir cervical. Me sacan estos boludos, me sacan. ¿Qué querés que te diga? Había ido a un torneo de farmear aura. Y el jefe, con gran sentido de la ubicación, dijo, nene, no viniste a laburar para hacer esta pelotudez, te tengo que descontar el día. Y él le iba a hacer un juicio descomunal, dijo. Ay, perdónenme, que haga catarsis.
0: No, está muy bien, hay que sacar lo que nos sirve.
1: Dios
0: eso,
1: mío, mira, mi amor, Dios mío, vos hoy vas a sacar tus chacritas y yo tengo
0: claro.
1: Que... acá te tengo que usar a vos un poquito para que me aguantes en estos ataques que me agarran contra los pelotudos como este, que fue a farmear aura. Dios mío, Dios mío.
0: Empezamos a agradecer mensajes que van llegando al WhatsApp Nacional en esta madrunoche de miércoles. Hola, buenas noches de a dos. Fabián Soña, otro día juntos. Gracias. Para escucharlos en esta madruga noche. Uh-huh. Buena música, buenas historias. Espero que la pasemos lindo en mutua compañía. Claro. Con mucho cariño. Desde Santa Fe, Ana María.
1: Hola, Anita, un beso.
0: Beso para vos. Hola, muy buena madrunoche para nuestros queridos amigos de A2, Sonia, Fabián, desde el barrio La Cruz, allí en Tacuarembó. Nos están escuchando Nubia, Cintia, Diana, Zuli, Marisela y Sergio, deseándonos lo mejor y, por supuesto, enviándonos saludos. Bien. Para nuestras madres. Así muchas que gracias. Serán enviados. Muchas gracias. Ajá. Hola, buena madrunoche, ¿cómo están? Sonia, Fabián. Anoche dijeron que valoraron todo lo que hizo Messi, pero no nombraron a quienes lo maltrataron. Claudio, de Esperanza, Santa Fe. ¿Sabes qué pasa, Claudio? Que no merecen que los mencionemos, que les demos entidad, ¿no?
1: Si no existen.
0: Exactamente. Un beso grande, Claudito. Hola, muy buena madrunoche, queridos. Sonia y Fabián y la gran discoteca nacional. ¡Qué lindo! ¡Feliz miércoles! Bendiciones y me quedo hasta las 6.
1: Muy bien.
0: Abrazo y besos, Osmar.
1: Como corresponde.
0: De Fray Ventos, allí en Uruguay. Será un placer enorme, enorme acompañarte, Osmar. Hola, buenas madrunoches, Sonia y Fabián. Soy Orlando, pescador artesanal de Cabo San Pablo, Tierra del Fuego. Ajá. Zona rural. Excelente el programa. Gracias por ser nuestra compañía cada noche. Los saludo cordialmente.
1: El pescador anda por la luna. El pescador.
0: Qué lindo, Orlando. Qué lindo, Orlando. Gracias, gracias enormes por elegirnos en tus madrunoches. Hola, amigos de la radio, Fabián y Sonia, mi DJ preferida. Te pasaste ayer con la discotangoteca. Un abrazo de gol desde la distancia a los dos. Norberto, nuestro amigo compatriota allí en Israel, que obviamente ayer estuvo prendido a toda nuestra programación. Él arrancó su día, ¿no? Claro. 6:37 allí en Ashdod. Así que, bueno, muchísimas gracias por tu valoración. Sí, ayer hicimos un picadito de tangos y milongas en nuestro especial de las 4, que estuvo realmente para alquilar balcones.
1: Es más, te voy a adelantar algo. Si Catalino Fulchi no nos consigue ir a Entre Ríos, vamos a ver si podemos ir a Israel. Y hacemos con Jorge el programa de ahí. ¿Te imaginas? Hermosa visita, ay, ojo, ser,
0: me encantaría.
1: Espectacular.
0: Hola, mis amigos de Nacional, aquí presente, escuchando sus voces hermosas. Sonia y Fabián, buen miércoles. Saludos de Tere, de Capilla del Señor. Muchos besos, Tere. Hola, amigos de Nacional, Horacio de Mendoza. Tengo uno, es este, Noctambuleando. Buenas madrunoches.
1: Anotamos, muy bien.
0: Horacio de Mendoza, entonces, suma su aporte a las actividades que realizan nuestros oyentes por estas horas de la madrunoche. Hola, buena madrunoche, estimados de A2. Después de una caminata urbana con cerca de 60 participantes, uh-huh, les cuento que estoy genial, sintonizándolos desde Córdoba capital. Oscar Alberto Escobedo. Gracias, Oscarcito. Bueno, parece que se aplicó allí un gel de aloe como para relajar los músculos. Bien, me parece genial, Oscar. Bueno, gracias por compartir siempre tus actividades con nosotros.
1: Claro que sí.
0: Hola, Sonia. Hola, Fabián.
1: Hola.
0: Muy buena madrunoche. Soy Rosa de Paraná, Entre Ríos. Yo escucho Radio Nacional en este horario que están ustedes. Recuerdo que en esa época lo escuchaba también a Martín Jauregui, que me gustaba mucho su programa. Y lo extraño. Llegaron ustedes y me quedé. Gracias, gracias por ello. Como todas las noches, aquí estoy. Rosa, bueno, una fiel oyente, ¿no? Uh-huh. De Radio Nacional, y gracias por el recuerdo de Martín.
1: Sí, una de las tantas rosas paranaenses que nos escuchan.
0: Buenas noches, dúo de las noches en Nacional, todo genial, por suerte, llegando a Tucumán y después a descansar. Uh-huh. Saludos para los muchachos de Tablero. Roque Massat. Roque es nuestro amigo camionero oriundo de Guadalupe Norte, provincia de Santa Fe.
1: Ajá.
0: Así que, bueno, muchísimas gracias. Roque, es un gusto acompañarte y saludos también a los muchachos.
1: Un abrazo grande para todos.
0: Hola, buena madrunoche, Sonia, Fabián. Soy Juan Manuel de San Carlos, Santa Fe. Les voy a hacer compañía hasta que me duerma.
1: Muy bien, y nosotros compañía a vos hasta que colores consiga el sueño.
0: Oscar nos está escuchando allí en San Martín de los Andes. Frío el martes. 8 grados bajo cero.
1: Papito.
0: Querido, por favor, complicado, ¿eh?
1: Fresco pachomba.
0: De sensación térmica. Uh-huh. 0 grados temperatura, ni frío ni calor.
1: Nada.
0: Un beso grande, Oscarcito. Qué lindo, San Martín de los Andes, sí. Con 8 grados bajo cero es una belleza. Sí, igual. Esa gente que se...

0: tenernos al tanto, claro. ¿Sí? Buenas noches, Mabel nos saluda desde Santa Fe. Por aquí también se va sumando Leo de Córdoba Capital. Sí. Buena madrunoche de miércoles. Leo que siempre nos hace un aporte, nos envió una nota muy, muy interesante que la vamos a compartir en un ratito nada más. Héctor del barrio Tres Cerritos, allí en la provincia de Salta, que nos escucha por la 102.7 Nacional Macacha Güemes. Un abrazo bien fuerte para vos, Héctor. En un ratito te dedicamos alguna canción. Buena madrunoche, Sonia Fabián. Fabi, no arrugue, póngale el pecho a las balas. Tiene que estar recién el fin a disfrutar la fiesta con la familia. Un abrazo enorme para todos ustedes. Catalino Fulkin de Crespo, provincia de Entre Ríos. Claro, que te abrigues nada más.
1: Bueno, dice Catalino. Esperando su confirmación, Catalino, ¿eh? Mire que no nos olvidamos.
0: Buena madrunoche, Sonia Pomelo. Acá el gato de Corina también, canta presente.
1: Hola, gatillo.
0: Hola, Sonia Fabián. Buenas noches. Juan Carlos de Pilar, que nos envía el video del que estábamos hablando recién, de este muchacho que fue a farmear Aura y le avisaron que le iban a descontar el día.
1: Dios, por favor, por favor. Y que estaba, tenía un problema en la vertical, eso es lo que me preocupa.
0: Sí, sí, sí. Complicado. Y complicado para encontrar a alguien que se lo solucione,
1: que te arregle,
0: ¿no?
1: El tema de la vertical.
0: Buena madrunoche, querido Sonia, Fabián de A2, que tengan un precioso miércoles. Gracias por estar desde Jujuy. Muchos cariños y abrazo infinito. Nos envía Titi. Muchas gracias. Carlos de El Carmen, allí en la zona de Los Valles, de Jujuy. Mira, agendemos 14 de noviembre, el Festival del Pejerrey.
1: Qué bueno.
0: Uy, que me gusta. Buenas noches, Sonia, Fabián, ¿cómo están ustedes? Muy contento de escucharlos. Ya pasó el Festival del Buñuelo, claro, fue el fin de semana pasado. Y bueno, ahora en noviembre se viene el Festival del Pejerrey en nuestra ciudad. Carlos Cuenca, una alegría escucharlos cada noche y se suma a las tareas. Él está remiseando.
1: Vamos a ponerle también, remiseando.
0: Carlitos, un beso grandote, grandote para vos y gracias por la data. Soy Gino D'Angelo, el músico fortinero de Pergamino, afilándome para enfrentar a Boca mañana.
1: Exactamente. En realidad, hoy ya.
0: Claro, hoy.
1: Sí, sí, hoy a la noche, transmisión de Nacional 21:15 en el Mario Alberto Kempes. Vélez Boca.
0: Hola, Fabián, Sonia, buena madrunoche. Peter Parker, de General Mosconi, mirá, provincia de Salta. Gracias totales por la buenísima onda. Que no reniegue, Fabián. Gracias, gracias por la compañía. Hola, buena madrunoche, Sonia Fabián, de A2, presentes. ¡Feliz miércoles! Anoche los acompañé hasta las 4:30. Un abrazo grande a la distancia de Juan y Mabel de Montecomán, provincia de Mendoza.
1: Abrazo para los dos.
0: Sí, ayer mencionamos, porque dice que no nos escuchó si hablamos acerca de la partida de Beto Orlando también.
1: Sí, claro.
0: Lo mencionamos en el comienzo del programa, cuando hablábamos también de la partida de Miguel Zavaleta.
1: Exactamente.
0: Un abrazo. Juan, Mabel, gracias por acompañarnos. Hola chicos de Madrunoche, acá firme escuchándolos hasta que se me cierren las ventanas. Les mando un gran saludo. Ignacio, el cordobés que vive en Paraná.
1: Sí, señor.
0: Beso para vos, Nacho.
1: Abrazo.
0: Héctor está por allí también, acompañándonos en Córdoba. Cecil Hughes, en Esquel. Buen programa, chicos. Aquí, relajando, con bolsita de agua caliente en la cintura.
1: Mira.
0: Todo encaminado. Ya visitamos al doc y veremos de realizar estudios. Lo que no te mata... te fortalece. Es así. Un fuerte abrazo, Cecil. Mira, con el amor de esos niños allí, ya la cura viene sola.
1: Exacto.
0: Beso para vos. Beatriz de Paraná también nos está escuchando.
1: Sí.
0: Se va sumando Raúl de los Helechos, nuestro amigo camionero. Sonia Fabián, ¿cómo están? Son los mejores de Radio Nacional. Yo acá voy farmeando el volante para Buenos Aires. Buen viaje, buena ruta, Raulito. Gracias, gracias por elegirnos. Y volvemos a Tierra del Fuego.
1: Sí.
0: ¿Qué te parece?
1: Dale.
0: Hola, buena madrugada, Morocha Infernal y Pomelito. Quería saludarlos. Y bueno, nos envío, mira, nos pide un tema de Beto Orlando, justamente. Ajá. Un saludo al capitán. Pomelito, se fue Messi. ¿Será que la 10 va a quedar para Nico Paz?
1: Habrá que ver quién se puede calzar esa camiseta que usaron nada más ni nada menos que Diego y Messi. Ya alguna vez se intentó. Una vez consumado el retiro de Diego, de retirar esa camiseta, cosa que no se permitió, volvieron a mencionar la posibilidad, no hay ninguna chance de que la número 10 se pueda extraer y no usarla más como se usa, como en otros equipos, por ejemplo, de la NBA, suele

0: suceder, ¿no? Que cuelgan la camiseta y ese número que usó alguna vez alguna figura no se utiliza más. No, en este caso la FIFA no lo permite y habrá que ver quién
1: es el guapo, ¿no?
0: El que guapo se anima. Que se pone esa camiseta. ¿Quién será? ¿Quién será?
1: ¿Y quién será que nos dejó un mensajito de voz? Bueno, en un ratito nada más nos vamos a enterar.
0: Alguien se va a animar.
1: Sí, seguramente.
0: Cuando lo querían hacer no estaba Jackie. Ahora que está Jackie, no lo quieren hacer. Viejo, pónganse de acuerdo, ¿eh? Pónganse de acuerdo.
2: Buenas madrugadas, noches, Sonia, Fabián. Ahora, Sebastián. Siempre los escucho, en que no le mande tanto mensaje. Acá estamos con Jorgito, yendo a Perito, por Ruta 3. La desastrosa Ruta 3. Estamos 80 kilómetros como dolor. Que tengan linda noche. Vamos en compañía a ustedes.
1: Bueno, Sebas, mucha precaución. Sí, Jorgito, tranqui, con paciencia, nosotros estamos ahí acompañándolos.
0: Sí, sin ninguna duda, tranquilos, con paciencia y con saliva, dijo alguna vez alguien, así que despacito.
1: Vamos a seguir adelante disfrutando de la música de nuestro día 2, hay más recuerdos, qué lindo lo que se viene. Culture Club. Upa. Do you really want to hurt me?
0: Sí.
1: ¿Ah, sí?
0: Sí.

0: querido Gaby Zeni, no lo hemos saludado formalmente en estos días en los que estuvo Maurito Torres en complicidad junto a Mariano Machimino. Hoy volvió el querido Gabriel Pepe Zeni y nos está poniendo al aire ya desde hace un rato, agradeciéndole también a Jorgito Falcone, que estuvo en esa primera media hora, 45 minutos, ya después toma el almirante Kirk, toma los controles del Enterprise para llevarnos durante todo el resto de esta madrugada. Acá estamos, haciendo día 2 en Nacional.
1: Bueno, sabemos, ¿no?, que el jueves pasado se llevó a cabo la despedida de Rubén Rada,
0: sí,
1: ¿no?, el músico uruguayo que había fallecido el miércoles a los 83 años. Bueno, su hija confirmó que su padre dejó música inédita. Especificó si la familia tiene planeado lanzarla en un futuro cercano, pero afirmó que hay Rada para rato. Aparentemente dejó como 10 discos grabados.
0: Mira.
1: Mi papá es inmortal, escribió.
0: Sin ninguna duda.
1: Su música va a seguir sonando a lo largo de los años. Y les puedo asegurar que dejó más de 10 discos por sacar. Así que, lógicamente, este comunicado nos llenó de ilusión a todos, ¿no? No solo a los fanáticos de Rubén Rada. Estamos a la espera y ansiosos.
0: Yo recuerdo siempre, digo, y esto tiene que ver con el paso del tiempo, ¿no?, que uno no se da cuenta, pero yo recuerdo siempre cuando nació su hijo Matías, y él hizo un tema especial que decía: oye, Matías, para mí cambió la vida, porque sé que tú llegaste de los valles del amor, ¿no? Digo, y de aquella canción que siempre quedó grabada en mi memoria y en mi corazón, digo, al día de hoy, donde obviamente el negro es inmortal, y a mí particularmente me causó una profunda alegría su despedida, vaya esta dicotomía, ¿no? Tiene que ver con lo que fue ese peregrinar de queridos hermanos orientales por las calles de Montevideo, haciendo lo que él quería, despidiéndolo con música y al batir de los tambores, hermoso.
1: Por supuesto, sí, bueno, y lógicamente cantando Muriendo de Plena, ¿no?
0: Exactamente, como él quería, todo lo que él, de verdad, me causó muchísimo placer, Y ustedes dirán, ¿te causó placer? No, me causó placer que se le cumpliera el deseo que él tenía en vida, ¿no? Que se despida de la forma en que él quería y, lógicamente, después ver ese mancomunados corazones argentinos y uruguayos en ese lugar donde estaban velando sus restos, al ritmo de la música, cantando y todos con una sonrisa dibujada en su rostro. Eso fue hermoso.
1: Faltan 3 minutos para llegar a la 1 de la madrugada. Seguimos haciendo nuestro día 2 hasta las 2, saludando a amigas y amigos que se van sumando. Ahí lo tenemos a Michelle de Albardón, en la provincia de San Juan.
0: Sí.
1: Buena madrugada, maravillas de mi radio favorita. Fabián, tenés razón, son un balazo en sintonía. Gracias por los conceptos y el buen humor inteligente. Michelle, un beso grande para vos. Muchísimas gracias.
0: Gracias
1: por elegirnos una madrunoche más.
0: Quiero mandar un beso especial a mi amada Amanda, que está escuchando la radio y que escucha hasta las 2:30. Gracias por ese compromiso conmigo, hermosa
1: Amanda.
0: Claro,
1: sí, con vos nada más, porque terminamos de 2 y se va a dormir. Dice, ¿por qué serán enviados los saludos? Si estoy escuchando, los estoy recibiendo. Deciles.
0: Sí, bueno, te decimos.
1: Sepan, amigos oyentes, que la saludan a mi madre, que ya está recibiendo los saludos, así que yo no se los voy a enviar, ¿no? Ya los recibí y los agradece.
0: Dicen los que conocen la historia que alguna vez Roberto Carlos, esa amada amante, era Amanda Amante, que no lo vamos a poder corroborar nunca, pero que estaba dedicado a ella alguna historia que alguien estuvo con el que tiene un millón de amigos.
1: Exactamente, es una de esas historias de canciones contadas,
0: ¿viste?
1: Pero bueno, por lo bajo, ¿no? Por sus compositores.
0: ¿Te acordás que decía siempre María Marta Serralima que había tenido una historia con Sandro y Sandro se lo hacía saber de incógnito a través de sus canciones?
1: Claro,
0: ¿no?
1: Bueno, sí, cosas de la vida.
0: Exactamente.
1: En teoría, Sandro se la dedicó a ella. Cuando le invita a caminar por la orilla del mar, en realidad caminaban por la orilla del río.
0: Exactamente. Así que, ¿por qué tranquilamente no podemos pensar que ese Amanda, amante, era para nuestra querida Amanda? 0:59, nos separa un minuto de lo que será en un rato la historia del día, querido.

sabiendo de mi amor incondicional por el señor Phil Collins, el señor Gabriel Zeni musicaliza este momento muy esperado por muchos de ustedes. Se viene la historia del día, siendo la 1:02. 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

Hay días que pasan sin dejar huella y otros que sin hacer ruido lo cambian todo. En esa ciudad alejada vivía Ana, una ciudad que no aparecía en los mapas importantes, no tenía nada extraordinario, salvo una cualidad difícil de explicar. Allí la vida parecía transcurrir con una calma que no dependía del tiempo, sino de las personas. Al amanecer, las puertas se abrían sin prisa. El pan se horneaba despacio. Las conversaciones no competían con el ruido, porque el ruido apenas existía. Nadie tenía más de lo necesario, pero tampoco parecía faltarle nada. Ana, sin embargo, vivía de otra manera. Su casa estaba siempre en orden, pero nunca en paz. Cada objeto tenía su lugar, cada tarea su momento, cada minuto su propósito. Se levantaba antes de que saliera el sol y se acostaba cuando ya no podía sostener los ojos abiertos. Llevaba su negocio con precisión impecable. Respondía a cada problema antes de que creciera. Ayudaba, resolvía, organizaba. Todo funcionaba. Todo. Excepto ella. Porque, aunque nadie lo notaba del todo, Ana vivía en una sensación constante de llegar tarde a su propia vida. Por las noches, cuando el silencio por fin llenaba la casa, su mente seguía elucubrando en movimiento. Repasaba lo que no había hecho, anticipaba lo que vendría, ajustaba mentalmente planes que aún no existían. Intentaba dormir, pero el descanso no siempre llegaba cuando el cuerpo se detenía. Una de esas noches, esas especialmente largas, se levantó, caminó descalza por la casa como si buscara algo que no sabía nombrar. Se preparó un té, abrió un libro, miró por la ventana. Nada cambiaba esa inquietud. No puede ser esto, murmuró casi sin voz. Finalmente regresó a la cama, cerró los ojos y esta vez, sin saber cómo, se quedó dormida. El sueño no comenzó como suelen hacerlo los sueños. No había imágenes confusas ni escenas inconexas, solo un lugar, un banco de madera, bajo un árbol amplio, en un paisaje que le resultaba extrañamente familiar, y alguien sentado en él. Un hombre mayor, barba blanca, mirada tranquila, como si no tuviera prisa por nada ni por nadie. Ana se acercó con cautela. ¿Nos conocemos?, preguntó. El hombre negó suavemente. Oh, ¿cómo crees? Ana frunció el ceño. Entonces, ¿por qué siento que debería escucharte? El hombre apenas sonrió. Porque llevas mucho tiempo sin escucharte a vos. Aquella respuesta no le gustó. No tengo tiempo para eso. Lo sé, respondió él. Ese es precisamente el problema. Ella suspiró, ya molesta. Mira. No miro. Tengo muchas responsabilidades. Las cosas no se hacen solas. Es cierto, dijo él. Pero tenés que parar un poco. No sos una máquina. El silencio que siguió fue incómodo. Ana se sentó,
más por cansancio que por decisión. Ay, si dejo de hacer lo que hago, todo se desordena. ¿Ah, sí? ¿Y si no lo haces? Preguntó aquel hombre barbado. ¿Cómo que no lo hago? A ver, si mañana desaparecieras, ¿cuánto tiempo crees que tardaría el mundo en reorganizarse sin vos? Ana abrió la boca para responder, pero no lo hizo. Es una pregunta cruel, añadió el hombre. Es una pregunta honesta. Ana miró el suelo. Entonces, ¿qué se supone que tenga que hacer? El hombre no respondió de inmediato. Observó el horizonte, donde la luz parecía cambiar lentamente, como si el tiempo también respirara. Aprender a estar, dijo finalmente. Eso no significa nada, respondió ella. Significa todo, replicó él con calma. Estas son esas cosas. Volvió a mirarlo. Sí, dijo él. Estás en todas partes menos donde estás. ¿Entendés? Siempre en lo siguiente, en lo pendiente, en lo que te falta. Ana guardó silencio. ¿Recordás la última vez que hiciste algo sin pensar en lo siguiente? Ella no respondió. ¿La última vez que compartiste tiempo sin medirlo? Y ella nada. ¿La última vez que descansaste sin sentir culpa? Y ella cerró los ojos. Y por primera vez en mucho tiempo no tuvo una respuesta preparada. No se trata de hacer menos, continuó aquel hombre. Se trata de vivir lo que haces. Ana lo miró. ¿Y eso lo cambia todo? El hombre sonrió con una serenidad que no imponía, pero tampoco dudaba. No lo cambia todo, te cambia a vos. Y con eso te tiene que bastar. Cuando Ana despertó, la luz del amanecer entraba suavemente por la ventana. Durante unos segundos no se movió. Algo era distinto. No había desaparecido su lista de tareas, ni sus responsabilidades, ni su vida, pero sí esa urgencia constante. Se levantó, como siempre, pero no exactamente igual. Esa mañana, cuando se preparó el desayuno, no pensó en lo siguiente. Cuando abrió su negocio, miró a las personas a los ojos. Cuando alguien habló con ella, lo escuchó sin prisa. Nada espectacular ocurrió. Y sin embargo, todo empezó a cambiar. Los días siguientes fueron iguales. Ella tenía el mismo trabajo. Los problemas no desaparecieron, pero ya no ocupaban todo el espacio ni todo el tiempo. Ana empezó a dejar huecos, pequeños al principio. Un descanso sin motivo, una conversación sin reloj, un paseo sin destino. Y en esos huecos algo creció. No era felicidad constante, era algo más tranquilo, más real. Con el tiempo, la gente que la rodeaba lo notó. No porque Ana hiciera más, sino porque por fin estaba ahí. Y aunque nunca volvió a ver a aquel hombre, a veces en los momentos de calma, tenía la sensación de que aquella conversación no había sido un sueño, sino un recuerdo que había llegado tarde, justo a tiempo. La vida no se equilibra cuando haces menos, sino cuando aprendes a estar presente en lo que haces.
porque no se trata de llenar el tiempo, sino de habitarlo.

0: Año 1985 para Mike and the Mechanics. Silent Running. Carrera silenciosa.
1: Por si hay algún desprevenido, cuando Sonia menciona a Mike and the Mechanics, Mike Rutherford, el inolvidable guitarrista impresionante que se desprendió en algún momento de Genesis, ¿no? Claro. Parte integrante de Genesis, como así lo había hecho como solista Phil Collins, también lo hizo Mike, y dejó su obra y este tema inolvidable.
0: Esta canción era, la usaban en una publicidad, ¿no? De pastillas.
1: Multimillonaria.
0: Era esa. ¿Cómo me gustó cuando se le salía así el agujerito en el medio?
1: Con el juguito, ¿no?
0: Tenía sí,
1: juguito,
0: cuando, ¿no? Cuando te la ponías en la boca y chupabas, bueno, se le terminaba haciendo un agujerito en el medio.
1: Exactamente, sí.
0: Después
1: sí,
0: te lastimaba sí. La lengua y esas cosas, pero eran ricas. Sí. Te daban así como un frío.
1: Te daba, claro, exactamente. Era época de caramelos extraños esa de los 80. No solo estaba Multimil, sino también estaban, recordarás las aquellas pastillitas que tenían como uvasal adentro, que eran, que te la ponías, ¿cómo te
0: digo?
1: Los Fizz, no me salía. Oh, ¿te acordás los Fizz?
0: Sí, ¿cómo que no? Que venían en la tirita, como las gomitas, como las
1: mielcitas.
0: Como las mielcitas, claro.
1: También estaban las mielcitas.
0: Claro.
1: Las cosas que nos llevábamos a la boca nosotros, ¿eh?
0: Cosa sí. Fea el pirulín. Pero,
1: ¿no te gustó nunca el pirulín?
0: No, sí, bueno, de chica. Pero después de grande decía, ¿qué cosa, no? Yo moría por el pirulín cada vez que íbamos al bosque con mis hermanos.
1: Bueno, yo cuando tengo oportunidad, que pasan en la playa, lo sigo comprando.
0: ¿Sí?
1: Todavía, sí.
0: No.
1: Llore, chico, llore, se hizo famoso el payaso, ¿se acuerda usted?
0: Y algún día te habré dejado también con la manzana caramelada.
1: Yo soy amante de los higos acaramelados.
0: Bueno, pero en el bosque, en la plaza, no te venden higos acaramelados.
1: No, es que es verdad, algunos no lo hacen y de hecho ya...
0: Para los chicos, digo.
1: Sí, sí. Bueno, yo me acostumbré desde chico a comerlo. Antes, no, pero para que te digo...
0: Contrino
1: porque...
0: que está.
1: No es contrario. Digo que antes era muy, muy habitual que quien hacía las manzanitas también tuviera higos. Era la... Hoy solamente...
0: ¿Dónde son las toninas?
1: En todos lados.
0: No, en La Plata no.
1: No, qué raro eso, ¿eh?
0: No.
1: Me llama la atención porque era así, había obviamente mucha más cantidad de manzanas que de higos, pero el que lo tenía venía con el carrito, ¿se acuerda? No sé si en el suyo también venía con el
0: carrito, sí.
1: Porque ahí puestos fijos, y si no venía ese con la campanita, ese triciclo que tenía adelante el armazón de vidrio donde ponían el pochoclo y venían estas cosas. Digo estas cosas, hablo de manzanitas y de higos. Hoy, por ejemplo, en las toninas... Es de los pocos lugares donde yo he visto que siguen existiendo. Por ahí tenés suerte que en La Plata todavía haya quien vende las manzanas.
0: Sí,
1: ahí todavía, qué bueno.
0: Sí, sí.
1: Porque se perdió esa costumbre. Eso quería llegar.
0: Por azúcar.
1: Bueno,
0: qué rico.
1: Solo se ven en ciertos lugares. No se ve como era antes en cualquier lugar común de parque o plaza. Antes era habitual eso. Acá en Buenos Aires se ha perdido un poquito. En el interior sigue estando. En La Plata, por lo que vos me contás, sigue existiendo. En las toninas está... Pero antes era habitual en todas las plazas. Cuando yo era chico, estaba el tipo ahí. Y hoy no está más. No existe más. Antes ibas a la plaza sabiendo que te ibas a traer un paquete de pochoclo. Inclusive era más rico el pochoclo de antes que el de ahora, porque te lo daban en ese cono de papel. Hoy te lo dan ya envuelto, ¿viste? Ya cerrado. Ya no lo cocina ahí. O pocos son los que lo cocinan en el momento.
0: Como la garrapiñada.
1: Por ejemplo. Otro rico lugar... donde seguramente caeríamos juntos a la garrapiñada. Qué noble que es la garrapiñada, ¿no?
0: Sí, garpa siempre.
1: Siempre, siempre.
0: En cualquier época del año.
1: En todo el año, en cualquier lugar.
0: Sí.
1: Por ejemplo, la garrapiñada se sigue vendiendo en las canchas, por ejemplo. Y estás sentado en la platea en invierno, estás viendo un partido medio aburrido, y dame una garrapiñada y se te pasa el aburrimiento de ver ese...
0: Sí, la ansiedad.
1: Todo. ¿Qué? Hay algunos... Alimentos nobles, o en este caso, esas golosinas o esas cosas comunes que son quizás las que los dentistas te prohíben o los médicos te dicen que las evites, pero que en definitiva terminan siendo las más ricas y las más nutritivas a la hora de nutrir el alma. pero qué rico, qué lindo son las... Y lo que tenía antes también era que se hacían... Era mucho más contundente la manzana caramelada. Vos la veías y gozaba de mucho caramelo. Hoy es más tenue, ¿viste? Como más suave. Se ve que le lleva mucho laburo o quizás sea mucho gasto en cuanto a las bolsas de azúcar que uno tiene que utilizar para hacerla. Y estaba ese que también hacía el copo de nieve, que la Astorina sigue estando, y que en La Plata, por lo que me contás también, y en algún que otro parque puntual en Buenos Aires, no así en todos lados, insisto, como lo que se perdió, y quizás en La Plata no, ese heladero que durante las tardes de verano escuchabas y helado, hay tacita, palito, cucurucho, bombón, helado, y era la hora de la siesta, y vos le rompías a quien estuviera al lado tuyo. A mi abuela, yo le decía, sabía que pasaba siempre a la misma hora, era Mario Canario, era el heladero de... Con ese calor, vos lo veías en la bicicleta, venía con la heladerita de Laponia, ¿eh? Recuerdo los helados de Laponia, ¿no? El viejo Patalín. En el mundo hay pies helados, pies, pero nunca pies que se comen. El pie helado, Patalín era. Pero pasaba el heladero del barrio con la bicicleta. Hoy no, sí, se bueno, perdió
2: yo
1: ese.
2: Yo he contado la anécdota del heladero de mi barrio. A mí me encantaba el Torpedo. Y mi papá tenía bicicletería. Bueno, el público se renueva,
1: sí,
2: ¿no?
1: Sí, claro, por eso es que lo cuentes.
2: Mi papá tenía bicicletería en casa y un día vino un heladero,
1: sí,
2: en su bicicleta, ¿no? Del típico heladero, exacto, vestido de blanco, con la,
1: hermoso,
2: la chaqueta con la publicidad.
1: El gorrito.
2: El birrete, exactamente. Y claro, se le había pinchado la bici. Entonces... Tenía la heladera adelante, viste que tenía como un soporte.
1: Exacto,
2: donde colgaba la heladera.
1: Muy bien.
2: Y yo ya me había anticipado, me había hecho toda la película, porque obviamente no se la iba a emparchar en el momento, ¿no? La bici, mi viejo. Entonces la iba a dejar.
1: Y vos ibas a chorar.
2: Sí, para la tarde está, le dijo mi papá. Pues yo me la pasaba con mi viejo, me encantaba
1: sí,
2: estar con él, jugar con las municiones, acomodarle los tornillitos y todo. Bueno, cuestión que, digo, ya me había pergeñado toda la película, y cuando el heladero se vaya, le chafo un par de helados.
1: Un torpedo.
2: Me va a dejar la heladera ahí, supongo yo que no la va a dejar con candado. No, ¿sabés qué hizo el tipo? Me rompió el corazón. Dejó la bicicleta, tomó la heladera, se la colgó con la correa cruzada de un hombro a la cintura del otro lado y se fue caminando, gritando, ¡ay, helado, helado!
1: Y claro, el tipo tenía que hacer plata.
2: Yo me quedé haciendo pucherito, esperando que se quedara en casa, y porque no sabía que se sacaba de la bicicleta. Me parece que venía toda una estructura.
1: Era toda una única unidad.
2: Sí, no, mirá que recuerdo, uno de los traumas de mi infancia me has hecho evocar.
1: Y ya estabas pergeñando una maldad, además. Estabas pergeñando chorear el helado. Porque ese lado no ibas a dejar la moneda ahí al lado.
2: Y no, porque no tenía un lugar. Por favor.
1: Lindas historias de nuestra infancia.
2: Mirá, qué lindo, porque esto hace que nuestros amigos oyentes revuelvan también en su mente, en su corazón, y que evoquen estos recuerdos. Buenas noches, varios perdimos un diente cuando los estábamos cambiando con esas manzanas acarameladas a la salida de las calesitas. Mario desde Ushuaia,
1: exacto,
2: es que nos escribe y agrega, la miel cota, parte de mi vida. Y de la mía también,
1: sí,
2: sabelo, Mario.
1: Sí, sí.
2: Un beso grandote, muchísimas gracias. Fabián, nombras al heladero, la manzana con pochoclos, el afilador en bici por el barrio, ese sigue pasando cada tanto.
1: Sí, me toca el timbre siempre. Algo para afilar.
2: Ese y el otro que pasa con el altavoz. Todo, sí, lo que no le sirve, señores, estamos comprando. Ese pasa los sábados a la mañana. Ahí es como que me altera un poco, pues es el único día que puedo dormir a la mañana.
1: Aparte, se come que estamos comprando, señora. Se pone el micrófono, voy a hacer ríe, Gaby, ¿no? Estamos comprando, señora, heladero, no entendí un carajo lo que dice.
2: A mí me encanta el que pasa por casa, pues dice, todo lo que no le sirva, claro, señora, estamos comprando.
1: Vos escuchás eso, lo clarito es, estamos comprando, señora, y después arranca, era primero de él, y dejó ganar, y te voy a abrir, y voy a abrir, ¿qué carajo comprar, hermano?
2: No entiende nada. Sonia, Fabián, qué recuerdo. Sí, yo también prefería los higos antes que las manzanas. Qué rico. Abrazos a los dos. Gracias por tanto. Son geniales. Mirta de Mataderos. Mirta Beatriz.
1: Ni a vos.
2: Un beso grande, Mirtita, gracias. Gracias por acompañarnos. Olga también nos está escuchando en Villa Radatili.
1: Sí.
2: En la zona costera de Chubut. Así que un beso grande, Olguita. Gracias por acompañarnos. El Vasco de Lobos.
1: Sí.
2: Hola, buena madrunoche, Sonia, Fabi, escuchándolos como siempre y descansando. Llegamos después de unas vacaciones en familia. Estuvimos en Salta, Jujuy, Purmamarca, Humahuaca, todo hermoso.
1: Muy bien.
2: Un regalo de cumpleaños de mi hija a sus padres. Lo pasamos re lindo. Los voy a acompañar hasta que me llegue el sueño. Qué lindo, Vasquito. Bueno, nos envía por aquí las imágenes en familia, paseando por Jujuy, por Salta, hermosas, uh-huh. hermosas, ¿eh? Así que muchísimas, pero muchísimas gracias por hacernos parte. Oscar nos está escuchando en Del Viso, Gerardo en Salsipuedes, provincia de Córdoba también, sí. aquí en mi rutina laboral, tranqui y disfrutando de la audición, así que muchas, pero muchas gracias.
1: Excelente, me quedé pensando en Mirta de Mataderos, porque se da una situación en la esquina de donde está la pizzería El Cedrón, donde se encuentra lo que es el monumento al Torito de Mataderos. Ahí durante muchísimos años tenía y le dejaban en la esquina a un señor que vendía lo que para muchos había dejado de existir y para otros era solo un recuerdo, y eran los inflables. ¿Te acordás que estaban los perritos inflables, los martillos inflables, los aviones inflables, todo lo que era inflable? El tipo lo seguía fabricando y lo vendía ahí, en esa esquina. Mis hijos eran chicos y yo pasaba y les compraba ese tipo. Digo, cosas que se perdieron de otros tiempos, donde antes era algo común, ¿no? Y el tipo vendía ahí todo lo que era vaquitas inflables, perritos inflables, aquellos que en el fondo tenían, ¿te acordás que tenían contrapeso y vos les pegabas? Y el muñeco iba y venía, sí. Exactamente. Bueno, de ese tipo de inflables hablo.
2: Que tenía arena en el...
1: Exactamente, en el muy bien, muy bien. Y mucho se usaba de puching, uh-huh. y le pegabas y volvía.
2: Sí, no te corrías, a veces te daba un tortazo.
1: Claro. Ese era lo lindo, ese era el juego en definitiva. Y muchos años, digo, barrios que han tenido durante mucho tiempo y no perdieron la esencia de ser barrios, ese tipo de cuestiones, ¿no? El que vendía caramelada, el que vendía el heladero de barrio, el que pasaba con la bicicleta, e inclusive este señor que durante muchos años estuvo en la esquina ahí de la vieja y querida pizzería El Cedrón, vendiendo sus juguetes inflables. Hasta que un día, obviamente, y calculo yo debe ser porque el hombre ya no debe existir más en este plano y dejó de aparecer con sus juguetes inflables, y seguramente habrá hecho feliz a más de 4 o 5 generaciones.
2: 1:32 en la República Argentina. Hacemos una pausa y hay más de a dos hasta las 2.
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1: 1:39 de esta madrugada de recuerdos, como siempre, recordando y rememorando aquellos momentos que nos han hecho felices. Esas situaciones que no olvidaremos jamás, ¿no? Como el que nos sigue despertando los fines de semana para intentar comprar las cosas viejas que tenemos por ahí tiradas, en algunos casos, y que en otros no sabemos qué es lo que están pidiendo que les vendamos porque no se les entiende absolutamente nada.
0: El fruto no cae lejos del árbol, dice el refrán,
1: ajá,
0: ¿no? Bueno, y Tiago Príncipe,
1: sí,
0: es ejemplo de eso.
1: A ver.
0: El chico tiene 14 años y sorprendió a todos en las redes con un video que publicó su hermano Joel, conocido como el Da Vinci cordobés, por sus inventos mecánicos para el campo.
1: Sí.
0: Joel creó sistemas de automatización de motores y hasta un detector de consumo de alcohol para evitar accidentes de tránsito.
1: Uh-huh.
0: Él pasó de ser empleado de una compañía a tener su propia empresa tecnológica aplicada al agro.
1: Qué bárbaro.
0: Y ahora, en el galpón de los Príncipe, la historia de la creatividad, practicidad e inventiva continúa.
1: Uh-huh.
0: Tiago parece que va construyendo con todo lo que encuentra.
1: Qué bueno es.
0: Durante la semana está en el internado del Colegio Salesiano Don Ambrosio. Y su papá Hugo contó a los medios que cuando llega de la escuela deja las cosas y se mete en el galpón con los repuestos.
1: Uh-huh.
0: A los 11 años arregló su primer motor. Y después también había logrado armar una camionetita que tenía una forma rara, pero andaba. Reniega a veces para soldar. Y no todo le sale bien, pero
1: bueno,
0: obviamente el padre lo deja que se equivoque,
1: claro,
0: y haga, ¿no? Para que se dé cuenta y para que aprenda.
1: Nadie nació aprendiendo.
0: No, por supuesto. Cuestión que el padre explicó que su hijo va construyendo con lo que encuentra. Va recuperando y arma con lo que tiene. Hay muchas cosas tiradas y destruidas por un tornado que pasó por la zona. Con su compañera Adriana se sacan el sombrero ante él. ¿Y sabes qué pidió para el día de...

0: que Thiago incorpore,
1: sí, sí,
0: ¿no? Así que me parecía que era interesante conocer la historia de Thiago, más allá de la de su hermano Joel, que sigue creciendo en el sector agro, ¿no? Uh-huh. Con sus diseños tecnológicos, y Thiago va creciendo y va haciendo su propio camino, ¿no? Siempre sí. Bajo la mirada atenta de sus padres, recordemos, 14 años claro. Tiene. Así que me parece que merecía ser contado, porque uno por ahí ve las imágenes, busca videos, ¿no? de este pequeño,
1: sí.
0: y realmente conmueven.
1: Qué lindo.
0: Usa, insisto, objetos que quedaron dispersos después de un tornado que pasó por la zona de San Ambrosio, y bueno, arma motores y todo tipo de vehículos. Así que bien por Thiago Príncipe, y lógicamente por esta familia hermosa que tiene, que lo acompaña, que lo banca, que lo apoya.
1: Uh-huh. El viejo legado de los viejos padres, decía yo en algún momento, porque... ¿A quién no? De nuestra generación, alguna vez no le daban regalado un Mecano, que era el viejo juguete que traía las herramientas, tuerquitas, y vos tenías que armar. Mi viejo, siempre me acuerdo, me regaló el Mecano. Era un viejo juguete de los 70, donde venían justamente todas las herramientas, tornillos y tuercas, con piezas de metal para ensamblar, y vos armabas lo que querías. Él tiene su propio Mecano. En a esta altura de la vida, donde la tecnología absorbe, él sin embargo sigue buscando los viejos caminos en los que aprendimos mucho, y eso es para valorarlo doblemente, sin ninguna duda. Me encantó.
0: Hablando de la tecnología que absorbe, quiero ir a ver la peli del Coyote contra Acme.
1: Ah, ¿se estrenó? ¿Es al final? ¿Se estrenó? ¿Cuándo se estrenó?
0: La semana pasada.
1: Ah, viste, que yo estaba pensando que alguna vez lo contaste, y digo, pero al final se estrenó, no se estrenó, así que se estrenó en el cine eso ya. Esperemos que tenga suceso, el suceso que merece, ¿no? Porque algunas películas de los últimos tiempos, como, viste, la nueva versión de He-Man, rápidamente pasó a la televisión porque evidentemente no ha tenido... ¿Qué historia? Las dos películas que se hicieron de He-Man, ninguna de las dos tuvo el éxito que mereció. Sin embargo, la del 85, 87, hoy es objeto de culto. No tuvo éxito en aquella oportunidad, pero hoy es uno de los títulos buscados y vistos justamente por ser una película de culto, aquella que interpretó, el que tuvo como protagonista de He-Man, a Dolph Lundgren. Hablamos de Iván Drago, por si hay algún distraído, al ruso que peleó con Rocky.
0: 1:44 en la República Argentina, y amigas, amigos por allí presentes en nuestro WhatsApp saludando. Bueno, Mirta, ¿no? Nuestra amiga del barrio de Mataderos, allí prendida a nuestros recuerdos también, a nuestras evocaciones. Así que bueno, muchísimas, pero muchísimas gracias, Mirtita. En un ratito vamos a seguir agradeciendo mensajes, porque se ha clavado el WhatsApp en la compu, así que
1: qué
0: vamos
1: raro,
0: a reiniciar.
1: Tenemos un llamado de los oyentes, querido Gabriel Ceni.
2: Hola, hola, hola, sí, que tengan muy buenas noches. Estoy escuchando el programa, como ya es mi costumbre. Quería solidarizarme con ese señor que habló recién, el camionero, sí, porque las rutas, yo por ahí hago algunos viajes para el sur, para el norte, y está muy mal todo el tema de rutas, ¿no es cierto?, carreteras del país, sí, está muy abandonado todo, pero bueno, quería dejarles un saludo en esta madrugada, que estoy escuchándolo, ya dentro de rato ya me voy a acostar, porque mañana tengo que hacer, Sonia y Fabián, les deseo una muy buena madre noche desde acá de mi terruño, Néstor de mi terruño acá en el sur de la provincia de Buenos Aires, Punta Alta. La verdad que anoche me quedé casi como desvelándome después de cuando escuché el programa de Sonia, que bueno, y creo que como a las 4 de la mañana, creo que era, una serie de tangos que la verdad quedé satisfecho. Bueno, después de eso dormí un rato, que yo, bueno, Sonia, que tengan una linda noche, gracias por estar en el aire, y una inquietud me gustaría, capaz que hay un lugarcito como para estirar el programa una hora más, si es posible, la verdad que sería maravilloso. Muy buenas noches, que descansen bien, después sigue Sonia hasta las 6, así,

0: Bueno, que tengan una muy buena noche y gracias por estar en el éter, como se decía antes, en el éter, en el aire. Bueno, que tengan una buena madrugada y un lindo programa. Gracias, gracias por estar, acompañándonos.
1: Pero Néstor, muchas gracias a vos. Qué placer, qué lindo. Bueno, sigue continuado, sí, ¿no? Con esta matiné, nuestro amigo.
2: Matiné nocturna, como lo hemos denominado.
1: Allí en Punta Alta, en el extremo sur de la provincia de Buenos Aires. Muchas gracias por la deferencia y por los conceptos vertidos.
2: Vamos a pensar, el año que viene por ahí hacemos hasta las 3 de a 2 y después enganchamos, ¿no? Lo que pedía el oyente.
1: ¿Qué? ¿Cómo que no?
2: Digo,
1: no sé, es una cuestión de proponer.
2: El tema es a ver qué... Si alguna de las dos partes de este programa quiere.
1: Yo hasta las 6 le pego continuado, sí, así que no hay problema. El tema es que te quieras quedar vos un rato más.
2: Bueno, si vos me lo pedís.
1: Bueno, cómo no. Bueno, Mirta, nuestra amiga del barrio Mataderos, decía, sí, Fabián, tal cual, hace unos años seguía ese señor vendiendo los inflables. Yo le he comprado para mis nietos algunos muñecos hace tiempo. Otro hermoso recuerdo. Encantada de que conozcas este barrio tan lindo y amado. Uh-huh. Abrazos, Sonia, Fabián, son maravillosos, saben todo. Dice Mirta, no. Es porque somos grandes, hemos vivido algunas cosas.
2: Sí, y es porque sigo yendo a cortarme el pelo al barrio de Mataderos, justamente a 100 metros de la pizzería El Cedrón. Ahí está mi querido amigo Montiel, Cristian Montiel, con Grimal. Está dentro de la galería, la peluquería. Y él me sigue cortando el pelo una vez por mes y me sigue afeitando la barba como los viejos tiempos. El querido Cristian Montiel de Grimal. Les recomiendo la barbería.
1: Hola Sonia, Fabián, buena madre noche para todos ustedes y los oyentes. Acá prendida, como siempre, separando semillas de huerta para sembrar en la próxima menguante.
2: Ajá.
1: Gracias por su buena compañía. Nos escribe Viviana de Colonia Rivadavia,
2: sí,
1: cerquita de Paraná, allá en la provincia de Entre Ríos. Así que Vivi, ¿y cómo podemos denominar a la actividad de Viviana?
2: Separando. Me interesó, reiterá lo que dijiste porque fue realmente atractivo al oído.
1: Está separando semillas de huerta para sembrar en la próxima luna menguante.
2: Luna, atento, porque son detalles que para ahí pasan desapercibidos y tienen su momento.
1: Claro.
2: Si no lo haces ese día, después no prende.
1: Es como cuando te cortás el pelo.
2: ¿También?
1: Depende de qué luna
2: existe,
1: te crece
2: eso.
1: Más. Así dicen.
2: ¿Viste?
1: No, por eso. Bueno, hablando pregunto de la luna, digo, no todo tiene que ver con todo.
2: Claro, por eso, pero viste que uno escucha esas cosas y muchas veces te quedan en el subconsciente. ¿Será real eso de que te cortás el pelo? Como el tema que hablábamos el otro día de los tatuajes. Te dicen, no, te tenés que hacer impar porque par es mala suerte y todo.
1: Ah, pero eso es otra cosa, ¿viste? ¿No? El tema del crecimiento del pelo según la luna, te crece más rápido, más lento.
2: Yo una vez lo había escuchado.
1: Con más fuerza, con menos, según la luna.
2: Exactamente. Ese dato que vos aportás es el que había escuchado. Pero digo, ¿cuánto de realidad tendrá muchas veces, no? ¿Viste? Habrá que cortarse el pelo justamente en ese momento y ver. A ver cuánto te dura el corte de pelo y si tenés que ir a cortártelo antes o después.
1: Hola, buenas noches, Sonia, Fabián. Quiero que le manden un saludo a mi compañera Romelia, que está cumpliendo años hoy. Soy Oscar de Tartagal. Uh-huh. Bueno, Romelia se merece las mañanitas.
2: ¿Se merece las mañanitas? ¿Me da cámara, señor?
1: Sí.
2: Hola, hola, hola, hola. Ahora sí, Estas son las mañanitas que cantaba el rey David. Hoy, por ser tu cumpleaños, te las cantamos a ti. Despierta, Romelia, despierta, despierta, ya amaneció, que los pajaritos cantan, la luna ya se escondió. ¡Feliz cumpleaños, Romelia!
1: ¡Qué lindo! Bueno, muchas felicidades, a pasarla hermoso y a mimarla mucho a Rome. También tenemos por acá un beso grande para Raúl, que nos está escuchando por allí, y también para Rubén, de Bahía Blanca. Mis amigos del Éter, muy buena madrunoche. Sonia, Fabián, abrazo grande, grande, grande para ustedes. Gracias a todos, a todas. Siempre es un gusto saberlos en sintonía. Y bueno, prendidos a esta propuesta.
2: Sin ninguna duda.
1: Que traemos cada madrunoche.
2: Esta mini, esta matiné nocturna que arranca, como saben, con Da 2 y que continúa con la Discoteca Nacional hasta que las velas no ardan.
1: Seguimos adelante.
2: Dale,
1: hay
2: mi
1: uno
2: amor.
1: Más. ¿Qué le parece un tema de película?
2: A ver.
1: ¿Se acuerda de Survivor?
2: Sí, claro.
1: Burning Heart.

0: pista escuchando a te, gorda, con María Luz y Karina. Iba a ver Luz.
1: Ese era mi hermano.
2: ¿Mi cuñado?
1: Sí. Mi hermano Gustavo, en la autopista, La Plata, Buenos Aires, escuchándonos con Karina, con su compañera de vida, con mi Luz, su hija, mi sobrina, sí, ahijada.
3: ¿A dónde fueron?
1: María Luz. No escuché. ¿Puede ir?
2: ¿Puede, levanta, puede, puede? Mensaje no sé otra vez, por favor. A mi cuñado, viejo.
0: En la autopista escuchándote, gorda, con María Luz y Karina. Fueron a ver Luz.
1: Fueron a ver...
2: Lucy o Lupus. No sé, que algunas fueron a ver.
1: Bueno, algo fueron a ver, así que
2: al cine.
1: Me encanta, uh-huh. Me encanta que estén paseando en familia.
2: No vamos a permitir que le diga eso. No vamos a permitir.
1: Eso es en la intimidad, mi hermano.
2: Te pido por favor, ¿eh?
1: Bueno, porque así nos tratamos con cariño.
2: No, está muy bien.
1: El gordo, la gorda, el gordito.
2: En todas las familias pasa, quédate tranquila.
1: Bueno, muchos besos para los tres y que lleguen lindo.
2: Un beso grande, ¿eh?
1: Acá está el cuñado saludando. Ya, el ojo de tigre.
2: Para la Rocky 3.
1: Rocky 3.
2: Uh-huh. Y había sido un suceso.
1: Exactamente.
2: Y esta es la escena, después me lo hiciste recordar vos cuando hablábamos de... Es la escena en la que él, después de la luego de la muerte de Apolo,

0: Él toma la decisión de ir a pelear a Rusia con Iván Drago. Y ahí es cuando cuando Adrián se enoja por la decisión que toma, dice, es una decisión de vida, no puedo no responder. Y toma su auto en la madrugada, se sube a su Maserati y se va manejando a toda velocidad, y todas las imágenes se le vienen del pasado, de su amigo, de la muerte de Apolo, y ahí es cuando va este tema.
1: Luzu habían ido al Movistar Arena. Ahí te agradece el cuñado. Gracias, capo.
0: Muy bien. Así empezamos bien, ¿eh?
1: Te compraste al cuñado.
0: Está muy bien, como corresponde.
1: Bueno, estamos casi... Me quedó pendiente lo de Richard Gere. Sí. No nos da el tiempo. Uh-huh. Lo contamos mañana, si
0: Dale,
1: les parece.
0: Claro, olvídate. Como decimos siempre, hay pocos tipos que envejecen con dignidad. Uno es Richard Gere, el otro es Gabriel Ceni, por ejemplo. Que toman el mismo camino. Tipo que se ahí metódico, con su mesita y con su frutito seco, su manzanita. Lo hemos sacado de eje en algún momento, pero el tipo se dio cuenta y volvió a la esencia. Otra vez acomoda, había dejado todo, tiraba, volcaba las cosas. Bueno, se había contagiado de Jackie, tiraba todo.
1: Si vos nos traes alfajores de Costa Manjar, si nos traes piñolata, obviamente que nos sacás de eje, Pomelito.
0: No, bueno, pero él tiraba todo, él le acomodaba, en un momento dejó de acomodar. Sí. Y él se dio cuenta que estaba perdiendo la batalla contra quien le recriminaba esa meticulosidad. Y volvió el camino como quien recupera la fe en Dios. Sí. El Señor nos ilumina y él agarró ese camino otra vez y estaba torciéndolo el camino, ¿eh? Y no nos queda casi tiempo, a mí.
1: Pero él es como Pichuco, él siempre vuelve.
0: Sí, está exactamente.
1: Bueno, ya se emprendió la retirada, yo sigo mi camino.
0: Sí, exactamente.
1: No, iba a decir sola, pero no.
0: No, nunca sola.
1: Porque somos muchos en la madrugada.
0: Exactamente. Hasta las 6 se quedan aguantando los trapos para esta negra hermosa con ese programa impresionante, que es la continuidad de Día 2, esa matiné nocturna. Se viene Discoteca Nacional con lo mejor, con ella conduciendo, con Jackie Caro y Macaré Vicios en la producción, con Gaby Ceni en los controles. Nos reencontramos mañana, si Dios quiere, en la madrugada del jueves. Que tengan todos una hermosa madrunoche, madrudía, madruniana. Sean felices. Eso es lo importante.

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1: Las 2 de la madrugada en la República Argentina. El presidente nombró al juez Pablo Bertuzzi en la Cámara Nacional de Apelaciones en lo Criminal y Correccional Federal de la Capital Federal a través del decreto 848/2026, firmado además por el ministro de Justicia, Juan Bautista Máiquez, lo designó como vocal de la Sala Primera. Tras el acuerdo del Senado, el nombramiento se efectivizó a partir del 1 de septiembre y fue publicado hoy en el Boletín Oficial. Los bonos argentinos subieron en Wall Street y el riesgo país quedó al borde de los 500 puntos. Los ADRs, en tanto, cerraron con mayoría de avances a contramano de los principales índices de Wall Street. La mejora de los bonos se dio pese a que los rendimientos de los bonos soberanos a 5 y 10 años subieron. Nueva reunión del gobierno con gremios docentes por el incremento salarial. El Ministerio de Capital Humano recibió a los representantes de las federaciones gremiales docentes de las universidades nacionales. En dicho encuentro se presentó una propuesta de incremento salarial con una pauta del 6% para el próximo bimestre, un 3% en septiembre y el otro 3% para octubre. En Villa Ibáñez y Villa Basilio Nievas, provincia de San Juan, donde escuchan Radio Nacional San Juan en AM 910 y por la FM 101.9, rige una alerta amarilla por viento sonda. En la ciudad de Buenos Aires y alrededores, temperatura 12 grados 4 décimos, cielo mayormente nublado, humedad 89%.
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Vamos despacio para encontrarnos, ¿eh? Cantaba Gustavo Cerati. Lago en el cielo, abriendo la Discoteca Nacional de hoy. Y en el paisaje más soñado nos encontramos a las 2 y 11 del miércoles 2 de septiembre de 2026, en este rinconcito de la madrunoche, en este rinconcito del dial. Bienvenidas, bienvenidos a la Discoteca Nacional, hasta las 6 en vivo. Gracias a quienes nos vienen acompañando desde los primeros minutos de este día, ya promediando la semana, con Fabi en nuestro día 2 y que ahora se quedan por aquí, junto a Gabriel Octavio Zeni, que ha regresado. El equipo completito de la Discoteca Nacional se queda por aquí, él en la puesta en el aire, allí en el control central de LRA1, Radio Nacional Buenos Aires, nos estará supervisando Ricardo Artola. En la planta transmisora de Radio Nacional, deseándonos que tengamos un excelente programa, gracias por eso. Hoy Gustavo Novela y José Luis Ojeda hacen posible que este mensajito de madrunoche, gestado, embrionado, si cabe el término, en Maipú 555, entre Tucumán y Lavalle, pleno corazón del microcentro porteño, llegue a todos los rincones de la patria, merced a nuestras 49 emisoras. ¡Qué orgullo ser nacionales! Hoy vamos a saludar a los compas y colegas de LRA 15, Radio Nacional Tucumán, Mercedes Sosa. Allí nos sintonizás en AM 1190 o bien en la FM 98.1. Nos produce y nos coordina ella, Jacqueline Macarevicius, hasta las 6 en esta discoteca llena de canciones, llena de historias hechas canción. Hablando de eso, hoy nos vamos a ocupar de la historia de una de esas canciones que seguramente muchos de ustedes han escuchado tantísimas veces, algunos mitos, algunas verdades de Lamento Boliviano, esa canción que conocimos por Los Enanitos Verdes. Bueno, hay una historia muy bonita por compartir, además, lógicamente, de todos nuestros momentos, la matera de Don Luis, el especial de las 4 que hoy viene lleno de sorpresas, además de nuestra historia compartida, cuando la noche invita, cuando la noche convida. Así que nos ponemos en marcha, sin más preámbulos. Empezamos a disfrutar de las mejores canciones en la madrugada de Radio Nacional. Celeste Carballo, en el arranque, con una de Charlie, Rezo por vos.

Ahí estaban los hermanos Ardelli, los Airbag. Volver a casa. Antes, Serú Girán, nos veremos otra vez. 2:25 en la República Argentina. ¿Cómo transitamos esta madrunoche climatológicamente hablando? Mira, al menos por estos lados del país, por estos lados del mapa, en la ciudad autónoma de Buenos Aires, con un cielo que está mayormente nublado, 11 grados 8 décimas la temperatura, 89% la humedad y el pronóstico indicando alguna probabilidad de tormentas hacia la noche, ¿sí? Aprovechemos la máxima prevista en 23 grados hoy, porque de a poquito, a partir de mañana, empieza a bajar el termómetro y nos va a llevar a un fin de semana con temperaturas bien bajas, mínimas entre 4 y 5 grados. Así se presenta septiembre. Bueno, queremos creer que son los últimos coletazos, ¿no? De este crudo invierno que nos ha tenido mal traer a más de uno. 23 la máxima para hoy miércoles por la ciudad de Buenos Aires y alrededores. Mañana jueves hablamos de tormentas aisladas durante la madrugada y la mañana, con una mínima de 14 y una máxima de 19. Y el viernes, cielo algo nublado con una mínima de 10 grados y una máxima de 17. En instantes emprendo la recorrida por nuestra patria, voy a viajar por nuestras provincias y te voy a visitar, ¿sí? A vos que nos estás escuchando, por ejemplo, en San Miguel de Tucumán, Juanma. A vos, Betty, en el puesto Las Taguas, allí en Malargüe, provincia de Mendoza. A vos, Mario querido, allí en Ushuaia, lógicamente. Qué lindo volver, tengo ganas de volver a Ush. A Dieguito Bamonde también lo voy a visitar, ahí en Comodoro Rivadavia. A Beatriz en Paraná, a Gladys Pelayo en Salta, ¿sí? A Leo en Córdoba Capital también y a Cachito Arias en Tartagal, allí en el pórtico norte de nuestra patria, en la provincia de Salta. En instantes, a través del Servicio Meteorológico Nacional, y les voy a contar cómo pinta este miércoles en sus lugares. A quienes todavía no han tenido la posibilidad de tomar nota, les cuento. Hay un WhatsApp que nos conecta durante toda la madrunoche, que es el 113-870-7485. Ahora, música con los tipitos. Sábados Blancos.

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Andrés Calamaro y una canción que nos llevó sin escalas al año 1997, desde Alta Suciedad, Flaca.

Y en el Día de la Industria Nacional vamos a empezar a recorrer nuestra patria visitando amigos, amigas que nos están escuchando en distintos rincones. Bueno, decíamos hace un ratito, Betty, en el puesto Las Taguas, allí en Malargüe, provincia de Mendoza, deseándonos un lindo miércoles. Juan Manuel en San Miguel de Tucumán, que sea un hermoso miércoles para todos. A cuidarnos y sigan con la buena música. Gracias por los mejores momentos compartidos. Gracias a vos, Juanma, por ser parte. Abrazo fuerte para Dieguito Bamonde, que nos está escuchando en Comodoro Rivadavia. Buenas noches, amigos. Saludos y buenas madrugadas. Por acá nevando un poco. La famosa tormenta de Santa Rosa. Bueno, se demoró por Comodoro, parece. Acá se adelantó y, bueno, por allá llega con unos días de delay. Diego, en un ratito ando por ahí visitándote a través del Servicio Meteorológico Nacional. Analía nos está escuchando en María Grande, provincia de Entre Ríos. Bendiciones, muy buena madrugada, escuchándolos como siempre, juntos y en sintonía, vamos todavía. Gladys Pelayo, decíamos, nos escucha en Salta. Sonia, qué lindo escucharte, me encanta cuando están con Fabián, me encantan juntos. Bueno, qué lindo eso, gracias Gladys. Abrazo fuerte también para nuestro amigo Cacho Arias de Tartagal, allí en la provincia de Salta. También para Mario, que desde San Luis se suma. Saludos. Sonia, espero que tengamos una buena jornada. Así va a ser, Mario. Beso, beso para vos. Buena madrunoche, acá desde el Dolores Uruguayo, presente para la discoteca. Espero que estés bien, Sonia, junto a tus compañeros. Bendiciones para todos. Arriba los corazones. Vamos, Ernesto, todavía. Alberto nos está escuchando en Carcarañá, provincia de Santa Fe. ¡Feliz madrugada! Me enganché mal, súper desvelado. No, qué mal. Te enganchaste bárbaro. Puede ser algo de Larralde, pero por supuesto, Alberto, siempre es bienvenido. El Pampa por estas pampas. Un abrazo. Gracias por acompañarnos. Sonia, buenas noches. Un gusto, un placer escucharte nuevamente. Son nuestra compañía cada noche. Gracias por eso. Eternamente agradecido. Siempre junto a vos, haciéndote el aguante hasta las 6. Mandale un saludo a Lucho, que está trabajando en la zona norte, y a todos los colegas de cada yacimiento de nuestra querida y hermosa Argentina. Un abrazo grande, te seguimos escuchando hasta las 6, abrazo y seguimos en sintonía. Por supuesto, saludado Luchito, gracias Alberto, un abrazo bien fuerte para ustedes. Nos encanta ser un poquito más llevaderas en estas horas lerdas de la madrugada. Hola Sonia, recién prendiendo la radio, charlando y riendo con una amiga. Miramos la hora y dijimos cómo se pasa el tiempo. Alguien me dijo que esa sensación se define como flow, ¿no? Cuando la pasás bien y perdés la noción del tiempo. Viste que cuando la estás pasando mal, el tiempo se te hace eterno, los minutos, ni hablar las horas. Pero cuando estás en buena compañía, cuando la estás disfrutando,

Marta también, sumándose. Hola, Madrusonia, llegando a la Discoteca Nacional con Nos Veremos Otra Vez. ¡Qué lindo! ¿Qué tal todo por ahí? ¿Salió cafecito? Sí, exactamente, ya salió. Yo tranqui, con un té y 6 medias lunas. Mira qué bien, para arrancar nada más. Que todo vaya bien, Tomás, de José León Suárez, allí presente como cada madrunoche. Qué lindo sabernos juntos y en sintonía en este rinconcito de la noche, en este rinconcito del dial. A todos, a todas, nos encanta acompañarlos. Me voy a Tartagal. 18 grados 4 décimas la temperatura, el cielo está despejadísimo por allí y la máxima para hoy está prevista en 30 grados. Se espera cielo despejado justamente por Tartagal en este miércoles 2 de septiembre. Sigo viaje de Tartagal a Río Grande y sin escalas, literalmente. El cielo está nublado por allí, 2 grados 1 décima la temperatura, 3 grados 3 bajo cero la térmica y para hoy el pronóstico que indica una máxima de 7 grados. Una madrugada ventosa con lluvias y nevadas durante todo el día por Río Grande. En Paso de la Patria, provincia de Corrientes, ahora el cielo está despejado, 13 grados 4 décimas, esa es la temperatura, la máxima está prevista en 25 grados, hoy con cielo despejado. En Comodoro, cielo cubierto con lluvia, nos reportaban nuestros amigos de Comodoro hace un ratito, que estaba lloviendo por allí. 3 grados 4 décimas la temperatura. 5 décimas de grado la térmica y el pronóstico justamente está indicando lluvias aisladas durante la madrugada y la mañana. Hacia la tarde, cielo parcialmente nublado y una máxima de 10 grados. De Comodoro Rivadavia, me voy a San Miguel de Tucumán, cielo despejado en el Jardín de la República, 14 grados 6 décimas la temperatura y atención Malargüe, porque está vigente una alerta amarillo por viento sonda para hoy. Ahora el cielo está mayormente nublado y la temperatura es de 11 grados 6 décimas. Hablando de viaje, nos vamos a La Rioja, pero a través de la música y los amigos.

0: Hola, Sonia, desde acá de Jujuy, Lalo, te está saludando, que tengas una hermosa madrugada. Yo trabajando a full, no me pude comunicar más antes porque estaba en otra cuadra más adelante y no tenía a mano la radio, pero ahora sí, ya estoy en mi sector. Bueno, que tengas un hermoso día, bendecido para vos y toda la comunidad nacional. Un gran abrazo. Nos vemos de Jujuy.
1: Hola, Sonia. Sonia, la mujer de la voz que abraza y acompaña cada día, cada noche, cada madrunoche. Buenas noches. Te cuento que te hablo desde Paso de la Patria, un lugar, un pueblo tan viejo que parece un abuelo. Siempre tiene historias para contar. Un pueblo que duerme la siesta con canciones de chicharras cuando es época estival. De tarde se levanta y camina hasta la costa. Se prepara un mate de recuerdos y va a conversar con el Paraná, que lo abraza como un hermano y se ponen a charlar. Sonia, estoy en Paso de la Patria, uno de los lugares más hermosos del mundo. Que tengas una muy buena noche, que seas feliz y realmente la calma y la paz siempre inunden tu espacio. Que seas muy feliz. Buenas noches.
2: Pero que se multipliquen para vos tus buenos deseos. Gracias, Rubén. Un beso enorme, enorme. Poquito para agregar, ¿eh? Gracias por el mimo. Gracias también a Eduardo, ¿sí? Lalito allí en Jujuy por sus notitas de voz en esta madrunoche del miércoles, mientras escuchábamos a Martín Paz con su zamba criollita del lugar. Habían pasado también los Marcama con el Alcatraz. Raúl Palma, el Chango de Anta con Gatito de Mis Pagos, de Julio Argentino Jerez, y Los Amigos con El Erarinao, de viaje por La Rioja, nos habían llevado a través de la música. Falta un minuto para llegar a las 3. En un ratito, cuando la noche invite, cuando la noche convide, vamos a abordar una linda historia. Hoy la tiene como protagonista a Ann Wilson, esta cantante y compositora estadounidense, histórica líder del grupo de rock Heart, ¿sí? La primera banda de rock liderada por mujeres, formada ya por la década del 70. Bueno, los inicios, el arranque y ese vínculo con su hermana Nancy, precisamente su hermana menor, que fue con quien formaron esta banda. Así que en instantes, nada más. Ahora, con un beso grandote, grandote, grandote, lo saludo a Héctor, que está por allí en Salta, y a Luis, que asoma desde Catamarca, ¿sí? Acompañándonos también Luisito Cabrera, como cada madrunoche. Llegamos a las 3. Noticias, nos informamos en la voz de Fernando Pedernera y nuestra historia de hoy.
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4: Las 3 de la madrunoche en la República Argentina. La presidenta alterna del Consejo Nacional del Empleo fijó el nuevo salario mínimo vital y móvil en 383.800 pesos desde septiembre. La resolución 4/2026, dictada por Claudia Testa, establece además aumentos escalonados hasta llegar a los 437.000 pesos en abril de 2027. Como no se alcanzó acuerdo en la reunión del 28 de agosto, se emitió un laudo y se mantuvo la fórmula vigente para la prestación por desempleo. Adrián Rabier aseguró que Argentina está saliendo adelante. El vocero presidencial sostuvo que estamos mejor, señaló la baja en la inflación y en la pobreza y la mejora en seguridad. Rabier destacó también el nuevo programa de crédito hipotecario impulsado por el ministro de Economía, Luis Caputo, debido a que 18.000 familias van a poder acceder a su primera vivienda. El presidente nombró a la jueza Matilde Angelina Valerini en la Cámara Nacional de Apelaciones en lo comercial de la Capital Federal. Mediante el decreto 853/2026, Javier Milei la designó como vocal de la Sala B por el término de 5 años a partir del 6 de septiembre. Tras el acuerdo en el Senado, se trata de la renovación del cargo que ya desempeñaba desde su nombramiento de 2009. En Bahía Blanca y en el centro, sur y sudoeste de la provincia de Buenos Aires, donde escuchan Radio Nacional en AM560 y por la FM95.1, rige una alerta amarilla por tormentas. En la ciudad de Buenos Aires y alrededores, la temperatura es de 11 grados 8 décimos, el cielo está mayormente nublado y la humedad es del 89%.
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En 1976, una discográfica difundió una insinuación ofensiva sobre dos hermanas. Ann Wilson podría haberse quedado callada. En cambio, tomó un bolígrafo y convirtió su rabia en historia del rock. Al año siguiente, la canción llegó a las listas de éxitos. Millones de personas la escucharon. Y después de aquello, nadie volvió a ignorar su voz. Ann Dustin Wilson nació el 19 de junio de 1950 en San Diego, California. Su padre, John, era oficial de los Marines y también músico, mientras que su madre, Lou, era pianista y cantante de coro. La música llenaba cada hogar en el que vivían. La familia se mudaba con frecuencia debido a la carrera militar de su padre. Vivieron cerca de bases estadounidenses en Panamá y Taiwán, antes de instalarse en la zona de Seattle a comienzos de la década del 60. Ann era una niña tímida y encontró en la música un refugio y una forma de expresarse. Su hermana Nancy, nacida en 1954, creció compartiendo aquella pasión. Las dos escuchaban discos, cantaban juntas y soñaban con formar algún día su propio grupo. Ninguna de ellas sabía todavía hasta dónde las llevarían aquellas armonías. A finales de la década del 60, Ann comenzó a cantar en grupos de la zona de Seattle. A comienzos de los años 70, se incorporó a la formación que acabaría convirtiéndose en Heart, junto con músicos como Roger Fisher y Steve Fosen. Tenía una voz demasiado poderosa para permanecer encerrada en pequeños clubes. Pero una parte decisiva de su historia comenzó también con una relación sentimental. Ann se enamoró de Michael Fisher, hermano de Roger y colaborador del grupo que vivía en Canadá. Aquella relación la llevó hasta Vancouver y también ayudó a reunir las piezas que terminarían dando forma a Heart, la primera banda de hard rock liderada por mujeres. En 1974, Nancy dejó sus estudios para unirse a su hermana como guitarrista. Desde entonces, las Wilson se convirtieron en el centro creativo y emocional de la banda. El tecladista y guitarrista Howard Lees completó poco después la formación más conocida de aquellos primeros años. En 1975, Heart grabó en Vancouver su primer álbum, Annie, la soñadora. El disco apareció primero en Canadá a través del pequeño sello Mushroom Room y comenzó a ganar popularidad gracias a canciones como Hombre Mágico y Loca por Ti. La difusión radiofónica creció rápidamente. De pronto, un grupo liderado por dos mujeres empezaba a abrirse camino en un género dominado casi por completo por hombres. En 1976, el álbum llegó al mercado estadounidense. Alcanzó los primeros puestos de la lista de discos más vendidos y superó el millón de copias en Estados Unidos. Hombre Mágico llegó al noveno lugar de la lista estadounidense de sencillos. Loca por Ti también se convirtió en uno de los temas más reconocidos de la banda. Ann y Nancy ya no eran solamente dos hermanas que cantaban juntas. Se estaban convirtiendo en estrellas de rock. Entonces, llegó el episodio que lo cambió todo. Mushroom Records publicó un anuncio a página completa en una revista musical utilizando una fotografía de Ann y Nancy con los hombros descubiertos.
La frase que acompañaba la imagen insinuaba deliberadamente que entre las hermanas existía una relación sexual. Era falso y profundamente humillante. Cuando protestaron, desde la discográfica restaron importancia al daño y defendieron que cualquier publicidad era beneficiosa. Años de trabajo, talento y esfuerzo habían sido reducidos a una insinuación vulgar. Poco después, durante un encuentro con la prensa, un hombre se acercó a Ann y le preguntó por su supuesta amante. Ann pensó que hablaba de Michael Fisher. Entonces el hombre aclaró que se refería a Nancy. Y Ann se marchó furiosa. Regresó a su habitación y comenzó a escribir una letra cargada de desprecio contra quienes intentaban explotar y manipular la imagen de las mujeres. Así nació Barracuda. Nancy aportó su poderosa guitarra y otros miembros del grupo ayudaron a completar la composición. Juntos transformaron una humillación en uno de los himnos más feroces de la historia del rock. En 1977, Barracuda apareció en el álbum Pequeña Reina. La canción alcanzó el undécimo puesto de la lista estadounidense de sencillos. Con el paso de los años, Ann explicó que el tema estaba dirigido contra el comportamiento depredador y sexista de una industria que pretendía utilizar a las artistas como productos. Era una advertencia, una respuesta para cualquiera que creyera que podía reducirlas a una imagen creada para vender discos. Hurt continuó creciendo durante el resto de la década del 70. Llegaron millones de ventas y nuevas generaciones de mujeres pudieron contemplar a dos hermanas que no pedían permiso para ocupar el centro del escenario. En 2012, Ann y Nancy publicaron sus memorias, Pateando y Soñando, escritas junto con Jars Cross. Al año siguiente, Hurt ingresó en el Salón de la Fama del Rock. Chris Cornell fue el encargado de presentar al grupo y destacó el camino que las hermanas habían abierto en una industria llena de barreras sexistas. Durante la ceremonia, varios miembros de la formación clásica volvieron a reunirse para interpretar Loca por ti. Ann Wilson nunca pidió permiso para cantar con fuerza y nunca se disculpó por hacerlo. Aquella niña, que encontraba refugio cantando junto a los discos, construyó una carrera de más de 5 décadas. La lección de su historia va mucho más allá de la música. Cualquiera que haya sido ridiculizado, subestimado o reducido a una burla, puede comprender lo que Ann hizo con aquella herida. Cuando el talento encuentra la dirección correcta, puede convertirse en la respuesta más poderosa de todas.

Ahí estaban las Heart con Alone, sola. 3:19 en la República Argentina. Y ya que estamos, ¿qué les parece si seguimos de paseo por el mundo a través de la música de la Discoteca Nacional?

0: Paseíto por el mundo que nos llevó hasta Luis Fonsi con Tu amor. Antes, La oreja de Van Gogh, Rosas, Laura Pausini, Inolvidable. 3:30 del miércoles 2 de septiembre, hacemos una pausa y a la vuelta en la Discoteca Nacional nos estaremos encontrando en la batera de Don Luis.
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0: Ahí estaba Yamila Cafrune con esta polca de Edgar Romero Maciel y Alberico Mancilla. Viejo Paraná. 3:35 en la República Argentina. Cómo me gusta esto de pasear por el país. No solamente a través de la música, sino también a través de los mensajes que van llegando a nuestro WhatsApp. Inmensamente agradecidos, agradecidas por aquí. A quienes se hacen este ratito. Siempre digo que lo mejor que puede regalarte una persona es su tiempo, ¿no? Y no solo que nos escuchan, sino también que nos regalan su tiempo en un mensaje. Así que gracias a Luis, nuestro amigo camionero de Mar del Plata. Buena madrunoche, Sonia, viajando para Salta, esperando la voz más bella de la radiofonía argentina. En algún momento te llegará, Luisito. Por lo pronto, acá estamos. Un abrazo. Haceme escuchar Resistiré por Estela Raval. Qué lindo. Bueno, vamos a ver si podemos ubicarla, ¿sí? Antes de que llegue nuestro especial de hoy. Azu de Almagro. Sonia, buena madrunoche. Qué buena música. Me encanta el folclore. Pásame un temita de Mario Álvarez Quiroga. Y dame alguna receta para la tos. Y yo no tengo muchas recetas. Yo cuando tengo tos o me tomo un jarabe o por ahí a mí me gusta mucho la leche con miel, por ejemplo, ¿no? Pero nuestros amigos oyentes suelen enviarnos, ¿no?, recetas para aliviar los malestares, más que nada para quienes trabajamos con la voz. Azú. Pero algún jarabito potente seguramente haga lo propio. Besos. Para Matías, de Comodoro Rivadavia, buena madrunoche. Sonia, acá firme desde el comienzo y me quedo hasta el cierre, acompañando la discoteca. Vamos, Matías, todavía. Mando un fuerte abrazo para todo el equipo de nuestra Radio Nacional. El abrazo es retribuido también. Hola, buena madrunoche, mi vida. No sabía que existía una banda de música liderada por mujeres. Yo pensé que eran las Spice Girls. Te quiero mucho, Sonia, sos lo más hermoso que hay. No, las Heart, pero aparte tremendos éxitos, ¿no? Yo recuerdo, había uno que era más movidito, Todo lo que quiero es hacerte el amor, se llamaba. Después Secreto, también un lentazo, entre tantos. Bueno, algunos de los que mencionamos en la historia, ¿no? Que contábamos hace un ratito que la tenía a Ann Wilson como protagonista. Así que, Violeta, gracias por hacerte eco de la historia de la discoteca de hoy. Sonia querida, que Dios siempre te ilumine. ¿Para cuándo un mix de Nicola Di Bari, Domenico Modugno, Salvatore Adamo en los especiales? Un gran abrazo. Ramón de General Enrique Mosconi, provincia de Salta. Dalo por hecho, Ramón. Vamos a armar, ¿sí? Un encuentro entre estos tres que nos propones, ¿eh? Bien, bien, bien, Tano. Buena madrunoche, Sonia, y todo el equipo de la Discoteca Nacional. Que Dios los bendiga. Si pueden pasarme algunos chamamés, agradecido. Gracias por vuestra compañía. Juan Manuel Gareca, de General Enrique Mosconi, allí en la provincia de Salta. Gracias, Juanma. Un abrazo bien fuerte, también para vos. Por aquí Julio, de Campamento Vespucio, en la provincia de Salta, saluda también. Buena madrunoche, Sonia. Gracias por estar y acompañarme. La noche es larga, pero con tu compañía es mejor. Aguante la Discoteca Nacional, lo mejor que hay. Qué lindo, Julio. Gracias. Gracias por el mimo también. Sonia querida, que tengas un hermoso programa. Seguimos en compañía. Lindo septiembre para vos. Y muy lindo estuvo el día 2 de hoy. Abrazo. Malvina de Paraná. Bueno, muchísimas gracias, Malvi. Abrazo fuerte, fuerte, fuerte también para vos. 3:39. ¿Qué les parece si nos metemos de lleno, matecito en mano, todos juntos? Porque hay lugar. Hay lugar para todos y para todas. Bueno, evidentemente era un hombre muy querido, porque don Luis en su matera nos convida con una historia, la de un velorio concurrido.
1: Muchas veces he hablado de las actitudes de los borrachos, beodos, ebrios, o comúnmente que yo le llamo chupao o mamao. Son terminologías más de provincia, ¿no? Más al norte, en algún lado le dicen chumao, en el otro lado le dicen machao, pero son los mismos, son los que se bandean con la bebida. Y este cuento lo mandó Rodolfo Insaurralde, de Luis de los Llanos, 5200, de La Ferrere, provincia de Buenos Aires. Y cuenta de un caso ocurrido en pueblo de provincia, donde en el penal del pueblo, en la cárcel de ahí, uno de los viejos guardiacárceles del penal muere en un accidente. Había cambio de controlar las recámaras, de controlar las municiones. Claro, cuando uno hace por primera vez eso, en el primer año es muy cuidadoso con las armas, pero a medida que se convierte en una costumbre, durante 15, 20, 30 años, la costumbre va haciendo que el hombre vaya perdiendo cierto cuidado para las cosas. Y dice el refrán que la confianza mata al hombre, y en este caso fue cierto, lo mató. Un descuido, una bala en la recámara y muere por accidente. Controlando el arma, se escapa un tiro y muere. El guardia cárcel de este penal era un hombre muy querido, era querido en el penal por su trato, un trato muy paternal, muy humano. Y fuera del penal, en el pueblo también era un hombre apreciado porque era un hombre muy servicial, que se preocupaba de las cosas, de las necesidades comunitarias, ¿no es cierto? Un hombre que estaba al servicio de la gente. O sea, un hombre muy especial. Este tipo de persona, el barómetro para medir su afecto casualmente se mide en los velorios. Si va o no va la gente. Y claro, el velorio de este hombre era un éxito, lleno de gente. Era una cosa bárbara. Para las 3:30, 4, pasa un chupao por la zona, ve luces, ve gente, movimiento, gente en la vereda y dentro. Claro, él pensó que sería alguna cosa rara. Entra y en la galería nomás, al lado de la entrada, había un hombre sentado en una silla petiza, de esas como para matear solo. Lloraba desconsoladamente. Ver llorar a un semejante conmueve, pero ver llorar a un hombre conmueve mucho más, siempre conmueve más.

0: 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Y en el penal ahí a la tarde, fíjese. Y ahí estaba, fíjese dónde está. Ahí está, una cosa que uno ni esperaba. Mire. Y ahí está, lo trajeron después, en el penal a la tarde, güey. Una picardía, mire, un hombre de 53 años.
1: Y el chupau lo mira y con ánimo de consolarlo dice, bueno, mi amigo, dice, la muerte siempre es una picardía. Pero también a los 53 años meterse arquero,

0: El poema del escritor español Rafael de León, Penas y Alegrías del Amor, musicalizado por Mario Álvarez Quiroga e interpretado por el santiagueño aquí en la Discoteca Nacional. Antes escuchamos a Los Quilla con Angélica, de Cambaré, Los Manceros Santiagueños con la Zamba, Siembra y Labrador de Onofre Paz y Juan Carlos Carabajal, y Víctor Velázquez con la Milonga de Atahualpa Yupanqui, Sin Caballo y En Montiel. De a poquito vamos llegando al final de otra hora compartida. A partir de las 4, hoy tenemos un súper especial cuyano. Sí, ¡viva Cuyo! En la Discoteca Nacional Folclore Cuyano, con Mercedes, con Pocho Sosa, con los Orozco Barrientos, con Cacace Aliaga, con los Trovadores de Cuyo y más.
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2: Las 4 de la madrugada en la República Argentina. Elena Coma aprobó el contrato de donación con Starlink para conectar escuelas con internet satelital. A través de la resolución 857/2026, autorizó el modelo de contrato y el convenio tripartito con el Ministerio de Capital Humano. El proyecto contempla la entrega de 6.000 kits Starlink y 3 años de servicio de Internet a establecimientos educativos públicos. Y será financiado con una donación de casi 10 millones de dólares y aportes del Fondo del Servicio Universal. El presidente nombró al juez Pablo Yadarola en la Cámara Nacional de Apelaciones en lo Criminal y Correccional Federal de la Capital Federal. El decreto 847/2026, firmado además por el ministro de Justicia, Juan Bautista Maíquez, lo designó como vocal de la Sala Primera. Luego de haber recibido el acuerdo por parte del Senado, el nombramiento se efectivizó a partir del 1 de septiembre. Las jubilaciones y pensiones, además de las asignaciones, aumentarán en septiembre el 2,11%. La ANSES informó que dicha suba se basa sobre la fórmula de movilidad que toma como referencia el IPC de julio publicado por el INDEC. Además, quienes cobren jubilaciones y pensiones con haberes mínimos percibirán un bono de 70.000, por lo que el monto total que percibirán será de 498.633 pesos con 20 centavos. En la ciudad de Buenos Aires y alrededores, la temperatura en estos momentos 11 grados 8 décimos, el cielo está mayormente nublado, la humedad es del 89%. Atención que hay alerta amarilla por tormentas para el centro y sur de la provincia de Buenos Aires.
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1: La disco madruteca, dijo alguno por ahí. 4 y 3 del miércoles 2 de septiembre. La bienvenida a los que se van sumando. Bienvenidas, bienvenidos. Qué lindo saberlos por allí. A los y las de las 4. Vaya el abrazo a quienes nos vienen acompañando desde los primeros minutos de este día. A quienes todavía no han podido conciliar el sueño. Y, lógicamente, a quienes están por allí cumpliendo con sus labores. Todos en sintonía, aunados en este rinconcito del dial. En el aire de Radio Nacional. Bienvenida Mónica Gabriela Lisi. A partir de este momento nos pondrá en el aire y nos llevará hasta el final de nuestra discoteca de hoy. Y será la encargada de darle play al especial que hemos preparado. Sí, una minuciosa selección de intérpretes que nos traerán a la región cuyana. A nuestro aire. Decíamos recién, ¿no? Los trovadores de Cuyo, Cacace Aliaga, los algarroba.com, también los campedrinos, el nuevo dúo Cuyo. Por allí aparecerá Damián Sánchez con Mercedes y con Pocho Sosa. Realmente hemos intentado hacer como un mix para mostrar un poquito de la música cuyana, ¿sí? En este especial de hoy. Así que si les parece, comenzamos. El viaje junto a los campedrinos. Sergio y Agustín. Y me enamoré de una cuyana.

Vaya este gato cuyano pa' quien lo quiera bailar. El que no sepa, que aprenda, que alguien le pueda enseñar. Si bailan danzas de afuera, compadre, las nuestras pueden bailar.

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0: Se ha cortado el bordón de tu guitarra cuando la paz del alma florecía. Cuando muere un cantor, la tierra mía una canción junto al dolor amarra. Adiós, Hilario Cuadros, compañero de guitarra, tonada y luna llena. Qué pequeño consuelo y cuánta pena atender la voz de los troveros. Y ahora nuestro artista exclusivo quiere dedicar esta canción de aquel autor a quien el pueblo recuerda con hondo sentir, el cantor del distrito de Pedro Molina, el poeta don Hilario Cuadros. Está dedicada a Dolores Bustos de Lencón, a Luis Ogalde, hijos y nietos de Godoy Cruz, a Enrique Glusman de Bucaresti, Rumania, y su hija Susana. Suena en nuestros estudios el vals La Flor de Guaymallén.
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¡Qué bonita canción! Nos ha dejado a todos emocionados. Pero, atención, tenemos una sorpresa. Desde la broadcasting hermana de la provincia de San Juan, Radio El Albardón, tenemos la presencia en vivo del célebre cantor Don Antonio Tormo, que junto con su guitarrista Domingo Tejada y la juventud del conjunto folclórico Alquimia Cuyana, homenajearán a la provincia de Mendoza con la cueca perteneciente a Ocampo y Videla Flores, entre Mendoza y San Juan. Adelante.

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En una camilla venciendo riscales y vadeando riachos, 60 granaderos llevaron sobre sus hombros el cuerpo enfermo del gran capitán. 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

0: Yo sabía que tarde o temprano lo íbamos a atrapar. Pero antes de pasarlo al arresto, dígame, Ogalde, ¿usted no anduvo por Villa Mercedes?
1: No, bueno, pasa que ahí vive mi hermano, a veces tengo unos amigos que son músicos también, pero nada. Ah, a Carlos Becerra, de que, pero es puntano, ese de San Luis, no, nada que ver, no es mercedino.
0: Y dígame, según nuestros informes de inteligencia, parece que usted también anduvo por San Rafael.
1: Bueno, ahí sí.
0: ¿Y conoce a alguien ahí?
1: Sí, tengo a los Cubillos, al Marco, a un par de amigos, los Zampirisi, pero en realidad yo voy ahí a los asados con Cacase Aliaga, que siempre nos juntamos a comer.
0: Qué raro es esto. Pero bueno, lléveselo nomás.

0: Y con esta tonada de Ernesto Villavicencio y Oscar Valles por losalgarroba.com, guitarrero cuyano y cantor, ponemos punto final a nuestro especial de hoy. Ritmos y melodías de las provincias de Cuyo, cuecas, tonadas y gatos. Desde San Juan, desde Mendoza y desde San Luis, para todo el mundo. Escuchamos a Los Campedrinos con la cueca Me enamoré de una cuyana. Luego, losalgarroba.com con Catador Enólogo. Los Trovadores de Cuyo y El Marucho, El Gato Cuyano de Domingo Morales e Hilario Cuadros. Entre Mendoza y San Juan por Goy Caramelo, La Cueca de Carlos Mondruno Campo. El Chulengo, Los Cacás y Aliaga, un gato de Oscar Valles y José Zavala. Las Dos Puntas por Los Campedrinos. A mi compadre, el dúo nuevo Cuyo, una tonada de Guillermo Micieli. Carta a un cuyano por Caramelo Santo, Raúl Reynoso, la tonada de Carlos Palacios y Ernesto Villavicencio. Luego Mercedes se despachó con la cueca de José Zavala, calle Angosta. Pocho Sosa, Los Ojos del Amor, la dupla Orozco Barrientos con la cueca de Félix Dardo Palorma, Póngale por las Hileras. Cacase Aliaga con la tonada Jamás Morirá. Mercedes y Damián Sánchez con la tonada de Otoño, de José Sosa y Damián Sánchez. Los Trovadores de Cuyo y Cochero de Plaza. Los Chimeno, Gatito Pacacheuta, Los Trovadores de Cuyo, Los 60 Granaderos, Caramelo Santo y Los Chimeno, La del Jamón y Matías Gabriel, Jerigato. A puro Cuyo, hoy en nuestra discoteca nacional. Esperamos que hayan disfrutado mucho de este especial. Nos informamos, mirá, con un cuyano, Fernando Pedernera, y seguimos, dale.
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2: Madrugada a las 5 en la República Argentina. La recaudación impositiva creció en agosto 33,5%. La Agencia de Recaudación y Control Aduanero precisó que los ingresos superaron los 20.500.000 millones de pesos durante el octavo mes del año. En agosto, los derechos de exportación crecieron 155,1%, mientras que ganancias subió 45,2% y los ingresos por el IVA neto aumentaron 25,3% respecto de 2025. El Ministerio de Justicia estableció la vigencia del Código Procesal Penal Federal en la jurisdicción de Paraná. El nuevo sistema acusatorio entrará en vigor a las 0 del 30 de noviembre de 2026 en toda la provincia de Entre Ríos. La decisión se enmarca en el plan de implementación progresiva que ya rige en 10 distritos federales del país. La medida contempla la capacitación de magistrados y equipos técnicos para acompañar la transición hacia el modelo oral y adversarial. El Ministerio de Economía disolvió la Comisión de Determinación de Precios de la Secretaría de Energía. La medida concentra todos los futuros trámites de este tipo en la Comisión General del propio Ministerio, creada en 2024. La decisión se fundamenta sobre la baja de la cantidad de los contratos de obra pública que actualmente requiere ese procedimiento en el área energética. En San Rafael, provincia de Mendoza, donde escuchan Radio Nacional en AM620 y por la FM97.3, rige una alerta amarilla por vientos. En la ciudad de Buenos Aires y alrededores, la temperatura es de 11 grados 8 décimos, el cielo está mayormente nublado y la humedad es del 89%.
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0: Querida, me contaron que me engañás con un mexicano. ¿Pero quién te dijo eso, menso? ¿De dónde sacaste esa chingada?
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Y ahí vamos, como siempre, en esta parte de la discoteca, agradeciendo estar vivos un día más en la faz de la tierra. Claro, abriéndole la ventana a la vida, celebrando el milagro de tener este corazón que bombea y aire en los pulmones. Agradeciendo que el aquí y ahora nos puede encontrar, señoras y señores. 5:07 se fueron del miércoles 2 de septiembre de 2026. Y aquí estamos, en el Día Nacional de la Industria. Esto es en conmemoración de la fecha de 1587, en la que se registra la primera exportación de productos elaborados. Un embarque que partió del puerto de Buenos Aires hacia Brasil. 2 de septiembre. Día único, día que no volverá a repetirse nunca más. Así que a vivirlo intensamente, como si fuera el último, pero haciendo planes, como si fuéramos a vivir 100 años. Bienvenidas, bienvenidos los y las del Club de las 5. Aquí nos quedamos haciendo la discoteca nacional hasta las 6 desde LRA1, Nacional Buenos Aires, AM870 y por supuesto para el país, porque hay 49 emisoras que nos llevan ahí donde vos estás, y eso es un placer enorme. Gracias a quienes nos vienen acompañando, quienes vienen transitando esta madrunoche desde los primeros minutos con Fabi en nuestro DEA 2 y que luego se han quedado siendo parte de la discoteca. Les recuerdo que el calendario de pagos de ANSES arranca el próximo martes, 8 de septiembre. Y como siempre, estaremos día a día contándoles cuáles serán los turnos de los beneficiarios que cobren. Por lo pronto, ahora hago una recorrida por nuestra patria contándole a nuestro amigo de Santo Tomé, allí en la República de Corrientes, Oscar, cómo arranca justamente esta jornada. Con cielo ligeramente nublado por Santo Tomé, 16:09 la temperatura y el pronóstico indicando una máxima de 25 grados, hoy con cielo despejado. Hoy, te digo, buenas condiciones en gran parte, ¿no?, de nuestra patria. Me refiero a lo que tiene que ver con las temperaturas. A partir del jueves, ya viernes, van a bajar considerablemente, tanto las mínimas como las máximas, ¿sí? Vivamos el presente, vivamos el hoy. En Sarmiento, allí en la provincia de Chubut, con un beso grande para Leandro, el cielo está cubierto con lluvia débil, 3:02 la temperatura, 1:02 la sensación térmica y el pronóstico que indica una máxima de 10 grados, hoy con lluvias y nevadas, durante la madrugada y luego cielo parcialmente nublado. Por Villa Dolores, Córdoba, cielo despejado, 17:04 la temperatura, hoy se espera una máxima de 26 con cielo algo nublado por allí. Y por la Ciudad Autónoma de Buenos Aires, el cielo está cubierto. 12:04 la temperatura, 96 el porcentaje de la humedad, te digo que se siente. Y se habla de una máxima de 23 grados. Atención, porque hay pronóstico de tormentas aisladas hacia la noche de hoy, lo que llevará a que mañana jueves arranquemos la jornada con tormentas aisladas. Luego, hacia la tarde, se pronostica cielo parcialmente nublado por estos lados. 14 la mínima, 19 la máxima y, a propósito, a partir de jueves, viernes, insisto, van a bajar notablemente tanto las mínimas como las máximas. Por lo pronto, tengo un beso grande para Mauricio, que nos está escuchando en Guaymallén, provincia de Mendoza. Besos para vos, Mauri, gracias por esos saludos. Para mi querido alfajor, Jorgito de Villa Urquiza. Buen día, Sonia, aquí arrancando la jornada, prendido a la discoteca nacional. Hola, hola, buenos días, Sonia, qué bueno escucharte. Otro día más, aquí hermoso, está fresquito, tomando unos mates mientras te escucho. Que tengas un gran día, Rosita, de Jujuy. En un rato me voy por allí también y te cuento, Rosy, cómo se viene esta jornada. Ana María sigue prendida allí en Santa Fe. Oscar Suárez se suma desde Los Ralos, provincia de Tucumán. Feliz madrunoche, querida Sonia. Excelente la discoteca, muy bella la música. Besos, cuídate mucho. Gracias. Hola, Sonia, buen día. Los escucho desde Santo Tomé, provincia de Santa Fe. Un fuerte abrazo. Juan, gracias. Gracias por tus conceptos. Juan, sos muy generoso. Muy buena madrugada, mi querida Sonia. ¿Cómo estás? Bien, muy bien, Albert. Muy bueno el especial de las 4. Te deseo un hermoso miércoles. Buen regreso a casa. Besos y abrazos. Bendiciones a montones también para vos, Alberto. Gracias. Y saludos a Santi, como siempre, allí en la panadería.
Hola, Geri, acá disfrutando de la música, ahora con nieve. Gracias por tomarte el tiempito de contestarnos mensajes. Fabián de Sarmiento, nuestro amigo del yacimiento Chulengo. Gracias, Fabián, gracias por tu valoración. Para mí es un placer, siempre en la medida de las posibilidades. A veces se complica un poquito, pero trato en lo posible de responderles porque es lo menos que puedo hacer, ¿sí? Hola, buen miércoles. Me asomé al patio y me sorprendió una llovizna leve. Separé paraguas por las dudas. Como siempre, linda la música y la compañía. ¡Qué especial! Gracias, Sole. Beso grande, grande para vos. Escucha qué belleza la música cuyana. Me hace reventar el alma. Gracias. Qué laburo hicieron para un hincha de... un hincha cocos de Bahía Blanca. Gracias, Rubén. Me encanta que lo hayas disfrutado. A nosotros nos ha encantado también hacer esa recorrida por nuestra región cuyana. Nos la debíamos, la teníamos pendiente por ahí. Así que nos parecía que estaba bueno esto de mostrar varios artistas, ¿no? Interpretando tonadas, cuecas y gatos cuyanos. Así que gracias de corazón por tus palabras. Gerardo sigue prendido a la Discoteca Nacional, allí en Salsipuedes, provincia de Córdoba. Teco de Pacheco se va sumando también. Buen día, hermosa. Gracias, gracias. ¿Cuántos recuerdos anduve por Cuyo en mi juventud? Hasta cada momento, Teco. Gracias, gracias por ser parte. Me dormí escuchándote y despierto también con tu voz pegada debajo de mi almohada. Qué lindo despertar. Gracias, Camilo. Un abrazo para vos, allí en Cañada de Gómez. Hola, ¿cómo estás, compañera del alma? Ves que no me equivoco cuando digo que vos viniste a este plano para hacerles compañía a los que están solos. Gracias por tu compañía, gracias por tu compañía, gracias. Gracias a vos, Jorgito. Besos y más besos. Hola, buen día, acá uniéndome. Deseo que tengas un hermoso y bendecido miércoles. Fabián, el paisa de Villa Dolores, allí en la provincia de Córdoba. Miriam de Quilmes también se va sumando por aquí. Buena madrunoche, mi querida Sonia. Besos para vos. Hola, Sonia. Saludos desde el yacimiento Perales, en Santa Cruz. Hace mucho que no me tocaba transportar de noche, por eso no estaba en escucha. Abrazo gigante. Dani, siempre es un buen momento para reencontrarnos, así que gracias. Hola, Sonia. ¿Cómo estás? Soy Nicolás Obadilla desde Tucumán. Con mi mamá Isabel te escuchamos siempre. Saludos a tu mamá Amanda. Pero cómo no, serán enviados. Nico, beso para vos, para mamá Isa. Y nos piden, mira qué lindo, algo por el Buki, por Marco Antonio Solís. Así que vamos a ubicarlo en estas madrunoches también. Viviana de Colonia Rivadavia, a 34 kilómetros de Paraná. Nos sorprende por aquí con un mensaje que destaca de alguna manera lo que es la función de la radio. Como decimos siempre, ¿no? Con Fabi, a la mañana la radio informa, a la tarde entretiene y a la noche, a la madrugada, más que nada acompaña. ¿Por qué digo esto? Muy buena la música, gracias amigos. Estoy disfrutando y mucho de la radio que es mi familia, la que me acompaña siempre. Les cuento que cuando estoy afuera trabajando en la huerta o en el gallinero con las aves, llevo la radio a cuestas y a la noche siempre a mi lado. Tengo la radio que era de mi esposo, esa pilas. La había comprado para llevar a la cancha. Somos hinchas del Decano Club Atlético Paraná a nivel nacional. Él era de Vélez y yo de Lanús. Hoy sigo con la misma costumbre que él tenía. Hace 2 años que falleció y hay cosas que siguen igual que antes. Estuvimos 34 años juntos. Es difícil, pero ya me voy acostumbrando a estar sola. Bueno, sola no tanto, porque tengo su compañía. Así que gracias por estar. Gracias, Viviana, por ponernos en un lugar tan importante en tu vida. Trataremos de hacer lo mejor que podamos. 5:16. Vamos a seguir adelante hablando de acompañarnos. Lo hacemos también a través de la música, compartiendo los primeros mates del día y una por Ataque 77. Arranca, corazones.

canción de la década del 80, nacida de la mano de la banda mendocina Alcohol Etílico, pero que se convirtió en éxito promediando los 90 junto a los Enanitos Verdes. Lamento Boliviano en la Discoteca Nacional. Antes escuchamos a La Renga con Veneno. 5:28 en la República Argentina y voy a pasear por nuestra geografía, voy a visitar amigas, amigos, como lo habían prometido. Por ejemplo, a Gerardo, que nos está escuchando allí en San Juan. Gracias por la música de Cuyo, nos dice, fue hermoso. No, gracias a vos, Gerardo, por tu valoración. Hablando de Cuyo, también la saludo a Roxy, que se va sumando desde Guaymallén, obviamente. ¡Viva Cuyo! Gracias. Gracias a vos, mi reina. Bueno, en San Juan, ahora, el cielo está despejado, la temperatura es de 12 grados 2 décimas, la humedad es del 54%, y para hoy el pronóstico está indicando una máxima de 28 grados. Con cielo despejado, ¡qué lindo día se espera por San Juan! Abrazo fuerte, fuerte, fuerte por allí. Me voy a San Salvador de Jujuy, donde el cielo está despejado. La temperatura es de 11 grados 5 décimas, 86 el porcentaje de la humedad y para hoy el pronóstico indica una máxima de 24 grados. También con cielo despejado por la Tacita de Plata. Sigo viaje. Guaymallén. Atención, Roxy. Ahora presenta el cielo despejado, 12 grados 2 décimas la temperatura, 50% la humedad y la máxima está prevista en 27 grados. Se espera cielo despejado, también por Guaymallén. 5:30, sigo viajando, me voy a San Martín de los Andes. Oscar querido, cielo algo nublado en este momento con lluvia débil. Para hoy está vigente una alerta amarillo por nevadas fuertes, así que atención con esto. 7 grados 8 décimas la temperatura, 4 grados 6 la sensación térmica en el rinconcito cordillerano de San Martín de los Andes. Y reiteramos, por la ciudad autónoma de Buenos Aires, el cielo está cubierto, 12 grados 8 décimas la temperatura, 96% la humedad y se esperan tormentas aisladas hacia la noche de hoy. Besos para la compañera de vida de Rubén de Bahía Blanca, Esther Menduca, que envía también un agradecimiento por la compañía de la radio. Gracias, gracias a ambos. Raúl, nuestro amigo transportista de Los Helechos, provincia de Misiones, sigue en sintonía, nos acompañó durante toda la madrugada. ¡Qué lindo! Gracias. Hola Sonia, acá trabajando un poco. Escuchaba la radio, mi colega, así es que escuché todo el programa. Tu voz inconfundible. Un besote desde Vicente López, Gonzalo. Bueno, gracias, Gonza, un abrazo bien fuerte para vos. Bienvenido, colega. Es un gusto saberte por allí en sintonía. Y Laurito Ferreira, de González Catán, nuestro riojano amigo, siempre presente. Mi querida Sonia, buen miércoles. Gracias. Abrazo enorme, enorme también para vos, Lauri. ¿Te olvidaste de mí? Me dice, no, me quedó traspapelado el mensaje, pero ahí estabas. Gracias. Enormes a todos y cada uno de ustedes. Y gracias también por el dato a Carlos de El Carmen, allí en la zona de Los Valles de la provincia de Jujuy. Sí, hoy nos hablaba tempranito del Festival del Pejerrey, que llega el 14 de noviembre, así que seguramente en los próximos días se pondrán en venta las entradas anticipadas. Bueno, hay una grilla de artistas que se van a estar presentando realmente imperdible. Sí, en El Carmen, que la semana pasada se llevó a cabo la décima edición de la fiesta del Buñuelo. Y además, nos agrega Carlos, que este año la ciudad va a tener tres festivales. El primero en honor a la patrona de la ciudad, la Virgen del Carmen, que fue su día el 16 de julio. Bueno, el Festival del Buñuelo, el pasado finde, y el 14 de noviembre, como decíamos, el Festival del Pejerrey. Así que gracias, Carlitos. Bueno, el Carmen es una ciudad que está rodeada de diques allí en la provincia de Jujuy. Abrazo para Néstor también, mirá, del sur de la provincia de Buenos Aires, allí en Punta Alta. Sigue en sintonía. Desde bien temprano está prendido a la Discoteca Nacional, así que gracias por eso también. Vamos a seguir adelante en la recta final de la Discoteca Nacional, mientras algunos van llegando, otros de a poquito vamos emprendiendo la retirada, pero nunca falta una canción. Llegan los Turf. Magia Blanca.

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0: Karina, buen día. Bueno, para comentarte, hermoso mensaje el de la señora de Paraná, realmente conmovedor. Y bueno, que vos muchas veces decís que se suman y se suman. La audiencia que tenés realmente es impresionante. Te aseguro que muchísima gente, gente que conozco inclusive, que no se comunica a la radio, pero que te escuchan. Así que bueno, es para felicitarte a vos y a todo tu equipo por el trabajo que hacen. Te mando un beso y que tengan muy buen día.
1: Paisa, muchísimas gracias. Gracias, de corazón, Fabi. Logran dejarme sin palabras muchas veces, ¿no? Los amigos y eso es dejarme sin laburo, che. Así que no es... Por favor. Son muy generosos. Uno trata muchas veces de devolver un poquito de todo el cariño que recibe, ¿no? De este lado. Así que de corazón, muchísimas gracias. 5:43. Hasta aquí la Discoteca Nacional. Menos mal que este mensaje llegó allí en el estribo. Si no, imagínate cómo se me iba a complicar, ¿no? Transitar la madrugada. Tanta generosidad a veces es como que emociona. Gracias a Román también, que nos está escuchando por allí en Neuquén Capital. No te escribo seguido, pero estás siempre presente. Millones de besos. Para Raúl también, de Trenquelauquen, en este punto de encuentro. Mañana, ¿te parece la misma hora? Por aquí estaremos. Alberto, beso para vos también, para Santi, allí en Malargüe. Y hasta aquí llegamos. Esperamos haber sido una grata compañía. A eso apuntamos, cada madrunoche, en el aire de Nacional, de 0 a 6.

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1: Hola, muy buenos días. Bienvenidos al Panorama Federal de Noticias hasta las 7 de la mañana, acercándoles la mejor información aquí en Radio Nacional AM870, Radio Nacional 98.7, Nacional Folclórica y a través de las 50 emisoras distribuidas en todo el país. 6 de la mañana, un minuto en la República Argentina. Repasamos, ya les contamos cómo está el tiempo en la Ciudad Autónoma de Buenos Aires. Tenemos una temperatura de 12 grados 8 décimas. Cielo cubierto, la humedad relativa ambiente 96%. La temperatura máxima para hoy de 23 grados. En un ratito les vamos a contar el pronóstico extendido para los próximos días en la Ciudad de Buenos Aires. Y por supuesto que vamos a estar repasando el pronóstico para las distintas zonas de la República Argentina. Mi nombre es María Fernanda Heras, acompañada como siempre por Fernando Pedernera. Buen día, Fer.
2: Muy buenos días, María Fernanda. Muy buenos días para todos.
1: Y comenzamos como cada jornada recorriendo las calles.
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2: Al momento no hay registro de incidentes ocurridos durante la madrugada con intervención del SAME.
1: Pero atención, porque hay neblina y nubosidad baja que reduce la visibilidad. Se recomienda disminuir la velocidad, aumentar la distancia entre vehículos, circular con faros antinieblas y luces bajas. No balizas, a menos que se vaya a detener.
2: El estado de los accesos y las autopistas. El tránsito es fluido y con buena marcha sobre los puentes Pueyrredón, La Noria y Alsina. También en las autopistas Buenos Aires-La Plata, Richeri, 25 de Mayo, Delepiane, Lugones, Cantilo, Cámpora, Ilia, 9 de Julio, Perito Moreno, Camino del Buen Aire, Autopista del Oeste, Panamericana y Avenida General Paz.
1: Repasamos qué es lo que pasa en este momento con los trenes. Los ramales Tigre, Mitre y José León Suárez de la línea Mitre circulan a horario.
2: En la línea Roca, los ramales La Plata, Gleu, Cañuelas y Ezeiza corren dentro de los cronogramas previstos.
1: También están operando a horario las líneas Belgrano Norte, Belgrano Sur, Urquiza, San Martín y Sarmiento.
2: Subte y Premetro comenzaron a circular de acuerdo con los cronogramas previstos.
1: En el Aeropuerto Internacional de Ezeiza y en el Aeroparque Metropolitano Jorge Newbery, la operatividad es normal.
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2: Comenzamos con el pronóstico por regiones para el miércoles 2 de septiembre de 2026. En el NOA, Jujuy, Salta, Tucumán, Catamarca, Santiago del Estero y La Rioja, cielo mayormente despejado a parcialmente nublado. Se espera también temperaturas de entre 10 y 14 grados de mínima y 22 a 27 de máxima. Sin precipitaciones significativas en el extremo oeste de La Rioja, posible influencia de viento sonda.
1: Nos vamos para el sector del NEA, Formosa, Chaco, Misiones y Corrientes. Ambiente templado y estable con cielo parcialmente nublado, mínimas cercanas a los 16 grados, máximas en 22 grados. Escasa probabilidades de lluvias.
2: En Cuyo, Mendoza, San Juan y San Luis se espera alerta amarilla por viento sonda en el centro de Mendoza y San Juan, con ráfagas que pueden superar los 70 kilómetros por hora. En la cordillera mendocina, nevadas persistentes, temperaturas entre 6 y 10 grados de mínima y de 23 a 25 de máxima.
1: En el centro de la República Argentina, Córdoba, Santa Fe, Entre Ríos, Buenos Aires y AMBA, mañana con neblina y cielo parcialmente nublado. Tarde con mayor nubosidad en el centro y sur de Buenos Aires y en el extremo sudoeste de La Pampa, alerta amarilla por tormentas fuertes con posibles granizos, ráfagas intensas y acumulados de lluvia importantes hacia la noche. Las temperaturas estarán entre los 6 y 13 grados las mínimas y 21 a 23 grados las máximas.
2: Patagonia, Neuquén, Río Negro, Chubut, Santa Cruz y Tierra del Fuego, alerta amarilla por nevadas persistentes en la franja cordillerana de Neuquén, Río Negro y Chubut, con acumulados de 15 a 30 centímetros y vientos fuertes. Ambiente frío en el resto de la región, temperaturas entre un grado bajo cero y 7 grados de mínima y 16 de máxima.
1: Concluimos este repaso con el sector antártico argentino y nuestras islas del Atlántico Sur, condiciones típicas de la época, cielo variable, con vientos moderados a fuertes y temperaturas bajo cero, con posibles nevadas y reducción de visibilidad.
2: Y a las 6:05 compartimos la información de los pagos de la ANSES para este miércoles 2 de septiembre.
1: Hoy continúa el pago de las asignaciones familiares de pensiones no contributivas y las de pago único, matrimonio, adopción y nacimiento, segunda quincena, que podrán ser cobradas hasta el viernes 11 de septiembre por titulares de beneficios con todas las terminaciones de documento.
2: Y a continuación recordamos el cronograma de pagos para todo el mes de septiembre.
1: Las jubilaciones y pensiones que no superen el haber mínimo y las asignaciones familiares por hijo y universal por hijo se pagarán a partir del martes 8 a beneficiarios con DNI terminados en cero.
2: Las jubilaciones y pensiones que sí superen el haber mínimo se abonarán desde el martes 22 a los documentos concluidos en 0 y 1.
1: La asignación por embarazo se abonará desde el jueves 10 a quienes presenten documentos terminados en cero.
2: Las asignaciones por prenatal y por maternidad se pagarán a partir del jueves 10 a los titulares con DNI finalizados en 0 y 1.
1: La asignación de pago único, matrimonio, adopción y nacimiento, primera quincena, se abonará desde el miércoles 9 y hasta el 9 de octubre a beneficiarios con todas las terminaciones de documento.
2: Las pensiones no contributivas se pagarán a quienes presenten DNI terminados en 0 y 1 a partir del martes 8.
1: Las asignaciones familiares de pensiones no contributivas podrán ser cobradas también desde el martes 8 y hasta el 9 de octubre por titulares de beneficios con todas las finalizaciones de documento.
2: Por último, la prestación por desempleo Plan 1 será percibida a partir del martes 22 por quienes presenten documentos terminados en 0 y 1.
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1: De la mañana, 7 minutos en la República Argentina. Ya sabes, nos quedamos hasta las 7 de la mañana con toda la información, contándote ahora que en la ciudad autónoma de Buenos Aires la temperatura es de 12 grados 8 décimas. El cielo está cubierto. Por momentos vamos a tener algún que otro rayito de sol, pero atención que está previsto para la noche tormentas aisladas. La salida del sol será a las 7 de la mañana, 11 minutos.
2: El presidente Javier Milei encabezará el cierre de un foro internacional sobre economía y libertad.
1: A las 18 será el orador principal en la clausura de Vientos de Cambio, Avanza la Libertad en Argentina y las Américas, que se desarrolla en el Hotel Sheraton del barrio porteño de Retiro.
2: A las 14:30, en tanto, está prevista la participación del ministro de Economía, Luis Caputo, a su regreso de la reunión de ministros de Finanzas y gobernadores de bancos centrales del G20, que tuvo lugar en los Estados Unidos.
1: En el foro que reúne líderes políticos, economistas, académicos y empresarios de la región, disertó en la víspera otro integrante del Gabinete Nacional, Federico Sturzenegger.
2: La información con Hernán Mundo.
3: En el evento Vientos de Cambio, que se lleva a cabo en un hotel del barrio de Retiro y que organizan, entre otros, la Fundación Libertad y Progreso, actividad que será cerrada por Javier Milei, el ministro de Transformación y Desregulación del Estado, Federico Sturzenegger, dijo que no cambiarán en absoluto la línea y los principios del gobierno de cara a los próximos 12 meses.
4: No quiero hacer, digamos, proyecciones económicas, no hacemos. Simple quiero decirles es, esta construcción de estas reglas de juego, estas son incólumes. Estas cosas no se cambian. Estos principios no se cambian. Y eso es lo que quiero para Argentina para los próximos 12 meses y lo que quiero para Argentina los próximos 40 años.
1: La recaudación impositiva creció un 33,5% en agosto.
2: Los ingresos superaron los 20 billones 500 mil millones de pesos durante el octavo mes del corriente año. Esto lo precisó la Agencia de Recaudación y Control Aduanero.
1: En agosto, uno de los tributos que más creció fue derechos de exportación, con una variación interanual del 155,1%.
2: Por su parte, el impuesto a las ganancias presentó una suba del 45,1%. Y los ingresos fiscales por el impuesto al valor agregado neto se incrementaron un 25,3% con respecto a igual periodo de 2025.
1: Knesset elogió al presidente Javier Milei y dijo que la Argentina está liderando una oportunidad histórica.
2: Antes de reunirse con el ministro de Economía, Luis Caputo, el secretario del Tesoro de los Estados Unidos elogió el plan económico del gobierno.
1: Recibimos un informe de Alejandra Gallo.
5: El ministro de Economía, Luis Caputo, cerró su participación en la cumbre del G20 con un fuerte respaldo político de distintos agentes importantísimos en el mercado internacional y que funcionan como referentes a la hora de tomar decisiones de inversión por parte de grandes compañías internacionales. Por ejemplo, su encuentro de 20 minutos con el titular del Tesoro, Scott Bessent, fue posterior a una declaración política de fuerte respaldo para la Argentina por parte del timonel del Tesoro de los Estados Unidos. Bessent señaló que la Argentina está liderando una oportunidad histórica en el hemisferio occidental y celebró los cambios políticos y económicos que se están realizando tanto en la Argentina como en otros países latinoamericanos. Pero eso no quedó ahí. En la noche del lunes, Bessent, que funcionó de algún modo como un anfitrión de este encuentro, realizó una comida para pocos, donde participaron algunos de los ministros de Economía que estuvieron representando a los 20 países que componen el G20, un foro que la Argentina integra desde sus orígenes en 1999. Y Bessent sentó al ministro de Economía en su propia mesa, junto con los representantes de Italia, Francia, Japón y Polonia. Esto, una fuerte señal política y de respaldo para las inversiones privadas que la Argentina busca atraer, sobre todo en el ámbito internacional, en sectores como el energético y el minero. Pero no quedaron ahí las reuniones del ministro de Economía. Previamente también había tenido un encuentro informal con el titular, el presidente del Banco Mundial, Ajay Banga, y con la titular del Fondo Monetario Internacional, Kristalina Georgieva. Ambos también tuvieron palabras de elogio para el modelo económico que lleva adelante el presidente Javier Milei.
2: El monumento a los españoles será el escenario de dos de las celebraciones más importantes de la visita del Papa León XIV a la Argentina.
1: Así lo confirmó el arzobispo porteño Jorge García Cuerva.
6: Hicimos una recorrida por el Monumento a los Españoles, que efectivamente es el lugar propuesto para la misa central de Buenos Aires, y también propusimos que fuese el lugar para el encuentro con los jóvenes, dado que realmente, más allá de las propuestas que agradecemos un montón de estadios y de otro tipo de lugares, creemos que tiene que ser un lugar sin aforo.
2: La misa multitudinaria tendrá lugar el lunes 9 de noviembre y ese mismo día el Papa tiene previsto concurrir al Cotolengo Don Orione de Claypole.
1: En tanto, el martes 10 viajará a la mañana a Córdoba y por la tarde será el encuentro con los jóvenes en Palermo.
2: El miércoles 11, León XIV cerrará su visita al país con una visita a la cárcel de Devoto y una misa en la Catedral de Luján.
1: En ese marco, Córdoba se prepara para recibir al Santo Padre.
2: La delegación vaticana, junto a representantes de la Secretaría General de la Presidencia, la Nunciatura Apostólica, la Conferencia Episcopal y la Cancillería, realizaron una jornada de trabajo técnico en la provincia mediterránea.
1: Desde Radio Nacional Córdoba nos amplía la información Eduardo Galfre.
7: El gobernador de Córdoba, Martín Yarlora, recibió a la delegación oficial encabezada por Monseñor Michael Wallace Banach. La delegación estuvo compuesta por 12 personas. Entre los integrantes se encontraron los miembros de la Seguridad Vaticana, responsables de comunicación y personal de la Secretaría de Estado. Los enviados realizaron una revisión pormenorizada de los posibles trayectos y locaciones puestos por la organización local. Luego, y con un estudio pormenorizado de los procesos similares en Perú y Uruguay, se dará a conocer la agenda oficial definitiva. En el caso Córdoba, recorrieron las instalaciones de la Fábrica Argentina de Aviones, FADEA, Sociedad Anónima, que fue sede en 1987 de una multitudinaria misa del Papa Juan Pablo II.
2: Diputados tratará en comisión proyectos sobre morosidad familiar.
1: La Comisión de Finanzas de la Cámara Baja se reunirá este miércoles a las 13:30 para dar tratamiento a los proyectos vinculados al endeudamiento familiar.
2: El temario incluye los 34 expedientes sobre el tema que el espectro opositor quiere emplazar en el recinto el miércoles 9 de agosto próximo.
0: Salud.
1: Advierten sobre los riesgos del consumo de marihuana en los jóvenes.
2: El informe de Diana Costanzo.
8: Estudios científicos confirmaron que el consumo de marihuana a temprana edad puede afectar al cerebro. Especialistas advirtieron sobre dificultades en la memoria, aprendizaje y trastornos de salud mental. Eduardo Barreiro, docente de la Facultad de Farmacia y Bioquímica de la Universidad de Buenos Aires, dio precisiones.
9: La cannabis de uso medicinal nosotros la tenemos regulada en nuestro país con la ley 27.350, bajo estricta receta médica. Cuando la cannabis ya se transforma en una sustancia de uso recreativo, que tiene efectos en nuestro cerebro, puede producir algunas circunstancias desagradables. Estamos hablando de THC, puede ser una droga muy perniciosa para nuestra juventud y para todo tipo de personas que quiera experimentar con estas sustancias.
0: Deportes.
2: Tras el retiro de Lionel Messi, Leandro Paredes puso en duda su continuidad en la selección argentina.
1: La información con Fabián Pomelo Codevila.
10: Gracias, y siguen las repercusiones a esa noticia que conmovió al mundo entero en el día de ayer, y fue el anuncio por parte de Leo Messi de su retiro de la selección argentina. Selección argentina a la que le dio la vida en sus últimos 20 años de fútbol. Pasaron por los altibajos de una selección que en definitiva terminó ganando todo, con él como referente, como capitán, como emblema, como estandarte, el jugador más importante, el mejor de la historia del fútbol mundial, con la que logró, camiseta de la selección argentina digo, 125 goles, superando más del doble a Gabriel Omar Batistuta, que durante años ocupó ese lugar de privilegio. Este retiro de Messi hace ruido en el seno de la selección argentina, y hay jugadores, compañeros históricos de La Pulga, que empiezan a ver también ese mismo camino, ¿no? Y quien expresó su sentir, lo que significaba este retiro, de la conmoción que provocó su nota de despedida, es justamente Leandro Paredes, hoy capitán de Boca, emblema de la selección, de esta escaloneta ganadora de todo, ¿no? De las dos Copas América, de la finalísima en Wembley, de la Copa del Mundo en Qatar, de la última final de ese partido inolvidable ante Inglaterra. Bueno, Leandro Paredes puso paños fríos a su continuidad y habló de todo, habló de su compañero y amigo, habló de su presente y habló de su futuro. Leandro Paredes, en el aire nacional.
11: Durísimo, como seguramente la recibió todo el país, todo el mundo del fútbol también, por lo que significa Leo para el fútbol, para nosotros, para nuestro país. El legado de él va a quedar para siempre, lo que significa él para nosotros, por lo que dejó, por no rendirse nunca, por demostrar que los sueños se sufren, se persiguen, pero al final se cumplen. Entonces, ese es el legado más grande que nos deja. Tomó una decisión que no queríamos que llegue, llegó. Lo habíamos hablado muchísimo con él, había sido sincero con nosotros ahí cuando estábamos en los últimos días del Mundial, que seguramente la final era su último partido, obviamente que nosotros lo sabíamos, pero que no estábamos preparados para eso. Tuvimos muchas charlas de este tipo de cosas, pero sí, duele por todo lo que significa él para nosotros. No quise mandar mensaje porque entiendo lo que debe estar pasando, no debe ser fácil para él dejar la selección después de 20 años, entonces dejo siempre que pasen unos días y después seguramente hablaré. Va a ser difícil que siga por la decisión de Leo, que no esté él va a ser difícil que todo siga funcionando igual, por la suspensión también, dejamos la vara muy alta y seguir compitiendo de esa manera, seguir logrando cosas importantes, va a ser difícil. En este proceso hemos conseguido formar un grupo de jugadores y de personas increíbles. Hablaré con el entrenador, veremos qué decisión tomar, pero va a ser muy difícil.
10: Hasta ahí la palabra del volante de Boca, que hoy estará jugando con el Xeneize por Copa Argentina desde las 21:15 ante Vélez Sarsfield en el Mario Alberto Kempes de Córdoba. Pero eso lo hablaremos en un rato nada más. Seguimos hablando de jugadores que tienen que ver con la selección, con esta selección gloriosa, y es el caso ahora de Enzo Fernández, que ha mostrado su jerarquía y que ha hecho goles inolvidables, como el que abrió la victoria ante Inglaterra justamente en el último Mundial. Y el Manchester City lo presentó como una de sus nuevas figuras. A través de sus redes sociales, los ciudadanos hicieron oficial la contratación del volante argentino, campeón del mundo. Llega procedente del Chelsea a cambio de, escuchen bien, 145 millones de euros ha costado su pase. De esos 145 millones de euros, 5 le corresponderán a River por ser equipo formador. Y otro jugador que tiene que ver con la selección argentina, que parece encauzar su presente después de lo mucho que se habló, es Julián Álvarez, que se entrenó ayer martes en el Atlético de Madrid y todo indica que no será transferido. Horas quedan nada más para cerrar el libro de pases en Europa. El mercado europeo le cierra la posibilidad y tras la negativa del colchonero para venderlo a Barcelona, era el objetivo de la araña, finalmente no acordó con ningún otro club y seguirá vistiendo la camiseta del colchonero, equipo que dirige el Cholo Simeone.
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1: Seis de la mañana, 21 minutos en la República Argentina. En la ciudad de Buenos Aires, 12 grados 6 décimas la temperatura, cielo cubierto. Vamos a repasar el extendido. Para hoy una máxima de 23 grados, recordándote que por la tarde-noche vamos a tener el pronóstico, tenemos el pronóstico de tormentas aisladas. Mañana jueves arrancamos durante la madrugada y la mañana con estas tormentas presentes en el Gran Buenos Aires y en la Ciudad de Buenos Aires, con una mínima de 14, con una máxima de 19. Ya por la tarde, cielo parcialmente nublado. Viernes, mínima de 10, máxima de 17, con cielo algo nublado. Y el fin de semana, las mínimas serán de 5 grados, con máximas de 14 grados, cielo parcialmente nublado.
2: Indagarán este viernes al empresario farmacéutico Hugo Siegmann.
1: Será en el marco de la causa que investiga presuntas irregularidades en la adquisición de vacunas durante la pandemia, en las que se habría postergado el laboratorio Pfizer para favorecer a empresas nacionales, entre ellas la de Siegmann.
2: Más información con nuestra acreditada en tribunales, Lourdes Marchese.
12: En el marco de la causa por irregularidades en la compra de vacunas contra el COVID-19 y tras varias postergaciones, este viernes declarará vía Zoom el empresario farmacéutico Hugo Siegmann. Luego de que la Cámara Federal aceptara el planteo de su defensa y lo autorice a hacerlo desde allí, pese a la oposición de la Fiscalía que buscaba que fuera presencial. La indagatoria será a las 11 de la mañana ante el juez Ariel Lijo. Con esta se cierra la tanda en la que ya declararon Carla Bisotti, Cecilia Nicolini, Pedro Can, entre otros.
1: Denuncian un basural a cielo abierto en Los Hornos.
2: La información con nuestra corresponsal en La Plata, Fernanda Germanier.
13: Advierten por basurales a cielo abierto en la periferia platense. Los vecinos del barrio San Carlos piden la intervención urgente de las autoridades y una mayor frecuencia en la recolección de basura ante los riesgos sanitarios y medioambientales que provocan los residuos acumulados durante semanas. Los basurales están ubicados en la zona de 527 y 140 y en 137 y 514. Radio Nacional habló con vecinos damnificados.
14: Tiran de todo, hasta un perro muerto. Residuos patológicos, ¿cuál le puede frenar esto? Toda la contaminación ambiental. Al estar tan abandonado todo, invita justamente a esto. Más allá de los hechos de inseguridad y de toda la problemática de la basura que hay en la periferia.
0: Internacionales.
1: Zelensky cuestionó a Rusia por sus ataques a niños.
2: El presidente de Ucrania, Volodymyr Zelensky, llamó despreciables a los rusos por sus ataques aéreos y bombardeos en el inicio de las clases.
1: La escuela atacada se encuentra en Kiev y fue reconstruida después de ser destruida por las fuerzas rusas en el año 2022.
2: Y vamos a presentar ahora las efemérides del día en la voz de Magdalena Arnoux.
15: Hoy, miércoles 2 de septiembre, se conmemora el Día de la Industria en la Argentina. Es en recuerdo de la primera exportación de tejidos, frazadas, sombreros y bolsas de harina producidos en Santiago del Estero y Tucumán, ocurrida en 1587 con destino Brasil. Marcelo Rugier es investigador superior del CONICET y director del Centro de Estudios de Historia Económica Argentina y Latinoamericana de la UBA y destacó la importancia de la industria en la generación de riquezas para las naciones.
16: La industria es un motor claro del desarrollo económico y la industrialización es un medio fundamental para que los países puedan captar parte del progreso tecnológico elevar el nivel de vida de la población. La industria ayuda a desarrollar e impulsar otros sectores de la economía. Cuando se piensa en los diseños de lograr un sendero de crecimiento autosostenido, debe considerarse especialmente el papel que le cabe a la industria dentro del aparato productivo nacional. Más aún en un escenario internacional en el que tiene lugar una revolución tecnológica constante.
15: También recordamos el nacimiento en Buenos Aires en 1805 de Esteban Echeverría. Fue autor del poema La cautiva, del ensayo El dogma socialista y del relato El matadero, que según algunos críticos da origen a la literatura argentina. Este cuento, escrito en 1838, condensa la disyuntiva entre civilización y barbarie que atravesó su época y sigue siendo recreada en el siglo XXI. Así nos lo contaba Lía Noguera, especialista en el teatro argentino del siglo XIX.
17: Esta obra goza hoy de una asombrosa vigencia en el teatro porteño. En 2009 cruzó el texto original con textos de Kafka, de Perlonger, con el lodo, cuchillos, la danza y la performance para agredir sensorialmente al espectador. Por su parte, en 2012, Diego Starosta estrenó Manipulaciones 3, El banquete, una audaz inversión ideológica que traslada esa carnicería a una escena aristocrática en nuestra Buenos Aires de 1910, convirtiendo al sirviente en el nuevo unitario martirizado.
18: A los 29 años, Nicolino Loche va en busca de la gloria, el hombre de Tunuyán.
15: Y un día como hoy, de 1939, nació el boxeador Nicolino Loche, apodado El Intocable. Diego Morilla, autor de 100 años de boxeo argentino en 12 combates legendarios, junto a Carlos Irusta y Ernesto Cherkis Vialo, se refirió a su estilo único que desplegó en su pelea más memorable contra el hawaiano japonés Paul Fuji.
19: Una obra maestra que aún hoy se trata de interpretar y de ver la magia que hizo Nicolino sobre ese ring donde anuló a un campeón tan agresivo y tan especial frente a su público. Talento que lo llevó a la gloria, ese aikido tan especial de quitarle la fuerza al contrario y anular la violencia del boxeo y poner su defensa en el centro de la escena y anular completamente al rival, frustrándolo y no dejándolo golpear.
18: ¡Atención, Argentina! ¡Nicolino, campeón del mundo! ¡Nocaut técnico! Antes de iniciarse el décimo round, una obra maestra inolvidable de Nicolino Loche.
15: Y también un 2 de septiembre, pero de 1944, la joven judía Ana Frank era enviada al campo de concentración de Auschwitz, donde moriría. Bianca Salvatore forma parte del equipo del Centro Ana Frank Argentina y así transmitía el sentido inspirador que tuvo su vida.
20: Una revolucionaria que en un contexto de total represión y de total violencia hacia las minorías, elegía opinar, debatir. Se tenía que esconder de un mundo externo que la atacaba, pero también de un mundo interno que no la comprendía.
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15: Y celebramos el nacimiento de Horacio Molina en 1935, el intérprete y guitarrista. Se destacó inicialmente como cantor melódico, pero también incursionó en el tango con muy buena recepción.
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1: Momento de repasar los principales títulos de esta primera media hora.
2: Javier Milei encabezará el cierre de un foro internacional sobre economía y libertad.
1: El secretario del Tesoro de los Estados Unidos, Scott Bessent, elogió al presidente y dijo que la Argentina está liderando una oportunidad histórica.
2: El monumento a los españoles será el escenario de dos de las celebraciones más importantes de la visita del Papa León XIV a la Argentina.
1: Indagarán al empresario farmacéutico Hugo Sigman en la causa que investiga presuntas irregularidades en la adquisición de vacunas durante la pandemia.
2: Tras el retiro de Lionel Messi, Leandro Paredes puso en duda su continuidad en la selección argentina campeona del mundo.
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1: De la mañana, 31 minutos en la República Argentina. En la ciudad de Buenos Aires, 12 grados 6 décimas la temperatura. El cielo está cubierto. La humedad relativa ambiente, 96%. El viento sopla del norte a 8 kilómetros en la hora. La salida del sol será a las 7 de la mañana, 11 minutos.
2: El presidente Javier Milei hablará mañana por la noche sobre Malvinas en cadena nacional.
1: Nos amplía esta información nuestra acreditada en Casa Rosada, Liliana Arias.
7: El presidente Javier Milei anunciará el próximo jueves a las 21 por cadena nacional los avances diplomáticos en relación a la cuestión Malvinas. Así se evaluó durante la reunión de gabinete, luego de la exposición del canciller Pablo Quirno, quien detalló el trabajo diplomático que lleva adelante en defensa de la soberanía de las Islas Malvinas. Este anuncio se realiza luego de que el presidente norteamericano Donald Trump asegurara en conferencia de prensa que revisará la posición de los Estados Unidos ante la posibilidad de retirar su apoyo a Gran Bretaña. Este hecho fue calificado por el propio Milei como algo muy fuerte a la causa más importante y sagrada de la Argentina. A todo esto, el jefe de Estado instruyó a sus ministros para que no den detalles sobre el anuncio y los avances de las negociaciones que encara el presidente Quirno y la CIDE. Cauto, el propio vocero presidencial, Adrián Rabier, dio algunas pocas precisiones.
8: Las Malvinas son argentinas, el presidente esto lo plantea como una prioridad, el canciller Quirno viene trabajándolo desde el punto de vista diplomático. El día jueves a las 21 horas vamos a tener una cadena nacional donde el presidente va a hablar de este tema.
2: El precio de la soja subió con fuerza en Chicago y ya supera los $480.
1: La reactivación de las compras por parte de China y el dinamismo en las exportaciones estadounidenses motorizan el alza de la oleaginosa.
2: Durante la jornada del martes anotó un incremento del 2,37%, con lo cual acumula un alza superior al 25% en lo que va del año, al posicionarse en $484.20 en los contratos pactados para noviembre, el cual es el mayor precio desde diciembre de 2023.
1: En lo que respecta al mercado local, en el puerto de Rosario los valores registraron la mejor cotización de los últimos años al ubicarse dentro de un rango de entre 365 y 370 dólares por tonelada.
2: El gobierno reunió a la mesa política y puso el foco en la visita del Papa y la reforma electoral.
1: El encuentro fue encabezado por la secretaria general de la presidencia, Karina Milei.
2: Recibimos un nuevo informe de Liliana Arias.
7: La secretaria general de la presidencia, Karina Milei, volvió a encabezar una nueva reunión de mesa política para fijar los ejes de los próximos pasos que tendrá el oficialismo en el Congreso. Pero en principio se avanzó también en los detalles de la cadena nacional que grabará el presidente Javier Milei el jueves próximo por la tarde en Casa Rosada, relacionado con la cuestión Malvinas. Ese mensaje se emitirá el mismo jueves a las 21. Desde el punto de vista parlamentario, según señaló uno de los integrantes a Radio Nacional, la mesa política de hoy fue muy positiva. Por un lado, se hizo un balance de la sesión de la semana pasada en la Cámara de Diputados y, por otra parte, falta definir aún fechas de debate en el Senado. Otro de los puntos del temario estuvo a cargo de Karina Milei, quien dio precisiones sobre la organización para la visita de León XIV a la Argentina.
1: En agosto, las empresas agroexportadoras liquidaron 2.750 millones de dólares.
2: La cifra, informada por la Cámara de la Industria Aceitera de la República Argentina y el Centro de Exportadores de Cereales, un 6% menor en relación con julio y 33% mayor que en igual mes de 2025.
1: En agosto, las exportaciones del sector reflejaron un importante incremento en los embarques de maíz, potenciados por la buena cosecha del grano amarillo.
0: Salud.
2: Preocupa a las autoridades sanitarias el crecimiento de los casos de bronquiolitis.
1: La información con Diana Costanzo.
9: Siguen en aumento los casos de bronquiolitis, en especial en menores de 2 años. Recordemos que el Ministerio de Salud incorporó al calendario de vacunación el esquema contra el virus sincicial respiratorio para mujeres embarazadas entre la semana 32 y 36. En pacientes internados, la circulación de influenza se mantiene estable, aunque con un incremento con respecto a los años anteriores, con predominio de la gripe.
1: El gobierno fijó el nuevo salario mínimo vital y móvil.
2: Será de 383.800 pesos mensuales desde el 1 de septiembre de 2026 para los trabajadores que cumplen la jornada legal completa y se establecieron aumentos escalonados hasta llegar a 437.000 pesos en abril de 2027.
1: La decisión quedó formalizada mediante la resolución 4/2026 del Consejo Nacional del Empleo, la Productividad y el salario mínimo vital y móvil, publicada esta madrugada en el boletín oficial.
0: Policiales.
2: Asesinaron a un hombre frente a su familia en Garín.
1: Más información con Andrea China Valdivieso, nuestra especialista en temas policiales.
10: En el corredor norte del Gran Buenos Aires, más precisamente en Garín, partido de Escobar, un crimen que a todas luces fue planificado se investiga por un hombre que fue asesinado a balazos dentro de su casa y frente a su familia como escarmiento. El asesinato de Carlos Alberto Cian, de 51 años, se investiga bajo la hipótesis de un ajuste de cuentas, ya que los sospechosos llegaron al lugar en moto y lo ejecutaron. Según la reconstrucción de los hechos, la secuencia incluyó amenazas previas, varios disparos contra la vivienda y la huida posterior de los sicarios. Los atacantes llegaron con cascos, permanecieron fuera del domicilio y dispararon sin ingresar, aunque en un momento intentaron forzar la entrada. El crimen ocurrió mientras la víctima, quien se había dedicado por algún tiempo a la venta de sustancias ilegales, estaba junto a su pareja y sus 3 hijos de 18, 13 y 11 años. La causa quedó bajo la órbita de la Comisaría Tercera de Escobar y de la Fiscalía de Turno, que trabajan para identificar a los responsables. El caso no tiene detenidos.
2: Un hombre de 35 años con una crisis de salud mental se atrincheró en su departamento de Recoleta.
1: La información con Cristian Varela.
11: El hombre de 35 años que se había trincherado en un departamento de Montevideo en 1920 entre Paraguay y Marcelo T. de Alvear fue reducido por efectivos de la policía de la ciudad de Buenos Aires que ingresaron a la vivienda tras el alerta recibida por su madre sobre que padecía problemas psiquiátricos. El hombre fue trasladado por una ambulancia del SAME para su atención y contención.
0: Deportes. Retomamos el contacto con Fabián Pomelo Codevila.
12: Jornada de fútbol, jornada de Copa Argentina, se juega los octavos de final, será transmisión de Nacional desde el Mario Alberto Kempes de la provincia de Córdoba, 21-15, Boca Vélez, buscando la posibilidad de llegar a cuartos. ¿Dónde espera Racing? Será el rival de quien pueda superar los octavos de final. Equipos no han sido confirmados. Hay un probable once por el lado de Boca con Montero, Lozano, Di Lolo, Herrera o Pellegrino y Lautaro Blanco, el ruso Escasiva, Totó Belmonte, Leandro Paredes, a quien escuchamos hace un rato hablar de su futuro en la selección argentina, Flores, Merentiel y la otra duda, Alan Velasco o el colombiano Villa. Sebastián Zurino ha sido el árbitro designado, junto a él impartirán justicia como asistentes Maximiliano de Yeso y Pablo González. El cuarto árbitro será Álvaro Carranza. En el VAR estará José Carreras y el AVAR será Mariana de Almeida, quien habló de este presente, de los juveniles de Boca, de cómo se van adaptando, de también un fútbol argentino nervioso, histérico. Bueno, el presidente de Boca, que elige los momentos, que elige los partidos, que elige cuándo dirige la palabra, y lo vamos a escuchar aquí en Nacional. Juan Román Riquelme, el presidente de Boca, dijo lo siguiente.
13: Y después vuelvo a jugar bien hasta que vos te acomodás a la primera división. Esa es la verdad. No es que vos vas a jugar el primer día y listo, dale. No te pasa muy seguido eso. Entonces acá está pasando lo lógico. A Aranda le pasó eso, a Flora le está pasando lo mismo. A todos le ha pasado eso. A Barco le pasó lo mismo, a Medina lo mismo, a Ceballos le pasó lo mismo, qué sé yo, te voy a nombrar a todos, y si voy para cuando jugaba yo en mi época, lo mismo. No creo que le hayan agarrado la mano, sino que un jugador de inferior debuta, lo hace bien, y después lógico que baje su rendimiento, porque es un chico, hasta que se acomoda a la primera división, con una ventaja muy grande. Así como hace 10 minutos que estamos hablando, dije que el fútbol argentino se vive con mucho nervio, hoy yo creo que los jugadores de inferiores, no sé si pasaron a otro club, porque puedo hablar del nuestro, con una ventaja muy grande, porque a veces el hincha de Boca se tiene que enojar por algunos errores de chicos inferiores y no le dice nada y se la agarra con los más grandes. Que también está bien que se la agarre con los más grandes, ¿no? Pero a veces los chicos de inferiores cometen errores muy, muy grandes y no se enoja el hincha como por ahí se enoja con otro jugador. Creo que es una ventaja grande. El hincha de Boca a los jugadores del club los ama, los cuida y por ahí hasta permite cosas que a otro jugador no se la permite, porque es del club. Entonces, creo que los chicos tienen esa ventaja y ojalá que la puedan aprovechar, ¿no?
12: Hasta ahí la palabra de Juan Román Riquelme. En otro orden de prioridades en cuanto a la información, sin lugar a dudas, ha sido la visita del presidente de la Federación Internacional del Automovilismo, que respaldó la iniciativa de que la Fórmula 1 llegue a nuestro país. Claro que sí, algo en lo que está embarcado el gobierno nacional junto al gobierno de la ciudad con la reconstrucción del autódromo de la ciudad de Buenos Aires, el Oscar y Juan Gálvez. Lo cierto es que Mohamed Ben Sulayem afirmó que el 2027 sería muy pronto, pero que pidió paciencia. Lo cierto es que Diego Turnes, secretario de Deporte de la ciudad de Buenos Aires, ya avisó que para marzo, abril del año que viene, el autódromo estará para el MotoGP y que para el mes de mayo se adelantó la posibilidad, digo, de que pueda llegar la Fórmula 1. O sea, que el 2027, desde el mes de mayo en adelante, la posibilidad latente de que la Fórmula 1 haga una vez más de Buenos Aires su lugar. Pero hay que ir paso a paso. Y así lo hizo saber Mohamed Ben Sulayem, que dijo: voy a respaldar la iniciativa para que haya una carrera de Fórmula 1 en Argentina. Les pido paciencia, el futuro se ve brillante y realmente quiero que esto suceda. Vi el circuito, hay una gran inversión, esto envía un mensaje directo a la FIA de que se lo están tomando muy en serio. Y claro que sí, además, teniendo ya la confirmación de Franco Colapinto durante el 2027 a bordo de Alpine. Así que esperanzados todos de poder tener el gran circo de la Fórmula 1, la máxima categoría del automovilismo mundial, otra vez en nuestro país. Y cerramos hablando de tenis, US Open, último Grand Slam del año. Francisco Cerundo lo ganó en set corridos y sigue con vida en el torneo de los Estados Unidos. Derrotó al austríaco Filip Mišolić por 3-0 en el parcial, con 6-4, 6-3 y 7-5. Los tres sets a favor del argentino y se metió en la segunda ronda. Enfrentará justamente al alemán Jan-Lennard Struff. Quienes lamentablemente no pudieron avanzar son su hermano, Juan Manuel Cerúndolo. Tampoco lo hizo Comesaña y Hugo Carabelli. Todos quedaron eliminados ayer martes en una jornada con la lluvia como protagonistas. Los que siguen adelante son Tomás Echeverri y Mariano Navone. Ellos tendrán posibilidad de jugar en el día de hoy. Y también en la segunda ronda están Marco Trungeliti y la rosarina Nadia Podoroska.
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1: De la mañana, 45 minutos en la República Argentina. Les acercamos más información en este caso que tiene que ver con el transporte, con todo lo que, tiene que ver a esta hora de la mañana, la importancia en las rutas. Visibilidad reducida por niebla en la ruta nacional.

0: Más información relacionada al tránsito. Atención, el tren Roca circula con demoras por niebla. Estamos hablando del ramal Temperley Aedo y el ramal Cañuelas Monte. Por otro lado, el tren San Martín también con demoras.
1: Adrián Rabier defendió la evolución de la economía y el empleo.
0: El vocero presidencial Adrián Rabier afirmó además que los salarios reales están en recuperación.
1: Lo hizo en el marco de la conferencia de prensa que brinda cada martes en Casa Rosada.
2: En los datos se puede observar al aumento de puestos de trabajo durante el gobierno del presidente Milei. En el primer trimestre de 2026, la economía registró 22.9 millones de puestos de trabajo. Son 510 mil más que en el mismo periodo de 2023. En otras palabras, se crearon medio millón de puestos de trabajo en los últimos tres años.
0: En ese contexto, Rabier anunció además un aumento para las Fuerzas Armadas.
2: Que el Gobierno Nacional otorgará una mejora salarial para las Fuerzas Armadas que alcanzará un 12,22% en total. Esto es resultado de un trabajo comprometido del Ministerio de Defensa, Teniente General Carlos Presti, junto con el presidente Javier Milei, para mejorar progresivamente las condiciones del personal militar sin comprometer el equilibrio fiscal. El primer incremento será del 6,9% a partir de este mes. Las actualizaciones restantes se aplicarán progresivamente en los meses siguientes, hasta alcanzar ese porcentaje acumulado en diciembre.
1: Internacionales. Juró el nuevo rey de Noruega.
0: El rey Jacob VII realizó ayer ante el Parlamento noruego el juramento constitucional que marca el comienzo de su reinado, cuatro días después del fallecimiento de su padre, Harald V, a los 89 años.
1: Prometo y juro gobernar el Reino de Noruega de acuerdo con su constitución y sus leyes, así me ayude Dios Todopoderoso y Omnisciente, dijo desde el podio del Parlamento Haakon VIII, acompañado por su hija, la princesa heredera Ingrid Alexandra.
0: De la ceremonia no pudo participar la reina Mette-Marit, esposa de Jacob VIII, por complicaciones derivadas al trasplante de pulmón al que fue sometida en junio.
1: Reabre el aeropuerto de La Guaira tras ser afectado por los sismos en Venezuela.
0: El aeropuerto internacional Simón Bolívar reanudó sus operaciones tras permanecer cerrado durante más de dos meses debido a los graves daños sufridos por terremotos en junio en el estado de La Guaira.
1: La principal pista de aterrizaje quedó parcialmente dañada por los sismos y tras la catástrofe terminal aérea solo operó para vuelos de ayuda humanitaria.
0: De acuerdo con el ministro de Transporte venezolano, Francisco Garcés, el aeropuerto recuperará inicialmente el 25% de las operaciones y aumentará de manera paulatina al 40% en dos meses y al 60% a finales de este año.
1: Provincias. Rosario despidió con tristeza al capitán de la escaloneta.
0: El informe de Omar Sapienza desde LRA 5.
3: La ciudad de Rosario se transformó, se sintió algo distinto, algo disímil. Creo que hasta en algunos momentos y en algunos casos rayando con la angustia, ¿no? Con esta decisión del pibe ejemplo, del pibe jugador, del pibe familia, de no vestir más la casaca de la selección, de retirarse de la selección argentina, ¿no? O sea, Rosario vivió una tarde hasta, te podríamos decir, angustiante en cada lugar. Y como rosarino, el orgullo, que siempre que pudo volvió a Rosario, siempre vuelve a nuestra querida patria, a su querida Argentina.
1: Alertan por una red de explotación sexual de menores en Santiago del Estero.
0: El informe de Eduardo Espeche desde la emisora de Radio Nacional en la provincia.
4: La fiscal Analía Cepedé de Deán Funes, Córdoba, alertó a la Justicia Federal de Santiago del Estero por las ramificaciones de una organización que se dedicaría a la explotación sexual de menores. La investigación, originada en el norte cordobés, cruzó el límite interprovincial tras la localización de menores de edad en un domicilio de Sumampa, en el sur santiagueño. Ante la sospecha de que las maniobras de captación de víctimas en extrema vulnerabilidad traspasarían la frontera, la justicia cordobesa alertó

0: alertó a la fiscal federal de Santiago, Indiana Garzón. CPD informó sobre un inmueble y un vehículo involucrados en la causa de abusos sexuales y grooming, donde se detectó a niñas con implantes anticonceptivos subdérmicos.
1: La Universidad Nacional de San Luis y el INTA desarrollaron un sistema de vigilancia agrometeorológica para invernaderos.
2: El informe de Gustavo González desde LRA 29.
3: Esto permite anticipar situaciones climáticas que pueden afectar cultivos de pequeños productores. Sobre el tema hablamos con la doctora magíster Verónica Gil Costa.
4: Y la idea de este proyecto surgió porque hay una gran cantidad de producción de alimentos que se realiza en pequeños hogares, lo que se conoce como agricultura familiar. Y tienen que soportar diferentes problemas todos los años relacionados con el clima, ¿no? Y propusimos desarrollar un invernadero inteligente. Y en base a eso surge esta idea de dentro de un invernadero colocar sensores. Esos sensores arman una red IoT que las transmite, generamos un sistema que a ellos les permite recibir alerta.
1: Denuncian un violento desalojo en Corrientes.
2: El operativo se desarrolló en el barrio Punta Taitalo de la capital, en un asentamiento donde vivían 70 familias.
1: Carlos Pujol nos amplía este tema desde Radio Nacional Santo Tomé.
5: La intervención policial comenzó cuando efectivos policiales ingresaron al asentamiento con la intención de desalojar a las familias que ocupan los terrenos. Los vecinos denunciaron que el procedimiento se habría desarrollado en un contexto de violencia y señalaron que los efectivos no habrían presentado una orden judicial de desalojo.
2: Congreso de Lactancia en Jujuy.
1: El informe de Alejandra Bejarano desde la emisora de Radio Nacional en la capital de la provincia.
6: Luciana Berrios, coordinadora de la Estrategia Provincial de Fortalecimiento de la Lactancia Lacta Jujuy, esto nos decía.
7: Estrategia Lacta Jujuy, que es la estrategia de fortalecimiento de la lactancia. Hemos podido trabajar en el desarrollo de este segundo congreso. Nos parece muy importante seguir trabajando en esta sensibilización en lactancia. Vamos a tener los equipos del Banco de Leche de Neuquén, también la referente de la Unión de Poricultoras Argentinas y también el presidente del Banco de Leche de la Asociación Argentina de Bancos de Leche.
2: Un hombre agredió y amenazó de muerte a su mujer en Misiones.
1: Carmen Segovia con más información desde Radio Nacional Puerto Iguazú.
8: Efectivos de la comisaría de Puerto Libertad detuvieron en la tarde de este lunes, en barrio Tallí, a un hombre de 52 años que protagonizó un violento episodio en un contexto de violencia familiar. La víctima, una mujer de 23 años, manifestó que en la madrugada, tras una discusión, su pareja la amenazó de muerte y luego la agredió físicamente, provocándole lesiones en distintas partes del cuerpo. El informe completo por parte de la jefa de prensa de la unidad regional Quinta, la comisaria inspector Viviana Merlo.
9: Efectivos de la comisaría detuvieron a un hombre de 52 años. Años que protagonizó un violento episodio en un contexto de violencia familiar. La víctima, una mujer de 23, manifestó tras una discusión con su pareja, este la amenazó de muerte y la agredió físicamente. Arribado al lugar, el personal policial procedió a la detención de este hombre, como así también trasladó y acompañó a la mujer y se le invitó a radicar la denuncia correspondiente.
2: Especialistas de la Universidad de Cuyo trabajan para disminuir los riesgos en caso de terremotos.
1: El informe de Rolando Brizuela desde Radio Nacional Mendoza.
10: Al estar atravesada por diversas fallas geológicas activas, Mendoza convive históricamente con la amenaza sísmica. El Instituto de Mecánica Estructural y Riesgo Sísmico de la Facultad de Ingeniería de la UNCuyo impulsa una mesa de expertos destinada a acercar conocimientos científicos y técnicos a toda la comunidad. Daniel Quiroga, ingeniero civil y profesor de esta casa de estudios, explica sobre tipos de construcciones edilicias para evitar niveles más bajos de riesgo ante terremotos.
11: La realidad es que Mendoza está arriba de la falla. La única manera que tenemos en aminorar el riesgo es el control de la vulnerabilidad de las construcciones. ¿Cómo hacemos? Trabajando en el diseño de las estructuras y controles de los materiales, tanto aportar a la disminución del riesgo sísmico individual y global.
2: Reclamo de madereros por el costo de la energía en Corrientes.
1: El informe de Carlos Pujol desde Radio Nacional Santo Tomé.
5: El sector advierte que las últimas facturas se registraron aumentos que en algunos casos llegaron a duplicarse en apenas un mes. El principal malestar está relacionado con el actual esquema de facturación y su impacto sobre los costos de producción. Según el sector, el incremento de las tarifas desalienta la expansión de la producción y genera preocupación entre las empresas.
2: La provincia de Entre Ríos constató el daño ambiental en las Islas Lechiguanas.
1: La información con Rubén Lovera desde Radio Nacional Paraná.
12: Dos organismos de la provincia de Entre Ríos inspeccionaron el establecimiento ubicado en las Islas Lechiguanas y constataron extensos terraplenes, alteraciones de cursos de agua y pérdida de las condiciones naturales de la humedad. Uno de los informes advierte que las obras modificaron el régimen hidrológico, degradaron el hábitat y afectaron servicios ecosistémicos. Además, el organismo confirmó que nunca se dictó el decreto que debía otorgar la autorización definitiva al proyecto. Una inspección ordenada por la Justicia Federal aportó nuevos y contundentes elementos sobre la transformación ambiental que degrada miles de hectáreas de humedales del delta del Paraná en las Islas Lechiguanas frente a la localidad bonaerense de Ramallo. La demanda se inició contra los empresarios Fabio Ernesto Difonso y Juan Nazar y tiene por objeto la prevención de mayores daños en ese ecosistema.
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1: Seis y 57, información de tránsito, choque en Álvarez Thomas 3100, un auto embistió contra otro que estaba estacionado y hay tránsito restringido.
2: Por otro lado, tenemos información para compartir con ustedes, demora en General Paz y Autopista del Oeste y demora en Panamericana, altura ruta 197.
1: Vamos a repasar en un resumen el pronóstico para esta jornada. En el país hay jornada de contraste marcado, calor moderado y estabilidad en el norte, viento sonda en Cuyo, nevadas intensas en la cordillera patagónica y mendocina y tormentas fuertes hacia la noche en el centro-sur bonaerense y sudoeste pampeano. Las temperaturas máximas rondan los 20 a 27 grados en el norte y centro, mientras que el sur va a permanecer frío. En cuanto a la ANSES, recordamos que hoy continúa el pago de asignaciones familiares y pensiones no contributivas y las de pago único, segunda quincena, que podrán ser cobradas hasta el viernes 11 de septiembre.
2: Y en este minuto final del panorama federal repasamos los principales títulos.
1: El presidente Javier Milei hablará mañana por la noche sobre Malvinas en cadena nacional.
2: El gobierno reunió a la mesa política y puso el foco en la visita del Papa y la reforma electoral.
1: En agosto, las empresas agroexportadoras liquidaron 2.750 millones de dólares.
2: El gobierno fijó en 383.800 pesos el nuevo salario mínimo vital y móvil.
1: Con transmisión de Radio Nacional, Boca enfrentará esta noche a Vélez por la Copa Argentina.
2: Y hasta aquí llegamos, como siempre, deseándoles que tengan una excelente jornada. Quédense porque la mejor programación está en Radio Nacional. Chau, gracias por estar.
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0: Muy buen día, muy buen día. ¿Cuánto? 4 minutos nos están separando ahora de las 7 de la mañana en la República Argentina de este día miércoles 2 de septiembre de 2026 en todo el mundo. Mi nombre es Nico Yacoy. Esto es Primer Round en el muy lindo aire de Radio Nacional AM870 hasta las
1: 10 de la mañana.

0: Fernanda Heras, muy buen día, bienvenida, ¿cómo le va?
1: Muy bien, buen día Nico, buen día a todos los oyentes, a la mesa. Y a la mesa del equipo, ¿no?
0: Sí, me gusta cuando dicen round. Así, porque la mesa un día tendría que ser hola, pues, gracias. Claro. Buen día, María Fernanda, ¿no? Así habla la mesa, qué sé yo.
1: Sí, sí, sí, tiene voz de mesa. Sí, sí, totalmente. Pues es que arrancamos ya con una jornada en lo que es el centro del país, más puntualmente en la ciudad de Buenos Aires, con cielo muy cubierto, muy nublado, sí, para dar paso a estas tormentas que vamos a tener por la noche.
0: Se ven, se avizoran.
1: Sí, sí, sí, se avizoran y nos los venían avisando.
0: Absolutamente, frío y agua, ¿no?
1: Sí, pero por ahora 12 grados 6 décimas la temperatura, la máxima para hoy, Nico, será de 23 grados, vamos a tener temperaturas altas y esto nos va a repercutir.
0: El frío es después, entonces.
1: El frío va a venir el fin de semana, pero esto va a repercutir en el calorcito y la humedad. Vamos a hacer un chicle, porque en estos momentos tenemos 96% de humedad.
0: Toda. Tendría que estar lloviendo ya.
1: Sí, totalmente, ¿no? Tendría que estar lloviendo. Está previsto que las lluvias van a venir durante las primeras horas de la noche. Así que, mientras tanto, vamos a tener una jornada mayormente nublado. Estamos hablando del centro del país. Después vamos a estar repasando, por supuesto, todas las regiones para este miércoles 2 de septiembre y el pronóstico.
0: Por favor, y la invitación a nuestros oyentes, y etcétera, etcétera, ¿no es cierto?
1: Exacto.
0: Como debe ser. Pero mientras tanto, si os parece, les digo que hay que saber hoy miércoles 2 de septiembre a esta hora. El presidente Javier Milei se referirá al tema Malvinas mañana a la noche por cadena nacional. El primer mandatario expondrá los avances diplomáticos de su gestión por la soberanía de las islas. El canciller Pablo Kirchner presentó un informe ante el gabinete después de que el presidente de los Estados Unidos, Donald Trump, afirmara que revisa la posición de Washington sobre el tema. El secretario del Tesoro norteamericano respaldó el rumbo económico de la Argentina. El funcionario de Estados Unidos realizó estas declaraciones antes de una reunión que mantuvo con el ministro de Economía, Luis Caputo. Esto en el marco del encuentro del G20 en Washington. Scott Bessent dijo que la Argentina está liderando una oportunidad histórica en el hemisferio occidental, ponderó la baja de la inflación y señaló que los sectores más jóvenes y vulnerables que antes elegían a la izquierda le dieron su apoyo al presidente Milei. Córdoba se prepara para recibir la visita del Papa. Una delegación vaticana recorrió algunos puntos relacionados con la agenda del Santo Padre durante su estadía en Córdoba. Visitaron las instalaciones de la fábrica argentina de aviones Brigadier San Martín, el arzobispado y la catedral. Los funcionarios de la Santa Sede también se reunieron con representantes del gobierno nacional y provincial. El gobierno propuso un aumento salarial bimestral del 6% a docentes universitarios. La oferta contempla un 3% para septiembre y otro 3% para octubre. Los gremios universitarios rechazaron la iniciativa y convocaron para hoy a un paro de 24 horas. El subsecretario de Políticas Universitarias de la Nación, Alejandro Álvarez, instó a no alterar el dictado de clases y llamó a los gremios a una nueva reunión para el día 17 de septiembre. Rubén Santos, muy buen día, bienvenido, ¿cómo le va?
2: Muy buen día, ¿cómo les va? Tenemos fútbol, tenemos Copa Argentina, tenemos un jugador récord.
0: Ajá.
2: El jugador más
0: Messi.
2: Caro.
0: No. Otro récord. No, el hombre récord, imposible.
2: Enzo Fernández, que se fue del Chelsea al Manchester City en una suma de 145 millones de euros. El pase más caro en la historia de la Premier. Y el cuarto
0: ¿cuánto
2: más
0: se
2: caro...
0: queda? Yo siempre pregunto eso. Las dos preguntas que hago yo, ¿cuáles son? ¿Cuánto se queda de esa plata?
2: No. Ahí no. Yo no sé si fue no a vos o Adrián, ya me perdí.
0: A estos efectos.
1: Ahí no muerde.
2: El tema es que aquí no en la Argentina muerde. Habitualmente el jugador se queda con un 15%, Pero en Europa eso no sucede. En Europa ellos venden y el jugador arregla su contrato con el club que lo compra. Ahí no reciben absolutamente nada.
0: Y la segunda pregunta que hago siempre, ¿cuál es? ¿Ya tiene $1 millón?
3: Ah, sí. Ah, la segunda, es verdad.
0: Está bien.
2: Yo creo que dio un poquito más. Claro,
3: al menos.
2: No, porque además, claro. Después te voy a contar lo que fueron las transferencias de Enzo Fernández a lo largo de su carrera, desde que se inició en River y pasó al fútbol europeo. Así que bueno, vamos a estar hablando de esto. Vamos a estar hablando del fútbol que se juega hoy, la Copa Argentina, hoy juega Boca. Obviamente lo vamos a ver aquí por Radio Nacional desde las 9 de la noche. Así que hay muchas cosas para contar de todo lo que decíamos ayer, casi un adelanto. Pipo Gorosito dejó de ser el técnico de San Lorenzo. Así no es. Llegó ni a 2 meses de trabajo. Se inició el 3 de julio.
0: ¿Eso te parece bien? Hay que dar más tiempo.
2: Bueno, porque después los clubes, así está San Lorenzo, así está Independiente. O sea,
0: bueno, pero de River me decía, ya tiene que irse Coudet, o sea.
2: No, ya se fue Coudet.
0: Ya sé, pero por eso.
2: Ah, sí, claro, decía, claro.
0: Ya tiene que irse.
2: Sí, bueno, sí.
0: O sea, ¿cuánto es el tiempo justo que hay que dar? A eso me refiero.
2: Y lo que pasa es que
0: una temporada.
2: En River se había gastado mucha plata para la campaña que se estaba haciendo. Era 67 millones de dólares gastó River en incorporaciones. Con lo cual, el técnico tiene que hacerse un poco cargo de esa cuestión. Así que,
0: claro,
2: menos de dos meses.
0: No lo dejaron terminar de llegar.
2: En absoluto.
0: No es cierto.
2: Además es un ídolo, Gorosito, en San Lorenzo. Es un destrato hacia una figura que alguna vez brilló en San Lorenzo de Almagro.
0: Andrés China Valdivieso, que brilla aquí en este primer round. Muy buen día, bienvenida. ¿Cómo le va?
3: Buen día, Nico, a todo el equipo, a los oyentes. Muy bien, por acá, comenzando este miércoles y contando días. Hoy con una cuenta no regresiva. Es progresiva esta, y se trata de los 100 días que se han cumplido desde el crimen de Agostina Vega en Córdoba. Ha habido una cobertura especial de los medios locales que se ha reflejado en las redes sociales y me trajo de vuelta el caso,
0: ya,
3: ¿no? Esto es lo que hacen las redes.
0: Ya 3 meses del caso.
3: Más de tres meses. Y unos testimonios muy fuertes del papá de Agostina y de los abuelos maternos que vuelven a poner sobre el escenario la inacción policial y judicial de los primeros días, que son fundamentales cuando desaparece un menor. Entonces vamos a estar repasando qué es lo que se reclama en el día de hoy, y también te voy a contar si finalmente Claudio Barrelier, principal acusado de ser el autor material de este homicidio triplemente calificado, ¿va a hablar o no va a hablar esta semana ante el fiscal Raúl Garzón? Prometió dar nombres de quiénes más están implicados, quiénes más están detrás, pero en total ya son 9 imputados. Vamos a ir desmenuzando algunas cositas ahí. Tenemos que hablar de sello narco en Garín, corredor norte del Gran Buenos Aires, partido bonaerense de Escobar, con un sicariato a sangre fría, 2 hombres en motocicleta con cascos puestos, que arremeten contra una casa y matan a un hombre de 51 años que aparentemente había estado vendiendo estupefacientes.
0: ¿Hay alguna cuestión de la que llaman ajuste de cuentas?
3: Ese es el sello narco, justamente. Ajá. El sicariato de un ajuste de cuentas, pero delante de toda su familia, su pareja y sus hijos menores de edad. Es tremendo. No hay detenidos por el hecho, tampoco identificados. Es decir, que se han movido con total impunidad y a plena luz del día. Y después en Merlo, la conmoción con este abusador que se lleva captada con un caramelo a una menor de edad, la lleva a un lugar oscuro para exhibirle sus genitales. Obviamente quedó detenido porque fue captado por cámaras de seguridad, pero se salva esta menor de algo peor por la acción de una vecina que la pone a resguardo y que lo denuncia ante la policía. Todo en la vía pública.
0: ¿Qué locura eso? ¿Dónde dijiste?
3: En Merlo.
0: Un caramelo.
3: Con un caramelo. La tentaba. Se estima que puede haber más víctimas y ahí está la gravedad del caso.
0: Así que ahora a revisar las cámaras.
3: Justamente. Ajá. Sí, parece que salían en situación de calle.
0: El tema con las cámaras, porque bueno, son útiles, pero son útiles ex post facto. La realidad es que
3: sí.
0: No hay monitoreo. Alguien mirando las cámaras. Están mirando, pero
3: monitoreo
0: es muy difícil.
3: En tiempo real es muy difícil de lograr también.
0: Pero un software puede identificar no solo a las personas, sino la conducta.
3: Sí. De identificación facial, sí.
0: Pero no digo no solamente...
3: Sí, dinámica.
0: Dinámica.
3: Dinámicas corporales, sí, pero para eso hay que invertir, para eso hay que...
0: Claro, pero digo, eso no también estaría... No, y la sociedad lo tiene que avalar, porque hay un tema ahí de... No,
3: obviamente, ¿no? Siempre los cuestionamientos a nivel técnico van a llegar.
0: Y además por privacidad en general, pero no esto.
3: No, pero han fallado algunos software de reconocimiento en el subte y demás.
0: Bueno, son el margen de error, no hiciste nada,
3: margen de error y esto de intentarlo, aunque sea. Ajá. Nadie lo intenta.
0: Qué bárbaro. Así que después
3: nos contás. Todo eso y mucho más.
0: Después nos contás los detalles de este tema. En un ratito nada más estaremos con Romina Wiener, que seguramente nos estará advirtiendo sobre la situación de nieblas, por lo menos en los accesos de la ciudad autónoma de Buenos Aires. Espesísima la, la niebla.
3: Sí.
0: Así que a tomar los recaudos del caso,
3: garúa,
0: como siempre decimos.
3: ¿No? Transformado en garúa en algunos sectores.
0: En algunos sectores. Ah, mira, no, yo no me crucé
3: entre
0: Palermo y acá,
3: bueno,
0: no, pero mira.
3: No. Ya nos va a contar Fer lo que se viene esta noche.
0: Agua.
3: Se va por la zona.
0: Agua y ajo, no, es agua y calor.
1: Y a jodernos también, sí, porque otra no nos queda.
0: Qué bárbaro. María Fernanda Eres.
1: Yo hoy les voy a proponer hablar de un tema bien de septiembre. Ayer estábamos
0: favor,
1: con los temas musicales
0: musical.
1: De septiembre.
0: ¿Cuál ganó al final? No me acuerdo.
1: No, no sé si hubo un ganador, me parece que todos fueron lindos y cada uno se quedó con el suyo, claro, con su estilo. Pero claro, decimos siempre que mes de septiembre, mes de la primavera, mes de las flores. Vamos a estar hablando un poquito de las flores.
0: ¿Te gustan las flores a usted?
1: Me encantan.
0: Ah, mira.
1: Me encantan. Lo que pasa es que
0: ¿te encantan puestas o arrancadas?
1: No, me gustan más puestas, pero yo soy medio complicada que tienen que ser flores sin aroma.
0: Ah, mira, ¿por qué te molesta el aroma?
1: Claro, porque tengo un problema de alergia con el aroma. Entonces,
0: ahí existe nada que le saque la... Qué tristeza decirte esto, pero digo que le saque el aroma a las flores.
3: Ay, me hace acordar al
0: ¿algún
3: perfume?
0: ¿Algún aerosol, una cosa así que las neutraliza?
1: Ah, no sé. ¿Qué buen invento ese sería.
3: Me hace acordar a la película del perfume.
0: Bueno, patentarlo. Y por otro lado, ¿qué hay que sacarle a la flor para que deje de dar olor?
1: Porque claro, ¿qué es lo que le da
0: el
1: olor, la esencia?
0: Inés debe saberlo. El peristilo, no sé.
1: Bueno, voy a estar hablando de quién introdujo algunas flores a la Argentina. ¿Lo que está en el medio?
0: El peristilo es del cementerio.
3: El pistilo.
0: ¿No? Pistilo. Ah, el pistillo es el de la puerta.
3: No, ese
0: y pistilo
3: es
0: de las flores.
3: Ese se llama... No, es parecido
0: pestillo.
3: El de la puerta.
0: Pestillo.
3: Pestillo.
0: Peristilo es el del cementerio.
1: Y el de los fideos es el pesto.
0: Y el de los fideos es el pesto.
1: Bien.
3: De palabras.
0: Está muy bien.
1: Vamos a estar hablando quiénes introducieron a la Argentina ciertas flores en el diagrama de las ciudades. Vos fíjate que...
0: Oh, ya me atrevo a decir Thais.
1: No.
0: A Thais no le hemos reprochado lo suficiente. Un genio, Thais, ¿no es cierto?
1: Un genio.
0: Todo lo que ha hecho, no solo en la... la Plaza
1: en la
0: Martín,
1: diagramación.
0: En esa zona. No te quiero quemar, pero digo, el Rosedal. El punto es no solo en la ciudad, sino en el país. Pero, plantó los plátanos.
1: Bueno.
0: Y a partir de ahí...
1: Pero ya, no fue solo él.
0: Restó todo lo que había sumado Thais con eso.
1: No fue solo él, ¿eh? Sí. Hubo políticos que trajeron justamente los plátanos y también... El jacarandá. A mí me gustaría
0: Qué raro que
1: trajera
0: a algún político y no se lo llevara. Está bien, interesante.
1: Sí, pero no, nos dejó ahí todos apestados en esta época del año. Me gustaría...
0: Posta que se te tragás algo. No es que es alergia, ya tragás algo.
1: Sí. Bueno. Me gustaría que los oyentes nos cuenten cuál es su flor favorita. Tenemos el ceibo, el jacarandá. Bueno, y después
0: diversidad. Tiene que decir
1: diversidad.
0: El ceibo, ¿no?
1: Es
0: en Radio
1: raro,
0: Nacional
1: ¿no?
0: tenés que decir el ceibo.
1: Claro, porque es raro, porque la flor de...
0: ¿No es la flor nacional?
1: Sí, es la flor nacional, el ceibo, que es roja.
0: Y bueno, pero...
1: En su momento tenía un significado
0: Hay
1: muy especial.
0: Hay una que es celeste y blanca, ¿cómo se llama? Y se llama el no sé qué nacional. Bueno, que nos lo vayan contando.
1: Dale, sí.
0: Todo esto y que nos cuenten también si se bancan las flores de plástico o no, la planta
3: no.
0: de plástico.
1: Dicen que traen mala suerte.
0: Yo soy team anti planta de plástico.
1: Sí.
0: Prefiero nada antes que una planta de plástico.
3: Correcto.
0: Estamos
3: de acuerdo.
0: Está muy bien. No sé qué plantas le gustarán a Romina Wiener. Romina Wiener, muy buen día, bienvenida. ¿Cómo le va?
4: Muy buen día, ¿cómo andamos por ahí?
0: Bien, muy bien. Acá de jardineros un rato.
4: Sí, los estoy escuchando, muy bien. Bueno, es una linda labor esa. No veo nada, Nico, no veo nada.
0: Nada. Tremendo.
4: Bueno, ¿viste? Muchos bancos de niebla en todos los accesos a Capital Federal, sobre todo en acceso oeste, es más fuerte todavía lo que se está viendo, y en la autopista Ezeiza, Canuelas y Richeri. Entonces, a transitar con mucha precaución en todos los accesos a la Ciudad Autónoma de Buenos Aires, porque la visibilidad de conducción está reducida. ¿Qué tienen que hacer? Bueno, llevar las luces bajas encendidas, que es obligatorio, y utilizar los faros antinieblas. quienes lo tienen, que hoy la mayoría de los vehículos ya lo traen incorporado a eso. Así que bueno, aumentar la distancia de seguridad y bajar la velocidad. Así que así hemos amanecido, ¿no? Con mucha niebla y también en distintos puntos de la capital. Ya va a empezar a bajar y vas a ver cómo se va a notar en el obelisco.
0: Ah, mira, todavía no lo había notado, pero seguramente. En Plaza San Martín se veía algo.
4: Claro, sí. Toda la zona que también está más hacia el lado
0: bajo, sería,
4: del,
0: ¿no? Claro.
4: Del bajo y del río y todo eso, Puerto Madero, se va a notar más también la niebla. Datos a tener en cuenta, en la provincia de Chubut, en la Ruta Nacional 40, el tramo que va entre el Lago Blanco y el límite con Chile, la calzada está húmeda con barro, agua, nieve en diferentes sectores, así que a transitar con muchísima precaución, además de la presencia de neblina. Entonces ir a baja velocidad y estar bien precavidos a la hora de circular. Llevar también, todavía en esta época del año, es obligatorio la portación de cadenas que lo venimos contando. En Neuquén hay que esperar si se da la habilitación de los pasos internacionales Pino Achado y Cardenal Zamoré. Ayer Cardenal Zamoré estuvo cerrado toda la jornada, Nico, por nieve también en diferentes sectores, sobre todo en la zona chilena, entonces no se habilitó la circulación. Vamos a ver qué es lo que sucede en este día. El paso Cristo Redentor, ubicado en la Ruta Nacional 7, que conecta Argentina con Chile, está operativo a la circulación a partir de las 9 de la mañana para todo tipo de vehículos. Recordar también que opera de 9 a 21 horas. Y que es obligatorio la portación de cadenas. Va a estar habilitado para el transporte de cargas, ómnibus y vehículos particulares. El paso Pehuenche, su hermano, que está también en Mendoza, sigue cerrado, no han podido despejarlo, tiene una topografía mucho más compleja que Cristo Redentor, entonces todavía está inoperativo. En cuanto a la provincia de Córdoba, buena circulación en las rutas, continúan las tareas viales en la ruta provincial 5 a la altura de Puente Vertedero de Embalse. Ahí hay habilitado un desvío, así que transitar con mucha precaución, ir a baja velocidad entre 20 y 30 kilómetros por hora. Los accesos a Capital Federal están todos con demora, tanto Panamericana, Acceso Este, Richeri, que son los de tránsito bien fuerte, Buenos Aires, La Plata bien intensa, recordar la presencia de los bancos de niebla. Y el dato a tener en cuenta, Nico, ATE anunció un paro en los 27 aeropuertos de la República Argentina.
0: Así es, sí. 48 horas, ¿cierto?
4: ¿Cómo?
0: 48 horas.
4: Claro, son 2 días de paro, pero en franjas horarias, uh-huh. Las 48 horas seguidas, ¿no? Entonces vas a tener la franja horaria va de 9 de la mañana a 12 del mediodía y después de 18 a 21 horas, que son los dos horarios fuertes de desplazamiento de vuelos dentro de un aeropuerto. Esto aplica para el día jueves y viernes, o sea, mañana y pasado. Así que chequear con las compañías aéreas, ¿no? Si va a haber una readecuación de los horarios para poder volar. Más allá de este anuncio que está hecho por ATE, y va a impactar, ¿no?
0: Esto jode el turno, digamos, en el que cae la medida, pero tiene arrastre, ¿verdad? Porque después lo que hay que hacer es normalizar lo que se te amontona, ¿esto es así?
4: Claro, claro. Sí, los que están en esa franja horaria van a ser desplazados a otras franjas horarias, pero los que están fuera de esa franja van a tener prioridad porque no les toca el paro.
0: Así es.
4: Entonces vos tenés que ir acomodando los otros vuelos, entonces eso te arma un descalabro bastante importante, te diría, en la operatividad. Hoy a la tarde se espera una reunión de gobierno, a ver si dicta la conciliación obligatoria. De darse eso, va a haber una ventana de 15 días de negociación, con lo cual la medida no se aplicaría, pero hay que esperar hasta la tarde para conocer ese resultado. Por lo pronto, empezar a llamar a la compañía aérea y ver en qué horario le van a mover el vuelo, ¿no? O si los van a meter en otro, que también a veces sucede. Así que bueno, tener en cuenta eso. Tren San Martín está operando con demoras por problemas técnicos, así que salgan con tiempo los usuarios del Tren San Martín y las 6 líneas de subterráneos a horario, Nico.
0: Romina Wiener, muchísimas gracias, que tengas lindo día.
4: Un abrazo, chau chau.
0: Un beso grande.
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0: Muy bien, 28 minutos ahora de las 7 de la mañana en la República Argentina y acá estamos esperando un poco que llueva, ¿no es cierto? Al menos en la zona del centro, nos dijiste, Fer, más temprano.
1: Y en cualquier momento, porque las condiciones están dadas absolutamente con 12 grados 6 décimas de temperatura y con 96% de humedad.
0: Bajo un grado de humedad. ¿Son grados la humedad? No.
2: No, porcentaje.
0: Porcentaje, claro. Bajo porcentaje. Un punto porcentual.
1: Pero igual, Nico, está altísimo, altísimo. Y el dato a mí que más me llama la atención son los 23 grados de máxima que vamos a tener durante esta jornada.
0: ¿Qué? Para mí son litros la humedad, bajo un litro, ¿no es cierto? Sí, porque es una cosa.
1: Puede ser, sí, en lo corporal son litros y litros. Sí. Esta tormenta que vamos a tener durante la noche va a seguir hasta mañana a la mañana.
0: Okay, ¿eh?
1: Así que algunos dicen, y rezagada vino la tormenta de Santa Rosa.
0: Bueno, eso quería yo de alguna manera...
1: No, dice la China.
2: En dos. Vino en dos cuotas, en todo caso.
0: En dos cuotas. Eso quiero tirar yo. Mirá, ayer eso me olvidé de preguntarle a Vicky, que tenía ganas de preguntarle. Vicky hablaba y yo pensaba, ¿qué quería yo preguntarle? Eso quería preguntarle. La tormenta de Santa Rosa. Se lo pregunto a nuestra audiencia, de todo el país. Sí. Que nos desasne sobre el punto.
1: Me parece que la audiencia es mejor porque a Vicky, al igual que todos los estudiosos de esos, no le gusta el tema de la tormenta de Santa Rosa. Decir.
0: ¿Ah, no les gusta?
1: No, porque es algo más místico. En cambio, los oyentes...
0: Es algo muy apoyado a la experiencia, ¿no es cierto?, de la tormenta a esta altura del año. Hagamos dos cosas, escuchemos a los oyentes y fíjate, Inés, si nos manda un audio Dicky sobre la tormenta de Santa Rosa.
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6: Siete 7:30 minutos en la República Argentina, la temperatura a esta hora en Concepción del Uruguay es de 9 grados, la humedad 100%, la presión atmosférica 1014 hectopascales, la altura del río 3 metros 12 centímetros con aguas en descenso. Comenzó el cronograma de pagos para activos y pasivos de la provincia de Entre Ríos, hoy corresponde a haberes hasta 900.000 pesos, luego corresponderá a haberes hasta 1.290.000 pesos. El día viernes para haberes hasta 1.790.000 pesos. El pago va a continuar el lunes 7 de septiembre para haberes hasta 2.390.000 pesos y finalizará el martes 8 para haberes mayores a 2.390.000 pesos. El Hospital Urquiza recuerda que los turnos se pueden gestionar de manera online. La solicitud de turnos a través de la página www.turnoshospitalurquiza.gov.ar corresponde a consultas y controles y no estudios específicos. También el hospital recuerda que las ventanillas para turnos presenciales sigue funcionando, como siempre, de lunes a viernes de 6 a 12 horas. En el Polo La Nube dictará la nueva capacitación para jóvenes sobre programación. Junto al Club Argentec, el municipio invita a los jóvenes de entre 15 y 25 años a participar de la segunda edición del curso de Introducción a la Producción y Programación con Orientación en Python, propuesta presencial destinada a quienes deseen dar sus primeros pasos en el mundo de la programación y adquirir herramientas para continuar formándose en áreas vinculadas a la tecnología. La capacitación estará a cargo del licenciado Julián Escalante y tendrá una duración de 6 encuentros presenciales con una carga horaria de 12 horas. Las clases se desarrollan los días miércoles 16, 23 y 30 de septiembre y 7, 14 y 21 de octubre de 14 a 16 en el Polo Tecnológico La Nube, ubicado en Maipú, esquina Posadas. El pronóstico del tiempo para este miércoles, neblina por la mañana, luego cielo parcialmente nublado, se espera para hoy una temperatura máxima de 24 grados. Para mañana jueves... inestable, probabilidad de tormentas aisladas por la madrugada y la mañana del jueves, mejorando hacia la tarde con cielo algo nublado, una mínima de 11 y una máxima de 20 grados para mañana.
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29: Esos brutos, a eso me refiero. Para los alojamientos, es decir, hotelería, para gastronomía, también para las agencias de viajes, y sobre todo acá en Entre Ríos para los complejos termales.
0: Ajá, mira.
29: Y los parques temáticos. Y también, Nico, hay un beneficio para en el impuesto inmobiliario. Y acá, fíjate que los descuentos van a ser acumulables en el impuesto inmobiliario urbano para los hoteles, pero esto tiene que ver según la cantidad de empleados que tenga.
0: Ah.
29: Más o menos entre el 30 y el 75%. Esto te recuerdo, es de acá a diciembre. Y después, que esto se está discutiendo porque se ha anunciado un subsidio a la tarifa eléctrica, pero hay que ver si esto lo aplican todas, porque tenemos una distribuidora y tenemos cooperativas eléctricas. Entonces, hay que ver cómo baja eso las distintas ciudades, que precisamente en las ciudades más fuertes turísticamente en la provincia de Entre Ríos, como son las de la costa del Uruguay, funcionan con cooperativas eléctricas. Vamos a ver qué dicen, si las cooperativas
0: claro.
29: Se avienen a esta decisión del gobierno. Y después hay, por otro lado, te cuento, acá en Entre Ríos hay una tarjeta provincial que funciona, entonces hay también una decisión de tratar de beneficiar a los usuarios, ¿no? Y al turismo entrerriano, porque lo que se ve también, Nico, acá, es que mucha gente cuando tiene oportunidad de viajar, como pasa con la gente de Buenos Aires, en vez de hacer turismo interno, ¿qué hace? Cruza el Uruguay, suponte. ¿Me entendés?
0: Sí.
29: Entonces lo que pretende el gobierno es que la gente haga turismo en la propia provincia y por eso pone algunos beneficios para el público.
0: Para retenerlo, claro.
29: Para retenerlo adentro, para que la gente se vaya a otras provincias o directamente cruce el charco o se vaya de vacaciones a otro lado.
0: Bueno, mientras sea con beneficios, está bien. Y no cierre la puerta, digamos, ¿no?
29: Claro.
0: Está bien. Che, Estela, muchísimas gracias como siempre.
29: Bueno, querido, gracias a ustedes. Hasta luego.
0: Un beso grandote. Es Estela Gijena, del RA42, Radio Nacional Gualeguaychú, provincia de Entre Ríos. Nos vamos ahora a Bariloche, provincia de Río Negro, con Urbano Flaibani. Urbano Flaibani, muy buen día, bienvenido, ¿cómo le va?
1: Muy buen día para vos, para la audiencia, Nicolás. Muy bien, la novedad es que no llueve, llovió hasta hace un rato, que no ha nevado, así que bueno, estamos un poquitito más tranquilos. De todas maneras se esperan nevadas, 2 grados 6 décimas la temperatura aquí en San Carlos de Bariloche, como el viento está casi en calma, no la sensación térmica es la misma, y bueno, la circulación ruta 40 norte, ruta 40 sur, se incrementa durante esta hora y la posterior por la gran cantidad de afluencia de automovilistas que van a Dinahuapi y vuelven. Y la zona sur también, ¿no? Se incrementa notablemente.
0: ¿Qué más tenés para contarnos por allá, Urbano?
1: Bueno, el tema tiene que ver con los riesgos de posibles avalanchas en la zona de alta y media montaña. Se han cargado muchísimo en las cumbres, por lo que desde la Asociación de Montañistas, que trabajan con un boletín de peligro de avalanchas diariamente, están recomendando que en virtud de la precipitación nívea que generaron las últimas tormentas, que provocaron una importante redistribución, hay que tener muchísimo cuidado, porque plantea la posibilidad de probables avalanchas grandes y que se produzcan otras muy grandes asociadas a las placas de tormenta justamente, ¿no? Para la zona alta, que es la zona de cumbre, se sugiere evitar terrenos con, en principio, que tengan buenas referencias visuales y pendientes inferiores a los 30 grados, y que anden, que se circule por terrenos simples. Para la media, se sugiere evitar terrenos complejos y elegir pendientes menores a 35 grados, y bueno, en todos los casos, evitar las trampas de terreno que se generan como coladores, zonas confinadas, cauces de arroyos, y también las cornisas que se van formando, ¿no? Esto requiere máxima precaución.
0: Ese
1: mucho
0: es el
1: más.
0: Tema. Hay mucha información, ¿no es cierto?, por parte de quienes vayan a emprender ciertos caminos.
1: Claro. Hay mucha información. Y la verdad que a veces hay gente que está bien, con experiencia y demás, pero en una actitud casi temeraria se lanza a lugares que están cargadísimos y no se sabe a ciencia cierta si hay cornisas, qué es lo que hay, y se producen a veces situaciones muy, muy complejas. Mucho más, Nicolás, porque ayer se conmemoró un aniversario más de la tragedia en el Cerro Ventana, cuando jóvenes, que estudiantes de la carrera de Educación Física, estaban realizando una recorrida, una masa de nieve se desprendió y atrapó a 16 estudiantes que perdieron la vida. Entonces, de ellos, 9 perdieron la vida. Así que, bueno, eso generó estrictos controles y protocolos. Así que esto tiene que ver, ¿no?, con, en principio, con evitar cuando está tan cargada la montaña, circularla.
0: Con si querés esa lección aprendida, digamos, de alguna manera.
1: Claro, sirvió para eso.
0: Urbano, muchísimas gracias, que tengas lindo día.
1: Igualmente, un fuerte abrazo.
0: Un abrazo grande. Es Urbano Flaibani de LRA 30, Radio Nacional Bariloche, provincia de Río Negro.
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0: Tapia, muy buen día, bienvenido, ¿cómo le va?
1: Nico y equipo, ¿cómo andan? Buen día.
0: Muy bien, ¿usted?
1: Bien, todo muy bien.
0: Bueno, muy bien, muy bien. Me alegro de este, promediando la semana.
1: Sí, sí, sí. Tranqui.
0: ¿Entre la niebla o no? Estamos ahí haciendo una especie de sondeo, porque hay niebla en varios lugares del país.
1: No, yo me encuentro en Capital, pero todavía no he salido del hogar, así que...
0: Eso te iba a decir, no te asomaste todavía.
1: No tomé ruta ni nada, que es lo más peligroso, ¿no?
0: Efectivamente,
1: en alguna zona.
0: Efectivamente.
1: Sí, eso es muy complicado.
0: El cuidado que hay que tener. César, contame un poco... Sí, dime.
1: Sí, Nico, lo que sí te sumo un dato doméstico de andar mucho en la ruta, ante estas situaciones siempre luces bajas encendidas, todavía
0: sí, sí.
1: Sigue subiendo a la ruta y es tan importante la luz de sobrepaso y todo lo demás, con tema de niebla ni hablar, ¿no? Pero el tema de que uno anda en la ruta y las luces bajas encendidas en muchos casos no están y en la ruta es muy muy importante.
0: Claro, lo estamos recordando para la niebla. Ayúdame con esto,
1: sí.
0: Cuando en realidad se lo tenemos que preguntar a Romy, ¿es en el país o en la provincia o en algunas jurisdicciones que es obligatorio andar con la luz baja encendida todo el día?
1: No, es obligatorio. En ruta ya es obligatorio.
0: Okay. Es nacional.
1: En la ciudad con deposición, pero luces bajas encendidas. Cada cartel que uno cruza en la ruta es luces bajas encendidas, sí,
0: claro.
1: O sí, en la ruta. Cuando salís a la ruta, sí.
0: Ajá. ¿Y sí, no se enciende solo cuando ya prendés el auto?
1: Algunos
0: tendría,
1: sí, pero hay,
0: ¿no?,
1: algunos autos que no.
0: Claro.
1: Lo he hablado con algunos profesionales, han dicho, no, pero se enciende solo. Yo veo
0: que no
1: autos.
0: Se enciende nada.
1: Que no están, o porque los tienen quemado, o por algo...
0: Ay, bueno, tenés eso también, el mantenimiento.
1: Puede llegar a pasar, pero la verdad que a mí me parece de la cantidad que uno ve en proporción, no puede ser que sea tanto, que se le quemen tanto.
0: No,
1: inclusive,
0: no,
1: a veces te puede quemar de un lado, de otro.
0: Además uno se te quema, claro.
1: Claro, sí pasa.
0: Qué bárbaro. César, contanos, ¿está la Unión Europea tomando medidas que puedan beneficiarnos? Me sorprende.
1: A ver, de rebote.
0: Sin querer, claro, sin que se estaban protegiendo ellos y sin querer, a ver, contame.
1: ¿Por qué? A ver, porque la Unión Europea ha suspendido las importaciones de carne vacuna de Brasil. Entonces, ¿esto puede llegar a beneficiar a la Argentina? Y sí, porque esa cuota hay que cumplirla. Bueno, puede beneficiar a Paraguay, Uruguay también, tema de Mercosur, ¿no? Porque, a ver, el tema de la trazabilidad de los alimentos... es un tema, algunos lo han tomado como medidas de alguna manera proteccionistas de algunos lugares, pero a ver, lo que está diciendo la Unión Europea que necesita esa trazabilidad sobre los registros y lo que tiene que ver con las aplicaciones antimicrobianas. Esto tiene que ver con, obviamente, con los productos que se utilizan. Y hoy por hoy lo que está diciendo la Unión Europea es que falta de garantías sobre el control como promotores de crecimiento de algunas aplicaciones que se hacen en los animales. Inclusive la producción de cerdo en la República Argentina también ha emitido en algún momento con Brasil estos controles, que se importa mucha carne de cerdo y que se aplica a algún producto que beneficia en el crecimiento de los animales, que no está permitido en la Argentina para mantener los mercados, pero que está permitido en Brasil y entonces con ese criterio ingresan a la Argentina. Esto es ya histórico, el sector porcino lo viene la rapamina, lo que lo

0: que menciona el sector porcino, pero en este caso es el sector bovino que ha cerrado por algún tiempo, es temporal esto, pero eso puede llegar a generar un beneficio para Argentina para cubrir esa cuota. Hay que ver qué reacción tiene Brasil. Y además el dato, Nico, es que lo que se venía hablando, y esto que mencionabas vos, que estaba poniendo esas medidas en la Unión Europea, que después lo fue postergando, ahora ya lo hace efectivo. Entonces, que están diciendo los especialistas, dicen, ojo, que lo que se venía hablando y lo que se venía debatiendo, bueno, ahora ya está tomando decisiones la Unión Europea con algunos mercados.
1: Claro. Bien. Bien eso.
0: Y esto tiene que ver con el 40% del mercado, de la cuota que tiene Brasil, o que de la cuota que tiene la Unión Europea, Brasil estaba buscando alrededor del 40% de esa cuota de importación. No es un dato menor, no es un porcentaje menor, ¿no?, de importación de carne vacuna que tiene la Unión Europea.
1: ¿De la cuota general o de la cuota del Mercosur?
0: Claro, de la cuota del Mercosur.
1: De la cuota del Mercosur quedarse con el 40%. Claro,
0: exactamente. Ah. Sí, es importante eso. Entonces, bueno, y todos sabemos lo que es perder un mercado y después recuperarlo, ¿no? Entonces, si Brasil no se ajusta a eso y pierde ese mercado y después lo ocupan otros países, después recuperarlo no es nada fácil. Bueno, a la Argentina le ha pasado.
1: Sí, absolutamente.
0: Perder por diferentes medidas mercados y después recuperarlo. Dice, no, ya arreglamos con tal país, nos está cumpliendo y ahora seguimos con ese país.
1: O sea, es un cambio de época copernicano, que lo que estemos charlando es que podemos beneficiarnos ocupando nosotros el espacio que pierde otro país cuando éramos de los que perdíamos, ¿no?
0: Sí, claro, totalmente. Pero también hay que tomar nota, los especialistas dicen tomar nota de algo que si ya estaban avisando, si ya se está dando, recuerden que los debates que se vienen dando con la Unión Europea y los acuerdos de 20 años que se venía trabajando, que tiene que ver con la deforestación desde cierto tiempo y demás, también no son datos esporádicos o que la Unión Europea está amenazando, sino que ya se están tomando medidas con respecto a esto. Así que es una señal también para la ganadería en la República Argentina, que hay que darse vuelta y decir, bueno, se está tomando medidas con esto. ¿Se aprovechan los mercados o se siguen haciendo las cosas como se vienen haciendo, y lo que pide la Unión Europea habrá que cumplirlo o debatirlo o rebatirlo con datos para que no se llegue a esas medidas proteccionistas que se excedan, ¿no?, por alguna medida.
1: Totalmente. Sí, clarísimo eso. Cuestión de cumplir y aprovechar las dos cosas.
0: Totalmente.
1: César, te agradezco muchísimo por el reporte de hoy y que tengas lindo día.
0: Dale, Nico, un abrazo grande igualmente para ustedes.
1: Abrazo grandote, es César Tapia.
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0: Bueno, creí que era una brujería o creí incluso, sí, totalmente. Dije qué bien porque te va a dar, no sé si sí, sonaba brujería, o creí que eras, no Silvia Zuller, sino la otra, ¿cómo se llama?
1: La que está presa.
0: Sí.
1: La ex, la doctora. La
0: que te leí el
1: la falsa doctora.
0: Claro, ¿cómo se llamaba?
2: Esa mujer?
0: Sí, novia de Silvio Soldán.
2: Sí, sí. No nos va a salir.
0: Ya alguien nos va a hacer.
2: Prefiero a Silvia Zuller.
0: Bueno, mil veces. Mil veces mil. Tal menos. Cual. Esta te leí el libro.
2: Sí,
0: es el ritmo. Le opté para el delito, claro.
2: Claro, sí, sí, sí. Pero digo, ¿cómo era? Claro.
0: Igual no le entró por el espectáculo, le entró por el prontuario. ¿Qué va a ser? Un hijito. Dijo,
1: a mí me angustia lo que va a decir.
0: Pero le dijo, te voy a hacer un hijito de mi iris caminante. Dije, chao, dame aire porque no sé qué es.
2: Un hijito de mi iris caminante, sí. Para regalarle, porque estaba recordando que decía de las flores sin aroma.
1: Sí.
2: Y la flor del iris caminante, también llamado falsa orquídea.
1: Sí.
2: Es una flor muy bella que solamente dura un día.
1: Claro, ese es el tema. La cuidas 360 y pico de días, ¿para qué?
2: Pero no, te da 15 flores por año. Y 15 hijos por año, que te van minando. Por eso es la iris caminante, por lo general es para jardines. Yo la tengo.
0: Es medio como estas mala madre que le dicen, que van generando, claro, tal cual. Va escupiendo los esquejos, no sé qué son.
2: Exactamente, pero van plantándose los hijitos que deja, porque después por cada vara, te da 15 varas por año aproximadamente.
1: Ajá.
2: Por cada vara te suele dar hasta 5 flores.
1: Mira.
2: Eso, yo ahora tengo 5 varas formadas que van a dar flores en cualquier momento.
0: Claro.
2: Y va a empezar a dejar hijitos. Te voy a hacer uno porque
0: ese día
2: es
0: te pedís el día, digo, te dejes el día de tu casa, el día que tenés la flor.
1: Imagínate, tenés una reunión
0: no.
1: Y a la vez.
0: Claro.
1: Tienes un viaje.
2: Primeros rayos de sol. Y ya está florecida y hasta la noche que cae. Es al revés de la reina de la noche.
0: Okay.
2: Porque la reina de la noche florece justamente
0: claro,
2: a medianoche.
0: Está muy bien. Así que le vas a regalar entonces.
2: Una falsa orquídea iris caminante.
1: Me encanta.
0: Bueno, eso me pareció bien. Ya hay, bueno, hay un montón de mensajes. Tengo algunas precisiones ya sobre el papamóvil, pero después se las doy.
1: Ah, interesantísimo eso. Bueno, vamos con Ricardo de Moreno. Dice, a mí la flor que me gusta es la de burucuyá. Burucuyá que tiene... Burucuyá.
0: El maracuyá.
1: Sí, el maracuyá es rico también.
2: Burucuyá.
1: La flor del murucuyá que tiene hasta su propia canción.
0: Ah, pero mira vos, ok.
1: Vamos con otro de los mensajes.
0: Se tendrán canciones las flores y los, ¿no es cierto?
1: Sí.
0: Rosa, no, eso es otra cosa.
1: Hay un montón. Helen de San Isidro dice, Nacional, primer round, hola Nico y a todos.
0: Hola.
1: Todas las compañías, dice. Los plátanos los trajo Sarmiento.
0: Sarmiento, que trajo de todo. ¿Qué trajo? Las maestras, los toneles, y los maestros toneleros y los plátanos.
1: Ajá.
2: Que tanto mal nos hacen a los aleros.
1: Claro, totalmente. Esto de...
0: Claro, uno es... Una cosa es lo trajo y otra vez tomó la decisión urbanística de plantarlos en la ciudad de Buenos Aires, que ese sí fue Thais.
1: Claro, Thais ahí tuvo... Ahora, Thais, ¿cómo le dio la vida para hacer tanto, no? Porque uno viaja a Mendoza, estuvo Thais. Buenos días, equipo. Las dos flores que más me gustan son las rosas y los claveles. Son todas lindas, nos dice Roxy de Guaymallén,
0: Mendoza. Es verdad. El clavel es sí. Clavel en el ojal, es verdad.
1: Sí, hay flores que en su momento estuvieron muy relacionadas a los cementerios. Sí. Como
0: te iba a decir, ejemplo, con los muertos, claro, como el clavel.
1: Para nuestra época el clavel, antes las calas.
2: Y el crisantemo.
0: Pero
2: también.
0: Las calas, claro, no...
2: Allá, por lo menos en mi pueblo, la cala es cara.
1: La cala, claro, ahora es cara.
0: Cala hondo.
1: Es cala. La flor de magnolias y el lapacho rosado son los que más me gustan.
0: Muy bien, así me gusta.
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4: 8:00 a.m. en la República Argentina. Luis Caputo dijo que Argentina se transformó en un ejemplo para el mundo. Desde Estados Unidos, donde participó en la cumbre del G20, el ministro de Economía destacó los apoyos del secretario del Tesoro norteamericano, Scott Bessent, y de la directora ejecutiva del FMI, Kristalina Georgieva. Afirmó que los líderes internacionales elogiaron el plan del gobierno y el liderazgo político del presidente Javier Milei. En Córdoba tomarán medidas de seguridad extremas el día que llegue el Papa León XIV. El periodista de Radio Nacional en esa provincia, Facundo Arzamendia, se refirió a las reuniones que mantuvieron los enviados del Vaticano con las autoridades locales y las medidas que prevén desplegar el 10 de noviembre próximo.
5: Estuvieron recorriendo las propuestas que ha presentado la provincia para que visite el Papa León XIV el próximo 10 de noviembre. Ya conocimos que hubo algunos guiños para avanzar en la organización, puntualmente en lo que sería la misa multitudinaria en el predio de FADEA, la Fábrica Militar de Aviones, una convocatoria que ya desde la provincia hablan de más de 1 millón de personas. Hubo una conferencia de prensa en donde estuvo el ministro de Vinculación, Miguel Siciliano, y el ministro de Seguridad, Juan Pablo Quinteros, en donde ya avanzaron en notificar algunas medidas, que por ejemplo se va a cerrar todo el tránsito del centro de la ciudad 24 horas antes.
4: La información del deporte con Rubén Santos.
6: Enzo Fernández en noticia, el volante de la selección argentina fue transferido del Chelsea al Manchester City en una cifra de 145 millones de euros, lo que representa la más cara en la historia de la Premier League y la cuarta a nivel mundial en cuanto a transferencias. River sonríe, recibe 6.300.000 dólares por el 3,5% que aún le pertenece al millonario.
4: El estado del tránsito con Romina Wiener.
7: Atentos en la provincia de Mendoza, el paso internacional Cristo Redentor, ubicado en la Ruta Nacional 7, que conecta a Argentina con Chile, operativo para el transporte de cargas, ómnibus y vehículos particulares. Su horario de funcionamiento es de 9 a 21 horas. Planificar los viajes con antelación. Recordar que el paso Pehuenche en la Ruta 145 sigue cerrado por acumulación de nieve en el sector chileno. Transitar con precaución en Chubut, en la Ruta Nacional 260, en diferentes sectores, calzada húmeda, resbaladiza y barro.
4: En Mendoza, donde nos escuchás a través de la M960, la temperatura es de 11 grados 8 décimas, el cielo está despejado y rige una alerta amarilla por viento sonda. En Buenos Aires, la marca actual, 12 grados 8, la humedad de 94%, el cielo está cubierto.
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8: Hora 8:03 en la República Argentina. La temperatura a esta hora en Concepción del Uruguay, según el Sistema de Información y Gestión Agrometeorológica del INTA, es de 9 grados 5 décimas, la humedad 100%, la presión atmosférica 1014 hectopascales, la altura del río 3 metros 14 centímetros con aguas en descenso. Trabajadores autoconvocados de Tres Arroyos se manifestarán hoy en el centro de la ciudad. Maximiliano Salazar, trabajador despedido de la planta, indicó en LT11 que la iniciativa de la concentración de hoy salió luego de la asamblea que desarrollaron el domingo frente a la sede de la empresa. Reclamarán por los despidos y por la deuda de sueldos, vacaciones, aguinaldo y cuotas alimentarias, invitando a participar a toda la comunidad para que conozca de primera mano la realidad que viven los despedidos y los trabajadores de Granjas Tres Arroyos. La concentración, bajo la consigna "La necesidad no espera a la justicia", será hoy a las 9:30 frente al juzgado laboral y a la intendencia. El pronóstico del tiempo para Concepción del Uruguay: cielo algo a parcialmente nublado, se espera para hoy una máxima de 24 grados. De turno a partir de esta hora, Farmacias Popular en Galarza 802 y Píldora en Boulevard de Asbeles 185.
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0: Bienvenida, ¿cómo le va?
26: Pero muy buen día, ¿cómo estamos? ¿Cómo están todos?
0: Estamos muy bien, estamos muy bien.
26: Bueno, y se lo ve muy elegante.
0: Estamos muy elegantes.
26: Me gusta esa corbata.
0: Está buena, ¿viste? Porque es como al revés,
26: Al
0: revés.
26: Sí, sí.
0: Sí. Es medio Tim Burton, a mí me da
26: Sí,
0: Tim Burton,
26: me gusta,
0: ¿no es cierto?
26: Pero como, te queda muy lindo, es el luquete. Muy
0: no
26: bien,
0: hace
26: muy
0: maoré, bien. Maoré se llama, no hace así, ¿no es cierto? En, la, en ¿No el YouTube, queda? No, está bien.
26: No, no hace, no se mueve porque la raya es
0: No
26: es
0: se mueve,
26: gorda.
0: Es gorda, claro, es eso, gorda. Es eso. Sí,
26: así que está perfecto.
0: Está muy bien.
26: Perfecto. Tenemos muchos números para compartir,
0: vengan,
26: tenemos que
0: vengan
26: hacer
0: de a uno los
26: el
0: números,
26: balance.
0: Sino, claro.
26: Sí. Hoy hay muchos números en serio. El balance que hizo el ministro de Economía, Luis Caputo, al regreso justamente de la cumbre del G20, donde participó con Santiago Bausili y parte del equipo del Banco Central y equipo económico, vuelvo a insistir, un dato que quedó ahí y que fue justamente lo que destacaron, como escuchamos hace un ratito en las noticias, venimos escuchándolo y vos lo destacaste recién en la síntesis de la hora, Nico. Lo que deja la Argentina en el exterior respecto de la mirada del esfuerzo económico que se está realizando. Y un dato que tiene que ver con el crecimiento de la economía, que insisto, quedó como puesto ahí, pero atente porque el equipo económico lo que dijo es que este año no solo vamos a crecer, sino que vamos a ganar en el reparto de la torta. Es decir, que va a crecer la economía y va a crecer el PBI per cápita. Eso quiere decir que somos un poquito más ricos que ayer, si se ocurre. ¿Qué es el PBI? ¿Por qué?
0: Un poquito más ricos que ayer, me gusta.
26: ¿Y sí? Es de a poquito a poco la
0: claro
26: cosa.
0: Que sí. Claro porque, que sí. Los primeros pasos, todo lo que venimos charlando ayer.
26: Porque si fuera a lo bruto, ¿no? Si fuera de golpe, bueno, hay algo que no me estaría cerrando. Por ejemplo, la maquinita, que no va más. ¿no? Entonces es importante esto de valorar el paso a paso, diríamos tasamerlo, y sostenerlo. Vamos a estar hablando de eso, vamos a estar hablando también del Super Rigi, porque también quedó como saldo de este encuentro la importancia que están teniendo las inversiones privadas como este motor de crecimiento. Y te quiero hablar del, no es mi tema de expertise fundamental porque lo es de César Tapia, pero te quiero hablar, Nico, de las agroexportaciones industriales. Porque si sacamos el capítulo de la soja, que todos dicen, ay, está exportando...
0: Industriales, es decir, aquellas a las cuales se le agrega algo, ah, al grano.
26: Claro, la semilla, por ejemplo, más científica.
0: Ok, si vos decís, claro, laburo sobre las semillas, el pellet, cualquier
26: lo
0: cosa.
26: Lo que viene, ¿qué es lo que viene? Es el desafío que viene para la Argentina. Si sacamos soja, porque muchos dicen, no, el récord es porque está la soja. Si sacamos soja, hay récord igual.
0: Mirá, y en un ratito, mirá que eso es novedoso.
26: Y sí.
0: Eso es novedoso.
26: Sobre todo por cómo se están dando los precios en Chicago. Uh-huh. ¿Eh? Que tiene mucho que ver con la crisis internacional, pero que tiene un costado, como siempre decimos, que la Argentina favorece. Por un lado, puede lentificar un poco el proceso de los mercados de la salida de los mercados internacionales, porque la tasa sube en Estados Unidos de la mano de la Reserva, pero la ventaja que tiene es que mejoran los precios en Chicago. Entonces tenemos más ingresos.
0: Muy bien. Bueno, después entramos en los detalles de todo eso. La comisión del Vaticano que visita la Argentina está saliendo en estos momentos rumbo a la ciudad bonaerense de Luján, son unos 70 kilómetros, ¿no? Más o menos.
26: Y sí.
0: Así que están... No, pero yo digo, la cantidad de prensa, el hecho de que sean noticias, en general estas avanzadas pasan desapercibidas, ¿no es cierto? Digo, contame otro país en el que la expectativa llegue al punto de que son noticias los movimientos de la Comisión Vaticana, ¿no es cierto?
26: No estarán como agotados ellos.
0: Por eso deben decir, si esto es con nosotros, pobre León, va a decir. Porque me parece que hay algo de de eso. Igual. No sé, Cristian, a vos qué te parece. Bueno, vos que sos un pai, ¿no?
1: Sí. Es mi primo, en realidad.
0: Ah, es tu primo. Ah, perdón.
1: Es un primo hermano. No, bueno, gusta toda esta liturgia periodística también.
0: Hay una liturgia periodística.
1: Y marketing, sí, claro, sí, de luego. Y marketing. Sí, por supuesto.
0: Sí, que la iglesia está teniendo gratuitamente, digamos. No, pero con honestidad estamos siguiendo, porque hay una preocupación, no una preocupación, pero un interés en el pueblo argentino por la visita, creo que en parte porque Salda, siempre lo fue, en el recuerdo, ¿no?, colectivo están las visitas de ese Papa Amado que ha sido Juan Pablo II, pero también salda la no visita de Francisco.
26: Totalmente.
0: En algún lugar, ¿no?
2: Tiene que ver con el carácter histórico que tiene esta visita. Me parece que va por ese lado la cuestión periodística.
0: Es hasta parecido físicamente a Juan Pablo II. ¿Usted no le parece?
26: ¿Lo ves? ¿En serio?
0: Mira. Recontra usted, ¿no?
1: Sí. Yo un poco sí, tiene un aire, le falta un poco más de proteína a este papa.
0: Ah, no, mira, bueno, pero depende de la edad en que agarres a
1: también
0: Juan Pablo II, pero sí. En serio que
26: mira, no
0: sí
26: pensado,
0: me parece que tiene un aire.
26: Fijar.
0: De hecho, cuando lo eligieron me pregunté, digo, tendrá que ver, ya sé que fue el Espíritu Santo, pero digo, ¿no es cierto?
26: Bueno, lo voy a pensar.
0: No, no, vamos a poner las imágenes para comparar, que los oyentes nos digan a qué número, si estoy completamente loco o algo de asidero tiene. ¿No?
1: Al 1138707485, ese es nuestro WhatsApp.
0: Busquen un aire, una ventisca, digamos, no busquen...
1: Sí, no son hermanos separados.
0: Eso mismo, no son gemelos, son gemelos.
1: Encima los dos papas.
0: No, algo, ¿no es cierto?
1: Claro.
0: Claro, tal cual, estoy seguro. Y lo otro, respecto a la visita del Papa, que ya está... confirmadísimo, es el Papa Móvil que va a usar, que va a ser una Toyota Hilux.
26: Son dos.
0: Ah, son
26: bien.
0: Dos, pero las dos son Hilux.
26: Sí.
0: Aparentemente
26: son iguales.
0: Es una forma... Una donación, yo creo que ahí es como con el Bentley y el de la Reina Isabel II, digamos, una donación que es promoción.
26: Obvio.
0: Pero que dice relación con la importancia de la marca para el mercado argentino y del modelo, ¿no? Para el mercado argentino y para... la Argentina en el exterior, porque es el modelo que más exportamos o de los que más. Entonces es un poco simbólico. Ya se usó una Hilux en alguno de los últimos viajes del Papa a África. Bueno, están todas las especulaciones sobre si va a ser cabina simple, doble cabina, si va a tener cerramiento, no va a tener cerramiento, si tiene pasacassette o no tiene pasacassette.
26: Escúchame, no, claro, escúchame, ese modelo es histórico.
0: Claro.
26: Ese modelo es histórico para las inversiones en la Argentina. Ajá. Cuento brevemente la historia. Se lo robamos. En realidad se lo robamos, digo yo, ¿no? Me atribuyo la estrategia de la automotriz japonesa. Ese modelo se iba a hacer en Brasil o acá.
0: Ah, claro, claro.
26: Y vinieron los japoneses acá y allá a supervisar las condiciones. Y después de mucho pelear y de un acuerdo, atenti con esto, de un acuerdo de la automotriz con el sindicato. Mira. Local. ¿Sí? Se logró que Japón eligieron,
0: sí,
26: la Argentina.
0: Cosa que no hay que leer como
26: modelo,
0: que el sindicato la trajo, sino como que el sindicato prometió no joder de más para no espantarla.
26: Y logró que aumentara la planta de empleados, porque ese modelo se hace en la Argentina para toda América Latina y el mundo. Atenti, es un caso emblemático.
0: Emblemático. Miriam Mariotto, muy buen día, bienvenida, ¿cómo le va?
3: Muy buen día. Me voy a enganchar con algo de lo que están hablando.
0: Venga.
3: Que es que el papamóvil original, digamos, está en el Museo del Transporte ahí en Luján.
0: Efectivamente. Es una Ford, ¿no es cierto?, el de ahí. Porque hay otro en Córdoba que sé que usó ahí, pero sí, es una Ford, me parece. Yo tengo recuerdo de haberlo visto. De hecho, cuando charlábamos con el arzobispo de Mercedes Luján el otro día, le decíamos, ¿no?, un poquito el chiste de si iban a usar ese o no.
26: Y que era cerrado ese.
0: Era cerrado.
3: Y solo vi a ese en vivo y en directo ahí en la autopista. En el 80, bueno, se me caen.
0: Ah, pero lo vio en vivo con el Papa adentro, o lo vio pasar vacío.
3: Con el Papa adentro.
0: Pero qué bien.
3: Porque mi papá estaba mirando la tele, nosotros vivimos en Lomas de Zamora, vivíamos.
0: Ajá.
3: Y mi mamá había ido desde la madrugada, no sé, la noche anterior, un desastre, no sé dónde. Y mi papá estaba mirando la tele conmigo y dijo, vamos, subimos a la camioneta, fuimos a Puente 12 y pasó.
0: Y pasó.
3: Lo fuimos a un metro.
0: Pero entonces, ¿desde dónde llegó en el papamóvil?
3: Desde Seiza, venía por toda la autopista. Nosotros fuimos a Puente 12.
0: Ah, esas zonas, es que yo no tenía registro de eso. ¿Hizo Ezeiza? ¿Pero hizo Ezeiza Luján?
3: No, Ezeiza Buenos Aires.
0: ¿Y ya en Papamóvil?
3: En el Papamóvil.
0: Ah, ahora no es así, me parece. Papamóvil.
3: No, eso fue en el 82.
0: Claro.
3: Yo era muy pequeña y mi mamá había ido todo, y cuando llegó mi mamá un día más tarde, porque fue un desastre, mi papá le dijo, nosotros lo vimos a 2 metros, no puede ser. Bueno, sí, es la anécdota, una de las anécdotas familiares, pero te juro que esa imagen no te la borrás.
0: Qué bárbaro, claro que no. No sé si hará eso, entonces, ¿llegará a ese y ya tomará?
3: No, pasaron muchos años, era otra impronta,
0: sí,
3: ¿no?
0: Sí, un
3: también.
0: Contexto también particular, pero digo, sí. Esto del baño de multitudes es una cosa que buscan, ¿viste? Entonces, tal vez.
3: Es que en ese momento no había mucha gente, porque claro, tenías que tener los medios y en ese momento lo vimos por la tele, en vivo y en directo, bajaba y se subía al papamóvil.
0: Claro.
3: Relativamente cerca, y como que fuimos y subimos ahí a la autopista. Sería
0: pobre, tuvo que viajar parado desde
3: Claro,
26: y agarraste fuerte.
3: Maravilloso, maravilloso, esas cosas que pasaban, sí. Y que ya no pasan, ¿no? Realmente.
0: Qué bárbaro, porque en un punto sos un muñeco, ¿no es cierto? Porque te suben, te bajan, te no sabés a dónde estás.
3: Sí, creo que fue una decisión de él en ese momento. La verdad es que era un papa, viste, que venía a romper con toda la liturgia y como que tenía una cercanía con la gente especial y en ese momento, bueno, cuando vino fue una cosa increíble. Bueno, después volvió, pero este del 82 fue
26: Acá ¿no? Encontré el auto, chicos, encontré el auto, era un Ford F-350, modelo 81, que usó en el 82. Y Ford le ganó, marcas, le ganó a Toyota en esa ocasión, a Mercedes-Benz y a Land Rover, así que podría ser como una revancha ahora, ¿o no?
3: Y bueno,
0: eso podría ser. Sí. Miriam.
3: En esa época Ford era Ford, ¿no?
26: Claro.
0: Bueno. Miriam, después de te recuerdo, volvemos a ti por Piti Álvarez en un ratito, ¿dale?
3: Bueno, perfecto.
0: Dale, beso grande, Miriam Mariotto.
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0: Bueno, muy bien, 20 minutos pasan de las 8 de la mañana y les cuento que tenemos en línea a Sara Barney, que es abogada de Alexandra Sabio. Es por el caso de este niño en Neuquén, el de 6 años, que la información que tenemos, yo creo que tomar esto no con pinzas, sino con el respeto del caso por el menor implicado, ¿no? Es que tuvo que pasar una noche dentro del colegio al que asistí esto en el marco de una complejísima disputa judicial y acusaciones cruzadas entre sus papas. Hola Sara, Nico Yacoy, equipo Nacional, buen día, muchas gracias por atendernos.
4: ¿Qué tal? Buen día, escucho un poquito bajo, aviso por las dudas.
0: A ver, ahora si mejoramos eso, vos me dirás, ¿estamos mejor?
4: Sí, sí.
0: Bueno, bárbaro. Sí. Sara, contanos cómo es esto entonces, y la situación en la que se encuentra este niño de 6 años, que es lo que importa primero de todo, ¿no?
4: Sí, mira, él ayer terminó ese calvario después de haber estado 24 horas en el colegio, y en realidad este es un caso de violencia de género ejercido por un funcionario público, que es Clau Staikos, contra la mamá. Y toda esta persecución que se hizo durante varios años desemboca en la persecución judicial que se ejerce para sacarle el niño a la mamá. La realidad es que Staikos, con su poder, con todo su poder, logra tener una sentencia de tener al niño con él. Ajá. Durante un año no se lo dejan ver a la mamá. Se había terminado ya el 20 de agosto esta orden de que él tenía el cuidado unilateral, por lo cual no se expedían desde los juzgados, porque todo el mundo le tiene miedo en Neuquén. Imagínate que estuvo 24 horas en un jardín y el asesor de menores mandó un oficio a las 12 de la noche para decir si el niño, que al niño le dieran de comer y lo hidrataran. No, o sea, todo... nadie se hizo presente en el jardín. Él no lo quiso retirar porque no quiso pagar el costo de que la gente lo viera saliendo con el niño.
5: Todo papelito.
4: Pensó que en algún momento la gente se iba a ir, la gente no se fue, por lo cual él hizo abandono.
0: Pero eso te iba a decir, porque es lo que me importa, es lo que decíamos, ¿no? Antes que nada, ¿cómo una historia termina en que el niño pase toda una noche en el jardín?
4: Bueno, vos imaginate, ¿quién dio esa orden? ¿Quién dio esa orden para que el niño pase ahí en el jardín? Eso te digo, él salió a hablar ayer.
0: Pero el jardín que no está preparado para que el niño duerma toda la noche, ni tiene personal que ha tenido que quedarse, nomás porque no tuvo otra o por humanidad, pero digo, todo trastocado.
4: No, pero aparte el representante legal del jardín se fue. A las 6 de la tarde se fue con todos los directivos. O sea, dijeron, bueno, ya se van a cansar y se van a ir. La cuestión es que el niño estuvo retenido dentro del jardín porque no se lo quisieron entregar a la madre, no sé por qué, porque no había ningún tipo de impedimento. Y el niño, por eso te digo, o sea, se van a escuchar un montón de versiones de parte de él.
0: El colegio aduce resoluciones judiciales.
4: En un jardín.
0: Sara, el colegio aduce resoluciones judiciales y que por eso, es muy complejo el hecho de el colegio entregar a quien sí y a quien no, ¿no es cierto?, a los menores.
4: ¿Pero cómo se va a quedar 24 horas en un jardín?
0: No, que eso está
4: si
0: muy mal.
4: Si el padre no fue, llamás al servicio local, y el servicio local se lleva al niño a una institución, ¿me entendés?, a un hospital público. El padre se accidentó, murió en el camino que le iba a buscar. No viene en el jardín el chico después.
0: Ay, Dios mío, no, ninguna de esas cosas, que además no es el caso.
4: Claro, pero te quiero decir...
0: No, sí, lo pones en el...
4: ¿Cómo toma el jardín esa decisión? ¿Quién le dio esa orden?
0: Claro, el jardín va a decir, la única orden que tengo es no entregarlo a la madre. Que digo, no sé, vos me dirás qué interpretación haces de las resoluciones judiciales que el jardín aduce existía.
4: No había ninguna resolución en el jardín de que la madre no lo podía retirar. Ninguna.
0: Bueno.
6: Perdón, buen día. ¿Cómo te va, Sara? Alejandra Gallo te saluda. Pero imagino que tomaron contacto con el colegio.
4: ¿Qué? ¿Quién?
6: Ustedes, como defensoras del niño. ¿Qué dice el colegio? Sí, ¿cómo explica esta situación?
4: No, en realidad
26: o no explica
4: ella
26: nada,
4: se presentó
26: no sé.
4: Con el abogado que está en Neuquén, que uh-huh. es el doctor Virgilio, uh-huh. y les dijeron que no se lo iban a entregar, nada más. Nosotras presentamos desde acá una denuncia penal federal, te la puedo pasar, con las diputadas Mónica Macha, Vanina Biasi, Vilma Ripoll, Meche de Mendieta, María Elena Nadeo. Mm. Presentamos una denuncia por privación ilegítima de la libertad. Mm. ¿Entendés? Porque lo tenían retenido.
0: Sí.
4: Y yo te puedo asegurar que parte de que se hayan acercado al jardín desde el juzgado a las 3 de la tarde fue porque a las 10 de la mañana pusimos esa denuncia.
0: Mm-hmm.
4: Desde bueno, Penal Federal. Mm-hmm. Porque bueno, si no, sí. el niño seguía ahí todavía.
26: ¿Y dónde está el
0: Sara,
26: ahora?
0: Lo importante es eso ahora, ¿no es cierto? Que los grandes resuelvan sus conflictos como correspondan o lo sepan poner... entre paréntesis, pero no pasen cosas como terminar un nene, ¿no es cierto?, de 6 años, toda una noche en el jardín.
4: Bueno, el nene ahora, ayer a las 7 de la tarde, terminó en la casa, por supuesto, de Clau Staiko,
0: okay.
4: con un régimen de comunicación para la madre, que terminaron a las 11 de la noche en la puerta del TCJ, del Tribunal Superior de Justicia,
0: ajá.
4: de Neuquén, porque, obviamente, nadie... Siento que estoy en una distopía. Nadie preguntó en el TCJ cómo es que el niño pasó 24 horas en el jardín. Lo único que importaba era que Clau Staiko no quería cerrar ningún acuerdo para que la madre viera al niño.
0: Esto, a ver, me estás diciendo, termina con el nene en la casa del papá y un régimen de visita en favor de la mamá. ¿Eso está pasando ahora?
4: Sí.
0: O sea, la mamá recuperó el contacto con el niño.
4: Sí.
0: Bueno, eso es... Nada justifica 24 horas en el jardín, ¿eh? Pero digo las...
4: No, pero por eso te digo, yo me siento en una distopía, porque si un niño pasa 24 horas en un jardín, un asesor de menores manda a pedir que lo hidraten a las 12 de la noche y que le den de comer. Y recién a las 3 de la tarde el juzgado se hace presente...
0: No, es una historia muy compleja.
4: Tendría que colgar mi título y ponerme en la verdulería, ¿entendés? Porque no tiene sentido.
0: Sara, clarísima. Te agradezco un montón por la charla.
4: No, por favor.
0: Un beso
4: gracias.
0: Grande. Sara Barney es abogada de Alexandra Sabios por el caso de este nene en Neuquén, que nos conmueve por el niño, por el hecho de que el niño haya tenido que pasar... 24 horas en un jardín, que me parece habla de un sistema que tiene que volver a pensarse a sí mismo, ¿no? Porque es lo que ha pasado en otros casos con, y no quiero minimizar los efectos de este, ¿no? Que ha pasado con resultados mucho peores todavía, ¿no? Nos llenamos la boca con el interés superior del niño y terminan sí. sucediendo estas cosas.
5: Justamente lo que quería marcar, ¿no, Nico? Que
0: a los conflictos entre los grandes, sin dejar a los niños desatendidos de este modo.
5: Porque por otra parte a veces tenés exageraciones tales que están justamente en el lado opuesto de este caso con revinculaciones forzadas que terminan asesinato del
0: menor.
5: Bueno,
0: a ver, hemos recorrido cuántos con vos, desde Ángel, todo.
5: Esto, hablo del caso Angelito, pero digo, el auxiliar de la... ¿El problema es el sistema o el auxiliar de la justicia que no se compromete?
0: El problema... Bueno, vos pones el dedo en la llaga ahí, porque el sistema es un eufemismo. El sistema es las personas que lo encarnan y toman las decisiones que hacen andar ese engranaje en el que supuestamente el sistema consiste. Cuando jugamos a que el sistema es algo con vida propia, independiente, pues estamos quitando responsabilidad a los que son la carne y el hueso de ese, pero también la voluntad, repito, de ese sistema, que es la persona que te encontrás en la ventanilla.
5: Justamente, que no hace el trabajo
0: tiene
5: por el
0: una
5: que
0: enorme,
5: se le paga.
0: Efectivamente, una enorme responsabilidad. Y vuelvo, la discusión entre los padres es... imposible que en una hora podamos, en una nota, ni siquiera de una hora, podamos agotarla. Yo no sé qué conflicto hay entre ellos. Pero no puede...
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9: 8:30 minutos a la República Argentina. La temperatura a esta hora en Concepción del Uruguay es de 9 grados 6 décimas. La humedad 100%. La presión atmosférica 1014 hectopascales. La altura del río 3 metros 12 centímetros con aguas en descenso. Realizan visitas y controles a las residencias de personas mayores. Actualmente son 18 las residencias que funcionan en la ciudad, entre instituciones sin fines de lucro, la residencia municipal Nuestra Señora del Huerto y establecimientos de carácter privado. El trabajo no se limita a relevar aspectos edilicios o administrativos, sino que pone el foco principalmente en el bienestar de quienes viven allí, sus necesidades y las condiciones en las que se desarrollan su vida cotidiana. De los recorridos participan además equipos de bromatología, electrotecnia, obras públicas y ventanilla única. Llamado a licitación municipal es para la adquisición de 600 luminarias LED para alumbrado público con un presupuesto oficial de 100.200.000 pesos. La apertura de sobres será el miércoles 16 de septiembre a la hora 10 en el Departamento Suministros de la Municipalidad. El viernes habrá elecciones en el Sindicato de Empleados de Comercio. Los afiliados podrán emitir su voto de 14:30 a 20:30 en la sede del sindicato en Boulevard Irigoyen 1268. Se presentó una sola lista, La Verde, que busca la reelección de Roberto Lencina como secretario general para el periodo 2026-2030. Lo acompaña como subsecretaria general Amalia Peralta. El pronóstico del tiempo para este miércoles, cielo parcialmente nublado. La temperatura en el día de hoy llegaría a los 24 grados.
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18: Justamente que bueno, con la el poder compartirlo en los medios de comunicación y lo que vemos en la gente, en las parroquias, en la calle, la verdad es que se está viviendo algo muy lindo.
0: Ahí, Munir, nos planteábamos lo siguiente, veíamos salir a la delegación, ¿no es cierto?, Vaticana, ahora sí, rumbo a Luján. Digo, no lo deben poder creer ni ellos, ¿no es cierto?, que son objeto de seguimiento por parte de los medios de comunicación, que la gente, porque eso es cuando venga León. No sé si en otro país la mismísima delegación, ¿no es cierto?, la delegación de avanzada es noticia como lo sí. es acá.
18: Es impresionante. Mira, Monseñor Colombo, el presidente de la Conferencia Episcopal Argentina, ha comentado en alguna entrevista que cuando la semana pasada estuvo con el Papa León, cuando le contaba un poquito justamente esto, ¿no? Decía, bueno, mira, posiblemente haya alrededor de 1 millón de personas en Córdoba y tantos.
0: Y otro millón en Luján. Sí, claro.
18: Dice que el Papa no lo podía creer, que abría los ojos como diciendo, no. Claro. Y es esto, y yo creo que también ayer lo de la avanzada fue impresionante. No tuvieron contacto con la prensa, vinieron en un avión de la Fuerza Aérea, pero fue, digamos, yo creo que fue la noticia del día. Totalmente, aquí en Córdoba. Sí, no. Y es por todo lo que va generando, digamos, va a ser un día histórico, ¿no? Mucha gente está recordando aquí en Córdoba y en Buenos Aires hace casi 40 años cuando vino Juan Pablo II, y eso ha quedado grabado en el corazón, en la retina de muchísima gente, que yo lo que veo es como que toda esta expectativa previa a la llegada de León ha despertado esos recuerdos en muchísima gente que tiene más de 50 años, y yo veo que ese recuerdo, esa nostalgia está movilizando para decir, bueno, qué lindo que podamos vivir luego de 40 años, algo que, bueno, es otro contexto social, otro contexto histórico, pero una envergadura, digamos, muy importante y una relevancia trascendental lo que vamos a vivir. Así que todo esto está generando muchas cosas lindas, ¿no?
0: Munir, para ponerlo en perspectiva, ¿no es cierto? El viaje de Juan Pablo II a Córdoba, la visita, la estadía, ¿no es cierto? ¿También fue de un día?
18: Creo que fue un poquito más. Un poquito más, porque se quedó, de hecho hay una anécdota.
0: Claro, pernoctó en Córdoba, que es lo que no va a pasar esta vez.
18: Exactamente. Okay. Mira, hay una anécdota, no sé si te la contaron, pero se quedó en el arzobispado de Córdoba y
0: es precioso,
18: se hizo una... Es muy lindo, muy lindo. Sí, sí, sí. Y hubo una convocatoria de jóvenes, y no solamente jóvenes, pero principalmente jóvenes, que se agolparon allí en el arzobispado. Claro. Y empezaron a cantar, a avivar. Tuvo que salir el Papa, Juan Pablo, no estaba previsto, hacer una oración, una bendición, y está grabado en YouTube, y dice, el Papa también necesita descansar.
0: Claro, sí, claro. Pero déjenme dormir. Salgo, pero déjenme dormir, sí, claro.
18: Sí, váyanse yendo, porque mañana seguimos, ¿no? Así que...
0: Qué ajetreo, bueno, este Munir, para el Papa esto, porque sí, uno lo dice...
18: Sí, exacto, sí.
0: Incomparable, pero todos hemos hecho por ahí un viaje de laburo de un día, dos días y volver destruido, ¿no? Esto es una cosa.
18: No, y todo el tiempo tenés que estar. Te pasa a vos con tu trabajo, cuando tenés que hacer una cobertura, me pasa a mí cuando tenemos, por ejemplo, vienen fechas como Semana Santa, vos decís, ojalá que ni me agarre ni un dolor de estómago, porque tenés que estar óptimo, Y, esto es, voy a decir, bueno, es un día en Córdoba, pero viene de Uruguay, pero sigue a Perú, y es todo el tiempo en contacto con gente, vos sabés que están todos los ojos del mundo ahí. Uh-huh. No, la verdad que te la debo, porque no es para nada fácil,
0: Y requiere también ser exigente física, pero también, pongámoslo así,
18: claro,
0: espiritual, pero psíquicamente, porque o psicología, porque están pendientes que cualquier gesto vamos a interpretarlo.
18: Exactamente, y cualquier palabra, y los argentinos somos intérpretes especialistas en adivinar o en suponer cosas. Esto lo dijo porque no sé quién, parpadeó porque estaba cerca no sé quién, hizo una mueca o no la hizo. Bueno, eso es.
0: Ahí nos van a tener que ayudar ustedes, la liturgia de la iglesia, y en general los gestos, no seamos tan amiga de los gestos, a interpretarnos, ¿cierto? Este gesto sí es interpretable, sí. Este es se rascó la nariz porque le picaba, ¿no?
18: Claro.
0: Sí, claro.
18: Sí. Sí, en eso la comitiva, digamos, de comunicación del Vaticano también trabaja muy bien. Bueno, vamos a intentar coordinarlo también nosotros desde aquí, ¿no? Con todo lo que es la comunicación y todo lo que eso que planteas vos está muy bien, ¿no? Sí, bueno, en una misa, ¿qué significa esto? ¿Qué significa lo otro? Lo vamos a ir haciendo previamente también. Una vez que ya tengamos el detalle pormenorizado del recorrido, de la celebración y demás, vamos a hacer una catequesis, sobre lo que significa cada gesto, cada cosa.
0: Porque eso no es menor, Munir, acá lo venimos repitiendo desde el principio, los tres grandes actos son misas primero de todo, ¿no?
18: Sí, exactamente. Son misas en Buenos Aires, en Luján, aquí en Córdoba. El acontecimiento masivo son celebración eucarística, es decir, misas. Sí. Y después tenemos los encuentros con, llamémosle, con sectores.
0: Claro. Lo demás viene por añadidura, como dice la canción, pero es así. Primero
18: sí,
0: es la misa.
18: Sí. Primero la misa, que van a ser todas en lugares abiertos, sin aforo, para que pueda participar la mayor cantidad de gente posible. Y los encuentros sectoriales, por ejemplo, en Córdoba va a ser con el sector de la vida religiosa, es decir, sacerdotes, religiosas, religiosos. Y en Buenos Aires va a haber otros sectores, todavía no está confirmado, pero jóvenes, voluntarios del mundo del trabajo.
0: Ah, pero todos representantes del sector de la vida religiosa, entonces, para el encuentro con el Papa, ese dato no lo tenía interpretado así,
18: sí,
0: tiene que viajar a Córdoba, no es que acá habrá otro.
18: No, exactamente.
0: Ajá, okay.
18: Eso está bueno porque está todo enmarcado en la visita nacional. Entonces, los encuentros por sectores no son con los sectores locales, sino con los sectores de todo el país. Si se convoca a jóvenes, que se van a convocar a jóvenes, y si es en Buenos Aires, no va a ser para los jóvenes de Buenos Aires, es para los jóvenes del país.
0: Claro. Ven que son del gesto y de la cosa, está muy bien eso, pero es así hay que leerlo.
18: Claro. ¿No? Exactamente. Y bueno, aquí en Córdoba va a ser para la vida religiosa del país. Entonces vamos a estar los cordobeses y muchos otros que a los cuales van a preferir, por una cuestión geográfica, venir a Córdoba que ir a Buenos Aires.
0: Y eso es en la Catedral de Córdoba.
18: En principio sería en la Catedral, eso es lo que se estuvo también.
0: Preciosa también.
18: Sí, muy linda. Ciertamente que si es, no sé si va a ser adentro o afuera, o adentro y afuera. Eso es parte, digamos, de la confirmación que va a venir luego del recorrido de ayer, que también estuvo en la Catedral, ¿no? Así que eso se ve, se analiza todo, y después dicen, bueno, en la Catedral, y será afuera o adentro, pero posiblemente sea afuera, porque, bueno, no más los sacerdotes, los religiosos solamente de Córdoba, no entramos manera en la catedral, así que va a ser afuera, y bueno, después también implica todo un sistema
0: por
18: de seguridad.
0: Por esa manzana de las luces, digo, ahí tendría que ser, porque es todo, ¿no es cierto?, tiene una densidad religiosa interesante.
18: Sí, bueno, ahí tenés la compañía de Jesús, los mercedarios, es todo un microcentro, con una historia religiosa muy importante que tenemos aquí en Córdoba.
0: Efectivamente. ¿No? Munir, y desde lo práctico, les dicen, tiene que haber un escenario de tantos metros por tanto, que además tiene que ser un altar. Digo, ¿cómo es eso? ¿O lo hacen ellos? No.
18: No.
0: Tienes que hacer vos.
18: Lo hacemos nosotros, exactamente es el altar en este caso. Hay algunas indicaciones importantes, porque hay que recordar que sobre el altar hay todo un movimiento.
0: Claro.
18: Entonces tiene que tener determinadas... ellos te ponen, digamos, lo que sí o sí tiene que estar. Por ejemplo, las medidas, el tamaño, la dimensión, etcétera. Después, el formato, que eso ya lo elabora un equipo de aquí de Córdoba y lo presenta. Entonces se eligió este formato.
0: Sí, porque ahí está la impronta local, sería la escenografía,
18: exacto,
0: ¿no es cierto? La escenografía es de ustedes, o de cada quien.
18: Es la impronta local, también de acuerdo, digamos así, a ver, pongamos un término periodístico, no es así, pero de acuerdo a la línea editorial de la visita del Papa.
0: Claro.
18: Entonces el altar y todo va a tener... digamos así, una consonancia con la línea editorial.
0: ¿Hay lema? Ya que decís lo de la línea editorial. ¿Hay lema la visita? ¿Tienen lema?
18: Todavía no está. Ahora, sí, va a haber lema, va a haber logo y va a haber canciones, canto, himno, digamos, ¿no?
0: Efectivamente.
18: De todo eso se hace una convocatoria. El lema y el logo ya se envió al Vaticano, se enviaron dos posibilidades y el Vaticano confirma. No, porque eso
0: hasta que lo confirme, claro.
18: Confirma el Vaticano y las canciones, se abrió un concurso, eso es muy lindo también, ¿no? A todo el país. Entonces se le dan, digamos así, la cómo tiene que ser la canción, no cómo tiene que ser, sino, digamos así, las cosas, los... las cuestiones necesarias, digamos, el requerimiento, se arman canciones y después se hace una selección. Hay un equipo que hace la selección. Una vez que se selecciona, después se dice, bueno, este es el himno oficial, digamos, de la Avenida del Papa Argentina. Por ahora lo estamos recibiendo al Papa y la oración del Papa dice, bienvenido peregrino de la paz.
0: Ajá. Bueno, que es muy parecido. Eso fue Juan Pablo II también, ¿no?
18: Sí.
0: ¿No fue la misma?
18: Bueno,
0: sí.
18: Eso va a seguir porque es una característica de importancia.

0: religioso.
1: Exacto.
0: De todo Exacto. el país, pero en algún lugar de Córdoba que no está confirmado, podría ser la catedral.
1: Sería en principio. Exacto.
0: Y lo
1: exacto.
0: tercero, el arzobispado. Visita el arzobispado, me decías. Esas son los tres paradas.
1: Es probable que vaya al arzobispado por una cuestión de... Bueno,
0: logística,
1: de,
0: sí.
1: De
0: a bañarse.
1: Claro, a almorzar, ¿no? A tener ahí un ratito, digamos, decir,
0: sí,
1: bueno,
0: claro.
1: sería eso, digamos, el lugar, digamos, de ese pequeño reposo.
0: Él va a almorzar y después nosotros que le guardamos el plato todo al museo, este es el plato que comió el Papa, ¿viste? Que
1: claro,
0: es así, ¿o no?
1: Claro, claro, claro.
0: Pero
1: sí,
0: bueno,
1: sí,
0: nada,
1: sí.
0: Está muy bien, está muy bien. Munir, sí, sí. Te dejamos seguir en tu raíz periodístico, pero no dudes que Dios mediante te estaremos molestando de vuelta antes del 10 de noviembre, que es cuando vas a volver a dormir, el 11 de noviembre, ¿no es cierto?
1: Mucha gente creo que... No sé si el 11, capaz que el 15.
0: Claro.
1: Pero bueno,
0: Munir,
1: con mucha alegría.
0: Te agradezco muchísimo por la charla.
1: Gracias a ustedes, que tengan un buen día. Bueno, hasta luego a toda la audiencia.
0: Un abrazo grande. Es Munir Bracco, que es vocero del Arzobispado de Córdoba. Trabajan en los detalles ya de la organización de la visita del Papa León XIV, que tendrá lugar entre el 8 y el 11 de noviembre.
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1: Estamos en todo el país. 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Por sus senderos caminaron aborígenes de distintas etnias y aún hoy conservan creencias religiosas, ritos, fiestas, arte, música y técnicas agrícolas que son un patrimonio viviente. 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

0: Bueno, muy bien, 51 minutos de las 8 de la mañana. Seguimos haciendo este primer round ahora con Lourdes Marchese. Lourdes Marchese, muy buen día, bienvenida. ¿Cómo le va?
1: Buen día, ¿cómo andan ustedes?
0: Bien, muy bien, muy bien. ¿Usted qué nos trae?
1: Bueno, acá contenta porque ya la Sala 1 de la Cámara Federal, aparentemente a partir de mañana, cuando tengan que jurar los jueces Yadarola y Bertuzzi, va a quedar conformada oficialmente. Después de mucho tiempo, sí, ¿no? Porque tuvimos esos traslados que hubo durante el gobierno de Mauricio Macri, de quien fuera Bertuzzi, que hoy va a asumir como juez de la sala, y Leopoldo Bruglia, que va a tener que volver ahora al Tribunal Oral Federal número 4, donde ejercía su vocalía. Así que a través de los decretos 847 y 848, el presidente Javier Milei y Juan Bautista Mai, que es el ministro de Justicia, oficializaron estos dos nombramientos que
0: Lourdes,
1: a partir de mañana... Sí.
0: Ayúdame con esto porque me parece súper interesante por qué seguir el derrotero, ¿no es cierto?, de este proceso que es por definición tan largo, ¿no? Sobre todo después de la reforma del 94. ¿Cuándo fue que tuvo acuerdo del Senado?

0: No, la semana pasada tuvieron acuerdo del Senado.
1: La semana pasada.
0: Ahora sale la publicación en el boletín oficial. ¿Y cuándo me decís que están jurando?
1: Y mañana, yo estaba esperando ahora
0: que... Mirá qué bien, o sea, qué rápido, Juanito, porque si no...
1: Juanito Montesano, que es el secretario de Casación, me tiene que decir en un ratito nada más a qué hora va a ser la jura, porque se espera que sea mañana acá en los tribunales de Comodoro Pi, seguramente va a ser en la sala auditorio, que es la sala AMIA, donde generalmente hacen todos los actos. Así que sí, bastante rápido. ¿Pero por qué? Porque el gobierno quiere cubrir las vacantes, no quiere esperar, dejar el tiempo pasar y esperar a que pase mucho tiempo. Y esta sala venía como que se formaba, no se formaba. Claro. Bueno, Bertuzzi ya está en esa sala hace tiempo, pero bueno, ahora va a ser oficial que Pablo Bertuzzi, después de haber presentado el concurso, porque, a ver, es todo un proceso, ¿no? La idea es que ahora sean un poco más cortos los procesos, por eso están los concursos anticipados en el Consejo de la Magistratura, pero antes se esperaba primero que esté la vacante y una vez que estuviera la vacante recién se abría el concurso. Entonces, una vez que abrís el concurso, primero tenés que hacer todo el proceso del examen escrito, después la entrevista, después las comisiones, después la comisión lo pasa al plenario, el plenario tiene que aprobar las ternas, de ahí lo mandás al Ejecutivo, el Ejecutivo tiene que decir cuáles les parece que sean los ternados, de ahí mandarlo al Senado, que en el Senado se haga la entrevista, que haya un acuerdo primero de comisión y después en el Pleno de la Cámara, y recién ahí... el presidente de turno, en este caso de Javier Milei, es el que firma el decreto para que ese nombramiento sea. O sea, fíjense todo el proceso que tiene que ocurrir para que una persona se convierta verdaderamente
0: en juez. No, y que estamos acostumbrados a que no pasa nunca, porque la política de los últimos años, ¿no es cierto? Por algo se fueron generando esta cantidad de vacantes, ¿no?
1: Sí, vamos
0: no se
1: a tener
0: terminaban
1: 37%
0: los procesos
1: de
0: nunca.
1: Vacante.
0: Claro.
1: Bueno, llegamos a 37% de vacancia, lo cual es una locura. Hubo jueces que terminaron subrogando 3 juzgados, lo cual vos decís después, ay, la justicia es lenta. Bueno, si tenés 3 juzgados vacantes, ¿cómo no va a ser lenta la justicia? Más allá que haya equipos de trabajo. Igual, la idea ahora de el ministro de Justicia es achicar Comodoro Pi. ¿Y por qué me parece razonable la idea que tiene Juan Bautista Maíquez de achicar los juzgados? Vos pensá que hoy tenés varios juzgados vacantes en Comodoro Pi, que quedaron por fallecimiento.
0: ¿Cuántos son? ¿12 o 13?
1: Son 12 juzgados 12. De primera instancia.
0: Así es.
1: Y después tenés 13 jueces en la Cámara Federal de Casación.
0: Ahí va.
1: Por eso a veces, viste, que se genera la duda. Pero de esos 12 juzgados, hoy tenés 8 funcionando. Entonces, la idea de Juan Bautista Maíquez dice, si tenemos un código acusatorio, un sistema acusatorio que va a empezar a regir desde el año que viene, por todo lo que se fue retrasando.
0: Que implica Lourdes, para que la audiencia lo entienda y por qué lo traes acá, que una parte importante de las funciones en el proceso migren de los jueces a los fiscales.
1: Exactamente, entonces, ¿para qué querés tantos jueces en realidad si necesitas fortalecer todo, digamos, lo que es las fiscalías de los tribunales de Comodoro Pi? Entonces, al darle más fuerza, más poder, porque el fiscal es el que va a hacer todo, los jueces solamente van a ser garantes y van a ser los que firmen actos importantes, actos jurídicos importantes, como, por ejemplo, un allanamiento, una detención. Esas cuestiones sí quedan a cargo de los jueces, pero el resto, todo el proceso... Sí, lo van a llevar adelante los fiscales, que por eso en su momento los fiscales decían, bueno, pero necesitamos mejor internet, necesitamos más gente en las fiscalías, porque obviamente hoy los juzgados, como son los fuertes dentro de este sistema mixto que tenemos actualmente, son los que más gente tienen. La fiscalía tenía menos gente porque no hacían toda la tarea, toda la investigación, hacían parte de la investigación. Así que es un buen cambio que va a haber y que se supone que va a acelerar los procesos. Ya con la ley de flagrancia empezaron a acelerarse varios de los procesos judiciales en sede penal, pero bueno, ahora cuando se implemente el sistema acusatorio de lleno acá en Comodoro Pi, creo que va a empezar a acelerar todos los procesos judiciales y no vamos a tener, por ejemplo, una causa como Sueños Compartidos, que la semana que viene finalmente vamos a tener veredicto, te cuento, te lo anticipo, el día viernes 11 el Tribunal Oral Federal 5 convocó justamente para que los imputados den las últimas palabras y después se dé a conocer el veredicto, una causa que lleva 15 años en la justicia. Vos decís, ¿cómo puede tener tantos años en la justicia? Y bueno, porque los procesos son lentos, porque los tiempos políticos muchas veces hacen que las causas sean más lentas, más rápidas, depende, ¿viste? La idea justamente de el gobierno nacional es que esto no ocurra, o sea, que los jueces avancen en lo que haya que avanzar y que los fiscales avancen en lo que haya que avanzar y que los procesos sean más rápidos, pues no podés tener una causa que esté durmiendo los laureles durante 15, 20, 25 años. Tandanor estuvo más de 20 años. Recién ahora, después de casi 30 años, el tribunal dictó el decomiso de lo que fue Tandanor. O sea, vos fíjate la cantidad de años que pasaron. Y vos decís, ¿para qué? O sea, ¿justicia para quién es? Después de 30 años, o sea, es imposible. Entonces, bueno, la idea que hay ahora es llenar todas las vacantes posibles. La verdad que la gestión de Juan Bautista Maíquez fue muy buena porque en poco tiempo ha completado varios casilleros. Y no solamente hablamos de la justicia federal, porque siempre estamos hablando acá de Comodoro Py, ¿no? Que es lo que más conocemos porque son los jueces que llevan las causas de corrupción o de narcotráfico o de lavado de activos, pero... está la justicia de a pie, ¿no? La que yo digo justicia de a pie, que es la justicia civil, la de familia, la justicia comercial, donde están los concursos y quiebras. Y esos casilleros también hay que llenarlos, porque son los importantes, son los que, por ejemplo, en la justicia de familia, en la justicia civil, las familias necesitan una respuesta. Un niño necesita una respuesta en cuanto a una causa por alimentos. Entonces, si no hay jueces, es muy difícil que eso avance. Así
0: totalmente.
1: Que,
0: además, está buenísimo, Lourdes. Porque después, si Dios quiere, lo charlaremos desde otra perspectiva. Cubierta la vacancia, ¿no? Ya no existirá esta...
1: No hay excusa.
0: No sabemos cuánto tiene de razón o cuánto de excusa. Lo descubriremos, ¿no? Pero bueno, lo primero que hay que hacer es cubrir la vacancia.
1: Una vez que cubrís la vacante, después ya verás cómo actúa cada uno de los jueces.
0: Totalmente, ¿no? Totalmente. Lourdes, muchísimas gracias.
1: Abrazo enorme, nos vemos.
0: Beso grandote, Lourdes Marchese, corresponsal de Radio Nacional en Tribunales.
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3: 9 de la mañana en la República Argentina. Continúan las reuniones por la visita del Papa León XIV. La delegación del Vaticano llega a Luján para recorrer los lugares donde estará en noviembre el pontífice. Por Radio Nacional, el vocero del Arzobispado de Córdoba, Munir Braco, dijo que el viaje del jefe de la Iglesia Católica será histórico para el país y la provincia.
4: Lo de la avanzada fue impresionante, no tuvieron contacto con la prensa, vinieron en un avión de la Fuerza Aérea, pero fue, digamos, yo creo que fue la noticia del día.
0: Totalmente,
4: aquí en Córdoba.
0: Sí,
4: y, no. Y es por todo lo que va generando, digamos, va a ser un día histórico, ¿no? Mucha gente está recordando aquí en Córdoba y en Buenos Aires hace casi 40 años cuando vino Juan Pablo II, y eso ha quedado grabado en el corazón, en la retina de muchísima gente, que yo lo que veo es como que toda esta expectativa previa a la llegada de León ha despertado esos recuerdos en muchísima gente que tiene más de 50 años.
3: Preparativos por los Juegos Suramericanos en Santa Fe. Desde Radio Nacional en esa provincia nos informa Gabriela Bruno.
5: Los trabajos se realizarán el próximo sábado y contemplan la limpieza, forestación, señalética y puesta en valor del espacio público. Es una iniciativa articulada entre el municipio santafesino y miembros de la Iglesia de Jesucristo de los Santos de los Últimos Días. Los Juegos Suramericanos se desarrollarán en la provincia entre el 12 y el 26 de septiembre. Al respecto, la palabra del coordinador de gabinete, Víctor Haddad.
6: Porque creemos que es la mejor manera de que la ciudad mejore, y cuando el vecino auténticamente, de buen corazón, de sana inteligencia, piensa en algo gratuito para la ciudad. Lo que vamos a hacer en concreto ahora es un trabajo que se va a realizar el 5 de septiembre en la zona, en el entorno del Bajo Oroño.
3: La información del deporte con Rubén Santos.
7: Esta noche hay fútbol en Córdoba, en el Estadio Mario Alberto Kempes. Boca y Vélez se van a estar enfrentando por la Copa Argentina con arbitraje de Sebastián Zunino, partido que se va a poder vivir por Radio Nacional a partir de las 21. El partido 21-15 en cuartos de final, ya hay rival confirmado. El que pase esta noche tendrá que verse las caras con Racing. en los cuartos de final.
3: El estado del tránsito con Romina Wiener.
8: Atentos en la provincia de Catamarca, continúa cerrado el paso internacional San Francisco, situado en la ruta nacional 60. Se debe a acumulación de nieve en el sector chileno. Además, a la altura de la quebrada de la Sevilla, en la ruta 60 se debe transitar con precaución y a baja velocidad. En diferentes sectores hay obras y se circula por un desvío. Acatar las indicaciones de señalización. En Jujuy, el paso Jama, ubicado en la ruta nacional 52, también se cerrado por nieve.
3: En Bariloche, Río Negro, donde nos escuchás por AM590, la temperatura es de 2 grados 8 décimas, rige una alerta por nevadas. En Buenos Aires, la marca actual, 12 grados 7, la humedad 94%, el cielo está cubierto.
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9: La temperatura en Concepción del Uruguay 12 grados 3 décimas, la humedad 100%, la presión atmosférica 1014 hectopascales, la altura del río frente al puerto local 3 metros 12 centímetros con aguas en descenso. El ciclo Cannabis, Ciencias, Sociedad y Derechos de UNER tendrá una nueva jornada de charla. Tabaré Echeverría, cultivador y disertante de la jornada, precisó en el ET11 que el lunes 14 de septiembre, desde las 18, en la sede de la Facultad de Trabajo Social de UNER, en Paraná, se va a llevar adelante la charla La persona usuaria de droga como sujeto de derechos, construcción comunitaria de ley 10.894 y abordaje de reducción de daños. La actividad podrá seguirse además de manera virtual por Google Meet o por Zoom. Los interesados deberán igualmente hacer una inscripción previa que encontrarán en las redes sociales de UNER o de Efecto Séquito. El pronóstico del tiempo para este miércoles, cielo parcialmente nublado para toda la jornada, se espera para hoy una máxima de 24 grados. Para mañana jueves, probabilidad de tormentas aisladas por la madrugada y la mañana del jueves, mejorando hacia la tarde con cielo algo nublado. Se espera para mañana una mínima de 11 y una máxima de 20 grados. De turno, Farmacias Popular en Galarza 802 y Píldora en Boulevard Díaz Vélez 185.
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0: Buenos días.
1: Hola, hola, chicos y chicas, ¿qué tal? Muy, pero muy buenos días. Bienvenidos, bienvenidas. Aquí estamos arrancando la hora que vuela.
2: Hola,
1: a las 9:09 minutos en esta mañana de miércoles. Qué linda mañana, pero bien primaveral, pensaba recién, porque salí afuera a ver cómo estaba ahora el tiempo.
2: Qué sol, hermosa mañana.
1: Hermoso, sí, la verdad. Y digo de primavera ya, aunque no estemos en esa estación, porque hay viento. Es una mañana ventosa, pero al menos con sol, con temperaturas que van a ir en ascenso. La mínima fue de 7 grados 2 décimas. A esta hora de la mañana, 14 grados se están registrando en Concepción del Uruguay. Pero ya te estaremos contando, claro, porque ya tenemos abierta esa ventanita meteorológica de cada mañana para contarte cómo va a continuar no solamente el día de hoy, sino también los próximos días, ya cada vez más cerquita del fin de semana. Así que no se me cierre esa ventanita. La dejamos bien abierta, así la compartimos juntos. Entra un poquito de vientito, pero entra ese sol hermoso y entra él, el señor Fabio Moscatelli. ¿Cómo va? Buen día.
3: Me encantó, me quedé con eso de hermoso. No sé,
1: el sol lo hermoso. El sol. Punto. Y
3: yo
1: además
3: escuché,
1: entra él.
3: Hermoso, digo, permiso. Acá estoy presente.
4: Ay, mira, qué bueno. ¿Quién es ese?
3: Yo soy el hermoso.
1: Es como que lo desconoce.
3: ¿Alguna duda? No, me desconoce.
1: Sí, sí, se hace,
3: ¿no? Y por hermoso, evidentemente no entendió. Así que bueno, lo aclaro. Soy yo. ¿Cómo les va? Buen día, buen día. Miércoles, André. ¿Podemos mirar hacia atrás o miramos hacia adelante? Estamos en la mitad.
5: Hay que y no se queden porque viene mucho más.
1: Hay que mirar hacia adelante, claro. Mirar hacia atrás para aprender de los errores cometidos, nada más, y no volver a cometerlos.
3: Y hacia adelante lo que nos espera.
1: Totalmente. Hoy máxima de 24 grados, eso es lo que nos espera para hoy. Decíamos, el día más cálido de la semana, disfrútalo, aprovechalo, porque hoy no dan lluvias, dan cielo parcialmente nublado para lo que resta. Yo son sugerencias, nada más que doy.
3: ¿Por qué?
1: Después se viene un descenso, pero marcado descenso de la temperatura, como
3: tipo
1: para que
3: ola polar,
1: se despina. Ola polar no. No me lo titule como no va.
3: Me encanta.
1: No, ola polar no.
3: Extremista,
1: sí, no confunda al oyente.
3: No, jamás.
1: Sí se viene un descenso de la temperatura, marcado como una despedida de lo que es justamente el invierno. Se va a empezar a notar mucho más a partir del sábado y del domingo. El sábado máxima de 15 grados, domingo máxima de 13 grados, nada más. Sigue siendo el domingo el día más frío de esta semana hasta el próximo martes, que es hasta donde va el extendido del Servicio Meteorológico Nacional. Lunes máxima de 14, el martes máxima de 16. Y vos decís, ¿cuándo dan lluvia? Porque viste que no falla. En algún momento, en algún día de la semana, bueno, es justamente en la madrugada de este jueves, tormentas aisladas en la madrugada y en la mañana algunas tormentas con un 70% de probabilidad para mañana, máxima de 20.
4: Me va a llevar la correntada.
1: No, tampoco tanto, tampoco tanto, no seamos exagerados.
3: Bueno, si no llueve hace frío, alguna que otra cuestión, pero estamos en el mes de la primavera, tarde o temprano, paciencia. Tienen que venir esos días agradables, ¿no?
1: Pero sí,
3: que
1: totalmente.
3: Que por el momento los tenemos ahora, estamos disfrutando de una pre-primavera, ¿no?
1: Bien, y lo agradable lo hace uno cada día con la gente con la cual se contacta. Sí, estoy contando la primavera y las flores internas.
3: Sí, más florecida hoy, sí.
1: Entonces la cuestión del positivismo lo pone uno con los compañeros de trabajo y allí está él en el polo positivo, el señor Eduardo Lali Biagi. Mirá qué positivo se vino, escuchá.
6: No hay plata.
1: Che, pero bueno, ¿es verdad que hoy tampoco? ¿Hoy dos? ¿No? Ah, hoy sí me dice.
3: Ese es el polo positivo.
6: No. Ay.
1: Imagínate el negativo. Bueno, ella también en el lado positivo de la vida es la productora general de toda la mañana, María José de Lorenzo. La Marija, buen día.
7: Y que trabaje.
1: Sí, hoy recargada, mira.
3: Eso, quiero ver eso, por
1: favor. Ay, Dios. Dame siempre a ella en el equipo. Está también.
4: Dale tu cuerpo, María.
1: ¿Cómo estaba allí esperando la palabra mágica para salir, se viene toda la actualidad, la información con nuestras compañeras Antonella del Sar, Silvia Antivero. El saludo para nuestro compañero en edición, Rubén Teconoir. El saludo a nuestros compañeros en publicidad. Y a ustedes que ya están sintonizando la FM 92.9. Esto es LT11 Radio General Francisco Ramírez. Y a este número se pueden comunicar.
3: Si es verdad que están, lo queremos comprobar.
1: ¿Están?
3: Así que dale, WhatsApp, contactate. señal de presencia. La cuenta de tres, todos a WhatsAppear.
1: Para 3, 2, 1. Toda la gente, buen día.
3: Buen día para ustedes al 3442-6485-57. Dale, WhatsAppeamos.
1: Ay, ay, ay. Bueno, lamentablemente nos vamos a meter en un tema que no es agradable. ¿Qué ocurrió ayer por la tarde, Fabio, en el Boulevard Irigoyen, en una de las plazoletas, donde la gente veía, bueno, todo un operativo policial que se montó allí y después se conocía la información del fallecimiento de una persona?
3: Exactamente, esto pasó a media tarde ayer. Están investigando el fallecimiento de este hombre que fue encontrado sin vida en Boulevard Irigoyen, entre Carosini y Ameguino, en una zona de cancha de pádel. Allí se lo encontró, estaba vestido con ropa deportiva, se pudo ver, se pudo apreciar a la distancia, hay imágenes que comprueban esto. La policía preservó el lugar para realizar todas las pericias, para que la gente no se acerque, para poder trabajar. Tras recibir el aviso de lo que sucedía, fueron los efectivos de la policía de Entre Ríos los primeros en hacerse presentes en el lugar. Estuvieron peritando todo. El tema oficialmente es poco lo que se pudo saber, pero sí que esta persona era una persona, en principio, un peatón.
1: Exacto.
3: Que cruzaba por allí, no es alguien que ni una persona en situación de calle.
1: Es lo primero que se había dicho, sí. ¿No? Extraoficialmente, claro. Hoy se pudieron confirmar, bueno, algunos datos de manera oficial. Se trata de una persona de 63 años,
3: sí, muy joven,
1: que sufrió un infarto masivo. Uh-huh. Sí, y la aclaración ahí está justamente de que no estaba en situación de calle, pero bueno, esto fue el detonante. Ya esto sí son datos oficiales, lo poco, sí, que se pudo conocer en el día de hoy, el infarto masivo que sufrió esta persona, que se encontraría caminando allí por una de las plazoletas del Boulevard Irigoyen, un hombre de 63 años que lamentablemente, bueno, falleció allí de manera instantánea.
3: Tal cual, bueno, esos son los datos. Trabajó policía científica, obviamente la justicia que también tomó cartas en el asunto, pero ya se sabe la edad de esta persona, una persona joven que estaba o caminando o haciendo actividad física por la manera en la que estaba vestido, y lamentablemente la causa de la muerte es lo que Andrea recién estaba comentando, y eso sí es un dato oficial. Lo único que se supo oficialmente entonces, el tema del infarto para este hombre de 63 que ayer perdió la vida en el Boulevard Irigoyen.
1: Bueno, y también otro tema que está, bueno, produciendo mucha tristeza y angustia a allegados, a una familia de Concepción del Uruguay. Se trata de un adolescente de 13 años de Concepción del Uruguay que está internado en estado delicado en el hospital de Licia Concepción Mas Bernat en Concordia. Tuvo que ser derivado desde el hospital de Concepción del Uruguay. Parte de su familia se comunicaba con nosotros hoy temprano, nos contaba de esta situación. Están pidiendo una cadena de oración. El adolescente tiene 13 años, se llama Nehuen Ciro González. Está internado en estado delicado, recordamos, fue derivado desde el hospital de Concepción del Uruguay. Según nos informaron los familiares, el adolescente habría sufrido una reacción alérgica severa después de consumir un alimento que contenía lactosa, lo que le habría provocado un cuadro de asfixia. ¿Sí? Nehuen no habría recuperado el conocimiento en ese momento. Su estado de salud es reservado. Fue trasladado de manera urgente al Hospital de Concepción del Uruguay. Y desde aquí, como no hay una terapia intensiva pediátrica, ¿verdad?, tuvo que ser derivado al Hospital de Concordia. La familia está pidiendo una cadena de oración, sí, por la pronta recuperación del adolescente, solicita el acompañamiento de toda la comunidad. Y bueno, este caso volvió a poner en el centro del debate, de la escena, la necesidad de contar con una terapia intensiva pediátrica. Exacto. En la zona. Falta este servicio, por eso aquí el personal y los profesionales del hospital, en situaciones de extrema, digamos, gravedad o complicaciones en la salud, necesitan realizar esas derivaciones de urgencia, como por ejemplo que está atravesando Nehuen. Pues es que ayer por la tarde se hizo una entrevista al director del Hospital de Zona Justo José de Urquiza, el doctor Vales, ¿sí? Y allí justamente entre algunos de los temas por el que fue consultado, uno tiene que ver con la terapia intensiva pediátrica. Esto sí. Que recordamos, Fabio, se viene pidiendo hace muchísimos años. Se han levantado firmas, muchos casos en que lamentablemente no pudieron recuperarse. Las familias, con toda la entereza del mundo, con toda la fuerza, comenzaron campañas para levantar firmas. Mucha gente, muchos vecinos.
3: La última vez que se levantaron firmas fue con el menor atropellado justamente en Cantera 25. Su familia salió a levantar firmas por todos lados, pero ¿cuántos casos que se me vienen a la mente ahora de chiquitos, de menores que han estado grave y que fueron trasladados justamente? El lugar más cercano es Concordia, porque no tenemos una unidad de terapia pediátrica, siendo que es un hospital regional, un hospital de zona. Bueno, sigue pasando el tiempo, siempre hay un proyecto, pero un proyecto que nunca termina de concretarse.
1: Estaba bastante avanzado y ya había una definición en cuanto a que se estaba trabajando en la terapia intensiva de adultos, ¿no? En el traslado de ese sector. Una vez que esto ocurría, el lugar donde hoy está la terapia de adultos, allí iba a comenzar a funcionar con toda la aparatología y todos los profesionales, con la capacitación necesaria, obviamente.
3: Ese proyecto ya lo venía anunciando siempre Lombardi, que fue el antecesor de Vales.
1: Allí iba a funcionar la terapia intensiva pediátrica. Pero vamos a ver cuál es el estado actual, cuál es el avance de estas obras de la terapia intensiva allí en el Hospital de Zona Justo José de Urquiza, y esto es lo que indicaba ayer el director del hospital, el doctor Ariel Vales.
0: Nosotros realmente tenemos una demanda, realmente tenemos dos obras en avance, una muy avanzada, más del 90%, que es la terapia intensiva nueva, que está en su parte final, en los detalles, quedarán 2-3 meses de fecha, está terminada. Y después tenemos una obra que es un área de oncología y hemoterapia, que es la parte que se ve en la parte de adelante del hospital. Esa parte está en sus inicios, falta hasta el año que viene, esa obra no va a estar terminada. La más avanzada es terapia intensiva. Como va la obra, creo que a fin de año está lista esta terapia. Actualmente van a un ritmo rápido, están con trabajos de interior, de electricidad, de paneles, la parte de estructura pesada ya está terminada. Y bueno, esa terapia va a aumentar de 6 a 13 camas.
1: Bueno, allí la palabra del doctor Ariel Vales, director del Hospital de Zona, se enfocaba mucho más, claro, porque es la obra primera, ¿sí?, en la terapia intensiva de adulto, el traslado de la terapia a un nuevo sector, una nueva área. Bueno, con esta información de que ya tiene un avance del 90%, es algo bueno,
3: sí,
1: porque una vez que esto suceda, recordamos, se comenzaría a trabajar en ese espacio que deja la terapia intensiva de adultos en la terapia intensiva pediátrica, que es súper necesario y es algo urgente que se viene pidiendo, ¿no? Y tantos casos. Yo digo, qué impotencia aquellas familias que lamentablemente vieron cómo sus niños no pudieron, ¿verdad?, salvarse o pasar ese trance de alguna enfermedad, de alguna emergencia, alguna urgencia. Y tal vez uno se queda, ¿no?, con eso pensando, si tal vez la terapia hubiese estado acá, si las primeras atenciones hubiesen sido aquí en las primeras horas, tal vez hubiese sido otro el desenlace.
3: No solamente el traslado, porque después se hace larga la estadía, a la distancia, a la soledad, los costos, sino que a veces lo traumático de un traslado, según la gravedad del caso, según el momento, así que obviamente que hubo gente que no pudo ser trasladada directamente porque el caso era sumamente grave. Bueno, hay que pensar, esto es una cuestión de vida. Bueno, en principio nos alegra, después de mucho tiempo, que la unidad de terapia para adultos, la nueva, ya está en un 90%, y dijo que para fin de año creen que, si todo sigue así, se va a poder hacer el traslado y va a haber una nueva unidad para los adultos. Después no sé cuánto tiempo demandará acondicionar el actual lugar para una unidad pediátrica, porque además hay que preparar y contar con personal para esa área.
1: Bueno, recordamos que las obras en el Hospital de Zona Justo José de Urquiza la está llevando a cabo Provincia, ¿sí? Esto corresponde, es una institución que depende de la provincia y la está llevando a cabo el gobierno entrerriano, ¿sí? Porque digo, también como para separar algunas cuestiones, y tiene también que ver con algo que nos dice aquí un oyente. Natalia habla de las prioridades, ¿no? Cuando en algunos medios se conoció, dice, quieren poner un reloj con flores en la entrada que va a salir millones y no hay una terapia pediátrica. Prioridades, pide. Y yo creo que esto tiene que ser así, ¿sí? Hay que establecer prioridades, ¿no? En pos justamente de la salud de la población, de la salud de los uruguayenses, y mucho más cuando se trata de la atención pediátrica, nada más ni nada menos, claro. ¿Sí? Pero esto depende de la provincia.
3: Ahí caemos otra vez. Yo creo que qué mal que estamos, es algo, es como uno más uno es dos, es tan fácil, y no entiendo por qué la mayoría de la población no termina de entender a quién debe reclamar. Si se pone o no un reloj floral, que me parece que no es el momento.
1: No
3: digo que está mal, porque es un icono, es la entrada para mejorar turísticamente, está buenísima la idea, creo que no es el momento. Por el contexto del país.
1: Sí, tal cual.
3: No es el momento. Eso se lo reclamás
1: al
3: intendente.
1: Y además hay otras prioridades en la ciudad también,
3: ¿no? Sí, claro, por
1: eso.
3: Las prioridades en la ciudad, y reclamala al Ejecutivo Municipal. Ahora, el hospital y ya van al intendente. ¿Qué tiene que ver el intendente? Es un cero a la izquierda en cuanto a lo que pasa adentro del hospital. Sí, igualmente desde el municipio hay un aporte mensual que se hace a la policía, que es provincial. Sí.
1: Al hospital también le han entregado ayudas.
3: A los bomberos, que es provincial, pero que obviamente cumple una función local. Y como el hospital también brinda una atención local, obviamente porque nos atiende a todos, pero es provincia.
1: Lo mismo que en las obras en las escuelas, lo que se demanda también,
3: claro,
1: ¿verdad?
3: Las escuelas, cuando muchas veces se cuestiona, salvo que haya una que sea municipal, como la Escuela Agrotécnica, ¿sí?, la que está justamente en las afueras, al lado del complejo Termas, después, o la EMAO, algunas que son municipales, las escuelas en sí también son provinciales. Digo, para que sepamos dónde focalizar y a quién reclamar.
1: Bien, y otro reclamo de la sociedad a gritos, porque lamentablemente sigue habiendo casos, tiene que ver con la atención en la salud mental. Salud mental en el Hospital de Zona Justo José de Urquiza. Hay un equipo que lleva a cabo las atenciones y demás, pero vamos a escuchar qué es lo que decía el director del hospital, Ariel Vales, en cuanto a la atención en salud mental.
0: Nosotros realmente tenemos una demanda muy importante en salud mental. Uh-huh. Para que sea una idea, hemos tenido 1.300 consultas el mes pasado, muchos pacientes internados en las salas, tenemos 10 o 12 pacientes internados, lo cual nos limita mucho la capacidad operativa del hospital para otras patologías, porque son pacientes que tienen que estar solos, no podemos hacer las habitaciones compartidas, ¿no? Realmente tenemos una demanda altísima en los consultorios y en la guardia por causas de salud mental. De hecho, la enfermería del hospital va a presentar un trabajo en las jornadas de enfermería en Paraná sobre atención de pacientes de salud mental en enfermería, porque realmente desde un año a esta parte es exponencial el crecimiento. Y si ustedes han visto la estadística, el lugar que tenemos Entre Ríos a nivel nacional con suicidios, intentos, es altísimo. La gente que trabaja en salud tiene una incidencia alta de lo que llamamos burnout, que es una enfermedad propia de la gente que está sobrecargada de trabajo en áreas de mucha demanda y poca recompensa. Y no solo es el tema económico, no pasa solo por lo económico. Y nosotros tenemos esa patología, de hecho se describió en áreas de salud, ¿no? Sí. Después se fue para otras ramas, estar quemado en el trabajo, ¿no? Y bueno, sí, nosotros estamos en la guardia enfrentando mucho esta epidemia de salud mental que estamos teniendo en Entre Ríos. Concepción no es la excepción. De hecho, una de las cosas que estuvimos charlando en el ministerio, bueno, de reforzar cada vez más la asistencia en salud mental, en psiquiatría, en psicología. Nos queda chico el volumen con respecto con nuestros recursos, que antes estaban muy bien y hoy nos faltan.
1: Bueno, allí el doctor Ariel Vales explicaba clarísimamente, ¿no?, lo que sucede en cuanto a la alta demanda y la escasez de los recursos. Dos cosas que, lamentablemente, el resultado es que hay personas que no llegan, ¿sí?, a tener la atención necesaria, no llegan a tener un turno en el tiempo necesario para poder atender su urgencia en la salud mental.
3: Venimos de un caso reciente donde, fíjate que cada vez más temprano se necesita justamente asistir a los pacientes en salud mental. Un caso drástico de un chico de 12 años en Barrio La Higuera, días atrás, esto está mostrando, y es un caso, pero hay tantos jóvenes, hay tantos adultos, hay tantas personas. Andrea, la verdad que el tema, yo he visto que mucha gente se queja, más cursos, más charlas, se hace cada uno desde donde puede. Está bueno seguir trabajando, concientizando, pero después está esto, la gente que ya está enferma, porque es una enfermedad, la parte de salud mental, a ver qué respuesta se pueden dar.
1: Vos fíjate que habló de 1.300 casos en un mes. ¿Sí?
3: 1.300
1: casos, 1.300 atenciones.
3: Y cada atención demanda mucho
1: en
3: tiempo.
1: En un mes, estaba sacando la cuenta, dividido, sería por día 43 personas que demandan atención. Por día y solamente en el hospital, sin contabilizar aquellas personas que tienen sus turnos, por ejemplo, en los centros de salud. Es decir, en 30 días, 43 personas por día.
3: Y fíjate el tiempo físico que te lleva eso, porque son atenciones que no son 5 minutos. A veces un médico te puede entrar, dar una receta, verte enseguida, te despacha. En la salud mental, los que te atienden tienen que estar mucho tiempo, a veces son 40 y pico de minutos o más, porque te tienen que escuchar, hablar, orientar. Es todo un trabajo.
1: Totalmente.
3: La salud mental lleva mucho tiempo.
1: Por eso también se habla de la salud mental de los equipos que trabajan justamente en esa.
3: Sí, claro, sin dudas.
1: 9:30, 30 minutos, Fabio. Sí. ¿Qué nos toca hacer ahora?
3: ¿Y qué nos toca? Bueno, podríamos tocarte un tema, pero ¿sabes qué? Vamos a tocar noticias a esta hora de la mañana.
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11: Hora 9:31 en la República Argentina, la temperatura en la ciudad de Concepción del Uruguay a esta hora es de 12 grados 3 décimos, el porcentaje de humedad 100, presión 1014 hectopascales, el río 3 metros 12 centímetros con aguas en descenso. Continúa el pago de asignación por maternidad y asignación por pago único, matrimonio, nacimiento y adopción. Se abonan todas las terminaciones de documento hasta el 11 de septiembre. Las obras en el sector de terapia intensiva del hospital tienen un avance del 90%. El director del nosocomio, Ariel Vales, indicó en el LT11 que la misma está en su etapa final, a 2 o 3 meses de ser terminada, llevándose adelante en estos momentos tareas en el interior como conexiones eléctricas y paneles. La obra va a permitir aumentar de 6 a 13 la cantidad de camas de terapia intensiva. Paralelamente también se desarrollan obras para el área de oncología y hemoterapia, ubicadas en el frente del edificio, y las mismas no finalizarán hasta el próximo año. Vuelve el taller de fotografía para aficionados al Museo de la Ciudad. El taller estará a cargo del fotógrafo y docente Mario Robina y está dirigido a cualquier persona interesada en la fotografía sin conocimientos básicos o que, aún teniéndolos, necesita dotarlos de cierto orden. El taller se va a desarrollar durante los meses de septiembre y octubre en el Museo de la Ciudad mediante una clase semanal los días martes de 16:30 a 18:30. El pronóstico del tiempo indica para esta jornada tiempo bueno, cielo parcialmente nublado. La máxima estimada para el día de hoy es de 24 grados. 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
19: Hola, buen día, buen día. Qué linda mañana, hoy es Andrea. Antes no sé. Sí, pero creo que estamos en verano, todavía va a ser frío. Hay mucha humedad. Bueno, igual, gracias a Dios, me sigo. Pasen un lindo día a todos. El equipo de radio, Bea, Fabio, todos, no, para todos los días. Hogares, Alceto. Chao, chao. Lindo día para todos. Que pasen. Que pase, mamá. Nelly.
1: Muchas gracias, Nelly.
3: Este se deseo siempre para todos.
1: Totalmente. Besote enorme, amiga. Que tengas una hermosa mañana y un hermoso miércoles. Bueno, por aquí también nos saludaba Mariale, nuestra amiga, que también está escuchando la radio, y nos decía, hola, muy buen día amigos, ¿cómo están? Divina mañana, saludos a todos por allí, Lali, Fabio, Majo, Andrea, gracias Mariale, besote enorme para vos, muchos éxitos en tu emprendimiento, que sea una linda semana, un buen miércoles.
3: Bueno, gracias. Tenemos también que recordar que estamos en qué mes, Andrea, septiembre.
1: Sí, señor, dos. Y mes de tantas cosas, claro, qué sé yo, de la primavera, la verdad, del estudiante, ejemplo, del jubilado, del fotógrafo,
3: sí,
1: del docente, sí, del maestro, del profesor, del libro, de,
3: bueno,
1: de algo más.
3: Vamos a hacer un festejo, una festichola, decían, ¿ves? Un festejo grande para todos, pero ya empezamos con clásicos de mes de septiembre. Sí, además de Miguel Conejito Alejandro, en septiembre, en Concepción del Uruguay, tenemos... Desde hace 36 años, un evento.
1: ¡Ay, sí! Hermoso, que reúne a toda la familia y tiene que ver, sí, con la bicicleta, ¿no?
3: Pero claro, así que a preparar, a adornar, a vestir de gala las bicicletas con el motivo de la primavera. Se viene la 36ª, es decir, 36 años de bicicleteada organizada por la Unidad Educativa de Nivel Inicial, Bumpy.
20: Perros, gatos, peces, conejos,
3: todos. Claro, a disfrazarse, a decorar las bicicletas para este evento ya clásico de todos los años que va a hacerse el mismo día de la primavera, el 21 de septiembre. Después habrá más datos, pero ya a las 14:30, el horario típico, la concentración en Bumpy para recorrer Concepción del Uruguay con música, con sorteos, con un clima festivo. La clásica bicicleteada por la primavera y por la paz que organiza Bumpy. Y ya sabes que tenés que inscribirte en Galarza 529.
1: Bueno, en estos momentos seguramente si andás por la zona céntrica te vas a dar cuenta de un movimiento inusual porque está llevándose a cabo la manifestación de los trabajadores sí. autoconvocados de Granja Tres Arroyos. Justamente la iniciativa salió después de hacer una asamblea, la asamblea del domingo pasado, frente a la planta La China. Están reclamando lo que ya vienen reclamando hace muchísimo tiempo, por los despidos, por la deuda de los sueldos, les deben las vacaciones, el aguinaldo, las cuotas alimentarias. Hay familias que ya están sin obra social, ¿verdad? Hay familias que ya están con el telegrama de despido, ¿eh? Sí. Directamente, cerca de 400 personas, de las 900 trabajadores de la planta. Y bueno, justamente se está llevando a cabo, sí, la concentración estaba prevista para las 9:30 de la mañana, frente al juzgado, frente al centro cívico, justamente reclamando por la situación que están atravesando en planta La China de Granja Tres Arroyos. Así que eso se está llevando a cabo ahora en el centro de Concepción del Uruguay. Pero bueno, hubo más novedades también que tienen que ver con la Granja Tres Arroyos y una decisión, ¿verdad?, de la justicia de embargo.
3: Exactamente. En este caso, el embargo va a llegar directamente a la familia de Joaquín de Gracia, a los dueños. Esto lo confirmó Ámbito Financiero a nivel nacional y obviamente que tiene que ver con la situación crítica de la empresa en todo el país, de Granja Tres Arroyos. Uh-huh. Por eso la justicia embargó propiedades de los dueños y además dictaron una inhibición de bienes. Esta crisis financiera que atraviesa GTA, Granja Tres Arroyos, sumó así un nuevo capítulo, pero en este caso en los tribunales. La justicia dispuso ir contra la familia de Gracia en un expediente relacionado también con Avex. También ordenó una inhibición general de bienes que alcanza a la empresa y a 5 personas vinculadas al grupo empresario. En una de las causas iniciada por una deuda atribuida a Granja Tres Arroyos y sus garantes, el monto reclamado alcanza aproximadamente los 1.195 millones de pesos, al que se agregan otros 600 millones estimados en concepto de intereses y costas. Por eso, el Juzgado Nacional en lo Comercial número 19 ordenó avanzar con embargo sobre propiedades que, según los registros correspondientes, pertenecen a Joaquín de Gracia o si no a Elba Elisa de Gracia. Entre los inmuebles señalados figuran departamentos, cocheras, uno ubicado, situado en Francisco Beiró, en la ciudad autónoma de Buenos Aires, un terreno en Canning, bueno, algunas propiedades, otra en un country de Pilar. La resolución establece que las medidas deberán efectivizarse sobre aquellos bienes cuya titularidad sea confirmada registralmente. Deben chequear previamente que esas propiedades están a nombre de los dueños justamente de GTA. Por el momento, el magistrado no hizo lugar al pedido de una inhibición general dentro de ese expediente.
1: Bien, y también como título, simplemente para cerrar este capítulo de Granja Tres Arroyos, ayer se conoció un documento oficial de parte del gobierno de la provincia donde habla directamente que es una cuestión entre empresarios, entre privados, directamente lo que está sucediendo en Granja Tres Arroyos y que involucra a 3 provincias, que no es solamente las plantas aquí en Entre Ríos, sino también abarca a 2 provincias más. Y tiene que ver con una cuestión de malos manejos de empresarios, de privados.
3: Exacto, en Capitán Sarmiento también está cerrada justamente la planta. Aquí planta La China también. Crecen los acreedores, justamente. Un panorama de desconcierto generalizado. Y también Avex fue alcanzada. Es una segunda causa que involucra a Avex, Sociedad Anónima, por una deuda de $115,000. Más aproximadamente $34,500, es muchísima plata. El juzgado comercial número 16 dispuso embargo sobre determinados inmuebles y además estableció una inhibición general para Avex y 5 personas relacionadas con la compañía. Es o son Elba Elisa de Gracia, Inés Magallanes, Joaquín de Gracia, Marcelo Carlos de Gracia, Romina Paola Elizabeth Pato, las personas a las que alcanzan justamente estas inhibiciones. Y por eso todas las connotaciones. La próxima semana una marcha federal, Andrea, será en Buenos Aires, en el Ministerio de Trabajo. Bueno, allí va a marchar, se unen todas las federaciones, la de la carne, la de molineros, UATRE y obviamente la alimentación, para hacer esa marcha federal por la situación de GTA y estas complicaciones. Y hoy a nivel local, los autoconvocados que venían haciendo cortes, que venían reclamando, visibilizando la situación, son los que ahora se están movilizando en Concepción del Uruguay. Y después cada uno que abra la boca, que diga algo, como lo que mencionaba recién desde el gobierno de Entre Ríos, hoy va a ser un título, va a ser un momento de noticia, porque es la actualidad económica de Granja Tres Arroyos y que afecta directamente a muchos involucrados, a casi 1,000 personas o familias en Concepción del Uruguay.
1: Bueno, pasamos a los whatsapperos, a nuestros amigos, claro, le decimos bienvenidos. Y aquí está Ángel, el primero de la mañana, 5:41, dice: hola, buenos días, Andrea, Boca, Fabio y equipo. Hoy es miércoles, hoy juega el más grande, hoy juega Boca, que tengan un excelente día.
3: Copa Argentina.
1: Gracias, Ángel. Daniel, también bienvenido, Dani. Dice: buenos días, amigos, André y Fabio. ¿Cómo están ustedes, mis compañeros de todas las mañanas? Buen miércoles. Acá Daniel, el maquinista, abrazos. Y vos sabés que nos dejó huérfanos hoy Dani, no nos mandó la foto, no le cargó.
3: ¿Qué pasó?
1: Para mí,
3: ¿qué pasó?
1: O se le rompió el celu.
3: O estaba muy oscuro.
1: No cargó la foto, o tuvo que maniobrar la máquina, soltó el celular, dijo: no puedo hoy la foto, chicos.
3: Hoy le tocó trabajar.
1: ¡Ah, no! No, eso, no. Todos los días.
3: No, es una broma.
1: Gracias,
3: claro.
1: Dani, besote enorme, y le está escuchando siempre, porque manda 6:40 el mensaje, pero sí, ahora estoy segura que está escuchando la radio, así que
3: abrazo, Dani.
1: Buena mañana para vos, buena jornada de laburo. Cristina, buenos días, amigos, que tengan un día hermoso. Hoy soy de Vélez, dice Cris.
3: Ah, claro, por Copa Argentina, Boca Vélez, uno de los dos sigue, el otro queda afuera. Bueno, vamos a ver qué pasa.
1: Mariela nos dice buen día. Hola, Mariela, buen día. Aida nos dice buenos días, hermoso día para todos. Claro que sí, lo mismo para vos, Aida. Muchísimas gracias por estar todos los días, ¿eh? Como todos nuestros amigos del WhatsApp. Ah, dice Dani, me olvidé, jajaja. Ah, nosotros no te la dejamos pasar, Dani. Vos perdonanos, a nosotros nos acostumbrás.
3: Y menos a una memoriosa. A mí la culpa es tantos años de trabajo con Andrea, es tan memoriosa.
1: No soy yo, es mi memoria.
3: No, sí, pero no se olvida nada, no le hagas nada porque no se olvida.
1: No, no soy rigorosa.
3: O
1: ojo,
3: sea,
1: no,
3: esta
1: no,
3: foto
1: no, no.
3: Te lo va a recordar hasta que se jubile.
1: El día que se olvidó, sí. Daniel, 2 de sí. septiembre, ahí está.
3: No, no,
1: ahora olvidate. Sí, nos manda la foto, pero esta foto es de hoy temprano, ¿verdad, Dani?
19: Pues hoy, claro, mira, fíjate. Con los cables pelados.
1: Es hoy nada más.
3: Hoy, sí, sí.
1: Sole, gracias, sí. Dani. Viste que nos acostumbras, amigo. Y nosotros después reclamamos.
3: Y a ella.
1: Un beso, sí, enorme. Gracias, Dani. Nada.
3: Es así. Hoy están cobrando los municipales.
1: Es verdad.
3: Acuérdense. Hoy con un aumento también que fue considerado insuficiente. Cada aumento que esté rondando allá el 2%, 2,1. Bueno, fue declarado insuficiente.
2: No hay plata.
3: Miércoles 2 por cajeros, bueno, para toda la planta. Y lo que anunció justamente la gente de AOEM, que lo consideró insuficiente, Andrea, es que próximamente se van a reunir para evaluar todo esto en asamblea.
1: Bien, vamos a seguir escuchando parte de la entrevista de ayer en LT11 con el doctor Ariel Vales.

0: muchísimos pacientes porque tiene una atención de demanda espontánea de 12 horas hasta los días sábados. Se nota en la cantidad de pacientes que nosotros vemos y detectamos de dónde viene. El Centro Provincial Bajada Grande también tiene una modalidad de atención de demanda espontánea durante el día. Y los centros municipales tienen horarios de trabajo con distintos profesionales, pero no tienen una guardia de demanda espontánea como Giacomotti y Bajada Grande. Ellos trabajan en coordinación con nosotros, nos llaman cuando hay alguna urgencia y nos derivan. Pero generalmente trabajan con un buen ritmo y bueno, se nota mucho en la atención de nuestro hospital cómo disminuye cuando están atendiendo esos lugares, ¿no? La idea es incorporar a los municipales a una misma sistemática, pero ya no depende de provincia, eso ya depende de la reorganización municipal. Hay un diálogo permanente con la Secretaría de Salud Municipal. El intendente nos pidió una reunión con los centros municipales para articular. Bueno, estamos a espera de su llamado para tener esta reunión conjunta. Y como él pidió estar en la primera reunión, bueno, estamos a espera de la organización de la reunión. Pero bueno, seguimos. Nosotros tenemos un contacto semanal con el secretario municipal por distintas situaciones médicas, con lo cual el contacto es muy fluido en lo operativo.
1: Entre 300 y 400 atenciones diarias, ¿sí? Son números, pero tenemos que transformarlos en bajarlos a la realidad, en lo que es en la diaria y en el hora a hora en guardia en el hospital de zona. Digo porque muchas veces hay gente que es muy agradecida por la atención en guardia y muchas veces hay gente que va a la guardia después de haber pasado tal vez 4 días con un dolor de muela y se ofusca si tiene que esperar un poco más porque llegó una urgencia, una emergencia, ¿no? En el momento.
2: Porque para cada uno lo suyo siempre es lo importante, pero cuando vas y estás, y nos ha tocado seguramente a todos estar alguna vez en la guardia del hospital por algún caso, llega un accidentado.
1: Sí.
2: Llega una persona que por ahí vos ves que puede
1: correr
2: esperar,
1: riesgo la vida de otras personas, claro.
2: Exactamente, y por ahí hay gente que está afuera, que ves que están llorando de dolor, que están muy descompuestos pero mal, que realmente tenés que tener empatía y a veces vos decís, bueno, pero que pase. Viste que hay casos que no debieran seguir esperando porque ves que realmente tocaron un punto crítico, están mal. Pero se hace difícil porque además a veces la sala de espera está llena, desbordada y gente esperando afuera.
1: Bueno, ahora vamos a escuchar en la otra parte del doctor Ricardo Vales, donde habla de cómo es la atención en guardia. Es algo importante que tenemos que tener en cuenta para justamente ir con paciencia, porque no es por orden de llegada la atención en guardia. Es un nuevo sistema que así lo explica.
0: Nosotros necesitamos bajar los tiempos de atención, reordenar el trabajo. Nosotros vamos a funcionar de acuerdo a la gravedad de los pacientes, va a ser la rapidez de la atención, no es por orden de llegada. Eso es más triaje, es un semáforo. Dentro de este mes vamos a empezar a alargar, vamos a informar con tiempo a la gente. Ya está la infraestructura armada, porque va a ser los verdes que sean las consultas, van a pasar atrás, donde están los consultorios externos del hospital, y va a identificar una persona. Adelante, el color de la atención. Las consultas, por ejemplo, un resfrío, una gripe, un raspón, algo que no implique riesgo de vida.
2: Bien.
0: Esas personas van a ser atendidas atrás en los consultorios externos, por el mismo personal de la guardia que vamos a redistribuir el colega o que esté atendiendo. Eso van a pasar atrás. En 12 horas van a ser atendidos en una unidad llamada demanda espontánea. ¿Sí? En la guardia se van a atender los amarillos, que tienen que ser atendidos dentro de la hora, y los rojos, que son las urgencias extremas que entran por ambulancia generalmente, o alguna urgencia que entre por adelante. ¿Para qué? Para que esas personas que necesitan una atención rápida dentro de esa hora la tengan, sin tener que esperar en la turnera habitual, que es por orden de llegada. No funcionan así en ninguna guardia organizada, esto no es una cosa nueva, simplemente es para optimizar los tiempos de atención. Bien. El vecino que tenga atención atrás, verde, la idea es darle información de qué profesionales en su barrio atienden. Eso vamos a trabajar en conjunto con los centros de salud provinciales, que ya están trabajando muy bien con nosotros, y incorporar los centros de salud municipales. ¿Qué quiere decir? Que si en ese horario un papá tiene un niño y en su barrio tiene un pediatra, nosotros le vamos a informar que en ese lugar a tal hora tiene un pediatra. Que si quiere seguir atendiéndose en el hospital, se va a poder asistir, pero con un tiempo de demora. Nosotros durante los fines de semana también vamos a trabajar con esa modalidad. Nosotros vamos a seguir atendiendo, no se va a cortar la atención a nadie. Simplemente que tenemos que optimizar el trabajo para una mejor atención de las urgencias.
1: Bueno, allí, claro, explicado por el doctor Ariel Vales, director del Hospital de Zona, en cuanto a cómo es el sistema de atención en la guardia. para evitar justamente estas cuestiones y saber

0: nosotros cuando sí corresponde que vayamos a la guardia o cuando tenemos que directamente tramitar un turno.
1: Bueno, otro tema, el municipio de Concepción del Uruguay está haciendo un seguimiento, está visitando, recorriendo las residencias para personas mayores, los geriátricos, ¿sí? También compete a la residencia municipal Nuestra Señora del Huerto, conocido como el Hospitalito. Hay 18 residencias en total que funcionan en Concepción del Uruguay y justamente desde adultos mayores, Catalina Pais es la que ha confirmado que hay todo un equipo que están haciendo, Andrea, las inspecciones, las visitas. Por eso tienen que ir a estos lugares, personal de bromatología, ver cómo se los alimenta, el estado de la comida, electrotecnia, ver la seguridad del tema eléctrico, obras públicas, para poder revisar también las instalaciones en el lugar, cómo los tienen. Bueno, va personal capacitado para ver todo lo que deba ser corregido o mejorado, las medidas que se deban tomar en cada uno de los casos en particular. Se están haciendo las visitas a las residencias en Concepción del Uruguay.
0: Gracias a esta oyente, dice, todo muy lindo lo que dijo el director del hospital, pero yo desde junio que estoy esperando para que me hagan una cirugía ginecológica y dicen que hay un solo anestesista para la parte ginecológica, además el mismo para la parte de traumatología. La verdad que haría falta otro, dice, así van avanzando con las cirugías. Bueno, muchas gracias a esta oyente. Gracias, Olga, nos dice, buenos días, chicos queridos, hermoso día, ya se siente el aroma perfume de flores. Acá cosiendo y escuchándolos, todos los días lo hago, fuerte abrazo, y nos manda, mirá qué hermoso esa enredadera, ese jazmín todo florecido allí, precioso, esas es tienen un aroma sí. Hermosísimo.
1: Ya es primavera viendo la foto.
0: Totalmente, sí. Gracias, Olga, extrañamos tu mensajito, buena jornada para vos también, beso, amiga. Quiero decir que, y agradecer, sí, porque cuando hablamos del equipo de La Hora que Vuela, estamos hablando de María José, de Lali, de Teco, gracias a ellos este trabajo que llevó bastante tiempo, ¿no? Porque si bien la entrevista con el doctor Vales fue ayer por la tarde, bueno, hoy se hizo todo un trabajo de escucha, de edición, de selección, así que muchas gracias a Teco por la edición, gracias a María José por la producción de toda esta entrevista.
1: Aplausos.
0: Por eso pudimos nosotros, claro, ir compartiendo con ustedes algo tan importante como lo es la palabra del director del hospital.
1: Bueno, por otro lado, bueno, vamos destacando hechos, cosas que van a pasar. Vayan agendando porque se viene la Feria de la Palabra 2026 en Concepción del Uruguay.
0: ¡Qué hermoso!
1: Un evento que llegó para quedarse. Va a ser en noviembre. Cuando queramos acordar abrir y cerrar de ojos, estamos ahí del 13 al 15 de noviembre con la presencia de escritores, editoriales, librerías, espacios culturales. Ya se reunió este lunes el intendente Laurito y vos sabés que formaron parte de esta reunión libreros, editoriales, universidades, talleres literarios y jóvenes vinculados al movimiento freestyle que van a ser parte en esta ocasión también. Así que se viene, mirá, va a haber dos carpas, más espacio para la propuesta cultural.
0: Qué lindo.
1: Y vamos a ver lo que los chicos del freestyle también pueden aportar. Sí, con la... van a farmear aura, sí, de alguna manera.
0: Usted, Fabio, va a estar ahí, ¿no?
1: Sí, también vamos a
0: farmeando.
1: Estar haciendo una exhibición de cultura. Con esta exhibición de libros, bueno, va a ser realmente interesante. Todos los stands, como siempre.
0: Totalmente.
1: Algo para aprovechar. El lema de este año, sauce, aura y mate.
0: ¿Viste? Espectacular, excelente. Aparte siempre no es solamente la cuestión literaria y de las editoriales, sino que se va haciendo como una confluencia con la música, con invitados, ¿verdad? Hubo payadores en algún momento,
1: sí.
0: Junto con los chicos que hacían rap, bueno, toda una
1: ahora
0: confluencia,
1: una onda muy joven,
0: muy interesante,
1: style.
0: Realmente.
1: Vamos a ver, vamos a disfrutar. Y esta edición 2026, bueno, tiene un fuerte eje en la figura de Juan Laurentino Ortiz, porque se cumplen 130 años del nacimiento, bajo el lema Sauce, Aura y Mate. Bueno, van a intentar de recuperar la obra y el universo creativo de los grandes referentes de la poesía argentina, Y este gualello, Ortiz, va a ser el gran homenajeado en esta nueva edición.
0: Algo que no tiene que perder Concepción es una de estas cosas, justamente, ¿eh? El encuentro de la palabra, la verdad.
1: Sí, claro.
0: Muy interesante, abre mucha la perspectiva para un montón de cuestiones temáticas que nos atraviesan. Aparte, todos es con entrada libre y gratuita. Bueno, hoy hay algo muy importante que pasa también en nuestra ciudad, en la agenda de actividades por el mes de la prevención del suicidio, como lo es septiembre. Hay diferentes actividades que ha organizado el municipio de Concepción del Uruguay, y hoy va a estar imperdible realmente por la calidad del profesional que llega a Concepción del Uruguay, y tiene que ver con el psiquiatra, el doctor Lucas Raspal. Va a estar hablando sobre niñez, adolescencia y salud mental. La invitación la hizo él por las redes sociales a todos los padres, familias, tíos, abuelos, a todas las personas que quieran ir a escuchar esta charla. Va a estar muy interesante, realmente un profesional que trabaja en el territorio con familias, con adolescentes, y tiene que ver con la salud mental. Hoy a las 6 de la tarde en el Colegio del Uruguay, Justo José de Urquiza.
1: No nos queda demasiado tiempo, por eso simplemente como título vamos a seguir ampliando, pero denunciaron un asalto a dos trabajadoras durante la madrugada de ayer. 66, 69 años, esperaban el colectivo para ir a sus trabajos y fueron asaltadas en la zona de Ana, Urquiza de Victorica y Santa Teresita. Después, intentos de robo en Barrio Sarmiento, un robo también en Villa Antonia, bueno, distintos lugares de Concepción del Uruguay. Y fútbol esta noche, Lanús, Almagro. Mañana te contamos cómo pasa, se cierra así la séptima fecha.
0: El Río, 3 metros 10 centímetros con aguas en descenso. Que termine muy bien este miércoles, será hasta mañana.
1: Chau.

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1: De la mañana en la República Argentina. Pablo Quirno dijo que Argentina defenderá sus intereses en las Islas Malvinas.
2: Hernán Mundo.
3: Antes de lo que será mañana a las 21, el mensaje en cadena nacional por parte de Javier Milei, el canciller Pablo Quirno sostuvo que Argentina repudia y rechaza decisiones unilaterales que está tomando Gran Bretaña en las Islas Malvinas y agregó que debe avanzarse en herramientas que permitan defender los intereses de nuestro país en el Atlántico Sur.
4: Una obligación y una responsabilidad de defender nuestros intereses allí. Es un trabajo diplomático que tiene que tener actividades muy concretas porque hoy están sucediendo cosas en Malvinas que son decisiones unilaterales del Reino Unido, las cuales nosotros no solo rechazamos, sino que repudiamos muy claramente.
1: Avanzan las obras públicas en Jujuy.
2: Desde Radio Nacional en esa provincia nos informa Alejandra Bejarano.
5: Las actuales obras estratégicas del Plan Provincial Jujuy Construye avanzan sobre las rutas provinciales 43, 26 y 10. Se trata de la construcción de dos puentes y un guardaganado, obras financiadas con fondos propios y la Dirección Provincial de Vialidad de la provincia, que permitirán atender necesidades concretas de las comunidades, mejorar la seguridad vial y fortalecer la infraestructura necesaria para el trabajo de producción y la circulación ciudadana.
1: La información deportiva ahora con Santiago Lucía.
6: Después del despido de Néstor Gorosito en San Lorenzo, Walter Perazzo será el entrenador interino en el partido del sábado a las 19. En el nuevo gasómetro frente a Talleres, el principal candidato para quedarse con el puesto de entrenador definitivo en San Lorenzo es Rubén Darío Insúa.
2: El estado del tránsito con Romina Wiener.
7: Atentos en la provincia de Neuquén, el paso internacional Pino Hachado continúa cerrado a la circulación por nieve en diferentes sectores. Están operativos los pasos Cardenal Zamoré en la ruta nacional 231, además del paso y Calma. Recordamos que es obligatorio la portación de cadenas físicas. Además, el camino de los Siete Lagos presenta buena circulación.
1: En la ciudad fueguina de Ushuaia, donde nos escuchás por AM780, la sensación térmica es de 1 grado 2 décimas bajo cero y se registran lluvias y nevadas.
2: En Buenos Aires, la temperatura 12 grados 9 décimas, la humedad 90%, cielo mayormente nublado.
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0: Hola, hola, Entre Ríos, muy buenos días, bienvenidos a este martes 2 de septiembre. ¿Cómo están todos? Aquí estamos desde la ciudad de Gualeguaychú para hacerles compañía junto a la gente de Paraná y de Concepción del Uruguay. Buenos días a la mesa, ¿cómo les va, chicas?
1: Hola, buen día, ¿qué tal? Ahí re felices estamos porque vemos el sol. Un cielo celeste, una maravilla, nos cambia el ánimo, estamos felices. ¿Qué más podemos decir?
0: Exactamente. Miércoles me grita por acá Majo, exactamente.
2: ¿Este martes? Sí,
1: ay, se nos quedó.
2: Bueno, ¿qué va a ser?
0: Ay, miércoles, hoy ya.
2: Hoy ya es miércoles, ¿viste?
1: Claro, se pasa volando, que llegue pronto el 21, el 22, ¿no?
0: Sí, exactamente.
1: El 22,
2: el equinoccio. Que llegue el 21.
1: Sí, señoras. Bueno, fantástico, che. Lindo día hoy en Gualeguaychú.
0: Exactamente, tenemos una hermosa temperatura en la ciudad y tenemos...
1: ¿Hermosa como cuánto, Eli?
0: Una perspectiva de que va a crecer. Teníamos en la hora anterior 14 graditos, pero yo te digo exactamente ahora 16 grados. Y nos vamos a ir hasta las 23 hoy en la ciudad de Gualeguaychú con un pronóstico de cielo algo parcialmente nublado. Tuvimos neblinas tempranito, se veía poco, pero ahora ya tenemos sol pleno en la ciudad de Gualeguaychú. A disfrutarlo para hoy.
1: Bueno, escúchame, hubo neblina hoy tempranito, pero se levantó rápido.
0: Exacto, por suerte, ningún problema en las rutas de por lo menos el sur de la provincia.
1: Bueno, vamos a empezar a tomar, chiquis, vamos a tomar
0: asistencia. Vamos a hacer.
1: Vamos a Concepción del Uruguay. Primero, allí están Andrea Pacinelli, presente. Silvia Antivero, Antonella De Sal, sí. Fabio Moscatelli,
3: presente.
1: Y la producción de María José de Lorenzi.
4: Presente.
1: ¿Cómo va?
4: Y el operador Lali allí también por acá.
1: Claro. Falta siempre y él está siempre ahí presente, firme.
3: Atento. Aparte es multifacético.
1: Claro, hombre orquesta le dicen.
3: No, además porque fuera de broma es relator de básquet, por ejemplo.
1: No me digas.
3: Es cantante, es animador.
1: Ah, que tú lo vamos a hacer cantar un día.
3: Es conductor también, pero bueno, ahora lo tenemos conduciendo los controles. Y además es un cara rota, pero ese es otro tema del currículum.
1: Pará. No.
3: Eso no
1: tirando
3: iba.
1: ¿Flores o qué, no, Fabio?
3: Vos sabés que no lo sé, lo estoy dudando, Estela.
1: Bueno, ¿qué tal la mañana? ¿Cómo
0: está la mañana? La
4: hermosa mañana en Concepción, chicos, del Uruguay, con un sol espléndido. Vienen esas mañanas ya como de primavera porque hay viento,
1: sí,
4: pero lindo, lindo. 16 grados a esta hora en la histórica.
1: Bien, hay que prepararse porque el fin de semana vamos a tener así un...
0: Mañana unos chubascos.
1: Un déjà vu del invierno que no
4: se
1: quiere
4: de la temperatura, pero... Se va a sufrir el frío.
5: Lo lindo es ver todos los árboles florecidos. La coronita de novia.
4: Los aromas en la calle.
2: Los jazmines. Los del amor.
0: Los jazmines. Los jazmines. Esas jazmines que vienen.
1: Los jazmincitos, sí. Los aromitos.
2: Los aromos. Los aromitos los amo.
0: Bueno. ¿Saben lo que viene también en primavera?
1: Ajá. Las alergias.
0: La frutita de del tala.
1: La frutita del tala, tenés razón.
0: Qué rica.
5: Estás medio engripado, Eli. Escucho medio.
4: O alguien le está tapando la nariz.
1: Sí. Está luchando contra una gripe que lo tiene mal desde hace varios días.
0: Sí. Exactamente. Arranqué con dolorcito de garganta y ahora tengo más congestión que otras cosas.
1: Está con nanas.
4: Para mí, que Anto lo contagió.
5: No, sí.
1: Ay, acá hay varios así.
0: En Gualeguaychú anda un montón de gripe, gurises.
1: Bueno, vámonos a la costa del Paraná, a LT14, allí está Claudio Velotti, tomó asistencia.
6: Hola, buen día.
1: Claudio,
6: aquí estamos.
1: Velotti, Facundo Galanti, Malena Avero.
7: Hola.
1: Hola. Ahí Manuel Pereira, Silvina Ríos y la producción de Elías Moreira. ¿Cómo va, chiquis?
8: Pero muy bien, Estelita querida.
3: Fantástico.
8: Acá también un día regio.
1: Ay, qué lindo.
3: Sí. La verdad que sí, estamos haciendo fuerza, el sol
1: para
3: está entre
1: por
3: nosotros.
1: Para andar por el parque.
8: Por ejemplo, las barrancas del Parque Urquiza.
1: Las barrancas del Parque Urquiza.
8: O la Costanera.
3: Hacer un picnic, ¿por qué no? Descorchar, guardarse el corcho también.
1: Tirarse tipo alfombra mágica.
7: Ay, qué lindo.
1: Sí. Los chicos, ¿no?
7: Que el sol
0: a la cita, sentarse, tomar unos mate de té en esas barrancas.
1: Ah,
8: que no.
1: Ay, qué lindo mirando el Paraná. Qué lindo.
8: No, unos mates comunes nomás acá, unos amargos nomás. Acá mucho el mate de té no tenemos mucho la costumbre. Más de la costa de ustedes.
3: Ya ha sido discusión esto. No volvamos a traer viejos debates.
8: No, viejas rencillas.
1: Cuéntanos quién está operando técnicamente allí en estudios.
8: Está Martín Paniagua y Lito Hernández. Lito Hernández y Martín Paniagua. Uno a Cocochqui o del otro.
1: Cantan, bailan, ¿qué hacen?
8: Hacen de todo, hacen de todo. Tenemos Lito es medio cripto bro, tiene algunas cosas así online, algunas inversiones.
1: Mirá vos.
4: Farmean.
8: Después el otro, farmean aura. Después Martín Paniagua. Martín Paniagua le está viendo mucho al gimnasio, está la remera acá en los bíceps, cada vez más apretada. Un morocho. Es un morocho muy churro, Martín Paniagua.
3: Es el galancete de la radio.
8: Es un
7: muy buen cabello.
8: Buenos pelos tiene, lacios.
7: Buena cabellera.
8: Bueno. Totalmente, o sea, es que podría tranquilamente protagonizar una novela de tipo Galán Latino.
3: Es nuestro Poncharelo, si existiera un chip en Paraná.
6: Mira vos, te fuiste a la década del 80 por la duda, ¿no?
3: Sí, me fui lejos.
6: Pero lo googleamos.
3: Tal cual.
1: Bueno, nosotros acá en Gualeguaychú estamos con Eli del Mar Otman, resfriado.
0: Sí, pero
1: María,
0: presente.
1: María Rosa Parada, ¿quién les habla? Y tenemos la operación técnica de Walter Flaco Tenor. Un histórico.
0: Exactamente. Bueno, amigos, tenemos
1: que
0: cocina
1: a
0: para
1: ver, ¿qué haces vos, Flaco?
7: Ay, decime, de todo. Alguna...
0: Es electricista, sí, muy buen electricista.
7: Es multifacético, es plomero.
1: Va por la técnica, es electricista, sí. Digamos, ¿qué más? Historiador de radio, sí. Hace deporte.
7: Hace
1: también.
7: Deporte, tenemos que traerlo acá.
1: Lo tenemos que traer.
7: Sobre todo automovilismo.
1: Ajá. Ah, tiene unos radioteatros grabados también.
7: Ay, qué lindo.
1: Con mi voz, no me acordaba. Hice un radioteatro, tenés razón, hace muchos años. En fin. Chiquis, comenzamos recordando que hoy, sí. Como efeméride, en nuestro país es el Día de la Industria.
0: Claro. Sí, es el Día de la Conservación del Suelo también.
1: Es el Día de la Conservación del Suelo, así que, ¿algo más?
0: ¿Hoy?
7: ¿Algo más detallado?
0: No, la de Juan L. Ortiz que te dije.
1: Ah, la de Juan L. Claro, es una fecha de conmemoración. Sí. Pero es el Día de la Industria. Sí. Entonces la consigna va por ahí.
0: A ver...
1: ¿Qué cosa argentina te parece imposible de reemplazar por una cosa extranjera? Cosa, digo cosa, como decir. Así,
0: producto, todo. Industria, tiene tecnología.
1: Acá arrancó María tempranito diciendo la yerba y el dulce de leche.
7: En dos segundos se me vino.
1: Así al toque. ¿Ustedes qué piensan por ahí?
6: Claramente. No, y la yerba te la van a pelear los uruguayos.
8: Irreemplazable. Cuando vamos para afuera, la carne, por ejemplo.
1: También.
8: Carne, ya que de carne somos.
0: Sí. No había pensado en eso.
8: Sí, claro, ¿no?
1: Sí, la
8: acá compraste un asado allá por los brasileños, te venden seguro.
7: No, es
8: feo.
3: Te venden
8: seguro.
3: Sí, es verdad.
1: Nada que ver.
4: A mí me parece que por ahí, así en líneas generales, el ingenio argentino de poder... solucionar algunas cuestiones con cosas más sencillas.
8: Lo atamos con alambre.
4: Exacto, una cosa así, exacto, como para claro. Resumir. En resumidas cuentas, eso. Me parece que el ingenio, ¿no? La posibilidad de salir de la situación de alguna manera es irreemplazable.
3: ¿El alfajor de dulce de leche?
8: El alfajor, los alfajores.
4: También, claro.
3: Te vas al morfín.
7: Santa Fecino.
3: O más bien un local, la despensa de barrio. ¿Se consigue?
7: Claro, también. Esa calidez.
4: La virome en la oreja del almacenero, eso es.
6: Sí, porque ya la libretita de fiado me parece que ya no va. Sí, pero viste que hubo una época que era, la virome ahí en la oreja y la libretita, ¿no?
3: Tal cual.
5: Otra cosa creo que también las juntadas esas.
7: También.
5: Yo sé que no es un invento, ¿no? Pero muchos que están afuera, viviendo en el exterior, siempre indican eso, que extrañan muchísimo el juntarse la arrimarse,
4: el estar todo su folclore, ¿no?
5: O en ese fin de semana de juntarse un fin de semana o verte al día siguiente, que dice que allá es imposible.
3: No, tal cual.
5: No,
3: claro.
5: Creo que no es un invento, pero creo que va un poquito por ahí.
6: Acá los viernes, fernet. Por ejemplo, esos encuentros, ¿no?
8: El fernet afuera es carísimo.
3: Ah, el fernet.
8: Tenés que llevártelo de acá.
3: ¿Sí?
7: Claro.
8: Es irreemplazable. Bueno. Es decir, para los fernetero como yo, sí, ¿no? Claro, ustedes no toman mucho fernet.
3: Las medialunas de grasa, yo sigo pensando en comer, no sé si...
8: La factura no hay allá.
9: No hay en ninguna parte del mundo.
8: Factura así como la
0: sí,
8: de
0: como panadería nuestra. Debe haber.
8: Sí, bueno, pero como las panaderías acá nuestras. Bueno, hay sí. otras cosas igual, pero capaz pero que no
9: claro,
8: es tan
9: reemplazable. Tiene el croissant, por ejemplo.
8: Bueno, eso es...
9: ¿Por eso?
8: Sí.
9: Hay entonces facturas.
8: Sí, hay factura.
10: Pero mira, se rebajó.
9: Se rebajó. Sí,
1: de se una factura, las facturas son particulares según el país.
8: Claro.
9: A ver.
1: Claro, no. Sí. Acá, no sé si... O cambian el nombre, qué sé yo, no sé. Pero
0: sí, igual en Argentina hay una industria panaderil, digamos, de la mini gato, lo chiquito, que no suele haber en otros países, solamente en Francia y en Italia son comparados. Parece que los argentinos los le damos mucho a...
9: Interesante lo que dice Eros Ramazzotti.
1: Eros Ramazzotti.
8: Sáquese el broche de la nariz, sáquese maestro, por favor.
1: Sí. Ay, ¿viste no, que... no le podemos sacar el broche.
9: Es terrible, es terrible.
5: Bueno, sí, hoy el bidet, estuvieron hablando
1: el bidet
5: por ahí.
1: ¿No cuenta?
5: ¡El bidet, chico!
1: ¡Sí, claro, sí señor!
8: Un aplauso para el bidet.
5: Ahí está.
1: Qué feo que es ir a los baños en otros lugares y que no hay bidet.
5: Yo no he viajado al exterior, más de Uruguay y Brasil, pero bueno, digo, en otros lados del mundo siempre dicen, y te ves a través de las redes y demás... No hay, ponen claro. Allí las historias y toda la gente que va dice cómo claro. no hay bidet.
8: ¿Dónde está el bidet? Bueno, claro. En Brasil tenés sí. una te ponen
1: Brasil
8: como una manguera.
1: La ducha, sí. Es la ducha.
9: Es raro eso.
8: Tenés que manguerear ahí, es muy incómodo, ¿eh? Es muy incómodo. No, te
5: mojas
8: salpicas
5: todo, ¿viste? Mojas
1: digamos
5: todo.
1: Como sí,
9: es complicadito.
1: Ducha íntima, digamos.
9: Claro. Sí, sí, exacto. Pero uno manipula eso y...
1: No, pero es repráctico. Yo viví en Brasil sí. y con el... pasan unos días y ya te volvés repráctico.
8: Sí, ¿verdad? Por ahí sí. me ha salido sí, el chorro sí. muy fuerte y eso claro. ha sido
10: hay
8: bastante...
10: Que
8: sí.
10: el chorro.
8: Da un poquito de vértigo.
1: Acá en Argentina se vende un dispositivo que cuando también. No tenés mucho espacio claro. para poner un bidet...
9: Ah,
1: no,
9: ¿sí?
5: Lo pones en el inodoro.
1: Podés poner la ducha esa o podés claro. poner el dispositivo claro. dentro del mismo inodoro. Bueno. Y se acciona con una perillita.
0: Que, a ver, va rumbo a eso. Parece que los nuevos inodoros van a traer eso incorporado para sí. evitar una otro instrumento dentro del baño.
1: Claro,
9: tal cual.
5: Sí, hay otro. Viste que hay inodoros que se calientan para que vos, cuando te sentás, no esté fría la tapa.
9: Ah, ay, sí,
5: otros que bajan la tapa sola.
1: Lo vi en Japón, sí, no sé dónde hay eso.
9: Tremendo.
5: Impresionante.
6: Hay otro producto que, por ejemplo, en Europa no lo vas a conseguir tan fácil, que es la bombilla. Algo sencillo tiene que ver con él. Viste, porque la yerba la podemos pelear con el Uruguay, por ejemplo. Pero una bombilla, anda a conseguirla si no es en Paraguay. Uruguay o acá en Argentina.
8: Imposible.
1: Es difícil.
6: Por
1: sí.
6: eso, ese es otro producto.
9: Otro elemento.
6: Y para los amantes de la chocotorta, las chocolinas son muy nuestras.
8: Ah, es cierto.
1: Ah, mira, sí, las hay otras galletitas de chocolate, sí. pero no como no la chocolina.
6: Claro. No, tal cual. ¿Y el vino? ¿El Malbec?
1: Ah, el vino.
6: Malbec.
8: El vino bueno, para decía alguien, el vino oyente. Bueno lo puedes conseguir en todo lado. Pero acá tenemos un vino de más económico.
9: De excelente calidad.
8: Que también sigue siendo sí. bueno, que afuera... Sí. No, no, no lo encontrás.
1: Y tenemos el Malbec, sí. que no
6: exacto.
1: lo conocemos.
6: Exacto, por eso digo el Malbec.
1: Esa cepa es difícil.
9: No, tal cual, sí,
1: otro lugar.
9: Sí, tal cual.
6: Y el dulce de membrillo y el de batata.
1: ¡Qué rico!
8: Estoy.
6: Son nuestros, son nuestros.
1: El dulce de membrillo.
10: Para sí. si siempre vamos por la comida.
1: Pero viste que
6: Claudio nos llevó a esto. Sí.
10: Terminamos ahí.
1: Tenemos la tendencia ahí. Bueno, chicos, vamos a recordar a qué líneas la gente nos va a contar qué no cambiaría de los productos argentinos por un extranjero. Las líneas en Concepción del Uruguay son
6: 3442-648557.
0: Pasamos por la ciudad de Paraná para conocer cuáles son sus líneas.
8: Ya tenemos varios mensajes al 343-520-1260.
0: Muy bien, ahí se comunica. ¿Y en Gualeguaychú?
10: Gualeguaychú 431646 y línea de WhatsApp 3446516146.
1: Bueno, vamos a actualizarnos con los títulos. Arrancamos en Paraná.
0: Dale,
1: ¿cuáles son
0: favor.
1: Los títulos?
8: De cómo no, a esta hora los temas importantes desde la capital provincial. Investiga la muerte de un hombre en Barrio Libertad. Un hombre de unos 70 años fue hallado sin vida este martes en una vivienda del Barrio Libertad en Paraná. Luego de que vecinos alertaran a la policía por un fuerte olor y porque llevaban 5 días sin verlo. La fiscalía intervino en el caso y ordenó las primeras pericias para determinar las causas y circunstancias del fallecimiento. La sede El Plumín del CAE vuelve a la actividad con mayor seguridad. el Club Atlético de Estudiantes confirmó la reapertura de El Plumín, cerrado desde la balacera del sábado 22 de agosto, ocurrida mientras se disputaba un partido de hockey sobre césped. La medida se tomó tras recibir garantías de seguridad con custodia policial las 24 horas, refuerzos durante partidos y patrullajes permanentes, además de un futuro destacamento policial. Un operativo antidrogas terminó con 4 detenidos. Un allanamiento por narcomenudeo en una vivienda de Bajada Grande en Paraná terminó con 4 personas detenidas, 2 hombres y 2 mujeres, tras una investigación de unos 20 días. La policía secuestró 26 envoltorios de cocaína, 29 de marihuana y más de 3,2 millones de pesos en efectivo, elementos que quedaron a disposición de la justicia. La Feria en tu Barrio recorre 3 puntos de Paraná. La Feria en tu Barrio comienza septiembre, este miércoles, en Anacleto Medina Sur, en la Plaza José Valle, de 9 a 12.30, y continuará mañana jueves en el Centro de Ventas Balbi y el sábado en la Plaza Sáenz Peña. Los vecinos podrán comprar carnes, frutas, verduras, huevos, quesos, miel y panificados, entre otros productos, a precios accesibles. Realizaron allanamientos por el ataque a jugadores de Patronato. La policía de Entre Ríos realizó varios allanamientos en domicilios de Paraná en el marco de la investigación por el ataque a jugadores de Patronato. Durante los mismos, en jurisdicción de las comisarías 4 y 12, fueron secuestrados 4 vehículos que habrían estado en las inmediaciones del club el día de las agresiones. Vuelco en Ruta 18. Una mujer fue hospitalizada. Una mujer oriunda de Bahía Grande resultó herida tras volcar con su Volkswagen Gold Trend esta mañana alrededor de las 6:40 en el kilómetro 47 de la Ruta 18 en jurisdicción de Viale. La conductora fue asistida en el lugar y trasladada en ambulancia al Hospital Castilla Mira, mientras la policía investiga las causas del accidente. La temperatura en Paraná a esta hora 13 grados una décima, 97 el porcentaje de la humedad, cielo ligeramente nublado.
0: Y ahora es tiempo de informarnos ante la histórica.
11: Salud Mental, el Hospital Urquiza atendió a 1.300 personas.
12: El director del Hospital Urquiza, el doctor Ariel Vález, indicó en el ET11 que hay una demanda muy importante de salud mental.
11: Destacó que hay pacientes internados en sala y esto limita la capacidad operativa del hospital para otras patologías, porque son pacientes que tienen que estar solos.
12: Realmente tenemos una demanda altísima en los consultorios y en la guardia por causas de salud mental, dijo Vález.
11: Además, aseguró que se dialogó con el Ministerio de Salud para reforzar cada vez más la asistencia en salud mental, psiquiatría y psicología.

0: Seguimos con los títulos desde Concepción del Uruguay.
1: ¿Cómo no? Un hombre de 63 años murió tras sufrir un infarto masivo mientras caminaba por Boulevard Irigoyen. Este hombre de 63 años falleció ayer por la tarde. Se encontraba caminando por el boulevard. El hecho ocurrió en la plazoleta ubicada en calles Carosini y Ameghino. La víctima, que vestía ropa deportiva, fue encontrada sin vida en ese sector. Se confirmó finalmente que sufrió un infarto masivo que provocó su fallecimiento.
2: Trabajadores autoconvocados de la planta La China de Granja Tres Arroyos están llevando a cabo ahora en este momento una manifestación en el centro de Concepción del Uruguay. Esta iniciativa surgió de la asamblea realizada el domingo frente a la planta. Están reclamando por los despidos, por la deuda de sueldos, vacaciones, aguinaldo y cuotas alimentarias. Y están invitando a la comunidad a que los acompañe para que conozca de primera mano la realidad que están viviendo los despedidos y los trabajadores de Granja Tres Arroyos. Recordamos que la situación se agravó este lunes con nuevos despidos, dentro de ellos 7 integrantes de la comisión directiva del sindicato. La concentración se hace bajo la consigna "La necesidad no espera a la justicia" en estos momentos en Concepción del Uruguay.
1: Rocamora puso en marcha su preparación para la nueva temporada de la Liga Femenina. El equipo comenzó esta semana sus trabajos bajo la conducción de Sabrina Cébola. Las actividades comenzaron el pasado lunes. Cébola encabezó el encuentro. Estará acompañada esta temporada por Leonardo Domínguez e Irina Figueroa como asistentes. En este nuevo desafío se incorporaron nuevamente Santina Cherot Magri y Manuela González, provenientes de Regatas Uruguay. Volvió la capitana, volvió Antonella González al equipo después de haber sido madre por segunda vez. El conjunto va a contar con la experiencia de Paula Santini, Nerea Smith, Martina Junk y Melanie Del Sar Izaguirre, entre otras, además de contar con las juveniles Florencia Lozada, Guadalupe Chiapela, Maite Cuenos, Elizalde Taina Armosida y Morena Sarjanovic como parte de este plantel, que va a contar también con la interna Renata Pidone, que se recupera luego de una lesión en su rodilla.
2: La altura del río Uruguay frente al puerto de Concepción del Uruguay en descenso, 3 metros 10 centímetros. La temperatura está ahora en la histórica 16 grados.
0: Y ahora en la voz de Estela Gijena, los títulos desde Gualeguaychú.
3: El gobierno local y prestadores turísticos analizaron acciones para mitigar el impacto de El Niño. El encuentro tuvo como objetivo principal evaluar el estado del sector y repasar de manera conjunta el paquete de medidas e intervenciones que el gobierno ha llevado adelante para mitigar las consecuencias derivadas del fenómeno meteorológico. El municipio donó un sistema digital para garantizar las mamografías gratuitas del ALSEC. La incorporación permitirá modernizar el mamógrafo de la institución, que realiza entre 100 y 120 estudios mensuales a mujeres sin obra social. El equipamiento fue adquirido por 28.430.000 pesos. Un residente del Hospital Garrahan comenzó su rotación en la atención primaria local. Tomás Altuna, residente de tercer año de pediatría del Hospital Garrahan, se sumó a los CAPS de la zona norte de Gualeguaychú. La experiencia se enmarca en un programa de formación con vinculación territorial. Bromatología decomisó 161 kilos de alimentos en controles en accesos y locales comerciales. Las actuaciones se concretaron entre el 22 de julio y el 28 de agosto, periodo en el cual se elaboraron 5 actas de inspección en 4 operativos distintos. Los agentes municipales retiraron de circulación diversas categorías de mercadería, entre las que se incluyen carnes, lácteos, gaseosas, aguas saborizadas y yerba, que totalizaron 161 kilos de mercadería. Senasa descartó el caso probable de picudo rojo en una palmera de Urdinarrain. La evaluación estuvo a cargo de personal técnico de Senasa y del municipio de Urdinarrain. Luego de la inspección visual y de la evaluación realizada por el técnico del organismo sanitario, el ingeniero Román Müller, se corroboró que el ejemplar observado no corresponde al picudo rojo, sino a un lepidóptero del género. El tiempo en Gualeguaychú.
0: 18 grados la temperatura en la ciudad, el cielo está despejado y la humedad ahora está en el 77%.
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0: Nos quedan unos segunditos nada más para llegar a las 10:30. Hoy en el Día de la Industria te estamos preguntando qué cosa argentina te parece imposible de reemplazar por una extranjera. ¿Tenemos mensajitos ya? Tenemos
5: mensajitos.
0: Voy a Paraná porque ahí la tenemos a Chicha.
5: Sí, claro.
6: Chicha siempre está.
7: Hola, chicos, buen día. Hola, qué hermoso. Buen día, buen día.
5: Hermosa.
7: Ay, me fui a ver la huerta de mi marido. No sabes qué cortar. Ah, chicos, ya lechuga, rúcula. Ay, de todo.
5: Qué lindo.
7: Ja, de toda clase de verdura. Rica. Así que me voy a hacer un rico pastel de papa.
5: Ah, está bien.
7: Bueno. Todos los días comienza la chicoria.
8: Espectacular.
5: ¿Qué te parece?
7: Les voy a contar, mi nietito, que vivía en Ushuaia, ahora viajó. Bueno, se bajó en Italia, después Roma y Angola, me parece que cerca de Inglaterra. Dice que extraña mucho las comidas y especialmente las comidas y las empanadas de la abuela. Es otra vida.
8: Va a extrañar.
7: Y con respecto al bidé, ay, a mí que no me falte.
5: El
7: bidé. Es una cosa muy linda. Sí, yo no sé si en otro lugar habrá, ¿no? Pero y no hay como el baño de uno, ¿no?
5: No, ni hablar, Chicha.
7: Jugar de visitante. Pero
5: gracias,
7: eso
5: Chicha.
7: Dice que lo extraña, las comidas, abuela, dice, sí, allá la pulpa picada, esas empanadas, esas cosas no existen, dice.
5: Mirá vos.
7: Pero bueno, picada. Se fue y decidió de irse y bueno.
5: Es una decisión.
7: A hacer nueva experiencia.
5: Muchas gracias.
7: Así que,
5: bueno,
7: hermoso el día, chico, hermoso.
5: Te mandamos un besote.
7: Estoy contenta que tengo tantas cosas en la huerta. No sabés qué cortar.
5: Ay, qué lindo. Corta todo.
8: Tener una huerta así.
5: ¿Quién pudiera? Yo tengo un mensaje internacional acá, yo no sé si tengo tiempo para leerlo.
6: ¿De dónde llega este?
5: Acá me hacen que no con el dedo, ¿viste?
8: ¿Por qué dicen, no?
5: Porque ya estamos sobre las y media.
8: Sí, no, vos dale, Facu.
5: Buenas, ¿cómo les va? Los escucho todas las tardes desde Elche, España.
6: Vamos.
5: ¡Ole! ¡Ole!
6: ¿Cómo se escucha la gente?
5: Justo estaba escuchando lo que hablaban sobre los productos que se extrañan cuando uno vive afuera.
6: ¿Y cuál es?
5: La verdad es que hoy con Amazon y cualquier plataforma conseguís prácticamente de todo.
6: Sí, pero
5: yerba, galletita, dulce de leche, vino, un bombillo, un mate, lo que quieras. En menos de 24 horas tocan timbre y lo tenés en tu casa. Pero hay algo que sí es imposible de conseguir.
8: ¿Qué?
5: Que se extraña muchísimo. El producto específico de tu panadería, de tu carnicería. Ese sabor que conocés de toda la vida.
8: Ah,
5: eso no está afuera. Y sobre todo se extraña lo que no se puede comprar, tu gente, tu barrio, tu olor de tu el olor de tu lugar, las charlas, las costumbres.
6: Con la melancolía con la que hablo.
5: Esas cosas intangibles que no te las trae Amazon ni nadie.
8: Ay, es cierto.
5: Creo que con los años uno termina entendiendo lo que realmente extraña no es el producto, sino todo lo que viene asociado.
8: La esencia.
6: El alma de las cosas.
8: Ay,
6: las
8: qué
6: cosas
8: lindo, me encantó el mensaje.
5: Me quebré.
8: Fantástico. Olé. Bueno, me encantó.
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10: 10:31 minutos en la República Argentina.
11: La temperatura 16 grados.
10: La humedad 98%.
11: Presión 1014 hectopascales.
10: La altura del río 3 metros 10 centímetros con aguas en descenso.
11: Realizarán en Ciudad un relevamiento de locaciones para producciones audiovisuales.
10: Aníbal Beorda, coordinador del Programa Audiovisual de Cultura Municipal, precisó en el LT11 que trabajan en conjunto con la Comisión de Filmaciones del Instituto Audiovisual de la provincia en un relevamiento y actualización de diferentes locaciones que puedan ser utilizadas en futuras producciones cinematográficas.
12: El objetivo es que a través de esta plataforma puedan encontrar toda la información que requiere en cuanto a la ciudad, no solo obviamente cantidad de habitantes, sino lo que denominamos locaciones, qué lugares tiene para filmar, cuánto es la cantidad de hospedaje, qué permisos se necesitan para poder realizar filmaciones, tanto en tránsito, en policía, los permisos que se necesitan para trabajar en la parte del puerto, en prefectura y demás. Tener este relevamiento lo que va a permitir es que esté toda la información concentrada en un mismo lugar, en una misma plataforma, y las productoras, tanto el INCA lo va a presentar a nivel internacional, pero el Instituto Audiovisual a nivel nacional, va a permitir tener toda la información necesaria que las productoras para hacer, tanto pueden ser publicidades, pueden ser cortos, pueden ser películas, y esto es un paso más hacia el objetivo que tenemos, que es fortalecer la identidad audiovisual de la ciudad.
11: El 25 de septiembre se desarrollará la jornada de obstetricia en la Facultad de Ciencias de la Salud.
10: A lo largo de la jornada se abordarán distintas experiencias y desafíos vinculados al ejercicio profesional, generando un espacio para reflexionar sobre el rol de la licenciada en obstetricia en el sistema de salud y sobre los desafíos actuales de la práctica obstétrica.
11: La actividad será el 25 de septiembre de 8 a 13:30 en el Aula Magna de la Facultad de Ciencias de la Salud, pudiendo los interesados participar en inscribirse completando el formulario que van a encontrar en las redes de la facultad.
10: Vecinos organizan una jornada recreativa para niños y adolescentes en el SIC Bartolomé Zapata.
11: La actividad se realizará el domingo 6 de septiembre desde las 14 en el playón del SIC Bartolomé Zapata.
10: Durante el encuentro se desarrollarán distintas actividades recreativas y propuestas destinadas a los más chicos, además de la presentación de números artísticos que formarán parte de la programación de la tarde.
11: Como parte de la jornada, también se va a ofrecer una merienda para los niños, niñas y adolescentes.
10: El pronóstico del tiempo para lo que resta de la jornada, cielo parcialmente nublado, se espera para hoy una máxima de 24 grados.
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0: 36 minutos de las 10 de la mañana. Imagino que estamos todos, ¿no? Ya en línea. Gente de Paraná, sabemos que sí. ¿Concepción anda por ahí?
1: Sí, estamos.
0: Ah, muy perfecto, bien. Perfecto. Muchísimas gracias, chicos. Abrimos un nuevo segmento. Les recordamos nuestra consigna del día. ¿Qué es esa cosa argentina que te parece imposible de reemplazar por una extranjera? Yo estaba pensando en algún electrodoméstico también. Puede ser.
2: Sí. A ver, un electrodoméstico en especial.
0: La tecnología argentina también es muy, muy buena. Estamos pensando hoy tempranito en satélites, por ejemplo.
2: Sí, claro.
0: Que somos bien ahí. Sí, sí. Desarrolladores.
3: Bueno, mira, Ali nos cuenta por acá que una vez le trajeron caramelos de dulce de leche de Venezuela, pero no le gustaron nada que ver con los de acá, dice.
4: Nada que ver.
1: No, tan no compite con los media hora. No.
3: Así que, bueno, respeto la consigna, pero sí. Ella quiere cosa toda argentina. Bueno.
2: ¿Sí? Está bien.
4: Estamos acostumbrados también.
3: Bien, sí.
2: Hay dos cosas, a ver, que me dicen que no creo que disfruten en otro lado.
3: A ver.
2: Unas tortas fritas con mate amargo en un día de lluvia.
4: Gran verdad.
2: Y una fritanga de pescado con amigos a la orilla del río.
3: Totalmente. Otra cosa, un guiso carrero.
2: Ajá. Ah, mira.
3: ¿No es cierto?
0: Bueno, pero en el exterior también hay comidas muy parecidas.
4: Sí, en el exterior. Yo pensaba los pescados fritos, capaz que allá le mandan alguna fritanga también, ¿eh?
2: Sí,
4: pero lugares con mar. Es otra onda, es otra cosa. No tiene nuestra impronta.
1: No son bailes argentinos.
4: Claro.
0: Abrimos el segmento policial y en este caso lo hacemos en la ciudad de Concepción del Uruguay con Fabio Moscatelli.
1: Bueno, cómo no, vamos a meternos en la página de policiales. Uno de los hechos que llamó la atención en las últimas horas tiene que ver con el asalto sufrido por dos mujeres de 66 y 69 años, mujeres que iban a trabajar muy temprano. Esto fue ayer por la madrugada, o por lo menos antes de las 6 de la mañana. Fueron víctimas de un robo mientras caminaban hacia la parada de colectivos para ir a sus lugares de trabajo. Esto lamentablemente pasó ayer a las 5:45. Las damnificadas contaron lo sucedido a través de las redes sociales. De esa manera todos fuimos tomando conocimiento. Pasó en un sector ubicado en Ana Urquiza de Victorica y Santa Teresita. Allí fueron sorprendidas por dos hombres. Según contó la mujer, los delincuentes las habrían atacado, las hicieron caer al suelo, luego se apoderaron así de sus pertenencias. Tras cometer el robo, los individuos se fueron de este lugar, pasaron un momento de alarma, se planteó de esa manera la preocupación por las condiciones de seguridad en ese sector de Concepción, especialmente durante la madrugada, cuando numerosos trabajadores tienen que trasladarse a sus empleos y obviamente todavía con poco movimiento, bueno, son víctimas de la inseguridad. Por eso señalaron que las imágenes ya fueron puestas a disposición de la policía justamente para que se pueda avanzar en la identificación justamente de estas personas. Y un hecho que también ayer preocupó a Concepción del Uruguay tiene que ver con algo que no se sabía bien qué sucedía, pero en plena tarde, en un lugar donde se sale a caminar, que es el bulevar Irigoyen, que tiene amplias plazoletas y muy cómodas, bueno, perdió la vida un hombre de 63 años. Con el paso de las horas es poco lo que se supo oficialmente, pero sí se pudo cotejar la causa de la muerte que hoy estuvimos en los títulos adelantando. Tiene que ver con un infarto masivo. Esto mientras caminaba por ese lugar este peatón, se lo pudo apreciar justamente con ropa deportiva y por eso uno empieza a sacar las conclusiones. Infarto masivo, la consecuencia de la muerte de este hombre que caminaba en medio de la tarde por ese lugar. ¿Por qué consternó? Porque obviamente es un lugar donde mucha gente sale a caminar y algunos pudieron ver la descompensación de este hombre y así se dio aviso justamente a las autoridades, justamente a la parte médica y a la parte policial para que se acerquen a ese lugar.
0: Gracias, Fabio. Te cuento que por acá, por Gualeguaychú, una policial cortita tiene que ver con una amenaza con un cuchillo en la puerta del Hogar de Cristo, un espacio de recuperación de personas con problemas de adicciones de la ciudad de Gualeguaychú. El hombre fue detenido. El hecho ocurrió al mediodía. Un hombre de 40 años amenazó a las personas que se encontraban allí en el lugar y con un cuchillo, obviamente, y eso fue advertido de inmediato a la policía, que logró detener al agresor a las pocas cuadras, afortunadamente. El hombre de 40 años fue detenido por la policía, trasladado a la jefatura departamental y que a cargo de la justicia después de esta amenaza que realizó en la puerta de la institución. Las policiales de la ciudad de Gualeguaychú en este caso. Ya nos vamos a ir al primer contacto telefónico de nuestra jornada, pero también quiero pasar por la ciudad de Paraná. ¿Hay algún tema judicial o policial ahí para tratar,
2: una chicos? Cortita de último momento. El comisario y abogado Daniel Alejandro Rosatel, integrante en actividad de la Policía de Entre Ríos, fue trasladado desde la unidad penal número 1 de Paraná hasta los tribunales federales de nuestra capital, donde prestará declaración en el marco de la causa por narcotráfico. ¿Sí? Ocurrió hace minutos.
0: Bien, perfecto. Gracias, Claudio, por la información. Seguimos adelante con nuestra mañana nacional. En un rato también, más adelante, vamos a estar hablando de un feminicidio que conmueve a la ciudad de Paraná, pero eso quedó para el bloque siguiente. Ya estamos preparados con respecto a esa situación. Les cuento que estamos todos sorprendidos y de alguna manera conmocionados, todavía podemos usar esa palabra, por el anuncio de Leo Messi. Leo Messi dijo que no va a jugar más en la selección. Como lo contábamos ayer, eso alteró la conversación mundial de golpe después de lo que pasó el lunes al mediodía. El municipio de Pueblo General Belgrano, acá en la ciudad de Gualeguaychú, pegadito a la ciudad de Gualeguaychú, decidió homenajear a Leo Messi. ¿Saben cómo lo va a hacer? Iluminando su árbol navideño. Es el más alto del sur de la provincia de Entre Ríos, se suele encender el 8 de diciembre y ahí queda iluminando justamente el ingreso de Pueblo General Belgrano. Bueno, ahora le rendirá un homenaje particular al capitán de la escaloneta. ¿Qué decidieron en Pueblo General Belgrano? Que Leo Messi, por su trayectoria deportiva destacada, por su trascendencia en la historia argentina, merecía justamente este homenaje. Y es así que lo van a encender con luces celestes y blancas y un corazón amarillo. Eso decidieron desde Pueblo General Belgrano. Va a estar encendido durante 3 días el arbolito, desde este viernes, sábado y domingo, o como homenaje de la localidad de Pueblo General Belgrano, justamente hacia el ídolo de todos los argentinos. Ya vimos que los monumentos de la ciudad de Buenos Aires, justamente el monumento a la bandera en Rosario, se iluminaron el lunes en la noche con homenajes al Leo Messi, y ahora justamente también le tocará a Pueblo General Belgrano. ¿Tenemos mensajitos en Concepción del Uruguay o en la ciudad de Paraná con respecto a nuestra consigna sobre la cosa argentina que te parece irreemplazable?
5: Por acá hay uno, sí. Mariela dice, la radio, como la nuestra no existe en otro lado, nos decía hoy Mariela.
2: ¿Será para tanto? ¿Seremos tan importantes nosotros?
1: No, sí, claro.
5: ¿Eh? Pero debe ser el aparato. Bueno. No estos aparatos.
2: No,
1: los aparatos.
0: Nosotros somos un aparato.
2: Sí.
1: Algunos.
2: Sí. La pizza de molde. A ver, también lo pongo a consideración. Porque dicen las pizzas, sí, en particular, del otro lado, en otros rincones, no es una suerte de laminita. Es más queso que masa.
5: Mirá, mira. ¿Y la con bordes rellenos existirá en algún lado? ¿La pizza bordes rellenos? ¿Sí?
4: Sí. Es más, tiene un nombre el borde.
5: Fuera del país, digo yo.
4: Sí, bueno. Es que creo que tiene que ver con Italia. A ver, la pizza.
2: No vale, creo. Acá hay
4: La pizza estilo napolitano.
2: No vale dudar.
4: Estilo napolitano. Esas que se hacen con masa de masa madre y que se las tiene que colocar algo así como 45 segundos a un minuto en un horno muy fuerte.
2: Sí.
4: Esas son espectaculares. La verdad que, bueno, no sé.
2: Me hablan del helado artesanal, te interrumpo, ya porque veo que estás divagando.
4: Allí va acá.
5: Agarra la guitarra.
2: Sí, el helado artesanal.
4: También hay helados impresionantes afuera también. Como la pizza. Pero bueno, son opiniones.
2: Atención, el sifón de soda de vidrio.
4: Eso te lo tomo.
2: Te sorprendí.
4: Hay agua con gas que no es el sifonazo. Vos necesitas un sifonazo a veces.
2: Gracias, Ricardo 774.
5: ¿Y me acuerdo si
2: me voy a la nostalgia, ¿no? Cuando llegaban esos sifonones. Que había que cargarlos.
4: Los sifonones.
0: Tal cual.
2: Eli me rescata. Gracias, Eli. Sí, sí, sí.
0: Así la llevabas al almacén o a la despensa del barrio para que te la recarguen.
2: Ah, yo tenía mi propio...
5: Ah, perdón.
0: ¿Tenía la garrafita?
2: Discúlpeme, mirá. Tenía la garrafita que tenía mucho miedo en general porque hacía
5: Una explosión.
2: Un ruidito raro. Yo dije, esto no va. Esto...
4: En cualquier momento volamos los velotes y todo por el aire. Claro.
5: Tío, no cualquiera tenía de esos sifones. Sí. No.
4: Pero esa soda con burbuja, ¿viste?
2: ¡Ay, bien! Que presente. La garganta te raspa
4: te
2: todo.
4: Te picaba dos días la garganta cuando un trago.
0: Me encanta. Tenía la acidez correcta, me dicen por acá.
2: Sí, tal cual.
0: Yo para mí era muy ácida cuando era chiquito, me gusta, pero bueno.
2: ¿Eso es producto nuestro? Pregunto, no sé, Estoy preguntando,
0: La soda creo que sí, debe ser una creación entre Argentina.
5: ¿Esos sifones no venían de otro lado, me parece?
2: No lo sé. Vamos a preguntar a la inteligencia artificial.
4: Pablo dice, el abrazo apretado y sincero cuando te reencontrás con alguien querido.
2: Está sensible,
0: qué
2: Pablo.
0: Qué lindo, Pablo.
4: Eso no lo tenés afuera.
2: Está sensible, Pablo. No algo le pasa.
0: Es verdad, Pablo. Muchas veces con los amigos pasa eso.
4: Después saludar con beso tampoco lo hacen allá. Vamos, tío.
2: ¿Cómo que no? Hay lugares donde
4: Lo vago, entre vagos. Amigo.
2: Entre hombres, decís vos, entre varones.
4: Claro. No, se saludan con besos.
5: Mira, a los sifones, los Drago son de Argentina. Fueron creados por primera vez en el año 1965 por Enrique Álvarez Drago, tío abuelo de Hernán.
4: Jodeme.
1: Júramelo.
5: Yo no juro nada.
2: Juan Drago también estaba ahí.
5: Claro, por eso.
1: Sí, sí.
4: La... Pero

0: Sí, es de Milán.
1: De inmigración italiana que había venido de Italia. Pero
0: se
1: bueno,
0: origina en Milán la milanesa, dice.
2: Que hayan venido de Italia, entonces nosotros. No.
3: Pero nosotros le dimos una vuelta de rosca acá.
2: Pero nació acá.
4: Ah, sí, obviamente. Sí, ya la adoptamos, ya es nuestra.
1: Ya es nuestra. Sí,
3: hemos perfecto. Colonizado la milanesa.
0: Mira, uno piensa
2: se nacionalizó.
0: Que...
2: La milanesa fue al registro civil, se nacionalizó Argentina.
3: ¿Tiene, sí, ahora puede jugar para la selección argentina.
0: Claro,
3: sí,
0: señor. Claro. Exacto. Uno piensa que la costilla, ¿no? También es, digamos, ¿qué? Que la costilla, la costeleta, pero no, es italiano. La cotoleta italiana. Era una costilla de carne empanada y frita. A veces está con el mismo hueso.
2: ¿Frita?
0: Sí, sí, sí. O sea, como la milanesa se la pasaba por el pan rallado, empanada y frita. De ahí como que surge la...
3: Acá me aportan la achura también. La achura, que ya que tampoco le
2: si fuera
3: mucho.
2: No se la consigue.
3: Parece que no. Parece que
2: no se consigue ninguna achura en español. ¿Ninguna, seguro?
3: Te tira la molleja esto, no saben nada. No saben nada.
2: Qué raro. Me llama la atención.
1: Nos subimos a la Silvineta, ¿les parece? Vamos. Para recorrer la provincia.

0: ¿Cómo andás?
1: Hola, ¿qué tal? Buen día. ¿Cómo buen está? Día. Me despertaron temprano hoy, ¿eh?
0: Perdón.
2: Salimos antes.
1: Todo bien. Che, yo estaba pensando, porque la verdad me agarraron medio en frío, pero capaz que unas alpargatas vienen bien, ¿no?
2: ¿Afuera no hay?
1: Y no sé, qué sé yo.
2: Ah, mire, no agarraste sé, con eso.
1: No sé. Sí. Unas alpargatas vienen bien.
2: Sí.
1: Y de yute, ¿no?
2: Esas sí capaz que son nuestras.
1: Sí,
2: ¿eh?
1: Sí.
3: Puede ser.
1: Sí,
3: puede que no ser, te agarre la lluvia con esas.
1: No, te quedan duras. No. Me ha pasado.
2: Imagino que en algunas por ahí zonas rurales de países limítrofes puede haber, digamos, sí, Gaúcho ahí en Brasil,
1: puede ser.
2: En Centroamérica.
3: Paraguay también.
1: Sí. Pero bueno, hay que arriesgar un poco.
2: Sí, está muy bien.
1: Chicos, les cuento, vamos a ir hasta Villa Urquiza, esta localidad costera que está muy cercana a la ciudad de Paraná, 42 kilómetros de la capital provincial, porque ayer Villa Urquiza estuvo de celebración, cumplió 173 años de su fundación. Ustedes saben que es uno de los puntales turísticos de la región y año a año se fortalece con su trabajo local, agrícola y productivo. Hablamos con el intendente de esa localidad, que es Manuel Tenen, y nos contó lo que se vivió ayer.
4: Muy contento y muy orgulloso y muy agradecido de ayer pudimos festejar los 173 años, como bien decís. Nos acompañó la vicegobernadora, un gusto haber participado y nos acompañó a pesar de que tenía varias actividades. Fue un acto protocolar, que nos acompañó la banda de la policía, nos enorgullece cantar el himno y la marcha de Entre Ríos con la banda, como yo lo dije ayer en el mensaje, es un poco detenerse un día, por eso se decreta o se establece un receso administrativo para hacer un parate y bueno, y recomponer la historia del pasado, traer en la memoria los pioneros, los fundadores del pueblo y bueno, ver un poco en retrospectiva el pasado, cómo fueron con esfuerzo y sacrificio forjando y creciendo y desarrollando el lugar donde habían decidido vivir. Así que bueno, hicimos toda una recopilación y bueno, proyectar el futuro con desarrollo y con crecimiento, que es lo que necesitan todos los pueblos y ciudades, ¿verdad? Muchos servicios municipales, el tema del agua potable, por ejemplo, que está en pleno funcionamiento con la toma de agua de río, que es agua liviana, con su planta potabilizadora y controlada y monitoreada cada 3-4 horas permanentemente durante todos los días de la semana y todos los días del mes. Estamos en pleno desarrollo, hemos llevado a cabo asfalto por más de 20 cuadras en la ciudad, cordón cuneta, estamos en un pleno proceso de volcado de ripio arcilloso en cada una de las cuadras de las manzanas de la planta urbana, una gran satisfacción poder casi llevar al 90 o el 100% de toda la planta urbana, que todas las calles, las que no estén asfaltadas, tengan su ripio arcilloso similar a lo que es la costa del Uruguay.
1: Bueno, hablamos de varios temas con el intendente de Villa Urquiza, obras, el fenómeno del Niño también, pero obviamente no pudimos obviar el tema de la balsa La Maroma. No va a salir en el audio, pero nos confirmó que está funcionando con normalidad, menos los días miércoles, que es el día en que se lo ocupa para ponerla en condiciones y que funcione bien. Pero reiteró que está funcionando el servicio con normalidad y allí están trabajando justamente trabajadores municipales. Si no conocen ese paso para llegar a Villa Urquiza, se los recomiendo. Si no pasaron nunca por

0: La balsa La Maroma es un histórico recorrido de tierra que conecta la zona de Paraná y Colonia Avellaneda con Villa Urquiza a través del cruce del arroyo Las Conchas. Pero seguimos con el tema de los festejos de los 173 años. Este domingo va a haber un gran almuerzo allí en Villa Urquiza para toda la gente del pueblo.
1: Tradicional almuerzo, donde los vecinos y los amigos y las familias amigas que circunstancialmente o están viviendo en otras localidades, siempre les gusta venir ese día para encontrarse con sus otros familiares o con sus amigos acá, así que se torna muy muy lindo y muy familiar el almuerzo, muy tradicional, y bueno, y nosotros siempre bregamos y tratamos de que sea de esa manera, así que le incorporamos algún grupo musical, algunos sorteos, y en fin, para que sea un almuerzo en familia y con amigos y vecinos, así que estamos muy muy contentos y estamos muy expectantes en los preparativos, así que estamos preparándonos para eso.
0: Bueno, y ahora cambiamos un poquito de yerba al mate, buscamos agua caliente, nos vamos al norte de la provincia, nos vamos hasta Chajarí, porque allí se va a realizar el encuentro coral termal. Va a ser este fin de semana, desde el viernes 4 hasta el domingo 6 de septiembre. Es el encuentro número 22. Dialogamos con una de las organizadoras que está desde el inicio de estos encuentros y nos cuenta sobre los coros que van a estar presentes, los que van a participar. Ella es Miriam Farneda, de Coral Cantiamo de Chajarí.
2: Nuestro encuentro coral termal siempre ha traído gente de Uruguay, de Brasil, han llegado. Lo más lejano que hemos tenido ha sido Comodoro Rivadavia, y muy pocas veces vienen coros de Entre Ríos. Han venido, sí, alguna vez de Paraná, y bueno, de Concepción del Uruguay, y ahora vamos a tener a Asencamp, vamos a tener también a San Salvador. En realidad nosotros hace 33 años que estamos en el coro. En esos 33 años hemos hecho pequeños encuentros, pero desde que surge el parque termal acá en Chajarí, ya comenzó. Comenzamos con mucha mayor cantidad de coros. Nosotros comenzamos este viernes, el coro en sí, la actividad la empieza a la mañana, porque tenemos talleres, hay dos talleres durante esta jornada, uno es el viernes y otro es el sábado, que es para preparar la masa coral. Pero los coros empiezan a llegar temprano y nuestra edición así para el público empieza a las 20:30, va a ser simultáneo porque todavía no tenemos un espacio suficiente para albergar tanta gente, entonces tenemos la mitad se va a María Auxiliadora, la parroquia María Auxiliadora a las 20:30, la otra mitad al Centro Cultural a las 20:30. Sábado, que es a las 20:00, ese sí es en la parroquia y ahí podemos estar todos los coros. Ahí vamos a presentar cada uno su tema y luego hacemos una masa coral. Y el domingo a las 11:00, ahí en el Parque Termal, es la despedida de todos los coros, que a las 11:00 esperamos que la gente se acerque con su mate, a estar ahí alrededor de la pileta cerrada para que las voces no se nos vayan por el aire, lo hacemos en la pileta cerrada de Terma, donde también podemos albergar cantidad de gente, ¿no?
0: Bueno, ahí está entonces, encuentro coral termal en Chajarí este fin de semana, desde el viernes hasta el domingo. De esta manera entonces cerramos esta recorrida entrerriana.
3: Muchísimas gracias, Sil, por esta recorrida por la provincia de Entre Ríos, con matecito arriba de la silvineta, por supuesto. Vamos tomando mate siempre.
0: Claro, obviamente. Eso. No me vuelquen yerba, por favor, les pido.
4: No dejen migas, no, por no, favor.
3: Mire, yo soy limpito, yo soy de los que cuida el auto, así que no sé.
0: Bueno, está bien, muy bien.
4: Nada de migas, nada de tortas, no. Tampoco, porque no, te cae el azúcar ahí. Ya, después no, se sí, mete.
3: Bueno, pero un pedacito
0: dulce de torta. Leche, no. Dulce de leche es menos, porque menos, después tocan la puerta y queda todo pegajoso.
4: Todo pegajoso, horrible, sí.
0: No. Bueno, cuidado con eso.
4: Luego.
5: Muy bien.
3: Chao. ¿Por qué me coartan con las tortas?
4: No, y Eli del Mar, pero hay lugares, hay ámbitos, Eli del Mar, me extraña.
5: Usted, o la media luna o la factura que tiene azúcar impalpable arriba.
4: Pero claro, ¿cómo me va a caer con eso? La cama, desayunar en la cama con eso, ¿no?
5: No se puede.
6: O tortas negras.
4: Oíme.
5: O la torta negra que también. Se cae.
4: Torta negra, después se pierde ese azúcar, se mete por todos lados después.
6: Claro.
7: Sí. Bueno, sacudís la cama y ya está, che. Sacudí la cama, sacudí la sábana, no, y ya está. Pero sí, chico, la vida es una sola.
4: Yo cambio la sábana cada dos meses, más
7: y bueno,
4: o menos.
6: ¿Cada dos qué? ¿Cada dos meses?
5: ¿Las cambiás o las lavás? Que es diferente.
7: Claro.
6: Ah,
4: no, ahí. Las cambio.
7: Es el mes.
3: Sí, hay que cambiarlas.
4: Sí. Quizás un poco cada menos tiempo, pero bueno.
5: Claro.
6: Pero cada algo dos algo. Días está bien.
4: ¿Cada dos días?
5: ¿Cada dos días? No, no, es mucho.
4: Eso es un toque, una pero, obsesión.
6: No, escúchame, pero vos dijiste cada dos.
4: No, yo cada dos meses. Pero
6: por eso te pregunté.
3: Claro.
6: Una vez a la semana.
7: Sí, sí, está bien. Una vez a la semana. Ahí,
6: los
7: ahí,
6: sábados, cambio de sábado. Ahí
4: los sábados, mira.
6: Sí. Sí.
3: Con el permitido de comer algo en la cama.
4: Bueno.
3: A mí no me dejan por eso, pero bueno.
4: Se desayuna el sábado y se cambia la sábana a la tarde.
5: Claro. Está.
3: A mí no me dejan hacer
5: la siesta, la dormí con un pedazo de.
4: No, pero es más cómodo, aparte es comer en la mesa, no en la cama. Oíme, que estás con el estómago apretado.
8: Coincido.
4: Oíme una cosa.
8: De minas.
4: Está escuchando a mi esposa, me parece que me está mandando algo.
8: Te llena de miga la sábana, después te pica la espalda con la miga.
7: Para gusto los colores, chicos. Cada uno dice. Sí. A mí me gusta estar en la cama y comer en la cama, pero como estoy sola no me pasa nada.
3: Claro, exactamente.
7: Me enojo conmigo misma.
5: ¿Por qué tiraste? Hablaba sola.
3: 11 de la mañana, amigos. Tiempo de noticias.
9: 11 de la mañana y después también llegó Fernanda Carbonell.
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11: 11 de la mañana en la República Argentina. Pablo Kirno dijo que Venezuela tardará para regresar al sistema democrático. El informe de Hernán Mundo.
12: El canciller Pablo Kirno dijo que la Argentina desea que Venezuela regrese a carriles democráticos, aunque indicó que no puede esperarse que esto suceda de un momento a otro.
13: Procesos democráticos se establezcan lo antes posible. Muchas veces no nos olvidamos que procesos tan desoladores como los que vivió Venezuela en sus últimas décadas llevan a una destrucción del tejido social muy importante. Y reconstruir ese tejido social lleva tiempo. Las instituciones lleva tiempo. Sé que hay interés de que el proceso sea muy rápido, pero a veces lo rápido es contrario a lo que puede llegar a ser productivo.
11: En Mendoza desarrollaron un sistema antisísmico. Desde una de las emisoras de Radio Nacional en la capital de la provincia nos informa Rolando Brizuela.
14: La Universidad Tecnológica Nacional Regional Mendoza desarrolló dispositivos de aislación sísmica fabricados en Argentina para proteger a las casas y edificios de los superterremotos como los que ocurrieron en Venezuela, Colombia y Perú. Miguel Tornelo, vicedecano de la UTN y docente investigador, explica en qué consisten estos aisladores elastoméricos que son como amortiguadores antisísmicos.
15: Estos se colocan entre la estructura donde va apoyado el edificio y el edificio propiamente dicho. Queda separado del suelo, intercalándole estos dispositivos para que estos dispositivos puedan tomar la energía que entrega el terremoto y la puedan disipar.
11: La información del deporte con Damián Zárate.
16: Fútbol de ascenso, hoy tenemos un partido por la primera nacional, la primera categoría del ascenso en la Argentina, pendiente de la 21ª fecha. A las 20, por la zona B, Colegiales recibirá a Midland.
11: Actualizamos ahora el estado del tránsito con Romina Wiener.
17: Atentos, transitar con suma precaución en la provincia de Río Negro, en la ruta nacional 40 entre Bariloche y El Bolsón. Calzada húmeda en todo el trayecto, además de agua nieve en zonas altas, bancos de niebla en diferentes sectores. Llevar luces bajas encendidas, aumentar la distancia de seguridad y ser precavido al desplazarse. En la provincia de Salta, el paso internacional Sico, ubicado en la ruta nacional 51, sigue cerrado por acumulación de nieve en el sector Chile.
11: En Santa Fe, donde nos escuchas por AM540, la temperatura es de 18 grados 9 décimas y el cielo está parcialmente nublado.
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0: Arrancamos un nuevo segmento de la mañana de la provincia de Entre Ríos con una mañana hermosa, tanto en Concepción del Uruguay como en Paraná, como en la ciudad de Gualeguaychú. Nos vamos a ir a charlar con un entrevistado sobre algo muy particular que tiene que ver con la salud y que es una muy buena noticia porque la obra social de la provincia de Entre Ríos amplió la edad de cobertura para los hijos de quienes ya son afiliados. Pero además hay una vueltita de tuerca en esta nueva resolución que nos va a explicar Ricardo García, el vicepresidente del directorio de OSER. Ricardo, muy buenos días, ¿cómo estás? Gracias por estos minutos.
1: Hola, Edemar, buenos días, gracias por comunicarse conmigo nuevamente.
0: A vos, estábamos comentando hace unos días cuando salió la información esta muy buena noticia de que quienes son estudiantes van a poder tener un año más todavía de cobertura a cargo de la obra social. ¿Nos comentás sobre este punto en particular? ¿Por qué se definió esta ampliación de la cobertura?
1: Sí, por supuesto. Nosotros ponemos un poquito en contexto cuál es el régimen de afiliaciones que tiene la obra social. Eso está normado por la ley 11.202, que justamente en el apartado de afiliaciones fue modificada por la 11.236, donde dice que el afiliado titular obligatorio, que son todos los empleados públicos provinciales y los jubilados públicos provinciales, tienen el derecho de afiliar a su núcleo familiar primario, que incluye el cónyuge y sus hijos, hasta 21 años. Sucede que cuando el niño o la niña cumple 21 años, el joven cumple 21 años, y está estudiando una carrera terciaria o universitaria, en el régimen anterior eso tenía vigencia hasta cumplir 26 años. Nosotros, desde que llegamos a la obra social, como en muchísimos otros temas, nos empezamos a hacer eco del pedido de muchas familias que veían que sus hijos seguían estudiando y a los 26 años se quedaban sin obra social. Esto también tiene mucho que ver con todos los cambios sociodemográficos que se vienen operando en las últimas décadas. Nosotros sabemos que todas las etapas de la vida se están alargando, eso lo vivimos cada uno de los que tenemos hijos o nietos. Vemos que hoy la adolescencia se prolongó en edad, en la etapa del estudiante se prolongó en edad, hoy los chicos se quedan más tiempo en casa, y haciéndonos eco de esa situación, no solamente ampliamos un año más la cobertura, hoy se lleva hasta los 27 años cumplidos, sino que además, y esto me imagino que lo que vos te referías, esta otra vuelta de rosca, es que en este caso excepcionalísimo, donde un joven que estuvo afiliado como adherente de su padre o de su madre, una vez que cumple 27 años y venía afiliado a raíz de su condición de estudiante, puede pasar a otro régimen de afiliaciones que tiene la obra social, que es el régimen de afiliados voluntarios. La afiliación voluntaria, como lo dice su nombre, es potestad de la persona afiliarse o no. Hoy en la obra social, y esto mucho tiene que ver con la cuestión económico-financiera, no está habilitada la opción. Hoy no se puede nadie afiliar voluntariamente a la obra social si no es empleado público estatal o jubilado estatal. Claro. Pero en este caso excepcional, si el joven venía siendo afiliado de la obra social, superó los 21 años, continuó la afiliación por ser estudiante, al cumplir 27 años se le da la posibilidad de que pase el régimen voluntario y a través del pago de una cápita permanecer con la cobertura durante el tiempo que lo desee, que lo considere necesario, pero ya en este caso desacoplado del sueldo del afiliado titular y pagando una cápita mensual.
0: En este caso, que es la vueltita de tuerca a la que yo me refería, Ricardo, ¿hay posibilidad de que a futuro las afiliaciones voluntarias en algún momento estén disponibles dentro de OSER? Que digamos,
1: es muy difícil el IDEMAR, porque se trata de una ecuación económica. Ustedes saben que el sistema sanitario argentino está en una crisis estructural que lleva más de 30 años. A eso no escapa la OSER ni ninguna obra social ni empresa de medicina prepaga. Ustedes habrán visto, habrán escuchado la situación por la que está atravesando el PAMI, habrán visto la situación por la que está atravesando IOMA en provincia de Buenos Aires, habrán visto cómo las empresas de medicina prepaga permanentemente tienen que aumentar la cuota de afiliación para poder cubrir los gastos. Y nosotros no podemos abrir indiscriminadamente las afiliaciones voluntarias sin tener una noción exacta de cuál es el impacto económico que esa apertura va a tener en la obra social, porque si bien el afiliado que entra comienza a pagar una cápita mensual, por supuesto va a querer hacer uso de los servicios que brinda la obra social y que paga la obra social. Entonces, si hay algo que nosotros no podemos hacer es irresponsablemente abrir la posibilidad de que esa modalidad genere un déficit económico en la obra social. Y es por ese motivo que hasta que nosotros no tengamos la posibilidad de hacer un análisis exhaustivo de cuál va a ser el impacto económico, no podemos abrir las afiliaciones voluntarias. Por eso es tan buena noticia el hecho de que un estudiante que al cumplir 27 años, solo en esa condición, pueda pasar al régimen de afiliado voluntario.
0: También desde OSER hace unos días informaron sobre el estado de pago a los cuidadores domiciliarios. Un tema que hemos trabajado mucho con usted desde que estaba el proceso de intervención a IOSPER y demás. Hoy, ¿cómo está esa situación?
1: Los cuidadores domiciliarios son los prestadores privilegiados de la obra social. Para darle una idea, nosotros estamos hoy, 2 de septiembre, ya hemos liquidado y pagado prestaciones que se brindaron en agosto. Eso quiere decir que hay un grupo de cuidadores, no, más que al día, porque el resto de los prestadores de la obra social, como son los cuidadores domiciliarios, saben perfectamente bien, y así lo aceptan, cobran a 60 días de haber presentado la factura.
0: Sí.
1: Entonces, el error conceptual que hay acá y que yo siempre trato de remarcarlo es, y sin que nadie se sienta por esto maltratado ni ofendido, entender que los cuidadores domiciliarios no son empleados de la obra social. No tienen que cobrar un sueldo del 1 al 10, porque muchos de los reclamos de algunos cuidadores de domiciliarios dicen: me deben el sueldo de julio. Estamos a 15 de agosto y yo no cobré mi sueldo de julio. No es un sueldo, es una prestación. Y las prestaciones se pagan a 60 días. Pero esto no es una cuestión caprichosa. Nosotros tenemos 1.100 cuidadores domiciliarios en toda la provincia que mes a mes presentan sus planillas de atención, porque otra cosa que hay que aclarar y aclararle a nuestros afiliados también, la obra social no se puede permitir pagar ni un solo peso de una prestación que no se brindó. Entonces, el proceso de auditar la prestación brindada de 1.100 cuidadores domiciliarios, verificando cada una de las planillas diarias si efectivamente está la firma del afiliado que la prestación fue brindada, verificar que la factura que emite el cuidador domiciliario se corresponde con la prestación que efectivamente brindó, en 1.100 casos todos los meses, lleva un tiempo que es lo que a nosotros muchas veces nos obliga a pagar a 45, 50, 60 días de la factura. Desde que entramos a la obra social, empezamos a implementar un proceso para reducir al mínimo el tiempo y los procesos de auditoría, y eso nos permite que el 100% de los cuidadores domiciliarios cobran a 30 días de presentada la factura, y muchos de ellos cobran antes.
0: ¿Qué pasa con lo que tiene que ver con las prestaciones de discapacidad? Había un trabajo, sabemos, lo hemos charlado con ustedes algunas otras veces, que estaba haciendo OSER para estar al día con lo que pedían los profesionales de la salud. ¿Cómo va eso?
1: Sí, es una de las cuentas pendientes, el IDEMAR. Nosotros tenemos que salir del sistema de reintegros. Hoy la enorme mayoría de las prestaciones a personas con discapacidad se cubren a través de la modalidad de reintegro, es decir, el afiliado paga, en el mejor de los casos paga, y a contrapresentación de la factura después se le reintegra. Muchas veces, ya en un acuerdo con el prestador, el prestador primero emite la factura y queda de buena fe esperando que cuando la OSER pague, el afiliado le lleve el dinero. Nosotros tenemos que salir de ese esquema, que eso implica firmar convenios directos con los prestadores. Claro. Y sacar al afiliado, sacarle al afiliado esta carga administrativa que viene a ser todavía más pesada la situación, teniendo en cuenta que estamos hablando de familias que tienen que hacerse cargo de una persona con discapacidad y que tiene el derecho de recibir la cobertura de salud que corresponde. Y encima le sumamos toda la tarea administrativa de pagar, pedir la factura, traer la factura, esperar el pago, distribuir los pagos. Bueno, nosotros tenemos que salir de ese esquema. Eso también nos lleva a que nuestros afiliados tengan que esperar 45, 50, 60 días y a veces más para recibir el reintegro, y eso es inaceptable y lo tenemos que cambiar, y es una de las cuentas pendientes que tenemos acá en la obra social.
0: La última. Hay un informe que se conoció en estos días que tiene que ver con que cerca de 1.200.000 personas en todo el país, abandonaron las coberturas de las medicinas prepaga y obviamente se fueron a las obras sociales y muchos al sistema público de salud. Eso se viene dando, es un fenómeno que se viene dando aproximadamente en los últimos 3 años y medio a 4. Empezó con el fuerte proceso inflacionario. ¿Eso se ha reflejado, por ejemplo, en OSER? ¿Han tenido en algún momento o mayor pedido de posibles nuevos usuarios que venían de la medicina prepaga o estatales que estaban, en por ejemplo, en una cobertura nacional de medicina prepaga y que volvieron a la obra social?
1: Sí, el afiliado obligatorio, como lo dice su nombre, siempre tiene que estar afiliado. Uh-huh. Y muchos de ellos, y especialmente los de los estratos económicos medio o más alto, tenían una cobertura extra que era una medicina prepaga que pagaban voluntariamente, y yo no tengo un número concreto para darle, pero sí, evidentemente, lo que hablábamos hoy de la crisis estructural del sistema sanitario argentino hace que el elevado costo de la cuota de la empresa de medicina prepaga, muchas familias deciden cortar con esa erogación. Claro. Y utilizar los servicios de la obra social que obligatoriamente tienen que pagar. Yo no tengo para darle un número concreto del impacto que eso ha producido en los últimos tiempos. Sin duda que ha producido un impacto, porque esto es así, pero habla de lo que yo le decía hoy, que la OSER no escapa a la realidad nacional y muchas veces también en muchos otros países, donde los costos de la prestación de salud crecen exponencialmente y los recursos para atender esos costos muchas veces están estancados, limitados y en la mayoría de los casos deficitarios. Así que sin duda que eso ha generado algún impacto, lo que sí, yo no tengo un número concreto para brindarle, pero es tan real como usted lo ha descrito.
0: Ricardo, gracias por esta gentileza, como siempre, que tenga una buena mañana de trabajo.
1: Al contrario, gracias a ustedes. Un abrazo grande.
0: Ricardo García es el vicepresidente de la Obra Social de la provincia de Entre Ríos, OSER. En contacto con nosotros a partir de ahora, quienes sean estudiantes e hijos de afiliados podrán extender hasta los 27 años la cobertura.
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0: Seguimos adelante, 19 minutos de las 11 de la mañana. Linda mañana en el sur de la provincia de Entre Ríos. Le decíamos que la temperatura sube. Dice mi teléfono que tenemos 20 grados en Gualeguaychú. ¿Cómo venimos en Concepción del Uruguay y en Paraná? ¿En Concepción?
3: Bien, también con un sol hermoso, con una temperatura que indica el Servicio Meteorológico Nacional que va a estar trepando hasta los 24 grados, el día más cálido de la semana. Y una temperatura a esta hora ya de 17 grados.
0: Muy bien. Perfecto. Y en la ciudad de Paraná, ¿qué temperatura tenemos?
4: 17.5 por acá, le ganamos por medio gradito.
5: Cielo despejado, humedad del
4: 82%.
5: Presión
4: 1007 en Héctor Pascuales.
5: Viento
4: del norte, viene una copla a 25 kilómetros por hora.
5: La visibilidad óptima, 15.000 metros.
4: Óptima, óptima.
5: Sí, señor. Hermoso, está el día 24 de máxima para hoy, ¿eh?
4: No, una cosa de loco, ya estamos.
5: Inauguro la pileta.
4: Se nos ganó la primavera en el cuerpo.
5: Hoy inauguro la pileta del vecino. hoy.
4: Así no.
5: Y bien, se vaya a trabajar, salto la
3: llanera
5: y me pego un chapuzón.
4: Está fresca igual todavía, pero bueno.
6: Bueno.
0: Que exactamente. Arrancamos con nuestro GPS.
4: El GPS, el listo GPS y preparado.
5: Métale nomás.
4: Porque en el mundo pasan cosas raras.
7: No lo busques en otro.
4: No, no, no, solamente acá.
7: Facu ya lo tiene claro.
4: Ya lo tengo claro y totalmente atado.
7: Historias locas, datos que no ves. Lo increíble es.
4: Porque aparte, un poco se relaciona con la consigna.
7: Subí el volumen,
4: subí el volumen.
7: Que arranca el GPS.
4: Hoy no nos vamos a una.
5: ¿Con quién?
4: ¿Con quién?
8: Con Facundo Galanti.
4: Gracias, muchas gracias. Hoy no nos vamos a un punto del globo en particular. Hoy no nos vamos a un destino específico y especial.
5: ¿No?
4: Hoy abrazamos a todo el planeta.
5: Me gusta que
0: hoy somos globales.
4: Hoy somos globales.
5: Globalistas.
4: Hoy somos globales y virtuales. Mm. Porque fíjense lo que les voy a compartir.
5: A
4: una de las cosas que cuando uno se va afuera, productos nacionales que puede llegar a extrañar, es ese salame, ese buen salame picado grueso, bien casero, de campo.
5: No se encuentra eso afuera.
4: No, allá te venden el salame milano, el picado fino, que es medio industrial.
5: No
4: te,
5: es lo mismo.
4: Podés encontrar alguno más o menos bueno.
5: No es lo mismo.
4: Pero como lo de acá de Chajarí,
5: no,
4: por ejemplo.
5: Es que se hacen Chajarí.
4: No, querido. Bueno,
0: lo que te hacen en las Mercedes casero.
4: La Mercedes.
0: 80-20.
4: No, a veces viene mi cuñado de Córdoba y trae lo de Colonia Carolla.
5: Colonia Carolla son muy buenos.
4: Pero
5: también. Son muy
4: pucha,
5: buenos también.
4: Una cosa. Bueno, un grupo de entusiastas de la gastronomía.
5: Fíjate,
4: acaba de lanzar el sitio Planet Wurst. Planet Wurst. Que es una plataforma web.
5: ¿La puedo consultar?
4: Sí. Es una plataforma web que funciona como un atlas mundial que registra y mapea las distintas variedades de salchichas / embutidos de todo el planeta.
5: Embutidos.
4: Hemos hecho un relevamiento por zona, por país, por región geográfica,
6: sí,
4: de todas estas productos nobles, productos.
5: ¿Qué te parece? ¿Eh?
3: El embutido.
0: Está historia. Buenísimo como recurso. Sí. Te vas de viaje a
5: la ruta de
0: Dinamarca
5: la
0: o Alemania y te haces un mapeo de qué podés comer antes.
5: Hacemos la ruta de la salchicha.
4: Conozco un par de amigos que les encantaría atropellar en la ruta de la salchicha. Tenés historia, recetas, locales comerciales, restaurantes vinculados a este alimento.
5: Mirá qué bueno, me encantó.
4: Sí. A los tipos se le ocurrió preservar la memoria culinaria de los embutidos regionales y facilitar la localización para los consumidores en los 5 continentes. Vos ya abriste el mapa.
5: Ya abrí, estoy acá, estoy precisamente en el Atlas de los embutidos.
4: No, es impresionante.
5: La ruta de la salchicha.
4: Porque claro, es un mapa interactivo con marcadores geolocalizados,
5: sí.
4: Ahí vos navegás diferentes países, vos cliqueás.
5: Mejor, ¿quieres hablar bien? Sí, cliquea. Ahora, si quieres hablar.
0: ¿Tiene abierto, Claudio?
5: Yo lo tengo abierto.
0: Váyase a...
5: ¿A dónde? A ver.
0: El Líbano.
5: ¿A dónde?
4: Uy,
5: ¿dónde?
4: El Líbano.
6: No, no me
4: funcioné,
6: así que tenga
4: un examen de geografía.
0: Acá María Rosa me quiere tirar con el termo.
4: Ubica el Líbano. No sé, profesora.
6: A ver.
4: Fíjate ahí en el Medio Oriente,
5: pará,
4: por ahí.
5: Un poquito, pará.
3: ¿Líbano o Líbaros?
4: No, Líbaros.
6: Líbaros.
4: Cada entrada del catálogo dispone de un desglose con antecedentes históricos, métodos de preparación casera, lista detallada de ingredientes.
5: Para que me acerco.
4: Direcciones exactas de las carnicerías, donde es posible conseguirlas. También una cosa de locos. Base de datos que nace a partir de un trabajo inicial de investigación, asistido por IA.
5: Túnez.
4: Y
5: Libia.
4: Crece mediante el aporte de los lectores.
5: ¿Libia? No.
4: No.
0: Cerquita.
4: Por ahí,
0: sí.
4: Ahí cerca, en el barrio.
5: Porque en Libia no tengo nada, ningún embutido, ¿eh?
4: Estás en el barrio.
0: Bueno, quédese por Arabia Saudita, quédese por
5: Arabia Saudita.
6: No, en Alemania. En Alemania
4: vamos a exportar chorizo
5: en Irán. En Irán. ¿Puedo ir a Irán?
4: Y sí, ah, guárdalo. Sí, guárdalo, lo.
0: Puede ir a Irán,
4: cuidado. Misilazo. Guarda los misilazos.
5: Baruch Fast Food. A ver cómo es. Baruch Fast Food.
6: Es escalera.
5: Un restaurante.
4: ¿Le gustó o no le gustó?
5: Mirá la comida ahí.
4: Pero está la salchicha.
5: Está en inglés, ese es el problema. Tenemos varias salchichitas.
6: ¿Qué componentes, por ejemplo?
5: Sosis Bandari se llama. El plato.
4: No, es todo muy interesante. Te tiene que gustar, ¿no?
6: Claro.
4: Te tiene que interesar el tema salchichero.
5: Sí,
6: obvio, sí.
5: Es una comida rápida persa. ¿Viste? Fíjate vos.
4: Mirá qué loco.
5: No, está muy interesante, ¿eh?
4: Bueno, entre las funciones más singulares del sitio está el denominado pasaporte de salchichas.
8: A ver,
4: Sausage Passport.
5: Quédate ahí.
4: Sistema de registro personal que otorga la posibilidad de llevar una bitácora digital con cada embutido que has probado en la vida real. ¿Me entendés? Fíjate. Quienes abren un perfil asignan puntuaciones de 5 estrellas a la comida, suman puntos cada reseña, desbloquean rangos de estatus, vos podés ir creciendo dentro de la comunidad.
5: Es Francia, por ejemplo.
4: ¿Y acá qué ponen de acá? ¿De nosotros la salchicha parrillera está o no?
5: El chorizo, y
4: el salame también, ¿o no?
5: A ver, me voy a fijar. América del Sur, a ver qué dice. Colombia, paso, salteo. Me voy a Uruguay. Argentina. Cliqueo. Ay, me lleva a un restaurante muy conocido de la ciudad autónoma de Buenos Aires. Y muy caro.
6: No.
4: Al que nunca iremos. No.
5: Fui una vez y dije, nunca más. Y
4: me rompí.
8: ¿Pero quién te quita lo bailado?
5: Ah, sí, la pasamos muy bien. Y ese día tenían ganas de comer las chicas. Bueno,
4: che, diente
5: me
4: libre.
5: Muestra la, mirá, la morcilla me muestra.
4: ¿En serio?
6: Sí.
4: La blanca. Ah, qué caro.
6: ¿Blanca?
5: La negra.
6: Mira, fíjate, yo probé morcilla dulce el fin de semana.
4: ¿Ah, la sí? Vasca, morcilla vasca, sí. Esa.
5: Esa es la vasca,
4: es espectacular,
5: claro.
4: Me encanta, sí. Es espectacular. Viene con ahí fruto seco, un poquito de ciruela.
6: Sí,
4: o,
6: qué rico.
4: O sea,
6: sí, sí.
4: No,
5: menciona la morcilla como el primer acto, el acto de apertura a un buen asado argentino.
4: Dice el matrimonio es la apertura.
5: Claro.
4: Medio chorizo
5: y media morcilla.
4: Media morcilla. Bueno. El chorizo colorado, porque acá viene la pregunta a GPS.
6: Claro.
4: Sí. De los embutidos nacionales, tienen que abrazar uno.
6: A ver.
4: Y llevárselo a lo más profundo del corazón.
5: Por ustedes, al cajón.
8: La bondiola.
6: Qué difícil.
8: La bondiola.
4: Embutido. Embutido. La bondiola. La bondiola hecha fiambre.
5: La bondiola es embutido, claro.
6: Bueno, hecha fiambre, sí.
4: Puede ser.
5: Depende. Si, a veces viene muy salada. A veces.
4: Sí. No, yo ya te dije lo del salame. Para mí el salame es.
8: También, sí.
4: Es mágico.
8: Es mágico.
4: O si no, podría ser un chorizo colorado. El chorizo colorado también medio picantón.
6: Sí, es medio fuerte.
4: Es fuertón, sí. No es para cualquiera, ¿eh?
5: Sí. Claro.
4: Tenés que estar operado como yo, para no tener problemas.
5: Me da curiosidad, quiero saber en Uruguay qué ofrecen, ¿no? En Montevideo también mencionan un destacado. Déjame ver qué hay de plato. Hay el chorizo uruguayo.
6: Ay, ¿cómo será?
4: El chorizo extra Cativelli. Es muy bueno.
5: ¿Sí?
4: Es muy bueno. Cuando voy a Uruguay siempre hacemos un asado.
6: ¿Y la diferencia con el nuestro cuál sería?
5: ¿Cuál sería la
4: es
5: diferencia?
4: Es como el Facundo, es como envasado al vacío. Es como el nuestro envasado al vacío.
5: ¿Sí?
4: O sea, es un chorizo muy tope de gama, muy premium.
5: Ah, es de calidad.
4: Sí.
5: Extrema.
6: Por no la es carne que utilizarán, ¿no?
4: Claro, es todo así. No es barato tampoco. Pero está bueno para probarlo.
5: Bueno, ahí
4: anótenlo por ahí cuando vayan para allá. Anótenlo por ahí, vos.
5: Tenemos en Uruguay, entonces.
8: A Uruguay le vamos a decir que compre, que compre y que traiga. ¿Quieren, gurises?
4: ¿Y cómo le dicen a los brasileños al chorizo?
9: ¿Cómo?
6: A ver.
4: Lingüista. Señor.
9: ¿Mira?
4: Lingüista. ¿Ten
9: lingüista?
5: Es un diccionario. Facultad
4: es un diccionario. No, es una cosa de loco, hermano.
9: Gustoso.
4: Muy gustoso.
6: Es de mundo.
4: Soy un ciudadano del mundo.
6: Por
4: igual que
6: GPS,
4: tenga.
6: Claro.
5: En Islandia me dio curiosidad también.
4: A ver,
5: yo sigo viajando por el mapa de las salchichas.
4: Llévame.
8: Viaje.
5: Total. 28, tenemos tiempo. Mira, yo observo un producto que se llama pilsa, pero es un típico pancho, como lo conocemos, con algunos aderezos.
4: Mira, bueno, acá no sé si allá se consigue. Sí.
5: Un poquito de interés.
4: No, me interesa, pero quiero preguntarle a los chicos si allá de aquel lado de la costa de Entre Ríos se consigue la salchicha alemana que tenemos acá.
6: Ay,
4: de...
6: qué rico.
4: Sí. Qué bueno que está.
6: Sí,
5: ¿en Alemania está la salchicha alemana? Me pregunto.
4: No, en Alemania está la salchicha argentina. Y acá se vende la salchicha alemana, que es esa gorda. Es bien gordota.
6: Y la larga, ¿no es? La bien larga.
5: Tiene que estar bien hecha. Tiene que estar bien cocida.
9: No sé,
5: tiene que estar bien cocida.
4: Es para la salchicha con chucrú. Es ideal para esa receta.
8: Claro.
6: Eso para al día San Antonio, una cosa así.
4: Claro,
6: para un festejo alemán.
8: Todas las aldeas acá van por ahí.
5: Claro, sí.
4: Veo que están mascando cosas del otro lado de los cristales. Yo quiero saber por qué.
5: Les dio hambre, les dio hambre.
9: Tanta salchicha hablando.
5: Sí, claro.
8: Tanto
4: ¿qué es eso?
8: Chorizo a los gurises le dio hambre.
5: Le dio hambre a los chicos.
8: Tiempo de noticias, me parece que salgamos.
4: Cerramos GPS.
5: Vámonos ya.
4: Llévelo.
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0: Hora 11:30 minutos a la República Argentina.
1: La temperatura en Concepción del Uruguay a esta hora, según nos indica el servicio del INTA, es de 18 grados 6 décimos.
0: La humedad 85%.
1: Presión atmosférica 1014 hectopascales.
0: La altura del río 3 metros 10 centímetros con aguas en descenso.
1: Las obras en el sector de terapia intensiva del hospital tienen un avance del 90%.
0: El director del nosocomio, Ariel Vales, indicó en NTE11 que la misma está en su etapa final, a 2 o 3 meses de ser terminada, llevándose adelante en estos momentos tareas en el interior como conexiones eléctricas y paneles.
1: Paralelamente también se desarrollan obras para el área de oncología y hemoterapia ubicadas en el frente del edificio.
2: Realmente tenemos dos obras en avance, una muy avanzada, más del 90%, que es la terapia intensiva nueva, que está en su parte final, en los detalles, quedarán 2-3 meses de fecha, está terminada. Y después tenemos una obra que es un área de oncología y hemoterapia, que es la parte que se ve en la parte de adelante del hospital. Esa parte está en sus inicios, falta hasta el año que viene, esa obra no va a estar terminada. La más avanzada es terapia intensiva. ¿Cómo va la obra? Creo que a fin de año está lista esta terapia. Actualmente van a un ritmo rápido, están con trabajos de interior, de electricidad, de paneles. La parte de estructura pesada ya está terminada. Y bueno, esa terapia va a aumentar de 6 a 13 camas.
0: El Jardín Bumbi prepara una nueva edición de su bicicleteada de primavera.
1: Será la edición número 36 de la bicicleteada de primavera y por la paz organizada por el Jardín Bumbi.
0: La actividad será el 21 de septiembre y comenzará a las 14:30 horas.
1: La misma tendrá varios sorteos entre los participantes que podrán disfrazarse y decorar sus bicicletas.
0: Las inscripciones ya están abiertas y se realizan en la sede del Bumbi, Galarza 529.
1: Maggie Garro cerró el Mundial de Velocidad con un destacado puesto 12 del mundo.
0: La palista uruguayense Maggie Garro finalizó su participación en el Campeonato Mundial de Velocidad de Canotaje disputado en Polonia como una de las representantes argentinas que dejó una importante presencia en la competencia internacional.
1: Garro tuvo una destacada actuación en la prueba K1 5000 metros, donde consiguió ubicarse en el puesto 12 en el mundo, en una exigente competencia que contó con los principales exponentes de esta especialidad.
0: El pronóstico del tiempo para lo que resta de la jornada, cielo parcialmente nublado, se espera para hoy una máxima de 24 grados.
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0: Seguimos adelante con nuestra mañana de Entre Ríos. Acercándonos al mediodía, poco a poco, con linda temperatura ya, con una temperatura casi primaveral en esta jornada. Vamos a recordar que nuestra consigna del día de hoy está basada en la industria. ¿Qué cosa, Argentina, te parece imposible de reemplazar por una extranjera? Tenemos un mensajito de Ali acá en nuestra radio. Vamos a escuchar a Ali de Pehuajó Sur, que nos dijo esto.
1: Hola, chicos. Miren, otra cosa puede ser. El laburante argentino que ata las cosas con alambre, si hace falta, lo inventa una solución de la nada y saca todo lo que sea adelante. Esa resiliencia no la compran en ningún lado. Abrazos, soy Ali.
0: Tiene razón, Ali, tiene razón. Esa capacidad inventiva y sobre todo esa capacidad de auto generarse oportunidades de los argentinos me parece que es única. Y algo de eso también quedó en el aire de todos con respecto a la despedida de Leo Messi de la selección. Un titulito, le vamos a pedir un titulito en la ciudad de Paraná a Emma Pereira de Deportes, que me quedó colgadito ahí del bloquecito anterior. Emma, buen día, ¿cómo andás?
2: Está perdonado, de todas maneras pueden pasar cosas. Está perdonado Elielmar, no se haga problema.
0: De acuerdo, perdón, perdón.
2: No, bueno, por favor.
0: Emma, ¿cómo andás?
3: Bien, todo bien, buen día a disculpa, la provincia. Disculpa. Todo muy bien. Ayer charlábamos de lo de Lionel Messi. Hoy juega Boca por la Copa Argentina frente a Vélez, esta noche a las 21:10. Y ayer juegan en Córdoba. Y ayer, cuando Boca llegó a la docta, el que estuvo hablando fue Leandro Paredes, campeón del mundo, subcampeón del mundo y además muy amigo de Lionel Messi en la selección argentina. Esto decía respecto a las repercusiones que pueden tener ya la salida de Lionel Messi, si alguno más se puede sumar a esto. Esto decía Paredes sobre su futuro en la selección.
4: Decisión, la idea justamente es una continuidad en una nueva selección, porque que se vaya él va a cambiar.
5: Sí, va a ser difícil que hablo de mí, ¿no? Porque va a ser difícil que siga por todo, por lo que dije también en ese momento, por la suspensión también, por la decisión de Leo, creo que también. El que no esté él va a ser difícil que todo siga funcionando igual, entonces seguramente sea una decisión muy difícil.
4: O sea, pero va a ser difícil que siga, dijiste.
5: Sí, va a ser difícil que siga, lo dije ya hace un tiempo, obviamente no lo hablé con el entrenador, lo hablaré seguramente con él y veremos la decisión que tome, pero sí va a ser difícil.
6: ¿Pero eso, Leo, tiene que ver también con tu sanción, que son tantas fechas, todo eso, o viene por otro lado?
5: Un poco todo. Yo creo que, como dije en el momento, la vara está muy alta, dejamos la vara muy alta y seguir compitiendo de esa manera, seguir logrando cosas importantes va a ser difícil. Creo que hemos, en estos años, en este proceso, hemos conseguido formar un grupo de jugadores y de personas increíbles y en ese grupo de jugadores y personas teníamos a nuestro líder, que era Leo. Él no está tan bien, entonces va a ser muy difícil. Como dije recién, hablaré con el entrenador, veremos qué decisión tomar, pero va a ser difícil.
3: Ya empieza a haber repercusiones, ¿no?, con la salida de Messi. Bueno, ahora Paredes, que deja la alternativa casi abierta de no continuar. La sanción, bueno, ya dio bastante, casi lo mismo que Messi, ¿no? Los mismos títulos en este último tiempo. Era lo que charlábamos un poco ayer de qué es lo que podía pasar con el resto. Bueno, también lo de Scaloni. Scaloni se le termina el contrato el 31 de diciembre. Uh-huh. Ver si renueva o no, claro. qué pasa con el técnico de la selección. Bueno, se abre un panorama de incertidumbre a partir de esta decisión de Messi de oficializar su salida de la selección argentina.
0: Excelente, Emma, muchísimas gracias. Y ya nos vamos ahora a la ciudad de Concepción del Uruguay para charlar con nuestros colegas de Concordia.
7: Gracias, Eli. Bueno, vamos a charlar justamente. El tema no es el mejor, pero es una noticia que sacude a gran parte de Entre Ríos. Vamos a hablar con Federico Goularte, colega de nosotros, de Concordia. Él dirige el medio digital El Concordiense y el tema tiene que ver con un nuevo caso de femicidio que se registró en Concordia con una víctima de 47 años. Federico, ¿cómo te va? Las radios de en la provincia de Entre Ríos, LT14 en Paraná, Gualeguaychú y aquí en Concepción del Uruguay. Te estamos escuchando.
8: Chicos, buenos días. ¿Cómo andan? Un gusto de poder charlar con ustedes.
7: Federico, ponernos en conocimiento de este caso realmente lamentable, ¿no? Que sacude otra vez a Entre Ríos con un caso de femicidio.
8: Sí, bueno, lamentablemente tenemos que hablar del fallecimiento de una mujer de 47 años. El caso se registró en las primeras horas de este día miércoles 2 de septiembre. Más que nada para ponerlos en contexto, a Comisaría Sexta, en la zona norte de Concordia, en el populoso barrio de La Bianca, un hombre de 46 años de edad se acerca a la dependencia policial manifestando que había tenido una discusión con su pareja, estamos hablando de una mujer de 47 años, donde ambas personas habrían tenido un intercambio de puños, habrían agredido físicamente, y la persona que actualmente se encuentra detenida de 46 años habría golpeado a su pareja en la cabeza contra el suelo, en un principio desconociendo cuál era el estado de salud de la misma. Cuando se acerca personal policial y personal de salud hacia la vivienda en Cortada Entre Ríos y calle pública número 4, siempre en la zona norte de Concordia, en un barrio que se llama Pampa Soler, personal policial y el personal de salud detectan que la mujer todavía tenía signos vitales, pero muy bajos, ¿sí? Automáticamente la persona es trasladada al hospital de Licia Concepción Mas Bernat, donde, bueno, lamentablemente llega ya sin vida, llega sin signos vitales, y más allá de los trabajos de reanimación, trabajos de cardiovascular, que el personal médico intentó realizarle, no pudieron salvarle la vida. Una situación sumamente compleja, porque esta persona, estamos hablando del hombre de 46 años, se apersonó él solo en la dependencia policial, a confesar lo que había sucedido.
7: Ese es el punto, ¿no? Él se acerca a confesar. Federico, ¿entendí bien o él todavía no sabía que la mujer a la que golpeó, su pareja, estaba sin vida?
8: Correcto, es así. Cuando llega la dependencia policial, le indica a los efectivos que allí se encontraban de turno que lo sucedido, que había tenido una discusión, que habría golpeado a su pareja, pero que desconocía si esta estaba con vida o ya había fallecido, y cuando llegan los policías y cuando llega personal de salud, la mujer todavía tenía algunos signos vitales. Es por eso que, bueno, fue trasladada de forma inmediata al hospital de Licia Concepción Mas Bernat.
9: Federico, cometido este hecho de violencia de género, la persona entonces fue a la comisaría, pero no asistió a la víctima, ¿verdad? Por lo que se entiende.
8: Exactamente, sí. Es así, automáticamente se dirige hacia la comisaría sexta, que tiene jurisdicción en la zona norte de Concordia. Bueno, como recién mencionábamos, ¿no? Uh-huh. A comentar, a decir, a declarar lo que había sucedido. Por supuesto que esto está en materia de investigación, cómo fueron las circunstancias, cómo fueron las causas, qué es lo que sucedió. Uh-huh. Es la información que la Jefatura Departamental de Policías de nuestra ciudad nos informó, pero en un principio, bueno, directamente se dirigió hacia la comisaría y no habría asistido a quien es su pareja en esa situación, en esa circunstancia.
9: ¿Se sabe si vivían solos ellos? Perdón, Eli, la última por acá. ¿Se saben si vivían ellos, estas dos personas, solas? Y segundo, ¿si había alguna denuncia previa de violencia de parte de la víctima?
8: Bueno, estamos a la espera de que la policía y el fiscal Mauro Jaume, quien entienden esta investigación, tomen declaración justamente a la persona. Este hombre se encuentra detenido actualmente, a la espera, como recién mencionábamos, de que se le tome declaración en relación a si se encontraban solos en ese momento, si viven con demás personas o con algún que otro hijo que tengan en común, y también, por supuesto, si existieron denuncias previas. Hasta el momento no se ha informado esto, lo que recién me preguntabas, ¿no? Si hay denuncias previas y si estas dos personas se encontraban solas en el momento del hecho.
0: Bien. Federico, muchísimas gracias por estos minutos. Nos mantenemos en los próximos días atentos a cómo avanza la investigación para esclarecer este feminicidio.
8: Perfecto, chicos, un fuerte abrazo.
0: Abrazo grande. Compartíamos la palabra de Federico Goularte, periodista de la ciudad de Concordia, de El Concordiense, justamente sobre este hecho conmocionante hoy en la ciudad de El Citrus. Paso por Concepción del Uruguay y por Paraná para conocer las líneas de oyentes de nuestra consigna del día de hoy. ¿Qué cosa Argentina te parece imposible de reemplazar por una extranjera? ¿En Concepción a dónde se comunican?
9: Al 156-48-557 y hay mensajitos, Eli, cuando vos quieras.
0: Cuando, adelante.
9: Bueno, Miriam nos dice, buenos días chicos, el embutido más rico que ha existido fueron los chorizos que hacíamos en las carneadas familiares con mi papá, como un gran maestro en el tema. Bajo su estricto control de calidad, respetando al extremo las proporciones de ingredientes y condimentos, salían perfectos para competir en cualquier concurso, nos cuenta Miriam, y además recuerda hoy a su papá, porque estaría cumpliendo 86 años, un beso al cielo para él. ¿Eh? Wow. Y hay mensajitos de voz también, a ver.
10: Hola, buen día. La milanesa que asistí hace rato, la que se inventó acá, en cierta manera, sería la milanesa a caballo.
2: ¿A caballo?
10: Que no había en otros países. Con lo cambió bastante por frito, otros lados.
2: ¿Sí?
10: ¿Cómo es? Nunca vi en ningún lado.
2: ¿Está chequeado esto?
9: ¿No?
2: ¿Está chequeado?
0: Sí. ¿Está chequeado?
9: Creo que la a caballo es con huevos fritos y papas fritas, me parece.
2: Exacto. Sí. Yo tenía entendido que en un local frente al Luna Park en la ciudad autónoma de Buenos Aires nació, sí, la milanesa a la napolitana. Porque
11: se le pasó y la.
2: Los muchachos se la disfrazaron con queso. Uy, se nos quemaron las milanesas, ¿qué hacemos? Ponele una salsita y un queso y que pase. Y ahí nace precisamente la milanesa a la napolitana.
11: Fíjate vos,
2: en el local.
11: Qué linda historia que nos trae.
2: Del napolitano. Por eso es milanesa la napolitana.
0: Exactamente, claro. Gran historia.
11: Sí. Que un tano te escucha esto y dice, ¿cómo milanesa que de Milán y napolitano de Nápoles?
2: Bueno,
11: ¿cómo me he juntado ciudad en una sola comida?
2: Del norte y del sur.
11: Del
2: norte y del sur unidos.
11: Porque nosotros juntamos cosas, amigo.
2: Típicamente argentino.
11: El argentino te une.
2: Te une siempre, estamos
0: para unir. Sí. ¿En Paraná qué líneas se comunican?
11: 343-520-1260.
2: Y ya que estamos hablando de embutidos, dice Hernán, el choripán no se lo consigue en ningún lado.
11: El choripán, es verdad, el choripán de cancha.
2: Sí, es
11: con chimichurri.
2: Es típicamente argentino, nacional.
11: Te da una, no te da ningún, una acidez.
2: Vos vas a ver la NBA.
11: No, te dan un hot dog. Un hot dog. Claro. Acá tenés una acidez autóctona después de clavarte uno de esos. ¿Sí? Es espectacular.
3: Pero vas a encontrar acidez como esa en otro, sí, otro lado, ¿no?
2: Ustedes porque son muy delicados, chicos.
3: Con el chimi casero.
11: Y sabés que está de medio de moda también en la cancha la bondiola, el sándwich de bondiola.
2: No sí, la he probado, sí, ¿no? Pero debe ser muy caro.
11: No, y más o menos.
3: Depende.
0: No es tan caro. No. Acá ¿no? En Guale, por ejemplo, cuando fue el recital de La Renga, era uno de los
11: de atractivos.
2: Los que sí,
0: mucho.
2: Mira.
0: Sí, mucho.
2: Muy bien.
0: Así que.
2: Bueno, vale la pena entonces probarlo.
0: Bueno, amigos, seguimos adelante. Estábamos haciendo algo de deportes. Me quedó pasar por Concepción del Uruguay con Fabio y su bloquecito deportivo.
7: Como no, Eli, sí, en deportes también todos los días hay actividad. Hoy, en principio, para la gente de Concepción del Uruguay, decirles que hay fútbol porque se va a cerrar justamente el capítulo de la séptima fecha, torneo clausura. Esta noche van a estar jugando en cancha de Gimnasia Lanús, un equipo de la zona, con Almagro, que es el puntero. Claro, es el puntero en el caso de que gane. Tiene que ganarle sí o sí a Lanús, porque Gimnasia, como quien no quiere la cosa, el equipo escolta ya jugó y lo pasó en la tabla de posiciones. 2 puntos por delante, así que para lograr retener la punta, Almagro, que es el bicampeón del fútbol uruguayense, tendrá que buscar sí o sí la victoria. Ayer no tuvimos tiempo de saludar, pero lo hacemos ahora, al equipo de fútbol más antiguo de Concepción del Uruguay, al histórico, al decano, 120.

0: baluarte que le aporta experiencia. Siguen Paula Santini, Nerea Smith, Martina Jung, Melanie Del Sar, pero entre diferentes basquetbolistas que se han ido incorporando, Rocamora sumó a Josefina Álvarez, que proviene de Estudiantes de Paraná. Esto de cara justamente a la próxima temporada, un equipo entrerriano que milita en la Liga Femenina, el máximo básquet de nuestro país.
1: Muchísimas gracias, Fabio. Me quedo por la ciudad de Gualeguaychú con algunas informaciones deportivas. Les comentábamos ayer un poco sobre lo que tenía que ver con el fútbol. Ahora les vamos a comentar del básquet. Central Entrerriano arrancó sus entrenamientos de cara a la Liga Argentina. Confirmó las cuatro fichas U21 del armado de su equipo con nombres propios, con nombres que ya se ganaron un lugar en el equipo. Por ejemplo, Juan Siboldi, 3 temporadas dentro de Juventud Unida. Benjamín Lado, 2 temporadas dentro de Central Entrerriano. Ambos con una muy buena trayectoria. Por otro lado, también se sumaron al plantel ahora Ignacio Ortega y Fausto Moussa. En el caso de Siboldi, formado, como decía, en Juventud Unida, pasó a Central Entrerriano. El año pasado formó parte del equipo rojinegro, tuvo 3 o 4 muy buenos partidos en esos que Central tuvo que salir a la cancha con una formación alternativa por lesiones, demostrando sobre todo mucha personalidad en el juego. Benjamín Lado, hermano de Manuel Lado, también ya formado en Central Entrerriano, con gran personalidad, con muy buen juego, con proyección a futuro, sin lugar a dudas, los dos integrantes del equipo. Y las caras nuevas, en este caso desde Villa María llegó Ignacio Ortega para incorporarse a la plantilla, y por el otro, también desde Paraná, Fausto Moussa. En el caso de Moussa, estaba en Instituto de Córdoba y llega a modo de préstamo el joven. Por lo tanto, Central Entrerriano ya comenzó en lo que es su estadio, el Bertora, con los entrenamientos deportivos de cara a la Liga Argentina. Me voy a Concepción del Uruguay justamente para el próximo contacto.
2: En Paraná, Paraná, ¿eh? Sí, tiene que ver con la historia del Papa. Es Paraná, ¿no? Es
1: porque, sí, exactamente.
2: Hay mucho interés por la llegada, el arribo del Papa a nuestro país, que será en noviembre. Y ya hay gente que se está organizando, ¿sí? Por eso vamos a invitar a dialogar con nosotros. Ayúdame, Facundo, por favor.
3: Ariel Foronier, sacerdote.
2: Ahora sí, gracias.
3: Contingentes parroquiales organizan traslados a Córdoba.
1: Miramos, como acá en Gualeguaychú están buscando hacer lo mismo, gurises.
3: Vamos. Padre, ¿cómo le va? Buen día. Desde la provincia lo saludamos. Paraná, Concepción del Uruguay y Gualeguaychú.
4: ¿Qué tal? ¿Cómo te va? Buenos días a vos, buenos días a toda la audiencia.
3: Bueno, ¿qué expectativas hay en función de la visita del Papa, que está cada vez más cerca?
4: La verdad que nos ha sorprendido. Es decir, primero que se decía, se sabía, sobrevolaba en el ambiente que el Papa vendría a la Argentina, hasta que finalmente se confirmó, primero que venía, se empezó a barajar fechas. Cuando más o menos se confirmaron las fechas, al menos lo que nos pasó a nosotros acá en la parroquia en la que yo estoy, San Roque de Paraná, y otros 2 curas amigos de María Grande y de Cerrito, la gente empezó a preguntar: padre, ¿vamos a ir? ¿Qué vamos a hacer? Y entonces, sin tener tanta certeza de actividades concretas, empezamos a armar para ir a Córdoba.
3: Y tuvo, obviamente, muy buena recepción, ¿no?, esta idea, porque...
2: ¿Lo sorprendió?
3: Claro, la demanda es importante, ¿o no?
4: Pero vos sabés que sí. Primero pedimos un colectivo a una empresa, prefiero no nombrar, porque para no...
3: Hacerle public.
4: Marcas en public.
3: Está bien.
4: Claro, si no tengo que cobrar...
3: Claro, obviamente. Ni hablar.
4: Entonces, pedimos un colectivo y en un día se nos llenó. Pedimos otro y ese demoró un par de días más y abrimos un tercero, y que ya está completo, y paramos ahí porque logísticamente organizar una delegación de 3 colectivos...
2: Claro, ya implica demasiado.
4: Claro, no sea cosa que, como dice el dicho, el que mucho abarque, poco apriete, y terminemos con contratiempo.
3: ¿Y en qué consiste?

0: viste la hoja de ruta, para decirlo de alguna manera, tema, bueno, obviamente viaje, estadía, la comida, claro, logística, ¿en qué consiste?
1: Lo que nosotros ofrecemos es algo muy sencillo, es ir a participar de la misa y volver, no pensamos varios días, porque eso complejiza la cosa por varias cuestiones, complejiza porque hay que pensar alojamiento, complejiza porque implica otro costo. Entonces, desde el punto de vista logístico, simplifica. Nuestra idea es viajar para el martes 10, día en el cual el Papa celebrará la misa en Córdoba, en Fadea, fábrica de aviones, y tratar de llegar con buena antelación para intentar conseguir una ubicación más o menos razonable. Es verdad que todo el interior, mucho interior, bajará allá. Entonces, salir la noche previa, estamos evaluando hasta que sepamos la hora de la misa, ¿no? Llegar al lugar, instalarnos, participar de la misa y luego regresar. Es una, te lo hemos dicho a la gente,
2: es una jornada larga, cansadora. Claro, sí. Jornada larga y cansadora.
1: Exacto. Padre, entonces la idea es estar partiendo. Sí, decime.
3: ¿Y saben si esto que ustedes están organizando en Paraná se replica en otras ciudades de la provincia?
1: Mira, me consta aquí en Paraná de otras parroquias. Me consta de la parroquia de Borja, porque ayer cruzamos mensajes con el cura que está allí. Me consta de la parroquia San Miguel Arcángel de Paraná. Me consta de Santa Teresita de Paraná. Sé que hay otras ciudades del interior que también están armándolo. Yo conozco un poco más lo que sería la diócesis de Paraná, que es las iglesias que están en los departamentos de la costa del río Paraná. Feliciano, La Paz, Paraná, algo del interior, Villaguay, Nogoyá y Diamante. El resto de la provincia, que pertenece a otras diócesis, Gualeguaychú y Concordia, no tengo tanto conocimiento.
4: Padre,
1: sé que en el caso de Gualeguaychú,
4: justamente de la diócesis de Gualeguaychú, le iba a decir de que nosotros estamos en Concepción del Uruguay, parte de la diócesis de Gualeguaychú. Cada parroquia de Concepción del Uruguay, todas ya tienen los colectivos prácticamente llenos, van por otro, se está organizando cada parroquia.
1: Exacto, yo tenía el dato porque soy oriundo de aquella zona, entonces por mamá me he ido enterando.
4: Claro.
1: Que el obispo de Gualeguaychú convocó a ir a Luján, es el lugar donde anualmente peregrinan.
4: Sí, sí. Y justamente el obispo auxiliar de ahí de Luján es de la diócesis de Gualeguaychú, hay mucha vinculación también con él, el padre Mauricio Landra, monseñor ahora. Exacto.
1: Ahora monseñor, le decíamos padre cuando nos daba clase.
4: Es que, sí, justamente se me escapó por eso, padre, Mauricio. Le dije, pero bueno, es la costumbre.
3: Mauricio.
4: Sí, sí, o Mauricio.
1: Pero claro. Así que, sí, sí, pero la vinculación con Luján era previa, porque hasta donde yo sé, la diócesis de Gualeguaychú peregrina anualmente a Luján. Así
4: exacto.
1: Que, resulta más directo.
0: Padre, el tema costos, ¿cómo estamos con eso? Y atención, porque...
2: Por lo que digo, ya no había más lugar, entonces, lo que organizaba...
0: Tenemos margen para subirnos todavía, y si hay muchas consultas, a partir de esta nota sobre todo, porque este programa es un éxito. ¿Qué hacemos? ¿Sumamos un cuarto cole?
1: No, yo no, al menos no. En nuestro caso, el costo que se estipuló es el de 100.000 pesos. Incluye el traslado, alguna gorra identificatoria para el contingente, la delegación, y estamos ahí viendo de alguna cosita para el viaje, para comer, y con ese número de 100.000 pesos, pero lamentablemente pasó así, nosotros largamos, completamos todo.
2: Y no esperaba tanta respuesta.
1: Llené el colectivo y hoy me llama uno, después otro me llama otro, y uno se siente re incómodo porque está contando algo de lo cual ya no tiene nada para vender.
0: Está buena la estrategia de todos con la misma gorrita, porque en ese mar de gente que seguramente va a ser, tenés por ahí la posibilidad de identificar y no perder, de no extraer, después tenés que, viste, esperar a los que todavía no llegaron al cole, a la hora de volver. Así que está bien pensado, ¿eh?
1: Sí, sí, sí. Aparte, la gorra va en la parte más alta del ser humano, aun cuando sea 1,60 m como yo.
3: Pero bueno. Claro, exacto, padre.
0: De un día te subís a cococho de alguno y listo.
2: Eso.
1: No, pero además existe la estrategia de que uno de los del grupo lleva esos extensores para sacar selfie.
2: Ajá.
1: Y
2: claro.
1: Un pañuelo de muy bien. Gorro y vamos todos
2: y listo. Eso. Padre Ariel Foronier, párroco de San Roque, un gustazo charlar con usted. Gracias por dedicarnos estos minutos.
1: Gracias a ustedes y buena jornada.
0: Bendiciones.
2: Gracias, un abrazo.
3: Parece que el padre tiene bastante experiencia, ¿no?, en peregrinaciones.
2: Sí, tal cual, tal cual. Sí.
3: Claudio, muchas gracias por los servicios prestados durante
0: gracias,
3: esta claro. jornada.
0: Vaya, se me ha tentado varias veces hoy, pero igual lo queremos.
2: No fue mi mejor día.
0: Gracias, gracias por todo.
2: Ay, gracias, chicos. Nos vemos mañana.
5: Chao.
3: 12 del mediodía en todo el país.
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7: Compartimos el micro solidario de este martes 2 de septiembre, miércoles 2 de septiembre. Se ofrece, señor, para sereno o cuidador, comunicarse con Juan al 15 45 87 82. Se ofrece, señora, para trabajo de limpieza y trabajo de peluquería, consultar con Patricia al 15 31 96 36. Se ofrece, joven, para paseo de perros, comunicarse al 15 48 40 63. Se ofrece, joven, para trabajos de carpintería, albañilería, aserradero y alambrador, comunicarse con Luciano al 15 66 77 31. Se ofrece, señorita, para cuidado de niños, cuidado de personas mayores o para tareas de limpieza, con experiencia y buenas referencias, comunicarse con Dayana al 15 45 89 34. Por último, se ofrece, señor, para cuidado de personas mayores o con discapacidad, responsabilidad, buen trato, capacitación continua, cuidados en domicilios, clínicas o en el hospital, con referencias comprobables, consultar con Walter al 15 61 20 67. Hasta aquí los mensajes del Micro Solidario.
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4: Bienvenidos a la clásica Revista Social. Por LT11 vamos a compartir ahora las diferentes páginas de la revista, comenzando en este 2 de septiembre por los extravíos, tarjeta de débito de Noemí Griselda Álvarez por devolución al 3442-558047. Par de lentes de sol marrón con aumento por datos al 3442-459760. Vamos a compartir un agradecimiento. Por el Día del Niño, la Comunidad de Cristo de los Olivos agradece de corazón a todas y cada una de las personas que de una u otra manera han hecho un aporte para hacer posible que los niños del barrio puedan disfrutar de una hermosa jornada llena de alegría, sorpresas y mucho amor. Un especial agradecimiento al Jardín Bumpy, al aceño Pino Guidoni y a todo su personal que junto a sus familias y niños hicieron un gran aporte para ese día. También agradecen a Priscila Bence, Mariela Santos, Gisela Andrés, Esther Calual y a todas las personas del barrio que han colaborado con la organización de este evento. Gracias a todos los que hicieron posible que los niños pasen una hermosa tarde con la firma de Ana Meriano y de toda la comunidad de Cristo de los Olivos, este agradecimiento. Cambio de página, vamos ahora a los hallazgos. En LT11 se encuentra un llavero de color rosado con arco iris con dos llaves. También hay documentación a nombre de Mariana Morén, Estela Biglieri, Ana Aguirre, Hanna Salas Muñoz, Erika Escobar, Brenda Verdala, Adrián Tron, Esperanza Villalba, Uma Amador Cerviño, Sofía Pereira, entre otros. Pueden pasar por LT11 Leguizamón 269 de lunes a viernes, días hábiles, de 7 a 13 horas, por el área administrativa sección objetos extraviados. Vamos rápidamente a la página tan esperada como los cumpleaños. Muchas felicidades en este 2 de septiembre para Lautaro La Rosa, de parte de su familia. Para el locutor, nuestro ex y siempre compañero de trabajo, el turco Roberto Antonio Rato Conforti. Turco, un gran abrazo para vos. Para Jair Ayrton Gurnell, en pronunciamiento. Para la maestra jardinera Mirta Montefinale. Ariel Fulini, el subprefecto Aníbal Ducred. Lalo Signer, 37 años. Carla Ferreira. Hoy cumpleaños Horacio Alfredo Córdoba. 21 años Tobías Benítez. La docente Romina Rodríguez, Martina Boxler del INTA, Miriam Paola Sosa, Ligüen Ávila, Patricio Barzante, un gran abrazo Patricio, Emma Amalia Gragner, Elvio Francú, Julián Pereira, cumpleaños Abril Acosta, Guadalupe Casas, Nancy Ríos, Nicolás Pereira, Carmen Mastroianni, Valentina Pícar, Guillermo Fornazari y Esteban Yap. Para todos ustedes, muchísimas felicidades.
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0: En la mañana de Radio Nacional, como todos los días a esta hora, nos tomamos un respiro de tantas palabras y le damos el pase a Fabio Moscatelli para que abra su escenario entrerriano.
1: Muchas gracias, Eli. Vamos al escenario de los grandes artistas, tierra de talentos, Entre Ríos. Te queremos, Entre Ríos, con tanta música, tanta historia hecha música y tantos artistas. Por eso, a través de Radio Nacional Paraná, Gualeguaychú, Concepción del Uruguay, nosotros tenemos este escenario virtual, radial, para que se suban y nos hagan disfrutar de la música nuestros entrerrianos talentosos, nuestros artistas. Y hoy miramos hacia el sur de la provincia, hacia Gualeguaychú, y lo invito a subirse al escenario a nuestro querido amigo locutor Juan Gerol.
2: Muy buenos días a los amigos de toda la provincia de Entre Ríos a través de nuestras radios nacionales. Hoy, desde Gualeguaychú, vamos a proponer a un embajador nuestro de muchos escenarios en toda la Argentina que ha grabado una canción que se llama Quiero 32, y estamos hablando de Damián Lemes. Esta canción, para los amigos, está inspirada en la denominada Peña del Trinche, grupo en el que Damián justamente dice que se junta todos los jueves con sus amigos. Con una sonoridad rioplatense, este tema tiene una analogía religiosa, ya que con estos gurises, beber la sangre divina con una picada es nuestra comunión. Y se ve en el video, en donde se acompaña las redes sociales a esta canción, que la parca, que es nuestra colega Sabina Melchiori, que hace las veces de la parca en el soporte visual, ella es la protagonista, y entonces en la historia esa parca pierde en los tres desafíos que me propone: truco, fútbol y asado. ¿Por qué quiero 32 si con 33 te puede ganar?, me preguntaron. ¿Con la espadilla y el bastillo, o 33 de envido, cualquiera cacarea y se hace el crack? Quiero 32 es una invitación en todos los momentos, los órdenes de la vida, a jugártela por entero por algo o por alguien, aún sabiendo que podemos perder, y en el camino disfrutar intensamente de lo que importa. Esto te llevas, lo demás se queda, porque nadie puso bolsillo al cajón. Tengo una barra de amigos, la parca que venga. Quiero 32, dice Damián Lemes.

0: Qué lindo viaje musical que nos hizo este embajador de Gualeguaychú, Damián Lemes. Quiero 32, una recreación musical genial, ¿no?
1: Sí, hermoso. Damián, un amigo aparte.
2: Exactamente, sí, sí, sí. Y el video es genial. El video es genial.
1: Sí. Y me gusta esa fusión así de murga con sonidos así más emparentados al rock y demás. Hombre que sabe fusión. Abordar muy bien distintos géneros, ¿no es cierto?
0: Sí, tal cual. Y fue un placer que se pueda subir al escenario entrerriano, hoy también presentado por Juan Gerol, otro amigo de Gualeguaychú.
1: También,
0: sí.
1: Claro.
2: Qué grande. Juancito, saludos para Juan, que en un ratito ya va a estar por acá nosotros en el aire de la radio. Seguimos adelante, amigos, en esta mañana hicimos nuestro recreíto musical y ahora es tiempo de adentrarnos en el futuro. ¿Con quién? Con ella, con Malena Ávedo. Hola, hola, hola, hola.
1: Hola. ¿Qué nos traerá hoy nuestra queridísima
3: novedades.
1: Reina Batata?
3: Novedades.
4: Siempre novedades.
3: Como siempre, chicos. Bueno,
2: ¿vos también nos vas a hablar en una de estas ediciones del GTA que viene?
1: Oh, el GTA 6. Oh, está tremendo.
2: Están todos con eso.
1: Sí, sí, la gurizada le está entrando ahorita a la Play 5.
3: He jugado el GTA, he jugado.
1: ¿Has jugado?
2: Sí. Atrapante.
1: Estás hiper recontra remil realista ahora. Estuvieron como no sé cuántos años para desarrollarlo. Pero no vamos a hablar de eso.
2: Pero seguramente.
3: Pero te voy a traer información, sí, te voy a traer información al respecto. En este momento los invito a que imaginemos cuando estamos manejando en la ruta. Sienten de pronto que el auto empieza a tirar un poquito para un costado.
1: ¿Qué pasó?
3: ¿Qué pasó?
1: Pinchamos.
3: Sí, se bajan y ahí está. Una rueda pinchada.
1: En llanta.
3: ¿Qué hacemos? Y empieza todo el operativo, ¿no? Buscar el auxilio, sacar el gato, aflojar las tuercas o llamar a alguien.
1: Es un garrón,
3: sería mi caso.
1: Es un garrón. Hacerlo uno.
3: O llamar a alguien y esperar al costado de la ruta así muchas horas.
1: Claro, el auxilio. No, hacerlo uno, digamos, se puede hacer, hay que hacerlo. Muchas veces. Pero es un garrón.
3: Bueno, ahora imaginen un neumático que directamente no se puede pinchar, gente. No porque,
1: ¿cómo no se puede pinchar?
3: Claro, no es que tenga una goma más resistente, ni porque tenga algún líquido que tape automáticamente los agujeros. No se puede pinchar porque no tiene aire. Mira vos.
1: Perdón.
3: El futuro llegó. Sí.
1: Neumáticos sin aire.
3: Sí, ya existe.
1: Oh my God.
3: Ya se vende. Se llama Michelin X Twilt.
1: Ok, ahí fue un chivito.
2: Sí, exactamente.
5: Saludos para Campi.
3: Bueno, gente. Está en Estados Unidos esto, igual. Todavía no está acá.
1: O sea, el futuro llegó.
3: Tranquilidad.
1: A los Yankees.
3: Tranquilidad. Todo llega primero un poquito allá
1: el
3: y después.
1: El futuro llegó.
3: Sale
1: a los Yankees.
3: aproximadamente sale $1,000 por unidad.
1: Ah.
3: Así que tenés una monedita si tenés que hacer las cuatro rueditas.
1: No cruzamos a Paraguay.
3: A simple vista es rarísimo porque tiene la banda de rodamiento de un neumático normal, ¿viste?
1: Bien.
3: Pero cuando miramos hacia adentro no encontramos una cámara llena de aire.
1: ¿Y qué toma? ¿Siso de caucho? ¿Qué?
3: En su lugar hay una especie de entramado de rayos flexibles hechos de un material tipo de plástico que conectan la rueda con la parte exterior del neumático. Entonces, cuando la rueda pasa por una piedra, un pozo, un desnivel, esos rayos se van deformando, se aplastan, como que absorben parte del impacto y después recuperan su forma.
1: O sea, no se ponen...
3: No se pinchan, no hay forma de que se pinche.
1: No se desinfla nada.
3: Exacto.
1: Ahí. Exacto. No quedas en llanta.
3: Sí, sí, sí. Bueno, esto...
1: Qué loco, viejo. Si el futuro de la...
3: ¿Ustedes
1: la Fórmula 1 usan de eso o no?
5: Sí, por supuesto.
3: Yo creo que sí. Bueno, la mala noticia es esa, que todavía no se puede comprar acá.
1: Y que está ensalada, pero...
3: Están bastante saladitas.
1: ¿Es la muerte de la gomería?
5: No,
3: No sé. Pero por ahora
1: te manda saludos el gomero, Malena, dice sí, que gracias por la data.
3: Un abrazo grande. Por ahora están destinados a vehículos bastante diferentes, igual a los que solemos usar nosotros. Porque es para, atención.
5: No sé si Fa no lo tiene ya.
1: No, yo no lo tengo.
3: Cuatriciclos, carritos de golf.
1: Lo que sí tengo es que mi vehículo me avisa cuando baja la presión del neumático.
3: Cualquiera, sí.
2: Claro. Uy, ese necesito yo uno así.
3: Es para vehículos todoterreno también.
1: Ah. Los UTV.
3: Claro. Y bueno, obviamente también fue aplicado esto en vehículos militares.
1: Claro.
3: ¿No?
1: Ahí se prueba todo.
5: El monopatín de FA todavía no lo voy a poder utilizar, ¿no?
1: El monopatín yo no sé si tendrá aire la ruedita, ¿eh? Porque
3: parece
1: nunca pinché nada.
3: Parece de plástico. No. Sí, sí, sí. Bueno, ahora la pregunta que obviamente aparece es si funciona, ¿por qué todavía no lo tenemos en nuestros autos? ¿Por qué no funciona en autos comunes?
1: ¿Por qué, Javo? ¿Por qué no lo traemos
3: todavía? Porque justamente el aire que lograron eliminar también cumple una función importantísima, porque cuando una rueda gira muy rápido durante mucho tiempo genera calor. Y lograr que estos materiales soporten esas temperaturas manteniendo al mismo tiempo la comodidad, la estabilidad y durabilidad sigue siendo uno de los mayores desafíos, ¿no? Como que todavía, bueno, le falta una etapa experimental más, pero viene bien, vienen trabajando en una versión pensada justamente para autos particulares.
1: ¿Estaremos avanzando a un punto de que los autos de Fórmula 1 no necesiten parar en boxes para cambiar neumáticos?
3: Puede ser,
1: pero
3: ¿eh?
1: Eso es interesante, pero algún especialista me decía que el hecho de la obligatoriedad de parar también tiene que ver con la estrategia de carrera.
3: Claro.
1: No le puedes sacar esa parte y que arranquen y vayan.
3: Y vayan nomás.
1: Porque le sacás un condimento, ¿no es cierto?
5: Sí. El tema también sería lo de el cargar combustible. Hacerlos entrar o salir con más o menos combustible para tener que hacerlos ir a boxes en algún momento para
1: y capaz recargar. Llegará el momento de que solo entren a cargar.
3: Y sí, es cierto.
1: A tomar unos mates.
3: Puede ser.
1: A tomar unos mates con el mecánico y seguimos.
3: Puede
1: y
3: ser.
1: Se podría dar.
5: Si nos vamos al pin y podría tomar un mate, comer unos choris, un asadito y
1: no
5: bastante
1: sea mal,
5: más, ¿eh?
1: No sea mal.
3: Igual tampoco es tanto viaje. Bueno, la otra vez por primera vez fui a inflar las gomas.
1: He inflado las gomas por primera vez.
3: Bueno, me bajé ahí, me dijeron
5: por lo
3: cuánto.
5: General infla las pelotas.
3: No.
5: Ahora fue inflar
3: y
5: las gomas.
3: La verdad mirá es que me fue súper bien. Me fue súper bien, después le mandé.
1: Sí. No fue una experiencia tan traumática entonces.
3: No, estuvo bastante simple.
1: Estuvo bueno.
3: Sí, después le mandé un audio a mi familia que me habían cobrado por eso, haciéndoles un chiste, obviamente.
1: Sí, te a voluntad. La calibrada es a voluntad.
3: Le digo, no, me cobraron como 5 lucas acá. Mi viejo descompuesto me dice, ¿qué? Vos sos pelotudo.
1: No.
3: Si no se cobra, es.
1: Son
3: pero bueno,
1: malos,
3: fue un momento muy gracioso.
1: Muy chocho, muy chocho.
3: Así que bueno, gente, capaz que se termina el tema del aire en la.
1: No, o sea, imagínate.
3: Hay que ver, ¿eh?
1: Salir a la ruta sabiendo que no vas a pinchar. O que si pinchás no te pasa nada. Está buenísimo.
3: Está buenísimo. No,
1: es una de las grandes preocupaciones cuando te vas de viaje.
3: Sí, sí.
1: ¿No? Lo neumático.
5: Sí, es lo primero que tenés que mirar. Todo. Después el agua, después el aceite, después arrancás, echanaste, obviamente. Claro. Pero las gomas son fundamentales. Claro. Si tenés las gomas bajas.
3: Realmente.
5: Se complica.
1: Ay,
3: tal vale. Cual.
1: Ya lo llevaron para otro lado. ¿Qué
3: bah,
1: es?
5: ¿Qué
1: es? Ay, son terribles.
3: Bueno.
5: Los del otro lado, aclará que cambiamos.
1: Llega la vianda de Malena, atención.
4: Ah,
1: ahí
4: está, justo. A ver qué describa qué tiene.
1: A ver qué trajo la vianda.
3: Ábrela,
1: a ver de qué estamos.
5: Malena 1 dice.
1: Compaltan.
5: Malena 1 dice. La 1.
1: No es necesario que la abras, ya con la mirarla estamos.
3: Ay, miren, me llegaron canelones de verdura y salsa blanca. Ay,
5: ya los comemos.
1: Qué rico, qué rico.
5: Me parece que el próximo bloque no lo vamos a hacer porque vamos a comer.
1: No, ¿cómo no vamos a hacer la cuatro personalidades?
4: A Male, por favor,
3: son capaces. Son capaces.
1: No, por Dios.
3: Bueno,
1: no,
3: gente, el futuro llegó.
1: Y me gustó. Bueno.
5: Las gomas.
3: Muy bien.
1: Las gomas no se pinchan. ¡No, no se pincha más!
2: ¡No!
1: ¡No se pincha más!
2: Muchas gracias, Male. Vaya a almorzar que tiene un ratito.
3: Gracias.
2: Ya lo ve. Vos te podés comunicar con las tres radios públicas de la provincia de Entre Ríos para responder todavía nuestra consigna relacionada con el Día de la Industria. ¿Qué cosa argentina te parece imposible de reemplazar por una extranjera? ¿Dónde se comunican en Gualeguaychú? Mensajitos, María.
4: Gualeguaychú 431646, línea de WhatsApp 3446516146.
2: Paso por la histórica para saber sus líneas de comunicación.
0: Bien, por acá podés comunicarte al 344-264-8557.
6: Y hay un mensajito, cuando quieran.
2: Adelante.
1: Acá también.
2: La escuchamos.
0: Mensaje, André.
3: Bien, por acá dice, hola, para mí, dice Delia, el uso del che al hablar es netamente argentino y, por supuesto, nuestra bandera es original en su simpleza y belleza. Gracias, sí, Delia. Claro.
2: Qué lindo, muy bien, Delia. Paso sí, por la acuerdo. Ciudad de Paraná con mensajitos y líneas de comunicación.
1: 343-520-1260 nos dice Marcelo, las galletitas de agua, las de afuera son desabridas y reduras. Y tengo una por acá. Ah, Lorena tiene un gran mensaje. Dice, los sanguchitos de miga.
3: Ay, qué rico.
1: O los triples.
3: Sí, coincide.
1: Afuera el pan de miga país, no hay. No sé, es todo, si existen, es todo de lactal.
3: Y ahora es como que se hacen mucho más grandes, mucho más altos los sanguchitos de miga. Sí. No sé si vieron.
1: Sí, acá son superiores, ¿eh? Claramente. Allá te lo hacen de pan lactal, no te hacen de miga, de sándwich de miga, miga.
3: Claro.
2: ¿Eh? No sé cómo será en otros países. ¿Han andado por Europa o eso existe en otros países?
1: En otro lado yo no lo he visto, ¿eh? En otro lado yo no lo he visto. Capaz en Uruguay, puede ser que son más parecidos, pero más lejos no. El chimichurri, dice Tommy. El chimichurri. No hay chimichurri, ahora fue... Nah.
3: Bueno, por acá Chely en Gualeguaychú dice, buenos días, que no falte el budín de pan. Y después un comentario con respecto a la nota que tuvimos por la visita del Papa. Dice, buen día, estoy escuchando, ¿no se podría organizar acá en Gualeguaychú para ir a ver al Papa? Esto dice Eduardo.
2: Sí, se están organizando. Tienen que estar, sí. De la catedral, ahí se tienen que comunicar, se están organizando los grupos acá en Gualeguaychú. También van a Luján en Gualeguaychú.
0: Sí,
2: queda
0: sí.
2: Más cerca.
0: Toda la diócesis de Gualeguaychú se está organizando para ir a Luján, en cada localidad.
2: Exactamente.
0: Chicos, tenemos, si les parece, por favor, un minutito, un último momento, algo que está pasando en Concepción del Uruguay.
2: Adelante.
3: Bien, los trabajadores de Granja Tres Arroyos se encadenaron frente al centro cívico en el marco de la manifestación que hoy temprano estábamos contando que estaban llevando a cabo frente al centro cívico y frente al juzgado laboral en Concepción del Uruguay. Están reclamando por salarios e indemnizaciones porque la situación se agravó desde abril hasta ahora, incluso con los últimos despidos que llegan ya a casi 500 despidos entre los trabajadores de una planta de 900. Se encuentran en estos momentos frente al centro cívico, encadenados tres de los trabajadores a la espera de alguna respuesta de parte de las autoridades municipales y provinciales.
2: Bien, perfecto. Esto en el marco de lo que ya conocemos como una de las crisis quizás laborales más importantes que tiene la provincia de Entre Ríos por estos días, ¿no?
3: Totalmente.
2: ¿Cómo es en estos momentos el ambiente en Concepción del Uruguay al estar ejecutándose tantos despidos?
0: Realmente de mucha tensión, más allá de las jugadas que puedan hacerse políticamente y demás, es una situación angustiante porque hay 900 personas que están cesantes, traducís a familias y la cadena, porque están los que crían los pollos, los granjeros, tenés que ir hacia abajo, hay mucha gente, los camioneros, no es solamente los que trabajan en la planta frigorífica que llevan meses sin cobrar, ya venían cobrando el sueldo en 10 cuotas, un sueldo dividido en 10 cuotas. Cada quincena dividida de esa manera. Es una barbaridad y después no cobraron más, no tienen la obra social, mucho, como dijo Andrea, de 900, casi ya tenés 400 que se han quedado directamente sin trabajo. Bueno, obviamente que el clima no es nada alentador ni bueno y la incertidumbre. La misma gente del Sindicato de la Alimentación, ellos dijeron que la comisión también fue desafectada y los que están en la comisión del sindicato también han sido despedidos.
3: Totalmente. A la angustia, a la tristeza de no tener un salario, de no poder llegar a fin de mes, de no poder cubrir las cuestiones básicas de estas familias aquí en Concepción del Uruguay, esto también repercute muchísimo en el comercio. Sí, claro. Los comerciantes están en alerta por la baja también en las ventas. Y también, bueno, el resurgimiento de muchísimos emprendimientos de parte de estos trabajadores, de las familias que están intentando poder, bueno, obtener un ingreso, ¿sí? Desde hace ya, desde abril, que ellos no lo tienen con el trabajo que sí venían sosteniendo, bueno, están tratando de sobrevivir.
0: Vos sabés que simplemente, Eli, para tener en cuenta lo dicho por una persona que tiene una despensa, es mi vecino, siempre le fiaba porque me pagaba, en definitiva, y sabiendo la situación crítica, lo hacían igual, de corazón, porque se conocen. Bueno, esos que estaban en despensas no cobraron más. ¿Por qué? Porque no tenían con qué pagarle y no responsabilizan directamente a aquel que le venían fiando, al vecino, sino la misma empresa hizo un corte unilateral de un día para el otro y fue mucha la gente afectada.
2: Tremendo. Tremendo con esta cuestión laboral en Concepción del Uruguay, que se traslada a muchísimas ciudades. Cerramos este segmento, justamente antes de irnos a las cuatro personalidades, con un titulito deportivo, ¿les parece? Arranco por la ciudad de Gualeguaychú. Tiempo de definición en el fútbol de la ciudad. Tendrá que ver esto con lo que ocurra el fin de semana, porque en la B podría haber campeón. Es Sporting, el equipo de la zona norte, que busca por tercer año consecutivo un ascenso o coronarse campeón de la B. Tiene 3 puntos de diferencia sobre el segundo. Necesita ganar, empatar, o si pierde, esperar otros resultados, pero depende de sí mismo. Esto va a ocurrir el domingo por la tarde. Juega Sporting de local sobre la cancha que está en Avenida Alsina. En tanto, la fecha 14 de la liga local, recordemos que se jugó la 20 sí, hace unos días, pero ahora se va a jugar
0: es
2: la
0: rarísimo.
2: 14. Sí, bueno, son fechas
0: de la 20
2: atrasadas
0: a la 14, jamás visto.
2: Se va a jugar entre sábado y domingo, ¿de acuerdo? Y se completa el próximo miércoles con el partido de Juventud Urdina Reina y Juventud Unida, o sea, el segundo contra el primero, que también ahí puede haber definición de campeón, porque de ganar Juventud Unida se transformaría en el campeón del torneo Apertura de la primera división, pero eso nos vamos a enterar el próximo sí, miércoles 9, porque por el amateur Juventud comenzó a jugar después.
0: Claro.
2: Esas son las dos fechas del fútbol.
0: Igual no
2: local.
0: Nos animamos a preguntarte de la 20 a la 14, ¿qué fecha sigue después?
2: No, no, ya no. Pasó la 19, sí. Faltan bueno, algunas otras todavía.
0: Qué raro.
2: Un titulito breve en Concepción del Uruguay, nos metemos en títulos.
0: Bueno, Maggie Garro cerró el Mundial de Velocidad justamente en Polonia con un destacado puesto 12 del mundo, esto en individual, pero por ejemplo también compitió en K2 500 metros, donde obtuvo un quinto lugar, así que lo ha hecho bien con una selección argentina que cosechó varios y buenos resultados.
2: Paso por Paraná con su título deportivo final.
5: Bueno, se está disputando el Américas Rugby Championship, donde participa Argentina 15. Argentina 15 vendría a ser como un equipo de reserva de los Pumas, o es el paso previo a jugar a los Pumas, y hay 3 paranaenses en el seleccionado argentino, así se dice, y hoy, en un rato a las 13:30, van a estar jugando por este encuentro, por este certamen, frente a Uruguay 15, y Franco Roseto y Felipe Villagrán serán titulares de este equipo dirigido por Álvaro Galindo, mientras que Diego Correa, los 3 jugadores del Club Atlético Estudiantes, esperará su chance desde el banco de los suplentes. A las 13:30 comienza este encuentro allí en Santiago de Chile. Y por otra parte, decir que en la Liga Femenina de Básquet, lo que sería la Liga Nacional en la rama femenina, tiene una nueva paranaense, Obras Básquet, el equipo de Capital Federal. Estamos hablando de Yara Navarro, la chica que viene de Deportivo Berazategui y que formará parte de las Roqueras, esta jugadora que nació en 2022, que tiene 24 años y que está teniendo un gran nivel, que tuvo una buena participación con Berazategui, que llegó a los cuartos de final del certamen pasado y bueno, tendrá la chance de disputar este año con el equipo de Obras Básquet la posibilidad en la Liga Nacional Femenina, acompañando a la gualeguaychuense Nicole Tapari.
2: Muchas gracias, Emma. Nos vamos a las noticias.
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7: Hora 12:32 minutos en la República Argentina.
8: La temperatura a esta hora en Concepción del Uruguay es de 18 grados 6 décimas.
7: Humedad 85%.
8: Presión atmosférica 1014 hectopascales.
7: El río se encuentra a la altura de 3 metros 10 centímetros, aguas en descenso.
8: El Hospital Urquiza tendrá un nuevo sistema de atención en guardia.
7: El director del hospital, Ariel Vales, indicó que se necesita optimizar el trabajo y bajar los tiempos de atención.
8: Destacó que funcionará de acuerdo a la gravedad de los pacientes y que funcionará como un semáforo.
7: Las consultas que no impliquen riesgo de vida serán atendidas en los consultorios externos del hospital y en 12 horas serán atendidos en una unidad llamada demanda espontánea.
8: Destacó que se trabajará conjuntamente con los centros de salud municipales y provinciales.
9: Dentro de este mes vamos a empezar a alargar, vamos a informar con tiempo a la gente. Ya está la infraestructura armada, porque va a ser los verdes que sean las consultas, van a pasar atrás, donde están los consultorios externos del hospital, y va a identificar una persona. Adelante, el color de la atención. Las consultas, por ejemplo, un resfrío, una gripe, un raspón, algo que no implique riesgo de vida. Por el mismo personal de la guardia que vamos a redistribuir, en la guardia se van a atender los amarillos, que tienen que ser atendidos dentro de la hora, y los rojos, que son las urgencias extremas que entran por ambulancia generalmente o alguna urgencia que entre por ahí. ¿Para qué? Para que esas personas que necesitan una atención rápida dentro de esa hora la tenga, sin tener que esperar en la turnera habitual que por orden de llegada. No funcionan así en ninguna guardia organizada, esto no es una cosa nueva, simplemente es para optimizar los tiempos de atención. El vecino que tenga atención atrás, verde, la idea es darle información de qué profesionales en su barrio atienden. Eso vamos a trabajar en conjunto con los centros de salud provinciales e incorporar los centros de salud municipales. Y nosotros durante los fines de semana también vamos a trabajar con esa modalidad. Nosotros vamos a seguir atendiendo, no se va a cortar la atención a nadie. Simplemente que tenemos que optimizar el trabajo para una mejor atención de las urgencias.
7: Esta tarde se hace una feria americana en Caritas de Parroquia María Auxiliadora.
8: La feria se hará en la sede de Caritas detrás del templo parroquial sobre calle Ereño entre Zagatume y Padre Metz.
7: Se hará de 15 a 17.
8: Se podrán llevar 2 prendas por 1.000 pesos.
7: Lo recaudado se va a usar para comprar alimentos y ayudar a los más necesitados.
8: Llega el tercer encuentro de Teatro Caseros 2026, edición primaveral.
7: Del viernes 25 al domingo 27 de septiembre se va a llevar adelante en el Centro Cultural Margarita Tea el encuentro Teatro de Caseros 2026, edición primaveral, organizado por el Área de Cultura, Turismo y Deporte del municipio de Caseros.
8: La cartelera del encuentro incluirá obras orientadas a toda la familia, todas con entradas al sobre. La grilla se conocerá en los próximos días.
7: El pronóstico indica para esta jornada cielo parcialmente nublado. Se espera una jornada con una máxima estimada en 24 grados.
8: Están de turno Farmacias Popular en Galarza 802
7: y Píldora en Boulevard Díaz Vélez 185.
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2: Ahora sí, abrimos el último segmento de nuestra mañana y como siempre es tiempo del espectáculo con Manela Malena Avero. ¿Qué dice?
0: ¿Qué dice, amigo? Manela. Mandela Avero.
1: Se va de acá y derecho a la cama.
2: No, que a la cama.
1: Sí, sí, sí. Está decretado.
0: Hay que seguir laburando.
3: No sabe lo que están estos canelones.
0: No,
1: no me digas que le comieron los canelones.
3: No, todo no. Un poquito del canelón.
0: Nos comió uno.
1: Es un poquito. Por favor,
4: qué terrible. Es terrible.
0: Una puntita.
4: Dos canelones tengo y tengo que combinar uno entre tres.
0: Una puntita para Emma y una puntita para mí.
3: Alta lija.
4: Chicos, vamos con la personalidad número uno.
0: Ya nomás.
4: Así nomás.
0: Por personalities.
4: Nora Colosimo. ¿Saben quién es?
2: No,
4: es la mucho gusto, mamá ¿qué tal? De no. Wanda y Zaira Nara.
3: Doña Nara.
0: Mucho gusto, señora, ¿cómo le va?
4: Ella, a diferencia de sus hijas, siempre mantuvo un perfil, como podrán observar, bastante más reservado. Bueno, parece que se cansó de eso. Se cansó de mirar los chismes desde afuera porque la mismísima Nora acaba de convertirse en una nueva angelita de LAM.
0: No te la puedo. Júramelo.
4: Te lo juro.
0: Escucha, o sea que la Nara es Nora ex Nara. Claro. Nora ex Nara. Uh-huh. Angelita de LAM.
4: Claro.
0: Esa sería la situación.
4: Exactamente.
0: Mirá vos qué loco todo,
4: chicos,
0: ¿no? La vuelta que da la vida,
4: ahora,
0: ¿no?
4: Ahora la mamá de Wanda Nara trabaja con Ángel de Brito. Uh-huh. Debutó anoche como panelista rotativa del programa. Y lo mejor de toda esta historia es que ni Wanda ni Zaira
3: sabían.
4: No,
3: no
4: tenían
3: idea.
4: Se
3: la encontraron ahí.
4: Te juro.
0: ¿Y qué le dijeron? Ángel, ¡mamá!
3: ¡Salí de ahí!
4: Ángel venía anunciando una incorporación sorpresa. Y Nora medio que se tomó bastante en serio esto de la sorpresa, no le contó absolutamente a nadie. Encima, después contaron que Wanda la llamó antes del programa para preguntarle dónde estaba, qué estaba haciendo. Y ella le dijo que estaba en su casa. Mientras
0: le mintió
4: mientras estaba en el camarín del LAM.
3: Mientras estaban maquillando.
4: Entonces, cuando la vieron
0: no se apure,
4: en
0: que
4: vivo,
0: la
3: qué bonita.
4: Zaira le escribió inmediatamente y le puso: mamá, ¿qué haces ahí?
0: What the fuck are you doing?
4: Wanda un poquito más fuerte le pone: sos una zorra.
3: No, no.
0: La falta de respeto a la madre
3: con doña Nara no.
4: No nos dijiste nada. Pero para mí el mejor de todo fue Valentino, que es el hijo mayor de Wanda, que aparentemente fue directamente lo importante y le preguntó, ¿vas a cobrar bien?
3: ¿Cuánto cobras?
4: ¡Abuela! ¿Abuela va a cobrar bien, al menos?
0: ¡Tirame una mesada, abuela!
4: No, tremendo. Gente, encima ella no necesitó ni una semana de adaptación, ni mucho menos. En su primera noche ya habló de la China Suárez. Dijo que no le gusta ni escuchar su nombre y explicó que lo que más le dolió de todo el conflicto con Icardi fue ver sufrir a sus nietas.
0: Sí,
4: así que
1: esto se va a poner picante.
4: Ojo con Nora, gente. Sí, ojo con Nora, la nueva panelista de la.
0: Mirá, Norita, che. Bueno, Norita. Gracias.
4: Personalidad número 2.
5: Cuatro personalidades.
14: Número 2.
3: Chu.
4: Luisana Lopilato.
0: Para, porque le viene un tráiler.
4: Actriz argentina, 39 años de
0: Pepita la pistolera.
1: Pepita la pistolera.
4: Sí. Hoy Luisana es noticia porque acaba de asumir probablemente esto, uno de los personajes más jugados de toda su carrera, que es Pepita la pistolera. Ella interpreta a Margarita de Itulio, una de las mujeres más conocidas de la crónica policial. Qué bueno que se hizo famosa con ese apodo. La película está dirigida por Lucía Puenzo. Y Luisana no solamente la protagoniza, sino que también es productora. Mirá la voz. Se estrena mañana, 3 de septiembre.
0: Te tengo feo, ¿sabes?
4: Ay, yo también, porque aparte de eso, vi un adelanto y le sale bien.
0: La mina está para mostrar su calidad como actriz, me parece.
4: Sí,
0: con
4: ¿no?
0: esta.
4: Sí. A mí me re gustó realmente. Sí. Bueno, obviamente acompañada de de toda su familia, de Michael Bublé, 18 años, así que están juntos, felizmente casada, tienen 4 hijos. Y bueno, Bublé viajó a la Argentina para estar con ella durante el estreno.
6: El estreno, ¿no? Claro.
4: Sí.
6: Bueno, te voy a agregar un dato.
4: Dale,
6: a esto de Pepita la Pistolera, lo que va a hacer Luisana Lopilato es... Bueno, la historia de Pepita la Pistolera tiene que ver con la noche, las trabajadoras sexuales y demás. Sí. El resto de las que la acompañan en el film y demás son trabajadoras sexuales de verdad.
0: En el elenco.
6: En el elenco.
0: Ah, mirá, qué buen dato. Pereira, bien Pereira.
4: Ahora la quiero ver más todavía.
0: Bien Pereira.
4: La voy a ver al cine.
0: Aportando cosas.
6: O ex trabajadoras sexuales.
4: Número 3.
0: Número 3. ¿Quién es la 3?
4: Julián Cartoon, también actor, músico, humorista, cantante del Cuelgue. Es el hombre que está detrás de Caro Pardíaco, recordemos.
0: Sí, tuvo su momento por ahí más de mainstream, ahora está como más... No lo estoy viendo tanto a Caro Pardíaco.
4: Es cierto. Bueno, le dieron un personaje muy particular. El tipo va a interpretar a Daniel Scioli.
6: ¿Eh?
4: Sí, ¿dónde? Sí, en la segunda temporada de Menem. La mirá serie vos. En Prime Video. Sí.
0: No lo veo parecido.
4: Yo tampoco, pero él es un gran actor, así que le tengo fe.
2: La caracterización pasará por el arte.
0: Bueno, de hecho, Sbaraglia no es nada parecido a Menem y lo dejaron bastante bien.
4: Sí. Así que bueno, también es noticia por eso. Dentro de unos meses vamos a tener que hacer el esfuerzo de empezar a mirarlo a Cartoon como Scioli. Mira
0: vos.
4: ¿Qué
0: tal, Pascual?
4: Mira vos.
0: Esperemos qué onda.
4: Es complicado porque, bueno, yo ponele ahora, ya lo tengo, yo lo veo a él y me acuerdo de Caro Pardíaco.
0: Yo me acuerdo más de su faceta musical que actoral.
4: Sí, también.
0: La tengo
4: gran banda,
0: más incorporada. Y ¿sabes qué? Cuando estuvo en Fa y cantó el tema de Mil Horas de los Abuelos.
4: Ay, que
0: lo
4: le
0: cantó
4: salió hermoso,
0: bien,
4: hermoso. Sí. Bueno, rapidito que nos queda poco. Personalidad número 4.
0: Número 4. Dale, vamos.
6: 4.
4: Marcelo Dinelli. Bueno, el conductor se metió en Luzu TV, en el canal de Nico Quiato, para hacer un programa especial llamado Nadie Dice Match. Junto a, claramente, Occhiato y, entre otros, Martín Garabal, que también está ahí en el elenco. Y prácticamente recrearon el viejo video Match. Nico Quiato arrancó diciendo buenos días, buenas tardes, y dejó servido ahí el remate. Tinelli volvió a hacer... lo que hizo siempre, Buenas Noches América, 240.000 personas en simultáneo viéndolos.
0: Pero hoy le gustó el mundo del stream a
4: Marce, que sí, sabés que sí, una cifra muy grande para el streaming, así que bueno, mirá las vueltas de la
6: pero
4: vida,
6: pero él solo, no sé si le iba muy bien
0: pero apalancado en una plataforma que tiene una audiencia cautiva muy grande.
4: Aparte Nico Quiato
0: debería funcionar.
4: Nico Quiato siempre dijo que Marcelo era como su referente en términos profesionales. Ahí tenés. Mirá el match.
0: Maravilloso.
6: Vamos.
0: Momento farandulero.
4: Gracias.
2: Nos reencontramos mañana, ¿les parece? A las 10 de la mañana para hacer nuestra mañana de Entre Ríos. Chau.
0: Adiós.
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7: 12 del mediodía, 45 minutos en la República Argentina. La temperatura en Buenos Aires, 18 grados 7 décimas. La humedad, 72%, cielo algo nublado. Y comenzamos con el desarrollo de la información, lo más importante, en 15 minutos. El canciller Pablo Quirno afirmó que Argentina defenderá sus intereses en Malvinas. Así lo sostuvo antes de participar en un encuentro organizado por la Fundación Libertad y Progreso bajo el lema Vientos de Cambio. La información con Hernán Mundo.
8: Antes de lo que será mañana a las 21, el mensaje en cadena nacional por parte de Javier Milei, el canciller Pablo Quirno sostuvo que Argentina repudia y rechaza decisiones unilaterales que está tomando Gran Bretaña en las Islas Malvinas y agregó que debe avanzarse en herramientas que permitan defender los intereses de nuestro país en el Atlántico Sur.
9: Es una obligación y una responsabilidad de defender nuestros intereses allí. Es un trabajo diplomático que tiene que tener actividades muy concretas, porque hoy están sucediendo cosas en Malvinas que son decisiones unilaterales del Reino Unido, las cuales nosotros no solo rechazamos, sino que repudiamos muy claramente.
7: El presidente Javier Milei será el encargado de cerrar esta tarde el evento que se lleva a cabo en el Hotel Sheraton. El embajador de Estados Unidos en Argentina elogió el plan económico del presidente Javier Milei. Peter Lamelas dijo que en el Día de la Industria reafirma el compromiso de su país de acompañar este nuevo rumbo de inversión, tecnología confiable y empleos de calidad. A través de las redes sociales, agregó que el primer mandatario argentino toma decisiones valientes para devolverle previsibilidad a su nación. La delegación del Vaticano visita la Basílica de Luján y el Cotolengo Don Orione. Los enviados de la Santa Sede recorrerán los dos puntos de la provincia de Buenos Aires que visitará el Papa León XIV entre el 8 y el 11 de noviembre. Por Radio Nacional, el vocero del Arzobispado de Córdoba, Munir Braco, dijo que el viaje del jefe de la Iglesia Católica será histórico para el país y la provincia.
10: Lo de la avanzada fue impresionante. No tuvieron contacto con la prensa, vinieron en un avión de la Fuerza Aérea, pero fue, digamos, yo creo que fue la noticia del día. Totalmente aquí en Córdoba. Y, no. Y es por todo lo que va generando, digamos, va a ser un día histórico, ¿no? Mucha gente está recordando aquí en Córdoba y en Buenos Aires hace casi 40 años cuando vino Juan Pablo II, y eso ha quedado grabado en el corazón, en la retina de muchísima gente, que yo lo que veo es como que toda esta expectativa previa a la llegada de León ha despertado esos recuerdos en muchísima gente que tiene más de 50 años.
7: Nuevo salario mínimo vital y móvil desde septiembre llegará a 383.800 pesos. El gobierno estableció además aumentos escalonados hasta llegar a los 437.000 pesos en abril del próximo año. ICE dio detalles sobre la detención del exnovio de la modelo argentina asesinada en México. El comunicado aportó nuevos datos sobre la situación de Juan Manuel Reverter, acusado de matar a Agostina Jalabert en Playa del Carmen. El Servicio de Control de Inmigración y Aduanas lo arrestó el pasado 23 de julio, luego de más de 3 años de permanecer prófugo en los Estados Unidos. Juicio a Pity Álvarez, el informe de Miriam Mariotto.
11: En el marco de la audiencia que se sigue contra Cristian Pity Álvarez por homicidio, los abogados defensores del músico le pedirán a la justicia que asuma una curatela sobre el cantante.
12: Estamos evaluando también hacer una curatela, porque ya que no escucharon a un médico que queríamos presentar en el debate, que estaba afuera en la otra audiencia, vamos a hacer una curatela donde ya un juez va a decir con su firma seguramente que es incapaz y no un médico. Así que bueno, vamos a hacer todos los planteos posibles.
7: Un campeón de patín artístico hacía una coreografía en el subte cuando un pasajero le puso el pie y lo tiró al

0: Finalmente pudo salir de la institución con su madre, quien lo esperó en la puerta hasta que los jueces le permitieron tener contacto con su hijo. Por Radio Nacional, Sara Varni, abogada de Alexandra Savio, madre del menor, afirmó que se trata de un caso de violencia de género a través del niño.
1: Él terminó ese calvario después de haber estado 24 horas en el colegio. Y en realidad este es un caso de violencia de género ejercido por un funcionario público, que es Chloe Staikos, contra la mamá. Y toda esta persecución que se hizo durante varios años desemboca en la persecución judicial que se ejerce para sacarle el niño a la mamá.
0: Los Pumas juegan en Mendoza, el informe de Esteban Rodríguez, desde la emisora de Radio Nacional en la capital de la provincia.
2: Este sábado habrá un gran operativo de seguridad en la provincia debido al test match de los Pumas ante Australia a partir de las 18 en el Malvinas Argentinas y Boca visitando a Gimnasia Esgrima de Mendoza en el Víctor Antonio Legrotaglia desde las 16 por la octava fecha del torneo clausura de Primera División. Hernán Amat, director de Relaciones con la Comunidad de la provincia, brindó detalles al respecto.
3: Deseando que salga obviamente todo bien, que sea una fiesta para todos los mendocinos, teniendo en cuenta de que son dos eventos de gran magnitud, pero uno que tiene trascendencia internacional, que vamos a estar recibiendo mucha gente de afuera, sí, seguramente, poniendo mucho el foco en la prevención y en el cuidado del tránsito.
4: Deportes.
0: Noche de Copa Argentina, el informe de Damián Zárate.
5: Hoy tenemos fútbol por Nacional, se juega el último partido de los octavos de final de la Copa Argentina en Córdoba, 21-15, Boca contra Vélez. El vencedor en cuartos irá a disputar el partido contra Racing. Por el equipo del Vasco, Rodolfo Arruebarrena, Montero, Lozano, Di Lolo, Jagger, Herrera y Lautaro Blanco, Paredes, Belmonte, Ascacíbar, la duda entre Flores o Velasco, Villa y Merentiel. Por Vélez, Marchori, Joaquín García, Silvero Magallán, Elías Gómez, Aliendro, Robertone, Pellegrini, Lanzini, Alex Verón y Dylan Godoy, los elegidos de la dupla Barros Schelotto, transmisión de Nacional. Hoy además tenemos un partido de la Primera Nacional pendiente de la fecha 21, Midland contra Colegiales, y tenemos también US Open en minutos, Tommy Echeverri contra el británico Fenaley y Navone por la tarde contra el italiano Matteo Berrettini.
4: Internacionales.
0: Recrudecieron los enfrentamientos militares en Medio Oriente. El comando de Estados Unidos atacó la ciudad de Teherán y calificó de exitosas a sus operaciones. Por su parte, Irán lanzó misiles contra bases militares que tiene el país norteamericano en la región. Alertas meteorológicas por precipitaciones. Una rige para la cordillera de Neuquén y Chubut, donde se esperan nevadas persistentes de variada intensidad y no se descarta precipitación en forma de lluvia en las zonas más bajas. La segunda abarca al sudeste de la provincia de Buenos Aires, donde se prevén tormentas, algunas fuertes, con abundantes precipitaciones y ráfagas intensas de viento.
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0: 12 del mediodía, 53 minutos, la temperatura en Buenos Aires, 18 grados 7 décimas, la humedad 72%, cielo algo nublado. Luis Caputo dijo que Argentina se transformó en un ejemplo para el mundo. El ministro de Economía destacó los apoyos del secretario del Tesoro norteamericano Scott Bessent y de la directora del FMI, Cristalina Georgieva. Así lo sostuvo desde Estados Unidos, donde participó de la cumbre del G20. Caputo afirmó que los líderes internacionales elogiaron el plan del gobierno y el liderazgo político del presidente Javier Milei. El Senado debate la implementación del nuevo régimen penal juvenil. El informe de Amanda Alma desde el Congreso de la Nación.
6: Con la presencia de funcionarios en el Senado de la Nación comienza a debatirse la transferencia en materia criminal y correccional de menores del ámbito nacional a la justicia de la Ciudad Autónoma de Buenos Aires, con la presencia del jefe de gabinete de la Subsecretaría de Políticas Criminales del Ministerio de Justicia de la Nación, así como también el asesor de la Subsecretaría de Políticas Criminales del Ministerio de Justicia. Además, estará el presidente de la Cámara Nacional de Apelaciones, integrantes de asociaciones de magistrados y funcionarios judiciales.
0: Asamblea de Inundados de La Plata reclama un plan de contingencia ante la llegada del fenómeno del Niño. El informe de Fernanda Germanier desde la capital bonaerense.
7: Asambleas de inundados de la

0: Plata reclaman un plan de contingencia ante la llegada de El Niño y el riesgo de nuevas inundaciones por este fenómeno climático que traería lluvias por encima de los valores habituales. Las distintas organizaciones de la ciudad se reúnen esta tarde frente al Palacio Municipal y luego irán a la gobernación bonaerense. Radio Nacional habló con Eva, integrante de la Asamblea de Inundados.
1: Nosotros estamos pidiendo un plan de contingencia. La universidad ha hecho uno y fue guardado en los cajones en la municipalidad y nunca se dio a conocer a la población.
2: Salimos a la calle a preguntarle a cualquiera que se nos cruce si saben qué hacer ante una inundación. Nadie sabe nada. Nadie. Pregunta a los ciudadanos. ¿Qué le van a contestar?
3: Nombramientos de jueces en el Fuero Federal. El informe de Lourdes Marchese.
4: A través de los decretos 847 y 848, con la firma del presidente Javier Milei y el ministro de Justicia Juan Bautista Maíquez, salieron los nombramientos de los jueces Pablo Bertuzzi y Pablo Yadarola para la Cámara Federal. De este modo, la Sala 1 quedará conformada por ellos dos y el doctor Llorens. Leopoldo Bruglia volverá al Tribunal Federal número 4, desde donde había sido trasladado durante el gobierno de Macri. Se espera que la jura de los magistrados se realice este jueves a las 12 del mediodía en el Salón Auditorium de Comodoro Pi.
3: Cuarta audiencia en el juicio Aníbal Lotoqui. Declaran 5 testigos vinculados a las ambulancias que asistieron al centro médico tras la descompensación de Cristian Zárate. El médico está acusado de homicidio simple con dolo eventual de un paciente tras una operación estética realizada en abril de 2021. Juicio por la desaparición de Loan Peña. El informe de Nerina Álvarez desde Radio Nacional Santo Tomé.
5: En medio de la audiencia por la presunta sustracción de Loan Danilo Peña de este miércoles, el abogado defensor del excomisario Walter Maciel, Richard Vallejo, confirmó ante el tribunal, las demás defensas y la fiscalía que su defendido prestará declaración la próxima semana. Según precisó el letrado, Maciel declarará el próximo jueves, convirtiéndose en uno de los testimonios más esperados de la etapa del juicio. El excomisario, uno de los imputados por la causa por la presunta sustracción de Loan Danilo Peña, tendrá así la posibilidad de brindar su versión de los hechos.
3: Premian a científicos argentinos por contribuir al desarrollo de dispositivos para la salud. El informe de Diana Costanzo.
6: 3 científicos argentinos fueron galardonados por sus trabajos en química. El jurado otorgó el premio de la Fundación Bunge y Born 2026 a Omar Azzaroni y el estímulo a Dayana Capdevila y Marcos Tascón. Serán entregados el 14 de septiembre. Azzaroni dio precisiones sobre su trabajo.
7: Tratamos de utilizar todo ese conocimiento que generamos con la idea de aplicarlo para resolver problemas concretos. Nosotros le prestamos mucha atención a la implementación de materia blanda para el área de salud y en particular para todo lo que tiene que ver el desarrollo de dispositivos que me ayudan a detectar tempranamente diferentes tipos de enfermedades.
3: Un alumno llevó una réplica de arma a la escuela y amenazó a sus compañeros. Sucedió en la ciudad de Córdoba, donde la policía secuestró una réplica de arma, 3 balines y la mochila en el establecimiento luego de la denuncia de otros estudiantes. Es el segundo caso en la provincia, en uno solo en la semana, donde días atrás, en otro operativo, se secuestró la de un revólver de balines, un cuchillo y una manopla. Son 20 los detenidos en una causa por narcomenudeo. El informe de Gabriela Bruno desde Radio Nacional Santa Fe.
8: El fiscal jefe de la unidad fiscal especializada en microtráfico, Franco Carbone, informó luego de la audiencia en la ciudad de Rafaela que las 20 personas detenidas quedaron en prisión preventiva y fueron imputadas en la causa Peine Blanco, que investiga la venta de drogas al menudeo en la ciudad de Rafaela a través de una red de búnkers. Al respecto, la palabra del fiscal Franco Carbone.
9: Receptó nuestro pedido de que para los jefes y organizadores de esta asociación ilícita correspondan las medidas restrictivas del artículo 220 bis como medidas cautelares. Nosotros pedimos para esas personas que están detenidas.
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0: Buenas tardes, ¿cómo les va? Bienvenidos a Pasión Nacional este miércoles 2 de septiembre del 2026. Septiembre con P, ¿eh? Septiembre. No como algunos que le dicen
1: se puede,
0: septiembre.
1: Sí, septiembre.
0: Sí, por supuesto.
2: Pero septiembre, digo yo.
0: Queda mejor decir septiembre. Bueno, ahí estamos. Vamos a estar hoy a la noche con la transmisión de Fútbol Show Nacional de la Copa Argentina, octavo de final del torneo más federal que tiene nuestro país, Vélez Boca, en Córdoba. Yo creo que es un reducto extraordinario el Estadio Mario Kempes de la ciudad de Córdoba para albergar un partido tan importante. Una final anticipada podría establecerse, ¿no? Por la importancia de los equipos. Vélez con el potencial que tiene el conjunto de Barros Echeloto y este Boca que perdió a Aranda. Dice nuestro amigo Horacio Pagani que Boca perdió al futbolista más importante. Yo discrepo con Horacio. Para mí el jugador más importante que tiene Boca es justamente Leandro Paredes. Ya contamos ayer con sus ganas de no seguir en la selección argentina. Bueno, se supo lo que habíamos adelantado en la edición del martes, que Pipo Gorosito fue despedido de San Lorenzo de Almagro. Le costó 24 años volver, duró apenas 2 meses, 8 partidos, y a mí me apena mucho esta decisión que toma la comisión directiva de San Lorenzo de Almagro, porque ahora va a fracasar exitosamente Walter Perazo, le va a ir mal, o si viene Orsi Gómez también les va a ir mal, porque el problema es el flojo plantel que tiene San Lorenzo, el problema no es Pipo Grosito, y el problema es institucional, económico, y todo tiene un causal en lo deportivo. No será Pipo Grosito, por supuesto, ni Mourinho ni Guardiola, seguramente que no. Pero para hacerlo responsable y el único culpable y haber tomado la decisión de echarlo como un perro, la verdad, estamos hablando de la pobreza franciscana que es el fútbol argentino, que queda para algunos por la selección argentina, por los logros deportivos que ha tenido el equipo de Scaloni. Entonces no se ven las miserias del fútbol argentino, un campeonato muy mal organizado, el peor momento de los árbitros en los últimos 50 años. Un torneo que yo digo siempre que es de la primera B nacional jerarquizado por los 5 grandes. Cada vez hay una diferencia mayor entre Boca, River y el resto, ¿no? Racing extrañando muchísimo a Víctor Blanco con este desastre que es Diego Milito como presidente, Independiente que se asemeja a un club de la B nacional por la escasa jerarquía de los dirigentes, y San Lorenzo con esta decisión tan equivocada. Lo Mónaco se va al Elche, se viene el clásico de Rosario entre Central y Newell's. Apareció en escena Juan Román Riquelme, el presidente de Boca, en la previa de este partido frente a Vélez por la Copa Argentina, y dejó títulos como siempre. Yo lo quisiera escuchar a Riquelme hablar de la remodelación del estadio, más allá de que él ama Boca con el cuentito de siempre. Ya todos sabemos que él ama Boca, siempre con la misma cantinela. Riquelme, la verdad que cansa el presidente Boca, por lo menos a mí. Me canse bastante, siempre con el mismo discurso, apareciendo en escena cuando él quiere, a la hora que a él le queda cómodo. Nunca es cuando un medio de comunicación o cuando un periodista, siempre es cuando él quiere. Bueno, alguna vez los medios de comunicación y los periodistas tendremos que tener un acto de grandeza y decir, no, hoy no tenemos ganas de hablar con Riquelme, vamos a hablar con Riquelme cuando nosotros tengamos ganas, no cuando él tenga ganas. Lo quería decir. Bueno, ahí estamos con toda la mesa. La saludo a nuestra locutora Erika Sotomayor y ya me voy a Córdoba para saludar al Negro Romero. Hola, Erika.
3: Muy buenas tardes. 18 grados 7 décimas la actual temperatura en la ciudad de Buenos Aires. El cielo algo nublado. Invitamos a nuestros oyentes para que se comuniquen con nosotros a través de nuestro WhatsApp, el 11-3870-7485, y también, si gustan, lo pueden hacer a través de nuestro canal de YouTube. Nos encuentran como Radio Nacional AM870.
0: Muy bien, los saludo al Negro Romero. ¿Cómo está Córdoba esperando el gran partido entre Vélez y Boca por la Copa Argentina, Negrito?
4: Hola, Nico, ¿cómo te va? Muy buenas tardes para vos, los compañeros, la audiencia en todo el país. Para el Vélez Boca de hoy, un clima de verano, 25 grados 3 décimas la temperatura, hay sol, 41% la humedad, hay mucho movimiento, camisetas de Boca, de Vélez, por la capital cordobesa. Falta rato todavía, pero se nota que habrá un gran marco en el Kempes para este partido, que sí, obviamente, por la chapa, por los laureles, puede ser, como decías vos, una final anticipada, porque claro, uno mira los otros cruces y, viste, no le da mucha mucho crédito, porque quizás Riestra Banfield, bueno, Vélez Boca, después Racing, bueno, es una llave fuerte, Independiente Rivadavia, Atlético de Tucumán, y, viste, y no sé, viste, y Platense, ah, bueno, Estudiantes de La Plata, bueno, en fin. Digo, Nico, respecto de lo que decías hace un rato, sí. Ayer con en la segunda edición con el audio, decía, ¿cuándo será el día que en un estadio del fútbol argentino griten, es culpa nuestra, y después el insulto?
0: No, nunca, eso no ocurre, no, nunca, no, olvídate.
4: A ver, porque le echamos la culpa a la comisión directiva, le echamos la culpa a los jugadores, le echamos la culpa al técnico, por más identidad, por más pertenencia. Digo, a ver, antes vos ibas un domingo, estabas en familia, te juntas, che, ¿querés que vamos a la cancha? Dale, iba a la cancha, iba a la boletería, compraba la entrada y me veías el partido. Hoy en día no, porque son todos socios, son todas socias. Es decir, y está bien que los clubes se reaseguren o se garanticen un ingreso mensual de dinero. Pero a ver, la gran mayoría de esa gente es la que vota a estas conducciones, a estas dirigencias. Es decir, puede ir Álvarez, podemos ir todos nosotros con muy buenas ideas, pero no tenemos plata, ¿viste? Entonces no nos vota ni la familia a nosotros. Van a votar al otro, al que es conductor de televisión, al empresario, al sindicalista, al que dice que va a traer capitales cataríes. Bueno, ahí está. Y después se la agarran con el técnico, con los jugadores, con la comisión directiva, que se hagan cargo y empiecen a cantar. Es culpa nuestra y el insulto.
0: Bien, ahí está el editorial del Negro Romero en la apertura del programa. Yo creo, y ya lo saluda Santiago, yo creo que Marcelo Culotta dilapidó el escaso poder, el escaso caudal político que tenían tan solo 2 o 3 meses. Primero con la ida de Gustavo Álvarez y ahora con este despido por parte de Pipo Gorosito. No va a salir San Lorenzo de la crisis porque lo hayan echado a Pipo. Lo saludo a Santiago Lucía.
1: ¿Cómo te va, Nico? Escuchaba al Negro, tengo una a favor y una en contra de Negro Romero, la que estoy muy de acuerdo con lo que acaba de decir José Luis desde Córdoba, es la responsabilidad de los socios en los clubes. Para entender el momento de Racing, también el socio de Racing deberá hacerse cargo porque decidió cambiar algo que evidentemente, desde el punto de vista institucional y deportivo, estaba funcionando muy bien. Y decidieron, por una cuestión de ilusiones, de líder y demás, cambiar. En algún momento un Independiente, hace poco tiempo, decidieron votar a un conductor de televisión que no tenía la menor idea de qué se trataba culturalmente el fútbol de Independiente, porque él propio lo dijo, que no conocía las calles de Avellaneda, y lo pusieron de presidente.
0: Bueno, y lo pusieron de presidente. Claro.
1: Bueno, entonces, también en un punto, creo que es importante lo que trae el Negro, y coincido absolutamente, en un punto, los socios son responsables, y muchas veces por algo peor que esa elección, que es no participar, porque bien lo marca el Negro, que para ir a la cancha de casi todos los clubes, hoy tiene que ser socio. Y la masa societaria de la mayoría de los clubes importantes pasa los 60.000. Y después van a votar 5.000
0: tipos. Sí, pero me parece que en el último tiempo hay mayor compromiso. Yo pensaba, ya saludo a Damián, a Javier, pensaba, el caudal de votos que sacó Riquelme en Boca por parte de los socios, que fue muy importante, y el de Stefano Di Carlo. Saludo a mi amigo Damián Zárate.
2: ¿Cómo estamos? Y yo le respondo a usted, ¿y se hacen cargo los socios?
1: ¿Sí?
2: ¿Y se hacen cargo?
1: ¿Cómo se hace cargo?
2: Se hacen cargo. Y los socios de Racing, por ejemplo, no ven Copa Libertadores este año. Y el año que viene, tampoco.
1: No, bueno, pero se hace cargo.
2: El Negro Romero y vos 40.000 son altruistas y quieren que los hinchas... Primero eso, hay muchos que van a la cancha, cada vez menos, que son hinchas y que no son socios.
1: Pocos.
2: Que ni siquiera se hacen socios
1: en estos clubes. En estos clubes no pueden entrar. Casi que no pueden entrar quienes no son socios.
2: Pero si después algunas canchas no están llenas, ¿eh?
1: No, bueno,
2: después,
1: pero yo te digo lo que pasa para entrar a una cancha.
2: No, obvio.
1: Yo voy como socio a la cancha.
2: Sucede.
1: Y si no sos socio, no puedo decir.
0: No, sucede, eso es verdad.
2: Salvo que en algunos partidos sí hay alguna venta. Por lo menos en La Plata, algún partido hay.
1: Menos, claro.
2: Pero ustedes pretenden que los hinchas se culpen por los desaguisados.
1: Bueno,
2: pero
1: que se culpen no, que se hagan responsable de a quienes eligen.
0: En algún lugar tienen razón José Luis y Santiago. Di Carlo es el presidente más votado de la historia de River. Ahí están que trinan los socios y los hinchas de River contra la actual comisión directiva. Y Riquelme sacó un caudal de votos muy importante, ganó por el casi el 65% sí. de votos, y hoy los hinchas de Boca están que trinan con Riquelme.
2: También, después de malecemos, una cosa es que le vaya mal a una institución futbolísticamente, aunque es lo más importante,
1: sí.
2: y otra cosa es que le vaya mal institucionalmente.
1: También,
2: separemos sí. a River. River sí. tiene, o tuvo hasta hace un rato, una crisis futbolística.
1: Sí.
2: Lo mismo con Boca.
0: La sigue teniendo River.
2: Futbolística,
1: sí.
2: no institucional, porque River y Boca
1: sí.
2: económicamente están muy bien.
0: La está institucional bien. La tiene Independiente y San Lorenzo de Almagro.
2: Entonces, separemos eso, porque es los hinchas de River bien, que insultan, bien. Insultan porque no la mete tal o cual delantero, no porque está mal institucionalmente.
0: No, eso es verdad. Los saludo a Javier Vicente. Javo.
5: Muy buen mediodía para todos. Bueno, coincido bastante con el Negro Romero, el planteo que hacía. Y me permito disentir contigo, Nicolás, en el sentido de que el campeonato...
0: Yo no te permito.
5: No lo prestigian los equipos grandes, todo lo contrario. Lo están prestigiando los equipos que hacen las cosas bien. Porque si vos ves la tabla general, Independiente Rivadavia, que viene haciendo las cosas bien, Argentino Junior, que viene haciendo las cosas bien, Lanús en su momento, hay equipos y hay clubes que están haciendo las cosas
0: sí,
5: bien y por
0: supuesto,
5: eso les va bien.
0: Pero nadie lo discute eso.
5: A los grandes le está yendo mal, porque sí. están haciendo las cosas mal.
0: Vos hablas de Argentino Junior, yo no tengo ejemplos para poner ahora, pero Argentino Junior, para mí, todos los partidos importantes los pierde.
2: Está bien, pero está primero, ¿sabés qué? Este año se da un título que más
5: peleando,
2: punto suma.
5: Está peleando la,
0: está bien. Cuando
5: la
0: Liga tiene, Nova, cuando anual. Tiene un partido definitorio lo pierde. Entonces digo,
5: algunos lo van a ganar.
0: Digo, está bien, ojalá que lo gane porque tenemos un respeto y un cariño muy grande por la gente argentina.
2: Pero eso es injusto, además, porque Boca y River hace 4 años que no son campeones y vos mirá lo que hace Argentinos Juniors.
5: Pero además argentinos...
0: No argentinos solamente.
5: Argentinos,
0: a Boca y a River uno le exige
5: en
0: más.
5: Su estilo futbolístico es el que mejor representa al fútbol argentino. Es
0: sí.
5: el equipo que juega
0: bueno,
5: al fútbol que le gusta a la gente.
0: Es el... Sí, pero al
1: no,
0: fútbol...
1: No, para la gente
0: al fútbol
1: vos,
0: que le
1: a la hincha estudiante le gusta otra manera.
0: Es muy lindo el fútbol que le gusta a la gente. Y ahí me pongo en bilardista que no lo soy. A mí me gusta ganar también.
5: Bueno, pero a Argentino mal no le va.
0: Está bien.
5: Bueno,
0: yo digo que todos los partidos importantes Argentino los ha perdido.
5: Bueno, alguno va a ganar. Que...
0: Está bien.
1: No, ojalá igual a nadie le gusta perder.
0: No, si por supuesto,
1: gusta,
0: por supuesto.
1: Nadie compite para perder.
0: Pero ojalá me equivoque y Argentinos consiga un logro importante. Ahora, yo lo veo Instituto primero, Negro, no tengo nada contra la gente de Córdoba. No me cabe ninguna duda que Boca va a terminar por encima de Instituto.
5: ¿Quién sabe? Yo igual tengo mis prevenciones con Instituto.
0: ¿Por qué?
5: Porque tiene cierto favoritismo en algunos años.
0: Otro día lo marcó Arri, de Negro, ¿crees que Instituto fue favorecido por los árbitros en este campeonato?
6: No, de ninguna manera. Es decir, yo no soy hincha de Instituto, es decir, todo con los equipos de Córdoba. Si le va bien a los hinchas a los clubes de Córdoba, y nos va bien a nosotros también, porque participamos de transmisiones, podemos ganar una moneda. Entonces, obviamente, que queremos que le vaya bien, más allá que seamos hinchas o no. También nos va a nosotros en el bolsillo de los periodistas. No es lo mismo que el equipo ande mal o esté en el Federal A que estar en primera. Es decir, también vender el producto para la radio, para la audiencia, en fin. También nosotros en ese sentido hinchamos en ese aspecto por los equipos de Córdoba. Es decir, lo han perjudicado, pero ¿sabés lo que tienen? A ver, esos dirigentes que están identificados con la conducción de AFA, con el Chiqui Tapia, ellos saben que hoy, sin querer, te van a dar una mano. Y si mañana te perjudican porque quieren favorecer a otro, la virtud, entre comillas, es que se callan la boca. No dicen absolutamente nada, porque es como que ya saben cómo viene la mano, ¿me entendés? Entonces, hoy a Instituto lo favorecen, gracias, le dirá Cavagliato a Chiqui Tapia, y mañana le expulsan a uno, lo perjudicaron, Chito la boca, no dice nada, porque sabe que es así la historia.
5: ¿Sabés que tenés razón, Romero? Yo todavía estoy esperando que Di Carlo diga que el domingo lo favorecieron.
0: Vas a seguir esperando. Vas a seguir esperando.
5: Pero entonces cuando a River lo perjudican, salen a gritar, la AFA los persigue. Ahora cuando a River lo favorecen, como lo favorecieron con Banfield, que fue un escándalo el arbitraje contra Banfield a favor de River, Di Carlo no habla.
0: ¿Quién fue el árbitro el último domingo?
5: Ahora no me acuerdo.
0: Bueno.
2: No, lo que iba a decir, en esto también, que iniciaste vos y la tomó el Negro Romero, y en esto coinciden, voy a tomar una frase de Santiago Lucía, que está en esta mesa.
1: Es la que vas a decir, mira, sin saberlo, es la que estaba en contra de lo que dijo Leo.
2: Por supuesto que estamos en contra. Esto de muy suelto de cuerpo. Ustedes dicen una final anticipada, un octavos de final.
0: Pero,
2: cuando en el cuadro,
0: digo, pero
2: en el cuadro están Estudiantes y Racing y otros equipos como Independiente Rivadavia.
0: Bien.
2: Ustedes sueltos de cuerpo dicen Boca Vélez. Boca hace 4 años que no es campeón.
0: Está bien, pero Boca, Boca se armó bien. A lo mejor termina ganando la Copa Argentina de Estudiantes de La Plata. Pero yo digo que es una final...
2: Que la gana más seguido que Boca.
0: Está bien, por supuesto que... ¿la Copa Argentina decís?
2: Y la Copa Argentina la ganó hace un par de años.
0: Está bien. Sí.
5: Con el Barba Dominga.
0: Sí, la perdió Racing, pero no importa.
1: No, esa fue la final.
0: Bueno, está bien. Él me entendió el ejemplo. Yo a lo que voy es que... Final anticipada por la jerarquía de los equipos. Boca se armó bien y Vélez con Guillermo Borges Echelloto viene jugando bien hace tiempo.
2: La frase de Santiago, que lo voy a citar acá, no gracias. Tenemos que ir a Sófocles. Gracias. Está acá el señor.
1: Gracias por compararme.
2: La final es cuando juegan dos equipos y el que gana es campeón. Y acá están en octavo. Exacto. De final. Tiene que ganar 4 partidos.
0: Bueno, pero
2: Vélez y Boca para ser campeón.
5: En un momento del domingo fue Rey Hilfer, que es de los mejores considerados.
0: Menos mal. Una vez me dijo Julio Ricardo, me permito disentir con lo que decía Julio, me decía, a los campeones no se los discute. Yo creo que sí que se los discute. Y el que sale campeón no necesariamente es el mejor, porque el fútbol, como la vida, tiene accidentes. Y a veces ganan los equipos que no lo merecen. Y ganan por cierta coyuntura. Para mí el que sale campeón no siempre es el mejor.
2: Yo en eso voy a estar más cerca de Julio.
0: Bueno, sí.
2: A los campeones no se lo discute.
5: Si vos haces un balance, en general. Tendría el 70-80% de los campeones.
2: En general el campeón
5: son los mejores.
2: Hizo algún mérito para conseguir lo que estaba en disputa.
0: No en todos los casos.
5: Pero Belgrano fue un digno campeón.
2: Sí, muy bueno.
5: Y le ganó una gran final a River. Y se la ganó bien.
0: Tenemos la pausa.
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0: Muy bien, 1:20 PM, estamos en Pasión Nacional para todo el país y estamos con nuestra locutora Erika Sotomayor. Para nosotros es un gusto, Erika, que estés aquí.
1: Muchas gracias. 11-3870-7485, ese es nuestro WhatsApp y ya estamos recibiendo muchos mensajes. Aquí Nico de Embalse, hola gente, la AFA desde su génesis es centralista, River y Boca los más favorecidos por lejos de la historia, el Negro Romero un señor.
2: Aquí, bien, amigo, estoy muy de acuerdo con todo lo que dice.
1: Nico de Embalse.
2: Grande, Nico.
1: Por aquí, buenas tardes. Los estamos viendo desde Tucumán. Tito Monteros, abrazo grande muy a bien. Todos.
3: Anoche, ayer gracias falleció un gran tucumano.
0: Sí, Carlos Salinas.
3: Carlitos Horacio Salinas, el loco Salinas, que hizo aquel famoso gol en Alemania frente al Borussia en la final de la Intercontinental, que Boca ganó 3-0, y que tuvo la particularidad de jugar en River y en Boca. Y en River, la anécdota cuenta que él jugaba con la camiseta de Boca, porque era fanático de Boca, debajo de la camiseta de River. Y era, ¿por qué le decían el loco? Porque era loco.
0: Claro.
3: Un día lo agarró a Abel Nieco, le pegó una piña jugando para River y le dieron como 20 partidos de suspensión al loco Carlitos Horacio Salinas, que además fue ídolo de San Martín.
0: Lo que pasa es que eso era lo que generaba Nieco, bien por Salinas en ese caso.
3: Un crack, ¿eh?
0: Bueno, un
3: crack,
0: respeto Carlitos. Y un saludo solidario a los familiares y amigos del loco Salinas. ¿Qué dice Zarratea? ¿Cómo anda? ¿Cómo le va? ¿Qué cuenta esta jornada de miércoles por la tarde?
4: ¿Qué tal? ¿Cómo le va la comunión que tuvo a la mañana? Bien, ¿no?
0: Sí, muy bien, muy bien. Al mediodía en este caso.
4: Ah, está bien, linda la camisa.
0: Sí, de exportación, for export.
4: Sí. Ah, bueno, compré otra más moderna. Sí. ¿Todo bien?
0: Bien, ¿usted?
4: Bien,
0: ¿es cierto
4: aquí que
0: Culota lo llamó para ser a usted el técnico de San Lorenzo?
4: Sí, pero le dije que no podía asumir hasta la semana que viene y me dijo, bueno, será en otra oportunidad.
0: Claro. Ahora digo, cuando dentro de un mes estemos hablando del despido del nuevo técnico de San Lorenzo, ¿qué va a decir Culota?
4: Ahí me va a llamar a mí para que sea el técnico.
0: Bueno, hablemos en serio, Sergio, ahora.
4: A ver, se está esperando que Rubén Darío Insúa llegue a la Argentina esta noche. Insúa no va a llegar esta noche.
0: ¿Dónde está?
4: Está en Miami. Todo se va a demorar hasta mañana. Rubén Darío Insúa va a llegar a la Argentina mañana por la mañana. En este momento es el único candidato arriba de la mesa que tiene la dirigencia de San Lorenzo. Pero yo no sé si esto está bien o está mal, lo dejo a consideración de la mesa. En San Lorenzo votan un montón de personas. Le estoy hablando de 7 u 8 terminan votando quién va a ser el técnico de San Lorenzo. Como pasó con Gorosito, que en aquel momento estuvo Insúa arriba de la mesa y la mayoría dijo Insúa no. Y por descarte terminó siendo Pipo Gorosito.
0: Pero aquellos que pensaban que Insúa no hace 2 meses, ¿por qué ahora dirían Insúa sí?
4: Porque no tienen otra opción. Porque Romagnoli estuvo arriba de la mesa y para ellos el Pipi no es el momento para que asuma como técnico de San Lorenzo. Porque alguien ayer quiso traer a la dupla Orsi Gómez y rápidamente la descartaron. Entonces no tienen nombres. Y no se le ocurren nombres, porque aparte la situación, como hemos contado, económica de San Lorenzo, no da para ir a buscar algún nombre rutilante, y tampoco van a aceptar porque San Lorenzo no tiene plantel para pelear absolutamente por nada.
0: Claro, y además si llegara Insúa, me parece que tiene mucho menos plantel San Lorenzo ahora que cuando estuvo la vez pasada.
4: No tenga ninguna duda. Más yo no sé si tiene plantel para armar el mismo esquema que tenía en aquella época, con 5 en el fondo y tratar después de soltar los volantes. Yo no sé cuántas variantes tiene.
0: ¿A Pipo lo echaron por los malos resultados o por aquella primera declaración? Eso es lo que no me termina de cerrar.
4: Por las dos cosas. O sea, claro. Pipo vino por descarte, porque fue la opción que tenían arriba de la mesa, la opción lógica en el momento de San Lorenzo, porque buscan a alguien de San Lorenzo también como paraguas protector. Pero Pipo llegó, hizo esa declaración, no gustó y después los resultados fueron muy malos. Y hay una diferencia, por ejemplo, Gustavo Álvarez no era, si bien no lo trajo esta dirigencia, no era del riñón de San Lorenzo, no tenía nada que ver con San Lorenzo.
0: Es verdad.
4: Pero ¿qué pasaba? Por más que haya quedado eliminado con Recoleta de la Copa Sudamericana y haya y por ahí empató más de lo que ganó, el equipo de Álvarez mostraba otra cosa. Álvarez mostraba otra cuestión desde la seriedad, invocaba otro respeto. Y Pipo Gorosito, en muy poco tiempo, en menos de 2 meses, no mostró nada. El equipo cada día jugaba peor. Ese era el tema.
0: Sí, a mí lo que me sorprende para mal es que si no le tuvieron paciencia a Pipo, bueno, ¿por qué se le habrían de tener a Rubén Darío?
4: Es una buena pregunta.
2: Yo creo que la paciencia igual, Sarra, la paciencia. Sí. Te llame Gorosito, Insúa, Pep Guardiola o el negro Marchetta, es lo mismo. Para Gorosito fueron 8 partidos y si no se llamaba Gorosito eran 6. Esto de los proyectos, de las ansiedades, de las espaldas más anchas, no existe más. Vino un entrenador, Gustavo Álvarez o Guardiola, son cinco partidos.
0: Perdóname, yo creo que sí existe. En River Gallardo perdió 20 partidos seguidos y seguía así. Bueno, pero
2: haces trampa, porque no hago trampa. Es la excepción y no la regla. Gallardo ganó 700 títulos en River.
0: Pero vale el ejemplo, ¿vale?
2: No, claro que no vale el ejemplo, porque es un tipo nada más, uno solo.
0: No, y Bianchi en Boca también.
2: Ahí tenés, pero son las excepciones en los clubes.
0: Sí, Sergio.
4: Hay una diferencia. Si a Insúa le va igual que Pipo Gorosito, terminó el campeonato.
0: Claro.
4: Y San Lorenzo no vuelve a jugar 4 meses después. O sea, se olvidaron de todo. ¿Entendés? Ahí está la diferencia.
0: Bueno, pero el tema es que hay una crisis institucional, económica, que deriva en lo deportivo, lamentablemente para San Lorenzo de Almagro.
4: Sí, sí, a ver. Todo no es porque solamente el técnico se equivoca o los jugadores no están a la altura. A San Lorenzo le pasa en la cancha todo el desastre institucional que lo está afectando. No hay ninguna duda de eso. A tal punto que el capitán de San Lorenzo, Tripiquio, le pidió en estas horas a la dirigencia que abra negociaciones con el Santos Laguna, que tuvo un contacto con su representante, que dijeron que estaban interesados en incorporarlo, y Tripiquio, cansado porque en el último tiempo, como capitán, como referente, es apuntado por el hincha de San Lorenzo, bueno, Tripiquio dijo, hasta acá llegué, negocien y si puedo me voy.
3: Y decime una cosa, Sergio, si en su momento intentaron, quisieron que Iker Muniain fuese el técnico.
4: Sí.
3: No lo fue porque no tenía los papeles en regla. Ahora entiendo que sí los tiene en regla. No haría.
4: No, yo tengo que. Ajá. No, tengo que no. Tengo que no, que esa situación están tratando de destrabarlo, buscarle alguna vuelta, algún permiso, pero por ahora no.
0: Bien, vamos a ver cómo sigue la situación. Te mandamos un gran abrazo, Sergio. Te escuchamos esta noche relatando Vélez Boca. Ojo, ¿eh?
4: Los quiero a todos escuchando la radio.
0: Muy bien, ahí estaremos hoy con la gente de Fútbol Show Nacional. Vuelvo a Córdoba antes del informativo de 1:30 p.m. con el Negro Romero. Negrito.
5: Por ahí debió quedarse a Jude, no tuvieron paciencia. Alguien que conocía la disponibilidad, la materia prima. Si los jugadores que hay, es muy probable que los vendan porque necesitan guita y tapar agujeros por todos lados. Y si por ahí es Perazo, que sea Perazo. Es decir, pero a ver, como hacían algunos gobiernos hace algunos años en nuestro país, convocar a un acuerdo nacional, un pacto de gobernabilidad, de paz social. Es decir, sí, no existe más o nunca existió eso de que los dirigentes debían responder con su propio patrimonio. Digo, porque si no asumen estos, y lejos de traer y armar su proyecto, tienen que levantar todas las deudas y divisiones de los otros. Y pasan, alegremente pasan, y hablamos y los criticamos nosotros, y bueno, y entonces nunca van a salir adelante.
0: Bueno, ahí seguimos. El equipo de Boca, Damián, para jugar hoy frente a Vélez por Copa Argentina.
2: Montero, Lozano, va a jugar en la zaga central. Dilolo, Jagger, Herrera, Blanco, Paredes. Va a jugar en la mitad de la cancha con Ascacíbar y con Belmonte. La duda entre Flores o Velasco, Merentiel y Villa.
0: Bien, le dio el ok Riquelme a Velasco. Siempre lo pondera como futbolista. Yo creo que, más allá de algún buen partido que ha tenido Velasco con la camiseta de Boca, creo que es un futbolista que nunca terminó de explotar y de confirmar los 10 millones de dólares que pagó Boca por su
2: Si lo compara con el dinero, no. Después, futbolísticamente, todavía tiene mucho por dar. Hay que ver si el tiempo se lo permite.
0: Muy bien, nos queda 1:30 de programa. Llegan las noticias a Radio Nacional. 1:30.
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7: 1:30 de la tarde en la República Argentina. El riesgo país cae por debajo de los 500 puntos. El indicador del JP Morgan llega a 496 puntos básicos y alcanza el nivel más bajo en dos semanas. La baja se da luego de un nuevo respaldo del secretario del Tesoro estadounidense, Scott Bessent, quien sostuvo que Argentina está liderando una oportunidad histórica en el hemisferio occidental. Denuncian desbordes cloacales en cercanías de una escuela de La Plata. El informe de Fernanda Germanier desde la capital bonaerense.
8: Advierten por desbordes cloacales y olores nauseabundos en inmediaciones de instituciones educativas del norte platense. Las aguas residuales rodean al jardín de infantes número 55 y a la escuela primaria número 81 del barrio de Villa Castells. Radio Nacional recorrió la zona y habló con los vecinos.
9: Nuestras cloacas de toda la cuadra está todo tapada. Esto hace más de un mes. Acá se rompió un caño de gas cuando vinieron a arreglarlo. Taparon el desagüe que está bajo la tierra. No se imaginan el olor. No se puede caminar frente a la escuela y al jardín y dentro de nuestras casas tenemos todos los baños tapados.
7: Acuerdo entre Estados Unidos y Venezuela. Una delegación estadounidense viajó a Caracas para firmar el entendimiento petrolero. El contrato cede la explotación de una quinta parte de las reservas venezolanas al país norteamericano. En la ciudad de Buenos Aires, temperatura 20 grados una décima, humedad 69%, cielo algo nublado.
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0: Muy bien, estamos en la continuidad de Pasión Nacional, 1:33 de la tarde con la grata compañía de Santiago Lucía, Damián Zárate, Javier Vicente, nuestra locutora Erika Sotomayor y mi nombre es Nicolás Álvarez. Vamos a saludar, y José Luis Romero en Córdoba, por supuesto, un bastión fundamental del programa. Vamos a saludar al Tano Leandro Gracián, que jugó en Vélez y en Boca. Leandro, soy Nicolás Álvarez, qué gusto saludarte.
1: Hola, Nicolás. Un placer saludarte también y ahí a todos.
0: Bueno, el placer es nuestro, te he visto tantas veces ahí en la cancha de Boca en uno de los palcos, sé que tenés amistad con Román de tanto tiempo y bueno, ligado futbolísticamente a Boca y a Vélez, fuiste un 10 exquisito.
1: Bueno, nací en Vélez, tuve los 12 años y bueno, después fui profesional, fui a México, me compró Boca, pasé en Boca como futbolista 2 años y medio, después volví ahora como asistente técnico, así que bueno, nada, y en ese recorrido de toda la carrera uno va haciendo relaciones, amistades, pero nada, son dos clubes que quiero mucho y que he vivido distintos momentos y etapas de mi vida.
0: Viste que el 10 lamentablemente está en extinción en el fútbol argentino, en el fútbol en general. ¿Qué pierde Boca con la lesión de Aranda?
1: Y me escuchás ahí, ¿no?
0: Sí, perfecto.
1: Ahí te volví a escuchar. Escuché hasta la... ¿Qué pierde Boca con Aranda? Nada,
0: claro,
1: más.
0: Que pierde Boca con la lesión de Aranda porque está marginado lamentablemente durante todo este semestre.
1: Sí, un futbolista extraordinario, con una proyección increíble. Nada, pierde mucho porque un chico donde venía creciendo, teniendo minutos, mostrando toda su capacidad dentro del campo de juego y sin duda se había convertido en el esquema de la institución y del entrenador. Un futbolista determinante, y bueno, no salen todo el tiempo esta clase de jugador, así que está claro que es una baja importante para Boca.
0: Estamos hablando en Pasión Nacional con Leandro Gracián, lo sumo a la charla, a José Luis Romero desde Córdoba.
2: Hola Leandro, qué gusto que estés con nosotros aquí en el programa. Vos que tanto conocés Vélez de antaño, de tu paso por la institución de Liniers, por el mismísimo Boca. Digo, en Vélez seguramente has visto, has vivenciado cómo Vélez le da oportunidades, más allá de lo declamativo que siempre hay que darle oportunidades a los pibes, a los chicos. Vélez no solamente los utiliza, los usufructa, los disfruta, sino que también es una fuente de ingreso importante para el club. Pero también yo no sé si es por una política, un giro en la política de Boca. Uno ve en escena ahora a Gorosito, a Jagger Herrera, al lesionado Aranda, a Flores. ¿Qué te parece, digo, que Boca, que siempre ha tenido con qué traer figuras, ahora le esté dando oportunidades a los pibes?
1: Bueno, primero un placer saludarte. Yo creo que son dos modelos distintos en ese aspecto. Vélez tiene como política en el club que sus futbolistas de división inferiores jueguen mucho en el plantel profesional, se nutre mucho de sus inferiores con una capacidad enorme de trabajo y tiene muy buenos futbolistas en todas las generales, siempre está ahí arriba, tiene muy buena inferior, entonces se nutre todo el tiempo y después busca algunos futbolistas de refuerzo que potencien. Y bueno, y Boca también, pero no lo veo como política, sino que van apareciendo futbolistas que tienen una gran capacidad y demuestran que puede estar en la primera de Boca, y bueno, y algunos se pueden ir consolidando, ¿no? Se te hace más difícil porque Boca sí contrata todo el tiempo futbolistas en el cual algunos jugadores se pueden ir tapando. Pero bueno, si vos sos bueno, llegás. Y lo importante no solo llegar y mantenerse. Pero en todo este tiempo creo que el proceso de Román han ido, porque han aparecido un Medina, ha aparecido un X Fernández, ha aparecido un Varela, ahora sale, bueno, Gorosito, Aranda, siempre han aparecido algunos juveniles que son muy buenos y bueno, y se mantienen en el plantel como otros no.
3: Tano, me gustaría aprovecharte también como un tipo del fútbol, porque fuiste número 10 y porque estamos en la semana donde el mundo habla de Leo Messi. Te quiero preguntar cómo te pegó a vos haberte enterado de la partida de Messi de la selección, del punto final.
1: Durísimo, como a todos los futbolistas argentinos. Pero durísimo en el aspecto de no poder ver más a... No tiene calificativo, Messi, nuestro jugador de todos los tiempos. Encima cuando le ve la estadística, a veces no dimensionamos. Más de 100 goles impresionante, todo lo que ganó. Y lo que no ganó también, a dónde llegó un futbolista que a la selección la ha potenciado de todo punto de vista. Y bueno, nada. Pero es como que, en este caso, mucha tristeza, pero agradecimiento de poder ser contemporáneo y ver un futbolista como Messi en la selección argentina. Después el proceso lógico tiene ya una edad bastante grande y se entiende en su comunicado que lo dio todo. Y bueno, ya después el fútbol de liga, como cualquier deporte a nivel profesional, va teniendo un desgaste grande desde lo físico que a veces la alta competencia ya te cansa. Pero fue duro, pero un agradecimiento de ser contemporáneo, de ver un futbolista como Messi, y en eso nos encontramos todos los argentinos. No encontramos alguna palabra exacta, sino que lo hemos disfrutado y nos dio todo. Hemos tenido a Maradona y después a Messi, ¿no? Somos uno como país privilegiado.
4: El mejor gol que le vi al Tanito fue jugando para Independiente, desde la mitad de la cancha, uh-huh, en cancha de Banfield. Qué golazo que metiste ese día, Tano. Decime, tus equipos tienen una marca registrada, juegan muy bien el fútbol, con enganche generalmente, ¿no es cierto? ¿Te gustan los equipos que tienen enganche, que juegan con un número 10 clásico?
1: Sí, me gusta. Yo creo que hay futbolistas número 10 un montón. Lescano es un 10... nada más que se han vuelto más completos para mí. Se han vuelto más completos en esta dinámica que ha crecido el juego. Yo creo que el juego creció mucho en todos los aspectos: físico, técnico, táctico. Ha evolucionado como evoluciona el mundo en todo aspecto. También el fútbol evolucionó y hay muchos futbolistas número 10 o muy técnico, volante ofensivo, que cumple más funciones que la que cumplía yo. Yo cumplía ofensivamente, me decían los entrenadores, jugá atrás de la espalda del 5, movete ahí, y defensivamente marca el 5, y si no lo marcaba no pasaba nada. Hoy en el estudio, tanto donde a veces dejás espacio libre, cualquier rival te daña, pero hay muy buenos futbolistas y hay jugadores número 10.
5: Tano, recién te preguntaba, Javier, por tus equipos y qué nos contás de la categoría en general, muy compleja. Creo que lo charlábamos contigo hace un año y pico. En porcentaje es la categoría que menos ascensos da, porque son muchos los que compiten y pocos los premiados que suben de categoría, y estuviste hasta hace poco en Quilmes. ¿Qué evaluación hacías de la categoría?
1: El 5% el porcentaje. Exacto, ¿eh? 5 o 6 de que tener posibilidad de ascender.
5: Nada.
1: Es dificilísimo. Sí. Nada.
6: Súper competitivo. Sí. Claro.
1: El 5, real, ¿eh? Real, en estudio, porque se hizo comparativa con el ascenso de Brasil, con varios de Sudamérica, y es el más bajo. ¿Por qué? La cantidad de equipo y 2 ascensos. Uno, imagínate que vos salís... Ahora son 36 fechas, el año pasado fueron 34, y el anterior yo ya voy 3 años en la categoría, 2 años en Madrid, este tiempo en Quilmes, va consecutivo, y el primer año fueron 38 fechas, el segundo el 20, 25, 34, y ahora 36. No solo que salís primero de la 36, que tenés que jugar una final.
4: Claro. O sea, ¿Te quedó la espina de esa final con Gimnasia de Mendoza? ¿Te quedó ahí?
1: Me dolió en el alma. Me dolió en el alma, pero por una... Porque
4: la perdieron sobre la final.
1: Misión. sobre el final y por una ambición deportiva de que uno es ganador y si, en ese aspecto, pero dámelo llegar siempre a las finales, ¿viste?
0: No, la verdad que sí. Yo te quiero, seguro, yo te quiero agradecer una charla bien futbolera. En el final de la nota con Leandro Gracián, ¿cómo la ves hoy entre Vélez y Boca en Córdoba?
1: Bueno, en partidazo. Mira, yo ya me levanté pensando en el partido. Siento que un partido, aparte, no es como el del torneo, que bueno, empata, ya está, es un partido definitorio de Copa Argentina. Y bueno, nada, un partido hermoso para ver en el estadio encima de Córdoba, qué maravilloso, lindo. Yo creo que va a ser un partido recontra parejo, porque Boca para mí tiene grandes futbolistas individualmente, todavía no se puede ensamblar desde lo colectivo, y Vélez también tiene un mix de futbolistas, algunos con experiencia, otros jugadores del club, pero lo veo mucho más ensamblado desde lo colectivo. Entonces, a ver en ese aspecto, en esa diferencia, qué va a preponderar más en el partido. Entonces va a ser bueno, con dos entrenadores que se conocen, de experiencia, y bueno, y dos equipos importantes de fútbol argentino. Así que nada, es para que lo disfrutemos.
0: Leandro Gracián, te agradecemos muchísimo esta charla con Radio Nacional.
1: Bueno, una gracias y saludo para todos. Gracias.
0: Muy bien, ahí está la muy buena charla con el Tano Gracián, justamente por todo lo que sabe de fútbol. Estaba pensando, y ya vamos a la pausa, salvo excepciones como pueden ser en el mundo del fútbol de Jorge Valdano por un lado y de Santiago Solari por el otro, que tienen otro tipo de inquietudes que tienen que ver con la literatura, con el teatro, con el cine. Vos te encontrás con futboleros, me pasó con el Loco Gatti hace muchos años, en la actualidad con el Mono Navarro Montoya, alguna vez que me encontré con Daniel Bertón y Carlitos Babington, que le gusta mucho el tango, pero los que jugaron al fútbol aman tanto el fútbol que no tienen otro tema de conversación. Aunque hace 20 años se hayan retirado, no tienen otro tema de conversación. Vos vas a comer un asado, de lo único que se habla de fútbol, no se habla de política, de religión, de nada, solamente de fútbol.
5: Sí, tal vez tenga que ver con que vos te los encontrás una vez cada tanto. Entonces, el único tema que los encuentra, en el cual abrevan, es el fútbol. Si vos tenés un cotidiano, capaz que con Navarro Montoya, de verlo periódicamente 3 veces por semana, seguramente que ahí se amplíen los tópicos. Si lo ves cada tanto...
0: Bueno. Tenemos la pausa. Está Natalia Lyubarov con nosotros y la verdad que es un placer.
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4: Para Aldea Epulev y sus parajes, el puesto sanitario le informa a su población que mañana jueves hay atención médica. 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
5: Para Sierras de Gualjaina, a Nelly y Diego, comunicarse con Adriana urgente. 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

0: Muy bien, 1:49 PM. Vamos a escuchar a Juan Román Riquelme, que habló con un canal de televisión en la previa del partido frente a Vélez por Copa Argentina. Habló primero sobre Lionel Messi.
1: Hay que agradecerle mucho más. ¿Qué vamos a pedir con todo lo que ha hecho? Ha cumplido con todo, creo, ¿no? Con todo lo que él soñaba, y creo que ha cumplido con todo lo que nosotros soñábamos. Sin duda, no sé si será el mejor de todos los tiempos, pero está ahí nomás, ¿no? Sí, nunca un jugador de fútbol pudo ser el mejor durante tantos años. Es increíble. Se merece todo el amor que le están dando todos los argentinos, porque se rompió el lomo, sufrió mucho, al comienzo le costó ganar y al final lo consiguió todo. Al final el de arriba fue justo con él y eso es maravilloso. Así que ahora te darle cariño, darle amor, que es lo que se merece, y agradecerle por todo lo que ha hecho por el fútbol argentino y por el fútbol en sí, ¿no? Porque en todo el planeta

0: condiciones para que vaya a Santa Fe. Boca juega mejor, según Riquelme.
1: Boca está jugando bien para mí, sacando el partido con Lanús viene jugando bien. Pasa que se juega cada tres días, sí puedo dar mi opinión, es que se está viviendo el fútbol con mucho nervio. Si uno ve un partido y el equipo que no está ganando lo pasa con mucho nervio, se le hace largo el partido. Pero la realidad es que a mí me gusta mucho el fútbol, yo estoy contento como está jugando Boca. Sabemos que el otro día contra Lanús por ahí nos costó bastante, pero después del partido que tuvimos con Riestra, yo creo que el equipo ha ido creciendo, ha jugado cada vez mejor, ha errado muchos goles y al final eso es importante, ¿no? Estamos contentos, tenemos que seguir de esta manera, sabemos que, como vos decís, tenemos varios muchachos lesionados, que algunos se van recuperando, pero bueno, son cosas que pasan, creo que no solamente a Boca, sino que a todos los equipos le está pasando algo parecido, así que bueno, mañana el entrenador armará el equipo que él crea necesario para enfrentar a un buen equipo como es Vélez y ojalá que lo podamos ganar.
0: Bien, y lo último, desde algunos medios de comunicación a veces lo acusan a Riquelme de tantas cuestiones que tienen que ver con determinadas situaciones que pasan dentro del mundo Boca. Y él mencionó a la madre y dijo lo siguiente.
1: La María lo único que tiene claro es que tiene un hijo que no es ni chorro ni corrupto. Después yo te puedo caer bien, te puedo caer mal. Yo me rompí el lomo de chiquito para ser futbolista y que la plata que me gané jugando a la pelota me alcanza para vivir bien, para que mi familia viva bien. Y no me pone contento las barbaridades que dicen. Pero bueno, después la María puede vivir tranquila porque después sale el fiscal o el juez, llámale como vos quieras, decir que su hijo no tiene nada que ver. Así que sabemos que durante 20 años han dicho barbaridades. Variedades de mí, no van a parar, que van a seguir inventando cosas, pero que la María vive tranquila, que es lo más sagrado que tengo y que ella vive feliz.
0: Bien, hasta ahí Riquelme, negro, vuelvo con el negro Romero a Córdoba. ¿Yo qué querés que te diga? A mí no me gusta la gestión de Riquelme en Boca, no me gusta su personalismo, su manera de manejar el club, su individualismo. Más allá del estadio, que está más lindo que nunca, y del predio de Seiza, Boca ha echado a varios técnicos. No me gusta el fútbol, que durante la gestión de Riquelme Boca no haya salido campeón, creo que roza el escándalo, los dos años ausente de la Copa Libertadores de América. Sigo pensando que la mejor versión de Riquelme en Boca fue con los pantalones cortos, ahí fue excepcional.
2: Romar ha sido tan hábil, qué jugador Riquelme, es tan hábil como futbolista, como también ahora, con el traje de político, de máxima autoridad de la institución, es un hábil declarante, es un provocador, es un interpelador de los periodistas, y eso a veces, viste, medio que nos sacude, nos hace corcovear, es decir, él elige cuándo, quién, con dónde, con quién va a hacer declaraciones. Obviamente, es decir, es el Riquelme que antes, hace dos o tres meses atrás, o la última vez que habló, creo que por ahí estaba Úbeda también, hablaba bien de que el equipo le gustaba. Es decir, y vos decís, no, Román, me está chamullando, no juega bien. Bueno, ahora se nota que tiene una mejoría Boca. Es decir, se advierte, bueno, pero porque está Paredes y le solucionó todos los problemas. Bueno, pero también él siempre ha dicho y ha hablado de los chicos del club, bueno, ahora están jugando. Si se quiere, anotémosle un poroto a él también, porque él le permite a Ruabarrena disponer. Ahora, como le decía el Tano Gracián, ¿es un cambio, un giro en la política del club o es por la necesidad que tuvo que apelar a un Gorosito, a una Herrera? Porque también puede ser responsable y un halago para él que le dé la oportunidad a los pibes de la cantera. Pero también es el responsable de tenerlo a los Figal, insistir con Ayrton Costa, con Cavani. Y bueno,
0: con Rolón. Nos olvidemos de Rolón, que fue el 5 de Boca, por favor.
3: Ahora, en relación al presidente, trae los jugadores y los administra un entrenador. La responsabilidad en ese sentido es del entrenador.
4: Eso en lo futbolístico. En relación a Riquelme habla con quien quiere, que vos lo venís marcando hace bastante, ¿te puedo hacer una pregunta? ¿Qué otro protagonista no habla con quien quiere? ¿Qué otro es tan amplio y generoso que habla con todos? ¿Dónde habla Grindetti?
0: ¿Dónde habla Culota? No, perdón, Grindetti ha hablado.
4: ¿Dónde habla Milito?
0: No, Grindetti y Culota han hablado con nosotros.
4: Pero que no hablan con nosotros.
0: Nosotros. Hablo en general. Tienen derecho a hablar con quien quieran y donde quieran.
4: Como todos los protagonistas, sí. Hablan donde quieren. Verón también.

0: quieren.
1: ¿Y cuándo quieren? Si no tienen una obligación de hablar con la prensa.
2: Verón, no, por supuesto. Pero
0: el
2: no,
0: compromiso
2: no,
0: con los socios con de los socios, esos clubes.
2: ¿Sí? Con los socios, sí. Verón es más generoso que Riquelme a la hora de hablar.
3: No, y después están las conferencias pautadas y eso, y demás, pero bueno.
1: Sí. Nosotros podemos querer ejercer, mediante entrevistas, hablar con determinados protagonistas. Ahora, no tienen obligación, ¿eh? Que haya sucedido mucho tiempo, no tienen obligación los protagonistas de hablar con nosotros, sí con los asociados, que se deben a ese socio que los votó, y al que no los votó también, con todos los socios.
2: Bueno, ¿y Fassi en Talleres habla negro o cada tanto?
4: No, es locuaz, le sobra chamullo a Fassi. Ahora anda medio guardado, ahora sí.
2: Cuarteles, no, oíme, cuarteles de invierno. Pensaba en Luis Fartime, Luis fue un tipo generoso, Luis es un tipo accesible, hablo del presidente de Belgrano, que fue goleador en su momento, y ahora un presidente al que nadie va a discutir.
1: Y salió campeón hace 15 minutos.
2: Claro.
1: Es más fácil para Fartime hablar que para un presidente que no es campeón nunca.
2: Sí le valoro a Riquelme, que cuando Boca pierde o queda eliminado, el que pone la cara es él, eso se lo valoro.
0: Sí, y lo de las inferiores, que recién lo estaba o lo deslizó, dejó un retazo el negro, y evidentemente ahí creo que hay un diseño del club que quiere Riquelme, en la formación de futbolistas, porque yo no tengo recuerdos que en otro segmento en la historia de Boca hayan surgido a la primera división tantos jugadores surgidos de divisiones inferiores de Boca como en este periodo.
2: No, eso es verdad. Bueno, Negro, estamos en las puertas del informativo de las 2 de la tarde. ¿Cómo se prepara Córdoba un día? ¿Cómo está el tiempo? Esperando por Vélez Boca el partido de la Copa Argentina.
4: No, el clima está espectacular, ¿eh? No. Después de días fríos, grises, con viento, no, calor ahora. Ya casi 26 grados la temperatura, va mediana la humedad, 41%, así que no, va a haber un buen marco de público hoy en el Kempes. Digo, recién mencionaste a Fassi, a Artime, lo que está pasando con los dirigentes, los clubes argentinos. Digo, ahora Belgrano está presentando la modernización del estatuto. Mirá, para el socio, para esto, es hermoso. A ver, todos sabemos que en el fondo es para la reelección, porque por ahora no le permite ir por un nuevo periodo a Artime. Y está bien, Artime gana caminando, salió campeón, está haciendo obra, una gran gestión. No hace mucho también la modernizó el estatuto, es fácil, ahora no sé. Pero digo, cuando modernizan el estatuto, si al cabo de un año y medio, mirá, el equipo es un desastre, pie con bola, cambiamos cada 2 semanas técnico. Sí, podrían también, ya que lo modernizan, modernícenlo bien también por el bien del socio. Si no andamos bien, nos vamos.
2: Muy bien, y nos vamos, Negro, como dice la letra de la canción. Te mandamos un gran abrazo y te escuchamos en la edición de las 19 junto a Eladio Rey.
4: Va a ser un gusto, un cariño grande para todos. Gracias.
2: Muy bien, la participación especial del Negro Romero de Córdoba. Sí, Erika, con los mensajes y el WhatsApp.
5: 11-3870-7485, ese es nuestro WhatsApp. Francisco, desde La Boca, dice: buenas tardes, Nicolás y equipo. Excelente la reflexión que hiciste de la actitud de Riquelme. No lo quiero como presidente de Boca, lo respeto como gran jugador que fue, nada más. Saludos de Francisco de La Boca.
2: Muy bien, ahí estamos. Después vamos a contar en la próxima hora la despedida de Messi de la selección argentina, Javier.
3: Exacto, cómo se prepara la AFA para hacerle la gran despedida a Lionel.
2: ¿En el Estadio Monumental?
3: Posiblemente, sí. Ya hay una fecha, sería el 22 de marzo.
2: Muy
3: del
2: bien,
3: año próximo.
2: El año que viene. Ahí estamos con el adelanto, después con Damián vamos a hablar de los equipos de La Plata. 2 de la tarde en la Argentina, vienen las noticias.
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7: Las 2 de la tarde en la República Argentina. El diputado Berti Venegas Lynch defendió la batalla cultural. El informe de Hernán Mundo.
8: La continuidad de Vientos de Cambio, evento que se sigue desarrollando en un hotel del barrio de Retiro, que tendrá esta tarde la presencia del ministro Luis Caputo, del presidente Javier Milei, el diputado de la Libertad Avanza, Berti Venegas Lynch, defendió la llamada batalla cultural que dijo impulsa el gobierno de Javier Milei.
9: Nadie vota algo que no comprende, y para eso es importante el aspecto filosófico y sustancioso de hacia dónde vamos y por qué, que eso es lo que también nos justifica la transición de sinceramiento de todos los ajustes que vivíamos, que es tener un buen diagnóstico y un buen plan hacia adelante, que tiene su punto de dolor, claramente tiene su punto de dolor por habernos, básicamente el drogadicto, pasar a un proceso de rehabilitación, va a tener sus temblores, va a tener, pero digamos, el camino para la vida es ese, y para hacer un reinicio, digamos, de la Argentina y volver a las instancias alberdianas.
7: Anulan la prisión perpetua de una mujer por la muerte de su beba. La justicia de Córdoba dejó sin efecto la sentencia contra Paola Verónica Ortiz por la muerte de su hija recién nacida y fijó una pena de casi 14 años, equivalente al tiempo que ya llevaba detenida. Si bien los jueces no la absolvieron, valoraron el contexto de vulnerabilidad en el que vivía en el momento del hecho y ordenaron su inmediata liberación. Premian a un vivero de niños de Chubut que colabora con los bosques afectados por los incendios. El informe de Andrés Campos desde Radio Nacional Esquel.
10: Se pone en marcha una nueva temporada de tulipanes en Chubut.
11: La Universidad Tecnológica Nacional Regional Mendoza.
12: El proyecto del vivero Niños del Lago de la Escuela 25 en el Parque Nacional Los Alerces participó del Seminario Internacional del Centro Latinoamericano de Aprendizaje y Servicio Solidario y fue aplaudido de pie por participantes de más de 25 países. Luis Almendra es el docente a cargo del vivero Niños del Lago.
13: Ya llevamos 20 años ayudando al bosque en la restauración del bosque quemado y hoy en día el vivero está produciendo alrededor de 3.500 a 5.000 arbolitos nativos. En estos 20 años se han plantado alrededor de 32.000 árboles. Maitén, Araucaria, Carafate, Michay, Laura, Radal, Alerces, Arrayanes, Coihue, Lenga.
7: Alerta meteorológica rige para la precordillera y centro de San Juan y Mendoza, donde se espera viento sonda con ráfagas que pueden superar los 70 kilómetros por hora. Actualizamos ahora el estado del tránsito con Ernesto Arriaga.
14: Recordemos que la ruta 8 de Pilar a Río Cuarto y a Villa Mercedes, San Luis, dentro de 8 días comienza el operativo de seguridad y de telepase y pago electrónicos en toda la zona de la ruta. Por favor, adherirse. Como así también la ruta 3 y 205 hacia Bahía Blanca y Saladillo. Los dos puentes de Zárate Brazo Largo totalmente habilitados. Por favor, máxima para camiones 80 kilómetros por hora sobre toda la traza.
7: En la ciudad chubutense de Alto Río Senguer, donde nos podés escuchar por AM740 y FM93.5, la sensación térmica una décima de grado bajo cero, humedad 72%, cielo ligeramente nublado. En la ciudad de Buenos Aires, temperatura 20 grados una décima, humedad 69%, cielo algo nublado.
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0: Muy bien, en la segunda hora de Paseo Nacional para todo el país a través de la M870, las 48 en toda la Argentina y el canal de YouTube, estamos con nuestra locutora Erika Sotomayor, recordando que hoy a la noche tenemos primero a las 19 la segunda edición de Paseo Nacional y luego a las 21 la transmisión de la Copa Argentina, justamente entre Vélez y Boca, con el relato de Sergio Zarratea y el comentario de Juan y Minotti. Sí, Erika.
1: Mensajes en nuestro WhatsApp. Turco de San Javier, Río Negro. Saludos a todo el equipo de Pasión Nacional. Apoyo total a lo dicho por Nico Álvarez. La soberbia de Riquelme ya es insoportable. Soy bostero, pero esto me da bronca. Espero un cambio en la dirigencia. Saludos y abrazo. Por aquí otro mensaje de Pablo. Dice, hola chicos, saludos a la mesa. Soy Pablo de Bariloche. ¿Qué manera de echar entrenadores en todos los clubes del fútbol argentino? Todo por no aguantar un proceso.
0: Bueno, ahí está la participación de los oyentes, la cual agradecemos. En muchos casos estamos de acuerdo. En otros no, pero en definitiva lo más importante es que ustedes se comprometan y opinen desde cualquier rincón de la República Argentina. Vamos al encuentro de Rodrigo Ruiz para hablar de Vélez, que hoy juega frente a Boca por Copa Argentina. Rodrigo.
2: ¿Qué haces, Nico? Un saludo grande para vos, para todos. Bueno, para el pueblo fortinero es un rival y un escenario especial, ya que la última vez que se han enfrentado en ese escenario, en el Mario Alberto Kempes, la verdad que fue un partido inolvidable en la semifinal de la edición 2024 de la Copa Argentina, en el 4-3, y esos dos tantos sobre el final del Chiqui Agustín Bouzat. Así que, por supuesto que el acompañamiento, no sé si era el ideal, pero bueno, viajaron entre 5.000 y 6.000 hinchas de Vélez hacia la provincia de Córdoba, y el equipo de los mellizos que viene, recordamos, Nico, de un encuentro con polémica ante Riestra,
0: sí, es verdad,
2: igualdad 1-1, y en las últimas horas ha llegado el segundo refuerzo. Pero antes de meternos ahí, te quería contar una información que la tengo recontra chequeada, y es que no están bien las cosas entre Fabián Berlanga y Guillermo Barros Esquelotto. Porque Guillermo el otro día esperaba alguna respuesta del mandamás de Vélez, que nunca llegó,
0: claro,
2: en relación a lo que fue el escandaloso arbitraje.
0: Claro, recordémosle a la gente que cuando él habla en conferencia de prensa, que prácticamente no quiere contestar, muy molesto con el árbitro del partido, que indudablemente perjudicó a Vélez, lo que esperaba Guillermo del responsable máximo de Vélez, que es Fabián Berlanga, su presidente, un respaldo a lo que él había dicho en la conferencia.
2: Lo que pasa es que Berlanga tiene una muy buena relación con Chiqui, ¿sí? Y bueno, ahí está la respuesta a lo que te venía diciendo. Me parece que las cosas entre el entrenador y, por supuesto, el mandamás de Vélez no están del todo bien.
0: ¿Y esto podría derivar en un portazo por parte de Guillermo, crees?
2: Guillermo se le vence el contrato a fin de año. Y hay un equipo mexicano que se quedó sin entrenador. Bueno, y lo está buscando y lo va a esperar. No sé si lo va a venir a buscar ahora, porque Guillermo no es de irse o es de cumplir los contratos, pero me parece que el fútbol mexicano, si es que... a ver, lo que también te voy a decir es que Guillermo está re contento en Vélez, que le gusta laburar con las inferiores, con los chicos. De hecho, han venido pocos refuerzos. Vino Facu Sanguinetti, el arquero de Banfield, y el otro día llegó Ronaldo Martínez, el paraguayo.
0: Claro, yo coincido con vos, está cómodo de todas formas hasta cierto punto, porque él esperaba el acompañamiento de Berlanga en esta coyuntura.
2: Pero bueno, en la misma hay muchos dirigentes, te diría la gran mayoría del fútbol argentino, pero bueno, te digo que las cosas no están bien entre Guillermo y Fabián Berlanga, que el otro día ni siquiera hizo ningún posteo ni nada, cuando en otras ocasiones sí lo ha hecho, pero bueno, por supuesto, tiene que ver con su relación con el mandamás de la AFA. Y yendo a lo futbolístico, Nico, hoy yo tengo una duda en la delantera, si va a jugar Ronaldo Martínez, este nuevo incorporación, refuerzo que tiene Vélez, o va a jugar Dylan Godoy, que viene siendo el titular en la delantera. Te diría que hasta ahora están cabeza a cabeza, y después el resto del equipo para mí no va a tener muchas variantes. Marquiori va a ser el arquero, García, Silvero, Mamana y Elías Gómez, Robertone, Aliendro. Puede llegar a jugar Baeza en la mitad de cancha, se puede llegar a meter en ese centro neurálgico del equipo. Lanzini, Matías Pellegrini y, lo que te dije, la duda entre Ronaldo Martínez o Dylan Godoy. Ese sería el equipo para enfrentar esta noche 21:15 a Boca Juniors en el Mario Alberto Kempes, por supuesto con transmisión de nuestra radio.
0: Sí, por supuesto, y te vamos a estar escuchando hoy a la noche con el relato de Sergio Sarratea y el comentario de Juan y Minotti. Rodrigo, lo mejor como siempre.
2: Un abrazo grande.
0: Muy bien, el panorama de Vélez, la mejor información y este tire y afloje que hay entre Guillermo Barros Schelotto y Berlanga. Bueno, Javier, la despedida de Messi, también vamos a hablar de Julián Álvarez.
3: Bueno, respecto de Messi, ¿qué se sabe hasta ahora sobre el partido de despedida que todo el mundo entiende le va a realizar la AFA al gran capitán de esta generación del fútbol argentino, ¿no es cierto? Se vienen ahora las fechas FIFA del mes de septiembre y octubre, donde Argentina tiene programada la gira por China. Al respecto, la semana próxima, en 10 días ya Scaloni va a tener que dar a conocer la lista de jugadores convocados precisamente para esa gira, ¿no es cierto? Donde además, ustedes recuerden, la AFA consiguió que se tomen estos partidos amistosos Serie A, como se les llaman en fecha FIFA, para empezar a cumplir las fechas de suspensión de los jugadores que están sancionados.
0: Entre ellos Leandro Paredes.
3: Luego, en noviembre, que es la otra fecha FIFA que queda en el año, la idea de la AFA es jugar partidos amistosos en la Argentina para cumplir con la sanción del 50% de aforo.
0: Claro.
3: Porque recordemos que Argentina tiene un partido de aforo del 50% y otro optativo de acuerdo a cómo se comporte el público en ese partido amistoso.
0: Es decir, que si el encuentro de la eliminatoria sudamericana se jugara en el Estadio de River, podría haber solamente 45.000 personas. 40.000, 42.
3: La eliminatoria todavía no se sabe si va a haber. Si
0: claro.
3: Estos son partidos amistosos fecha FIFA. En noviembre, entonces, la Argentina, la idea es jugar los dos partidos aquí para cumplir con esa sanción. Y entonces sí, en marzo, poder realizar, digamos, el gran partido de homenaje y despedida a Lionel Messi. En el mes de noviembre, la idea es que los partidos de la selección ya se jueguen en el nuevo estadio o en el remozado estadio Diego Armando Maradona, AFA 3 Estrellas, que es el estadio de la AFA. Recordemos el vínculo de la AFA con la provincia de Buenos Aires y la administración que la AFA realiza ahora de ese estadio, que va a ser la casa del fútbol argentino.
0: Bien, yo te quiero preguntar esto. La remodelación de ese estadio, que es bellísimo, el Diego Armando Maradona de La Plata, ¿la remodelación implica que va a tener más capacidad o va a seguir siendo la misma?
3: Creo que la capacidad va a ser similar. La remodelación...
0: Lo cual es una muy mala noticia porque es un estadio chico.
3: Bueno, pero si vos tenés en cuenta que ya no está Lionel, la convocatoria no va a ser la misma. Entonces, la idea de la AFA es potenciar este estadio, que va a ser la casa propia de la AFA, y jugar estos partidos amistosos, donde la Argentina va a tener un aforo reducido, por lo menos en el primer partido,
0: sí,
3: ¿no es cierto? Ahí se cumple entonces con la sanción de la FIFA, y ya en marzo, entre el 22 y el 30 de marzo, que son las fechas FIFA que están programadas para el año próximo, las primeras del año próximo, ahí la idea es que se realice el partido despedida homenaje a Lionel Messi.
0: Bien, ¿y de Julián Álvarez?
3: De Julián Álvarez, lo último, por supuesto, es que se queda en el Atlético de Madrid, que no hay tutía en ese sentido. El Atlético no lo negoció con el Barcelona, tal cual lo había adelantado su titular Miguel Ángel Gil Marín. El jugador prefirió no hacer uso de estas posibilidades que le brindaban otros clubes, sobre todo de Inglaterra, tanto el Arsenal como el Chelsea. Y se queda en Atlético de Madrid. Tanto es así que el próximo sábado probablemente juegue frente al Málaga. Ahora, por supuesto, la tarea del Cholo Simeone es recuperarlo anímicamente, hacerlo importante en el equipo y que tenga el desenvolvimiento que todos esperamos.
0: Así bien, que bueno. Ojalá que pueda recuperarse
3: por
0: Julián.
3: Por lo pronto, Julián Álvarez sigue siendo colchonero y me parece que va a seguir siendo colchonero un tiempo bastante largo.
0: Bueno, por lo menos hasta el mercado de invierno en Europa.
3: Es que en el mercado de invierno el Barcelona no lo va a poder contratar. Por el tema de fair play.
0: ¿Puedo decir que va a haber que esperar hasta julio del año que viene?
3: Por lo menos.
0: Bueno, es
3: y
0: una...
3: además, la consigna del Atlético de Madrid va a seguir siendo la misma.
0: Sí.
3: Al Barcelona no lo vendemos.
0: Claro. Bueno,
3: salvo que paguen la cláusula de rescisión.
0: Que es de 500 millones, que es algo que no va a ocurrir.
3: No va a ocurrir.
0: Voy al encuentro de Gerardo Murúa. Me da mucho gusto saludarte, Gerardo, en el centro del país, allí en Radio Nacional Córdoba.
4: Hola Nico, el gusto también para mí de estar con ustedes al aire, el abrazo para vos, los compañeros y la audiencia. Jornada de 30 grados prácticamente en Córdoba, como les habrá contado el Negrito Romero, esta hora se hacen sentir también en el tránsito, que ha sido muy bravo la jornada de hoy, la verdad, insoportable.
3: Está para ir al Cerro La Rosa.
4: Sí, sería lo mejor, por supuesto, algún lugar donde hay mucho para comer y tomar, es un lugar que a Nico le gustaría mucho.
0: ¿Y qué te parece? Donde hay buena gastronomía, ahí estamos, y además una jornada para la pileta, más allá de que estamos en invierno, pero 30 grados en Córdoba es una temperatura óptima.
4: Y se hacen sentir extraordinario, está Nico, por lo menos para sentarse en el patio al lado del agua, la verdad que un día maravilloso en la ciudad de Córdoba. Día ideal para el debut de Omar De Felipe, que en un ratito nada más va a dirigir su primera práctica como técnico de Talleres. Luego va a tener contacto con la prensa allá por las 5:30 de la tarde aproximadamente. Práctica abierta al público, algo que habitualmente no hace Talleres. Debe ser la primera vez que recuerde yo que André Fassi abre la práctica para la llegada de un nuevo técnico. Tiene que ver también con el momento actual y con un Talleres que necesita salir de una situación incómoda. Parece que ha ido el pase de Luis Miguel Angulo, Talleres lo iba a repescar de Peñarol, pero hay algunas diferencias económicas. Belgrano con la reforma del estatuto, la posibilidad de que Luis Fabián Artime siga por 2 periodos más, además del que está cursando ahora, es lo que se va a discutir en una asamblea que será a fines de septiembre.
0: Muy bien, perfecto. Ya vuelvo contigo a Córdoba después de la pausa. Tenemos que contar que en el Abierto de Tenis de los Estados Unidos estamos esperando el partido del argentino Tomás Echeverry frente al inglés Jacob Fairley. Espero haberlo pronunciado bien. Recordamos el otro día la eliminación tempranera justamente del tenista, de uno de los tenistas más importantes de todos los tiempos, como el serbio Novak Djokovic, a manos del tenista argentino Mariano Navone. Otra pausa que tenemos en Pasión Nacional. Recuerden, por la noche transmitimos con los amigos de Fútbol Show Nacional Vélez y Boca por la Copa Argentina.
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0: qué lindo recuerdo para la figura, como siempre, de Diego Armando Maradona. 19 minutos después de las 2 de la tarde, tenemos una jornada con un poco de sol, nublado, y se viene el agua, lamentablemente, en la ciudad autónoma.
1: Sí, 22 grados 9 décimas es la actual temperatura en la ciudad de Buenos Aires, el cielo ligeramente nublado. Para la tarde se va a mantener así, mayormente nublado, pero para la noche se anuncian tormentas.
0: Bueno, a sacar la soga de la ropa, entonces, para los que lavaron anoche, voy a la mañana. Voy al encuentro de Juan Ignacio Gijón para hablar de los equipos del sur. Hola, Juani.
2: ¿Qué tal, Nico? Un saludo grande a vos. Fueron dos equipos protagonistas el fin de semana, no tanto por resultados, sí por rivales. Por el lado de Banfield, que recibió a River Plate en un partido que tuvo muchas polémicas, que tuvo el enojo también de los hinchas de Banfield por la repetición de ese penal de Thiago Almada, pero también tuvo buenas noticias. Uno dirá, bueno, ¿cómo buenas noticias cuando su equipo pierde 3-2? Es que ha encontrado un negocio importante Banfield en la venta de entradas para los equipos visitantes. En total, neto, quitando todos los gastos de operativo de seguridad, el sonido, el catering, lo que uno se puede imaginar por abrir un estadio de fútbol para recibir un equipo de primera, a Banfield le entraron neto 590.
0: Aguardame un segundo, lo escuchamos al Changuito Ceballos, que se va al fútbol italiano.
3: La gente que ha trabajado en el club, a los dirigentes, al presidente, que me está dando esta oportunidad y para él, bueno, agradecerle más que nada.
4: ¿Es un sueño? ¿Es lo que siempre buscaste?
3: Sí, obvio, es un sueño y nada. Siempre tuvimos la oportunidad, pero siempre Román y Diego, que mi representante, tuvieron, siempre buscaron lo mejor para mí entre los dos, entonces llegar a esta instancia para mí es lo mejor.
5: Chango, estuviste mucho tiempo. Si yo te pido un momento que tenés que elegir de tu carrera en Boca, ¿aquel superclásico tal vez o elegilo vos?
3: No, todos los momentos son importantes, tanto los momentos difíciles que he pasado, porque es lo que me ha formado para llegar hasta en este momento, y para mí todos los momentos de Boca fueron importantes, y bueno, el clásico también.
5: También en el comunicado que Boca hizo oficial justamente para despedirte, y las imágenes también, hablaba de que sos el primer juvenil de esta gestión, con Miguel Ángel Russo en su momento. ¿Qué recuerdos, si se te viene a la memoria, obviamente, todo lo que aprendiste con él? Y también, ¿qué significa eso, de ser el primer juvenil que después dio camada a muchos más que se fueron?
3: Soy el último de la camada, como
4: sí, de la 2002.
3: Sí, muy muy contento. Ya estoy grande ya, pero bueno, contento, como les decía recién. Y nada, ahora tratar de seguir disfrutando, a seguir trabajando para estar mejor día a día.
6: Changuito, se vieron las imágenes del abrazo con Paredes. Contamos un poquito qué hablaste con Leo, una liga que él conoce, pero bueno, un poquito la intimidad de lo que fue ese encuentro.
3: Nada, la charla me la guardo para mí. Igual Lea siempre me ha...
4: consejo, ¿no?
3: Desde el primer momento que ha llegado al club me ha dado consejo, y para mí es como un hermano mayor, y desearle lo mejor para hoy, para todo el grupo, para mis compañeros, que voy a extrañar un montón, y nada, eso.
6: Dijiste que te tocó vivir momentos duros.
0: El Changuito Ceballos, sí, un pibe excepcional, y fue una aparición extraordinaria,
7: fulgurante,
0: en el fútbol argentino.
7: Fulgurante, ¿eh? Que después las dos lesiones...
8: La lesión lo perjudicó.
7: Las dos lesiones.
0: Las dos, ¿eh?
7: Dos lesiones. ¿Sabes qué? Habla muy bien que se va agradeciéndole a los hinchas y a los dirigentes.
0: Y a los dirigentes.
7: Es un pibe que quiere al club y que él decidió no irse con el pase en su libertad.
0: Habla de él, ¿eh?
7: Habla muy bien de él. Pero hoy, ya con una situación resuelta, ayer habló también en el canal de Boca, se emocionó porque tranquilamente, después de salir, él podría dialécticamente tirarle bombas a la comisión directiva. No sucedió, sí pasó con otros,
0: sí,
7: como Barco. Este es el antiejemplo.
0: Sí, es verdad. Te digo algo, yo no lo tuve posibilidad de tratarlo muy poco, pero muy buena gente, un pibe. Un pibe con un carisma total, oriundo de Santiago del Estero, allí de la banda.
7: Ojalá que lo haya bien ahí en Monza.
0: Sí, ojalá que le vaya bárbaro, que pueda llegar a la selección argentina. Y no me cabe ninguna duda que en un futuro no tan lejano va a volver a ponerse la camiseta de Boca.
7: Tiene las cualidades como para. Hay que
0: sí.
7: Ver si el cuerpo se lo permite. Por esto que decía Javier, no es un dato como al pasar. El tema de las lesiones, las dos lesiones en la rodilla condicionaron mucho su crecimiento deportivo.
8: Y aquella patada de Leyendecker fue tremenda.
0: Sí. Y aquel partido consagratorio frente a River con los dobles del Changuito. Completamos, Juan Ignacio, con la información de Lanús y de Banfield.
2: Sí, lo que fue la buena noticia dentro del fin de semana, sacando el resultado para Banfield, de la recaudación de 592 millones de pesos que le entraron netos al club, ya está casi definido, resta que sea de manera oficial, que Banfield va a jugar por Copa Argentina a los cuartos de final frente a Deportivo Riestra la próxima semana. Resta saber si va a ser en la cancha de Temperley o si va a ser en la cancha de Defensa y Justicia. El sábado va a tener un partido complicado frente al Docibi en Mar del Plata, un rival directo en lo que es la lucha por la permanencia. Si bien la permanencia está ya casi asegurada después de la condena que tienen casi segura Estudiantes de Río Cuarto y Aldosivi, tiene que pensar en los promedios pensando el año que viene, Banfield. Y por el otro lado, cruzando la calle, por el lado Granate, que viene de una dura derrota frente a Boca en la Bombonera, un partido que quizás no debió perder, lleno de polémicas también. Habló Nicolás Russo con muchísima polémica.
0: Sí, habló aquí también, habló aquí.
2: Habló contra Beligoy, muy duro con Beligoy, y dijo que la relación con la AFA no va a ser la misma después de ese partido. Que se rompe la relación con la AFA, él va a seguir estando en la AFA, pero no va a seguir siendo la misma relación que venía siendo. Delfino, quien estuvo en el VAR ese fin de semana, ese viernes, no va a estar dirigiendo esta fecha que viene, número 8 del fútbol argentino. Lo convocaron, lo apremiaron, y va a estar siendo el VAR de un partido de la Liga de Arabia Saudita. Muchísimo dinero que le entra, lógicamente, al cuerpo arbitral por dirigir ese estilo de partidos. ¿Por qué vino Mónaco? Venta de Independiente al fútbol español.
0: Sí, se va al Elche.
2: Exactamente, $340,000 netos por los derechos de formación, y todavía tiene que cobrar $600,000 de lo que fue el pase de Bragantino a Independiente, que todavía no lo han cobrado. El domingo a las 5 de la tarde va a tener que jugar en la Fortaleza Granate frente a Defensa y Justicia, pensando en lo que es meterse en los primeros 8 y en lo que es meterse entre los clasificados a la Copa Sudamericana del año que viene.
0: Muy bien, te mandamos un gran abrazo, Juan, y gracias.
2: Abrazo, Nico.
0: Juan y Gijón, sí.
8: Vos sabés que en Aldosivi, donde se fue Damonte la semana pasada, que está peleando el descenso, lo habían tentado a Walter Zunino, el ex técnico platense, que dijo que no. Y en las últimas horas lo llamaron a Pipo Gorosito.
0: A Pipo, que se quedó sin trabajo ayer.
8: Se quedó sin trabajo en San Lorenzo. Vamos a ver qué dice Pipo. Yo creo que a Pipo, si bien es cierto, la situación de Aldosivi no es la mejor, ir a Mar del Plata, el sol, lo tienta, ¿no?
0: Y además se viene el verano.
8: Claro. Siempre, último... siempre bien tostado, Pipo. Sí.
7: El último gran trabajo de Gorosito lo hizo en Gimnasia.
0: Sí, es verdad.
7: Muy, muy buen Gimnasia armó Gorosito. Del último lustro, no tengo ninguna duda que fue el mejor de los últimos años. Competitivo, pero parece la excepción y no la regla.
0: Sí,
7: los últimos
0: verdad.
7: Años de Gorosito no fueron buenos, salvo en Gimnasia.
0: Yo tuve mucho trato con él cuando era futbolista de San Lorenzo Almagro. Y si hay un tipo, mira que no tengo amistad, no tengo relación, no hablo con él, pero si hay un tipo que me gustaría que le vaya bien, pues me gusta la propuesta que tiene futbolística, siempre sus equipos protagonistas buscando el arco de enfrente, es a Pipo. Y en términos generales, Santiago, creo que como técnico no le ha ido del todo
9: no,
0: bien.
9: No, lamentablemente no. Obviamente que hay una particularidad con algunas situaciones como esta de San Lorenzo, donde la evaluación no puede hacerse, creo que en términos normales, no. Convencionales, para un entrenador, creo justamente por la crisis institucional.
8: Le ganó a Boca con Alianza Lima en la cancha de Boca.
0: Sí, sí, sí, es verdad. Lo sacó de la Copa Libertadores, claro. Y qué buena memoria.
7: Y estamos hablando de uno de los...
8: Me acuerdo de esa noche.
0: Sí,
8: grandes,
0: claro.
8: Vos sabés que me acuerdo
0: sí,
8: de esa
0: me imagino.
7: Grandes admiradores
8: ¿estaban ustedes dos?
7: De Messi.
0: Sí.
7: Sí, el fanático. Un fanático de Messi. Sí. Lo ama a Leo Messi.
8: Estaba la dupla.
7: Sí, estábamos ahí en la caseta número 5.
9: Cuando ¿cómo? Todavía estaba la caseta 5. Sí.
8: Nunca más, la caseta 5.
0: No.
8: La dupla.
0: ¿Cómo se extraña?
8: Después de ese partido se despidió la caseta.
7: Explotó la dupla, se terminó.
0: Sí, sí.
7: Terminó.
0: Se extraña esa dupla y esa caseta, ¿viste?
7: Sí. La caseta, por sobre todo,
0: sí,
7: ¿no?
0: Sí, la caseta.
7: Porque está fresco afuera.
0: Digámosle a la gente que la caseta, que en Colombia, a la cabina de transmisión de la radio se le dice caseta. Y era un término muy folclórico que utilizaban en otros tiempos en una radio colega de Córdoba.
8: Y Pipo, el querido Víctor Vizuela. Antes del partido dijo, la cancha de Boca.
7: El biribiri.
9: Biribiri.
7: Ahí instaló el término biribiri.
8: El biribiri.
7: Que lo ganan la bombonera, todo eso biribiri, dijo Pipo.
8: No le faltaba.
0: Bueno, en realidad Pipo, le mandamos un abrazo a Pipo, si está, hizo el biribiri cuando declaró que dijo que tenían que volver la Mencitine. No eligió bien el momento, Pipo.
8: Que echaron por él.
9: Perdió el clásico
8: y no le ganaba a nadie.
0: Claro, perder con Huracán en el Nuevo Gasómetro, perder contra
9: no
0: este
9: pasado.
0: Claro. No,
9: así
0: no había pasado.
9: Sí, le había ganado una sola vez en la historia Huracán, claro, en el Nuevo Gasómetro San Lorenzo. El otro día fue la segunda.
0: 2:30 de la tarde, noticias.
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11: 2:30 de la tarde en la República Argentina. Trasladaron a Piti Álvarez al Hospital Fernández. Fue luego de la descompensación que sufrió durante la audiencia del juicio oral en el que está acusado por el crimen de Cristian Díaz. El cantante fue trasladado por el SAME, por lo que se suspendió la audiencia hasta la próxima semana. Más vuelos entre Argentina y Uruguay. Los gobiernos de ambos países firmaron un acuerdo de cielos abiertos que amplía la conectividad aérea. Las aerolíneas tendrán mayor libertad para determinar las frecuencias y la capacidad de sus vuelos en función de sus criterios comerciales. Además, podrán contar con un esquema más flexible para establecer las rutas entre los dos países. Investigan 2 muertes en La Plata. El informe de Fernanda Germanier desde la capital bonaerense.
12: Investigan 2 muertes en La Plata. Los cuerpos sin vida fueron encontrados en distintos puntos de la ciudad. El primer hallazgo se produjo en pleno centro platense, en el patio interno de un edificio sobre la avenida 44. Horas más tarde, en la zona de Villa Elvira, reportaron el cuerpo de un hombre sin vida en el interior de un automóvil que estaba estacionado. En ambos casos intervino la policía científica para determinar qué fue lo que ocurrió y hasta el momento no existe ninguna evidencia que permita vincular los 2 episodios.
11: El cielo se encuentra ligeramente nublado en la ciudad de Buenos Aires, temperatura 22 grados 9 décimas, humedad 51%.
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0: Muy bien, en la continuidad de Pasión Nacional, el desastre de Independiente, la derrota del otro día frente a Gimnasia Esgrima de Mendoza, ya no lo tiene a lo Mónaco, que fue presentado en el Elche, y una crisis institucional con Néstor Grindetti como presidente y como, no digo máximo responsable, pero uno de los grandes responsables también junto al resto de la comisión directiva. En tantas oportunidades, Jorge Godoy nos dijo que independientemente de quién sea el presidente, ahí está el grupo Champagne. Lo veo en cada uno de los partidos, allí en condición de local, en el Libertadores de América, que van los periodistas, que generalmente son los cronistas que están ahí en la zona de vestuarios, en la zona de las plateas, hablando con Gastón Gaudio, que aparentemente va a ser uno de los candidatos a presidente independiente. Y digo que lo preocupante es que va a haber varios candidatos a presidente. Cuando yo digo que en un club de la magnitud de Independiente, de la importancia de Independiente, debiera haber dos listas, a lo sumo tres con mucho, pero aparentemente va a haber más. Sí, estamos con los mensajes, Erika.
1: Sí, en nuestro canal de YouTube, Radio Nacional AM870, nos escribe Mauricio. Muy buen programa, un saludo para la gente de Fortín Nuevo, Pilcomayo, en especial a mi padre. Me encuentro en San Vicente, Buenos Aires, trabajando. Lo rebanco a Poncio, dice. River debe traer un buen central y un buen 5 de jerarquía y con eso pelear y clasificar las copas.
0: Bien, Javier, River sigue pensando en la búsqueda de un entrenador para enero del año que viene igualmente.
2: Sí, sí. Respecto al central, bueno, sigue insistiendo River con Francisco Álvarez, con el jugador de Argentinos Juniors.
0: Alguna vez había preguntado Boca también por
2: también
0: el central.
2: También por el sanjuanino, que juega realmente muy bien. Vamos a ver si en las próximas horas se puede concretar. Y River ya tiene apalabrado un entrenador para el año próximo. Por lo menos el presidente habló con ese entrenador que está en los Estados Unidos, de muy alto perfil, te diría que es un top, un alta gama. Dos veces le dijo que no a Boca.
0: ¿Dirigió a la selección argentina?
2: Dirigió a la selección argentina, dirigió el Fútbol Club Barcelona, dirigió, salió campeón del fútbol argentino.
0: Pero, ¿vos estás hablando del Tata Martino?
2: Sí, estoy hablando del Tata, que habló con Di Carlo y le dijo, sí, yo a fin de año termino en el Atlanta United y estoy en disponibilidad.
0: Es un gran entrenador para mí el Tata Martino, pero las últimas experiencias no han sido del todo satisfactorias.
2: ¿Cuáles, por ejemplo?
0: Bueno, el Barcelona no le fue bien, en México tampoco.
2: ¿En la selección de México?
0: En la selección, sí.
2: Bueno, pues dirigió la selección.
0: Sí, sí, por supuesto. Pero no, en México no lo quieren al Tata. Bueno, en México no quieren a ningún argentino, ¿no?
2: Y es difícil dirigir la selección mexicana, aunque tal vez el que mejor la haya entrenado haya sido el Loco Lavolpe.
0: Sí, es cierto.
2: Pero bueno, es un técnico de alta gama y yo creo que bueno, eso es lo que está buscando el presidente de River, ¿no?
0: Vuelvo a Córdoba con Gerardo Murúa. Gerardo.
3: Cómo no, Nico. Lo más importante, claro, la asunción de Omar De Felipe, que llegó a un acuerdo rápidamente con Andrés Fassi a lo largo de estas últimas horas. Y ya fue anunciado oficialmente y va a ser presentado en un ratito nada más. A diferencia de otros momentos donde se ha quedado sin técnico, Fassi, entendiendo probablemente la situación, recurrió a un técnico serio, de esos que trabajan, sacadores de puntos, y no al paladar que suele tener a la hora de elegir técnico o el paladar que suele tener la gente de Talleres. De Felipe va a dirigir la práctica en un ratito nada más, después de la hora 15, con puertas abiertas, va a tener acceso el público y parte de la prensa. Después de la práctica va a estar dando sus primeras declaraciones como técnico de Talleres y por supuesto va a estar el sábado cuando el Albiazul visite a San Lorenzo desde las 19. Hasta ayer pensábamos que podían estar los interinos. Hoy, sin dudas, ya sabemos que De Felipe va a estar debutando el próximo fin de semana, Nico.
4: Hay una historia que es impresionante, Gerardo. Yo me enteré ayer, realmente no lo tenía presente, el dato que tiene que ver con los entrenadores de Belgrano y de Talleres, ¿no? Que fueron en un momento técnica, Zielinski y De Felipe, y hoy dirigen a los Gigantes de Córdoba.
3: Sí, tal cual. Hace 30 años en San Telmo, coincidiendo ambos como dupla técnica luego de haberse retirado como futbolista. Es muy particular la historia y se habla mucho aquí en Córdoba de que se van a juntar. De hecho, el clásico cordobés se va a jugar dentro de 3 fechas, por lo cual se van a cruzar, son conocidos, tienen una muy buena relación, son amigos. Entonces se habla muchísimo aquí en Córdoba de esta situación.
0: Muy bien, ya vuelvo. Voy a tomar contacto y saludar a Daniel Carranza, que está allí en Santiago del Estero. Hola, Daniel.
5: Nico, querido, ¿cómo estás? El placer de siempre saludarte a vos y a todos los compañeros. Un datito, Omar De Felipe, que estuvo en Central Córdoba, siempre le ganó a Zielinski, ¿no?
0: Bien, bueno el dato. Ah, y me quedé con ganas de decirle a Gerardo que gran entrenador para mí se lleva Talleres. No tiene, no está en la marquesina, como le gusta decir a nuestro amigo Eladio Regui, de Ramón Díaz, de Bianchi, pero para mí es un gran entrenador Omar De Felipe. Ojalá que le vaya muy bien en Talleres de Córdoba. Daniel, allí en Santiago.
5: Así es, bueno, aquí en Santiago, esperando lo que va a ser el partido frente a Independiente Central Córdoba el próximo domingo a las 17 horas, están analizando para ver si habilitan la venta de entrada para hinchas neutrales, entre comillas, justamente para que los hinchas de Independiente puedan asistir el día domingo, 17 horas en el Estadio Único Madrid de Ciudades. Las novedades más sobresalientes es ver y esperar qué va a pasar con Michael Santos, si se recupera en esta semana, que en estos días que quedan previo a este partido, sería titular nuevamente, si no, prácticamente mantendría el mismo equipo que viene de empatar justamente ante Talleres de Córdoba, que jugó bien el equipo pero no pudo conseguir un triunfo. Bueno, ahora quiere aprovechar del mal momento que está atravesando Independiente y poder ganar de local, teniendo en cuenta que son dos partidos seguidos muy difíciles con dos grandes del fútbol argentino, Independiente este fin de semana y el próximo viernes sería la otra semana visitar a Boca nada más y nada menos que en la Bombonera, y sabiendo la necesidad y la urgencia que tiene el equipo de Sebastián Domínguez de poder sumar para poder terminar un poco más tranquilo lo que tiene que ver con este campeonato, Nico, ¿no?
0: Bien, perfecto. ¿Algo más, Dani, desde Santiago?
5: Decirte que Güemes juega el fin de semana también en la Primera Nacional, va a recibir a Gimnasia y Tiro de Salta con poco margen de error, porque prácticamente tiene un pie en el torneo Federal A, y Mitre visita nada más y nada menos que a Ferrocarril Oeste el día viernes.
0: Muy bien, muchas gracias, Daniel.
5: Un abrazo grande.
0: Daniel Carranza de Santiago del Estero. Les quiero contar que ya está jugando Tomás Echeverry en el Abierto de Tenis de los Estados Unidos allí en Nueva York. Y hay una noticia importante que tiene que ver con el destino de un ex futbolista de River.
2: Claro, porque era uno de los jugadores que estaba en el container, ¿eh? Y que mayor repercusión había alcanzado en los últimos tiempos porque jugó un gran mundial. Sí. Hablamos de Matías Galarza Fonda, que va a ser jugador del Inter Miami, compañero de Messi y de toda la muchachada que anda por allá.
6: Pulsió Estudiantes hasta sí. último momento para quedarse con el Guaraní, ¿eh?
2: Ah, lo quería
6: sí,
2: el pincha.
6: Sí, claro.
7: Bueno, da el perfil para jugar en Estudiantes de La Plata, absolutamente, de Matías Galarza.
2: Se va a préstamo con opción de compra al equipo que ahora dirige el Kili González. Son poquitos los que quedan en el container. Queda Fabián Bustos,
6: Fabricio Bustos.
2: Fabricio Bustos, ¿quién más está quedando ahí?
6: Claro, porque Petzela se fue a
7: Peñarol, Petzela. Sí.
2: Galopo, que todavía tampoco consiguió club. O sea que son dos o tres jugadores los que quedan.
6: Los que se movieron en el mercado de pases los últimos
0: tremendo.
6: Dos días.
0: Tremendo, la verdad que sí. Bueno, tenemos los árbitros de la octava fecha del torneo clausura.
7: El viernes se va a abrir a las 16:45 con Estudiantes de Río Cuarto y Sarmiento de Junín. El árbitro va a ser Brian Ferreira. Ese mismo viernes a las 19 van a jugar Belgrano y Huracán. Luis Lobo Medina va a dirigir
6: algunos nombres nuevos,
7: en Córdoba. Platense Riestra, Álvaro Carranza, que el otro día dirigió Racing Independiente Rivadavia. Lo hizo muy bien Álvaro Carranza. El sábado, 13:30, Aldosivi Banfield, Sebastián Martínez.
2: Beligoy. Sebastián Martínez Beligoy. Sí. ¿Qué partido es encima de por el descenso?
7: Gimnasia Tigre, Daniel Zamora. 16:30 del sábado, Gimnasia de Mendoza Boca, Darío Herrera. San Lorenzo Talleres, a las 19 van a jugar, lo va a dirigir Fernando Echenique. Y Vélez con Estudiantes, a las 21:15, Pablo Dóvalo. Pasamos al domingo, 14:45, el partido de la fecha, Rosario Central Newell's. El árbitro va a ser Yael Falcón Pérez.
2: ¿Dóvalo va a dirigir este fin de semana después de que pasó por alto?
6: Te dijo que sí.
2: La patada asesina del Chico Flores.
7: Vélez Estudiantes, 21:15, el sábado dirige Dóvalo. A las 17 del domingo, Lanús Defensa y Justicia dirige Merlos. A las 17 también van a jugar en Santiago del Estero, Central Córdoba Independiente, con el arbitraje de Andrés Gariano. River Independiente Rivadavia de Mendoza, el domingo a las 19:15, con el arbitraje de Nicolás Ramírez. Pablo Echavarría será el árbitro en el cilindro de Avellaneda de Racing Atlético Tucumán. Y el lunes, Barraca Central Argentinos, Leandro Rey Hilfer, y Unión Instituto lo va a arbitrar Nicolás Lamolina.
6: Sigue sin dirigir, y creo que acá no lo dije, porque creo que es la primera vez que lo voy a decir en la vida. Me parece una exageración total que no dirija, más allá de que no es santo de mi devoción y que no me gusta su manera de conducir los partidos, Fernando Espinosa. Por lo que dijo con los capitanes, no me acuerdo de qué equipos, esto de farmear aura.
0: Una tontería.
6: Que no dirija, es una tontería. Porque ¿sabés qué? Vos tenés a un...
2: Y Dóvalo lo dirige.
6: Vos tenés a un árbitro que está conectado con la realidad, que está conectado con su coyuntura, con su momento, con su contexto, con su país. Vos lo sacás porque hace, un, hace una,
0: no, lo grave
6: una
0: es que lo grave es que lo saquen por eso. Eso
6: es grave,
0: eso es
6: que lo saquen.
0: Lo tendrían que sacar por lo mal que dirige.
6: Es pésimo con la conducción.
2: Ahora, los árbitros de Vélez Riestra sí fueron sancionados. Claro, Araza y claro, que estaba, eso, en el bar. ¿Quién sí estaba en el bar?
6: Pero esto que marco, porque es el segundo fin de semana que no dirige. Buzz Lightyear, le dicen.
0: ¿Cómo le dicen?
6: Buzz Lightyear. Sí. Uno de los bien héroes de Toy Story.
0: Ay, ay, ay. Se hacen los modernos con lo de farmear ahora. En otra época...
6: Pero no,
0: se
6: fue, pero no fue grave.
0: No, no, sí, por grave, supuesto. En otra época se le decía
2: con
0: carisma.
2: Con más aura del fútbol, del es mundo. Enzo Fernández. No para de facturar.
0: No, ¿eh? No, no. Perdóname, es Lionel Messi.
2: 45 palos.
0: Lionel Messi, tenemos la pausa.
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1: Muy bien, en el tramo final del programa buscamos la mejor información del Racing Club de Avellaneda, como siempre, con Fabián Codevila. Pómelo.
2: ¿Cómo anda? Qué lindo escuchar de fondo el tema de una mítica película como La Milla Verde, ¿no?
1: ¿Qué Tom te parece? Hanks,
2: con Michael Clarke, con David Morse, una de las más grandiosas películas de los últimos 20 años, ¿no? Si no la vieron, se las... La Milla Verde de Green Mile, si no la vieron, se las recomiendo.
1: Está muy bien que hables del cinematógrafo, porque la verdad, sí, tenemos que hablar de Racing, ¿viste? Hay que pegarle a Milito hasta mañana.
3: Escúchame, Pomelo, ¿no hay ningún hincha de Racing que haya presentado una demanda ante la justicia por esa camiseta?
4: No, porque lo explicó Pomelo ayer, tiene que ver con la historia, es la tercera equipación, tampoco tanto.
3: Es como los hinchas de River que deberían presentarse en la justicia por esa camiseta impresentable
2: lo único que puedo decir al respecto es que no era el momento, pero que se venía retrasando justamente por los momentos que vive Racing permanentemente, y ya no podían alargarlo más por una cuestión de contrato. Ahora, después se verá si tiene el éxito que Nike cree que puede llegar a tener y cómo han salido las ventas. Sé que se ha movido mucho la preventa y veremos qué es lo que pasa, porque en definitiva termina siendo una camiseta que condiciona a la victoria el poder seguir utilizándola o no.
1: Claro.
2: Y el contrato que lo vincula a Racing con esta empresa para saber cuántos partidos debe usar esta camiseta, que, insisto, se usó mucho entre el año 72 y el 73. No así en 1904, cuando se intentó poner a disposición de Racing e inmediatamente le bajaron el pulgar en aquel momento en una asociación amateur porque decían que era la camiseta muy similar a Peñarol, que por otra parte es una realidad. Pero en ese equipo del 72-73, con Filió, con Quique Wolf, con el Chango Cárdenas, con Carlos Esqueo, con Ángel Clemente Rojas, Danilo Nega, ese equipo, Carlos de la Savia, ese equipo la usó en varios partidos. Veremos qué pasa el domingo. Un Racing con una mañana ambigua, muchachos. Una mañana que arrancó con información, que después se frustró, que después se cayó, que después se... Bueno, todo así fue. Racing, el momento de Racing es realmente pisar el terreno fangoso por donde vayas. Esta mañana estaba hecha la operación de Santiago Solari a Newell's. De hecho, el jugador entrenó con la lepra y hace un rato se cayó la operación y el jugador está volviendo a Buenos Aires porque debe reintegrarse a Racing.
1: Qué desprolijo, ¿no?
2: ¿Escucharon esto?
1: Sí, claro.
3: ¿Qué pasó? Racing, ¿y por qué se cayó la operación?
2: ¿Eh?
3: ¿Y por qué se cayó la operación?
2: Porque aparentemente desde Rosario dicen que en Racing cambiaron alguna situación a la hora de la firma y no están de acuerdo y le pidieron al jugador que vuelva, y de hecho me dicen que está volviendo a Buenos Aires. Racing anunciaba la contratación de Leandro Córdoba, este chico que llega procedente de su homónimo cordobés. Y la verdad que yo lo que hago siempre, ¿no? Hablar con nuestros queridos amigos de Córdoba, con, por ejemplo, Gerardo Murúa, que conoce muy bien al jugador, y yo les voy a dar una pequeña reseña de un jugador que hasta hace rato sí era jugador de Racing y que ahora no lo es.
3: ¿También se cayó?
2: Ahora le cuento. Es hábil, media punta o extremo izquierdo. Algo verde para un club grande. Viene de algunas lesiones. Jugó poco últimamente. Estuvo en el banco ante Colón el último fin de semana. Hace un año jugaba en el Federal A. Se adaptó rápido a la B, de arranque hizo algunos goles y una que otra asistencia. Es una apuesta gigante para un

0: de Córdoba es muy difícil, un tipo muy difícil. A esta hora las principales trabas son: Racing de Córdoba quiere un poco más de dinero por el 50%, y además quiere que los impuestos los absorba el comprador, y pretende que haya una obligación de compra del 30% de los restantes 50 que le quedan al club cordobés si el jugador cumple ciertos objetivos. Por lo que la llegada de este chico de 21 años, Leandro Córdoba, está estancada. Entonces, repasamos. Solari, que era jugador de Newell, tiene que volver a ponerse la camiseta
1: increíble,
0: de Racing.
1: Increíble, ¿no?
0: Y Leandro Córdoba, que era jugador de Racing, por ahora stand-by, más allá de haberse hecho la revisión médica, tendrá que esperar cuál es la conclusión de esta negociación que arrancó tirada de los pelos. En tanto, Racing piensa en el próximo domingo enfrentar a Atlético Tucumán, por ahora con la vuelta de Marcos Rojo, seguramente con Tomás Pérez como primer marcador central, y habrá que ver si vuelve Lodico y si sigue apostando en esa dupla ofensiva junto al Maravilla por Conegni, o de qué manera llega Lautaro Díaz, aunque difícil pueda estar para el partido ante los tucumanos. La información de Racing, querido Álvarez, Santiago, Vicentico, compañeros y oyentes, en una mañana de esas típicas de este Racing, que últimamente parece ser el Racing de los 90. Recuerden, por ejemplo, que alguna vez Racing fichó como jugadores a Castillo y a Zaralegui.
1: Sí, es verdad.
0: Iban a jugar la Copa Libertadores por Racing.
1: Buen ejemplo pones.
0: ¿Te acordás de aquella
1: negociación? Sí, claro, claro, claro.
0: Inclusive Racing los puso en la lista de buena fe de la Copa Libertadores. Y Castillo jamás se puso la camiseta de Racing, aquel número 9 que había surgido de Atlanta, que jugó en River y que la rompió en Colón de Santa Fe. Cosas que le pasaban a otro Racing y que parecen empezar a pasarle a este.
2: ¿Alguna vez se mencionó a Lothar Matthaus como
3: claro,
2: técnico?
3: Claro, te iba a decir.
0: No, lo presentaron, tengo la ficha.
2: Claro, por eso te digo.
0: Nos sentaron delante de un escritorio vacío y decían: acá va a estar el lunes el nuevo técnico de Racing, Lothar Matthaus, y nos dieron todo y nos dijeron: Molina, Coborno, sí. Podestá, todos los que estaban en ese momento y que muchos son parte de este gobierno. Y Lothar Matthaus ni enterado estaba. Cuando le dijeron así que llegaste el domingo, ¿a dónde? Dijo.
1: Y tenía razón Lothar, ¿a dónde?
0: ¿A dónde quedaba la Argentina?
1: Claro,
0: imagínate.
1: Claro. Bueno, Pomelito, me hiciste reír, ¿eh?
0: Estamos acá para poder brindar la mejor información, ustedes saben. Y
1: mira que el León,
0: efectivamente,
1: sí, claro,
0: este programa y a sus componentes.
1: Mira que el León está más preocupado que nunca, ¿eh?
0: El León debe estar arrancando porque paró alguna vez con la inseminación, ¿no?
1: Sí, sí, sí. Listo, listo. Te mandamos un abrazo. Fabián Codevila con nosotros. Vuelvo a Córdoba, Gerard. Salvame de este momento en el final.
4: Con muchísimo gusto, Nico. Completamos y complementamos la excelente información de Fabián. El jugador viajó a Buenos Aires, hablemos de Leandro Córdoba, el refuerzo que no es refuerzo de Racing. Es muy complicado Manuel Pérez, el presidente de Racing, es el que corrió técnicos y jugadores de un día para el otro cuando los ve mal o cuando no le gusta o cuando no le agrada alguna cuestión. Lo ha hecho varias veces, no es fácil negociar con él. Quiere por lo menos $100,000 más, entiende que Racing debe aceptar esa opción de 30% extra de compra a un futuro de acuerdo a objetivos. Y el tema de los impuestos para cerrar la operación. En una radio colega hace menos de una hora dijo que estaba caída la operación y que el jugador había ido a Buenos Aires sin permiso, tal cual lo dijo Fabián Codevila hace un minuto nada más, Nico.
1: Muy bien, y la noticia importante que comienza la práctica de talleres con Omar de Felipe como nuevo técnico.
4: Práctica abierta en unos 10 minutos aproximadamente. Ya Omar de Felipe va a estar al frente por primera vez del plantel profesional de talleres y se va a estar haciendo cargo. Práctica abierta al público, a la prensa, el sábado debut ante San Lorenzo, Nico.
1: Muy bien, te mandamos un gran abrazo. Disfrutar de la jornada. 30 grados, dijiste ahí en Córdoba.
4: Sí, señor, pisando los 30 grados en Córdoba. Una jornada maravillosa, sol a pleno, por supuesto, casi nada de viento. Una jornada casi veraniega en Córdoba.
1: Muy bien, gran saludo, gracias. Gerardo Muro, ahí se juega el partido de los octavos de final de la Copa Argentina que transmite Nacional entre Vélez y Boca con el relato de Sergio Zarratea y el comentario de Juani Minotti. Sí, Damián.
5: Vamos a repasar lo que decíamos en la primera hora. Un equipo que, por supuesto, no tiene a Aranda, no lo tiene al 100%, ha jugado en cuentagotas en Ener Valencia. Yo creo que cuando esté al 100% va a jugar en Ener Valencia. Pone cara, Santiago. Sí, es toda una gran incertidumbre.
2: No, pero sobre todo para saber con qué con qué jugador nos vamos a terminar encontrando. Hasta ahora el puñado de minutos me parece que ni siquiera nos permite hacer un diagnóstico.
5: No, no, no está claro. Montero, Lozano, Di Lolo,

0: Jagger Herrera, que se quedó con el puesto, parece, ahí de segundo marcador central con Lautaro Blanco. Paredes, Belmonte y Ascacíbar. Ahí el ingreso de Toto, que además el otro día metió el gol. La duda entre Flores o Velasco. Merentiel de 9 y Sebastián Villa.
1: Bien, está viajando en este momento el Changuito Ceballos a Italia, sí, para incorporarse al Monza.
0: Lo escuchábamos hace un rato, le quedan a Boca 4 millones de dólares y una plusvalía del 40% excedente.
1: Y Zenón, que fue en Boca de mayor a menor, está cerca de ir al Atlas de México.
0: Sí, para ser dirigido por Hernán Crespo. Falta. Por eso decía, ¿cómo se mueve el mercado de pases en las últimas horas? Habrá que ver, porque Boca tampoco tiene tantas variantes, ¿eh? Y Zenón, de a ratitos, juega.
1: Sí, entra. Cuando llegó a Boca en el 2024, la rompió. Fue tal el desempeño de Kevin que lo llamó Mascherano para la sub-20, creo, o la sub-23 en aquella oportunidad.
0: ¿Fueron los Juegos Olímpicos?
1: O los Juegos Olímpicos, no recuerdo ahora. Sí. Lo malogró. Lo malogró como futbolista porque luego no encontró nunca ese nivel que supo tener cuando llegó a Boca.
0: Estoy pensando si alguna lesión también le ocurrió, ¿eh? Las lesiones, aunque son gajes del oficio de los futbolistas, terminan condicionándolos.
1: Siempre marqué que más zurdo que Fidel Castro. Nunca entendí por qué lo pusieron por derecha, cuando me parece que la mejor versión de Kevin Zenón es por izquierda. Bueno, Erika, estamos en el final. Mensaje de los amigos que se comunican al 11-3870-7485.
2: Aquí Willy desde Tucumán. Impecables como siempre en sus análisis. Un gusto escucharlos. Espero que esta noche no pase nada raro y lo terminen perjudicando a Vélez, dice Willy. Por acá, Julio, hola. Aguante Poncio y River, saludos para todos. Y por aquí, Freddy desde Concepción del Uruguay. Ya lo dijo el flaco Menotti, un equipo no se puede considerar que juega bien si no hace goles. Así que, muchachos, esto se juega por goles. Después te puede gustar o no te puede gustar, pero el que ganó fue el mejor.
1: Muy bien, gracias, Erika.
2: Por favor.
1: Hoy está cumpliendo años el Dibu Martínez, el gran arquero de la selección argentina. ¿Viste, Santiago, que puso también en duda en algún momento, sí, claro, su continuidad?
3: Sí, bueno, es el gran interrogante que tiene la selección. Hay una mala noticia para Huracán, se va a tener que operar de la mano izquierda Nacho Puceto. 2 meses de recuperación, así que lo que queda de 2026, muy ajustado para que vuelva a jugar el buen delantero.
0: Estamos sobre el cierre, esto que marca Nicolás, la salida de Messi, lo de Paredes, lo de Dibu y
3: Tagliafico.
0: Ahora qué pasa con
3: Tagliafico también. Hay...
0: Scaloni. La renovación va a ser obligatoria.
1: Sí, lo de Tagliafico yo lo esperaba por un jugador que tiene 35 años. Sí. Pero Paredes, que tiene 32, todavía puede darle, si le da la nafta para llegar al próximo Mundial, pero...
3: No, pero tampoco hay que mirar todo en ciclo mundialista.
1: No, por supuesto.
3: Hay estaciones también, intermedias.
1: También entiendo que después de la salida de Messi y... es difícil seguir, ¿eh?
3: Es muy difícil. Bueno, habrá que ver qué pasa con el entrenador, ¿no? De ahí partirá todo lo que tiene que ver con la renovación, con la base del equipo, con las relaciones que tiene ese equipo también.
1: Sí.
3: Fundamental. Habrá que esperar a diciembre, unos días antes, que puedan anunciar lo que quiere la dirigencia del fútbol argentino.
1: Los conciertos de Messi en el fútbol, tan extraordinarios como los de Sinatra en cualquier lugar del planeta. Viene el informativo, viene en hora brioso y en el resto del país siguen con la programación habitual de Radio Nacional, las 3 de la tarde.
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5: Las 3 de la tarde en todo el país. José Luis Daza afirmó que todo el planeta está mirando a Argentina. El informe de Cristian Varela.
6: En el marco del Congreso Vientos de Cambio, Avanza la Libertad en Argentina y en las Américas, el viceministro de Economía, José Luis Daza, afirmó.
7: La transformación más importante que hay posiblemente en el mundo hoy, una transformación que se está constituyendo un ejemplo a nivel mundial. Todo el planeta nos está mirando. Venimos con Toto llegando del G20. La admiración que hay por Argentina es absolutamente transversal y universal. La semana anterior estuve en Tokio. La admiración y el conocimiento que hay por Argentina en Tokio es sin precedentes. Y la verdad es que se da en prácticamente todos los lugares a donde vamos.
5: Chaco eliminó las elecciones PASO. La legislatura provincial suspendió las primarias abiertas, simultáneas y obligatorias en la provincia. El distrito, gobernado por Leandro Deró, es el primero en tomar esta decisión con vista a las elecciones nacionales y provinciales de 2027. Incentivos fiscales para el turismo en Entre Ríos. El informe de Eli Delmar Otman desde Radio Nacional Gualeguaychú.
8: Entre Ríos reduce un 20% los ingresos brutos para el sector turístico. La medida estará vigente hasta fin de año. Alcanza a hoteles, alojamientos, agencias de viaje, restaurantes, bares, turismo, aventura y otras actividades vinculadas al sector. También estarán incluidos los alquileres de salones para las fiestas, las convenciones y eventos, la organización de exposiciones, los espectáculos artísticos en museos o sitios históricos, además de restaurantes, cafés y bares.
5: Alerta meteorológica rige para el norte de la provincia de Buenos Aires, incluida la capital federal, donde se esperan tormentas aisladas, algunas localmente fuertes, con abundantes precipitaciones en cortos periodos e intensas ráfagas de viento. Actualizamos ahora el estado del tránsito con Ernesto Arriaga.
9: Totalmente habilitada la ruta 205 de la rotonda de Cañuelas hacia Saladillo, por favor, en ese sector, máximo 80 kilómetros por hora, en la ruta, reitero, 205. En la ruta 3, totalmente habilitada hacia Monte y hacia Las Flores. Combis, máxima 90 kilómetros por hora, respetar la velocidad máxima.
5: En San Fernando del Valle de Catamarca, donde nos podés escuchar por AM730 y FM103.3, temperatura 30 grados 6 décimas, humedad 26%, cielo despejado. En la ciudad de Buenos Aires, temperatura 22 grados 9 décimas, humedad 51%, cielo ligeramente nublado.
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10: La temperatura en nuestra ciudad, 24 grados 4 décimas, la humedad 64%, la presión atmosférica 1011 hectopascales, el río Uruguay 3 metros 7 centímetros con aguas en bajante. El viernes habrá elecciones en el Sindicato de Empleados de Comercio. Los afiliados podrán emitir su voto de 14:30 a 20:30 en la sede del sindicato en Boulevard Irigoyen 1268. Se presentará una sola lista, La Verde, que busca la reelección de Roberto Lencina como secretario general para el periodo 2026-2030. Lo acompaña como subsecretaria general Amalia Peralta. El pronóstico del tiempo para lo que resta de este miércoles: cielo parcial a algo nublado. Se prevé para las 9 de la noche una temperatura de 19 grados. Están de turno Farmacias Popular en Galarza 802 y Píldora en Boulevard Díaz Vélez 185.
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1: Tres y media de la tarde en la República Argentina, la temperatura en Concepción del Uruguay a esta hora y de acuerdo a lo que nos indica la Estación Meteorológica Automática del INTA, que está ubicada sobre Ruta Provincial 39, 24 grados 4 décimas, la humedad del 64%, la presión atmosférica 1011 hectopascales, el río Uruguay frente al puerto local 3 metros 7 centímetros con aguas en bajante. Salud mental, el Hospital Urquiza atendió 1.300 personas. El director del nosocomio, el doctor Ariel Vales, indicó en LT11 que hay una demanda importante en salud mental.
2: Nosotros realmente tenemos una demanda muy importante de salud mental. Uh-huh. Para que sea una idea, hemos tenido 1.300 consultas el mes pasado, muchos pacientes internados en las salas, tenemos 10 o 11 pacientes internados, lo cual nos limita mucho la capacidad operativa del hospital para otras patologías, porque son pacientes que tienen que estar solos, no podemos hacer las habitaciones compartidas, ¿no? Realmente tenemos una demanda altísima en los consultorios y en la guardia por causa de salud mental. De hecho, la enfermería del hospital va a presentar un trabajo en las jornadas de enfermería en Paraná sobre atención de pacientes de salud mental en enfermería, porque realmente desde un año a esta parte es exponencial el crecimiento. Y si ustedes han visto la estadística, el lugar que tenemos Entre Ríos a nivel nacional con suicidios, intentos, es altísimo.
1: Zárate Brazo Largo finalizó la primera etapa de repavimentación del puente Mitre. Autovía del Mercosur informó que finalizó la primera etapa de los trabajos de repavimentación del puente Mitre correspondiente a la intervención del carril rápido. Con el objetivo de favorecer la circulación durante los próximos días, las tareas permanecerán temporalmente suspendidas y el tránsito estará totalmente liberado en ambos sentidos hasta el lunes 7 de septiembre a las 7 de la mañana. Ingresó un proyecto de ley para proteger y apoyar a las empresas recuperadas en Entre Ríos. La iniciativa busca crear un marco normativo de salvaguarda de fuentes de trabajo y continuidad productiva bajo la gestión de cooperativas de trabajo. Propone asistencia técnica, financiamiento y preferencia como proveedores del Estado ante el cierre de industrias y comercios. Fútbol liguista, Lanús y Almagro cierra la fecha 7 del clausura Oscar Rodríguez. Se medirán en la cancha del Club Gimnasia en una jornada que tendrá actividad tanto en tercera como en primera división. El primer partido comenzará a las 19 correspondiente a la tercera división, mientras que el encuentro principal está previsto para las 9 de la noche. El pronóstico del tiempo para mañana, jueves, Concepción del Uruguay con una jornada inestable con la probabilidad de algunas precipitaciones. Por la tarde mejoran las condiciones con cielo parcialmente nublado, la mínima 11, la máxima 20 grados. Están de turno Farmacia Popular en Galarza 802 y Píldora en Boulevard Díaz Vélez 185.
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1: Las 4 de la tarde en la República Argentina. La visita del Papa León XIV a nuestro país, la comitiva de la Santa Sede evaluó distintos puntos de la provincia de Buenos Aires que serán parte del itinerario del Sumo Pontífice. La recorrida oficial incluyó paradas en la Basílica de Luján y en el Cotolengo Don Orión en Claypole. Además, la delegación mantuvo reuniones con autoridades locales para ultimar detalles de la visita del Papa prevista para principios de noviembre. Destacan el rumbo de la economía. El viceministro de Economía, José Luis Daza, hizo un balance de la participación argentina en la cumbre del G20 en Estados Unidos. La información con Cristian Varela.
2: Tras participar de la cumbre del G20, el viceministro de Economía, José Luis Daza, afirmó:
3: Argentina es el único país del G20 que está con superávit externo, superávit fiscal, y creciendo más que el promedio del G20. Entonces estamos en una posición muy privilegiada. Hay una sensación de admiración generalizada, y lo dicen públicamente, lo dice Cristalina, lo dice Scott Bessent, pero lo dicen los demás países. Y el mensaje de los demás países es: mantengan la línea, ojalá puedan perseverar.
1: La información deportiva con Nicolás Álvarez.
4: En diálogo con Radio Nacional, el exfutbolista Leandro Gracián habló de lo que espera del partido entre Vélez y Boca hoy por la Copa Argentina.
5: Yo creo que va a ser un partido recontra parejo, porque Boca para mí tiene grandes futbolistas individualmente, todavía no se puede ensamblar desde lo colectivo, y Vélez también tiene un mix de futbolistas, algunos con experiencia, otros jugadores del club, pero lo veo mucho más ensamblado desde lo colectivo.
1: Actualizamos la información del tránsito con Ernesto Arriaga.
6: A esta hora totalmente liberada la General Paz tras un choque de dos autos. La ruta 8 habilitada de Pilar a Río Cuarto y toda la zona de Panamericana y ruta 9 a Rosario y Córdoba, máxima para micros 90. Aeroparque de Seiza operan con normalidad.
1: En Gualeguaychú, donde nos escuchás por AM1310, temperatura 24 grados, humedad 57%, cielo ligeramente nublado. Y en la Ciudad Autónoma de Buenos Aires, cielo algo nublado, temperatura 24 grados, humedad 50%.
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7: La temperatura en nuestra ciudad, 24 grados 6 décimas, la humedad 59%, la presión atmosférica 1010 hectopascales, el río Uruguay 3 metros 7 centímetros con aguas estacionadas. Curso de preparación integral para la maternidad y crianza. Desde el hospital indican que es un espacio de aprendizaje, cuidado y acompañamiento, pensado para que la embarazada se saque dudas, se prepare para el parto, la lactancia y los primeros días del bebé. La actividad, de carácter gratuito, será el viernes desde las 11 en el Salón Ateneo del hospital. Las mamás pueden concurrir acompañadas. El pronóstico del tiempo para lo que resta de este miércoles: cielo parcial algo nublado, se prevé para las 9 de la noche una temperatura de 19 grados. 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
1: Manuel Enrique Ferradas Campos, autor, periodista, nacido en Buenos Aires en 1913. Inició su carrera de periodista en 1930 en especialidades deportivas, teatrales y radiales. Dirigió las revistas Radiolandia, Antena y Radio Film. Fue redactor y jefe de páginas de Última Hora, Pregón, El Nacional, Clarín y El Diario. Oro Blanco fue su obra consagratoria escrita para Radio Teatro en 1937. Su iniciación como letrista de tango fue en 1930 escribiendo el tango Sol, con música de Osvaldo Pugliese. Poema en gris, se marchita un clavel, tal vez, si llegaras a olvidarme, llevan su firma. Con música de José Tinelli escribió Será una noche, tango con el que hoy lo recordamos.

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0: ¿Cómo les va? ¿Cómo andan? Bienvenidos a Las Horas Perdidas. Hasta las 6 de la tarde los acompañamos en la Radio Pública de Concepción del Uruguay, trazando bien a la mitad la semana hábil aquí en Concepción del Uruguay, con Máximo Chelo Delgado en el control central. Está Jorge Luis Dubeluit en el control también, en lo que tiene que ver con grabación, con edición y todas esas labores. El saludo para Berengoni también en coordinación, producción y ya al aire en un rato con nosotros. Y Nancy Sosa aquí en la mesa ya con nosotros.
1: ¿Cómo
0: te
1: va,
0: Nancy?
1: Juan Manuel Pralón? ¿Bien?
0: Bien.
1: Bueno, lindo día.
0: Sí, seguimos en la tesitura de ayer.
1: Sí,
0: ¿no?
1: Sí.
0: Un poco más de viento, sí, que tiene que ver con el cambio de viento que habíamos anticipado ayer que se iba a dar.
1: Sí.
0: Que esto, esta cosa que ustedes están viendo ahora, mañana va a traer mucha nubosidad a la mañana,
1: sí,
0: porque ahí se va a dar el choque de frentes, ahí hasta podría en algún lugar de la región tímidamente caer alguna gotita, pero que no tiene nada que ver
1: para,
0: con...
1: Para Capital Federal anuncian para esta
0: lluvia,
1: noche tormenta.
0: Ah, mira, bueno, pero es otro frente, digamos.
1: Otro frente.
0: Otra realidad.
1: Sí, sí.
0: Acá no, mañana, porque vamos a tener una mañana rara, pero tiene que ver con que va a entrar viento sur. No, ola polar, viste que uno dice viento sur y la gente dice, no. Viento sur que va a traer temperaturas más bajas, cielo más limpio para el fin de semana, confirmado el domingo también. Es más, va a estar más frío el domingo que el sábado.
1: Sí.
0: ¿Sí? Va a ir bajando la temperatura y nuestro único amigo el fin de semana va a ser el amigo sol.
1: Así tendría que haber sido maestro. Madre
0: de kindergarten, claro. Sí. Sí.
1: Lindo le iba a ir.
0: Sí.
1: Bueno, ¿por qué no? No sé por qué no hay casi maestros
0: jardineros. Es cultural. Es
2: no,
0: cultural.
2: Ya hablamos la otra vez.
0: Sí, sí,
2: sí.
0: Es cultural,
2: no hay,
0: obviamente.
2: No hay varones.
0: Le dicen al varón que no puedas, viste, son cosas que se imponen, impuestas.
1: Sí, bueno.
0: Después.
2: La docencia, el magisterio.
0: Bueno, el 80%,
2: era,
0: el 80%
1: sí,
0: mujeres.
1: Sí, sí,
0: obviamente
1: sí,
0: que en el nivel inicial es más alto todavía el porcentaje.
1: Sí,
0: casi del 100.
1: Por supuesto, sí.
0: Este. En la primaria debe andar en un casi 90,
1: sí, sí.
0: Y en el secundario se empareja un poco más.
1: Claro,
0: bastante más.
2: El profesorado
0: más,
2: cambia.
0: Un poquito
1: sí,
0: más, sí. No deja de ser mayoritariamente
1: sí, de mujeres.
0: Mujer también.
1: Sí, señor.
0: Después tengo acá datos duros, informe de dos cosas que atraviesan nuestra realidad, que hace rato se viene hablando.
1: Ajá.
0: Que uno, el tema de la deuda, de las gente que se endeudó, sobre
1: sí,
0: todo con
1: sí,
0: los mercados
1: sí,
0: pago.
1: Sí. Hay algunos
0: el año pasado y el anterior, el tema acá al aire en el programa era la deuda con tarjeta, más que
1: sí,
0: nada.
1: Sí,
0: con la financiera. Ahora directamente es con este muchacho de la usura, que se ha pasado de rosca,
1: sí,
0: y lo han dejado pasar de rosca, con intereses totalmente usurarios. Muchacho, digo, estoy hablando de Galperín, estoy hablando de Mercado Pago, y algunas fintech que no se quedan atrás.
1: El que encabeza, pero
0: sí,
1: hay otras.
0: Exacto.
1: Que,
0: o sea, no sé,
1: que son entre rosca, naranja y todas esas cosas.
0: Sí,
1: que,
0: sí, también andan ahí.
1: Andan ahí.
0: Bueno. Eso y también lo que tiene que ver con un tema que tratamos todos los días porque nos atraviesa todo el tiempo, pero me llamó la atención que una de las razones de un estudio que tiene que ver con salud mental, con depresión, un montón de cosas, tiene que ver con la deuda.
1: Sí.
0: Con la deuda de,
1: sí, sí,
0: de la casa,
1: habitual,
0: de problemas económicos.
1: Sí.
0: Bueno,
1: sí, sí,
0: son dos temas que se cruzan y después unos sobre estudios que se han hecho, algunos datitos duros que traemos para compartir con ustedes a lo largo de la tarde.
1: Sí. Y no tenemos que irnos mucho a los informes. Creo que si cada uno observa a su alrededor, en este último tiempo hay varias situaciones de salud mental de gente cercana, conocida,
0: sí,
1: del barrio.
0: Hasta uno...
1: Que muestran una realidad más que dura.
0: No, y además uno mismo a veces se encuentra fuera de su eje en la diaria, ¿no?
1: Sí,
0: y uno no se puede ni autodiagnosticar, uno no puede decir estoy bien. Ah, sí, yo estoy bien.
2: No, y tampoco es fácil acceder a un sistema de salud.
0: Ah, bueno, eso.
2: Por eso. Pues, a una atención de salud paga, porque ya sabemos la salud gratis estatal está colapsada.
0: Bueno.
2: Lo hablaban ayer, está colapsada y no es fácil acceder tampoco a un profesional de la salud de manera privada.
0: Y el otro día hablábamos con la licenciada Galay.
1: No.
0: ¿Licenciada era?
1: No sé.
0: ¿Era Galay?
1: ¿Con
0: quién?
2: Galay el lunes.
0: El lunes.
2: El lunes,
0: sí.
2: Natalia Galay.
1: No sé si era licenciada, pero
0: no, sí, por
1: si
0: eso,
1: usted
0: dije,
1: le puso licenciada.
0: Sí, bueno.
1: Una de las integrantes de Hablamos
0: de Autismo. Y ella se refería, bueno, a esta...
1: Claramente.
0: Fue muy clara, pero y hoy miraba estos datos. Yo no sabía. En el 2025, ¿sabes cuánto a nivel nacional del presupuesto destinado, aprobado por el Congreso, por el presupuesto nacional, del 100% del presupuesto destinado a salud mental se ejecutó en el 2025, el 31. Digo porque después salen ventas de humo, como esto que hablábamos el otro día, que se va a hacer esto, se va a hacer lo otro, pero no se ejecuta presupuesto.
1: Efectivamente, efectivamente. Y estamos dentro de lo que es el mes de septiembre, que es el mes de prevención del suicidio.
0: Exacto.
1: Con un día específico que es el 10 de septiembre.
0: Con el, pero el también, amarillo, yo no sabía lo del amarillo.
1: Pero también estamos en el mes de septiembre, donde el 21 de septiembre es el Día Mundial de Prevención del Alzheimer.
0: Ajá,
1: también. Entonces, muchas cosas tienen que ver con todo.
0: Sí, ¿no? Sí, porque más allá que viene por ahí, por otro lado, los neurólogos sabrán del tema y los conocedores del tema, hay cuestiones que también agravan esto, digamos. Una cosa es alguien que tiene hasta las condiciones genéticas de poder tener esa enfermedad, pero una cosa es que vos sobrelleves una vida de una manera y otra cosa es que la sobrelleves de otra
1: manera. Sí, por supuesto.
0: Incide en ese sentido.
1: ¿Viste? Por supuesto.
0: Bueno, hoy estamos con noticias por ahí un poco duras, porque la imagen que se vio hace un rato, el mediodía, en la explanada del Centro Cívico, fue realmente fea. Pero bueno, es parte de esa desesperación que tiene la gente. Y que bueno, en nuestra ciudad hay un caso paradigmático, que es la planta La China, de Tres Arroyos, que dejó sin laburo a 900 personas, más allá que no, los 900 no están despedidos oficialmente, porque estamos en un local patronal.
2: Una fábrica que cerró, y no solo que cerró, sino que hoy están mandando telegramas
0: a Mansalva.
2: Y los que están, que no están oficialmente despedidos, con un telegrama tampoco están cobrando.
0: No, por eso. Y además, en ese contexto donde ven que ni el Estado, que la justicia, y esto también hay que decirlo, que no encuentran respuesta ni siquiera dentro de sus conducciones sindicales, que ven que las federaciones a nivel nacional no pasa nada, la verdad, no pasa nada, porque después ven en las noticias donde hay otros sectores también que están pasando lo mismo, y esos sindicatos sí actúan.
1: Sí. Y con muchos de esos trabajadores o extrabajadores que, al conocer este dato de la movilización el 9 de septiembre en Capital Federal, no están de acuerdo.
0: ¿No?
1: Porque consideran que cuando estuvieron autoconvocados, se manifestaron, llegaron a la ruta en Concepción del Uruguay, los sindicatos no estuvieron con ellos.
0: Es que
1: les dieron la espalda. Entonces, los mismos trabajadores, he escuchado a más de uno, dice, y ahora quiere que nosotros nos subamos a un colectivo y vayamos todos a Capital Federal.
0: Y que serán dos colectivos, tres, ya lo dijeron desde el sindicato.
2: Y que hoy ese trabajador está haciendo changas, rebuscándosela, y tiene que dejar ese día para ir y acompañar al sindicato, cuando en realidad esto viene de hace mucho. No han tenido demasiada respuesta.
0: Sí, además, metodológicamente, esto tiene más de 100 años. Nadie, cuando uno dice al micrófono, cuando se refiere a planes de lucha, que un sindicato lo primero que tiene que hacer, además de atacar jurídicamente la cuestión, atacar administrativamente, cuidar al trabajador, lo primero que tiene un sindicato es luchar y ser democrático. Es decir, preguntarle a los trabajadores, abrir
1: el juego.
2: Asamblea, y va a esperar 6 meses, 8 para decir, bueno, hoy sí vamos a hacer movilización.
0: Además, una movilización a Buenos Aires, a la sede central de Tres Arroyos, esto es una opinión, ¿no? Pero digo, a ver, habiendo estudiado un poco de historia sindical, historia de las luchas obreras, esto no lo inventé, ni el tema si eso es aislado o no.
1: Claro.
0: Porque
1: si es parte
0: de un plan de lucha, es totalmente válido.
1: Sí.
0: Una de las acciones ira
1: a la
0: Casa Central. Pero no hay plan de lucha.
1: No.
0: Entonces,
2: todo lo que se ha hecho acá, por lo menos acá en Concepción del Uruguay, ha sido dispuesto por los trabajadores.
0: Sí.
2: Los cortes
1: en Ruta 14, en el ingreso, en el Monumento Urquiza,
2: todo ha sido dispuesto por los trabajadores.
0: Sí.
2: Nada ha surgido como un plan de lucha desde marzo.
0: No.
2: qué viene esta situación. Nada ha sido propuesto desde el sindicato como un plan de lucha. Vamos a terminar en, que estamos en septiembre, con una gran movilización y participación de todos los trabajadores. No ha sido así.
0: Por eso el enojo que tienen.
2: Han sido todas medidas que han tomado los trabajadores, incluso muchos de los familiares de los trabajadores, sí. Las mujeres que hoy no cobran su cuota alimentaria, uh-huh. Y empezó con ellas desde previo al cierre de la planta,
0: sí.
2: Ya estaban sin cobrar.
0: Sí. Y obviamente que la cuestión que tiene que ver con esto que estamos hablando, para hablar en concreto, hoy se había previsto por asamblea de trabajadores la concentración frente al juzgado laboral.
1: 9:30 de la mañana.
0: Y también como una movilización política, moviendo un poquito los estantes para una respuesta por parte de la intendencia. Y que, bueno, en definitiva, hubo tres trabajadores que tomaron la determinación de, simbólicamente también,
1: encadenarse
0: allí en el mástil de la explanada del centro cívico, una imagen totalmente dolorosa. Tenemos entendido que se acercó el intendente.
1: Sí, vimos imágenes. Sí.
0: No sabe, pero a ver.
2: 2:00 p.m. por ahí se acercó el intendente, pudo hablar con ellos, pero.
0: A ver, los intendentes, gobernadores, presidentes, los que tienen un cargo ejecutivo, no son acciones pastoriles las que tienen que hacer. Es decir, si se acercó el intendente, la noticia no es que se haya acercado el intendente, sino que le haya ofrecido algún tipo de respuesta concreta. Concreta, material, al problema material de vida que hoy están teniendo sus trabajadores.
1: No sabemos.
0: Así que bueno.
1: Trataremos de buscar.
0: Ojalá, pero por eso digo, ojalá que haya habido alguna respuesta.
1: Sabemos que no están
0: concreta.
1: Más encadenados.
0: No. Si fue un acto simbólico. Simbólica. Sí, pero bueno, que al verlo genera mucha. Es muy duro, obviamente. Son familias que hace meses que no les ingresa un peso, por lo menos en blanco, de laburo, porque tienen que vivir changueando. Y que eso se multiplica por 900 en Concepción del Uruguay, si no es por más, en el tema de integrados, granja y todo eso, algunos se la han rebuscado, algunos pudieron arreglar con otros frigoríficos para poder venderle los pollos, pero la verdad que es una situación desesperante que se está viviendo. Se volvió a ver otra escena dramática hoy en el centro de Concepción del Uruguay. Y bueno, estamos en tiempos, yo no creo mucho en los ciclos repetidos de la historia, calcados, pero que hay situaciones que se repiten, es cierto. Y esta situación está, para mí está claro que es una situación muy similar a la que veníamos viviendo hace 25, 30 años.
1: Sí. Y yo creo que la mayoría de los trabajadores creen que van a tener que ir a la justicia y que van a tener que esperar varios años para poder cobrar.
0: Por eso, hay todo un plan, pareciera un plan, de desmoralización desde diferentes sectores para con los trabajadores, ¿no?
2: ¿Trabajador hoy, después de 8 meses, tiene plata para ir a un abogado para decir, bueno, después de este tiempo voy a encarar una lucha legal por lo que me corresponde, que es mi salario, mi antigüedad, vacaciones, etcétera?
0: Después tener el profesional que te dice, no importa, después yo
2: está bien.
0: Me quedo
2: está bien.
0: Lo que me corresponde una vez que gane el juicio.
1: Lo están haciendo.
2: En su integridad, ¿qué trabajador hoy está para enfrentar eso?
0: Por eso.
2: Cuando está pensando en que tiene que ir a llevar, volvemos al tema anterior, que tiene que ir a llevar un plato de comida a su casa, tiene que llevar plata.
0: Acá hubo un momento clave.
2: Entonces, un poco lo de la salud mental que decías antes. ¿Qué trabajador hoy está con su cabeza puesta para enfrentar una lucha legal, enfrentar ir a encadenarse, tener que viajar a Buenos Aires?
0: Acá hubo, me parece que en toda esta historia de Tres Arroyos hubo una maniobra que fue la, disculpen la expresión porque fue en contra de los trabajadores, pero fue la más brillante de todas por parte de la empresa, que fue aquella asamblea del Espinillo. Era un momento de alza, de asamblea, muy fuerte, de mucha unidad, de mucho más, muy masivo, que venía de hace días con quizás la movilización respecto a reivindicaciones laborales, las más grandes que tuvo Concepción del Uruguay, en apoyo a los trabajadores de Tres Arroyos, y terminó habiendo una asamblea en el Espinillo, que no me acuerdo por qué razón se cambió, porque iba a ser en el predio lindante a la planta, se cambió el Espinillo, se pusieron urnas, caso inédito, en una asamblea de trabajadores. No, y además vino gente extraña a votar, no se votó a mano alzada, y encima, políticamente, digamos, en términos sindicales, lo que las conducciones ofrecieron, que era lo que el intendente apoyó en una reunión en el cuarto piso días antes, que les dijo a los trabajadores preferible conservar el trabajo a perder el salario, cuando en definitiva casi que los obligaron a firmar el preventivo de crisis, y en esa asamblea no hubo otra, no existió
1: otra opción,
0: la tercera opción de seguir luchando cuando estaban a punto de ganarla. Bueno, no sé si te digo a punto de ganarla, pero era un alza, era una fuerza enorme, y sin embargo las dos opciones fueron o perder el salario o perder el trabajo. Fueron las dos únicas dos opciones. Desde ahí comenzó una escalada de desmoralización y de ataque a los trabajadores, con una empresa que desde esa asamblea del Espinillo
1: tomó más fuerza,
0: hizo lo que quiso. Sí. Y en definitiva los hicieron votar a los trabajadores entre cuál salsa ser comidos, y terminaron siendo comidos con una salsa mixta en realidad, porque ahora no solamente se quedaron sin salario, empezaron a cobrar en cuotas, le cerró la empresa, sino que ahora ya más de la mitad de la planta está despedida.
1: Noticias.
0: Vamos.
1: Ahí vamos, nosotros mismos.
0: Dale,
1: ahí
0: está. Va.
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0: Las 4:32 minutos en la República Argentina, la temperatura en Concepción del Uruguay es de 25 grados, la humedad del 59%, presión atmosférica 1.008 hectopascales. Las obras en el sector de terapia intensiva del hospital tienen un avance del 90%. El director del hospital, Ariel Vales, indicó en el LT11 que la misma está en su etapa final.
8: Bueno, tenemos dos obras en avance, una muy avanzada, más del 90%, que es la terapia intensiva nueva, que está en su parte final, en los detalles, quedarán 2-3 meses de fecha, está terminada. Y después tenemos una obra que es un área de oncología y hemoterapia, que es la parte que se ve en la parte de adelante del hospital. Esa parte está en sus inicios, falta hasta el año que viene, esa obra no va a estar terminada. La más avanzada es terapia intensiva. ¿Cómo va la obra? Creo que a fin de año está lista esta terapia. Actualmente van a un ritmo rápido, están con trabajos de interior, de electricidad, de paneles, la parte de estructura pesada ya está terminada. Y bueno, esa terapia va a aumentar de 6 a 13 camas.
0: Realizan visitas y controles a las residencias de personas mayores. Actualmente son 18 las residencias que funcionan en la ciudad, entre instituciones sin fines de lucro, la Residencia Municipal Nuestra Señora del Huerto y establecimientos de carácter privado. El trabajo, precisan desde la Dirección de Adultos Mayores, no se limita a revelar aspectos edilicios o administrativos, sino que ponen el foco principalmente en el bienestar de quienes viven allí, sus necesidades y las condiciones en las que desarrollan su vida cotidiana. Más de 40.000 jóvenes entrerrianos tienen deudas y la mora juvenil casi cuadriplica a la de adultos mayores. Un relevamiento basado en datos de la Central de Deudores del Banco Central advierte que el 32% de los entrerrianos de hasta 25 años registra atrasos graves en sus pagos. 7 de cada 10 recurren a neobancos y a la ciudad de Concordia encabeza el mapa de morosidad de la provincia. El Gimnasia Senior juega en casa, recibe a Central La Roque y a Colón de Santa Fe por la Liga Nacional de Clubes. La actividad comenzará al mediodía el domingo, cuando el equipo de gimnasia de la categoría más 60 se enfrenta a Central La Roque de Entre Ríos. Más tarde, desde las 14, será el turno de la categoría más 35, tendrá rival a Colón de Santa Fe. El pronóstico del tiempo para mañana, mínima 11, la máxima 20 grados, con cielo mayormente nublado en la madrugada y la mañana, luego mejorando por la tarde. Están de turno Farmacias Píldora en Boulevard Díaz Vélez 185 y Popular en Galarza 802.
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0: Continuamos en las horas perdidas aquí en la Radio Pública de Concepción del Uruguay. Bueno, se promulgó el decreto que reduce un 20% de ingresos brutos para el sector turístico de Entre Ríos. Veremos cómo impacta en este sentido en el corto, mediano, largo plazo. ¿Cómo lo están viendo desde la Cámara Entrerriana de Turismo? Por ejemplo, queremos saber, por eso vamos a hablar con su presidente, con Juan Acedo. Juan Pralón y Nancy Sosa en LT11 acá en Concepción del Uruguay te saludan. ¿Cómo
1: Buenas
0: te va?
1: Buenas tardes.
2: Juan, hola Nancy, ¿cómo estás? Buenas tardes.
1: Bien.
0: Bueno, la última vez habíamos hablado de, ¿no?, la necesidad de diferentes medidas para poder reactivar, para empezar a andar la cosa. ¿Cómo han visto esta promulgación, este decreto respecto a los ingresos brutos, por ejemplo, para el sector turístico?
2: Sí, los anuncios que se hicieron, lo hizo el gobernador en la segunda reunión del Ente Mixto de Turismo que tuvimos el 20 de septiembre en Paraná.
0: Sí.
2: Nosotros formamos parte del directorio, en representación de los privados, ¿no es cierto? Y, bueno, obviamente que es recibida cualquier medida de alivio en esta situación que estamos atravesando ya hace varios años. Varios años, digo, porque hace más de 3 años que venimos estancados o en caída constante. Y cualquier tipo de medida de alivio es bienvenida, sobre todo para la mayoría de los prestadores de servicios a los cuales represento. Creo que la más significativa es el 15% de descuento en el subsidio, ¿no? Claro. En lo que es la factura de energía eléctrica, porque es lo que va a impactar directamente en el precio final, que es a lo que nosotros apuntamos siempre, mejorar, optimizar al máximo el precio final para atentar al turista que venga a la provincia. Obviamente que lo que es ingresos brutos en los grandes prestadores de servicios, en los grandes hoteles, que también tenemos dentro de lo que son nuestros socios, va a ser un número importante. Al igual que lo que es el inmobiliario, también va a ser todo lo que esté relacionado directamente con la actividad turística, ¿no es cierto? Va a ser importante. Todo lo que es energía eléctrica aplica solamente a lo que es alojamiento. Ajá. Mientras que lo que es ingresos brutos y el inmobiliario también, el impuesto inmobiliario provincial, eso ya afecta o beneficia a todas las actividades turísticas o relacionadas al turismo o que estén inscritas en algún código de ARCA relacionado a esta actividad, ¿no?
1: Eso es más amplio.
2: Sí, por eso seguro. Eso es mucho más amplio y también vamos a ver algún beneficio también para los gastronómicos, ¿no es cierto? Que son los que están segundos en cuanto a gastos fijos para poder operar.
1: Juan, ¿y este beneficio es por un tiempo determinado?
2: Al principio se anunció desde el mes de septiembre hasta el mes de diciembre inclusive, pero en la misma reunión, porque fue una reunión en la que se hicieron anuncios, también tuvimos la oportunidad de interactuar con el gobernador, porque lo anunció él directamente, ¿no es cierto? Y tuve la oportunidad de consultar si había algún tipo de posibilidad de prorrogar este beneficio para lo que va a ser la temporada de verano, de manera tal de que podamos aplicar este beneficio, como te decía al comienzo, en las tarifas final de lo que es alojamiento, en lo que es energía, y lo que sea ingresos brutos y con el inmobiliario también. No dejan de ser beneficios que se trasladan al precio final, ya sea en gastronómico en los platos o en el alojamiento, en el día de alojamiento. O sea, a lo que el gobernador dijo que sí, que lo podemos trabajar en el ente mixto para poder ver la posibilidad de prorrogarlo durante la temporada de verano. Bien nos va a venir si lo podemos resolver a más tardar en el mes de octubre, que es cuando ya estamos fijando las tarifas para la temporada de verano y estamos vendiendo, en el mejor de los casos, alojamiento para lo que es enero y febrero.
1: Ajá. En el caso del inmobiliario, entonces, ¿va a haber una reestructuración? Porque las cuotas ya están establecidas. De aquí en adelante, lo que tenga que ver con el vencimiento del inmobiliario, ¿deberán ellos hacer alguna modificación a la tarifa que les cobran a ustedes?
2: Lo que nos aconsejaron en el momento es que esto se maneje con los contadores que cada uno tenemos, porque seguramente va a requerir de alguna asesoría contable en el momento de implementarse, ¿no es cierto? Así que eso se va a hacer así. Igualmente, de todas formas, recién estamos tratando de cargar la solicitud del beneficio de la energía eléctrica. Primero, porque es lo más importante y lo que va a impactar inmediatamente en los precios nuestros. Y segundo, porque hay alguna cuestión de documentación que debemos presentar que no todos estábamos en las mismas condiciones. Así que esto va a requerir regularizar la situación de registro, de la homologación para desarrollar la actividad. Y creo que va a ser importante para que la gente entienda de que estar homologado, estar en reglas, trabajar con los costos que conlleva, ¿no? De tener todo en regla, pero que se tenga un beneficio y esta es la oportunidad de demostrarlo.
0: Uh-huh. Yo creo que hablamos allá hace 2 meses más o menos, y no es que es la misma pregunta, pero bueno, dicen que agosto dura como 2 años y después que pasa el 31 de agosto, los últimos meses son 15 minutos. No queda nada para la temporada prácticamente. ¿Qué vienen hablando en la Cámara, con colegas, con este verano entrerriano 26-27 que se viene? ¿Cómo la ven?
2: Y hoy uno de los temas que más tratamos de encarar es cómo vamos a promocionar la provincia, porque detrás de las acciones que podamos llevar adelante del sector privado, también está quizás lo que se viene hablando del fenómeno del Niño y cómo va a impactar lo que es el litoral argentino. Entendemos que es importante concientizar a la gente que pues, se puede llegar a ver afectada en su vida cotidiana, ¿no? Por este fenómeno, pero sabemos que Entre Ríos no tiene solamente el producto playa para la temporada de verano, sino que hay un sinfín de productos que podemos ofrecer. Y bueno, hay que buscar la forma de convencer al turista de que tenemos otros atractivos que van a poder desarrollarse con normalidad, a pesar de lo que se pronostica con respecto a lo que va a ser la temporada de verano y la posibilidad del desarrollo del fenómeno del Niño en nuestra provincia.
1: Uh-huh. O sea, que publicitariamente puede ser que no se le ponga tanto el ojo en playas, sino que sea en la búsqueda de que la gente conozca qué otros atractivos tenemos.
2: Y cada municipio está trabajando a su manera. Nosotros desde el sector lo que queremos también es hacer convencer al municipio y la provincia de que en el momento de que se comunique determinadas cuestiones que puedan llegar a estar vinculadas con lo que va a ser el fenómeno del Niño, tengan en cuenta de que no solamente lo escuchan las personas que pueden llegar a verse afectadas en su vida, en su día a día, sino que también lo puede estar viendo el turista que está intentando decidir si viene o no a la provincia. Así que ser muy cuidadoso, muy cauto en el momento de comunicar o hablar sobre este tema para que no confunda. Eso es lo que nosotros tratamos de entender.
0: En lo finito, a la hora de lo estratégico, lo que se ofrece, las promociones, estaba pensando, porque lo veníamos hablando ya hace varios días, que es un tema casi de portada de todos lados, que tiene que ver con el endeudamiento de los argentinos. Porque yo creo que en tiempos de crisis o no crisis, la tarjeteada era algo habitual, incluso en la primera etapa de esta crisis, yo creo que... Y ahora se entró, sobre todo en los hogares de laburante promedio, se entró en una bicicleta en la que vaya a llegar este verano con todo estallado. Digo, para a la hora de analizar también el bolsillo del turista.
2: Sin duda que sí, sabemos que es así, por eso mismo lo que venimos comunicando ya hace un tiempo es que el impacto negativo que tiene la situación económica de los turistas que nos visitaban es que afectó directamente a la clase media. Uh-huh. El turista que venía a la provincia de Entre Ríos, ante cualquier oportunidad que se le presentaba, se hacía una escapada, un fin de largo, o unos días que le quedaban de trabajo disponible para descansar, se venía a la provincia y eso movía el turismo entrerriano.
0: Claro, Juan, y hasta financiaba, en sus mal momentos financiaba por ahí su escapada, sus vacaciones. El tema es que ahora ya el mismo sistema le dice, no me podés pedir más.
2: Seguro que sí. Cada uno tiene sus finanzas y las maneja a su manera, ¿no es cierto? Uh-huh. Era entendible. Nosotros, de todas las facilidades de pago que estaban vigentes, con todas las entidades bancarias y promociones que estaban dando vuelta, la tomábamos y la ofrecíamos. Pero hoy por hoy, con eso no alcanza, porque es realmente la situación económica del potencial turista que visita la provincia que está viéndose afectado por esto, ¿no? Entendemos que así como tuvimos que cambiar la forma de vender nosotros, uh-huh, el turista también está cambiando su forma de administrar.
0: Claro, sí.
2: Tarde o temprano vamos a tener, cada uno lo ha hecho, creo que lo pueden haber dicho ustedes, lo he dicho yo, uno ha cambiado bastante en determinadas cuestiones y en la forma de administrarse es una de esas. Esperemos que el acomodamiento llegue al bolsillo del turista y encuentre la forma de poder seguir disfrutando, porque se juntan dos cuestiones muy particulares, ¿no? hace poco teníamos la pandemia y cuando nos dejaron salir, salimos todos a recorrer el lugar que pudiéramos recorrer. Uh-huh. Cuando se terminaba el dinero, uno volvía a su casa, trabajaba, juntaba nuevamente y salía a disfrutar y a descansar. Hoy no alcanza con trabajar más porque el dinero no está alcanzando. Estamos cubriendo deudas, en la mayoría de los casos, sobre todo lo que es clase media. Y bueno, esperemos que todo esto se normalice, como te decía anteriormente, encontremos toda la mejor forma de volver a la normalidad y que empecemos a activar todos los rubros, todas las actividades económicas que se han visto afectadas por esta recesión.
1: Juan, ¿y hay algún otro planteo que hayan hecho al gobierno provincial que faltaría cumplir?
2: No, bueno, es muy joven en la vida del ente mixto como tal. Llevamos dos reuniones. La primera fue una de para formalizar los cargos de cada uno. La segunda fue donde se presentó este alivio para el sector. Se trataron algunos otros temas organizativos de lo que va a ser el ente. Y ya el martes próximo tenemos la tercera reunión y ahí ya creo que vamos a tener que definir ciertas cuestiones relacionadas con la promoción de cara a lo que va a ser la temporada de verano y cómo lo vamos a manejar. Porque entendemos que ya no podemos seguir con discursos de que se hace entre el público y privado el turismo y demás cuestiones que se vienen pregonando. Ya ahora tenemos todas las herramientas para hacerlo, es hora que empecemos a interactuar, que se propongan de las dos partes, pero se defina en conjunto, si hay un presupuesto para poder promocionar la provincia, que se nos diga cuál es el presupuesto, ver cómo se puede utilizar de la manera que rinda más y que involucre a toda la provincia, no un destino que por más camas o menor cantidad de camas tenga algún beneficio extra, ¿cierto? Para todos por igual, porque estos son acciones que se hacen en pos del desarrollo provincial.
1: Uh-huh. El pedido de ese dato sobre el presupuesto, ¿va a ser en esta próxima reunión la primera vez que lo solicitan o ya lo fueron charlando con los funcionarios de la provincia?
2: La fórmula de cómo cae, cómo queda conformado el presupuesto, eso está, porque está en la ley, ¿no es cierto?

0: muchísimo acceso a determinadas cuestiones, sobre todo lo que son cuestiones de gobierno. Pero entendemos que con el paso del tiempo vamos a tener que estar al tanto de todo esto, si queda un resto del presupuesto como para poder utilizarse, que se utilice, y darle el mejor destino posible y de manera responsable, ¿no es cierto?
1: ¿Y consideran que el funcionamiento tal cual lo establece el ente mixto de turismo tiene que ser rápido? Es decir, no da tiempo para muchas más reuniones organizativas, sino ponerse a trabajar en el terreno.
0: Bueno, esto es algo que cuando quien hoy preside la el ente mixto, perdón, y quien está el secretario ejecutivo, formaban parte de la Cámara, incluso el director de promoción turística, a finales de septiembre decíamos que, y todos coincidíamos en que ya tenía que estar el programa de cómo vamos a vender la provincia de Entre Ríos para las vacaciones de verano, para cosas a partir de octubre ya empezar a implementar las acciones. Si bien o había una cuestión técnica que hayan notado, que haya hecho el cambio de postura, o bien una cuestión de administrativa que por ahí hace que hoy no coincidamos con esas cuestiones, pero son cosas que se deben hablar en la mesa de trabajo del ente, ¿no es cierto? Uh-huh. Para eso se creó, para eso se generó, que haya discusiones, algo positivo, siempre y cuando lleguemos a un acuerdo y no nos trabemos en cosas menores. Mientras que el tiempo pasa, nosotros tengamos en cuenta lo siguiente: lo que es turismo, el día que no se vende una plaza, el día que no se ocupa una mesa en un servicio gastronómico, es un día perdido. No es como la mercadería de un supermercado, que uno la compra hoy, si no la vende hoy, la puede vender mañana o pasado. En lo que es alojamiento, lo que es venta de servicios, lo que no se vendió hoy, se perdió. Entonces, por eso mismo, todos los días que demoremos en ponernos de acuerdo, son pérdidas. Y hoy no estamos para resignar ningún tipo de ingreso.
1: Juan, ¿la reunión del ente mixto será en Paraná o en algún otro punto de la provincia?
0: No, en Paraná. Por el momento se prevé que las próximas reuniones sean en Paraná. Llegada la temporada de verano, seguramente se puede llegar a proponer algún destino donde se pueda desarrollar, ¿no es cierto? Pero siempre se ha pactado que sea el segundo martes de cada mes.
1: Te agradecemos muchísimo la charla. Estaremos muy atentos a ese próximo encuentro, entonces.
0: Muchas gracias a ustedes. Que tengan buena tarde.
1: Hasta luego. Juan Acedo, presidente de la Cámara Entrerriana de Turismo, hablándonos de esta reducción del 20% de los ingresos brutos para el sector turístico, que calculo que va a afrontar una temporada muy complicada.
2: Vamos a las noticias en un ratito nada más. Primero vamos a escuchar algo de música.
1: Ay, sí.
2: Algo de relax.
1: Sí, muy
2: relajado.
1: Ah, espere. Voy a mandar dos saludos.
2: Mande.
1: Dos saludos. Mejor dicho, voy a mandar... Sí, saludos de feliz cumpleaños. Primero mi hermana, Miriam.
2: Ajá.
1: Está cumpliendo
2: feliz
1: años.
2: Cumple para ella.
1: Miriam Sosa. Y al Turco Rato.
2: Oh, saludos para el Turco.
1: Que también está cumpliendo años. Ambos coinciden con el cumpleaños de quién. Hoy. Del Dibu Martín.
2: El Dibu.
1: También.
2: A ver, déjame. No, bueno, a tu hermana no la conozco.
1: Bueno.
2: Al Turco vaya, sí que lo conozco al Turco. ¿No es cierto, Turco? Nos conocemos.
1: Dijo que... no cree que vaya a poder escuchar hoy el programa porque
2: está
1: con muchas visitas. Muchas visitas, bueno.
2: Así que parece, ahora que lo nombró y cumpleaños, me pareció raro que no haya mandado mensaje diciendo acá estamos con la familia.
1: Debe
2: estar muy ocupado.
1: Lo saludé hoy al mediodía y me dijo, hoy saludo a todos los chicos, hoy seguramente no los voy a estar acompañando como todos los días porque voy a tener visitas.
2: A ver, esto va más para Adriana que para el Turco. Sí. Ahora que vos decís el Dibu. Intensísimo lo dos.
1: Ay, bueno. Sí,
2: el Dibu
1: sí,
2: se nota que es un tipo muy... Y tu
1: también,
2: hermana también.
1: También.
2: Ah, mira.
1: No se quedan quietos. Hasta que no, el cuerpo no le las más.
2: Obviamente que al Dibu no lo conocemos personalmente, pero ya más o menos no puede sacar la ficha como es.
1: Sí. Mirá vos. Cuando repiquetea.
2: Del 2 de septiembre.
1: Ahí está. Está todo dicho. Está todo dicho.
2: 2 de septiembre. Bueno, 3 minutos. Ahora sí. Música.

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1: Las 5 de la tarde en la República Argentina. El ministro Luis Caputo renovó sus críticas al denominado riesgo Cuca. Lo señaló al participar del encuentro Vientos de Cambio organizado por la Fundación Libertad y Progreso. La información con Cristian Varela.
2: El titular del Palacio de Hacienda, Luis Toto Caputo, volvió a hablar del riesgo del regreso del kirchnerismo y su impacto en la economía.
3: Entonces, cuando ustedes miran nuestro nivel de deuda sobre producto, es apenas con el sector privado de 40 puntos. Debe ser probablemente el más bajo de todo el G20 y tenemos el riesgo país más alto. Por supuesto que parte de eso es el temor al riesgo Cuca. Y parte también es nuestro pasado.
1: Rosario se prepara para una nueva edición del clásico entre Central y Newell's. La información con Ivana Miskovsky.
4: El clásico entre Central y Newell's se jugará este domingo en el Gigante de Arroyito por la octava jornada del torneo clausura 2026. Habrá un operativo significativo de seguridad que incluirá alrededor de 540 efectivos policiales y más de 300 personas de seguridad privada. Los detalles fueron brindados en conferencia de prensa por el director de seguridad en eventos masivos, Fernando Peberengo.
5: Es un operativo importante para nosotros que va a contar con 580 policías. Las puertas del estadio, como en todo clásico, se abren con 3 horas de antelación, que vamos a contar en este partido con 300 personas de seguridad privada, conformes por cómo se viene trabajando.
1: La información deportiva con Nicolás Álvarez.
6: La Asociación del Fútbol Argentino resolvió que, en agradecimiento y homenaje a la carrera de Lionel Messi en la selección argentina, los 10 minutos de juego de todos los partidos de la octava fecha del torneo clausura, los árbitros detendrán el juego y se llevará adelante un minuto de aplauso general.
1: Actualizamos la información del tránsito con Ernesto Arriaga.
7: Los dos puentes de Zárate Brazo Largo para Entre Ríos totalmente habilitados. Hay obras en el puente Mitre, mano a Zárate. Por favor, precaución, un carril, máxima 40 kilómetros por hora. Por otra parte, el puente Rosario Victoria, con muchos camiones que llegan al puerto Rosario a descarga de cereales. Por favor, los conductores camiones, estacionar en los lugares permitidos. Cinturón de seguridad colocado y luces bajas prendidas.
1: En Córdoba, donde nos escuchás por AM750 y FM100.1, temperatura 30 grados 4 décimas, humedad 32%, cielo despejado. Y en la ciudad de Buenos Aires, cielo algo nublado, temperatura 24 grados 4 décimas, humedad 50%.
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8: La temperatura en Concepción del Uruguay a esta hora de la tarde, 24 grados 6 décimas, la humedad del 60%, la presión atmosférica 1010 hectopascales. El río Uruguay permanece estacionado 3 metros 7 centímetros. Alumnos de la ED número 2 recorrieron el puerto. Estudiantes de séptimo año junto a su profesor Ramiro Coletti estuvieron en el puerto en el marco de la asignatura Equipos y Aparatos para Maniobras y Transporte de Técnico Mecánico. Recorrieron el elevador terminal de granos, plataforma de descarga, balanza, sala de comando y galería de embarque, conociendo cómo se mueven los graneles mediante noria, cinta, redler y gravedad. El pronóstico del tiempo para mañana, jueves, Concepción del Uruguay, con una jornada mayormente nublado, la probabilidad de algunas lloviznas, una mínima de 11, una máxima de 20 grados. Están de turno Farmacias Popular en Galarza 802 y Píldora en Boulevard Díaz Vélez 185.
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0: Bien, continuamos en la tarde de la radio. Estamos intentando poder tener alguna comunicación con trabajadores de Tres Arroyos, pero la verdad que es una situación tan dramática, tan fea, tan embromada, que bueno, veremos si podemos tener algún testimonio, pero de lo que se ha vivido hoy. Pero bueno, estaba mirando datos que había... ahora yo les digo bien lo que tiene que ver con la deuda de las familias, de las casas. En este caso es un trabajo del MATE, ajá, pero es una sigla. Mirador de la Actualidad del Trabajo y la Economía. Uh-huh. Es la organización, uh-huh, que hizo este estudio actual. Hoy en Argentina, ¿sabes? Voy a redondear porque son números de millones con coma, y con coma. Bueno. Hoy personas con créditos por consumo, es, uh-huh, decir, para comer, uh-huh, 20 millones de personas. Uh-huh. Somos 45, ¿no?
1: Sí.
0: Bueno, 20 millones de argentinos, casi 21, porque lo redondeé para abajo, están endeudados, uh-huh, para consumir. Uh-huh. La mayoría para comer. Sí. No están pagando sus créditos 6 millones. En mora, por menos de un salario mínimo, ¿cuánto está el salario mínimo? Y 400, casi 500,
1: sí, vamos a poner, sí, no sabemos, bueno, cuánto va a quedar,
0: sí, porque hay una escala ahora de aumento. En mora por menos de un salario mínimo hay 2 millones y medio de argentinos, uh-huh, que deben por lo menos 500.000 pesos. Uh-huh. Deudores en mora, 28% duplicado en los últimos 2 años, se duplicó, 14 a 28 pasó. Esto, la deuda general, con bancos, con tarjetas, con fintech. Uh-huh. Puntualmente la fintech, ¿no? La más conocida, como decíamos, la de Mercado Pago.
1: ¿Qué es fintech?
0: Tecnología financiera.
1: Ahí está. No, las virtuales.
0: ¿De qué está hablando? Walla, Mercado Libre, ahí que está. No son bancos, está, propiamente, claro, dicho.
1: Ahí está.
2: ¿Mm? Son, antes teníamos, siguen existiendo las casas de préstamo. Uh-huh.
0: Claro.
2: Bueno, uh-huh, y tenés estas fintech que, sí, son digitales.
0: Sí, ni siquiera.
1: Que lo llaman neobancos.
0: O neobancos, claro, también. Uh-huh. Ni siquiera Naranja, porque Naranja arrancó como una tarjeta, por,
2: claro,
0: ejemplo, que,
2: sí,
0: tiene
2: hoy
0: su...
2: es una aplicación.
0: Que tiene una aplicación que funciona como fintech, uh-huh, pero está ligada al Banco Galicia.
2: Claro.
0: Uh-huh. La tarjeta Naranja. Uh-huh.
2: Sí.
0: Pero tiene una cosa más a híbrida.
2: Sí, sí.
0: Bueno. Con respecto a la fintech, deudores de prestadores no financieros de 7 millones y medio en el 2018, pasó a 11 millones en el 2024. Estamos hablando de datos de 2024. Uh-huh. Hay datos que no los tenemos actualizados, uh-huh, todavía. Fintech en general tenés casi 6 millones de deudores. Los jóvenes... Hubo una noticia que leíamos hace un rato,
1: sí, acá la tengo,
0: respecto a los jóvenes.
1: 40.000 jóvenes entrerrianos, sí, tienen deudas y la mora juvenil casi cuadriplica a la de los adultos mayores.
0: Cuadriplica la de los gurises.
1: Esto es dato de, sí, Central de Deudores del Banco Central. 32,25% de los entrerrianos de hasta 25 años registra atrasos graves en sus pagos.
0: Menores de 30 años, esto a nivel nacional lo voy a dar, uh-huh, lo que voy a dar,
1: sí,
0: la mora en menores de menos de 30 años representa el 40%, el doble de hace 2 años, uh-huh, el doble de hace 2 años era el 21%, hoy es casi el 40%, uh-huh, de menores de 30, uh-huh,
1: sí,
0: que tienen deudas con aplicaciones.
1: Sí. Bueno, aquí en el caso de los entrerrianos, estos 40.000 jóvenes... hacen una diferenciación, los departamentos con mayor grado de endeudamiento de entre los jóvenes. Concordia es el más crítico, con una tasa de mora juvenil que alcanza el 41,07%. Luego está Paraná, que ocupa el segundo lugar con 34,2%, Gualeguaychú y Uruguay 30,2% y 30,53% respectivamente. Uh-huh. Están hablando de... la deuda que tienen los jóvenes hasta 25 años.
0: Tremendo. Por ejemplo, bueno,
1: Mercado... Que además están más acostumbrados al,
0: sí,
1: uso.
0: Claro.
1: Celular y de todas las billeteras y demás.
0: Mercado Libre en Argentina, por ejemplo, uno lo... Siempre, a ver, Mercado Libre nació como otra cosa en, sí, realidad, allá a fines de los 90. Uh-huh. Y hoy casi el 70% de lo que facturas en préstamos e intereses.
1: Sí, sí, sí.
0: Solo que tiene un gran problema también para adentro. Uh-huh. La gente está sacando la aplicación diciendo, nunca te conocí.
1: Sí, sí, sí.
0: Porque está volviéndose incobrable. Por ejemplo, hoy los créditos dados de baja de balance de entidades financieras en total en la Argentina alcanza a casi 5 billones de pesos. Uh-huh. Es decir, una masa de guita que saben que las entidades financieras no van a poder cobrar
1: nunca
0: más. 5 billones de pesos.
2: Las aplicaciones, si vos la das de baja,
0: ¿tienen forma de cobrar? Sí, el tema que, no sé, te dan sicarios, sí. de alguna manera.
2: No sé, pregunto, no.
0: Yo no confiaría en Galperín, no confiaría. Yo creo que me encuentra bajo la cama.
1: ¿Algún informe en alguno de los noticieros de la TV hablaron de que mucha gente que hace la borra y
0: después
1: esa deuda sigue existiendo y no significa que borrar la aplicación y como dar, no sé si puedes llegar a darte de baja.
0: Sí, pero después te encontrás donde te ponen en un montón de lado y verás, sacar de ningún lado.
1: Eso decía que como primera medida lo que habían hecho era borrar la aplicación y no abrirla más.
0: Sí, a mí me parece que es una actitud parecida cuando somos nenes y nos escondemos a nuestra mamá y nos tapamos la cara y por taparnos la cara creemos que no nos va a ver. Bueno, es muy parecido. Digamos, el Estado capitalista es muy fuerte y te va a encontrar hasta abajo de la cama.
2: De todas formas, son aplicaciones que vos te registrás, no ponés el nombre de tu mamá con tu fecha de nacimiento, de tu papá, con un correo del vecino. O sea, hay datos que llenás que son, no sé, tu quid.
0: Claro.
2: Básicamente.
0: Claro, por eso. Lo registrás con tu cuenta Google, los celulares más nuevos ya directamente con tu número de teléfono.
2: Por eso, me llama la atención el decir, borro y no existe la cuenta, no existe la deuda.
0: Reitero, es ser tan inocente como cuando sos nene. Y te tapás la cara para que no te crees que no te va a ver tu mamá cuando te está por retar a los 2-3 años. Sí. La misma actitud, es imposible que no te agarren. Bueno,
2: a eso voy, que está bien que la borres, no existe, no la veo, no existe la aplicación,
1: no tengo más
2: la deuda, pero en algún momento esa aplicación va a querer cobrar la deuda.
0: Sí. Igualmente, el gran problema de todo esto no solamente es el problema económico que tiene la gente, sino que se ha aprovechado esta persona, esta empresa, a tasas usurarias entre 700 y 1300%.
2: Sí. Pero sí, aparte estás hablando de una sola, la cantidad que debe haber.
0: Hay gente que no es que dejó de pagar solamente gente que está pagando, que es morosa, pero sigue pagando y ya ha pagado 3-4 veces la deuda. Por eso se han presentado proyectos de ley donde se haga el cálculo de lo que ya devolvió y ya está. De lo que gastó y ya está, porque es insostenible.
1: Las tarjetas bancarias también te dejan y nunca te ponen un freno como para decir. Sí. Algunas sí lo han hecho, pero la mayoría dejan.
0: Claro, porque, a ver.
1: Que crezca esa deuda y el interés, que es tremendo.
0: Esto es tan viejo como los bancos, como el FMI, Banco Mundial, y las deudas externas de los países y todo lo demás. Y se ven los resúmenes. El otro día estaba viendo un resumen de Tarjeta Naranja y el carácter más grande de todo el resumen, no solamente lo que vos debes, sino que te dice, o más llamativo, es donde te dice que podés hacer un pago mínimo. ¿No? El del pago mínimo te lo pone. Porque,
1: grande.
0: Que en realidad, desde el Fondo Monetario, desde la Baring Brother hasta la fintech o financiera más chiquita, no quiere que le pagues todo, quiere que le sigas debiendo.
1: Claro. Porque el interés es maravilloso para ellos.
0: Claro, por eso entonces, ese es el viejo truco que tiene 300 años. Sí. Entonces, no hay que dejarse engañar por eso. No. Lo que sí que los bancos, que también hay una pelea interna entre fintech y bancos, el crédito bancario público, la mora bajó un menos 15%. Uh-huh. Es decir, la gente pide cada vez menos créditos y la gente ya ha saldado, en los últimos 5 o 10 años, ha saldado sus créditos en los bancos. Y es más, uno, a diferencia de Naranja, de Wallá, de Mercado Libre, vas a la aplicación, por ejemplo, que uno tiene por el salario de Banco Nación, y la verdad que los créditos no son... Tanto los pisos como te ofrecen, como las cuotas, no son tan flexibles y llamativas como las de la fintech.
1: Vos vas a la
0: aplicación de Banco Nación, vos tenés un sueldo, tenés la aplicación de Banco Nación, vas a los planes que hay de pequeños créditos y te cierra por un lado, pero por otro no, porque no podés pedir. Y en cambio, estas aplicaciones, vos necesitas un prestamito de 230 mil pesos y te lo da.
1: Claro.
0: Ya el banco te dice, no, de 500 para arriba, por ejemplo. Claro. ¿No? En determinadas cuotas.
1: Sí. Sí,
0: y no, entonces la gente termina prefiriendo, por esa flexibilidad que tienen, aunque a tasas mucho más usurarias que los bancos, las fintech, ¿no?
1: Sí, señor. Sí, señor.
0: Bueno, algunos datitos entonces.
1: Bueno, vamos a compartir un testimonio. Lo habíamos hablado acá, el tema de esta marcha de la bronca que está prevista a nivel nacional, esta convocatoria para el 19 de septiembre. Habíamos también avanzado en que seguramente se daba alguna situación de estas características aquí en Concepción del Uruguay, y hay un llamado para hacer una primera reunión organizativa de lo que va a ser esta marcha de la bronca en Concepción del Uruguay, y así lo cuenta Pablo Amarillo, del Partido Obrero.
3: Desde el Partido Obrero en el Frente de Izquierda estamos convocando a una reunión para este sábado a las 15 horas en el Centro Político y Cultural Mariano Ferreira, ubicado en Carosini 183, a una reunión organizativa de cara a lo que va a ser en todo el país la Marcha de la Bronca, que va a ser el sábado 19 de septiembre. Va a tener su epicentro en Plaza de Mayo, frente a la Casa Rosada, y va a ser replicada en ciudades, en infinidad de ciudades de todo el país. El objetivo que tenemos es justamente unificar todos los reclamos, las demandas y las luchas que ha habido en este periodo, bueno, frente a la pasividad, a la complicidad de las centrales sindicales que hasta el momento no han desarrollado ningún plan de lucha. Por eso convocamos a vecinos, ciudadanos, organizaciones a sumarse a esta marcha de la bronca en unidad. Estamos convocando a todos aquellos sectores que entienden que no puede seguir pasando lo que pasa con el PAMI, a los trabajadores que ven cómo se pierde salario día a día frente a la inflación, a todos aquellos trabajadores que han perdido su empleo, como vemos acá en el caso de Granja Tres Arroyos, a los estudiantes que luchan por el financiamiento a la universidad, al sector de discapacidad también desfinanciado. Bueno, queremos unir todas esas luchas partiendo de lo que fue la gran marcha en contra de la ley de la extranjerización de la tierra, que fue una derrota para el gobierno, ya que tuvo que sacar esos capítulos de la ley. Así que la movilización nos ha mostrado que es el único camino para derrotar, bueno, toda esta política de la motosierra de Milei, ya que cuenta en el Congreso con la complicidad de la oposición. Por eso vamos a derrotar toda esta política de empobrecimiento desde las calles. Así que bueno, convocamos para este sábado una reunión organizativa abierta a vecinos, ciudadanos y organizaciones.
1: Allí entonces la palabra de Pablo Amarillo, del Partido Obrero, haciendo la invitación a toda la ciudadanía, a la gente de Concepción del Uruguay, que pase por estas situaciones o que tenga hecho de ponerse al lado de aquel que está en una situación complicada desde lo laboral, desde la situación de PAMI, desde las universidades, el colectivo de la discapacidad, etcétera, etcétera, para que no la vienen pasando bien desde hace un tiempo. Para esta reunión, como él bien decía, organizativa, va a ser este sábado desde las 3 de la tarde en la sede del Centro Cultural Político Mariano Ferreira, allí en Carosini 183.
0: Bien, casi todos los temas atraviesan todos los temas que estamos hablando prácticamente, ¿no?
1: En realidad sí, lo decía también él, ¿no?
0: Sí.
1: Cuando empezamos a hacer el listado de las situaciones complicadas, son cada vez más los sectores que están en esa situación.
0: Bien.
1: Hoy hay paro universitario también, recordemos, hubo reunión de salarial, pero la propuesta del gobierno nacional no significó nada importante, sobre todo para los trabajadores no docentes, y por eso tomaron la decisión de convocar a este paro para hoy, sin concurrencia a los lugares de trabajo del personal no docente de las universidades nacionales.
0: Bien, en este lodo, realmente, porque a veces uno trata de ponerle también un poco de buena onda al programa, pero como decíamos, atraviesa un montón de cosas. Yo creo que hoy
1: podemos poner
0: esto que estabas mencionando recién de la Marcha de la Bronca, que es una propuesta a nivel nacional que llega también a Concepción del Uruguay, como bien decías, tiene que ver un poco con el clima que se está viviendo. Con el clima, y la palabra, no sé si la palabra es bronca, pero yo creo que sí, o podés usar otra palabra, pero creo que hay mucha bronca con o por, digamos, con los responsables de los que nos llevaron a esto, o por la situación misma, más allá de que no, que para muchos no está claro por qué, pero digamos, hay una realidad que la población necesita que se resuelva de una vez por todas, porque da la impresión, hasta en términos materiales nomás, no solamente anímico, de salud mental, sino materiales nomás, que vos ves que como que no hay. Yo me acuerdo, mirá, nada que ver, ¿no? Pero en la Europa de la década del 60, 70, cuando surge el punk, ¿no? Que después viene la Thatcher, por ejemplo, gobiernos como Reagan en Estados Unidos, ¿no? Era la época del no hay futuro para los jóvenes, ¿no? Y hablando de ciclos, hoy hablábamos de ciclos, en esa época donde surge el punk y el no future, el que cantaba los Sex Pistols. Y vos sabés que me da esa sensación, que tiene que ver mucho con eso. Hoy, yo me acuerdo cuando era gurí y si no había un futuro, porque los 90 también fueron jodidos, te lo inventabas, no sé cómo explicarlo.
1: Pensabas en el 2000.
0: Y esa que pasamos miseria, pasamos Menem en el 2001.
1: Bueno, pero cuando eras más chico y decía, uy, el 2000, cuando llegue el 2000, imaginabas que iba a estar todo solucionado.
0: No sé si era por el numerito,
1: pero
0: hoy,
1: teníamos esa esperanza.
0: Hoy no veo en eso en los jóvenes en el sentido del horizonte, porque hasta psicológicamente es ese el horizonte, es ver algo, ver algo. El tema es que se está repitiendo mucho no hay futuro, la sensación de que no hay futuro. Obviamente que lo hay, y que me parece que tiene que ver con tomar la vida,
1: buscarlo,
0: la vida en nuestras manos, en definitiva, porque está absolutamente claro que los que estuvieron, los que están y los que quieren volver a estar, no la van a resolver.
1: ¿Y qué actual? Al decir Marcha de la Bronca, uno se va a la canción, es del 70.
0: Sí.
1: Y si la escuchamos ahora, es del 2026.
0: Sí. Como pasa
1: actual.
0: Con Cambalache.
1: ¿Quién no amó Marcha de la Bronca?
0: Claro, la Marcha de la Bronca, sí.
1: ¿Quién
0: y
1: no
0: es
1: amó
0: más,
1: esa canción?
0: La
1: no somos
0: para
1: de la misma época, nada. Pero la primera vez que la escuchamos, yo creo que todo el mundo la amó.
0: Bueno, ¿te parece que la sigamos amando?

0: 17:33 minutos en la República Argentina. En Concepción del Uruguay la temperatura es de 24 grados, la humedad del 60%, presión 1.007 hectopascales. Realizarán en ciudad un relevamiento de locaciones para producciones audiovisuales. Aníbal Beorda, coordinador del Programa Audiovisual de Cultura Municipal, precisó en LT11 que trabajan en conjunto con la Comisión de Filmaciones del Instituto Audiovisual de la provincia en un relevamiento y actualización de diferentes locaciones que pueden ser utilizadas en futuras producciones cinematográficas.
1: El objetivo es que a través de esta plataforma puedan encontrar toda la información que requiere en cuanto a la ciudad, no solo obviamente cantidad de habitantes, sino lo que denominamos locaciones, qué lugares tiene para filmar, cuánto es la cantidad de hospedaje, qué permisos se necesitan para poder realizar filmaciones, tanto en tránsito, en policía, los permisos que se necesitan para trabajar en la parte del puerto, en prefectura y demás. Tener este relevamiento lo que va a permitir es que esté toda la información concentrada en un mismo lugar, en una misma plataforma, y las productoras, tanto el INCA lo va a presentar a nivel internacional, pero el Instituto Audiovisual a nivel nacional, va a permitir tener toda la información necesaria que las productoras para hacer, tanto pueden ser publicidades, pueden ser cortos, pueden ser películas, y esto es un paso más hacia el objetivo que tenemos, que es fortalecer la identidad audiovisual de la ciudad.
0: El municipio diagramó actividades en el mes de prevención del suicidio. Septiembre es el mes de la concientización y prevención del suicidio, teniendo como fecha central el 10 de septiembre, Día Mundial para la Prevención. En ese marco, la Dirección de Salud Mental va a realizar una serie de actividades. El martes 8 a las 19 en Plaza Ramírez se presentará Acordes para la Vida, a cargo del Ensamble de Música Popular Región del Litoral de la Facultad de Humanidades de UADR. El miércoles 9 a las 18:30 en el Auditorio Celsi será la exposición de Alicia Stolkiner sobre políticas públicas en salud mental. Diputados del PJ impulsan declarar la emergencia del sector industrial con un amplio paquete de asistencia y protección. En el marco del Día de la Industria, diputados y diputadas del bloque Más para Entre Ríos presentaron un proyecto de ley para declarar por 12 meses la emergencia del sector industrial de la provincia con posibilidad de prórroga sobre la base de indicadores de la actividad, del empleo y la producción. El pronóstico del tiempo está anunciando para mañana algo inestable en la madrugada y la mañana, con cielo mayormente nublado, luego mejorando, la mínima 11, la máxima 20 grados. Están de turno Farmacias Popular en Galarza 802 y Píldora en Boulevard Díaz Vélez 185.
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0: Continuamos en las horas perdidas hasta las 6 de la tarde, nos quedan 15 minutos. Tenemos algo de cultura y tenemos...
1: algo de sindicalismo.
0: Sindicalismo,
1: sí, gastronómico. No, ahí está, bueno, ahí está. Tocamos al tema durante la jornada. Pero lo primero tiene que ver con la cultura porque se está terminando de delinear lo que será la nueva edición de la Feria de la Palabra, allí en el mes de noviembre.
0: Linda época.
1: Quinta.
0: Linda época.
1: Quinta es...
0: ah, yo ya
1: sexta
0: me perdí.
1: Edición.
0: Me perdí.
1: Ah. Sexta edición, los días 13, 14 y 15 de noviembre.
0: Ajá.
1: Comenzaron estas reuniones, hubo un segundo encuentro para avanzar en esa organización y así lo cuenta el coordinador de Cultura Municipal, Guillermo Lubrín.
2: Continúan los preparativos para la sexta Feria de la Palabra, que será el 13, 14 y 15 de noviembre, pero que se está preparando a través de distintas reuniones con todo el arco, con todo el sector que tiene que ver con la literatura en nuestra ciudad. Ya hicimos la segunda reunión, donde se superó la treintena de personas y donde además estuvo presente el intendente José Laurito. Se está preparando la programación y esos son los momentos en los que la comunidad literaria va aportando, va trayendo sus ideas, sus proyectos, se van redondeando las programaciones que tienen que ver con lo local. Es por eso que estamos muy agradecidos. Participaron los libreros de nuestra ciudad, con los que además hacemos la Noche de las Librerías. Estuvieron también representados los talleres literarios de nuestra ciudad, grupos de investigación, también las dos bibliotecas, tanto la Biblioteca Popular del Porvenir como la Biblioteca La Buena Lectura, además de los profesorados, las extensiones universitarias y también las personas, quienes escriben, quienes publican, y que es un momento de una cúspide, digamos, a lo largo del año, más allá de que hacen sus presentaciones, y donde pueden compartir con distintas personas de la provincia y de la región este momento tan especial para la literatura, para el libro, en donde pueden presentar sus producciones. Seguiremos ahora redondeando la programación, que como no solo tiene que ver con figuras de renombre que puedan llegar, sino también las figuras fuertes y conocidas de nuestra ciudad, de nuestro medio, de nuestra comunidad, y para eso la Feria de la Palabra se alimenta de las dos vertientes, digamos, ¿no? Esperamos seguir recepcionando distintas ideas para la participación de nuestra comunidad, para la participación de la región, y que de esa forma la programación de la Feria de la Palabra exprese a nuestra comunidad, exprese a nuestra provincia y sea una vez más un éxito, pero un éxito desde ese sentido, no solo por la cantidad de gente, por los libros que se venden, por los espectáculos diversos que lleguen, sino además porque es la gente la que participa y la que aporta sus ideas, en cómo estas reuniones lo dejaron tan en claro.
1: Guillermo Lubrín, desde la Coordinación de Cultura Municipal, hablándonos de las reuniones que tienden a ya definir el organigrama de lo que será la sexta edición de la Feria de la Palabra, como les decíamos, 13, 14 y 15 de noviembre. No lo dijo, pero les cuento. El lema de este año será Sauce, Aura y Mate.
0: Uh-huh.
1: ¿Por qué? Porque se cumplen 130 años del nacimiento de Juan Laurentino Ortiz, Juan L.
0: Juan L. Ortiz.
1: Recordé, escritor y pintor de Gualeguay que... dicen ellos, fumaba en boquilla larga y pintaba a la orilla del río Paraná.
0: Uh-huh.
1: Ese será el lema de esta edición número 6 de lo que será la Feria de la Palabra aquí en Concepción del Uruguay. Como él bien decía, más allá de muchos referentes nacionales que llegarán a la ciudad, la intención básicamente tiene que ver con darle el lugar que corresponde a los autores, escritores de Concepción del Uruguay, de toda la zona y de la provincia de Entre Ríos. Y por otro lado, vamos a conocer lo que nos cuenta Lorena Riquelme del Sindicato Gastronómico Filial Uruguay en relación a un primer acuerdo salarial para los trabajadores gastronómicos y hoteleros que se dio hace poco tiempo con la Federación de Empresarios Gastronómicos. La escuchamos a Lorena Riquelme.
3: Queríamos comentarles a nuestros afiliados que a fines de julio se llegó a un acuerdo con FEGRA, que es la Federación de Empresarios Gastronómicos, que nuclea a la mayoría de los afiliados de Concepción del Uruguay, con respecto a las paritarias de este año. En principio, para los meses de julio, agosto y septiembre, se combinó una suma no remunerativa que no forma parte del salario básico, pero que se pagarán tres cuotas justamente con los salarios de julio, agosto y septiembre. Esa suma no remunerativa va desde los 68.000 pesos hasta los 95.000, dependiendo de la categoría del trabajador. Y se llegó a un piso, digamos un acuerdo básico de un piso de un 8% para los meses de octubre en adelante. Ese 8% sería la base para empezar la negociación y en el caso de que no se llegara a un acuerdo superior, digamos ese 8% pasa a ser parte del salario básico a partir del primero de octubre. Seguramente en estos días vamos a tener más novedades con respecto a estas paritarias. días y ni bien tengamos noticias nos vamos a estar comunicando.
1: Así la palabra de Lorena Riquelme del Sindicato Gastronómico Filial Uruguay, hablándonos de este acuerdo logrado con la Federación de Empresarios Gastronómicos con respecto a la paritaria de este año. Esto fue en julio, en principio será para los meses de julio, agosto y septiembre. Una suma no remunerativa que se pagará en tres cuotas, que irán entre los 68.000 a los 95.000 pesos de acuerdo a la categoría de cada trabajador. Y ya quedó establecida en esa reunión un piso del 8% de aumento para octubre en adelante. Si no se llega a un piso mayor, ese 8% se hará efectivo aplicándose al básico el primero de octubre. Pero seguramente habrá otras resoluciones en relación a este tema un poco más adelante.
0: Bien.
4: Bueno, este sábado
1: ¿qué le pasó?
4: Es la maratón.
1: Sí.
4: Y mañana empieza la entrega de kit. De un kilómetro y de cuatro.
1: Mañana
4: es de las 14:30.
1: Tengo mi enviada especial. Porque no puedo
4: en Tibileti 73. Empieza ahí.
1: No se olvide que tiene que llegar el deslinde.
4: Desde las 14:30.
0: Desde las 14:30.
4: El deslinde. Desde las 14:30 con deslinde impreso que se descarga en la página.
1: Un documento que usted firma donde se hace responsable de que si algo le ocurre.
0: Está bien. Ajá, entiendo. Sí. Deslindar
1: todas,
0: la organización.
1: Todas,
0: sí, es normal.
1: Los que corren 10 kilómetros tienen que presentar
4: para 10
1: un certificado
4: kilómetros
1: médico.
4: Va a ser el sábado la entrega.
1: Sí.
4: ¿Ya se dijo el color?
1: Y.
4: Su señora tía
1: dijo que tiró hacia el blanco.
4: Yo para mí en la entrevista que
1: sí,
4: hicimos
1: ella
4: acá,
1: dijo,
4: ella dijo
1: sí,
4: el
1: sí,
4: color.
0: Tengo
4: pero
0: bueno,
4: no,
0: porque
4: no
0: después
4: lo,
0: dice,
4: redes sociales
0: Belén lo
4: están
0: dijo
4: adivinando
0: y
4: todavía.
1: Ah,
4: no, para mí lo dijeron
1: ella lo dijo,
4: también.
1: Sí, ella blanco. No dijo blanco exclusivamente, pero dijo un
4: pero
1: color
4: bueno.
1: Inmaculado que tendrá...
0: ¿Qué otro color
1: además,
0: inmaculado? Está el azul y amarillo y el blanco, son
1: pero,
0: los dos colores inmaculados.
1: Por allí, pero decía,
0: uno
1: además
0: tiene descenso
1: de tener
0: y el otro.
1: Cada una de las firmas que se sumaron a,
0: bueno,
1: a
0: eso también
1: la maratón
0: tiene un color.
1: Dijo: van a tener imágenes de cada uno de los lugares o históricos o importantes que la maratón recorre.
4: En las redes sociales de ALSEC está el logotipo de.
1: Lo que va a estar impreso en la bandera.
4: En la plaza, calle Juan Perón, la rotonda de Isla del Puerto, Escuela Normal, que es todo donde es el recorrido que hacen
1: la maratón.
0: Bien. El recorrido, recordemos. Recordemos
4: el recorrido.
0: Con R guitarra.
4: El de un kilómetro arranca de plaza, Ramírez, calle San Martín, contramano, calle San Martín, Escuela Normal, y regresan por San Martín hasta Plaza Ramírez. Eso es un kilómetro. 4 kilómetros, plaza, todos salen desde Plaza Ramírez. Calle Vicente H. Montero.
0: Vicente H. Montero. Es más, Vicente H.
1: Muy joven, parece,
0: me está cachando, me está cachando.
4: No, bueno, sí. Lo dice mi mamá.
1: Perón.
4: Calle Juan Perón hasta la rotonda Néstor Kirchner. Ahí vuelven por calle Artigas hasta calles Alberdi. Toda la vuelta a la Escuela Normal. Y vuelven a Plaza Ramírez por calle Galarza.
0: Bien.
4: 10 kilómetros.
1: O por 9 de julio.
4: Sale. ¿9 de julio? No, por Galarza.
0: Vuelven por Galarza
4: y enganchan Plaza Ramírez.
0: Bueno,
4: claro, ahí
0: bien.
4: Por el juzgado.
0: Bien. ¿Y los 10 kilómetros?
4: 10 kilómetros. Este año va a haber una modificación, pero por la creciente. Al estar anulado el balneario, que también es en una contra a ver cómo iba a estar el río.
0: Claro, porque en su momento cuando se adramó estaba alto, ahora bajó un poco, pero no están las condiciones.
4: Pero igual, no están las condiciones.
0: No, por eso está
4: mismo
0: bien.
4: Recorrido de cuatro, salen de Plaza Ramírez, calle Juan Perón.
0: Al sur.
4: Pero suben a la isla.
0: Ajá.
4: Cuatro doblan la rotonda.

0: normal, toda la vuelta de la escuela normal y el ingreso a Plaza Ramírez está separado, siempre está
1: Está bien.
0: separado, cuatro por un lado, 10 por otro.
1: Bien. Bueno, no hay
0: Ya me
1: chance.
0: cansé,
1: No, te
0: ya me
1: sigue.
0: cansé de decirlo,
1: Y
0: listo.
1: yo me voy a escucharte.
0: Imagínate de correr.
1: No, iba a decir otra opción a los futuros años, 200 metros llanos, eso para los que
2: No,
1: no llegamos a los 1000, no, ¿no?
2: igual, los cuatro lo hacemos
1: Se hace
2: caminando,
1: caminando
2: quédese
1: porque
2: tranquila. Hay
0: Sí,
2: gente que
0: también hay gente
2: corre,
0: que
2: sí, hay
0: corre los
2: gente que corre,
0: cuatro.
2: pero
0: Sí, sí, sí, sí.
2: Lo hacemos caminando, lo hacemos caminando.
0: Importante, llegaron a los 2000 inscritos.
2: Ah,
1: Sí,
2: bien,
0: sí,
2: bien.
0: sí.
2: Hoy
0: Bueno. Ya
2: preguntábamos
0: se
2: eso.
0: llegaron, pasaron los 2000.
1: Bueno.
0: La entrega de kit para 10 va a ser el mismo sábado en Plaza Ramírez,
1: Ah, en el lugar.
0: porque,
1: Y nada.
0: sí, pero porque el sábado llegan los chips, el número
1: Para los que corren
0: lleva un
1: los 10.
0: chip,
1: Claro.
0: entonces el mismo que hace la numeración
1: Está
0: ya
1: bien. Sí,
0: viene el mismo
2: sí.
0: día de la
1: Está bien.
0: carrera.
2: Y además hay mucha gente que viene de afuera también.
0: Muchos de los corredores de 10, Colón, San José,
1: Maratonistas, digamos, ¿no?
0: Gualeguaychú,
1: De,
0: sí,
2: sí.
0: Porque
1: que hace las maratones de la provincia y de la región y del
0: Porque esta
1: país?
0: maratón está incluida en los circuitos de maratones que les da puntaje a los que
1: Claro,
0: corren
1: exacto.
0: durante todo el año, entonces por ahí tiene como un
1: Sí,
0: plus
1: obvio.
0: venir a correr los 10,
1: Sí,
0: más allá de la colaboración
2: que hacen con
1: sí,
2: la
1: por eso
2: serie.
1: viste que la maratón
0: Porque
1: de la.
0: algunos también se miden, se anotan para entrenar, para medirse a ver
1: Claro.
0: si llegan para otra carrera,
2: ¿Y si
0: sí. para otra
2: alguien no se
0: distancia.
2: inscribió, puede hacerlo
0: Hasta
2: todavía?
0: el mismo sábado van a estar inscribiendo
1: Bueno.
0: en Plaza Ramírez.
1: Bueno.
0: Igual mañana también pueden, hoy pueden de tarde en Tibileti 73,
1: Bueno, y lo
0: en
1: que
0: la
1: ya
0: página.
1: anunciábamos ahora de recontra archi confirmado, que va a ser un fin de semana en general,
0: Sí, por suerte.
1: espectacular.
2: Gorrito,
1: Con
2: seguro.
1: temperaturas un
0: ¿Sí?
1: poquito más bajas de las que venimos ahora, pero con un sol que va a
0: Pero
1: compensar.
0: para correr, caminar va a estar lindo.
1: No,
0: Y
1: al
0: aparte a las
1: sol.
0: 2 de la tarde
1: Al
0: al sol va a
1: sol.
0: estar lindo.
1: Sí. Y más frío va a ser el domingo, igual. No el sábado, no tanto el sábado.
0: ¿Y tenemos partido el domingo? Dale.
1: ¿Quiere? Hoy en Deportes 11 vamos a tirarle toda
0: Ah,
1: la
0: bueno, aparte.
1: caterva. Parque juega 3:30 el domingo.
0: De local.
1: De local, debuta de local, segundo partido
0: No
1: del
0: me dan
1: regional.
0: respiro, no me dan
2: Es el
0: respiro.
2: único equipo de Concepción que está
1: En el regional,
0: en el regional.
1: exactamente. Sí, es el único. Después vendrá la Copa Entre Ríos a fin de año, que es el torneo de la Federación, donde seguramente va a haber 6 o 7 clubes. Pero hoy los únicos dos representantes del fútbol de Concepción del Uruguay en AFA, digamos, o Gimnasia, obviamente, que juega también el domingo en Corrientes,
2: Ah, no, aquí.
1: allá en cancha de Boca Unidos. Y 3:30 Parque Sur enfrentando a Juventud Unida de Gualeguaychú desde las
0: A
1: 3:30 de
0: Gimnasia
1: la
0: va a
1: tarde. Va
0: Corrientes.
1: Corrientes.
0: Claro. ¿Qué
1: A
0: partido
1: ver,
0: es?
1: lo de Gimnasia es muy sencillo, ¿eh?
0: No es televisado.
1: No sabemos.
2: ¿Boca
1: Yo
2: de
1: creo que
2: Corrientes tiene la camiseta como Boca?
1: no, es
2: Ah.
1: roja y amarilla a bastones verticales. Como, no sé, como Leche de Italia. Como, a ver qué otro club
0: ¿Por
1: tiene
0: qué
1: esos
0: rojo
1: colores.
0: amarillo?
1: Rojo,
2: ¿Por qué
1: amarillo,
2: Boca?
1: va, ¿eh?
2: ¿Por qué Boca?
1: Y porque eran de Boca, pero a veces no son todos de Boca. No sé si hay clubes, por ejemplo, que se llaman Boca Junior y tiene la camiseta de River. Uno en Córdoba me parece que hay uno. ¿Viste esas cosas
0: Sí,
1: así?
0: carajo. Me va
1: Que
0: a
1: se juntan hinchas de
2: molestar.
1: Boca, de River, fundan un club y le dicen, bueno, yo le pongo el nombre de Boca, pero le pones los
0: Sí.
1: colores de tu club. Y así,
0: Unido, unido.
1: claro, y así arrancan. Pero bueno, sí
0: Bueno, no se
1: será.
0: sabe si es televisado.
1: No, pero yo
0: Entonces.
1: creo que por la importancia del partido, los dos
0: Son los dos
1: punteros,
0: punteros, te iba a
1: me
0: decir.
1: parece
0: Sí.
1: que se televisan 5,
0: Bueno,
1: recordemos.
0: voy a escribir en las redes sociales, voy a poner. ¡Qué importante! Señor Facebook.
1: Inclinando el algoritmo para que la gente de
0: Claro,
1: la AFA lo elija.
0: lo lea.
1: Recordemos que son 5 televisados por fecha. Uno transmite Fox Sports, que ya hace rato lo hace, y ya desde hace 2 fechas. La aplicación y el canal de AFA, LPF Play, está transmitiendo 4 por fines de semana.
2: Pero,
1: Calculo que de los
2: si
1: 5 va a
2: vuelve
1: ser.
2: a transmitir esto, serían 3 partidos seguidos que
1: Seguido, sí.
2: transmitió
1: Que
2: Gimnasia.
1: recordemos, ya no repercute directamente en términos económicos esto, porque los derechos de televisación los cobran por igual todos los clubes, se televise o no, y ya lo venían cobrando sin
2: Sí,
1: haber transmisiones. No le cambia hoy
0: sí,
1: nada
0: sí, sí.
1: a los
0: Antes era
1: clubes.
0: importante la
1: ¿Te
0: TV
1: acordás?
0: porque se
1: Sí, se
0: pagaba.
1: pagaba, creo que era por
0: Sí,
1: partido, el derecho, no me
0: era por
1: acuerdo,
0: el
1: hace
0: derecho.
1: 30, 20 años atrás era
2: Sí.
1: así.
2: Por ahora, gratuito para todo aquel que lo quiera ver.
1: Por ahora gratuito,
2: Por ahora
1: exacto.
2: decimos
0: Sí.
2: porque
1: Sí, sí,
2: sabemos
1: sí.
0: que en algún momento sí,
1: Y
0: obvio, lo
1: eso
0: van a medir a ver
1: traga.
0: si tiene
1: Sí,
0: buena.
1: sí, sí. Obviamente en tarifas Netflix, tarifas streaming,
2: Sí,
1: no va a
2: sí.
1: ser una cosa
2: Una guarangada.
1: una barbaridad, pero bueno. Hablando de streaming, estuve viendo algunos capítulos de la miniserie que hace un par de meses salió. La Casa de los Espíritus,
2: Ah, no, no, no.
1: la miniserie de Prime Video
2: Ah, sí, que la miró con un...
1: En este caso con el...

0: era que estaba comiendo?
1: ¿Rogel?
0: No, ¿qué estaba comiendo cuando
1: me
0: estaba
1: mirando? ¿Esa historia? ¿La vio?
0: Sí,
1: sí, era... ¿Qué atención? ¿Qué que era? No, un chajá.
0: Un chajá. Nada, pensó que...
1: El realismo mágico, el realismo mágico de Isabel Allende, obviamente, sí. Los que vimos la película Yankee, La Casa de los Espíritus, nada, es nada que ver.
0: La de...
2: No, yo leí el libro, así que...
1: No. Bueno.
0: Sí, yo vi la película.
1: Es el libro.
0: La serie, yo vi el libro.
1: En Prime Video, está en Amazon Prime Video.
0: Sí, la vi. La de,
1: 8 capítulos tiene.
0: Sí, ¿cómo es? Fonsi.
1: ¿No está Dolores Fonsi?
0: Sí, buenísimo.
1: ¿Qué hace de Clarita?
0: Ya la vi.
1: Claro,
0: sí, la vi,
1: ¿la viste?
0: Encantó.
1: No,
0: tremendo.
1: La nena, la que hace de Clarita, nena, los primeros capítulos...
0: Todos maravillosos.
2: Yo leí el libro y la película no me gustó tanto.
1: No, la Yankee.
0: Sí, claro.
1: Claro,
0: sí.
1: No, esta tiene la esencia del libro, si lo pueden ver.
0: Buenísima.
1: Muy
0: buena. ¿Muchos actores chilenos?
1: Sí.
2: Lo que pasa es que estoy muy ocupada.
0: Un señor malo, muy malo.
2: No me está dando.
1: Claro. No, pero a mí me encanta el realismo mágico latinoamericano.
0: No, está muy
1: buena. Y te lo lleva a la pantalla, es impresionante. Es muy bueno, muy bueno.
0: Muy buena, muy buena. Recomendada.
1: Bueno, ¿nos vamos?
2: Sí. Gracias a Chelo que estuvo atento hoy.
1: Sí, señor. Pato Arraiz. Cristian anda por ahí seguramente también. Jorge Dueluit. Nancy, Belén.
0: Juan.
1: Chiques.
0: Chao.
1: Nos vemos. Chao.

0: minutos.
1: Las 6 de la tarde en la República Argentina. El gobierno anunció obras en rutas nacionales, el informe de Cristian Varela.
2: El ministro de Economía, Luis Toto Caputo, anticipó que el gobierno impulsará la obra de mejoras de rutas nacionales sin impuestos para los adjudicatarios y espera contar con el apoyo de las provincias.
3: Todo lo que es infraestructura de acá a 2 años máximo va a lucir completamente diferente. Por ejemplo, todos los tramos de los corredores viales van a estar en construcción a partir de octubre, pero ahora además vamos a estar licitando otros 12.000 kilómetros de rutas nacionales. Todo lo que sea a partir de ahora, esta inversión en todos estos próximos miles de kilómetros, vamos a proponer que sea a cero impuesto, nacional, provincial y municipal. De manera que se genere mucho más incentivo.
1: La información deportiva con Nicolás Álvarez.
4: En diálogo con Radio Nacional, Leandro Gracián habló de lo que pierde Boca con la lesión de Tomás Aranda.
5: Pierde mucho porque un chico donde venía creciendo, teniendo minutos, mostrando toda su capacidad dentro del campo de juego y sin duda se había convertido en el esquema de la institución y del entrenador, un futbolista determinante.
1: El tránsito con Ernesto Arriaga.
6: Mucho tránsito a esta hora en General Paz, desde Cantilo, Avenida Maipú, a la zona de Panamericana hacia Liniers, debido a que es la hora de egreso a la Ciudad de Buenos Aires. La ruta 8 totalmente habilitada, el ramal Pilar de la Panamericana y luego desde Pilar hacia Río Cuarto. La ruta 7 habilitada, la Laguna La Picasa y toda la ruta 5 desde Luján a 9 de julio, máximo 80 para camiones.
1: En Chosmalal, en donde nos escuchás por AM670, la temperatura es de 11 grados, con cielo despejado. Aquí en Buenos Aires, 23 grados, 4 décimas, humedad 42%. El cielo está despejado.
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8: La temperatura en nuestra ciudad, 23 grados, la humedad 66%, la presión atmosférica 1.006 hectopascales, el río Uruguay 3 metros 2 centímetros, con aguas en bajante. En la Facultad de Ciencias de la Salud desarrollarán un panel sobre Alzheimer denominado Herramientas para cuidar, empatía para comprender. La propuesta está destinada a estudiantes y docentes de carreras vinculadas a las ciencias de la salud, profesionales de la salud, cuidadores formales e informales, familiares de personas con enfermedad de Alzheimer, organizaciones e instituciones vinculadas a la temática y público en general. Será el viernes 18 de septiembre de 9 a 12 en la sala de lectura de la Facultad de Ciencias de la Salud. El pronóstico del tiempo para lo que resta de este miércoles, cielo algo nublado, se prevé para las 9 de la noche una temperatura de 19 grados. Tendremos el jueves con alguna inestabilidad, una mínima de 11, una máxima de 20 grados. De turno, Farmacias Popular en Galarza 802 y Píldora en Boulevard Díaz Vélez 185.
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0: ¿Cómo están ustedes? Qué placer saludarlos. Muy buenas tardes para todos. Bienvenidos al panorama agropecuario de la hora 18, cuando transcurren algunos minutos de las 6 de la tarde, 9 minutos para ser precisos, de la hora 18. Estamos con 23 grados de temperatura, agradable tarde, casi de primavera, podríamos decir, en el mes de la primavera. En este miércoles 2 de septiembre, con un río Uruguay en descenso, siguen bajando las aguas del río Uruguay, 3 metros 2 centímetros a esta hora, y un pronóstico que habla de las perspectivas para mañana, probabilidad de tormentas aisladas hacia la madrugada y mañana de jueves, y mejoramientos hacia la tarde con cielo algo nublado, según lo que destaca a esta hora el Servicio Meteorológico Nacional. 11 sería la mínima, 20 grados la máxima que se pronostica, ¿eh? Así que bueno, veremos cómo se da esto, ¿no? En una jornada casi de primavera, podríamos decir, en este día, en este miércoles, en este Día de la Industria hoy, 2 de septiembre, claro que sí. Así que bueno, en este día tan importante. Está Patricio Ardáiz en el control central, deja el mismo Máximo Chelo Delgado. Está Jorge Dubeluit, el equipo de la tarde conformado por Nancy Sosa, Juan Pralón, Belén Goñi, se suma Cristian de Brabandere. Bueno, nosotros juntos hasta las 18:30. La semana pasada te contábamos en la radio, que fue una exclusiva ahí de José Colombato, en una de las entrevistas que hizo en esta radio, en LT11. José Colombato es vicepresidente de CRA, de las Confederaciones Rurales Argentinas. Bueno, ahí en esa entrevista que hiciéramos días atrás, ahí con Colombato, él anticipaba que se iba a estar dando esta semana, pero que todavía no había precisiones de cuándo, una reunión entre la llamada Mesa de Enlace o representantes de las Asociaciones Rurales de Entre Ríos, de FARER, con el gobierno de la provincia. Bueno, finalmente eso sucedió, el gobernador recibió a los representantes de CRA y de FARER, analizando la situación de los caminos rurales y las alternativas para mejorar su mantenimiento y transitabilidad. Bueno, este encuentro se desarrolló en el Salón de Acuerdos de Casa de Gobierno. Participaron el ministro Guillermo Bernaudo, ministro de Desarrollo Económico. Estuvo también Raúl Bocó, secretario de Agricultura, Ganadería y Pesca de la provincia. Y Ezequiel Donda, que es administrador de la Dirección Provincial de Vialidad. Bueno, allí las entidades rurales estuvo representada por el propio Colombato, que fue de la partida, y Sergio Dalcol, el hombre de Gualeguaychú, ex presidente de la Rural de Gualeguaychú y actual presidente de FARER. Tras la reunión, Guillermo Bernaudo explicó que con las entidades abordaron la problemática de los caminos rurales para analizar propuestas, alternativas de trabajo. El gobernador quería entrar en detalle, trabajar propuestas alternativas y en conjunto. Pide también mucha información sobre cómo es el estado de los caminos y la situación de cada uno. Bueno, en ese marco el ministro destacó que el objetivo del encuentro fue escuchar los planteos del sector y sumar propuestas al debate sobre las herramientas disponibles para mejorar la red vial rural en un contexto en el que avanza en el Senado Provincial el tratamiento del proyecto de ley de consorcios camineros. Bueno, Bernaudo ahí remarcó además que las propuestas de las entidades constituyen una herramienta más y que el objetivo central es alcanzar resultados concretos. Lo importante es, no es la herramienta, sino los resultados, fue lo que dijo, ¿no? Por su parte, Colombato calificó positiva la reunión, valoró la posibilidad de plantear directamente al gobernador las dificultades que atraviesan distintos sectores de la provincia. Lo positivo es que el gobernador entiende el problema. Nosotros como dirigentes queremos también ayudarlo a que haya caminos, porque el productor realmente lo viene necesitando y hace, bueno, muchísimo tiempo, ¿no? Bueno, el dirigente rural también destacó que si bien existen departamentos donde Vialidad está dando respuestas, también hay zonas que requiere una mayor atención, ¿no? Destacó en ese sentido la importancia de quienes utilizan diariamente los caminos, que puedan aportar información sobre los sectores que necesitan una intervención más frecuente, más rápida. Finalmente, Colombato también destacó la importancia de fortalecer el trabajo conjunto entre las entidades rurales, el Estado y la Dirección Provincial de Vialidad, ¿no?, para establecer prioridades y brindar respuestas concretas a los productores entrerrianos, ¿no? La idea es trabajar en conjunto y poder decir o decirle a Vialidad dónde tendría que tener más asiduidad, ¿no? Así que bueno, esto pasó en las últimas horas. Finalmente, el gobernador Frigerio recibió a representantes de CRA y de FARER para analizar la situación de los caminos rurales. Bueno, también lo habíamos hablado a esto, que septiembre es el mes de elecciones en Sociedad Rural Argentina, en la Sociedad Rural Argentina, y a pocos días de las elecciones en la rural, el distrito Entre Ríos exhibió un modelo de gestión basado en consensos. Un documento elaborado por el distrito 7 de la Sociedad Rural, es decir, la que comprende la rural Entre Ríos, ahí expresó en un documento la síntesis de una etapa de consolidación institucional caracterizada por la legitimidad electoral, representación gremial, formación de equipos, la producción de datos económicos productivos y la capacidad de tender puentes con diversos sectores productivos y sociales de la provincia. Bueno, bajo la conducción de Juan Diego Echeverri, acompañado inicialmente por Beltrán Benedetti y posteriormente por Mariano Berizzo, la representación en Entre Ríos de la Rural atravesó coyunturas complejas para la producción, desde restricciones a las exportaciones, el desdoblamiento cambiario y la presión tributaria, hasta sequías extremas, ¿no?, incendios forestales, el avance de flagelos sanitarios como la garrapata, entre otros, ¿no? Bueno, lejos de limitar su acción al reclamo coyuntural, la gestión entrerriana evolucionó hacia un modelo de incidencia técnica y propositiva. Un hito central de este proceso ocurrió entre 2013 y 2024, cuando la Sociedad Rural impulsó convocatorias que reunieron a más de 100 instituciones del agro, el comercio, la industria, la educación y los colegios profesionales de Entre Ríos. Esto para construir una agenda de desarrollo provincial presentada ante precandidatos a gobernador y autoridades electas. Bueno, el balance resulta además la integración de jóvenes ateneístas, mujeres delegadas y dirigentes territoriales de los 17 departamentos entrerrianos, fortaleciendo una red institucional con densidad, autonomía y vocación de diálogo con todos los sectores políticos e institucionales. Bueno, creemos en una representación respaldada por el territorio, los datos y la unidad. Entre Ríos demostró que el sector agropecuario puede ser un motor de debate institucional y propuesta para toda la comunidad. La agenda futura sigue siendo exigente en materia de retenciones, caminos y sanidad, pero encaramos los próximos desafíos con un distrito fortalecido y preparado, es lo que dice el documento que ha presentado o que ha dado a conocer la Sociedad Rural Argentina por el distrito 7, que comprende la provincia de Entre Ríos. Dio a conocer su informe de gestión correspondiente al periodo junio 2021 agosto 2026, y también respaldando en parte lo que va a suceder en los próximos días en la elección a nuevas autoridades de la Sociedad Rural a nivel nacional, ¿no? Sociedad Rural Argentina, recordemos, ahí hay una interna, ¿no?, entre el actual presidente y vice, Nicolás Pino por un lado y Marcos Pereda Bor por el otro, ¿no? En la cual, en el caso de Pino insisten que quiere una gestión más al frente de la rural, y en el caso de Pereda, por supuesto, busca su presidencia y busca la alternancia, sobre todo, ¿no? El distrito 7, que comanda Juan Diego Echeverri, bueno, está alineado en parte por la postura del vicepresidente actual de la rural, ¿no?, la de Marcos Pereda, busca la alternancia, ¿no? En una forma de decirlo, apoyaría la candidatura a Marcos Pereda Bor para que sea el próximo presidente de la Sociedad Rural Argentina. Bueno, veremos qué pasa. Esto va a ser en los próximos días, se va a dar a conocer quiénes son las nuevas autoridades que van a tener precisamente al frente la sociedad rural argentina, ¿no? Si sigue, si continúa en un mandato más Nicolás Pino, o si en este caso hay alternancia, ¿no?, en el cargo. Veremos qué es lo que pasa. Bueno, otra de las informaciones destacadas tiene que ver con lo que se promueve, la herramienta de desarrollo productivo para productores y cooperativas apícolas. Una herramienta importante esta, que tiene que ver con la capacitación y se promueve a través del gobierno de Entre Ríos un ciclo de charlas informativas sobre el programa de desarrollo productivo del sector apícola, que contempla inversiones en infraestructura, equipamiento y capacitaciones para fortalecer la actividad de la provincia. Encuentros que están destinados a productores apícolas, representantes de cooperativas, escuelas agrotécnicas y también de gobiernos municipales, ¿no? Esto con el objetivo de dar a conocer las herramientas de desarrollo productivo disponibles, una iniciativa que es ejecutada por el gobierno provincial con financiamiento del Fondo Internacional de Desarrollo Agrícola en el marco del programa de promoción de sistemas agroalimentarios resilientes y sostenibles para la agricultura familiar. Los primeros encuentros se realizaron ya en Departamento Paraná, en Federal también, donde se brindó ahí información sobre los alcances del programa, mecanismos de acceso, infraestructura, equipamiento, herramienta de inversión y capacitaciones. La actividad contó con la participación de productores, cooperativas, representantes de escuelas agrotécnicas y autoridades locales también. Esto fue coordinado por Rodrigo Toledo y Valeria Mosetich de la Secretaría de Agricultura, junto al equipo técnico, ¿no?, del programa. Federal, Federación, Concordia, Paraná, Diamante, Victoria, Nogoyá, Tala, Gualeguaychú y Uruguay son los departamentos priorizados para recorrer, los que se prevé que van a venir a estos, ¿no? Ya se hizo, como decíamos, en zonas como Federal y Paraná, y ahora la idea es traerlo a esta zona, ¿no?, a lo que es Tala, Uruguay, Gualeguaychú, Concordia. Así que bueno, estaremos atentos a esto, que nos parece una herramienta también sumamente importante. Bueno, un estudio realizado por la experimental de INTA Paraná aportó datos locales para incorporar la sanidad entre variables a considerar en el manejo del cultivo de sorgo. El híbrido y la densidad también pueden influir en la mancha por Vipolaris. En un ensayo que se realizó durante el ciclo 24-25 en la experimental Paraná de INTA, bajo condiciones naturales de enfermedad, se evaluó la influencia del híbrido y la densidad de plantas sobre la expresión de la mancha por Vipolaris Koch en sorgo para productores y asesores. El resultado suma un aspecto sanitario a la hora de planificar y manejar el cultivo. Los tres híbridos evaluados mostraron comportamientos diferentes frente a la enfermedad Nugrain 202T, que presentó los menores niveles de mancha, y hay más plantas por hectárea y mayor incidencia, dice la gente del INTA. La densidad mostró un efecto sobre la enfermedad. El ensayo se logró con poblaciones de aproximadamente 80.000 y 160.000 plantas por hectárea. Con la mayor densidad, la incidencia de la mancha aumentó significativamente, pasó de un 33,9 a 54,4%. La severidad también fue mayor, con 160.000 plantas por hectárea, aunque en este caso la diferencia no fue estadísticamente significativa. Bueno, ¿qué tener en cuenta en el lote? Resultados muestran que las enfermedades también pueden incorporarse entre los aspectos a considerar en el manejo del sorgo, la elección del híbrido y el ajuste de la densidad, que pueden influir a la expresión de la mancha por Vipolaris en el cultivo, donde la atención sanitaria suele estar más orientada al control de insectos de plaga. Bueno, el híbrido y la densidad no deberían considerarse de manera aislada, sino junto con el ciclo, la fecha de siembra y otras variables agronómicas también, como la información que proviene de un único ciclo agrícola y de una sola evaluación de la enfermedad. Los resultados aportan una referencia local, pero no permiten por sí solos establecer recomendaciones generales de manejo. Será necesario continuar generando información para avanzar en ese sentido. Es lo que dicen los especialistas del INTA Paraná, de la Experimental, que han realizado un estudio aportando datos locales para incorporar la sanidad entre las variables a considerar en el manejo del cultivo de sorgo. Mostró que el híbrido y la densidad de plantas pueden influir en la expresión por la mancha amarilla bipolaris, que es como se la conoce, ¿no? A esta enfermedad también, ¿no? Datos o cosas para tener en cuenta, y esto se ha conocido en este estudio que hizo la gente del INTA Paraná. Bueno, estamos en la tarde, 18:24 minutos. Hoy 5.907 animales fue la operatoria del día del mercado agroganadero de Cañuelas. Mañana seguramente no habrá ingresos ni operaciones. Al ser jueves, quedará todo para el viernes. Bajas para prácticamente todas las categorías, excepto vaca conserva. La conserva fue la que tuvo subas, se pagó 2.600 pesos el kilo, valor máximo de esta categoría. El resto todo baja, vacas regulares 3.090, la vaca de buena calidad 3.530 pesos, la vaquillona de hasta 390 kilos 4.610 pesos fue lo pagado, novillos pesados 490 kilos 4.460 pesos, novillos de 431 a 460 kilos 4.510 también a la baja, en el caso de novillitos livianos hasta 390 kilos, 4.780 pesos fue el valor de pizarra que se pagó hoy. Y el novillito de 391 a 430 kilos se pagó 4.620 pesos, era el día de hoy. El precio del kilo novillo arrendamiento, 4.116 pesos, el valor que quedó establecido para el novillo arrendamiento en la jornada de hoy. Así que bueno, veremos mañana qué es lo que pasa, ¿no? en este mercado, ¿no? El agroganadero de Cañuelas. Y la genética bovina va a florecer en Cañuelas con una nueva edición de la Semana Angus de Primavera que están preparando. La Asociación Argentina de Angus presentó justamente hoy lo que será una nueva edición de la Semana Angus de Primavera. El lanzamiento, que se realizó en el edificio histórico del Banco Provincia de Buenos Aires y reunió a representantes de la banca pública, la Asociación Argentina de Angus, Exponenciar, el gobierno de la provincia de Buenos Aires y medios de prensa también, en el centro de remates y exposiciones Angus de Cañuelas, esto ubicado en el kilómetro 87 de la ruta 6, se va a realizar del 21 al 25 de septiembre. Lo que se llama la Semana Angus de Primavera, 5 jornadas donde el predio volverá a concentrar a los principales protagonistas de la cadena ganadera y será escenario de la 47ª Exposición Nacional Angus de Primavera y 26ª Exposición de Ternero Angus. La agenda pondrá el foco en la genética, la producción, los remates por TV y streaming, los negocios y el intercambio entre productores y empresas. Los Angus pisan fuerte en Cañuelas. La conferencia estuvo encabezada por Juan Cuatromo, presidente del Banco Provincia, entre otras autoridades, ¿no? Uno de los principales anuncios de la presentación fue el debut del Banco Provincia de Buenos Aires como patrocinador del evento, ¿no? Si bien la banca pública bonaerense había acompañado ediciones anteriores como expositor, este año dio un paso más, es lo que dicen, lo que destacaron. Y bueno, están promocionando esto, ¿no? La genética bovina va a florecer en Cañuelas. Una nueva edición de la Semana Angus de Primavera será del 21 al 25 de septiembre, ¿no? De este mes de septiembre, ¿no? Así que bueno, todo preparado allí para lo que será esta semana Angus de Primavera que está próximo a desarrollarse, ¿no? Bueno, hoy es miércoles, hoy tenemos Copa Argentina, hoy, Fútbol Show Nacional, Copa Argentina. Esto será a las 21 horas, ¿no? La previa. Después de Deportes 11, pegadito ahí con la previa y el partido de Boca Vélez, Boca Juniors Vélez Arfiel. Esto será, como decíamos, 21:15 el partido, ¿no? 21 a la previa, así que después de Deportes 11, hoy no lo vamos a tener a Lentos y Románticos ahí con Cristian Martín de Brabandere, pero quedará para el día de mañana. Así que, bueno, ahí tenemos el partido de Boca Juniors, ahí todo con Vélez Arfiel preparado, ¿no? Bueno, ahora sí viene el compacto de noticias del ET11, ¿no? Todo lo que tenés que saber de la actualidad desarrollada en estos 15 minutos y después pegadito el panorama federal de LRA1. Amigos, como siempre, un placer y un saludo para todos los amigos de los oyentes que están siempre escuchando atentamente, ¿eh? Saludo cordial como siempre.
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0: 18:32 minutos en la República Argentina, la temperatura en Concepción del Uruguay 23 grados, la humedad del 66%, presión atmosférica 1006 hectopascales. El pronóstico del tiempo está anunciando para mañana una mínima de 11 grados con aumento de la nubosidad, alguna inestabilidad en la madrugada y la mañana, luego mejorando en el transcurso del día con una máxima de 20 grados. Para el fin de semana se espera muy buen tiempo, con un viernes con una mínima de 8, máxima 18, cielo despejado. Y para sábado y domingo, cielo parcial a algo nublado, mínimas de entre 2 y 6 grados, principalmente el domingo. Las máximas no superarán los 15 grados.
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0: El gobierno de Entre Ríos dispuso una reducción del 20% en las alícuotas del impuesto sobre los ingresos brutos para el sector turístico. Opinó y habló con LT11 el presidente de la Cámara de Turismo de la provincia, Juan Acedo.
1: Los anuncios que se hicieron, lo hizo el gobernador en la segunda reunión del ente mixto de turismo que tuvimos el 20 de septiembre en Paraná. Nosotros formamos parte del directorio de representación de los privados, ¿no es cierto? Y bueno, obviamente quería recibir a cualquier medida de alivio en esta situación que estamos atravesando ya hace varios años digo, porque hace más de 3 años que venimos estancados o en caída constante, y cualquier tipo de medida de alivio es bienvenida, sobre todo para la mayoría de los prestadores de servicio al cual les represento. Creo que la más significativa es el 15% de descuento de subsidio, ¿no? Sí. En lo que es la factura de energía eléctrica, porque es lo que va a impactar directamente en el precio final, que es a lo que nosotros apuntamos siempre: mejorar, optimizar al máximo el precio final para atentar al turista que venga a la provincia. Obviamente que lo que es ingresos brutos en los grandes prestadores de servicios, en los grandes hoteles, que también tenemos dentro de lo que son nuestros socios, va a ser un número importante, al igual que lo que es el inmobiliario relacionado directamente con la actividad turística, ¿no es cierto? Va a ser importante. Todo lo que es energía eléctrica aplica solamente a lo que es alojamiento, mientras que lo que es ingresos brutos, el inmobiliario también, el impuesto inmobiliario provincial, eso afecta o beneficia a todas las actividades turísticas o relacionadas al turismo, o que estén inscritas en algún código de arca relacionado a esta actividad.
0: La ciudad tendrá su marcha de la bronca el 19 de septiembre. Pablo Amarillo, dirigente del Partido Obrero dentro del Frente de Izquierda, indicó en el LT11 que están convocando una reunión organizativa para este sábado desde las 15 en el Centro Político y Cultural Mariano Ferreira, en Carosini 183. El objetivo será sumarse a lo que será en todo el país el sábado 19 de septiembre la marcha de la bronca, que unirá todos los reclamos, las demandas y las luchas que hubo durante este periodo frente a la pasividad de las centrales sindicales.
2: Desde el Partido Obrero en el Frente de Izquierda estamos convocando a una reunión para este sábado a las 15 horas en el Centro Político y Cultural Mariano Ferreira, ubicado en Carosini 183, a una reunión organizativa de cara a lo que va a ser en todo el país la Marcha de la Bronca, que va a ser el sábado 19 de septiembre. Va a tener su epicentro en Plaza de Mayo, frente a la Casa Rosada, y va a ser replicada en ciudades, en infinidad de ciudades de todo el país. El objetivo que tenemos es justamente unificar todos los reclamos, las demandas y las luchas que ha habido en este periodo, bueno, frente a la pasividad, a la complicidad de las centrales sindicales, que hasta el momento no han desarrollado ningún plan de lucha. Por eso convocamos a vecinos, ciudadanos, organizaciones a sumarse a esta marcha de la bronca en unidad. Estamos convocando a todos aquellos sectores que entienden que no puede seguir pasando lo que pasa con el PAMI, a los trabajadores que ven cómo se pierde salario día a día frente a la inflación, a todos aquellos trabajadores que han perdido su empleo, como vemos acá en el caso de Granja Tres Arroyos, a los estudiantes que luchan por el financiamiento a la universidad, al sector de discapacidad también desfinanciado. Bueno, queremos unir todas esas luchas partiendo de lo que fue la gran marcha en contra de la ley de la extranjerización de la tierra, que fue una derrota para el gobierno, ya que tuvo que sacar esos capítulos de la ley. Así que la movilización nos ha mostrado que es el único camino para derrotar, bueno, toda esta política de la motosierra de Milei, ya que cuenta en el Congreso con la complicidad de la oposición. Por eso vamos a derrotar toda esta política de empobrecimiento desde las calles. Así que bueno, convocamos para este sábado una reunión organizativa abierta a vecinos, ciudadanos y organizaciones.
0: Avanza la organización de la Feria de la Palabra 2026. Guillermo Lugrín, coordinador de Cultura Municipal, indicó en LT11 que continúan los operativos para lo que será la sexta edición de la Feria de la Palabra, a concretarse 13, 14 y 15 de noviembre. Desarrollaron la segunda reunión ya participativa, con la asistencia de más de 30 personas, entre ellos libreros, responsables de los talleres literarios, grupos de investigación, bibliotecas, profesorados y escritores.
3: Continuar los preparativos para la sexta Feria de la Palabra, que será el 13, 14 y 15 de noviembre, pero que se está preparando a través de distintas reuniones con todo el arco, con todo el sector que tiene que ver con la literatura de nuestra ciudad. Ya hicimos la segunda reunión, donde se superó la treintena de personas y donde además estuvo presente el intendente José Laurito. Se está preparando la programación y esos son los momentos en los que la comunidad literaria va aportando, va trayendo sus ideas, sus proyectos, se van redondeando las las programaciones que tienen que ver con lo local. Es por eso que estamos muy agradecidos. Participaron los libreros de nuestra ciudad, con los que además hacemos la Noche de las Librerías. Estuvieron también representados los talleres literarios de nuestra ciudad, grupos de investigación, también las dos bibliotecas, tanto la Biblioteca Popular del Porvenir como la Biblioteca La Buena Lectura, además de los profesorados, las extensiones universitarias y también las personas, quienes escriben, quienes publican, y que es un momento de una cúspide, digamos, a lo largo del año, más allá de que hacen sus presentaciones, y donde pueden compartir con distintas personas de la provincia y de la región este momento tan especial para la literatura, para el libro, en donde pueden presentar sus producciones. Seguiremos ahora redondeando la programación, que como no solo tiene que ver con figuras de renombre que puedan llegar, sino también las figuras fuertes.
0: Se conoció el primer acuerdo salarial para los trabajadores gastronómicos y hoteleros. Lorena Riquelme, del Sindicato Gastronómico Filial Uruguay, precisó que a fines de julio se llegó a un acuerdo con la Federación de Empresas Gastronómicas con respecto de las paritarias de este año. En principio, para julio, agosto y septiembre, se combina una suma no remunerativa que no formará parte del básico y que se pagará en tres cuotas. Esa suma, dijo Riquelme, va desde los 68.000 a 95.000 pesos, dependiendo de la categoría del trabajador.
4: Queríamos comentarles a nuestros afiliados que a fines de julio se llegó a un acuerdo con FEGRA, que es la Federación de Empresarios Gastronómicos, que nuclea a la mayoría de los afiliados de Concepción del Uruguay, con respecto a las paritarias de este año. En principio, para los meses de julio, agosto y septiembre, se combinó una suma no remunerativa que no forma parte del salario básico, pero que se pagará en tres cuotas, justamente con los salarios de julio, agosto y septiembre. Esa suma no remunerativa va desde los 68.000 pesos hasta los 95.000, dependiendo de la categoría del trabajador. Y se llegó a un piso, digamos un acuerdo básico de un piso de un 8% para los meses de octubre en adelante. Ese 8% sería la base para empezar la negociación, y en el caso de que no se llegara a un acuerdo superior, digamos ese 8% pasa a ser parte del salario básico a partir del 1 de octubre. Seguramente en estos días vamos a tener más novedades con respecto a estas paritarias, y ni bien tengamos noticias nos vamos a estar comunicando.
0: Un hombre de 63 años murió ayer tras sufrir un infarto masivo mientras caminaba por Boulevard Irigoyen. El hombre falleció este martes por la tarde mientras se encontraba caminando por Boulevard Irigoyen aquí en nuestra ciudad. El hecho ocurrió puntualmente en la plazoleta ubicada entre calles Carosini y Ameguino, en inmediaciones de las canchas de pádel. La víctima, que vestía ropa deportiva, fue encontrada sin vida en el sector. Ante el aviso, efectivos de la policía acudieron al lugar y desplegaron el operativo para preservar el área y permitir el desarrollo de las actuaciones correspondientes. En un primer momento, el procedimiento generó preocupación entre quienes transitaban por la zona mientras se aguardaba la intervención del personal especializado. El sector permaneció delimitado para evitar la alteración de posibles elementos de interés. Posteriormente, se pudo establecer, en definitiva, que el hombre había sufrido un infarto masivo que provocó su fallecimiento. Quedó firme la destitución de Eduardo Flores, el ex juez laboral de Concepción del Uruguay. El Superior Tribunal de Justicia rechazó el planteo de la defensa y confirmó la decisión adoptada en 2023 por el juzgado de enjuiciamiento, en el que Flores había ejercido, recordemos, como titular de juzgado de trabajo número 1 de Concepción del Uruguay. El Superior Tribunal confirmó la destitución del ex juez laboral y rechazó el recurso extraordinario de inconstitucionalidad presentado por la defensa. El pronóstico del tiempo para Concepción del Uruguay está anticipando para mañana: mínima 11, inestable, muy nuboso, la máxima por la tarde 20 grados, mejorando en el transcurso del día, con un viernes luego ya con una mínima de 8 grados. Allí se empezará a sentir el viento sud-sudoeste que estará llegando a la región, con una máxima de 18, un fin de semana a pleno sol, algo nublado. La temperatura continuará en descenso. El sábado mínima 6, máxima 15. Atención, el domingo se esperan 2 grados, con una máxima de apenas 13 grados, pero siempre con buen tiempo. En el extendido, para el comienzo de la semana hábil, lunes y martes, se espera un leve repunte en las temperaturas, pero continuará el frío, aunque el buen tiempo y el sol. Las mínimas 3 a 7 grados para el comienzo de la semana hábil, las máximas apenas entre 14 y 16, ya en el cierre, en las últimas semanas del invierno en esta parte del mundo. 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En la operación técnica, Patricio Ardaiz, voz de noticias del panorama, Juan Manuel Pralón.
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Tengo 13 expandiéndose. Entonces, ¿qué van? A los que no se están expandiendo, por ejemplo, industria, que está empatado, ¿y qué es lo que hacen? Miran dentro de industria que le va peor, llámese textil. Y a partir de ese cherry picking, hacen la falacia del todo por la parte. ¿Qué hacen? Generalizan. Bueno, digamos, no puede ser que nos traguemos todas las mentiras de este conjunto de delincuentes. Digo, no porque afecten a mi persona. Miren, yo les digo algo, yo voy a seguir haciendo lo que me comprometí. Yo ya tengo mi futuro asegurado. Es decir, yo haciendo lo que corresponde, estoy asegurando mi futuro. Voy a vivir de dar conferencias. Ya no es un problema mío, lo estoy diciendo por los propios argentinos. ¿Quieren volver al modelo del pasado? ¿Ok? Digamos, lo bueno que esta vez no es como el capítulo de los Simpsons donde ustedes tienen dos candidatos y que cuando le sacan la máscara es el mismo. Es decir, que era el partido del Estado contra el partido del Estado. Nada más que uno era con buena forma y el otro con malos modales. Esta vez ustedes van a tener las ideas de la libertad, las ideas del progreso, las ideas de la prosperidad. Del otro lado van a tener el modelo decadente. Y esta vez no solo les vamos a tirar las ideas por la cabeza, sino que además le vamos a tirar los datos. Si no ganamos, es porque como sociedad estamos decidiendo suicidarnos. Ahora, todo lo que estaba a mi alcance y de mi equipo lo estamos haciendo. Es decir, por lo tanto, a veces parece como un poco injusto, eso se lo escuchaba decir a Agustín con mucha sabiduría. Están todos pendientes de la reformita que él, que está hablando, quiere que se haga y que si no se hace esa, está todo mal. Y no se fijan todas las cosas que se hizo. ¿O acaso, digamos, es interesante el caso, ¿no?, de la mujer adúltera, ¿no? Digamos, cuando todos lo quieren apedrear y Jesucristo dice, el que esté libre de pecado, que levante la primera piedra. La pregunta es, todos los que pasaron antes, mucho para criticar no tienen porque fracasaron todos. Y los que vivieron de la tribuna y nunca hicieron nada, yo les cuento algo. Y es que cuando ustedes están en la tribuna, todas las jugadas terminan en gol. Porque si la hace bien, termina en gol. Si la hace bien, ¿según quién? O vos estás ahí adentro pateando. O sea, vos la haces mejor que Messi. Pero al margen de eso, la pregunta es, ¿a quién de ustedes, en el mejor de sus sueños, se le hubiera ocurrido que en 2 años y medio de gobierno hubiéramos hecho 17.000 desregulaciones como las que hizo Federico? Con lo cual, cuando vengan a decirme lo que falta, que alguien venga y me recite las 17.000 desregulaciones de Federico y ahí empezamos a hablar. Vamos a ver, porque es tan fácil hablar. Lo otro que también es un tema sumamente importante es haber alcanzado el equilibrio fiscal. Es decir, nosotros cuando llegamos teníamos un déficit fiscal en el Tesoro de 5 puntos del PBI. Nosotros hicimos campaña con una motosierra y yo decía que íbamos a llegar a déficit cero. No déficit cero de mentira en el primario, déficit cero en la línea financiera. Y decían que era imposible, que no íbamos a llegar, que con suerte lo íbamos a poder llevar a un punto del PBI negativo
al final del mandato. Bueno, como lo definieron como imposible, que hicimos nosotros, dijimos, lo vamos a hacer posible. Planeábamos hacerlo en un año, gracias a ese gigante que es nuestro ministro de Economía, Luis Toto Caputo, lo logramos en el primer mes de gestión. No solo eso, aniquilamos el déficit cuasi fiscal de 10 puntos del PBI en 6 meses. Y eso lo hicimos sin expropiar. Es decir, no hicimos un plan Bonex, no hicimos ni un corralito, ni un corralón, ni un alcatraz. Digamos, no apretamos a nadie para que nos renegociaran la deuda. Lo hicimos todo a mercado. Lo hicimos respetando los derechos de propiedad. Por lo tanto, cuando vienen otros a hablar de velocidades comparadas, Dios, es bastante injusto, ¿no? Porque si vos expropiaste, si vos tuviste corralito, corralón, digamos, atrapaste a todo el sistema, bueno, mire, nosotros lo hicimos respetando el derecho de propiedad. Eso no es una diferencia menor. Lo hicimos sin tener la hiperinflación antes que licuara hiciera todo el trabajo sucio antes. Claro, y lo hicimos así porque de esa manera evitamos que la pobreza llegara a niveles del 90%. Es decir, lo cual los verdaderamente empáticos hemos sido nosotros. Y claramente esto tiene consecuencias, porque la contracara de haber alcanzado el equilibrio fiscal, que yo no sé si se recuerdan, pero decían que era ese superávit era mentiroso, y los que no decían que era mentiroso decían que teníamos partidas subejecutadas o que estábamos acumulando deudas, o que reconocían el logro pero decían que no era sostenible. Bueno, vamos para el tercer año y seguimos teniendo equilibrio fiscal, y vamos a seguir teniendo equilibrio fiscal. Y mientras que yo sea presidente de la Nación, va a seguir habiendo equilibrio fiscal. Y eso tiene consecuencias, porque eso significa que la relación deuda-producto es no creciente. Y cuando tomamos la neta entre sector público, cuando asumimos estaba en torno a 100 y hoy está debajo del 40%. El riesgo país, que estaba en torno a 3.000 puntos básicos, está en 500 puntos básicos. Pero si ustedes toman el riesgo de esta gestión, es de 80 puntos básicos el riesgo país. Con lo cual, con esos niveles de riesgo país, si nosotros logramos la reelección y logramos dejar a los orcos detrás, vamos a empezar a crecer a tasa del 7 u 8% por año, y en 30 años nos vamos a convertir en una de las grandes potencias del mundo.

Digo porque hay algunos imbéciles que ahora hacen todo un punto de que el déficit no es ese, porque en realidad hay que medirlo de vengado. O sea, hay que cambiar la metodología que se usó regularmente. ¿Y por qué hacen eso? Porque son deshonestos intelectualmente. Hay mucha deuda de la que nosotros tenemos que es cero cupón. Entonces, la deuda que es cero cupón, claramente, si ustedes quieren imputar los intereses no están por la naturaleza del instrumento. Entonces, estos impresentables, mentirosos, que nunca en su vida hicieron nada, además, nada, solo hablaron. Digo, y si hubieran conseguido el resultado hubiera sido buenísimo. Pero, digamos, por ejemplo, los que están dentro de nuestro barrio, por decirlo de alguna manera, o nuestros amigos, son los mismos que llevaron al liberalismo a reuniones que sobraba gente en un ascensor, ¿no? Pero al margen de eso, es interesante porque cuando ustedes tienen un cero cupón, cuando ustedes anotan la deuda, como la anotan a face value, los intereses están incluidos ahí. Es decir, lo que están pidiendo esas personas que reclaman eso, están pidiendo que hagan doble contabilidad. Y cuando yo miro la deuda sigue cayendo. De hecho, la deuda está creciendo en dólares, si ustedes quieren, digo, de 550 mil millones, cayó a 500 mil y ahora está subiendo. Ese efecto que están viendo que suba es porque se está apreciando la moneda, porque es deuda en pesos, que está emitida con CER. Entonces, en la medida que la moneda se vaya apreciando, porque el modelo es exitoso, digo, van a tener un efecto sobre la deuda. Pero no se puede ser tan bruto. Es decir, me sorprende, no sé si es mezcla, no sé si es por bruto, por malas intenciones o la mezcla. Pero, de vuelta, aún así el número está nominalmente menor al que había antes. La otra cosa que suelen cuestionar es la sustentabilidad del sector externo. Y eso también es impresionante, porque hoy es la primera vez que Argentina tiene una situación en la cual las exportaciones crecen entre 5 y 6 veces más que lo que crece el PBI. Y en realidad, digamos, crece en todos los sectores, porque si yo miro, a ver si lo encuentro, bueno, ahora no lo encuentro, cosa que pasa, pero si ustedes se fijan, estamos creciendo en todos los aspectos. Por ejemplo, en lo que son las exportaciones primarias, energía, minería, pymes, industriales, digamos, tenemos un buen exportador por todos lados. Digo, economía del conocimiento. Digo, miren donde ustedes miren, hay un buen exportador. Sería el atraso cambiario más loco del mundo con las exportaciones creciendo tanto. Es decir, verdaderamente cuesta entender que en 2 años y medio, entiendo que le hayan errado, pero que no puedan salir de repetir los mismos errores desde que hemos asumido. Es decir, la verdad es que cuesta creer que puedan ser tan toscos que no puedan entender. Además, yo les hago una pregunta: ¿qué es eso de estar mirando la estupidez del tipo de cambio real, la serie del tipo de cambio real? Digamos, a ver, primero, esa serie tiene mucha volatilidad, porque cuando ustedes tienen gobiernos populistas, tienen salida de capitales, tienen un montón de problemas, obviamente que el tipo de cambio real se va a las nubes. Y cuando ustedes tienen un gobierno que hace bien las cosas, obviamente la moneda se aprecia. Digo, lo primero que tendrían que entender es que hay un problema de volatilidad, y que con tanta volatilidad tomar el promedio es bastante tonto.

0: Es más, ustedes para que ese tipo de cambio real, supongan que por alguna... Porque para conocer ese número tendrían que saber las preferencias, con lo cual tendrían que saber la población, cómo evoluciona en el mundo, tendrían que saber la tecnología, el progreso tecnológico, las dotaciones y cómo evolucionan las dotaciones, porque de esa manera ustedes podrían determinar el conjunto de precios relativos y a partir de ahí hacer un juicio de valor si ese precio es correcto o no. Me temo que no conocen toda esa información para hacerlo. Creo que un señor que se llamaba Friedrich von Hayek me estaría apoyando en esta moción. Yo creo que le dieron el premio Nobel de Economía en 1974 por estas ideas. Pero al margen de eso, digo, en el libro La fatal arrogancia justamente explica esta situación, porque la verdad es que para poder sacar ese número habría que ser omnisciente, omnipresente y omnipotente. O sea, ser Dios. Y claramente que eso es algo que nos escapa como humanos y mucho más lejos está todavía si son políticos. Dicho esto, el punto es, ahora supongamos que algunos de nuestros colegas es un iluminado, un bendecido por el Señor, y el Señor extiende la mano y le dice a ese consultor, el tipo de cambio real es el del año, no sé, 2007, por decir algo. Ahora la pregunta es, ok, ese era el tipo de cambio real, pero el problema es que las condiciones de oferta y demanda de todos los bienes de la economía para todo el mundo, para cada uno de los individuos del mundo, son las mismas. ¿Qué pasaría si yo les digo que me cambien el celular que tienen ustedes ahora por uno del 2007? Digo, por lo menos me pegarían una patada en la cabeza por estafador. Entonces, ¿cómo se les ocurre creer que pueden extender eso? Pero hago una pregunta más obvia. Si hemos bajado 30% el gasto público en términos reales, ¿cómo no van a esperar que la moneda se aprecie? Es un resultado de manual. Digamos, entonces, eso es lo que veo, es la precariedad. Y si en el medio, además, hicimos modificaciones en materias regulatorias, por ejemplo, en la ley base sacamos el barril criollo, y ahora dice, ah, ¿cómo se expande el sector petrolero? Y claro, sacamos el barril criollo del medio. O cómo se expande todo el sector energético. Cambiamos la ley de glaciares y ahora, claro, se expande el sector minero. Bueno, digamos, eso es equivalente a como si ustedes hubieran descubierto recursos naturales. ¿Qué cree que va a pasar con la moneda? Se va a apreciar, va a haber reasignación de recursos, van a tener ganancia de productividad. Obvio. Y obvio que la economía va a crecer a velocidades distintas, porque ustedes le habían puesto el freno de mano y ahora la liberaron. Y además, cuando ustedes abren la economía, fomentan la competencia y todos los corruptos que vivían del subsidio, lamentablemente, o se reconvierten o quiebran. Pueden elegir ser luminagro, reconvertirse y volver a competir, o pueden decidir ser gomita lumínica. Y dicen, no, bueno, si yo no puedo cobrar los neumáticos 4 veces más caro y joder a los 47 millones de argentinos, no juego. Y además, el día que se va a votar la ley de modernización laboral, el día anterior te tiro 920 trabajadores a la calle a ver si te rompo el gobierno. Digo, esto se trata de poder y de dinero. Por eso es tan importante y tan interesante el libro de Albert Hirschman, que se llama Voz, Salida o Lealtad. O sea, o putean, hacen ruido, digamos, se van, o se la bancan y siguen desde adentro. Bueno, eso va en cada uno. Luz Milagro decidió reconvertirse y hoy es una empresa exitosa. Gomita Lumínica decidió querer romper. No le salió bien, nosotros seguimos adelante. La otra estupidez casi irritante es: la economía viaja a dos velocidades. Mire, hay un libro hermoso. El otro día tuve reunión con diputados y senadores. El día previo a la sesión en la cual metimos la ley para reformar la Carta Orgánica del Banco Central, metimos Inocencia Fiscal 2, metimos el Tratado sobre Patentes y el Tratado con Singapur. Menos mal que somos un gobierno que no hace poco y que está inmóvil. En la previa de eso, hablé con nuestros legisladores y una de las cosas que hicimos, les regalamos a cada uno de ellos un ejemplar de La economía en una elección de Henry Hazlitt. Y esto es interesante porque ¿qué es lo que dice? ¿Cuál es la diferencia entre el buen economista y el mal economista? El mal economista mira solo un mercado y un periodo, mientras que el buen economista hace equilibrio general, no solo mira un mercado, sino que mira todos los mercados, y no solo en un periodo, sino que lo hace intertemporalmente, es decir, varios periodos. Es decir, ustedes no miran los efectos hacia los costados y hacia adelante. Entonces, cuando ustedes, si yo les digo, bueno, va a haber progreso tecnológico, va a haber un shock tecnológico, y ustedes lo ponen adentro del modelo de equilibrio general, bueno, mire, el día que Edison inventó la lamparita, bueno, los productores de velas tienen que ir a la quiebra. Y estamos bastante contentos con las lamparitas, por decirlo de alguna manera. Entonces, es obvio que van a tener reasignación de recursos. De hecho, Schumpeter, ¿de qué hablaba? De destrucción creativa. El día que ustedes generan un progreso tecnológico donde genera un producto de mejor calidad o mejor precio, y hay alguien que va a ir a la quiebra. ¿Y entonces qué quieren? ¿Prohibir el progreso tecnológico? Digo, va a estar complicado si hacemos eso. Pero bueno, acá, digamos, tenemos una fauna ludita abundante. Pero no solo eso. No solo estamos, entonces, potenciando el progreso tecnológico, que dicho sea de paso, si logramos reformar la ley de sociedades y logramos... ¿Qué haces, Pablo? ¿Qué política internacional estamos llevando, no? Y si logramos llevar los cambios en materia societaria que... para la inteligencia artificial que está promoviendo Federico, puede ser que podamos replicar el caso de Irlanda y podamos hacer saltar solamente en un año nuestro PBI en un 26%. ¡Vamos, vamos, abracemos las ideas de la libertad! Pero no solo eso. Tenemos descubrimiento de recursos naturales, porque es básicamente lo que estaría pasando. Eso va a cambiar la asignación de recursos. También va a cambiar la asignación de recursos si yo desregulo. Va a cambiar la asignación de recursos si yo genero baja de impuestos. Voy a tener cambio en la asignación de recursos si bajo el riesgo país, baja la tasa de interés. Entonces, obviamente que uno tiene que entender la naturaleza de la reasignación de recursos, y eso también les va a explicar lo que pasa en el mercado laboral. Porque cuando nosotros hablamos de los puestos creados, ellos dicen, no, pero el sector formal, esos son informales. Mire, los trabajos informales también son trabajo, ¿eh? Y además, vienen subiendo fuertemente. En algún momento usé otra frase. Pedo de buzo. Pero al margen de eso, esto es importante. Si ustedes se fijan, se ha generado esta sensación y esta de turbulencia, lo mismo que le hicieron a Macri. A Macri se lo hicieron después de la reforma previsional. A nosotros nos hicieron lo mismo después de la modernización laboral. La diferencia es que cuando a Macri le tiraron 14 toneladas de piedra, retrocedió. Bueno, nosotros decidimos acelerar más. Ahora, si ustedes están generando la sensación de que va a haber una crisis o que pueden volver los orcos, entonces queda la sensación de que esto es transitorio y no es que es permanente. Y si ustedes es transitorio, ¿van a estar contratando gente de manera permanente o transitoria? Es obvio. Por eso crece tanto el mercado informal. Obviamente que cuando en octubre del año que viene le volvamos a ganar y generemos, mire, con el mismo resultado de las últimas elecciones, pasaríamos a tener mayoría en diputados y tendríamos una Cámara de Senadores a dos de lograr la mayoría. Si con todo esto hice esto, imagínense con ese número. Por lo tanto, esto es lo más interesante de todos. Vamos a encarar un año electoral en el cual todas las promesas de campaña fueron cumplidas. Se cumplieron con todas las promesas de campaña de las elecciones de medio término. Y vamos a llegar con menos inflación, con más crecimiento, con más empleo, con mejores salarios, con menos pobres, con menos indigente. Y entonces los argentinos van a poder comparar entre el modelo del fracaso con toda una pátina de sentimentalismo y emocionalidad y una persona que habla como puede, se come las heces, a veces usa un lenguaje poco ortodoxo, pero que tiene un montón de resultados. Yo confío en los argentinos y creo que vamos a ganar, vamos a poder confirmar el cambio, vamos a meternos en este sendero que va a hacer que Argentina en 20 años sea un país desarrollado, en 30 años sea una de las potencias mundiales y que en 40 años sea el país más grande del mundo.
1: El presidente Javier Milei, en el marco del cierre de la jornada sobre vientos de cambio, avanza la por libertad eso, en Argentina y en las siempre, Américas, un que encuentro
0: Dios bendiga a los de argentinos, que la fuerza del cielo nos acompañen y viva la libertad, carajo. Viva la libertad, carajo. Viva la libertad, carajo. Muchas gracias a todos.
1: La palabra del presidente Javier Milei en el marco del cierre del encuentro libertario, vientos de cambio, avanza la libertad en Argentina y en las Américas, un encuentro donde estuvieron presentes académicos, líderes, políticos y empresariales con una visión liberal de la economía y de la política sobre la proyección de América Latina en este contexto internacional. El jefe de Estado dijo que no va a flexibilizar la política económica y fiscal y monetaria pese al proceso electoral del año próximo, porque dijo no vamos a parar hasta derrotar a la inflación y el populismo no se lo combate y no se le gana haciendo más populismo. En el tramo final del discurso se manifestó confiado en poder ganar las próximas elecciones del año próximo y conseguir la reelección, ya que en el tramo central de sus palabras habló de los logros económicos en materia social, pero también en materia de inversiones, principalmente en los sectores de energía y de minería. Eladio.
2: Excelente, Cristian. Abrazo grande.
1: Hasta luego.
2: Hasta luego, Cristian Varela. Vamos a comenzar nuestro programa.

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8: Hola, pero ¿cómo les va? Qué gusto saludarlos. Muy, pero muy buenas tardes. Aquí estamos comenzando Pasión Nacional, segundo tiempo. Mi nombre es Eladio Arregui, me acompaña José Luis Romero en Córdoba. Está Miguel Gauna en los controles, Patricia Brañeiro en la producción, Charlie Simbile, el Chelo Díaz en control central, toda la gente que trabaja en la planta transmisora de Pacheco y en todos las emisoras de Radio Nacional. En todos los lugares donde hay una radio nacional, toda la gente trabajando, así que el saludo grande a todos los compañeros que están en este momento poniéndonos al aire para llegar a todo el país, pero para llegar a todo el país en serio. Y en esta jornada donde Radio Nacional Córdoba tendrá mucha participación, porque desde allí, desde el Kempes, nacerá lo que es el partido que cierra el cuadro de octavos de final y que va a relatar Sergio Serratea, lo va a comentar Juan y Minotti, entre Boca y Vélez, el partido donde ya tienen a un rival, el que gane jugará con Racing en los cuartos de final, así que es una jornada muy linda, porque esta noche, si no hay un ganador en los 90, habrá directamente definición desde el punto del penal, con algunas particularidades, por ejemplo, con Álvaro Montero, el arquero de Boca, que hasta hace muy poquito tiempo defendía, y en la Copa Argentina esta estuvo atajando hasta la instancia de 16avos en el arco de Vélez. Bueno, aguardaremos, hay mucha gente ya en los alrededores del estadio y mucha gente también dentro del estadio. Hola, José Luis Romero en Córdoba, bienvenido, qué gusto tenerte.
9: Hola, ¿qué tal, Eladio? Fuerte abrazo para vos, los compañeros, la audiencia en todo el país. Clima de gran partido en el estadio Mario Alberto Kempes, como bien decías, el Vélez Boca por nuestra radio y el clima que acompaña. 25 grados la temperatura a esta hora, 37% la humedad, un día realmente de verano. Aprovecharlo porque son las últimas horas con temperatura alta, porque ya mañana desciende mínimamente a 10 grados la temperatura, y hacia el fin de semana mínima de 3, máxima de 10 grados, así que se viene el frío, así que a disfrutar, porque está hermosa la nochecita en Córdoba.
8: Bueno, me imagino entonces toda la gente allí, hoy va a rodar el Ferné a lo loco ahí en Córdoba, ¿eh? Así que
9: ríos. Ríos, arroyos, mares.
8: Va a haber mucha, pero mucha gente esperando festejar. Alguien va a festejar esta noche.

0: Así que alguien va a descorchar o va a destapar un Fernando. Así que bueno, está muy bueno. Con respecto a otros títulos que están dando vuelta, vamos a estar... Le pregunto a la gente, ¿está bien el homenaje que planificó la Asociación del Fútbol Argentino sobre Lionel Messi? Si no lo saben, le cuento. La AFA... a través del boletín 6940, dictaminó que las competencias oficiales de todas las categorías, tanto masculinas como femeninas, en sus modalidades de 11, futsal y fútbol playa, interrumpirán sus acciones de manera momentánea durante la próxima fecha como muestra genuina de gratitud hacia el legado inigualable de Lionel Messi en la selección argentina. El cronómetro se frenará de forma exacta a los 10 minutos de la etapa inicial en los compromisos venideros. En la Liga Profesional será durante la jornada 8, momento en el cual se desatará un minuto entero de aplausos generalizados, impulsado desde el arbitraje y destinado a conmover a propios y extraños. Así que habrá un minuto de aplausos al minuto 10 de comenzados los partidos para homenajear a Lionel Messi. ¿Estás de acuerdo, vos que estás escuchándonos? 11-38-70-74-85. ¿Estás de acuerdo, negro querido?
1: Sí. ¿Viste? A veces pareciera que todo poco para agradecer.
0: Claro, exacto.
1: A Messi. Sí. ¿Viste? Mira, digo. A ver, uno puede, si uno se pone muy, muy en exquisito, así, parar el partido a los 10 minutos, bueno.
0: Pero es la pausa de hidratación más temprano.
1: Sí, está bien, escúchame.
0: Sí, además es una causa, me parece un detalle, es un mimo.
1: Sí, aparte se para tanto el partido.
0: Claro, por un minuto, claro. Además apenas empieza, así que pasa inadvertido.
1: Sí, viste, qué sé yo, se ha puesto un poco de moda, viste, esto, qué sé yo, en el minuto 68, qué sé yo, acá en los hinchas Belgrano empiezan a tirar fuegos artificiales porque en el 68 tuvo un gran equipo Belgrano y es como que quedó instituido el nombre de los piratas a los hinchas de Belgrano. Entonces festejan eso. Los de Argentinos Juniors al minuto 10, gritan por Diego.
0: Claro.
1: Y bueno, nada, me parece bien. Nada, está bien.
0: Así que bueno, perfecto. Bueno, los oyentes que se van a comunicar se van a expresar al 11-38-70-74-85. ¿Está bien el homenaje a Messi? Parar el partido al minuto 10 y empezar con aplausos por un minuto. Contanos, 11-38-70-74-85. Ya te estoy adelantando. Las formaciones de Vélez y de Boca. Vamos a escuchar lo primero, Damián Zárate. Está Damián Zárate por allí para que nos cuente ya con respecto a Boca. Le recuerdo que va a relatar Zarratea, va a comentar Minotti, va a participar Gonzalo Ordóñez Ojeda. Hola, Damián, bienvenido, qué gusto tenerte.
2: ¿Qué haces, Eladio, querido? Abrazo enorme en este segundo tiempo de Pasión Nacional, que también sirve de previa para lo que va a ser el juego en Córdoba. El último cruce de octavo de final de la Copa Argentina con Boca, esperando la esperando la oficialización del equipo, porque te lo voy a confirmar en minutos nada más. El posible equipo dentro de un rato jugar en el estadio Mario Alberto Kempes: Montero, Lozano, Dilolo, Jagger, Herrera y Blanco, Ascacíbar, Paredes, Belmonte, Velasco, Merentiel y Villa. Para mí ese es el 11, porque Pellegrino está al límite, entonces juega Jagger, Herrera y Velasco se mete en el 11 inicial, porque también puede jugar no solamente por banda, como hace Flores, bien tirado sobre el carril derecho, un viejo orillero, sino que Velasco también le da posibilidad de jugar sobre el eje. Veremos después. Una cosa es la táctica y otra cosa es la estrategia que utilice el Vasco para esta noche, jugar con el relato de Sergio Zarratea y el comentario de Juan y Minotti. Estaremos en la radio más grande de la Argentina con un partido muy importante, porque lo que es tranquilidad desde hace algunos días en el mundo Boca, un partido a simple eliminación. Algo de esto charlábamos hoy en el primer tiempo de Pasión Nacional con el Tano Gracián, que jugó con ambas casacas y al ser un partido de simple eliminación siempre hay mucho más en juego, porque esta noche

0: habrá inexorablemente un triunfador. Así que esperamos por el partido, esperamos por el juego en la provincia mediterránea y esperamos saber si Boca puede meterse entre los 8 mejores de la Copa Argentina. Se despidió el changuito Ezequiel Ceballos, lo contábamos ayer. También habló en Ezeiza antes de tomar el vuelo rumbo a Italia y sumarse al Monza. 4 millones de dólares con una plusvalía del 40% de la ficha. Eladio, cualquier novedad volvemos. Te mando un abrazo enorme.
1: Abrazo enorme, Damián. Abrazo enorme. Ya vamos a confirmar Boca, entonces. Voy a saber de San Lorenzo, porque tiene técnico San Lorenzo. ¿Qué pasa? ¿Cuáles son las últimas novedades? Sergio Serratea.
2: Hola, Eladio. Abrazo grande para todos. Bueno, las novedades en San Lorenzo son las siguientes. Afuera Pipo Gorosito, el único candidato arriba de la mesa en este momento es Rubén Darío Insúa. Y no hay otra opción en este momento arriba de la mesa. Insúa iba a llegar esta noche al país, está en el exterior, su vuelo se demoró, por lo cual va a llegar recién mañana a la mañana. Habrá contacto telefónico durante la tarde, pero ese es el único nombre arriba de la mesa. Hubo algún contacto en el día de ayer con el gallego Méndez, el ex marcador central de Vélez, de San Lorenzo de Almagro. Bueno, hubo algún contacto, pero no se avanzó y la mayoría ha quedado descartada. El único nombre real hoy es Rubén Darío Insúa y en este momento no hay plan B, por lo cual la decisión sería intentar avanzar con Insúa, intentar limar asperezas con Insúa y que Rubén Darío Insúa sea el nuevo entrenador de San Lorenzo de Almagro. Tratarán de cerrarlo oficialmente en el día de mañana. Si esto no es así, Walter Perazzo no solo dirigirá de forma interina el sábado ante Talleres, sino que tendrá que asumir la responsabilidad de manejar al equipo durante algunas fechas más hasta que San Lorenzo decida el entrenador. Veremos qué es lo que pasa, esto es minuto a minuto y lo seguiremos contando a través de Pasión Nacional. Abrazo grande.
1: Abrazo grande. Bien, en este caso Sergio Serratea con San Lorenzo de Almagro. Bueno, llegó Rodrigo Ruiz. Le doy la formación de Boca, sí, Rodrigo me da la formación de Vélez. Boca está confirmado, Rodri. Mira, recién salió Montero, Lozano, Di Lolo, Herrera, Blanco, Ascacíbar, Paredes, Belmonte, Velasco, Merentiel y Villa. Y también está confirmado Vélez Arfiel, ¿verdad, Rodrigo? ¿Cómo estás?
3: ¿Cómo te va, Eladio? Saludo grande para todos. Vélez está confirmado con Marchiori, García, Silvero, Magallán, el lugar de Mamana, y va a estar Elía Gómez por el sector izquierdo. En el medio campo va a estar Robertone junto a Rodrigo Aliendro, Lanzini como una especie de enganche, va a jugar Matías Pellegrini, va a jugar el Chico Verón, y va a debutar con la 77 el ex Talleres, Ronaldo Martínez.
1: Perfecto.
3: Ese va a ser el equipo de Vélez.
1: ¿Qué te parece el partido? ¿Está para cualquiera o está mejor Boca?
3: Y el antecedente lo tenemos hace poquito en la cancha de Huracán.
1: Sí.
3: Donde Vélez por momentos dominó y por grandes momentos dominó Boca.
1: Sí, creo que por situaciones lo pudo haber ganado Boca.
3: Lo ha ganado Boca, pero este partido es diferente porque es un mata-mata. Acá no sé si va a haber otros cuidados, son otros los intérpretes. Vélez no tiene a Diego Valdés.
1: Claro, que ese día hizo el gol.
3: Exactamente. Y
1: Boca, es un jugador muy importante.
3: Claro, y Boca no tiene a Milton Delgado, ¿no?
1: Sí, tampoco pierde mucho Boca en el medio con Milton
3: Delgado. Exactamente.
1: No sé cómo se va a acomodar, pero bueno.
3: Y el último antecedente en Copa Argentina fue el 4-3 del 2024.
1: Claro, el partido que ganaba 2-0 Vélez, 3-2 Boca y terminó 4-3 Vélez.
3: 4-3, con dos goles de Chiqui Bouzat.
1: Sí. ¿Qué es la vida de Chiqui Bouzat?
3: Está en Estados Unidos, en la MLS.
1: Ah, sí. La MLS, perfecto. Sí. ¿Y Piscini?
3: Y Piscini, la verdad que perdí el rastro.
1: Porque se Pancho. Fueron muchos jugadores de Vélez, sí. Tenía, bueno, se va renovando, sí. ¿No?
3: Debe pero estar
1: bueno.
3: Por el fútbol Sudamérica, me parece.
1: Y sí, seguramente.
3: Melega, uno de esos está.
1: Ah, perfecto, perfecto. Bien, gracias, Rodri. Bueno, Sergio, José Luis, digo, acá, hola Eladio, me gusta muchísimo escucharlos. Desde muy chico los escuchaba. Todo lo se habrá equivocado, nosotros somos chiquitos. No nos quemes.
3: Sobre todo Romero.
1: Le decimos a José Timoteo del Pozo del Tigre Formosa, no nos quemes. Dice, hoy gana el Vélez River a Boca, dice, gracias. Miguel Monteros, de Tucumán, gracias Miguel, nos manda una foto de la vegetación, de árboles. Bueno, gracias, del verde, sí, un lindo. Acá me manda Gustavo de Chipoletti, ya es tremendo. Dice, hola Eladio, sí, por supuesto, está muy bien los aplausos para Messi. Gustavo, camionero de Chipoletti, y antes había mandado una fotografía de una damajuana de vino. ¡Vamos, todavía! Eso le hace muy bien al deporte. Gracias, Adolfo, por tu mensaje. por tu mensaje también. Así que bueno, 11-38-70-74-85. Con respecto a los otros temas que están dando vuelta, bueno, ya hemos hablado en River, decimos que Galarza Fonda, el antepenúltimo del Container, se está quedando sin jugadores el Club Atlético Container, se va de River a un destino impensado, se va a jugar con, va a ser compañero de un pibe que recién empieza, de un tal Lionel Messi. Sí, se va a préstamo al Inter Miami. Matías Galarza Fonda deja River. Así que quedan solamente en el Container, quedan Viñas y el futbolista Bustos. Son los dos que quedan en el Container. Viña, que es Viña sin ese. Yo lo dije con ese, sin ese. Me confundo a veces los apellidos. El futbolista, que el pase pertenece al Flamengo, así que a fin de año vuelve al Flamengo. Pero Bustos, no recuerdo hasta cuándo tiene contrato Bustos en River, porque River lo había adquirido, así que aguardaremos a ver cómo sigue la historia. Eso es con respecto al millonario. Vamos a escuchar las novedades de Racing. Vamos con Fabián Codevila y el mercado de pases de la Academia. Te escucho, Fabián.
4: Hola, Ladio, ¿cómo estás? Un gusto saludarte a vos, a los compañeros y a los oyentes de Nacional en todo el país para hablar de la actividad de la Academia. Día movido en el Racing Club de Avellaneda, que comenzó poniendo como noticia la posibilidad de la llegada de Leandro Córdoba, delantero 21 años del Racing cordobés. El jugador, de hecho, llegó a Buenos Aires, se hizo la revisión médica. Racing adquiría, o por lo menos era lo que se había conocido de la negociación, el 50% del pase en alrededor de $600,000. Lo cierto es que desde Racing de Nueva Italia remarcaron que por diferencias el pase estaba caído, que el jugador había llegado a Buenos Aires sin autorización para hacer la revisión médica y que esperaban poder entablar nueva conversación para tratar de acercar los números. ¿Qué quiere Racing de Córdoba a esta hora para que la operación se cierre, teniendo en cuenta los minutos y las horas que quedan para el cierre del libro de pase? Racing Córdoba quiere un poco más de dinero por ese 50%, quiere que los impuestos los absorba el comprador y pretende que haya una obligación de compra por el 30% del 50% que le queda al conjunto de la docta si el jugador cumple ciertos objetivos. En definitiva, creen que podría llegar a buen puerto la negociación y que no habría inconvenientes. Donde sí se originaron inconvenientes, el jugador de hecho ya había entrenado esta mañana en Newell's, es Santiago Solari. Newell's argumenta que Racing cambió las condiciones y es por eso que el jugador, que insisto, ya había entrenado con la camiseta de Newell's, se tendría que haber vuelto para reincorporarse a Racing, cosa que todavía no sucedió. Sigue en Rosario, dicen que a esta hora el pase está caído, pero que son muy positivos en cuanto a que puedan llegar también a que la negociación haga que el jugador definitivamente se ponga la camiseta de Newell's y pueda ser parte del plantel que va a jugar el Clásico de Rosario el próximo fin de semana. Nos reencontramos en cualquier momento. Un abrazo grande.
1: Abrazo grande, en este caso, Fabián, con las novedades de la Academia. Ya voy a la Independiente. Negro, ¿sabés lo que dijo Nicolás Russo, el presidente de Lanús?
5: ¿Qué dijo?
1: Pidió cambios en la gestión arbitral de la AFA. Dice, ahora mismo a cargo de Federico Beligoy, dijo que, a mi entender, Beligoy cumplió un ciclo. Son muchos al frente de la Dirección Nacional de Árbitros y creo que tiene que haber un cambio. Hay que corregir la conducción de los árbitros, hay que tomar decisiones. Son muchísimos años de Beligoy, aseguró el dirigente Granate. Tenemos los mejores árbitros del mundo, pero hay un desmanejo. El Club Lanús está muy molesto. Delfino debería ser parado. Todo eso tiene que ver con la no expulsión del pibe Flores el otro día contra Boca. Bueno, de a poco parece que los dirigentes se van revelando. Es raro porque Russo no es de hablar, teniendo en cuenta que es un club llegado al poder, a la dirección de la AFA, ¿no? Pero habló. Y cuando habla Russo, hay que tener en cuenta de dónde viene, a dónde va a apuntar, dónde está apuntando, hay que leer entre líneas. Si algo dijo, es porque se viene algo, creo yo, ¿no?
6: Vos sabés que... No, es importante. Si lo dice Russo, es importante. Es un dirigente de peso. Y como bien decís, muy cercano, muy vinculado a la conducción de AFA, y si me apuras, también políticamente, ¿no? Así que los otros días le decía aquí, está hablando en Radio Nacional Córdoba, a Gerardo Murúa, digo, ¿viste lo que pasó en el partido? Fue de Belgrano con Defensa y Justicia. Sí, dirigió Espinosa. Dirigió Espinosa y llamó la atención porque quedó como dato de color. ¿Viste que cuando hace el sorteo de Espinosa...
1: Ah, por el famoso farmear aura.
6: Farmear aura. Bueno,
1: ahí poco, lo tenés a Espinosa.
6: Sí, sí. Y después hizo el sorteo, tiró la moneda y en ambas caras, en una estaba Belgrano y en otro el escudo de Defensa y Justicia. Ahí nomás apareció un comunicado de la autoridad arbitral, es decir, de Beligoy, diciendo que de ninguna manera se podía permitir que se dijeran ciertas cosas, obviamente el farmear aura, y que el sorteo debía hacerse con una moneda oficial, no con cualquier cosa. Ahora la pregunta me quedó flotando la pregunta. ¿Ese comunicado fue antes o fue después?
1: No, fue después. Fue después.
6: Pero queda la duda, porque si hubiera sido antes, era una mojada de oreja.
1: De cualquier manera lo suspendieron a Espinosa, y Espinosa después habló, tiró algunas cositas. Así que...
6: A ver, Espinosa siempre se lo ha vinculado, además.
1: Claro, sí.
6: Con Tobillino. Es decir, y yo le decía a Murúa, capaz que algo, alguna interna tiene que haber en el arbitraje argentino. Por eso no me sorprende que Russo haya dicho lo que dijo.
1: Sí, posiblemente. Bien, buena reflexión, José Luis. Vamos a ir con Rubén Santos a Independiente, las novedades del Rojo, que está en liquidación, pero creo que ya terminó la liquidación porque fue ayer, solamente 24 horas de liquidación, vendió 3 futbolistas en 48 horas Independiente. Vamos.
7: Eladio, querido, ¿cómo va? Un fuerte abrazo para vos, para el querido Negro Romero. Bueno, ha sido un día de locos el de ayer y parte del día de hoy en la vida de Independiente, y cuesta hablar de lo futbolístico pensando en el partido del fin de semana, porque ayer contábamos la venta de Gutiérrez al Dinamo de Moscú por casi 8 millones de dólares, 7 millones de euros, más o menos por ahí va la cosa, y apareció después, ya entrada la noche, la venta de Mónaco al Elche, casi entre los dos pases, 13 millones de dólares aproximadamente, de los cuales a Independiente apenas le van a quedar 2, porque entre porcentajes y cosas que adeuda el equipo de Avellaneda, al hacerse cargo de eso, solamente ese es el ingreso que va a caer en las arcas del club de Avellaneda, porque lo Mónaco se vendió en 5 millones y medio de dólares al Elche, de los cuales se cobró la deuda de casi 1.800.000 que todavía Independiente debía por Marcone. Después del resto tuvo que pagarle a Bragantino, a Independiente por lo Mónaco no le quedan más de 200.000 dólares. Por el chileno, lo decíamos ayer, 7 millones de euros, 8 millones de dólares, la mitad para Independiente. De ahí Independiente tuvo que pagarle el pase a Huachipato, que es con quien compartía la totalidad del pase del chileno, con lo cual a Independiente, insisto, de 13 millones de dólares apenas le quedan 2.200.000 dólares. Esta comisión directiva tendría que algún día sentarse ante la justicia y dar explicaciones por las cosas que estaban pasando. Además, hoy apareció una oferta por Tomás Parmo de Andorra, el equipo que tiene a Piqué como dueño, de 1 millón de euros por la totalidad del pase. Bueno, acá al menos hubo dignidad y se rechazó esa oferta. Así que por ahí pasan las noticias de Independiente. Lamentablemente no va bien la cosa por el lado rojo de Avellaneda con respecto a Independiente y a su dirigencia. Abrazo grande, Eladio.
1: Abrazo grande, la verdad que sí, por eso creo que lo echaron a Quinteros para que no le dijera nada al entrenador y trajeron a Viera para manejarse a diestra y siniestra y vender en liquidación a los futbolistas. Ya vamos a la pausa. Hola Eladio, amigos de Nacional, lindo programa. Ya vendrán nuevas camadas de jugadores, hablando de la selección argentina. Adrián de Tucumán, gracias Adrián. Miriam de Huanquero, Santa Fe. Hola chicos de Pasión Nacional, los estoy escuchando. Al final, ¿quién es el técnico de River? Sigue Poncio, por ahora es el técnico interino. Saludos a todos. Lo rebanco a Poncio, la dirigencia. Lo que tiene que hacer con Poncio es poner las herramientas suficientes a él y a su cuerpo técnico. Un 5, un central y un 9 más de jerarquía. ¿Más jugadores querés todavía? Bien, Norberto de San Vicente. Hola, Pasión Nacional. Que se dejen de joder, la dirigencia independiente. Van a vaciar el club, están vendiendo jugadores. Dan vergüenza, dice Norberto Caligaris de San Vicente en la provincia de Santa Fe. Y el técnico no tiene ni idea. Bueno, el técnico va a hacer lo que puede, lógicamente, pero si no tiene jugadores... aparentemente, hablando de técnicos... Insúa, como dijo Sergio, quizás mañana se define y sea el nuevo técnico de San Lorenzo. Y a esto se le suma que, según las informaciones que tenemos que nos llegan, Gorosito rechazó el ofrecimiento de Aldo Civi de Mar del Plata y no va a ser el nuevo entrenador del Tiburón. Así que seguirá, después que lo echaron de San Lorenzo, está desocupado. Vamos a la pausa y entramos en la parte final. A las 21 comienza la transmisión de Boca Vélez, Vélez Boca desde el Kempes para todo el país, con relatos de Sergio Zarratea y los comentarios de Juan y Minotti.
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1: Pasión Nacional, segundo tiempo. Estamos aquí en la más grande del país, acompañándolo, esperando lo que será a partir de las 21 la transmisión de Boca Vélez, octavos de final, último partido del cuadro de la Copa Argentina. Espera rival Racing, el que gane juega con la Academia. Vamos a continuar, vamos a ir a Rosario, está Nacho Sansó para saber las novedades de los equipos rosarinos. Se viene el clásico de Rosario el próximo domingo.
2: El saludo de siempre, compañeros, el abrazo grande para todo el equipo del segundo tiempo de Pasión Nacional, nuevamente con información del fútbol de la ciudad de Rosario. Arrancamos con Newell's, que ya prepara todo para realizar el tradicional banderazo de mañana en el Estadio Coloso del Parque Marcelo Bielsa, este tradicional rito que se hace desde hace 30 años para acompañar en la previa al equipo rojinegro en la antesala del gran clásico de la ciudad. Desde lo futbolístico, se cayó el pase de Santiago Solari, un Solari que se entrenó por la mañana con el plantel de Newell's en Bellavista, pero pocas horas después la operación quedó en suspenso. El extremo había llegado desde Racing a préstamo hasta junio del 2027, pero surgió una diferencia entre ambos clubes que terminó frenando el acuerdo. El futbolista ya emprendió el regreso a Buenos Aires mientras la dirigencia intenta encontrar alguna solución. Solari había llegado con la intención de sumar minutos y convertirse en una alternativa para Kudelka de cara al clásico del domingo contra Rosario Central, pero por ahora su incorporación quedó caída. Eso por el lado de Newell's Old Boys. Si cruzo la vereda, me meto en el panorama de Rosario Central, el canalla que trabaja pensando en el choque del domingo, por supuesto, y el entrenador analiza poner lo mejor que tiene, por supuesto, desde el arranque, pero estos días no hay señales ni menos certezas, pero muchos indicios sobre futbolistas que iniciaron la semana entre algodones, que están en dudas, que terminaron el partido contra Gimnasia del fin de pasado con muchas molestias. Uno de ellos es el zaguero Ignacio Obando, que salió en el entretiempo. Fue el propio Almirón que confirmó que el motivo de su salida fue una molestia muscular. Otro que arrancó la semana en la enfermería fue el lateral zurdo Agustín Sández, también reemplazado en el entretiempo frente al Lobo. Fue él quien pidió el cambio por una molestia en los gemelos. Un poco más arriba no parece segura la continuidad de Giovanni Cantizano, en un puesto donde el uruguayo Alan Rodríguez viene pidiendo pista y seguramente sea el uruguayo titular en el clásico de la ciudad. Por supuesto, otra de las grandes incógnitas es si Almirón mantendrá en el 11 a Marco Rubén, que viene de jugar casi 90 minutos. Si no se da, es Enzo Copetti quien tiene una luz de ventaja sobre Tomás Badaloni en la delantera de Rosario Central. Compañeros, la seguimos en la víspera del clásico de la ciudad desde la cuna de la bandera con la información del fútbol rosarino. Nacho Sansó.
1: Excelente, Nacho, estamos en Pasión Nacional, gracias a Tito de San José de la Dormida, Córdoba, que también nos envía un mensaje. Bueno, ya viene Sergio Serratea porque tiene más información de San Lorenzo de Almagro, pero voy a Córdoba con Gerardo Murúa. Hola Gerard, contanos novedades, los equipos de la Docta.
3: Buenas tardes, Eladio, gran abrazo para vos, los compañeros y la audiencia de Pasión Nacional, segundo tiempo. Obviamente el repaso nos lleva a la noticia del día en Córdoba, que es el debut de Omar De Felipe como entrenador de Talleres. El flamante director técnico albiazul dirigió su primera práctica en la siesta de hoy aquí en el predio de alto rendimiento que tiene Talleres en la avenida de Circunvalación. Está acompañado por su hermano Walter De Felipe y por Cristian Sermaten, que dejó un gran recuerdo allá por la B Nacional en 2007-2008 en el club cordobés. Cabe destacar que luego de tener el primer entrenamiento, Omar De Felipe tuvo contacto con los hinchas y con los periodistas, teniendo en cuenta que la práctica fue abierta al público, una modalidad que habitualmente no tiene Talleres y la dirigencia de André Fassi en la presentación de los entrenadores. Sí lo hace esporádicamente cada tanto, teniendo en cuenta que es un sistema de puntos que cambian los socios de acuerdo a sus compras en las tiendas y las idas a la cancha, pero la realidad es que con un nuevo entrenador no se había hecho anteriormente. En lo futbolístico, Talleres no va a repatriar a Luis Miguel Angulo, hubo algún problema con Peñarol que impidió que trajera nuevamente el colombiano a ocupar un lugar en uno de los extremos, teniendo en cuenta que tiene pocas alternativas, Rick y De Pietri como jugadores realmente de primera división. De Felipe va a debutar el sábado a las 19 cuando Talleres visite a San Lorenzo en el nuevo gasómetro. Habló de equilibrio, de salir de esta situación, de mirar hacia adelante, no tiene sentido mirar hacia atrás, y de jugar como se pueda con lo que se tiene, ya pensando en un Talleres muy distinto al que veníamos viendo con Jorge Sampaoli. La otra noticia no tiene que ver con Primera División, pero sí con Racing de Avellaneda, que es Leandro Córdoba. Seguramente nuestro querido Fabián Codavila va a tocar este tema. Lo único que contamos es que el pibe de 21 años surgido en la Sociedad Esportiva Devoto, el equipo de su pueblo, jugaba en la Liga Regional de San Francisco y pasó a Racing de Nueva Italia este año con un muy buen trabajo de scout del equipo de Córdoba. Ha tenido una buena temporada con 5 goles y 3 asistencias, siendo titular en la mayor parte del torneo. Este último tiempo ha estado lesionado. Se hizo la revisación médica en Buenos Aires, pero no tenía la autorización del equipo cordobés, por lo cual la dirigencia puso el grito en el cielo. El Negrito Romero, que está allí presente, les contará que Manuel Pérez es un dirigente difícil de enojarse rápido, fácil y tener reacciones introspectivas cuando se enoja, por lo cual si Racing no logra convencerlo, calmarlo, difícilmente se haga la operación.
1: Excelente, Gerardo. Ya vuelvo con el Negro Romero. Parece que, atención, porque recién Nacho Sansó decía que Solari se estaba volviendo y acaba de salir una información de último momento que parece que Solari se pegó la vuelta porque se arregló el préstamo. Había adelantado ya a Fabián Codevila que se había caído, Nacho dijo lo mismo, y ahora salió una información de último momento que parece que se arregló el préstamo y Solari pega la vuelta y se va a sumar
4: ¿Cuánto peaje pagó, jefe?
1: Creo que pagó ya el de San Nicolás.
4: Ah, está bien.
1: Y tiene, no, ahora dice que tienen que ponerse de acuerdo quién le devuelve el peaje. Si lo paga,
4: hay uno que pagó.
1: Si lo paga Newell's o lo paga Racing. Guarda con eso porque Milito no quiere regalar ni un peaje tampoco. Y el Newell no tiene ni para pagar un peaje, así que no sé qué puede llegar a ocurrir. Van a secuestrar el auto al pobre Solari. Esto sí es solamente eso, algo figurado, ¿no? Bueno, ¿qué tiene usted?
4: Bueno, a ver, contamos en el arranque del programa que el candidato uno es Insúa, que va a llegar mañana al país. En las últimas horas...
1: De San
4: horas,
1: Lorenzo estamos hablando.
4: Claro. En las últimas horas, uno se enteraba de un nombre que ayer me lo descartaron, que lo ofrecieron a San Lorenzo. Pero me dijeron, ojo que si no es Insúa, el que más gustó es este. Que no tiene nada que ver con San Lorenzo Almagro. Este, no. Tal vez el Negro Romero haya escuchado nombrar a este protagonista, porque me dicen que también se lo ofrecieron hace unos días a Talleres.
1: Ah, mira vos, está de...
4: Antes de la llegada de...
1: Está siendo ofrecido.
4: Claro.
1: ¿Argentino?
4: Es Leandro Cufré.
1: Ah, mirá.
4: Que tiene...
1: ¿Qué experiencia tiene Cufré?
4: Tiene un año en 2018, 2019, menos de un año, dirigiendo a Atlas de México, que él estaba trabajando en el club, quedó como interino, decidieron dejarlo y trabajó casi todo el año. Y después fue ayudante de campo de Pekerman y de Batista en Venezuela.
1: Ajá.
4: O sea, su mayor parte de carrera... ¿Fuera de la cancha?
1: Se lo habían ofrecido a Gimnasia también este año.
4: Ah, bueno. Bueno, él jugó en Gimnasia.
1: Claro, exacto. Nació claro.
4: Bueno, ese es el nombre que a mí me dicen que si no llega a ser Insúa, gustó en las últimas horas. Gustó, digo, gustó de lo futbolístico, gustó desde que sale barato y que le sirva la situación del club. Habrá que ver.
1: Y además no está contaminado. No está contaminado, así que bueno.
4: Pero... Si llega a firmar Cufré, bánquese usted a la hinchada de San Lorenzo.
1: No, seguro. Sí,
4: no,
1: sí,
4: no me hago cargo.
1: Sí. Bueno, es otro tiro al...
4: ¿Al pichón?
1: Sí, al pichón. Sí. Es así, Negro, ¿no?
4: Reí, picarón.
1: Es tremendo.
5: Sí. Y no, y obviamente Cufré necesita mostrarse en el fútbol argentino.
1: Lo habían ofrecido también en Talleres, ¿no?
5: Sí, también se lo mencionó como... Pero no. Nunca llegó, digamos... Estuvo en carpeta, pero ni siquiera... llegaron a reunirse con él, me apuntaron directamente a De Felipe, ¿no?
1: Claro.
5: Por la coyuntura de Talleres, ¿no?
1: Sí, está bien. Creo.
5: Sí, porque después estaba Gareca.
1: De, más o menos de Menotti se fueron a Bilardo, salvando la distancia entre Sampaoli y De Felipe, ¿no?
5: Sí. No, bueno, como dice Sergio, por ahí Cufré, por ahí tiene buenas ideas, un técnico nuevo... que de pronto no ha tenido una gran exposición, más allá de trabajar con tipos que, obviamente, trabajar con Pekerman, algo aprendés. Pero acá en el fútbol argentino todavía lo conocemos como jugador de fútbol, pero como técnico todavía no.
1: No, claro,
5: ahí le interesa, ¿viste? Pero no sé si a los hinchas les va a gustar.
1: Sí, es cierto eso. Y lo que pasa es que tienen que llegar a una institución que esté mucho más cómoda, me parece a mí. Y cuando vos llegás a una institución, todos tienen problemas. No es que empieza, no es que sé yo, que se va a Guardiola del City.

0: Firmada ya la transferencia de Maison Rodríguez a el fútbol de Rusia, por eso el técnico estará obligado a hacer por lo menos una modificación, en realidad va a ser más de una, porque también está la lesión de Luna Diale. Con respecto a Maison Rodríguez, la dirigencia de Unión ya le dio un permiso especial para que se traslade a Uruguay a resolver algunos temas personales y después ya viajará a Rusia, es decir, que desde el punto de vista deportivo, por más que no se cristalizó en los papeles la transferencia, ya Madelón sabe que no lo puede contar. Y por estas horas, esta mañana hubo un entrenamiento importante, va sacando ventaja el pibe Tomás Fagioli en relación, por ejemplo, al uruguayo Rocha, que llegó como una de las incorporaciones en este mercado de pases. Fagioli sería el reemplazante entonces de Maison Rodríguez para hacer dupla con Ludueña en el partido del lunes. Pero además decíamos, hay otra variante, obviamente, por la lesión de Luna Diale, y es Ignacio Malcorra finalmente desde el arranque, ya recuperado, ingresó en el último partido, lo hizo muy bien convirtiendo un gol y siendo casi la figura del partido, por detrás claramente de Tarragona, y también estará entonces como titular en la segunda variante. Esto es lo que piensa Madelón, por más que mañana y el viernes siga entrenando para el partido frente a la Gloria. Los 11 por ahora en el rojiblanco: Mancilla, Pintado, Fagioli, Ludueña y Ayala, Malcorra, Giacone, Menossi, Palacios, Estigarribia y Tarragona. En la vereda de enfrente, en la Primera Nacional, una buena noticia para Colón: la recuperación definitiva de Nacho Lago, solo un golpe, no hay lesión. Ayer se le hicieron los últimos estudios y hoy por la mañana práctica de fútbol para el Sabalero. Y Lago estuvo a la par de sus compañeros. Así que será de la partida del próximo sábado en un partido importantísimo para Colón, que es el mano a mano frente a Deportivo Morón. Desde las 17 Colón lo recibirá en el Brigadier López. Y a propósito, en la práctica de esta mañana hubo dos modificaciones. Delfino está pensando en cambiar el esquema. Varió además en la mitad de la cancha por la presencia de Antonio en lugar de Toledo en la parte central del mediocampo y también lo sacó a Garate, desarma la doble punta arriba y apuesta por el ingreso de García como media punta. Vamos a ver qué pasa en la práctica de mañana, seguramente allí se terminarán de definir los últimos detalles, pero si se ratifican estas variantes, Colón para recibir al Gallito sería Budinho, Peinipil, Pierre Barrios, Rasmussen y Castet, Marcioni, Lertora, Antonio y García, Lago y Bonanse a los 11 sabareros. Un gran abrazo para ustedes.
1: Abrazo grande, Diego. Completísimo en informes de Santa Fe para Colón y Unión. Bueno, llegó Vélez, llegó Boca ya al estadio Kempes. El capitán Elías Gómez habló hace momentos nada más para el canal que tiene los derechos de televisación. Escuchamos a Elías Gómez.
2: No, la verdad que súper contento, agradecido también por la cantidad de partidos. Y como lo nombraste vos en el principio ahí, que es un partido súper importante para nosotros porque es eliminación y nos deja a tres partidos de volver a ser campeón, así que lo tomamos con esa importancia.
3: ¿Qué me puedes decir de Guillermo, ¿no? Ya va tiempo en el cargo, que claramente se ve un equipo que juega su estilo, que tiene muy definido el rol que él quiere tener también como protagonista, teniendo a los juveniles, dándole lugar, mechándonos un poco con la experiencia en el campo. ¿Cómo es el rol del jugador? Porque sabemos que él lo va llevando de a poco, pero ¿ustedes cómo van midiendo a esos juveniles que en tres o cuatro partidos parecen un compañero más de toda la vida en cancha? ¿Y cómo haces para bajarlos un poco? Porque la presión siempre está.
2: No, yo creo que Guillermo, tanto Guillermo como la gente que viene, te acostumbras rápido porque es continuamente que aparecen chicos nuevos, bajan algunos a reserva, suben otros más chicos y la verdad que no sobresalen, entonces llega un momento que te acostumbras a verlos y que funcione todo, que capten rápido los mensajes y bueno, como se ve el funcionamiento, tanto Guillermo como nosotros nos acostumbramos a que ellos también, los chicos, sean importantes en momentos determinantes.
3: Fue un partido lindo el que se dio en 2024 acá. ¿Qué recuerdo te queda? La lluvia, el gol agónico de Bouzat, el pase a la final. Después, bueno, estuvo muy cerquita esa final con Quintero frente a Central Córdoba.
2: No, bueno, en la misma nota que Gómez, sí, nombré que para nosotros eso fue la Champions porque fue un partido primero complicado y veníamos pasando rivales muy difíciles. Y nada, bueno, no se nos pudo dar. Espero que esta sea la edición y podamos coronar esto.
1: Muy bien, hasta ahí la palabra de Elías Gómez, el capitán de Vélez. Bueno, Negro, vamos a escuchar la transmisión. ¿Qué pálpito tenés entre Vélez y Boca?
4: Va a ser lindo partido. Tiene bajas Boca. si nos guiamos por el partido anterior.

0: el antecedente anterior, y podría ser Boca. Pero bueno, veremos. No, pero va a estar parejo. Va a ser lindo partido que va a relatar Sergio, así que lo mejor para él hoy.
1: Abrazo grande, negro.
0: Abrazo enorme, gracias, abrazos.
1: José Luis Romero de Córdoba, gracias Miguel Gauna, gracias Patricia Brañeiro, Charles Simbili, el Chelo Díaz. Ya dentro de una hora comienza la transmisión Zarratea con Minotti. Nada más, mi nombre es Eladio Arregui. Hasta mañana a las 7. Chau.
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3: Las 8 de la noche en la República Argentina. El presidente señaló que espera ser reelegido. El informe de Cristian Varela.
4: En el cierre del Congreso Vientos de Cambio, organizado por la Fundación Libertad, el presidente Javier Milei se manifestó confiado en lograr la reelección el año próximo.
5: Vamos a encarar un año electoral en el cual todas las promesas de campaña fueron cumplidas. Y vamos a llegar con menos inflación, con más crecimiento, con más empleo, con mejores salarios, con menos pobres, con menos indigente. Y entonces los argentinos van a poder comparar entre el modelo del fracaso y una persona que habla como puede, se come las heces, a veces usa un lenguaje poco ortodoxo, pero que tiene un montón de resultados.
3: Exposición de minería en Salta, hoy comenzó en el Centro de Convenciones de la provincia el Encuentro Internacional sobre Oportunidades de Negocios en Exploración, Geología y Minería Argentina Mining Norte 2026. Hasta el 4 de septiembre se espera la asistencia de más de 9.000 participantes entre empresarios, ejecutivos académicos y funcionarios públicos. La información deportiva con Ernesto Arriaga.
6: En estos momentos la ruta 9 totalmente habilitada entre Campana y Rosario y por la A08, por favor, máxima 80 kilómetros por hora para todo tipo de vehículos. Rosario, Córdoba, normal, camiones máximo 80 kilómetros. Recordemos también que la ruta 3 está habilitada de Cañuelas y hay mucho tránsito en la rotonda.
3: En Viedma, en donde nos escuchás por AM1150, la temperatura es de 12 grados con cielo despejado. Aquí en Buenos Aires, 22 grados, humedad 42%. El cielo está despejado.
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8: 20 grados la actual temperatura en Concepción del Uruguay, la humedad del 72%, presión atmosférica 1.006 hectopascales. El río en Concepción del Uruguay continúa bajando 3 metros 2 centímetros. Avanza la organización de la Feria de la Palabra 2026. Guillermo Lugrín, coordinador de Cultura Municipal, indicó en LT11 que continúan los preparativos para lo que será la sexta edición de la Feria de la Palabra, a concretarse los días 13, 14 y 15 de noviembre. Que desarrollaron la segunda reunión participativa con la asistencia de más de 30 personas, entre ellos los libreros, los responsables de los talleres literarios, grupos de investigación, las bibliotecas El Porvenir y La Buena Lectura, profesorados y escritores. En las próximas semanas, dijo Lugrín, seguirán redondeando la programación, que seguramente tendrá invitados nacionales, más allá de priorizar darle valor a los escritores locales, regionales y provinciales. El pronóstico del tiempo nos está indicando para mañana jueves probables precipitaciones, alguna inestabilidad sobre la mañana, luego cielo algo nublado, la mínima será de 11 y la máxima de 20 grados. 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

0: ¿Qué tal? ¿Cómo están? Bienvenidos a todos, buenas noches. Un enorme gusto saludarlos como siempre aquí en Deportes 11. 7 minutos, pasamos las 20 en toda la República Argentina. Y hasta las 9 de la noche vamos a contarles el deportivo aquí en la 92.9. Esto tiene que ver con que luego vamos a tomar contacto con la previa de un muy buen partido, un lindo partido en la previa, sobre todo esto tiene que ver con la Copa Argentina, porque hoy juegan Boca y juega Vélez, uno continúa en el campeonato y uno se va del certamen. Yo tengo claro quién es el que continúa, tengo claro quién es el que se va, pero veremos qué es lo que sucede. Mientras tanto, nosotros durante casi una hora vamos a hablar de deporte. Le adelanto que tenemos el básquet, tenemos información para reiterar de Maggie Garro, que estuvo disputando el Mundial el fin de semana. Vamos a hablar del fútbol local, del Federal A, del Regional Amateur. No hay aparentemente una noticia del todo buena, una noticia bastante complicada para Parque Sur, que estoy tratando de chequear, pero tengo entendido que es fehaciente lo que les voy a contar del equipo del Toto Blanco. El domingo debuta como local, 3:30 de la tarde, frente a Juventud de Gualeguaychú, que es el otro equipo que ganó. 3:30 también en la tarde, pero Correntina juega Gimnasia por el Federal A. Después vamos a repasar todo el programa completo respecto a los dos torneos. Fabricio Escatena y Brian Dodera en rumbo a disputar una fecha más del Turismo Pista. Va a haber Fórmula 1 este fin de semana en Monza, a las 11 de la clasificación, a las 10 de la carrera. El otro domingo en Madrid, en España, exactamente igual, a las 11 de la clasificación y a las 10 de la carrera, uh-huh. Un impas, y después el 26 en Bakú, en Azerbaiyán, a las 9 de la clasificación y a las 8 de la mañana la carrera. Ya les confirmé todos los horarios. ¿Cómo le va?
1: Qué lindo esas carreras, que tempranito para el mate.
0: Yo que soy un tipo que adora fervientemente, adoro muchas cosas, como a mis tres hijos y a mis sobrinos. Una de las cosas que no resigno por nada, también, ni por nadie, es tomar mate en la cama. No comer. Tomar mate en la cama. No hay.
1: ¿La comida según?
0: No, comer no. Nada, comer cero. No. Hacer miga, ensuciar no.
1: Bueno, pero hay comidas que ensucian y otras que no.
0: No, todo ensucia. La comida ensucia en toda. No, claro.
1: El tema es que hay gente que fila para una cosa, otra para otra, no, ¿viste? Pero, no lo digo por usted, pero.
0: Sí, pero. No, yo no. Yo abro, te digo verdad, todos los días abro el. Aclaro que vivo solo, ¿no? No me aguanta nadie. abro los ojos.
1: Sí.
0: Antes de lavarme la cara. Pongo a calentar el agua, sí. Entre que se calienta el agua y cambio la yerba, voy, me lavo la cara, me peino, listo, está el agua caliente, me sirvo y a la cama un ratito. Puede ser media hora, puede ser 10 minutos, puede ser 5, puede ser una hora, depende de la hora que me levante.
1: Lo que es el biorritmo, no sé cómo sea. Si yo llego a levantarme, a hacer todo eso, ¿qué? Y vuelvo a la cama un rato, aunque sea sentarme,
0: no te levantas más. No, pero yo tengo la gimnasia hecha.
1: Ahora.
0: No quiero sentarme en la mesa y mirar al horizonte y decir, mira, este muchacho mira a cualquier lado. Claro. Entonces me quedo con el celular, la
1: tele. Yo prendo el noticiero. No miro muchos noticieros.
0: No, tengo tele en la habitación.
1: Pero yo pongo noticiero.
0: Vos porque tenés como 4 teles, vos cobrás mucho más que cobrás el doble que yo de sueldo.
1: Me llené de monitores la pieza, pero no importa.
0: Claro.
1: ¿Qué
0: claro,
1: lo veo? No sé, pero bueno.
0: Tipo Fórmula 1, ¿viste cuando tenés ¿cómo es los simuladores?
1: Tengo unos cables. No, tengo la tele, el monitor de la compu de escritorio que ya tiene 12 años tiene ya.
0: Bueno, el domingo, por ejemplo, el despertador 9:30 de la mañana, sí. Va a ser la previa, a escucharlo a Flor Andersen, a Gulla y a. Y a Puente, uh-huh. La previa de la carrera que va a volver a ganar Norris. Si anda bien, McLaren gana Norris.
1: Redoblaste la apuesta porque la otra vez quedaste genial. Fue gana Norris, dijiste, y cerramos la semana. ¿Sí?
0: Y ahora vamos de vuelta.
1: Lo último que dijiste el viernes ese fue.
0: Vamos de vuelta.
1: Y gana Norris.
0: ¿Y querés que te diga algo más?
1: Ajá.
0: Va a terminar entre los 10 con la Pinto.
1: Bueno,
0: ¿te gustó esa?
1: Esa me gustó.
0: ¿Te gustó? Bueno, listo. ¿Cómo se ríe el pato? ¿Querés jugar una gallosita? ¿Querés perder otra vez?
1: Pato, me contaron que
0: El tipo honesto.
1: Sí, demasiado honesto.
0: Cuando decimos pato el operador.
1: Porque ¿no? podría. Porque un pequeño ajuste salarial, entonces estaban apostando a ver.
0: Pequeño bueno, ajuste salarial.
1: No, pequeño ajuste salarial.
0: No le bolilla. No vale la pena ni mencionar.
1: Usted me hubiese escrito por privado que acá yo tengo todo el y la ganabas a la coca.
0: Claro, a los números. Pero ¿por qué decís marca? ¿Por qué decís marca? Una gaseosita era. Una gaseosita de esas descomunales que hay. Una mortal.
1: Dice que ya te había ganado varias, entonces
0: esa También entiendo. Sí, que Norris Hamilton le ganó yo. Olvídate, más me ganó 7 campeonatos contra uno.
1: Recién acabas de decir, para entrar en tema, ya tengo los 11 del partido que va a cerrar la fecha del fútbol local esta noche.
0: Sí, señor.
1: Los 11 y los 11, los 22 en realidad.
0: Del partido que se suspendió el sábado por que la cancha no estaba en condiciones. Exacto. Y se reprogramó para la noche de hoy. ¿Dónde?
1: En cancha de Gimnasia.
0: ¿Quién?
1: Lanús Almagro. Yo creo que Lanús juega su último mazo.
0: Ajá.
1: Su última mano, me parece.
0: Almagro está sobrado.
1: Sí.
0: Respecto de pelear el campeonato. Pero si no gana Lanús hoy, ni hablar si es derrotado, se despide del torneo.
1: Que a diferencia de lo que yo creo que más que prever, teníamos ganas de que quizás podía ser un campeonato con un cúmulo en las últimas 3 fechas de 4 o 5 equipos que lleguen con chance. Me parece que va a ser absolutamente polarizado esta vez, diferente a los últimos campeonatos, con 2 equipos que van a llegar con chance a la última fecha.
0: Sin desmerecer el resto, hablábamos de engranaje. Pero
1: es matemático, ¿eh?
0: No, pero antes del comienzo, digo, sí. Hablábamos por el final, hablábamos de engranaje, por lo que hizo, de Parque Sur,
1: sí.
0: Y bueno,
1: Gimnasia Almagro.
0: Gimnasia Almagro ya están. Ya está. Lanús y la posibilidad de que mejore Atlético.
1: Exacto.
0: Es lo que uno vislumbraba.
1: Metíamos entre 4 y hasta 5 o 6 ahí con muchas ganas.
0: Sí.
1: Y yo creo que después veremos qué hace Lanús. Veremos qué pasa con Parque y la Nafta, yo digo. La Nafta en el buen sentido, porque está jugando dos frentes.
0: No, si antes lo dudábamos, ahora menos. Aparentemente, escuchen
1: bien. Bueno, esa es la noticia que tiene que ver con el goleador.
0: Claro, aparentemente. Y escuchen bien, porque es aparentemente y es potencial. Estaría lesionado de manera complicada, una lesión no sencilla, no es de un dolor, una contractura, una lesión que lo alejaría, y yo digo, prácticamente por el final del campeonato, por todo el Federal A, por todo el Regional Amateur y por el local, por el tiempo que estaría parado, Cacu Guardia, el goleador, que hizo un gol frente a Sauce el otro día en la victoria 2-1.
1: Y en el empate de Rivadavia.
0: Y con Rivadavia tuvo un encontronazo, un choque fortuito, nada más que eso, con Javier Lucero. Salió dolorido, ese dolor no se fue. Tengo entendido, por la información que yo tengo, que se fue a hacer placas, pero hasta ahí no sé más.
1: No es una lesión a las piernas, pero es una lesión a tal grado de que no se puede jugar normalmente al fútbol.
0: No, eso, a ver.
1: ¿No?
0: ¿Pasamos limpio?
1: ¿Está bien?
0: Es en el hombro.
1: Ahí está.
0: Y podría haber una fractura. Si hay una fractura, estamos hablando de que la parte ósea demora alrededor de 40 días en soldarse. Y después para volver tenés, en kinesiología,
1: además,
0: 20 días. Estamos hablando de 2 meses.
1: Aclaraba lo de que no tiene que ver con las piernas, pero es una lesión a tal punto que no podés jugar normalmente al fútbol.
0: No, o sea, con ninguna fractura.
1: Ni con algún implemento, ni nada.
0: No.
1: Digo por las dudas porque... Uno
0: no, además dice, tenés que inmovilizar, no podés jugar. Es imposible. Yo tengo...
1: Hay que ver el grado, ¿no?
0: Yo tengo la mala suerte de haberme fracturado el manguito rotador, que es para quien no conoce, sí, es el hombro. Al lado del hombro.
1: Sí.
0: Y fue... Bueno, lo mío fue una intervención quirúrgica. Fue una operación bastante más grave que la que aparentemente le ha pasado a Cacu Guardia. Ojalá que me esté equivocando.
1: ¿En qué momento?
0: Y que no sea nada óseo.
1: ¿En qué momento? Encima, qué mala suerte.
0: Y a mí me tocó 40 días más un mes de rehabilitación.
1: Goleador de campeonato.
0: Sí.
1: El Cacu es goleador de campeonato.
0: Y, o sea, se quedaría sin nada. Sin el torneo local. Y tampoco puede jugar el regional amateur. Con lo que eso significa para Toto Blanc perder su goleador.
1: Después, bueno, si se confirma esto, habrá que preguntar a Toto Blanc y a la dirigencia la chance reglamentaria ante una lesión de estas características de poder traer un delantero.
0: Tal cual, pero el problema es que están todos...
1: Y están todos ocupados.
0: Lo hablaba Blanc, lo hablaba el otro día. Están todos jugando el local, están todos jugando sus torneos locales, están todos jugando el regional ya. O sea, tenés que tener una enorme suerte de alguien que haya quedado ahí y sea delantero encima.
1: Y
0: se tiene que adaptar al toque.
1: No es uno de los delanteros de Parque, es el goleador.
0: Claro. Bueno. Y no abundan los goleadores, no abundan los delanteros. Bueno, a colación de esto hablábamos del fútbol local y esta noche Almagro se lo saca de encima a Lanús o a Lanús se prende.
1: Sí, exacto.
0: Y te doy un dato de color más.
1: Y se prende con las uñas, Lanús igual, está lejos. Para mí, Lanús igual está lejos, tiene 8 puntos. Si gana suma 11, para que tenga una idea, Gimnasia contra... tiene 17.
0: ¿Y Almagro?
1: Y Almagro tiene 15.
0: ¿Sabés que el sábado juega en Gimnasia Almagro, ¿no?
1: Exacto, en cancha de María.
0: Terreno, después vamos a... Tremenda definición.
1: Después vamos a...
0: ¿Faltando cuántas fechas, Juan? ¿Está bien?
1: ¿Para quién? Esa es la gran pregunta.
0: No, no, para que termine el torneo. Para que termine el torneo.
1: Y bueno, la fecha que viene es la 8 y son 11.
0: Y bueno, quedan...
1: Quedan algunos asteriscos todavía.
0: Tres fechas, es decir, que si Gimnasia gana... No digo asegura el campo contra Almagro, digo, manteniendo dos puntos. Ah, hoy si gana Almagro queda puntero.
1: Claro, el techo de Almagro. Porque hoy Almagro tiene 15 puntos en 5 partidos. Y Gimnasia tiene 17 en 7.
0: Hoy necesita Gimnasia que la UNUS le dé una mano.
1: Exacto. El techo de Gimnasia son 26 puntos. ¿Qué es techo? Ganar todo lo que le queda.
0: Claro.
1: Y el techo de Almagro son 30 puntos. O sea, hoy Almagro está 2 puntos abajo, en términos nominales.
0: Tiempo que le falta jugar el partido.
1: Pero potencialmente, en cuanto a techo, Almagro tiene 4 puntos arriba de Gimnasia.
0: O sea que es tremendamente importante, más para Gimnasia que para Almagro, el partido del sábado.
1: Sí, sí. Y lo que pase hoy también. Porque si hay algún equipo que no sea de Gimnasia que le pueda hacer un ratito de fuerza a Almagro, yo creo que es este Lanús. Sin embargo, para mí el candidato a ganar es, el favorito hoy es Almagro igual.
0: Sí, sí, sí. Por como
1: pero no es un partido de 3, de 2 goles de diferencia.
0: No,
1: tampoco.
0: No, no.
1: Lanús es un...
0: Prepárate para un partido caliente. ¿Sí, no?
1: Te digo los nombres si querés ya.
0: Dale, a ver cómo forman.
1: Lanús local, Gabriel González en el arco. El 2, Dante Carbone. 3, Román Martínez. 4, no, Alejandro Caballero.
0: No sabés cómo juegan, por eso me da los números, ¿no?
1: Es que bueno, Román venía jugando de marcador central y usó la 3.
0: No, por eso, entonces dije bien, ¿no sabés?
1: Por eso. Vamos con la planilla. 3, Román Martínez.
0: ¿Yo tengo la voz más fuerte que vos o vos hablás despacio?
1: Hablás despacito.
0: Ah, bueno.
1: Estoy para lentos y románticos.
0: Claro, claro.
1: 4, Alejandro Caballero. 5, Ariel Benítez.
0: Se le pianta una lágrima a Zapata.
1: 6, Gabriel Geis. 7, Emiliano Ardaiz. 8, el Pinky Joaquín Rodríguez. El 9, Hugo Ruiz Díaz. El 10, Hugo Ruiz Díaz. El 11, el Papa Umpierres. El 9, Marcos Otero, perdón. 10, Hugo Ruiz Díaz. Y el 11, Umpierres. Entonces, los titulares del equipo de Brizoles.
0: Muy buen equipo, ¿eh? Equipo para pelear un torneo.
1: Santi Rodríguez en el arco de Almagro. Con el 2, Lisandro Silveira. 3, Enzo Soto. 4, Jonathan Valle. 5, Fernando Samaniego. 6, Nicolás Lima. Para mí Silveira-Lima es la mejor dupla de centrales de la liga. Quería decir. El 8, Cristian Noir. El 10, Nazareno Monzón. El 11, Rodrigo Zárate. Luciano Zárate, el 7. Y bien de punta arriba, 9, Juan Ruiz. Los 11 de Roberto Demos.
0: Son muy parecidos a los equipos que jugaron el torneo anterior. No cambian mucho.
1: Sobre todo Almagro de la base.
0: ¿Sabes qué me dijeron? Nicolás Gómez. Almagro.
1: Ah.
0: Jonathan Benítez. A Lanús.
1: Ah, imaginaba otra cosa.
0: A Lanús. No puede inscribir. A Parque Sur no puede. No puede. Claro, no puede inscribir.
1: Parque. No, yo imaginaba. Yo pensé que en un momento me iba a decir Parque. Claro, no puede inscribir, claro.
0: Me parece que Almagro tiene.
1: Excepto esta situación de potencial. De traer un jugador. Por la lesión de...
0: Sí, bueno, pero estamos hablando de pedir un 9.
1: Eso. Bueno, pero qué sé yo, viste, en el esquema...
0: Sí, puede agregarlo, sí, sí. No, está bien.
1: El tema del puesto...
0: Claro, lo ideal sería ese lugar, si no traes otro. Aprovechar, traer a alguien.
1: Exacto, sí.
0: Primero la...
1: Pero te falta un goleador.
0: La prioridad es el gol, un delantero. Un delantero. Si no conseguís, bueno, podés traer otro. Lo que respecta, a mí me hablaron y me contaron que Almagro me parece que tiene un jugador muy lesionado, de muchos días, de mucho tiempo, y por eso podría ingresar rápidamente Nicolás Gómez. Uh-huh. No sé lo de Jonathan Benítez.
1: Bueno, qué dato, ¿no? Porque
0: Lanús no...
1: Nico entraría ahí entre Lima...
0: Pero por eso te
1: además,
0: lo di.
1: Además, si lo ir a Lima, yo creo que juegan juntos con ojos cerrados.
0: Por eso te lo di, porque deberías desarmar...
1: La dupla de centrales bicampeona. Para mí, de la mejor del fútbol de Uruguay.
0: Aunque Demus sabe mucho más que nosotros esto. Y
1: de tres.
0: No, claro, porque Nico Gómez acá se destacó no jugando de central, jugando de stopper. Y bueno,
1: podría ser. Pero un jugador de las características de Nico con ese nivel. No sé, ahí lo pones de 5 y juega.
0: Sí, bueno, pero tenés que sacarlo a Samaniego.
1: ¿Viste? Bueno,
0: Va a entrar, o entraría, mejor dicho, hablemos siempre de potencial, en un equipo casi armado, porque un dato no menor, Juan, que va a ser historia pura, es que Almagro va por el tricampeonato. Y desarmar un equipo que viene Desarmar en el sentido de lo que vos decís, tener los mejores centrales, porque mirá que lo traje Otamendi y lo tengo que sacar. Y bueno, pero si andan bien, ¿qué hacemos?
1: Y es más, este Almagro, este de hoy, el que acabamos de nombrar, hasta el último partido jugó, es mejor equipo que el de los playoffs y el de la apertura. O sea, mejor que el de los dos campeones.
0: O sea, es un Almagro mejorado.
1: Para mí sí.
0: No se ha relajado, no se ha conformado, ha ido más siempre por más. Y no, y ¿sabés qué es el dato importante también? Y hasta raro, si querés, que no tiene tantos refuerzos.
1: No.
0: Porque viste, cuando vos querés por más, vos decís, traigo tres, uno por línea. Y no.
1: Es de memoria. Cambia el 4, cambia el 3. A veces un Ibarra, a veces
0: poquito.
1: Este...
0: Pero los Zárate, los Amanigo, los Noir, los Ruiz, se sostienen, se mantienen.
1: Ya hoy Gaby Padilla casi siempre va al banco como relevo por una cuestión generacional.
0: Sí, pero Gabriel Padilla es como Leguizamón en la última parte de
1: Claro.
0: Es el tipo del que hay que fijarse por experiencia.
1: Pero,
0: y Valle es el lateral derecho inamovible.
1: Exacto.
0: Creo que el 3, creo que Soto es una de las novedades, por ejemplo. Sí, que no venía jugando antes que hace poco.
1: Sí, sí.
0: Pero después es prácticamente lo mismo.
1: Almagro rota entre 12, 13 jugadores.
0: Exacto. Ahí está. No sé. Y Lanús no está muy lejos de lo que estamos hablando.
1: Pero está en
0: pero no mantuvo el nivel.
1: No, además está en un proceso. La era Brizolesi tiene 5 partidos.
0: Claro. Pero con el mismo equipo.
1: Exacto.
0: Prácticamente con el mismo equipo. Sí. Bajando el nivel de aquel. Yo apelo a tu memoria de aquel Lanús de la Copa Entre Ríos. ¿Le faltan tantos jugadores? ¿Le falta medio equipo? No, me parece que menos. De aquel equipo que llegó a los 4 mejores 40, del torneo.
1: 40, sí, faltan algunos.
0: Uh-huh.
1: Sí, yo creo que sí.
0: Pero no más de medio equipo.
1: No, eso es que es un desbarajuste.
0: Claro, por eso. Es el bajón de nivel que ha tenido Lanús, que no lo ha tenido Almagro.
1: Claro.
0: A eso me refiero.
1: Exacto, y tuvo que cambiar cambio equipo.
0: ¿Viste cuando uno habla
1: cambió cuerpo técnico, quiero decir?
0: Claro, ¿viste cuando uno habla de eso, de que los equipos van a jugar bien, van a jugar mal, van a ganar, van a perder? Hay que tratar de sostenerse en el mayor porcentaje posible de la parte positiva, de ganar. Bueno,
1: exacto.
0: Es lo que hizo Almagro, que no lo hizo tanto en este caso. Uh-huh. El equipo de Lanús hoy hizo un partido casi una final adelantada por las chances de Lanús. Y reeditando aquella gran final en Gimnasia también, que te acordás que el Almagro le ganó a Lanús.
1: Sí. Hoy la novedad me parece la salida de Santi Salas y el ingreso de Pinky Rodríguez, por ahí aportando.
0: Tremendo jugador Pinky Rodríguez.
1: Sí.
0: Tremendo jugador Salas.
1: Sí, bueno, hoy Salas va al banco. Pero no sé, a ver, el fútbol de Concepción del Uruguay muchas veces tenemos que tener en cuenta que partidos como los de hoy tienen mucho que ver las cuestiones laborales, los tiempos de entrenamiento.
0: Sí, un día laboral.
1: Claro. Hay que ver la razón. Pero sí, si uno le busca la razón futbolística, por ahí el ingreso de Pinky tiene que ver con el rival también, ¿no?
0: Pero Pinky tiene más experiencia, bastante más experiencia.
1: Un partido con Almagro.
0: Sí.
1: Y demás, bueno, jugando otra cosa.
0: Y la semana que viene va la fecha siguiente. ¿Cómo
1: sí, acá la tenemos.
0: Está armada la fecha que va a arrancar mañana, me dijiste.
1: Hay novedades. ¿Sí? Sí, arranca mañana.
0: Arranca mañana jueves.
1: Arranca mañana.
0: Ahora te estás dando cuenta de lo que te estoy diciendo, ¿no?
1: Sí, porque mañana ya es jueves.
0: ¿Sí?
1: No suele arrancar la fecha el jueves igual.
0: No.
1: Lo que va a pasar con esta fecha es inverso a lo que sucede siempre. Suelen arrancar como temprano viernes o los sábados la fecha del fútbol local y se estira a veces lunes, martes y hasta miércoles.
0: ¿Como hoy? ¿Como esta?
1: Como en esta. ¿Cómo? Bueno. Pasa al revés en este caso. Va a suceder al revés. ¿Por qué? Decíamos, arranca mañana a las 21:30, hablo del partido de primera, la China frente al CASE.
0: Atlético Colonia Elía.
1: El Club Atlético Colonia Elía en Colonia Elía. 19:30 el partido de tercera. El viernes, no después del Parque Juventud, antes, juegan Atlético y Parque. Es decir, no es que programó o intentó programar Parque el partido a posteriori del partido del regional. No. Acordó y jugará el viernes a las 21 horas en el Simón Luciano Plazaola frente a Atlético Uruguay. El alternativo de Parque, veremos. O mixto, veremos.
0: Sí, lo que le pasó ahora con Guardia.
1: Bueno, por eso.
0: Es un golpazo. Toto Blanchi tiene un equipo para el regional amateur, con lo bien que arrancó, me parece que va todos afuera.
1: Esto el viernes entonces. El sábado, lo antedicho, en cancha de María Auxiliadora a las 4 de la tarde, Almagro y Gimnasia, la final anticipada del torneo clausura. Partido preliminar de tercera a las 2 de la tarde. El domingo, recordemos que Gimnasia no juega en Concepción del Uruguay, el Federal A, estará jugando en Corrientes frente a Boca. El domingo, en cancha de Engranaje, Engranaje frente a María Auxiliadora. Creo que dos equipos, aunque matemáticamente uno puede sacar números y decir si puede pelear, ya me parece que han perdido
0: algo de terreno. Virtualmente están afuera.
1: Exacto. Y bueno, Lanús, que juega hoy, estará jugando otra vez el domingo, por la próxima fecha, en cancha de Rivadavia, a las 3:30 de la tarde, frente al Tricolor. Esta es la fecha venidera, que hoy termina y ya arranca mañana.
0: ¿Falta Gregorio Rocamora?
1: Que queda libre, exactamente. Que queda libre el conjunto de Colonia de los Aires.
0: Bueno, entonces esta noche la gran expectativa respecto del partido que se suspendió el sábado, que se recuperó la noche de hoy a las 21.
1: Así que no para el fútbol.
0: No, es verdad, tenés razón.
1: Lunes, miércoles, jueves, viernes, sábado, domingo.
0: Mirá, impensado hace 20 años, ¿no? Que ponerle un viernes, ponerle un lunes alguna vez, pero ahora jugar. Bueno, esto tiene que ver con que todas las canchas, prácticamente todas las canchas, o todas, sí, todas, tienen luz.
1: Sí.
0: ¿Sabes por qué hice un impas? Porque Rivadavia estaba. Creo que Rivadavia estaba. Es la que ahora momentáneamente no tiene luz y la está tratando de mejorar. Uh-huh. Pero todas las canchas, incluida la de Engranaje, que era la que le faltaba.
1: Claro, está espectacular.
0: A Engranaje le faltaba luz y pusieron la luz.
1: Sí.
0: Porque a Sur le faltan comodidades para el periodismo. Espero que el domingo las tenga. Esperemos que Pinilla y compañía, perdón por nombrarlo siempre a Pinilla, pero es el que está al mando ahí. Esperemos que el domingo atienda bien a los locales, atienda bien a la gente de Gualeguaychú.
1: Que en algún momento estructuralmente pueda.
0: No te hagas el bueno, porque vos no sos bueno para nada.
1: No, pero.
0: Sos bueno en otra cosa, pero en esta te hace el bonito, después le sirven de humo a los demás. Y ahora.
1: Vos hablás de la urgencia. Yo adhiero a lo que vos decís y agrego.
0: Ajá.
1: Estructuralmente, ojalá que en algún momento se pueda tomar la decisión.
0: Ah, bien. Ahora sí.
1: De que no se anda a las corridas con algún acoplado, con algún mangrullo, con algún.
0: Sí, con algo momentáneo.
1: No. Sobre todo, a ver, el tema cabinas o comodidades para la prensa es un rebote de cuando se toman decisiones estructurales de tribuna.
0: Claro. Como hizo María, hizo una tribuna y arriba.
1: Y solo, te sale solo. Hay que ver, por ahí yo entiendo que la cancha.
0: A Rivadavia no le salió, Rivadavia la sacó.
1: No.
0: Rivadavia tiene algo más o menos. Rivadavia es el otro que tiene que mejorar también. Tiene algo muy, muy, muy precario. Tiene que mejorar un poquito esa situación. Pero bueno, veremos qué lo haga. ¿Usted se va a la cancha de Gimnasia?
1: Gimnasia juega, en cancha de Gimnasia juegan la
0: ¿Tenés permiso para salir?
1: Sí, sí.
0: ¿Seguro?
1: Sí,
0: sí. Sí. Sé lo que vos quieras, porque. Sí, sí. ¿Cómo salen hoy Boca Vélez?
1: Vos ibas a decir, tengo clarito,
0: Vélez clasifica y Boca queda fuera. Vélez clasifica y Boca queda fuera.
1: Grabaste, Pato, ¿no?
0: Te escucho. Te escucho porque nos queda 30 segundos antes del informativo que me digas qué pasa.
1: No es que le estoy esquivando.
0: No, sí, ya está.
1: Pero esperá, listo,
0: ya
1: pero esperá.
0: Zapata ahora me saludó, me gritó, se hace lindo en el Wind y en el Renault que dice que no es de él. Ya,
1: lo
0: no
1: de importa. Esta noche va a ser un partido sumamente parejo hasta la última.
0: No, qué novedad.
1: Boca y Vélez se definen por penales.
0: ¿Y qué novedad? ¿Quién gana?
1: Gana Boca por penales. Pero me juego más que porque Boca gane por penales, me juego que el partido va a penales. Va a penales, va a ser muy parejo. No te río.
0: Si Maranda están en el horno. Juan, lo mejor para esta noche.
1: Bueno, muchas gracias.
0: ¿Nos recordamos mañana?
1: Después nos vamos igual ahora.
0: Ah, un ratito. Bueno, pero nosotros seguimos, ¿eh? Ahora nos informamos, Pato, y después seguimos con Deportes 11.
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0: Hora 20:30 minutos en todo el país. En Concepción del Uruguay la temperatura actual 20 grados 2 décimas. La humedad 72%, presión atmosférica 1006 hectopascales. El río continúa bajando 3 metros 2 centímetros. Se conoció un primer acuerdo salarial para los trabajadores gastronómicos y hoteleros. Lorena Riquelme, del Sindicato Gastronómico Filial Uruguay, precisó que a fines de julio se llegó a un acuerdo con la Federación de Empresarios Gastronómicos con respecto de las paritarias de este año. En principio, para los meses de julio, agosto y septiembre, se convino una suma no remunerativa que no formará parte del salario básico y que se pagará en 3 cuotas. Esa suma no remunerativa, dijo Riquelme, va desde los 68.000 a 95.000 pesos dependiendo de la categoría del trabajador. Además, estableció un piso de 8% desde octubre en adelante, porcentaje que sería la base para la negociación y que, de no llegarse a un acuerdo por un porcentaje mayor, se aplicará al básico a partir del 1 de octubre. El pronóstico del tiempo nos indica para mañana jueves inestabilidad y probabilidad de algunas precipitaciones durante la mañana, luego mejorando con cielo algo nublado, mínima 11, máxima 20 grados. 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
7: 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Pancho Ramírez, la

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Bien, seguimos en Deportes 11. Ahora vamos a conocer el programa completo del Federal A de Fútbol y también de los partidos que tienen que ver con los equipos entrerrianos en el Regional Amateur. Dos informaciones que tienen que ver con el básquetbol y en este caso con Rocamora, porque arrancaron la preparación Rocamora en la temporada de la Liga Femenina y Rocamora en la temporada de la Liga Argentina Masculina. La información dice que Rocamora puso en marcha la preparación para una nueva temporada de la Liga Femenina. El equipo uruguayense comenzó la semana con trabajos de pretemporada bajo la conducción de Sabrina Cébola. La actividad comenzó el lunes con las primeras evaluaciones y mediciones físicas. La presentación oficial se realizó el martes por la noche en el Estadio Pacañela. Cébola encabezó el encuentro de bienvenida y presentó el cuerpo técnico que la acompañará durante la temporada. Junto a Cébola estarán Leonardo Rodríguez e Irina Figueroa, que serán sus asistentes. Jonathan Metrallé estará a cargo de la preparación física y Paula Dabadía cumplirá funciones como kinesióloga. En este desafío nacional se incorporaron otra vez Santina Chirot Magri y Manuela González, mientras que Cébola instó al grupo a mantener el compromiso mostrado hasta ahora y elevar aún más la exigencia, teniendo en cuenta, respecto de esto, que el nivel de competencia será mayor y uno de los momentos destacados fue la presentación del regreso de Antonella González. Además de las incorporaciones mencionadas, el conjunto uruguayense contará nuevamente con jugadores de experiencia como Paula Santini, Nerea Schmidt, Martina Junk y Melanie del Saris Aguirre. Además a ellas, las que acabo de nombrar, se le suma una camada de juveniles que ya acumula importantes minutos de competencia, que son Florencia Lozada, Guadalupe Chapela, Maite Cuenos, Taina Amorcida y Morena Sarjanovich. Además, forma parte del plantel la interna Renata Pidone, que atraviesa una recuperación de una intervención quirúrgica en su rodilla. Y ante esta situación, Rocamora incorporó a Josefina Álvarez, proveniente de Estudiantes de Paraná. Por supuesto que más cerca de la fecha vamos a hablar con las chicas respecto de la preparación que arrancó en la semana y que se están poniendo a punto para el comienzo de un torneo. Algo igualitario, algo similar, por no decir lo mismo, ocurre con los varones, porque Rocamora inició la preparación para la nueva temporada de la Liga Argentina de Básquetbol. El equipo uruguayense puso en marcha también el lunes los trabajos de pretemporada de cara a la campaña 26-27. Sebastián Amato está al frente del cuerpo técnico, es el técnico de Rocamora, que el plantel combina jugadores que continúan la temporada anterior con algunas incorporaciones. Para esta nueva temporada, Rocamora mantuvo en sus filas al interno marplatense Franco Maeso, además de renovar los vínculos con Valentino Occhi, Tomás Lozada y Pascual Santini. A ellos se le sumaron los refuerzos que son Juan Cruz Krapp como armador, Lucas Latorre y Juan Cruz Sachi en el perímetro, más Jeremías Dioto para la posición de pivot o ala pivot. Esta es la información que tiene que ver con Rocamora. Insisto que tanto el masculino como el femenino para la liga arrancó su preparación esta semana. Otra información que tiene que ver con el deporte, en este caso con la gran representante que tenemos a nivel mundial, estamos hablando de Maggie Garro, que cerró el mundial de velocidad con un destacado 12º puesto del mundo. La palista siempre ha tenido rendimientos realmente estupendos, exuberantes, y nunca desentona respecto de las competencias. La palista Maggie Garro finalizó su participación en el Campeonato Mundial de Velocidad de Canotaje disputado en Poznan, en Polonia, por una de las representantes argentinas que dejó una importante presencia de la competencia internacional. Garro tuvo una destacada actuación en la prueba K1 5.000 metros, donde consiguió ubicarse en el puesto 12 del mundo, en una exigente competencia que contó con las principales exponentes de la especialidad. La deportista de Concepción del Uruguay accedió directamente a la final y completó así una valiosa experiencia en el máximo escenario mundial. La representante uruguayense, Maggie, también integró otras dos embarcaciones del seleccionado argentino en K2 500 metros junto a Brenda Rojas. Alcanzó el quinto puesto en la final B, resultado que le permitió finalizar 14 en la clasificación mundial. Además, formó parte del K4 500 metros junto a Paulina Barreiro, a Brenda Rojas y Lucía Dalto Asís. El equipo argentino ocupó el octavo lugar en la semifinal B, cerrando así su participación en el certamen con puestos
sencillamente estupendos para lo que es el Mundial, en este caso la palista uruguayense Maggie Garro. Felicitaciones para ella, como siempre, que hace tantos y tantos años que nos representa a nivel nacional. Otra información que tiene que ver con el fútbol, en este caso Gimnasia Senior juega como local. Esto tiene que ver con el torneo que decidió Gimnasia jugar a nivel nacional. Lo hizo hace un par de semanas atrás en General Baigorria frente a Rosario Central. Perdió 2-1 el equipo que dirige técnicamente Carlos Gutiérrez. Y ahora va a recibir a Central La Roque y a Colón de Santa Fe por la Liga Nacional de Clubes. El señor de Gimnasia Esgrima tendrá una jornada especial este domingo, 6 de septiembre, con dos encuentros correspondientes a la Liga de Clubes Seniors que disputarán en el Estadio Núñez. La actividad comenzará al mediodía, cuando el equipo de Gimnasia de la categoría más 60 se enfrenta a Central La Roque de Entre Ríos. El partido está previsto para las 12 en el mediodía. Más tarde, desde las 14, el partido de fondo, será el turno de la categoría más 35, que tendrá como rival a Colón de Santa Fe en otro de los atractivos de la jornada. La propuesta invita a disfrutar de fútbol senior en familia en una jornada que tendrá como protagonista equipos de distintas categorías y provincias. Es una excelente oportunidad para ver a exjugadores de Gimnasia de Concepción, Montalbetti, Acosta, pensé que me iba a acordar Fabián Segovia, varios más, entiendan a qué quiero ir, Mario Bullón creo que es el arquero, de que no ve usted hace mucho tiempo. Y en Colón de Santa Fe también. No le digo que va a jugar Cabrol, porque era de Unión y en algún momento pasó a Colón, pero va a haber varios nombres que usted dirá, mira, míralo vos cómo está. Bueno, va a ser un lindo atractivo. Además va a ser un muy bonito día. Va a rondar los 15 grados, más o menos como a las 2. 15, 16 grados como a las 2 de la tarde del domingo. Y Gimnasia en el Senior. Primero más 60 frente a La Roque. Y después más 35 frente a Colón de Santa Fe. Tienen la chance de verlos este próximo domingo. El fútbol del Federal A tendrá una nueva fecha, la número 7, este fin de semana. Va a haber partidos viernes, sábado y domingo. Vamos a repasar la zona campeonato, grupo A, todo el domingo. Mitre de Posadas frente a Gimnasia de Chivilcoy, 3:30 de la tarde, dirige Marcos Liuzzi de Ayacucho. Defensores de Villa Ramallo, el equipo de San Nicolás frente a San Martín de Formosa, frente al líder, 4 de la tarde. El árbitro será Leandro Sosa Brile de Pascanas, Córdoba. Sarmiento de la Banda, Santiago del Estero, frente al 9 de julio de Rafaela, 4 en la tarde, dirige cordobés Fernando Reckers. Y Sol de América de Formosa con Sportivo Belgrano de Córdoba, el equipo de San Francisco, a las 19, el arbitraje de el santiagueño Francisco Martín Acosta. Esto por la zona A del campeonato, zona campeonato, grupo B de la zona campeonato. Adelantan, pasado mañana viernes en la noche a las 22 juegan en Salta, Juventud Antoniana, Kimberley de Mar del Plata. Dirige Mauricio Martín de Tucumán, el mismo que dirigió aquí el domingo pasado Gimnasia con Independiente de Chivilcoy, el partido que empataron 0-0. El domingo completan en Mar del Plata Alvarado con estudiante con Atenas de Río Cuarto. Dirige a las 3 de la tarde el mendocino Jorge Tem. En el Roberto Carminati de Bahía Blanca, Olimpo con Chipoletti de Río Negro. 15:30 dirige Diego Saúl Novelli de Tandil. Y en Las Heras, en Mendoza, Huracán recibe a Argentinos de Pascanas, Córdoba. 15:30 dirige el catamarqueño Maximiliano Gabriel Silcán Jerez. Fase reválida. Grupo A. Partido. Sábado, domingo y lunes. El sábado, Sarmiento de Chaco con Tucumán Central. Si empatan, se mandan al descenso los dos, que son los dos que están perdiendo la categoría. 4 de la tarde del sábado, dirige Franco Rioja de Misiones. El domingo, en Chivilcoy Independiente con El Linqueño. 4 de la tarde, dirige el entrerriano José Darío Sandoval. Primer asistente de Guido Córdoba, segundo asistente Paula Isenach, el primero de Concordia, la segunda de Nogoya, el cuarto árbitro Patricio de Estefano de Saladillo. También el domingo en Corrientes se enfrentan los líderes, Boca Gimnasia de Concepción del Uruguay, Boca de Corrientes, Gimnasia de Concepción del Uruguay. 4 en la tarde, Correntina, dirige Lucas Esteban Rodríguez de Río Tercero, Córdoba. Primer asistente, Emilio José Maguna de Santiago del Estero. El segundo asistente, Dalma Pérez de Córdoba.
y el cuarto árbitro será Alex Santiago Cerdá, de Santiago del Estero. Y el lunes completan Escobar como local en Ingeniero Mashuit frente a Defensores de Vilelas de Chaco, el equipo de Resistencia. El lunes 3 de la tarde dirige Alejandro Cionti de Casilda en la provincia de Santa Fe. En el grupo B, también de la reválida, todo el domingo, Fadep de Mendoza frente a Germinal de Chubut. 11:30 va este partido, dirige el cordobés Jonathan Correa. Rincón de Neuquén, líder, frente a Costa Brava de General Pico La Pampa. 3 de la tarde, dirige el sanjuanino Pablo Núñez. Círculo Deportivo Otamendi de Mar del Plata, de la Liga de Mar del Plata, frente a Sol de Mayo de Viedma. 15 horas, dirige Fernando Marcos de Bahía Blanca. Juventud Unida Universitario de San Luis frente a Santa Marina de Tandil, que va a intentar quedarse en la categoría. 3 de la tarde, dirige el cordobés César Ceballo. Y en el sur argentino, Guillermo Brown de Puerto Madryn, de local en Puerto Madryn, pero de la Liga de Trelew, frente a San Martín de Mendoza, frente a Chacarero, 3 de la tarde con Leandro Federico Hartfield, de Villa Mercedes, el árbitro principal. Este es el panorama completo respecto de la fecha 7, completa fecha 7, tanto de la zona campeonato como también de la zona permanencia. Les doy a conocer los partidos, los horarios y los árbitros del Regional Amateur. Se va a jugar la segunda fecha en el torneo. Vamos a repasar los equipos entrerrianos. Neuquén de Paraná con Don Bosco de Paraná. 4 de la tarde del domingo. Dirige Maximiliano Claus de María Grande. El sábado van a jugar Belgrano de Paraná con Atlético Paraná. Tremendo partido. El Mondonguero y el Decano. 4 de la tarde dirige Ramiro Nadalín de Paraná. Comunicaciones de Concordia recibe Libertad de Concordia. Recibe en su estadio, digo, 3 de la tarde dirige el concordiense Martín Leiva. Depro, defensor de pronunciamiento del equipo del Pac-Man Orceliet, frente a San Jorge de Villaliza, el equipo de Colón. 4 en la tarde del domingo, aquí dirige Brian Eduardo Páez de Gualeguaychú. Achirense de Colón con Sauce de Colón. 4 de la tarde del domingo. El árbitro será Eliseo Martín Ferreira de Villaguay. Y Parque Sur de Concepción del Uruguay frente a Juventud Unida de Gualeguaychú. 3:30 de la tarde del domingo. Rodrigo Garcilano Lescano de Victoria será el árbitro. Guillermo Otegui será el primer asistente y Leandro Minios será el segundo colaborador. Todos los que acabo de dar a conocer son árbitros de el Regional Amateur. Y ahí está respecto de lo que hacíamos referencia recién, de todos los partidos que se van a jugar por este Regional Amateur, y Parque Sur va a debutar como local este próximo fin de semana, hablando de del equipo del Toto Blanc, que al igual que su rival del domingo, 13:30 en su estadio, Juventud de Gualeguaychú, son los dos que han ganado, es decir, los dos que han ganado se enfrentan. Los dos que perdieron, en este caso Achirense de Colón, que perdió en Gualeguaychú, un partido que terminó medio caliente en el final del encuentro, y Sauce de Colón se van a enfrentar este próximo domingo. En cuanto a la Liga Profesional de Fútbol, les recuerdo que en 10 minutos arrancamos la previa con Boca Vélez, con la Copa Argentina. Clausura 2026, fecha 8, va a arrancar pasado mañana viernes. Van a jugar 16:45 Estudiantes de Río Cuarto, Sarmiento de Junín. Dirige Brian Ferreira. A las 19 del mismo día van a jugar Belgrano de Córdoba, Huracán. El árbitro será Luis Lobo Medina. También a las 19 del viernes, Platense frente al Deportivo Riestra. Arbitraje de
Álvaro Carranza. Pasamos a los partidos del sábado. 13:30 en Mar del Plata, Aldo Civi Banfield. Dirige Sebastián Martínez Beligoy. 14:30 del sábado. Gimnasia Tigre. El árbitro será Daniel Zamora. Esto se va a jugar en La Plata, Gimnasia de La Plata. 16:30 del mismo día, Gimnasia de Mendoza. Sorprendente equipo que está bien arriba, frente a Boca. Dirige Darío Herrera. El sábado, 4:30 en Mendoza. Solo con público del local. 19:00 San Lorenzo Talleres de Córdoba. Dirige Fernando Echenique. 21:15, terminando con los partidos del sábado, juegan Vélez frente a Estudiantes de La Plata, el arbitraje de Pablo Dóvalo. El domingo completan, tremendo partido. Clásico rosarino, Central frente a Newell's, en la cancha de Rosario Central, en Arroyito. Dirige 14:45 Yael Falcón Pérez. El mismo domingo a las 17, Lanús Defensa y Justicia, arbitraje de Andrés Merlos. También a las 17, en Santiago del Estero, Central Córdoba frente a Independiente de Avellaneda, dirige Andrés Gariano. 19:15 del domingo, River Independiente Rivadavia de Mendoza, dirige Nicolás Ramírez. Está muy bien también Independiente Rivadavia de Mendoza. 21:30 del domingo, Racing, en su estadio frente Atlético de Tucumán, dirige Pablo Echavarría. Completan el lunes 7 de septiembre a las 19, Barraca Central frente a Argentinos Juniors, arbitraje de Leandro Rey Hilfer, y 21:15 del próximo lunes en Santa Fe, Unión Instituto, arbitraje de Nicolás La Molina. También hay partidos que tienen que ver con la B Nacional, donde el que no levanta cabeza y tiene serias chances de perder la categoría es Patronato de Paraná, ¿eh? La verdad que lo de Patronato es complicadísimo, con problemas con los jugadores, problemas con los dirigentes. La verdad que está en un momento terrible y Patronato tiene que viajar a Mendoza el próximo sábado para jugar su partido frente a Maipú. Allí el árbitro será Matías Villone Carpio. No es sencillo, tiene un momento muy complicado. Les adelanto, es muy prematuro lo que les voy a decir, pero si no levanta cabeza Patronato y pierde la categoría, será rival de Gimnasia en la temporada que viene. Por cómo viene la mano, digo, hablando del conjunto de Concepción del Uruguay, que se sigue preparando en la semana, que está líder de su zona junto con Boca de Corrientes, que el domingo tienen un partido importante pensando, entiendo yo, en sumar, pensando en que están en el mejor momento, sobre todo Gimnasia de Concepción, porque Boca viene de la otra zona, Boca de Corrientes viene de la otra zona, y están líderes los dos con 11 puntos. Gimnasia le hace una diferencia de un gol. Gimnasia no recibió goles en lo que va del torneo, en lo que va de esta parte del torneo. Es impresionante la situación defensiva. Más allá de que puede tener algunos inconvenientes, tiene 8 goles a favor y ninguno en contra. Tiene más 8. Y Boca de Corrientes tiene más 7 porque tiene 10 y 3 recibidos. Es más goleador Boca de Corrientes que Gimnasia, sí. Pero a Boca le hicieron 3 goles, a Gimnasia ninguno. Por eso, por la diferencia de un gol, hoy Gimnasia estaría terminando primero. Digo, por cómo se va a acomodar la tabla después, cuando los 5 mejores de este grupo, que por ahora son Gimnasia, Boca, Defensores de Vilelas, Atlético Escobar y El Linqueño, se acomoden con los equipos que de la zona campeonato que no peleen por el ascenso a la B Nacional, el primer ascenso de los dos que otorga este campeonato a la B Nacional. Esto en cuanto a las ubicaciones. Después

0: la situación matemáticamente ya va a mostrar y a oficializar que Gimnasia se ha quedado en el torneo. A falta de 3 fechas, cosa que no ocurría hace mucho tiempo, hace muchas temporadas que el equipo no disfrutaba de no llegar hasta lo último sabiendo si iba a perder la categoría o si iba a quedar, y ni hablar de clasificar con esta situación. Bueno, ahora la cosa se ha invertido. Esto no ha sido un paso gigante, ni mucho menos, pero ha sido un par de pasos hacia adelante que le han permitido al equipo de Pinilla y de Leguizamón no estar tan abrumados, apretados, complicados y desconsolados con este tema de quedarse en el campeonato. Lo lograron los técnicos, pero principalmente los jugadores. Y también ha colaborado en esto, esto no quiere quitarle mérito a Gimnasia ni a los rivales, pero sí ha colaborado que se ha encontrado con 2 equipos de otra zona, de inferior categoría o inferior momento de categoría, sumado a que el Linqueño e Independiente bajaron también su nivel. La pareja también lo bajó al nivel por sobre Gimnasia, pero había hecho tantos puntos en la fase regular que le ha permitido ya salvar la categoría y también poder clasificar a la siguiente instancia del campeonato si consigue un colchón de puntos importantes en lo que queda del sprint final. Tucumán Central y Sarmiento se enfrentan entre sí. 8-64, 0-8-64 y 0-8-57. No hay mucho más que agregar. Pero además Tucumán Central ya quedó libre. Entonces, esta situación muestra que en el partido que van a jugar entre tucumanos y chaqueños, el que pierda se va de categoría. El que gana saca por un momento la boca y la nariz para respirar del ahogamiento que significa, futbolísticamente hablando, claro está, perder la categoría. Y si empatan, empiezan a eliminarse solos. Porque empatando, y si el Linqueño empata o gana, Independiente empata o gana, como dividen distintos, ya la situación se les complica. No es una situación fácil, Yo creo que el cimbronazo más grande, deportivamente hablando, en perder la categoría es de Sarmiento. No tanto Tucumán Central, porque Tucumán viene de ser cenicienta, viene de ascender de categoría hace poquito, pagó el derecho de piso, no le dio, como a Virelas, por ejemplo, que es el otro que estaba en condiciones similares, y su experiencia, y perdió la categoría, o va a perder la categoría, aparentemente. Pero Sarmiento de Chaco supo llegar hasta semifinales o cuartos de final, con un estadio tremendo para albergar miles de personas, un estadio impresionante. Yo quiero recordarles que Sarmiento de Chaco tiene ese estadio que hace unos años, ¿se acuerdan cuando Gimnasia de Concepción se metió entre los 8 mejores de la Copa Argentina? Bueno, jugó con San Lorenzo en ese estadio y ahora está perdiendo la categoría. Veremos qué es lo que pasa el fin de semana, si hay desenlace o si la agonía futbolística se estira a partir de lo que ocurra el próximo fin de semana. Mañana la vamos a seguir en Deportes 11 hablando de estos y otros temas más, por supuesto. Gracias Patricio Arday, manejando los hilos de la radio. Fin para Deportes 11. Nos reencontramos mañana a las 8. Se viene la previa de Boca Vélez. Chau.
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